0: artificial para otras cosas a nivel personal.
1: Bueno, como CPA yo te diría que la funcionalidad de lo que es Cowork para lo que es Claude, que es el Large Language Model que más yo uso para lo que son ejercicios financieros, es increíble lo que puedes lograr con esta plataforma, porque antes, donde muchas personas se caen en el tema de si tú quieres conciliar un presupuesto con lo que actualmente pasa, que casi nadie lo hace, es porque es bien aburrido y oneroso el tema del data entry, de tú tener que entrar tu información y compararlo con lo que tú originalmente pensaste que ibas a gastar. Ese tiempo ya caducó. Ya con esta plataforma tú puedes darle las instrucciones y pasarle tus estados bancarios, por ejemplo, y esa información y ese data entry ya lo hace automáticamente y te produce un Excel completo desde cero sin tú tener que hacer el ejercicio. Así que nunca vamos a ser más rápido que estas plataformas en lo que es el trabajo manual del data entry y un trabajo que realmente nadie quiere hacer, que es esa parte que es más grunt, pero lo que es la parte del juicio y eso es la parte que descansa en nosotros, de poder nosotros tomar mejores decisiones en base a la información que nos están dando.
0: Sí, que realmente es una utilidad de, digamos, manejar ese intake de datos, que también ocurren otras cosas. Por ejemplo, cuando ustedes analizan comentarios, el engagement de las publicaciones,
2: el sentimiento de los comentarios.
0: Uh-huh. O sea, que tienes eso que antes había que recopilarlo manual, o digamos ir cada plataforma, escrichotearte, sentarte a más o menos hacerlo, ahora pues lo puedes hacer en un entorno cerrado con la inteligencia artificial.
1: Es correcto. Y te amplifica, porque entonces quizás antes tú tenías que reclutar a una persona con poca experiencia para hacer ese tipo de trabajo, porque ese trabajo no añade valor, es simplemente un trabajo de entrar datos, pero ya esa parte pues se está aliviando gracias a esta plataforma.
0: ¿Y tú crees que entonces está impactando trabajos, o es que esa persona, en vez de yo contratarla para hacer ese data entry, la puedo utilizar para otra cosa?
1: Exactamente.
0: O sea, ¿cómo usted
1: yo, las empresas más sabias lo que están haciendo es que están redirigiendo trabajo que quizás tendrías que tú esperar 2-3 años para tú hacer en una cadena de pirámide, digamos, como hacían las firmas antes, a una estructura más plana, donde las personas, si tienen la inteligencia y el deseo de poder aprender procesos nuevos, pues se adelantan, no se esperan 2-3 años para que estén en un empleo para poder dar ese tipo de responsabilidad. Y ese tipo de trabajo que no añade valor, pues se está entonces redirigiendo a lo que son estas plataformas. Yo lo veo más bien similar a como antes se hacía. En un momento dado se sumaba manos, llegó la calculadora, en un momento dado esa calculadora se usaba, después entró Excel. Excel en su momento, en el 79, la gente olvida que pensaban que iba a reemplazar a todos los contadores, y la totalidad de empleos se multiplicó 4 veces desde el 79 para acá, para lo que es el empleo del contador. Así que esto es todo, al principio hay una novedad, hay una emoción con querer reemplazar la empleomanía, y quizás si tú tenías una persona solamente haciendo ese tipo de tarea, pues esa persona pues ya no necesariamente tiene que hacer ese tipo de trabajo, y maybe no es necesario, pero hay otra gama de oportunidades que se pueden usar los recursos para entonces que las compañías sean más eficientes y más productivas.
2: Sí. Correcto.
0: Mire, y digamos, obviamente todo esto, hay cosas que se hacen en el celular, ¿verdad? Pero hay otras cosas que pues, uno lo hace en la casa. Y también el tema de la nube. He visto, y no sé si ya ustedes han empezado a ver algunos asuntos sobre esto, de que hay personas que como que dejan en su computadora en su casa o en su oficina, y su teléfono, el otro día me hablaron de eso, yo, está bien, sí, cool, yo sigo haciéndolo con el app, pero que sencillamente tienen su, digamos, su ecosistema, presumo que también compañías grandes, su ecosistema interconectado de una manera u otra, y aunque utilizan Claude o ChatGPT o cualquiera de estas otras, realmente se está comunicando a su base de datos, ¿no? O a un cloud service o lo que sea. Digamos, obviamente desde el punto de vista de conectividad, ¿cómo ustedes están adaptando o qué ustedes han visto? Que son preguntas que de pronto dicen, diantre, pues, un servicio que no habíamos contemplado.
2: Pues mira, hay que tener claro, ¿verdad?, que todas estas plataformas viven en la nube. O sea, eso no está local en tu computadora, ¿verdad? Que ChatGPT no está local en tu computadora, tienen versiones de esto, claro.
0: Claro.
2: Pero, ¿verdad?, a donde tira ese query, pues es a la nube. So, como ya dijimos y ya sabemos, eso consume muchos datos. La importancia y lo que vemos es que no es solamente tener internet, ¿verdad? No es que tú tengas internet, porque internet pues tenemos todos en el teléfono, tenemos todos en las computadoras. Es que esa conectividad esté adaptada a las necesidades específicas de tu negocio. Ejemplo, la necesidad de internet que tiene una emisora como Radio Isla no es la misma necesidad de internet que tiene un coffee shop. ¿Verdad? Que solamente tiene su punto de venta, maneja a lo mejor órdenes de los diferentes servicios, ¿verdad? De órdenes.
0: Le ponen wifi para que
2: lo... Es correcto. A algunos le ponen wifi. Eso no es lo mismo que una emisora de radio que tiene contenido de archivo, video, fotos, ¿verdad? Que ese upload pues se utiliza más. Es bien importante que, ¿verdad? El dueño del negocio, su gente de IT, haga un assessment real, ¿ok? No es solamente decir tengo 7 empleados, 2 computadoras, 3 cámaras. O sea, es que esos devices, esas personas que era como que el assessment clásico,
0: sí, para
2: tú poder saber qué conectividad es la que necesita tu negocio.
0: Tiene que haber más como que el tráfico,
2: tiene que
0: el
2: ser un assessment un poquito más correcto.
0: Que estás usando, todo
2: tiene eso. Que ser más profundo, ¿verdad? Claro. No solamente tener internet, es tener una conectividad que apoye esa infraestructura de tu negocio y tener una redundancia, ¿verdad? Porque estamos en el tema de la inteligencia artificial, pero también estamos en temporada de huracanes, claro. Y hay cosas que, ¿verdad? Que ahorita quiero mencionar un asunto que pasó esta semana en un aeropuerto allá en New Jersey, que tengas una conectividad que si se te cae la primera, que va por fibra óptica, por poner un ejemplo, o un choque, se quemó el poste, se cayó el cable, pero tú tienes una segunda, ejemplo, antena microondas, fixed wireless, que tú ni te diste cuenta, tus empleados no se dieron cuenta, tu operación siguió y tú seguiste tu negocio como si nada pasara.
0: Claro.
2: So, es hacer un assessment real, ¿verdad? De lo que tú tienes y lo que tú necesitas para que tu negocio pueda seguir siendo próspero a futuro.
0: Sí, sí. No, y definitivamente, y obviamente, o sea, tener internet es un must para cualquier operación, ya. Pero si tú tienes un internet que pusiste ahí, bueno, pues lo puse ahí para resolver y pues qué sé yo, y puse una antenita de wifi por ahí para abajo y bregamos. No necesariamente le vas a sacar primero el provecho y vas a estar listo para cualquier cosa. Y claro, Meredith mencionó el tema de la residencia y la redundancia, el producto de ustedes de DNA que está conectado por dos vías.
2: Por dos vías.
0: Pero uno habla de los huracanes, pero es que en verdad, pues, no andan solo los huracanes, se fue la luz.
2: Tenemos nuestros problemas con el asunto de la energía eléctrica.
0: Alguien picó un cable porque se rompió un tubo de agua. Entonces,
2: que uno piensa que eso pasa una vez cada 100. Ustedes no saben cuántas veces pueden perder clientes porque estaban haciendo una construcción y de repente la compañía que está construyendo no sabe que había un cable de internet ahí.
3: De fibra.
2: So, eso pasa más corrido de lo que ustedes imaginan.
0: Claro, definitivamente. Y sabemos que los mapas no saben de las rutas, de por dónde van las cosas. Aquí no está muy claro. Mira, hablando a nivel personal, yo a veces tengo un poquito de miedo con esto, pero lo he empezado a utilizar un poco más. Y estoy más consciente de que puede decirme cosas que no necesariamente sean verdad. Pero, digamos, utilizar las herramientas como herramienta de consejería o de análisis de tu situación personal financiera. Raúl, háblame un poco de eso, porque no sé.
1: Bueno,
0: estoy convencido todavía.
1: Bueno, los números son los números. Yo pienso que una discusión objetiva de cuáles son las metas que tú tienes a corto y largo plazo en cuanto a cuál es tu meta de ahorro personalizada, tu tasa de ahorro personalizada, cuáles son tus costos fijos versus tus costos variables, hacer un análisis si tus costos variables han cambiado versus la percepción que tú tenías quizás hace un año, porque tú sabes que por efectos de inflación con el petróleo y la guerra y todo lo que está ocurriendo, pues eso no necesariamente es la misma base año tras año. Entonces, estas herramientas lo que te ayudan es a facilitar ese proceso, para acelerarlo para tu uso personal. Así que yo sí soy una persona que promueve que la uses para lo que es finanzas personales, precisamente porque si tú no tienes el conocimiento de manejar fórmulas en Excel, por ejemplo, ya tú estás en una desventaja de planificación financiera que aquel que es CPA o es financiero o lo domina. Entonces, sí, esto para mí lo que hace es equiparar un poco el proceso de planificación para que cualquier persona, no importa si el trasfondo de publicidad, historia o de medio, pues pueda tener esa misma herramienta de destreza a su favor para poder calcular internamente lo que le es más apropiado en términos de presupuesto y planificación financiera.
0: O sea, no es... ¿Cómo recibir, por ejemplo, cómo uno... porque si yo no sé, o no estoy seguro si estoy bien o mal con mis números, ¿cómo saber si lo que me está diciendo la herramienta es adecuado? Porque me parece que es mucho más fácil para una persona como tú, que eres CPA. Digo, yo tengo al mío ahí medio en speed dial, pero quizás no hay otras personas que a lo mejor quieren sustituir eso y de pronto reciben información y a lo mejor piensa que lo que le está diciendo estaba correcto, pero
1: claro,
0: no.
1: Claro, o sea, todo va a depender de cuán profunda es la pregunta en términos de cuál es la decisión que estás buscando hacer. Por ejemplo, si tú estás debatiendo con la herramienta para tomar una decisión si estás listo para comprar una casa, pues entonces no te diría que necesariamente uses solamente esa contestación como si fuese la Biblia en otro sentido. O sea que para preguntas más profundas de vida, sí pienso igual que tú, que estas herramientas lo que hacen es contestar un promedio. Son, como no son deterministas, significa que siempre te pueden dar una respuesta diferente ante la misma pregunta. Entonces, para preguntas más profundas, sí necesita un raciocinio humano, una sabiduría de contexto de personas que puede ser un complemento a estas herramientas para entonces comparar qué te dice la herramienta con lo que te diría quizás un asesor o un amigo o un colega que te dé esa información. Pero para coger un ejemplo, por ejemplo, en tu caso, que quizás eres cuenta propista y también te estás planificando a nivel de individuo, sería bien útil que le vacíes los datos tanto del negocio como de tus finanzas personales para poder determinar quizás cuál es la cuantía adecuada que te debería del negocio pagar a ti, que yo creo que eso es bien personal y para cada situación y cada negocio, pero que puede ser como una primera base de planificación que entonces vas a una segunda persona, tercera persona a preguntarle y tomar una decisión final sobre esa cuantía.
0: O sea, utilizarlo como un draft.
1: Es correcto.
0: Para saber qué preguntarle a tu CPA.
1: Es correcto.
0: Por ejemplo. Ok, eso puede ser un buen punto medio.
1: Y lo lindo también es que...
0: Para
1: empezar una conversación porque yo creo que ya probablemente lo estás haciendo con el chat.
0: Okay.
1: Que a lo mejor tú el chat le pregunta y hay veces que quizás se le hace la misma pregunta a otra persona para saber cuán lejos está esa respuesta de la realidad o no. Pues a nivel financiero es bastante similar.
0: Ok. Digamos, un ejemplo de un prompt o algo, un query que nosotros podemos hacerle a Claude o a ChatGPT, que sea algo bastante safe y bastante sencillo y que pueda tener una respuesta, digamos, razonable para una persona promedio muy corriente.
1: Yo creo que la ley del prompt es que tienes que tener primero cuál es el rol. Tienes que dictarle a Claude en esta instancia, tú eres mi asesor financiero. Y entonces le vas a decir qué tarea tú quieres que haga. Ahí entonces le vas a decir la instrucción particular de cuál es el deliverable o el cálculo que estás buscando.
0: Si quiero bajar gastos, identificar dónde estoy, cuántas suscripciones tengo puestas ahí.
1: Quiero determinar mi tasa de ahorro personalizada en base a mi información actual de datos, de información, de ingresos y gastos que yo te voy a suministrar.
0: Okay.
1: Para contexto, te voy a dar estos estados bancarios, que será la tercera parte del prompt de la ecuación. Darle toda esa data para que la alimente y si quieres ponerle algún tipo de guía de cosas de hacer o no hacer en términos de estilo de lo que es el spreadsheet o lo que son vertientes o temas que no quieres que entre, que solamente se limite a una contestación, se lo dice. Y ese para mí es, según él, también hay una certificación que recomiendo que se llama skilljar.anthropic.com, donde hay unos cursos gratuitos que ofrece Anthropic donde te explican todo este tipo de procesos de cómo mejor prompt a Code Cowork.
0: ¿Lo has usado así? ¿Te sientes...? Madre, ¿tú lo has usado...?
2: ¿Verdad? En el caso de nosotros que estamos en un proyecto piloto en la oficina, específicamente el departamento de mercadeo, ¿verdad? Para crear las guías, los do and don'ts, para poderlo, ¿verdad? Bajar a los demás departamentos, normalmente lo hacemos así. Nosotros tenemos una versión de stock, ¿verdad?
0: Ok.
2: Que la compartimos entre el departamento y si normalmente, ¿verdad? No le ponemos no la tenemos conectada así con grandes cosas en lo que, ¿verdad? Entramos y estamos safe de que la información no se comparte, pero lo hacemos así más análisis de las campañas de Meta, cuál fue exitosa, cuál no fue exitosa, dónde viste la diferencia. Okay. Básicamente análisis de datos.
0: Sí, sí. Análisis, o sea, coges ya lo que ya ejecutaste.
2: Lo que ya ejecuté.
0: Y entonces se lo...
2: Ese es como que para lo principal que lo estamos utilizando es eso. También le hacemos brainstorming. Mira, tenemos esta idea en mente. ¿Qué le ves? ¿Qué le quitarías? ¿Por qué tú crees que no funciona? Entonces, en el caso de nosotros, o por lo menos yo, yo siempre le pregunto, ¿por qué tú me das esto? Si me da una cita o me da una información, ¿cuál es tu fuente? ¿De dónde tú me estás sacando esta información? Dame el enlace porque quiero entrar y yo leerlo. ¿Verdad? Yo soy bien pro y el grupo lo sabe. Tú no coges algo que te dio Claudio y tú lo envías sin tú revisarlo, sin tú leerlo y sin tú asegurarte, ¿verdad? Sí. Que la fuente que te está dando es la fuente correcta. y ¿verdad? Tienen el estilo, uh-huh. no uso esta palabra, no uso este color, etcétera, etcétera. En el caso de nosotros, nosotros somos artistas gráficos, tenemos dos, ¿verdad? Que no lo usamos tanto para arte, porque tenemos a nuestro genio de arte gráfico, Jay Mari Ayani, pero para lo que tiene que ver con análisis de datos y brainstorming, sí lo estamos utilizando en toda su, ¿verdad? Full. En esa línea, ¿verdad? De finanzas, y yo le quería preguntar a Raúl, tú tienes ahora un proyecto, ¿verdad? Que tiene que ver con el tour de las universidades. El proyecto, ¿cuál es el objetivo? ¿Qué se quiere lograr, ¿verdad? Con llevar esta información tan importante, ¿verdad? Porque el currículo no ha cambiado mucho desde que yo estudié, ¿verdad? Entonces, hay tantas cosas pasando y tantas cosas que cuando uno sale a buscar trabajo, que cuando uno sale al campo laboral, uno no sabe de ahorros, de finanzas, de cómo tú vender, ¿verdad? Tu persona para ser tú el candidato. ¿Qué va a lograr este proyecto?
1: Pues, no enorgullece porque el proyecto en su principio es promover la educación financiera. Okay. El Nuevo Día reseñó hace año y medio que el 59% de los jóvenes entre 18 y 29 años no pueden absorber una emergencia de $2,000. O sea, lo que definen como fragilidad financiera. Uh-huh. Entonces, en este demográfico en específico, lo que queremos es proveerle herramientas y conocimientos sobre un tema que realmente no se toca a nivel de escuela superior casi. Y en mi bachillerato, por lo menos, yo estudié en la UPR de Río Piedras y ese no fue un tema, una clase que hubo que coger de requisito. Así que ese tema es universal, es un tema que ellos se pueden llevar para cualquier tipo de trabajo a futuro. Y lo que me emociona de este año es que por primera vez el Centro Unido de Detallistas nos va a acompañar en lo que es la gira, adicional a Banco Popular y Guayacán. Así que no solamente vamos a poder proveer temas de educación financiera, como ya mencioné, sino que vamos a también hablar sobre el tema de la autogestión y el emprendimiento como otra vía en el caso que no tengas la oportunidad de empleo que quizás estés buscando que puedas acceder. Sabemos que la situación de empleo en Puerto Rico para los jóvenes puede ser un tema retante. No obstante, si tú tienes la oportunidad quizás de comprar una empresa, que eso es un tema que no, casi no se discute lo suficiente, eso puede ser una avenida de tú autoemplearte, como también entonces orientarte sobre los programas que tiene y ofrece Guayacán para validar ideas y poder llevar a saber si ese proyecto de emprendimiento que está pensando, si tiene una viabilidad a futuro, y más en una época y en un punto en tu vida donde tú puedes tomar la mayor cantidad de riesgo posible, porque no vas a tener probablemente ni responsabilidad de matrimonio, ni de hijos, ni de hipoteca. Así que yo creo que es un buen tema y un buen complemento a la educación financiera, que para futuro ellos puedan estar más mejor preparados.
0: No, y de hecho, y el presidente del Centro Unido de Detallistas, quien tuviste en entrevista también, Alan Tavera, está hablando un montón de eso. Es una de las prioridades que tiene bajo su presidencia, de que hay muchos negocios en Puerto Rico que son personas mayores, ¿verdad? Y que o no tienen hijos, o sus hijos se fueron para Estados Unidos, o sus hijos no quieren el negocio, sí, ¿verdad? Hay un tema de transición y de relevo generacional, y que hay muchas personas, como bien tú dices, que a lo mejor no ven la posibilidad, o ven que o trabajan en un negocio que quizás está en ese proceso de transición y a lo mejor no tienen el financiamiento o no ven la manera de hacerlo. Pero hay distintas maneras de hacerlo, ¿verdad? La famosa vente la llave, ¿verdad? Yo te voy pagando poco a poco y me quedo con el negocio, pero en la medida en que tengamos estas herramientas, pues, y este conocimiento, pues vas a poder identificar esas oportunidades. Raúl, ¿cómo es que es el tour? ¿Dónde empieza? ¿Cómo la gente puede participar? Todo ese tipo de cosas.
1: Pues nosotros arrancamos el próximo 30 de septiembre en lo que es Northbridge Ponce. Otra parte que me emociona de esta ruta este año es que la estamos extendiendo al área oeste, o sea que no estamos permaneciendo en lo que es los cascos del área metro. Empezamos el 30 de septiembre en lo que es Northbridge Ponce. Después estaremos yendo a Inter San Germán el 14 de octubre. El 22 de noviembre de octubre estaremos en el recinto de Mayagüez. Después estaremos el 28 de octubre en la Universidad de Sagrado y terminamos la gira el 17 de noviembre en la Universidad Ana G. Méndez, recinto Curabo.
0: Así que bueno, qué bueno. Y eso es importante porque la educación financiera, para evitar muchas cosas que están pasando, muchas de las cosas que hemos visto en estos últimos días, de algunos esquemas o dinámicas que están ocurriendo en redes sociales, precisamente si las personas estuviesen educadas financieramente, es una de las cosas que yo estoy planteando todo el tiempo. Esto pasa porque no educamos adecuadamente a nuestros jóvenes de entender lo que es crédito, lo que es todo ese tipo de cosas. Y entonces, pues, se van y caen.
1: Es un talón de Aquiles. Y lo que me gusta lo que está haciendo Alan con el tema es que estamos reuniendo esfuerzos de distintos jugadores que hablan de lo mismo, pero quizás en espacios más cerrados.
0: Claro.
1: Y lo que estamos haciendo es colaborando para que llevar ese mensaje más.
0: Y financiamiento, importante. Financiamiento, convencer a los jugadores que presten chavos. Para poder financiar.
1: Sí, eso es otro debate. Porque ellos te dirán que eso entonces es un tema de planificación, de presentación y organización de estado financiero. Pero, y eso es otro tema que podamos.
0: Definitivamente. Otro día. Gracias.
2: Siempre. Gracias a ustedes.
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0: 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Si ustedes trabajan en su casa, debe tener el DNA de Aronet, porque si no, pues va a estar apretado. Gracias, Raúl, mucho éxito en este tour. Gracias, Meredith, y hacemos la pausa, regresamos en breve con más.
2: Chao.
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0: 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Bueno, está con nosotros ya Sebastián Prats en el estudio. Buenos días, Sebastián.
9: Buenos días, hace un rato desde que estoy aquí, pero no ha sido ningún tipo de rato desde la última controversia grande.
0: Muchachos, sí.
10: Hola, Sebastián, buenos días.
0: Sí, ya está Luisito por allá conectado. Miren, ¿qué ha estado pasando? ¿Está pasando algo?
9: Sí, ayer mismo salió una noticia inmensa sobre Susan Collins y otros compañeros de ella en el Senado. Que lo que pasó es que al finales del 2024 el FBI la estaba investigando por corrupción. Ajá. Lo que pasó es que lo que alegan y que el periódico ProPublica lanzó es que ella, usando su puesto de presidenta del Comité de Presupuesto en el Senado, el comité que haya dicho que es el más poderoso del Senado, ella consiguió un contrato para un contratista de defensa de Hawái, el estado más lejos del suyo, Maine.
0: Ajá.
9: Para que...
0: Qué cosa bien loca, ¿verdad?
9: Sí.
10: Un contrato 400 millones fue el contrato, ¿verdad?
9: ¿Qué fue?
10: 400 millones fue el contrato.
9: Así mismo. Fue que ella le consiguió ese contrato para que entonces el contratista, usando una empresa fantasma, le done $150,000 a su campaña, y hasta tienen una foto del cheque de $150,000.
10: Entiendo que el contratista, o como lo presenta ProPublica, es que el contratista se estaba muriendo del remordimiento y fue el contratista del FBI. O sea, esto no fue por una filtración, fue que el contratista le tocó la puerta al FBI y confesó.
0: Sí, que les dijo que esta pilla le estaba pidiendo chavo.
9: Sí.
0: Ajá. Ok. Ay, Dios mío. Señor. Entonces, ¿qué pasó con Trump? O sea, ¿la investigación siguió o no siguió?
9: No siguió, porque la clave es, esta investigación está ocurriendo durante finales de 2024. Cuando Trump sale electo, él viene y barre todo el FBI, el Departamento de Justicia, y en ese proceso se lleva por el medio la investigación entera. Por eso es que paró, por eso es que en vez de enterarnos el 2024, quizá el 2025, nos estamos enterando la segunda mitad ahora del 2026. Y esto fue porque ProPublica efectivamente continuó la investigación que estaba haciendo el FBI cuando se la paró Trump.
10: Importante, ProPublica, para que recuerden, fue el mismo medio que publicó la historia de otra investigación criminal, en este caso en Puerto Rico, del voto de los presos a cambio del apoyo a la gobernadora Jennifer González. O sea que son ya varias las historias que ha sacado este medio independiente que se especializa en periodismo investigativo sobre cómo la llegada de los republicanos de Donald Trump alteró la forma y manera en que funciona el Departamento de Justicia del FBI, y que esencialmente no se investiga la corrupción. Bajo la administración de Donald Trump no se investiga la corrupción, y aunque esto es un segmento de política americana, yo vuelvo y les repito lo que le digo a los amigos y amigas: no esperen en lo que queda de cuatrenio de Jennifer González, no esperen gran jurado ni esperen investigaciones criminales por corrupción, porque la política pública que está bajando desde Main Justice, desde el Departamento de Justicia en Washington, es que la corrupción no se investiga siempre y cuando sea contra republicanos, y en Puerto Rico el gobierno republicano, así que nadie de esto lo van a tocar. Mira, Sebastián, yo esencialmente abro los ojos todas las mañanas, abro Twitter y empiezo a buscar las encuestas del día anterior y las que han publicado a la medianoche y en consecutiva, y esencialmente yo te diría que las últimas 3 semanas, quizás desde el 2006, no ha habido una cadena de encuestas tan malas para los republicanos como las que hemos visto en estos 21 días. Te cuento que anoche se publicó la encuesta de NPR con la Universidad de Marista en el estado de Texas, y el candidato demócrata al Senado, James Talarico, está ganándole por 6 puntos al candidato republicano Paxton. Pero lo peor para los republicanos es que Talarico ya llega al 50% en las encuestas. Y obviamente, pues en una carrera donde tú tienes 50%, pues esencialmente pues, ya tú ganaste, porque es matemáticamente imposible sacar más votos que eso. Y el otro factor interesante es que la candidata a la gobernación demócrata Hinojosa, que va corriendo contra el incumbente Greg Abbott, que si no me equivoco va para su tercer cuatrenio como, como gobernador de Texas, también está ganando. Le está ganando por menos, pero le está ganando 47-43. Sí. Pero 47-44. O sea que incluso parecería que Talarico está empujándole los números a la candidata a gobernadora. Y te comparto esta información junto a un análisis que hizo ayer Nate Cohn en el New York Times, donde esencialmente él dice, mira, el principio del fin de los republicanos en estos midterms se llama el voto latino. Lo que logró Trump en el 2024, de que él no gana el voto latino, pero casi lo empata, si no me equivoco, termina como 52-48 en varios estados. Lo gana, en Texas, por ejemplo, gana el voto latino, sobre todo en la frontera. Pues muchos estaban operando desde el supuesto de que ese voto latino ya cambió para siempre y se había hecho trumpista para siempre, pero todo apunta que no, que están regresando a casa y que, pues, parecería que pudiéramos ver a los latinos regresando a votar 65-35, 70-30 por los demócratas, y que ahí pudiera estar pues el principio del fin. Cuéntame, ¿qué estás viendo y qué carrera debemos estar pendientes?
9: Bueno, estoy completamente de acuerdo con el análisis de Texas. Yo tengo aquí un amigo que trabaja en la campaña de la candidata a la gobernación, y yo estoy de acuerdo con lo que con lo que dicen, que está mejorándose, como se ve, porque la verdad es que está lanzando unos comerciales bien efectivos, okay, atacándoles sobre inteligencia artificial y cómo esto afecta a personas que viven donde están construyendo todos
0: los data centers. Ajá.
9: Exacto. Que esto es algo por cuanto quizá a algunas personas le gusta o no le guste inteligencia artificial, los data centers, nadie los quiere a los suyos, uh-huh, porque hacen mucho ruido, se chupan la electricidad, entonces hace que todo cueste un montón más. Y eso ha sido un ataque claramente bien efectivo. Entonces, con Talarico, esto es lo que estábamos hablando hace unos meses. El llegar a 50% en la encuesta es la clave para él. En el 2018 con Beto O'Rourke, esto nunca, nunca pasó con él. Y eso fue una carrera que casi le gana a Ted Cruz. Ted Cruz ganó por como 2 puntos en el 2018, que fue un ambiente bien parecido a lo que se está esperando ya ahora. Y agradezco que hayan mencionado el 2006 también. Yo creo que es posible ya que esta elección sea más demócrata que el 2006. Los tres ambientes más demócratas desde el 2000 fueron 2006, 2018 y el 2008. Es posible que esos tres récords se rompan en 42 días. Creo que es que faltan para las elecciones. Antes carreras para ver, obviamente, como dije, la gobernación en Texas. Pero una carrera en particular que yo creo que, por cuán difícil sea, yo no estoy diciendo que va a ganar el demócrata, vale la pena estar pendiente, es la carrera del Senado en Kansas. Porque ahí los demócratas tienen un candidato espectacular, moderado, un candidato que él es el que corre una de las iglesias más grandes en los Estados Unidos. Y enfatizado que en su iglesia él tiene demócratas, republicanos, independientes. Mientras tanto, el incumbente, además de que históricamente no es el mejor ante elecciones, ahí él está pasándola muy mal. Le estaban diciendo que él no vive aquí.
0: Okay.
9: Y eso puede ser una carrera que se ponga bien sabrosa.
10: Sebastián, estoy de acuerdo contigo. Tanto de acuerdo contigo que le puse 25 pesitos en Calchi hace 2 semanas. Ay, cuando estaba en 17% y ya está en 31%. Así que vamos bien. Lutanza 5.
0: Sebastián, gracias por estar con nosotros aquí. En esta edición de Puesto para la Mañana. Hacemos la pausa. 9:35. Regresamos en breve con más.
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19: Estas son las historias que la redacción de Radio Isla 1320 trabaja en estos momentos. Administración de Desarrollo Socioeconómico de la Familia pide autorización federal para que beneficiarios del PAN realicen compras en línea en los supermercados. Arrestan en el residencial Ernesto Ramos Antonini en San Juan a presunto líder de organización criminal. Familiares lamentan la pérdida de hombre que murió en un accidente de tránsito luego de que un octogenario invadiera su carril en Maunabo. Detienen a médico Fatulo en Ponce. El individuo de 24 años poseía un arma robada. La policía espera radicarle cargos hoy. Escuchamos con los detalles al coronel de la policía, Rolando Trinidad.
20: Correcto, pues la policía recibe una información confidencial que da paso a una investigación, la cual resulta, ¿verdad?, que en el día de ayer, a eso del mediodía, en el barrio La Playa, en la calle Lorenzo Bisó número 67 en Ponce, se diligencia una orden de registro y allanamiento expedida por la juez Carlia N. Soto Padua del Tribunal de Ponce, en dicha residencia, en la cual operaba un dispensario médico de forma clandestina. Allí se arrestó a Luis Castillo Figueroa, de 24 años.
1: O sea, él tenía un dispensario médico, este doctor.
20: Él atendía, sí, pacientes en su residencia. La misma tenía certificaciones, con estudios de medicina falsos, registro de comerciantes falsos, tenía pastillas falsas.
21: ¿Cómo? Mi madre, de que los hay, los hay. Soy José Luis Renta. 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
0: Me con 41 minutos de la mañana. Y a rayos, ese médico Fatulo tenía de todo. Oye, tenía de todo. No estoy escuchando acá a Luisito, aquí. Ah, no sé si. ¿Tú me escuchas ya, Luis?
10: Yo te escucho.
0: Ahora, tenía de todo ese médico Fatulo que arrestaron, muchacho.
10: Yo escuché el título, escuché la entrevista esta mañana con mi esposa Ana María, y mi esposa me dice, pero ¿y tenía número de plan médico para que la farmacia le despachara? Porque ¿cómo recetaba? ¿Cómo funcionaba eso? La verdad que hay innovación. Ve, Jonathan, los límites te los pones tú mismo. Si tú quieres innovar, si tú quieres romper el molde y echar para adelante, el único límite te lo pones tú mismo.
0: Sí, cuatro para ti. Sí.
10: Visualízate.
0: Yo creo que
10: no tuviste que estudiar medicina. No pasaste la revalida. No importa. Pero visualízate después, y monta tu consultorio.
0: Yo creo que el pana después que lo arreste, después que salga, si sale o no sale, debe montar curso. ¿Curso? ¿Vender cursos por Instagram? Porque es que...
10: Déjame el comentario receta y te explico por
0: qué. Receta.
10: Cómo receta tú
0: y te explico cómo la puya que tengo aquí te va a ayudar.
10: Cómo tú puedes tener tu propio consultorio.
0: Sí.
10: Ay, salto. Mira, fuerte, no sé si te has dado cuenta que esta es la semana del comunismo en la Casa Blanca.
0: Oye, la refundación del chavismo.
10: La refundación
0: chavismo.
10: Comunista de la Casa Blanca. Sí. No sé si has visto que estamos en UN Week, así que, ¿verdad? El presidente Donald Trump viajó a la ciudad de Nueva York. Ayer dio su mensaje allí en la Asamblea General. Pero lo interesante es que el lunes se reunió con el comunista favorito de los Estados Unidos, porque así le dicen los republicanos, el alcalde de Nueva York, Soran Mamdani. Se reunieron allí en Gracie Mansion, la residencia oficial del alcalde, y tuvieron, olvídate, eso, lo único que faltó fue que se dieran un beso. Eso parecía, no una reunión de amigos, parecía una reunión de enamorados, y la manera como el presidente miraba al alcalde, que te tengo que admitir, el alcalde tiene una sonrisa muy cautivadora y parte de su éxito es verdad que retrata bien. Pues el presidente Donald Trump, como se dice en inglés, tiene sendo crush con el alcalde, pero obviamente pues los republicanos en todo Estados Unidos y en Nueva York sobre todo, que ellos tenían cierta esperanza de que su candidato a la gobernación quizás pudiera ganar el estado, por lo menos hiciera un buen papel, pues toda la campaña de los republicanos es que el comunismo llegó a Nueva York, a la ciudad, que no conviertas al Estado en comunista como la ciudad, porque el alcalde es comunista, y allí fue el presidente 40 días antes de la elección a darse besos y abrazos con el comunista Mamdani. Importante también en Puerto Rico que se pasan regando la foto de Miguel Romero con Mamdani, de Pablo José con Mamdani, diciendo, ah, mira, son wow, qué sé yo. Bueno, pues ahora tienen que ponerme la foto de Donald Trump con Mamdani.
0: Por eso. No, pero amigos, ahí no. Hay una aplica
10: para a los Magaví de Puerto Rico, importante eso, guárdense esa. Entonces hoy, creo que ya pasó, el presidente se va a reunir con su comunista latinoamericana favorita.
0: Ah, ya pasó, ya hay foto.
10: Sí, foto. ya hay foto. Con la
0: De la girl boss, de la girl boss.
10: Sí. Con nuestra Delcy, allí se reunió hoy el presidente con la presidenta comunista venezolana. Y ¿qué fue lo que pasó con María Corina? ¿Que vi algo por ahí?
0: Pues aparentemente parece que Marina Corina estaba intentando regresar o entrar o algo tenía.
10: Ok.
0: Y parece que... pues parece que no la quieren dejar entrar. Entonces pues nada. ¿Tú sabes? No sería la primera vez. Está detenida en Panamá.
10: ¿Y algún tipo de las conversaciones hoy entre Trump y Dersi en la ONU? ¿Se habló algo de elecciones, fecha?
0: Pues yo no sé.
10: ¿Cuándo llega la democracia a Venezuela? ¿Verdad? Porque la liberaron en enero. En enero liberaron a Venezuela.
0: De hecho, la constitución de Venezuela, se han volado la constitución de Venezuela porque la constitución de la del chavismo y de la República Bolivariana es que si no hay un presidente, tú tienes que hacer una elección, convocar una elección. En un periodo de tiempo bien corto.
10: En esa noche y en esos días de gozo venezolano luego del arresto de Nicolás Maduro, yo estoy seguro que se engendraron muchos niños y niñas. Esos niños y niñas ya nacieron y nacieron bajo el chavismo, imagínate.
0: Sí, ¿por qué?
10: Los nenes que se hicieron en la celebración del arresto de Maduro ya están, ya todos nacieron. Y se hicieron en el chavismo y nacieron en el chavismo, qué cosa, ¿no? Pero para seguir con la semana del comunismo, ya se reunió con su comunista favorito americano, Mamdani, se reunió con su comunista favorita latinoamericana, Delcy Rodríguez, y mañana recibe en su casa, en la Casa Blanca, al verdadero comunista, al secretario general del Partido Comunista Chino y presidente de China, Xi Jinping, hace su visita oficial y lo recibe con todos los honores, como se recibe a un jefe de Estado. Donald Trump lo va a recoger en el aeropuerto y ya leí que incluso tiene planificado, a Donald Trump le encantan los flyovers, los jets, mandar los jets a volar por encima, pues van a volar los jets por encima de Xi Jinping y un recibimiento a todo dar. Así que para ser republicano, bastante comunista que nos ha salido Donald Trump, ¿sabes?
0: Bastante comunista, sí. Mm-hmm. ¿No? Y ha refundado los movimientos comunistas chavistas porque, pues, básicamente, tú sabes, los está convirtiendo. O sea, hay mucha expectativa con la reunión de Xi Jinping, obviamente por la dinámica entre China y Estados Unidos, pero, pues, básicamente el Estado chavista de Venezuela se ha convertido en un pop state del gobierno de Trump.
10: Sí. Bueno, o sea, esencialmente Marco Rubio corre Venezuela en su tiempo libre, entre uno de sus muchos trabajos, y creo que ya hay números. Creo que han ingresado más de medio billón, casi más de 500 millones de dólares de fondos generados por la industria petrolera venezolana a las arcas de los Estados Unidos. No se sabe exactamente a dónde, ni dónde termina el dinero, pero están entrando ya los chavitos. Así que, nada, felicidades a los amigos. Pero, by the way, cerrando ya y hablando de política americana, esto le está costando apoyo entre los venezolanos en Florida, los republicanos.
0: Claro.
10: Y quién sabe si en 40 días vamos a estar hablando también de resultados sorprendentes en Florida, en parte porque pues sacamos a Maduro, pero nos quedamos con el régimen.
0: Oye, no ha habido el cambio del régimen en Venezuela. No ha citado elecciones nuevas. Ahora este tema de Marina Corina de nuevo, que no puede entrar. Y no ha habido un cambio, aunque él habló de eso en el mensaje de la Asamblea General, Trump, sobre el tema de Cuba, pero no ha ocurrido nada sustancialmente en Cuba. El régimen sigue allí. Así que pues.
10: Correcto.
0: Y para colmo, ¿verdad? Según lo que nos ha dicho María Elvira Salazar, la congresista, que las políticas migratorias han impactado desproporcionalmente a los latinos en el sur de la Florida. Uh-huh. Así que pues, nada, la canción de Donald Trump la van a tener que cambiar.
10: ¿Tú te imaginas si fuera Barack Obama o Biden o Kamala Harris, la que se reúne así la misma semana con Mamdani, con Delcy, con Xi Jinping, que estarían diciendo Fox News?
0: Ay, bendito.
10: Y que estaría diciendo, no sé, escoge tu Magaví favorito de aquí.
0: Ay, bendito. Estarían agarrándose los pelos por las pollinas.
10: Muchachos.
0: Estarían bien molestos, bien indignados. Indignados de verdad. Pero nada, así son. Así de inconsistentes son. Así de inconsistentes son.
10: Así mismo son.
0: Vamos a dejar hasta ahí. Nos vemos mañana en otra edición más de Puestos para la Mañana. Lo que recibimos es el calentón con Sonia Valentín, que hace sintonía radio la 1320. Buen día.

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13: Muy buenas tardes, bienvenidos, bienvenidas a esta edición de hoy de Sobre la Mesa, miércoles 23 de septiembre del 2026, de que voy a estar dialogando, conversando, analizando con ustedes durante las próximas dos horas. Siguen los cuestionamientos y las controversias sobre el futuro de Josué Colón. Director Ejecutivo de la Junta de Control Fiscal pide se elegirle el cabildeo y critica a Osvaldo Carlos y a Josué Colón en el manejo del contrato de energía temporera. Además dice que ha hablado con los federales sobre ese tema, pero ¿con qué federales? No dice. Tratan de buscar alternativas ante tranque con New Fortress, que tiene la generación eléctrica sin gas natural acá en el norte. Hay secretarios que pudieran dejar de serlo pronto porque la secretaria de la gobernación los tiene en la mirilla. Seguimos envejeciendo. Índice de vejez sube 40 a 41% en 5 años. Bajan la mayoría de edad a 18 años. Donald Trump va a las Naciones Unidas a amenazar a Irán con aniquilarlos. Y Trump se reúne con la presidenta de Venezuela. Mientras María Corina Machado no la dejan entrar a su país. Esos son los temas que voy a estar discutiendo con ustedes en la tarde de hoy, en Sobre la Mesa, que comienza ahora.
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13: Nuevamente bienvenido, bienvenida a esta edición de hoy de Sobre la Mesa. Para los que me estén escuchando, me estén viendo en vivo, son las 3:59 de la tarde de hoy, miércoles, mitad de semana, 23 de septiembre del 2026. Aquí estoy en vivo, como todos los días, de lunes a viernes, en vivo a través de toda la cadena de Radio Isla 1320. También me puedes ver y escuchar en vivo en la aplicación móvil de Radio Isla. Si no la has descargado a tu teléfono celular, te invito a que lo haga en vivo en el canal de YouTube, la página de Facebook de Radio Isla 1320, la página web de Radio Isla 1320, radioisla.tv, y también en vivo a través de la página de Facebook de este servidor, facebook.com/acevedovila.net. A esta hora, ya son exactamente las 4 de la tarde, está disponible el episodio de hoy del podcast Análisis de la Z a la A, programa podcast que hago todos los días con Zoela Boy. Lo hacemos en vivo a las 12 del mediodía, se transmite por el canal 11.2, pero también lo puedes obtener grabado en nuestro canal de YouTube bajo nuestro nombre, Análisis de la Z a la A. Si no te has registrado en ese canal de YouTube, te invito a que así lo hagas y nos dejes tus comentarios sobre el episodio de hoy. Ahí están archivadas todos los episodios anteriores de Análisis de la Z a la A. Bueno, no para, continúa. No sé cuándo esto va a terminar, pero el tema de Josué Colón, si se debe quedar, si tiene credibilidad, si tiene el apoyo, la confianza de la gobernadora, no se detiene. Hoy ha habido varios desarrollos, o comenzaron ayer, el periódico El Nuevo Día, si puedes poner ahí el clip del periódico El Nuevo Día, pone una historia de unas declaraciones que dio el comisionado residente, Pablo José Hernández Rivera. La cita es: Josué Colón ya perdió la confianza del pueblo. Cuando le preguntaron a Pablo José, en esta nota de Andrea Güemares Soto, si te puedes poner el primer clip, ok, básicamente dijo: yo creo que Josué Colón ya perdió la confianza del pueblo y debería perder la confianza de la gobernadora. Dice más adelante: Josué Colón recibió mensajes de texto que intentaron avisarle de un supuesto o intento de fraude antes de firmar el contrato y los ignoró. Josué Colón se enteró del alegado fraude y no se lo informó ni a la Junta ni a la AE, y deberíamos saber si se lo informó a la Fortaleza. Más allá de que obviamente son las expresiones del principal líder de oposición, la realidad es que llevamos varios días diciéndolo, desde el testimonio de Osvaldo Carlos y luego remachado por el testimonio de Mari Zapata, la ex directora ejecutiva de la Autoridad de Energía Eléctrica, la credibilidad de Josué Colón está lacerada. Y el problema es que es un puesto extremadamente importante. Él dirige la APP, que es la agencia que se supone que dirija todos los procesos de privatización en Puerto Rico, no solamente de energía eléctrica, todo. Y entonces ha perdido credibilidad en el proceso de una privatización, porque esto es un modelo de privatización en el que se está considerando. Además, es el SAR de energía en lo que es la principal crisis del país. De hecho, hoy vamos a hablar de una de las otras crisis relacionadas con el tema energético. Y yo creo que Pablo José tiene razón, el país dejó de confiar en Josué Colón. Mire, la confianza se tiene o no se tiene. Alguien puede perder la confianza y uno pensar que es injusto. Pues si la perdió, la perdió. A eso lo que quiero evidenciar es cómo este sigue siendo el tema de discusión y va a seguir siendo. Esto se repite, esto es como Ciari Pérez Peña, esto es como Francisco Domenech, y la gobernadora insiste en no ver la realidad de lo que le está sucediendo a su alrededor. Ayer, por ejemplo, además de las declaraciones que analicé en la edición de ayer, me refiero a las declaraciones del alcalde de Bayamón, Ramón Luis Rivera, quien se negó ayer a respaldar a validar la viabilidad electoral de Jennifer González. Como nota alcalde, les digo que hoy en la edición, yo hablé de esto ayer, pero hoy en la edición de análisis de la ZLA, pues hoy yo tenemos un diálogo profundo sobre ese tema. Pero aparte de eso, le preguntaron a Ramón Luis sobre esta controversia de este contrato, y ven el titular del periódico El Nuevo Día también. Todos fallaron, dice el alcalde de Bayamón. Obviamente repartió culpas a todo el mundo. Hizo un señalamiento sobre cómo fue que se diseñó este RFP, que yo creo que son un planteamiento legítimo. Pero al criticar a todo el mundo, pues se lleva por medio a José Colón, que es, vuelvo y repito, el zar de energía. Si alguien debió alertar a la gobernadora o a quien fuera de que a lo mejor aquí había problema, era José Colón. Y ahora no estoy hablando de las contradicciones que tuvo en su testimonio en la Cámara, estoy hablando de todo el proceso. Esto llega a tal extremo que el portavoz de la gobernadora, y que tiene un trabajo bien difícil, el licenciado Peña Payano, es citado. Ayer le preguntaron, si te puedes poner la próxima, que es del vocero, ayer le preguntaron si si José Colón gozaba de la confianza de la gobernadora. Y la contestación fue, en el vocero, todos estamos bajo constante evaluación. Voy a leer lo que dice el vocero, Reina Mateo, del periódico El Vocero, el secretario de Asuntos Públicos, evitó confirmar o negar si el zar de energía y director de las APP, Josué Colón, continúa gozando de la confianza de la gobernadora. Cuando se le preguntó, dijo: todos los empleados de la gobernadora, todos los jefes de agencia estamos en constante evaluación. Todos. Eso es así. La gobernadora ha puesto esa regla y ella es la que determina si se queda alguien o no. Ella al momento está de viaje y no ha hecho ninguna declaración sobre eso. Todos estamos bajo constante evaluación. Fueron las declaraciones ayer de Jean Peña Payano, que a muchos nos sorprendieron porque hasta ese momento la línea había sido, como decimos, línea dura en términos de defender a Josué Colón. Hoy, temprano en la mañana, aquí con Mili Méndez, no, ¿dónde va a ser? ¿Dónde es que se generan las noticias? Aquí con Mili, temprano en la mañana, la secretaria de la Gobernación, Norma Burgos, por otro lado, defendió a brazo partido a Josué Colón. Minimizó las controversias. También defendió a brazo partido al presidente ejecutivo de la Autoridad de Acueductos y Alcantarillado, el licenciado Luis González Delgado. Así que los que creíamos que Norma llegaba para de alguna forma jamaquear el palo, ahorita voy a hablar y voy a poner unas expresiones de Norma esta mañana, los que creían que ella venía a jamaquear el palo, pues por lo menos yo no percibí eso esta mañana en esa conversación con Mili Méndez. Pero en lo que tiene que ver con José Colón, lo defendió a brazo partido. Pero, ¿qué quiero decirle? Este tema no se va a detener como cuestión. De hecho, hoy en la edición digital del periódico El Nuevo Día, de ahora en adelante todas las ediciones serán digitales, de a partir del próximo lunes, pues hay otra nota con el cuestionamiento de qué es lo próximo. Te puedes poner ahí del periódico El Nuevo Día, referir, citar o continuar las alternativas de la Cámara de Representantes ante el testimonio de Josué Colón. El presidente de la Comisión de Gobierno, Víctor Párez, no ha anunciado cómo procederá tras escuchar los testimonios de los oficiales a cargo de la contratación de Power Expectation. Y en esa nota se entrevistan a el portavoz del PIB, al portavoz del Partido Popular, a diferentes legisladores, discutiendo qué es lo próximo. Lo que sabemos es que esto no termina aquí. La comisión de Víctor Párez podría rendir un informe parcial. Si ese informe parcial concluye que que Josué Colón ni remotamente cometió perjurio, pues Víctor Párez va a quedar en ridículo. Porque él ha dicho claramente que hay contradicciones. Y cuando son contradicciones bajo juramento, bueno, pues entonces o cometió perjurio Osvaldo Carlos, o cometió perjurio Mari Zapata, o cometió perjurio. Digo, la evaluación jurídica la hará el Departamento de Justicia y los entes especializados. Eso no le corresponde a la Cámara de Representantes. Pero cuando venga ese informe, que aparentemente será un informe parcial, ahí vamos a tener una noticia explosiva. La otra que pueden hacer es volver a traer a Josué Colón. Yo honestamente pienso que en esta etapa, lo que le corresponde hacer a la Cámara de Representantes es hacer un relato, como decimos, de los hechos constatados hasta este momento, y entonces decirle al Departamento de Justicia o a quien corresponda, bueno, evalúen ustedes y determinen ustedes si con estos hechos se pudo haber cometido el delito de perjurio. No creo que volver a citar a Josué Colón resuelva nada. Me parece que eso lo que haría es, pues, no sé, darle... O sea, ¿qué podría pasar? ¿Que él ahora se reafirme en lo que dijo? Bueno, pues si reafirme en lo que dijo, van a tener que concluir si cometió perjurio dos veces o una vez. ¿Qué va a hacer? ¿Cambiar el testimonio? Pues si cambia el testimonio, los dos fueron bajo juramento, pues eso es un perjurio automático. Y también se discute en esta nota del periódico El Nuevo Día, pues la posibilidad de citar a una de las figuras claves en este entuerto, que es el abogado que tenía doble sombrero, era abogado de Josué Colón, de las APP, pero también era abogado de la Autoridad de Energía Eléctrica, el abogado Juan González Galarza, quien levantó privilegio abogado cliente. Ya la Autoridad de Energía Eléctrica levantó el privilegio, pero yo creo que alguien le tiene que preguntar a Josué Colón o a la gobernadora si van a renunciar al privilegio abogado cliente para que don Juan González pueda ir a testificar a la comisión. No importa cómo usted lo vea, esto no ha terminado. Y los próximos desarrollos van a ser complicados para Josué Colón. O sea, si Josué Colón se niega a renunciar al privilegio de abogado cliente, pues la percepción va a ser que le está impidiendo a Juan González, a su abogado, testificar, porque si testifica, pues no va a quedar bien parado Josué Colón. Si Josué Colón renuncia a el privilegio de abogado cliente, pues don Juan González Galarza irá a testificar y será otro día que se va a extender toda esta controversia. Así que a la gente en Fortaleza, confronten la realidad. Miren lo que han vivido en los pasados 18 meses. Esto se parece a Ciarí Pérez Peña. Esto se parece a Francisco Domenech. Si piensan como pensaron con Ciarí Pérez Peña y como pensaron con Francisco Domenech, que esto es cuestión de darle tiempo al tiempo y que la gente se va a olvidar y que al final todo va a quedar a caer en su sitio, no creo que eso va a ser así en esta circunstancia. Yo lo dije ayer o anteayer, ya no recuerdo, el día que testificó, no, el lunes. Yo creo que Josué Colón ha perdido toda utilidad para la gobernadora y para el país. Repito, en un asunto extremadamente complicado y extremadamente importante para Puerto Rico, que es sacar al país de la crisis energética en la que estamos. Nadie duda del talento, la experiencia, la capacidad de Josué Colón. La pregunta es si en este momento tiene la credibilidad y la confianza de los diferentes sectores. Le voy a poner de la siguiente forma, y esto lo hablamos ayer en Martes de Energía con Ramón Luis. Si el gobierno gana la demanda contra Luma en el Tribunal Supremo, el que se supone que dirija todo el proceso para escoger un nuevo operador del sistema eléctrico es Josué Colón. Y el país, tristemente, se está preguntando si en esta circunstancia Josué Colón va a tener el liderato. O sea, la generación de emergencia o temporera ni remotamente tiene las complicaciones que tiene una negociación para sustituir a Luma. Pero, por lo menos hasta este momento, igualito que con Ciarí Pérez Peña, igualito con Francisco Domenech, la gobernadora no se da cuenta o no quiere internalizar
15: lo complicado que es el escenario para ella, en este caso, para uno de sus escogidos, Josué Colón. Ah, y voy a hacer aquí un paréntesis. Tomás Rivera Chats no es muy amigo de Josué Colón y lo ha criticado en el pasado, pero curiosamente, en las últimas semanas, no ha pedido la cabeza de Josué Colón. La gobernadora no puede decir que esta crisis que hay alrededor de la figura de Josué Colón es por culpa de Tomás Rivera Chat. Es más, la fiscalización ha estado en la Cámara. En algún momento, Johnny Méndez va a tener que hablar y decir qué él piensa de la labor de su presidente de la Comisión de Gobierno, Víctor Párez. Al final, si se va a referir al Departamento de Justicia, eso va por posible perjuro, eso va a tener que tener el ok de Johnny Méndez. Que, by the way, desde que se acabó el verano, Johnny Méndez está desaparecido, presumo que para no contestar la pregunta de si todavía él, si él cree que la gobernadora es viable políticamente, porque dijo que daría su opinión cuando se acabara el verano, pero por lo menos chequeando en todas las plataformas de noticias, en todas las plataformas digitales de noticias, ayer no dijo nada, anteayer no dijo nada, y hoy, que yo sepa hasta ahora, no ha dicho nada. Y hablando de este mismo tema, quien sí habló hoy fue el director ejecutivo de la Junta de Control Fiscal, Robert Mujica, que por un lado pidió que se legisle en Puerto Rico para regular el cabildeo y otras cosas. Y por otro lado, si te puedes poner el próximo clipping, esta es una nota del periódico Noticel, que dice que el director ejecutivo critica a Osvaldo Carlos. Yo leí la declaración y se la voy a leer. Critica a Osvaldo Carlos y a Josué Colón. Hoy había reunión de esta reunión mensual de la Junta de Control Fiscal. Mañana voy a tener aquí a Emma Marrero, las chicas de el panel de Tres y Contando, que están todos los miércoles. No pudieron venir ninguna hoy, pero mañana probablemente Emma se pueda dar la vuelta, y le he pedido que examine con detenimiento esa reunión de la Junta de Control Fiscal de hoy. Pero ya ha empezado a salir algunas notas. Robert Mujica dio un relato de cómo se llevó a cabo esta negociación con Power Expectation. Y primero hace algo que me parece muy adecuado: recomendaciones. No de este contrato, sino lo que él entiende que es el problema y lo que se debe hacer. Y recomienda que en Puerto Rico la Asamblea Legislativa legisle en tres áreas. Y repito, estoy totalmente de acuerdo con él. Número uno, que el cabildeo sea regulado. En Puerto Rico no hay una ley que regule el cabildeo. Hay una orden ejecutiva y hay unas órdenes de los presidentes de Senado y Cámara. Eso no obliga a nada, eso es un deseo, pero no tiene ninguna consecuencia legal, ninguna, cero. Y Mujica dice correctamente, el cabildeo está regulado a nivel federal, pero está regulado en los 50 estados y el Distrito de Columbia. Y hace el llamado, claro, está curioso que él hable de esto en el contexto de esta crisis que hay, porque una de las cosas que preguntó la Junta fue, dígame quiénes fueron los cabilderos de cada una de estas compañías, pero supuestamente, de manera oficial, no hay cabildero, aunque sabemos que Osvaldo Carlos dio los nombres de unas personas que, aunque no dicen que son cabilderos, pues están ahí. Pide que se legisle, se regule o se prohíba los honorarios contingentes, o lo que en inglés le llaman un success fee, que es que si yo estoy asesorándote para, pues no sé, voy a decir aquí, pues te estoy asesorando para que te den un contrato de tecnología, voy a decir uno bien caliente, un contrato de tecnología en el Departamento de Salud, pues yo soy tu cabildero y en vez de decirte me tienes que pagar X cantidad todos los meses, un fee mensual, o me vas a pagar por hora, pues el acuerdo es, me vas a dar un 5% del valor final del contrato, si el contrato se da. Eso está prohibido a nivel federal, algo que yo no sabía, con contratos con fondos federales, está prohibido. Y la razón, les tengo que admitir que no era un tema que yo conocía. Si yo, como cabildero asesor, de la única forma que cobro es que se dé el contrato, hay un incentivo bien alto para que la persona pase la raya de lo que es propio o impropio, legal o ilegal, para lograr que se dé el contrato, porque si no, no ve un solo centavo. Si se le está compensando por hora o un fee mensual, pues la persona está cobrando y da lo mismo si se da el contrato o no se da el contrato. Lo tercero que pide Mujica que se legisle en Puerto Rico es que estos contratos tengan un límite de tiempo, y que en Puerto Rico pues los contratos pueden ser de 5 años, de 10 años, de 15 años, renovables por 50 años, y que la norma en Estados Unidos es que eso no es así, que una vez el contrato termina, se tiene que volver a abrir a otro RFP. Ok. Sobre la controversia con este contrato, recuerden que la gobernadora, al repartirle culpas a todo el mundo menos a su gobierno, dijo que la Junta de Control Fiscal se había tardado un montón de meses en aprobar este contrato. Y hoy Mujica explicó, leo de la nota de Noticel: enviamos múltiples preguntas a la TPPO, que es la agencia de contratación, y cada vez recibimos respuestas parciales que omitían información relevante, y en lugar de proporcionar claridad, la TPPO, que es la agencia de Osvaldo Carlos, cuestionó incluso la autoridad de la Junta para formular esas preguntas. Eran preguntas que toda persona en Puerto Rico merecía que fueran contestadas, y preguntas que la Autoridad para las Alianzas Público-Privadas debió haber formulado mucho antes de que el contrato llegara a la Junta. Por eso le digo que aunque el titular de Noticel dice que critica a Osvaldo Carlos, en ese párrafo, primero sí critica a Osvaldo Carlos, dice que no le daban toda la información a la Junta de Control Fiscal y que la Junta llegó a cuestionar, perdón, y que Osvaldo Carlos, su oficina, llegó a cuestionar el poder de la Junta para hacer esas preguntas. Pero por otro lado dice, nosotros estábamos haciendo las preguntas que el país quería que se contestaran, y son las preguntas que debió haber hecho Josué Colón antes de que nos enviaran el contrato. Así que a la lista de los que están cuestionando el rol de Osvaldo Carlos y el rol de Josué Colón, añádale hoy a Robert Mujica, director ejecutivo de la Junta de Control Fiscal. Son las 4:21, me voy a la pausa. Regreso con más luego de la pausa.
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15: Aquí de regreso a Sobre la Mesa. Para los que me estén escuchando o me estén viendo en vivo, son las 4:25 de la tarde. Antes de pasar al otro tema, que tiene que ver con energía, en las expresiones que hizo hoy Robert Mujica, director ejecutivo de la Junta de Control Fiscal, dijo que mantiene comunicaciones con los federales. Aquí cuando decimos que alguien está hablando con los federales, todo el mundo parte de la premisa que es el FBI o Fiscalía Federal. Ya sabemos, porque lo dijo Mari Zapata, no lo dijo José Colón, no lo dijo Pablo Carlos, que cuando se canceló el contrato de Power Expectation, el Departamento de Energía Federal, esos son federales, pidió una reunión que se celebró virtual, ella dio hasta la fecha, no me recuerdo ahora de momento cuál es la fecha, en la que estuvo medio mundo, incluyendo a Robert Mujica, incluyendo a la Junta de Control Fiscal. Exactamente qué dijo Mujica, leo de la nota de El Nuevo Día, que acaba de salir hace poco. El director ejecutivo Robert Mujica confirmó este miércoles que el organismo y sus abogados han sostenido conversaciones con funcionarios federales en torno a las presuntas irregularidades que rodearon el fallido contrato con Power Expectation. El funcionario no precisó, sin embargo, con qué agencias federales están en comunicación. Entonces, la cita textual. No hemos sido contactados por ellos, y ellos se refieren al Departamento de Justicia o a las autoridades federales. Sin embargo, hemos sostenido conversaciones y nuestros abogados han mantenido conversaciones con funcionarios federales en relación a este asunto, respondió. Ok. Aunque obviamente él habla en inglés, esto es traducido al español, no tengo el audio de lo que dijo y no, yo no presencié la reunión de hoy, quizás para mañana tenemos más información. Pero lo que interpreto de eso que cita El Nuevo Día es que él no ha sido entrevistado por el FBI ni por el Departamento de Justicia, que sí ha sido entrevistado o ha conversado con autoridades federales. Bueno, yo estoy, lo que yo he escuchado es que el Departamento de Energía de los Estados Unidos, el Departamento de Energía Federal, está en shock con lo que está pasando en Puerto Rico, con todo el tema de energía. Repito, ya Mari Zapata nos dijo que ellos los convocaron a una reunión. Y yo le puedo decir por experiencia, normalmente somos nosotros, los funcionarios de Puerto Rico, los que estamos desesperados pidiéndole reuniones a los federales. Cuando es alguien de allá que pide una reunión, y según Mari Zapata, en esa reunión estuvo José Colón, estuvo Pablo Carlos, estuvo ella, estuvieron abogados, estuvo Robert Mujica, es porque de allá, al otro lado del charco, en Washington, alguien tiene problemas con lo que está pasando aquí en Puerto Rico. Y el rumor que yo he escuchado es que en el Departamento de Energía de los Estados Unidos están horrorizados con lo que está pasando aquí en Puerto Rico, con todo el tema energético. Pero repito, el titular parecería ser cuando dice que ha, repito otra vez el titular, que tiene la nota de, y los demás tienen una nota muy similar. Junta Fiscal mantiene comunicación con los federales por Power Expectation. Mi primera reacción fue, ah, bueno, pues entonces están dialogando con el FBI, están dialogando con Fiscalía Federal. Pero cuando tú lees la cita, no parece ser que se trata de el FBI o de Fiscalía Federal. Parece ser que se trata de alguna otra agencia federal. Me parece que lo lógico es que sea el Departamento de Energía de los Estados Unidos. No me extrañaría que algunos congresistas, de los poquitos senadores o congresistas, de los poquitos que siguen los temas, hay pocos que siguen los temas de Puerto Rico, pero algunos los siguen bien de cerca. Tampoco me extrañaría que algunos congresistas sí hayan llamado también a la Junta de Control Fiscal a decirle qué es lo que está pasando en Puerto Rico. No lo estoy afirmando, simplemente estoy analizando las palabras de Mujica. Repito, yo no pude verla a vista. Es muy probable que mañana Emma venga por aquí, Emma Marrero, para analizar todo lo que sucedió en esa reunión de la Junta. Sé que hablaron de las pensiones, eso también lo sé. Será tema de discusión probablemente mañana. Y desconozco, fue una reunión virtual, así que no sé qué otra. La gobernadora participó de forma virtual sobre este tema de la contratación de energía temporera. La gobernadora evadió y contestó rápidamente que lo más importante es que vamos a seguir negociando. Y ahora hago yo la pregunta. Es más, voy a buscar aquí la cita. Perdónenme aquí un segundo para ponerla en el contexto correcto y no citar fuera. Ok. Leo también del Nuevo Día. Durante la participación de la gobernadora en la reunión, cuya duración fue de poca más de una hora, la mandataria despachó el tema de Power Expectation en un comentario de apenas 46 segundos. Cita textual de lo que dijo la gobernadora. Lo que importa hoy es cómo avanzamos de ahora en adelante. Las necesidades de generación eléctrica de Puerto Rico continúan vigentes y el proceso de adquisición de emergencia subyacente sigue activo. La mandataria indicó que el gobierno está avanzando con urgencia en finiquitar otras alternativas para tener generación de emergencia temporal en la isla, particularmente con Gotham Energy y con Javelin Global Commodities. Ok, ahora hago la pregunta yo. ¿Esta vez está negociando el gobierno? Ya le contestaron a Osvaldo Carlos que el domingo pidió que lo sacaran a él, al TPPO, de las negociaciones con Gotham y Javelin, y que eso lo hiciera Josué Colón. O sea, ¿alguien sabe quién está negociando en este momento? Yo le voy a decir la verdad. Yo honestamente creo que la gobernadora no está diciendo la verdad. Esas negociaciones tienen que estar paralizadas. Lo primero que necesitamos saber como país es cuál es la respuesta del gobierno de Puerto Rico a la carta de Osvaldo Carlos del domingo. Estamos a miércoles, en la que él le dice, yo recomiendo que yo no sea el que haga esta negociación con Gotham y con Javelin. Y da dos razones. Uno, pues, por todo este revolú que se ha creado, y yo creo que un poco lo que está diciendo y la falta de credibilidad que tengo en este tema. Pero la otra razón es muy válida. Dice, hay unas determinaciones de política pública. Gotham y Javelin están pidiendo condiciones diferentes a las que estaban en el RFP. Ustedes, gobernadora, Josué Colón, director interino de la Autoridad de Energía Eléctrica, ustedes tienen que decidir si se va a negociar bajo el RFP anterior, si se negocia bajo el RFP anterior, si van a permitir que se cambien las condiciones, o si básicamente lo que procede es cancelar el RFP y hacer un nuevo RFP. Y nada de eso, que yo sepa, se ha contestado. Y hoy la gobernadora habla como si las negociaciones estuvieran viento en popa. Digo, si están viento en popa, pues entonces que nos digan quién está negociando. ¿Está negociando Josué Colón? ¿Está negociando Genera? Porque aquí no hay conflicto de interés. En teoría podría negociar Genera, que es una de las recomendaciones que hizo Osvaldo Carlos. ¿O está negociando la empresa de Osvaldo Carlos? Y a mí me parece inaudito. rayando en la irresponsabilidad que esa carta de Josué, de Osvaldo Carlos, sea del domingo y que estemos a miércoles y no se haya, por lo menos públicamente, no sepamos si se ha contestado. Yo estoy casi seguro que si lo hubieran contestado, Osvaldo Carlos lo hubiera hecho pública. Pero más allá de si contestaron formalmente, que alguien nos diga qué está en la cabeza del zar de energía, Josué Colón. ¿Qué piensa Josué Colón en este momento? ¿Qué piensa la gobernadora? Porque son preguntas legítimas. Quisiéramos saber. Es más, son preguntas de política pública. Necesitamos saber si la gobernadora tomó la determinación de que esta negociación la continúe Osvaldo Carlos o la va a hacer Josué Colón o van a buscar otra alternativa. Necesitamos saber si se va a continuar la negociación a base de la solicitud de propuestas del RFP del año pasado, a pesar de que, según ha trascendido en la prensa, las dos empresas están pidiendo condiciones diferentes. La Junta de Control Fiscal mandó una carta la semana pasada precisamente preguntándole a Josué Colón y a Osvaldo Carlos, dígame por dónde está la negociación con Gotham, por qué no se ha terminado. Y que yo sepa, esa carta tampoco se ha contestado. Entonces la gobernadora hoy, en 46 segundos, dice, no, aquí lo importante es que vamos a resolver esto. ¿Cómo lo van a resolver? ¿A cargo de quién va a estar el proceso? ¿Bajo qué reglas de juego? Porque aquí hay un problema bien serio. Si ahora se le aceptan a Gotham y a Javelin nuevas condiciones que no estaban en el RFP, pues cualquier compañía puede decir, oye, yo no participé porque las condiciones que ustedes impusieron a mí no me hacían sentido. Pero si ahora estás dándole, por ejemplo, imagínense que ahora acepten pagar por un mínimo de consumo garantizado, algo que no estaba en la propuesta anterior. Eso cambia dramáticamente las reglas de juego. Son preguntas puntuales, importantes y fundamentales para el próximo paso. Pero la gobernadora habló hoy como si esto estuviera debidamente encauzado. Y yo les puedo apostar, no tengo inside information, pero yo les puedo apostar que todo está detenido. Es más, no solamente lo de generación de emergencia. Yo les apuesto a ustedes que todo lo que tenga que ver con las APP en este momento y con el TPPO, salvo el próximo tema que vamos a discutir, está en este momento paralizado. Regreso con más luego de la pausa.
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15: Aquí de regreso a Sobre la Mesa, para los que me estén escuchando, me encanta siempre esta hora, para los que me estén escuchando, me estén viendo en vivo, son es la hora de Juan Luis Guerra, son las 4:40 de hoy miércoles 23 de septiembre del 2026. Bueno, de este tema que le voy a hablar ahora, lo estuve dialogando a las 6:30 de la madrugada con Mili Méndez. Es un tema que yo le estaba dando seguimiento desde el viernes de la semana pasada y que finalmente hoy llegó a la primera plana del periódico El Nuevo Día. Si te puedes poner ahí la primera plana del periódico El Nuevo Día, me refiero a la crisis que tenemos, aunque no le llamen crisis, porque no está llegando gas natural aquí al norte de Puerto Rico y las plantas de generación, creo que es la unidad 5 o 6 de San Juan y las de las 14 unidades estas de portátiles que compramos y que solamente 7 están funcionando y que no nos han podido explicar por qué las otras 7 no funcionan y que ya esta noticia pasó hace una semana y nadie nos ha dado una actualización de cuándo van a poder prender las otras 7, pues esas 7 se supone que funcionen con gas natural y están funcionando con diésel. Periódico El Nuevo Día nos da hoy el seguimiento. Activan mecanismo de emergencia para suplir gas natural ante el tranque en la bahía de San Juan que impide la llegada del buque de New Fortress. La Oficina Independiente de Adquisiciones, esa es la de Osvaldo Carlos, ordenó a Genera PR buscar alternativas temporeras para el establecimiento, abastecimiento del combustible. Aquí esto requiere mucha explicación a los que no han seguido el tema y piensan que esto es una disputa ahí de Genera, de New Fortress y unos señores ahí que están en la bahía, que son los pilotos. Esto significa que la electricidad que se está generando en esas unidades que le mencioné hace unos segundos atrás, esa electricidad va a ser más cara. ¿Por qué? Porque generar electricidad con diésel es mucho más caro que generarla con gas natural. Y cuando cuesta más generar electricidad, ¿quién la paga? Ustedes y yo. Puede haber una circunstancia en que el negociado de energía concluya que New Fortress le deben dar un crédito, whatever, pero en términos reales, la pagamos nosotros. Así que si usted se cree que esta es una controversia allá técnica y de seguridad, es una controversia de seguridad, pero una controversia que afecta el bolsillo de todos los puertorriqueños. Además que el diésel es más contaminante, pero en este momento. Ok, repasar rapidito, porque esto ya sucedió el año pasado y lo que es increíble es que volvamos a caer en lo mismo. Cuando un barco llega a la bahía de San Juan, el capitán del barco no lo puede entrar como le da la gana, especialmente a barcos de cierto calado, o sea, de cierto tamaño. Un crucero, estos tanqueros, los que traen los containers. Hay una figura que se llaman los prácticos, que también le llaman los pilotos, que son los que tienen estos botecitos pequeños, que uno los ha visto en la bahía, si uno ve la bahía, que jalan, arrastran, como usted lo quiera llamar, a el buque grande hasta llevarlo, en esa expresión, hasta llevarlo a Puerto Seguro. Esto ocurre en todos los muelles, en todos los puertos de Estados Unidos, por lo menos, y yo creo que del mundo entero, por cuestiones de seguridad. Y eso está regulado federalmente. El año pasado, New Fortress trajo un barco que no era el que siempre traía, o los que siempre traía, para entrar gas natural aquí, y los pilotos le dijeron, ese barco no cumple con las medidas de seguridad. New Fortress dijo, yo puedo entrar aquí lo que me dé la gana, y los pilotos fueron a donde al Tribunal Federal ante la jueza Silvia Carreño, que tiene fama de ser una jueza no solamente capaz, inteligente, sino bien estricta, y el año pasado le dio la razón a los pilotos. Y estuvimos varios días sin gas natural por culpa de esa controversia. Pues ahora surge una controversia similar. Traen un barco que no habían traído antes. El barco se llama el Amur River, de río. Y los pilotos dicen, ese barco es más grande que el que ustedes traían antes y tenemos preocupaciones de seguridad. New Fortress se niega y hubo una vista el viernes pasado ante la jueza Silvia Carreño, ya la citó de emergencia, y la jueza le dio una instrucción a New Fortress que entregara toda la información que estaban pidiendo los pilotos en términos del buque para que ellos pudieran de forma segura entrarlo a el muelle que controla New Fortress, que tiene el monopolio del muelle. Ok, vamos para dos partes. La primera plana del periódico. ¿Qué sucede? Que como no está entrando gas natural, están quemando diésel, que es más caro. Osvaldo Carlos, y tengo que admitirle, no sé por qué es Osvaldo Carlos, le ha pedido a Genera, porque después de todo, ¿quién es que compra el gas? Genera. ¿A quién se lo compra? A su mamá, a su papá, a New Fortress. Ese es el problema del conflicto de interés que creó el PNP. Porque esto no existía antes. O sea, bajo los gobiernos del PNP han ocurrido las siguientes tres cosas. Número uno, le entregamos el muelle a New Fortress. Ah, que ellos invirtieron un montón de chavos allí, sí, sin cumplir con leyes federales, también. Pero le entregamos el monopolio del muelle, por donde único entra gas natural en el norte de Puerto Rico. Segundo, le dimos el contrato para suplir el gas natural. Tercero, contratamos a Genera para que generara energía, que es una subsidiaria de New Fortress. Y cuarto, bajo el gobierno de Jennifer González, en aquel contrato que celebraron el año pasado y después resultó que no tenía ninguno ahorro nada, nos comprometimos, ahora no me acuerdo si es por 7 o 10 años, a estarle comprando gas natural exclusivamente a New Fortress. Ok, en ese último contrato, que la Junta de Control Fiscal tuvo que detener porque nos íbamos a salir trasquilados, se cambiaron las condiciones a insistencia de la Junta de Control Fiscal y se puso una cláusula que no la puso el gobierno ni Josué Colón ni nadie, ni Osvaldo Carlos, que es que bajo ciertas circunstancias, si New Fortress no podía traer el gas natural, se tenía que permitir que entrara otro barco con gas natural al muelle de New Fortress pagando un toll gate. Bueno, pues Osvaldo Carlos está activando esa cláusula y le está pidiendo a Genera que permita eso. O en la alternativa, según fuentes que tiene el Nuevo Día, la empresa Crowley, que es la otra que está trayendo gas natural, pero por el sur, según el Nuevo Día, Crowley ha dicho, yo puedo traer un barco que cumple con las normas de seguridad, se tardará unos días, o yo puedo traer gas natural en camiones desde el sur hasta el norte. Primero, no entiendo por qué esto lo hace Josué Colón. Digo, ¿por qué lo hace Osvaldo Carlos? ¿Dónde está Josué Colón? O sea, ¿dónde está Josué Colón? No era para esto que creamos el cargo del SAR, para que apretara las tuercas y los tornillos a todo el mundo, incluyendo a los privados. Pero yo estoy sorprendido, número uno, cómo a pesar de la orden de la jueza Silvia Carreño, no ha pasado nada. El buque de New Fortress sigue, el Amur River sigue en la costa norte de Puerto Rico. Y tampoco, por lo menos hasta ahora, nadie nos ha dicho si se llegó a un acuerdo con Crowley para llevarle gas natural a esa planta.

0: La Asociación de Prácticos de la Bahía de San Juan. Ellos no se han rehusado a que el barco entre. Su planteamiento responde únicamente a la seguridad de la maniobra. El gremio indicó que el capitán del puerto de San Juan determinó el 12 de enero que la bahía era apta para el tráfico de gas natural licuado propuesto por NF Energy siempre que se cumplieran con varias condiciones. Una de esas premisas establece que los buques deben tener una manga, la medida de su ancho máximo, de 43.40 metros o menos. El barco de la controversia, el Amur River, mide 44.24, una diferencia de 84 centímetros. La asociación también cuestionó que no se haya entregado la documentación que demuestre las dimensiones para las cuales fue construido el atracadero. De acuerdo con los prácticos, con los pilotos, el Tribunal Federal ordenó a New Fortress producir esos documentos en noviembre del 2025 en el otro pleito, pero todavía no los han recibido. Y por ahí sigue dando detalles. Ellos dicen, nosotros estamos dispuestos a entrarlo, pero nos tienen que dar la información que necesitamos para poderlos entrar de forma segura. Pero miren la contradicción. Y esto es culpa del diseño del gobierno del PNP. Osvaldo Carlos le está pidiendo a Genera que le compre gas natural a la competencia de su dueño, que es New Fortress, que le compre gas natural a Crowley. Y le están pidiendo a New Fortress que active la cláusula del contrato que permite que entre en su muelle, el muelle que es del pueblo de Puerto Rico, pero que le entregamos a New Fortress, que entre por ahí gas natural de otra compañía que compite con ellos. Esto comenzó la semana pasada, el 16 de septiembre. Estamos a 23 de septiembre. La controversia no se ha resuelto y tristemente no hay nadie del gobierno de Puerto Rico activamente, por lo menos públicamente que sepamos, buscándole una solución. Ya ha tenido que intervenir. Sí, yo sé por qué interviene Osvaldo Carlos, porque como este es un contrato donde Genera le está comprando a su propio dueño, a New Fortress, pues quien lo negoció fue Osvaldo Carlos. Pero que no me venga a decir la gobernadora que su gobierno no tuvo nada que ver con esto, porque este es el contrato que ella celebró. Así que obviamente lo negoció Osvaldo Carlos. Ahora, que sea Osvaldo Carlos el que esté a nombre del pueblo puertorriqueño, que es una entidad privada contratada por una agencia de gobierno, que sea el que esté supervisando y no sea Osvaldo, no sea Josué Colón, yo creo que nuevamente estamos ante lo que hablamos al principio. O Josué Colón no ha ejecutado y ejercido de forma correcta los poderes que le dio la gobernadora, o en este momento Josué Colón perdió todo el liderato en el tema energético. ¿Nos vamos a la pausa? Pues son las 4:53. Regreso con más luego de la pausa.
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0: Este de Héctor Lavoe. Muy buenos días, Puerto Rico. Muy buenos días, isleños. Muy buenos días a todos los residentes de nuestro hermoso archipiélago, siempre incluyendo las islas de Vieques y Culebra. Hoy es miércoles 23 de septiembre del 2026. Escucha Radio Isla 1320. Yo soy Sonia Valentín y este es El Calentón. Y acá yo pongo mi voz firme y pensamiento libre, siempre al servicio de ustedes, para que juntos podamos transformar a Puerto Rico. Les recuerdo ahora rapidito cómo puede vernos y escucharnos simultáneamente. Es bien fácil. Usted va por allí a YouTube y busca radioisla.tv. Ya estamos transmitiendo en vivo. 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Y también por Facebook, va y busca en Pages Radio Isla. Oiga, una vez lo encuentre, dele me gusta y compártalo con otros para que todos puedan disfrutar de la programación que tenemos acá para ustedes. Les recuerdo que usted siempre puede estar conectado a cualquiera de estas plataformas digitales y vernos en cualquier parte del mundo, siempre y cuando tenga una conexión de internet. Y a mí me consigue como Sonia Valentín entre medios, Sonia Valentín entre medios en nuestro canal de YouTube. Vaya, suscríbase ahora mismo y prenda su campanita. Gracias. Bueno, no tengo cómo agradecer tanta gente que ya se ha suscrito y sobre todo el apoyo que me están dando en horas vistas. Y bueno, ayer celebramos el 1.6 millones de vistas, así que en un año prácticamente. Así que les agradezco enormemente la confianza, sobre todo el cariño y el respaldo que me han dado siempre a lo largo de mi carrera. Pues, ¿saben qué? Yo les recuerdo que también puede buscar en cualquier plataforma digital, así que Sonia Valentín o Sonia Valentín entre medios en YouTube, Instagram, en Facebook, en TikTok, oigan, todos los medios, y en el que falte por inventar también allí estaremos. Pero saben que vamos inmediatamente a lo más candente.
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0: Bueno, el grito de Lares marcó el primer llamado por la libertad de Puerto Rico, y más de 150 años después su historia continúa provocando debate. ¿Qué va a ser? ¿Cómo va a ser? Pues sí, así es. ¿Qué ocurrió realmente aquel 23 de septiembre de 1868 y qué representa hoy para el país, entre otras cosas que ocurrieron hoy? Ah, mira, por ahí estoy yo como Mariana. Para conversarlo nos acompaña el doctor Nelson Rochet, doctor en historia, Sariluz Cuevas, miembro de la Junta Surcos Lareños, Andrés Sanfeliu, creador de contenido. Muy buenos días a todos.
2: Muy buenos días.
0: Gracias, días. Gracias por el obsequio de la banderita. Acá la tenemos. Bueno, 158 años. ¿Qué estamos conmemorando realmente? ¿Una revolución que fracasó militarmente? ¿O un grupo de puertorriqueños que decidió de alguna forma pensar que tenía derecho propio a decidir su destino?
3: Sí, estamos conmemorando una fecha histórica y gloriosa en la historiografía nacional puertorriqueña, en el sentido de que en 158 años atrás éramos una posesión colonial territorial bajo la monarquía española del momento. En aquel momento reinaba Isabel II. Y entonces, mientras toda la llama la atención que en toda la América española, desde México hasta la Argentina, desde las provincias del sur de Norteamérica, México, hasta la Patagonia, todos esos territorios, con excepción de Brasil, que está bajo dominio portugués, ya se habían independizado, pues toda la América española, por cerca de 300 y pico de años, había estado bajo opresión monárquica hispánica, hasta que después de 1806, con la invasión napoleónica, pues las aristocracias, las élites, las burguesías mexicana, argentina, peruana, venezolana, vieron la oportunidad de liberarse del yugo administrativo, jurídico, político, monárquico español.
0: Muy interesante.
3: Y en Puerto Rico nos quedábamos retrasados.
0: Sí, y muy interesante el punto de que no podemos recordar que eran las burguesías.
3: Claro, ciertamente. Ciertamente.
0: Hay un dato ahí para mí siempre que apuntar.
3: Y eso es importante, Sonia, desde el punto de vista histórico, del análisis científico, pues hay que reconocer que habían unas burguesías criollas. Uh-huh. Eran hijos, nietos y bisnietos de españoles, pero que se sentían oprimidos, marginados, explotados. Bolívar, por ejemplo, que es de la gran aristocracia de las tierras allá de los llanos.
0: En aquel momento, en la proclama de Betances, se hablaba de abolir no solamente la libertad de la independencia de un país, era la abolición a la esclavitud, la solicitud a la libertad de expresión, la libertad religiosa, la libertad de comercio, el fin de la libreta de jornaleros. Eran muchos elementos y claro. A veces lo resumimos solamente a un grito de independencia política, pero había muchas otras cosas que estaban ocurriendo, de las que había que liberarse y que eran opresoras, ¿verdad? Hablamos de la libreta de jornaleros, hablamos de esa libertad de expresión que no existía. O sea, allí habían la libertad religiosa tampoco. O sea, habían unos elementos adicionales.
2: Realmente el grito de Lares no es un conflicto fallido. Es la semilla del grito que se queda en nosotros, que hoy día se repiten los mismos problemas que tenemos como sociedad. La libertad de prensa se ve amenazada hoy día con lo que está sucediendo. Las puertas cerradas a la prensa, cierran la impresión del papel, periódico, el papel físico. En el caso de nosotros, surcolareños, llevamos 61 años manteniendo ese derecho vivo de la libertad de prensa, y el pueblo, como es comunitario, el pueblo es parte de eso. Pero en cuanto al el valor del grito de Lares, yo te diría que hoy más que nunca está latente en el pueblo, y lo vivimos los lareños, esa semilla del grito, que yo creo que en algún momento va a florecer y que va a ser un despertar en Puerto Rico. Que si no hubiera existido ese acontecimiento, hoy día quizás no tuviéramos conciencia de las injusticias que se están cometiendo y las aceptaríamos como naturales y normales de vivir.
0: ¿Por qué hemos sido tan injustos históricamente?
4: Con el grito de Lares, porque... Uh-huh.
0: Y cuando digo injusto es porque obviamente no necesariamente conocemos todos los personajes, ni todo lo que ocurrió allí, en particular, ¿verdad? Por ahí estaba una foto mía haciendo de Mariana Bracetti, que hicimos una obra de teatro, pero Mariana es uno de los personajes que sí, de alguna manera se conoce, pero hay muchos otros personajes que se han quedado en la oscuridad y muy bien no los conocemos, ¿verdad? ¿Por qué se ha sido tan injusto con nuestra propia historia? Porque más allá de un... Y yo siempre traigo esto a colación. O sea, la historia es la historia. Y no podemos ni revocarla ni revertirla. Ocurre y ya está. Y lo que tenemos es que contarla. Ah, que queremos que sea distinto más adelante y habrá quien piense distinto. Fabuloso. Pero no por eso voy a borrar mi pasado. O sea, el pasado está ahí.
2: Pero ese pasado ha sido amenazado en el sistema educativo, donde se ha intentado borrar la clase de historia.
0: Pero esa es la parte a la que yo me resisto, ¿ves? Esta es sí. Mi opinión. O sea, usted puede, y por eso hago la pregunta, ¿por qué tenemos tanta historia que de una forma u otra, perdón, desconocemos o personajes nuestros propios que no hemos podido estudiar? Y en el pensamiento crítico, usted estudia su historia, puede no gustarle o puede pensar distinto, pero tiene que conocer su historia.
4: Sí. Bueno, uno piensa, por ejemplo, estas mismas figuras que lideraron el grito de Lares, y otras figuras políticas importantes de la época, que no participaron del grito de Lares, que no eran independentistas. Pero, por ejemplo, Román Valdoriotti de Castro, José Julián Acosta, Alejandro Tapia, Ramón Emeterio Betances, Segundo Ruiz Belvis, ellos en España en los 1850 ellos se pusieron a buscar la historia de Puerto Rico, porque aquí no había suficientes escuelas, no daban historia de Puerto Rico, no se conocía. Y ellos fueron los que empezaron a rescatar esa historia en aquel momento. Betances, Segundo Ruiz Belvis, ¿verdad? Y las otras personas que organizan el grito de Lares, pues ellos tenían una conciencia histórica también de lo que había pasado. Yo pienso que cuando uno habla del grito de Lares, está al lado de que pone al descubierto el descontento que había con el régimen que había en la época. Es un evento histórico que no se puede ignorar. Siempre está ahí. Eso pasó, tuvo un impacto bien grande en el momento. Al mismo tiempo que eso pasó, en España, por ejemplo, pasa la Revolución Gloriosa, y hay otra,
0: claro.
4: La de Puerto Rico es como la que se ve como ilegítima, ¿verdad?
0: Sí.
4: Duró poco, obviamente terminó la insurrección como tal, ¿verdad? No logró su objetivo final, pero sí podemos ver ciertas consecuencias, como por ejemplo la abolición de la esclavitud, que
0: por eso,
4: 5 años después.
0: A eso quiero ir, que es importante, porque hay otros logros que se tuvieron, sí. Que no solamente, ¿verdad? Era un, porque vuelvo y recalco, el grito de Lares no se trataba de un solo objetivo. Había un objetivo con el que se pensaba se podía lograr todos los otros, ¿verdad? Que eran las libertades. Pero la realidad es que ahí hay unos triunfos, ¿verdad? La abolición de la esclavitud, la libertad de prensa más adelante, entre los reclamos que habían, algunos sí se lograron. El fin de la libertad de jornaleros, en algún punto. Adelante.
3: Sí. Aparte de la libertad y la soberanía política a la que aspiraban la élite, el grupo dirigente de los patriotas lareños, también habían otras reivindicaciones, y eran que todo el sistema político estaba cargado en contra de los criollos, los españoles criollos, para distinguirlo de los españoles peninsulares. Los criollos estábamos discriminados en el ejército, en la iglesia, los mejores cargos en el ejército, en la iglesia y la administración pública se los daban a peninsulares. Los boricuas, españoles criollos aquí, estábamos siendo y éramos discriminados. Ese era un problema. La decisión administrativa gubernamental de imponer tributos, contribuciones, estaba en manos de una élite que quienes eran españoles peninsulares, y entonces manejaban los tributos a nivel municipal y a nivel insular, los manejaban para beneficiar los nativos de España, los peninsulares, pero perjudicando y echándole la carga, el peso contributivo, a los criollos del país. Eso trajo mucho, muchísimo descontento. En cuanto a discrimen de los insulares de aquí, en los puestos públicos, en la iglesia, en el ejército y en la administración pública, se me viene a la mente el caso de Simón Bolívar, que siendo hijo y nieto de españoles, decía, ¿pero qué es esto? Pues yo también soy español. Pero entonces a mí me dan un cargo de poca monta en las milicias de Aragua. No me dan una comisión en el ejército regular. Y dicho sea de paso, Washington allá se quejaba que por ser nativo de América del Norte, las autoridades británicas lo tenían discriminado. Pues ese discrimen colonial se dio en toda la América, de México a la Argentina. El general San Martín decía, ¿pero qué es esto? Me están discriminando por yo ser nativo aquí de Corrientes en Argentina. Había un discrimen en el sistema administrativo español contra los criollos, fuesen de México, de Argentina,
0: Bolivia. Totalmente, el discrimen era en muchas áreas, no era solamente.
3: Y a veces discrimen, y discrimen alimentado por el racismo.
0: Y es importante, claro, ¿sí? Y también, y es importante lo que tú traes a colación, esto no era esto no fue un momento histórico únicamente de Puerto Rico, o sea, era un momento de ebullición donde estaba ocurriendo, ¿verdad? No solamente alrededor de toda América Latina, también en Europa y en el mundo, o sea, básicamente. En el caso de Lares, allí queda sembrada la semilla. Hoy se lleva a cabo una actividad allí también.
2: Eso es así. Desde ayer estábamos con la obra de Jerry Segarra.
0: Mi compañero Jerry Segarra, quien estimo Lares, y aprecio.
2: La historia. Sí, ya nos duelen los pies porque caminamos. Pero es algo que se vive en familia, como una tradición, no viéndolo como algo lejano, como si fuera Navidad o algo así fantasioso, como un acto como de despertar. Y tú caminas con el ciudadano de a pie y cualquier persona con educación o sin educación te va a saber responder qué era el grito del Lares en sus propias palabras, y va a tener un grado como que
0: de pertenencia
2: y de inquietud con respecto. Por eso siempre es apoyado y vienen personas de toda la isla, incluso personas de afuera. Hoy en la Plaza de los Patriotas vamos a tener ahora mismo están ocurriendo actividades relacionadas al grito del Lares. Tenemos artesanos, tenemos protocolo también, y está el Partido Nacionalista. Esto, más allá de los partidos, sin importar en la ideología que cada cual crea, es un momento de crear conciencia, de celebrar a nuestros pequeños, a nuestras nuevas generaciones, que hay que luchar por lo que se quiere en la vida. Y no necesariamente el objetivo se obtiene en el momento que lo queremos o como lo queremos, pero abre la puerta a estos cambios y libertades que queremos. Y hoy día se están repitiendo problemas por los cuales luchamos y nos estamos viendo nuevamente amenazados. Y creo que este es un momento para hablar del tema en nuestros hogares.
0: De acuerdo. Obviamente, en la transformación del mundo que tiene hoy día, ¿verdad? No es el 1868. Hay unas luchas que se sostienen a nivel de individuos, ¿verdad? Y un mundo que se ha transformado, que hay que buscar dentro de ese espacio cómo lograr los objetivos.
3: Mira, Sonia, sí, y compañero, quería comentar que en esa época, 1868, el racismo impera en todas las capitales europeas, inclusive en los pueblos de América. Racismo contra el indio, racismo contra el negro. Y entonces ocurría que Madrid, que era el centro del imperio español, estaba dominado por unas clases feudales. Así que el conde de Florida Blanca, el marqués de tal, el duque de qué sé yo qué. Y entonces habían unas actitudes de arrogancia. Y cuando miraban al Caribe decían, esa Cuba y Puerto Rico, isla de negros, mulatos, claro, mestizos, claro, son gente inferior. Sí, sí. Y entonces la arrogancia monárquica y más racista se traducía en unas reglas, leyes, decretos, órdenes, que lo que hacían era explotar, saquear distintas regiones y comarcas de Puerto Rico.
0: De acuerdo, quiero ir
3: y entonces
0: ahora...
3: cuando había hambre y miseria y huracanes, inundaciones y temblores,
0: no pasaba nada.
3: La manada de gente pasando necesidad y allá
0: no pasaba
3: en Madrid,
0: nada.
3: Sí, bien,
0: bueno,
3: gracias.
0: Bueno, hoy también es un día, y quiero recordar, es el día en que Filiberto Ojeda Ríos muere tras recibir un disparo de un agente del FBI en un operativo. Un momento que también genera mucha controversia entre si fue asesinado o si lo dejaron desangrar o si hubo algún mensaje o alguna intención en que casualmente ocurriera el mismo día en que ocurría y que se conmemoraba el Grito de Lares, ¿no? Que fue hoy también. Así que hablemos de Filiberto.
3: Yo fui teniente paracaidista, yo fui soldado sí, para gestar al compatriota Filiberto Ojeda Río. Con 4 o 5 hombres daba para gestarlo allí.
0: En Hormiguero.
3: Han metido 400 hombres, que eso equivalen a casi 4 compañías de infantería. Armado, yes, con todos los viejos, helicópteros, todos los medios.
0: En Hormiguero, que fueron allí para que recordemos, en Hormiguero, donde ¿verdad? Donde tengo familia y donde todos saben que yo soy del oeste, ¿verdad? De Mayagüez, donde la comunidad sabía que él estaba allí y transitaba tranquilamente. De momento, pues ocurre esto en el día de hoy.
2: Esto no debe haber sido un evento aislado, tiene que haber sido debidamente planificado, porque era uso y costumbre dar esa enseñanza, esa reprimenda de las estructuras de poder, de vamos para que estos rebeldes aprendan la lección, y lo marcan en un día, opino yo, ¿verdad?, que crea ese dolor en las personas que lo defienden, porque es significativo, es como un desplante, como una herida que se queda ahí.
3: ¿Qué? En 1973. Sí. El FBI lanzó un asalto, un ataque masivo contra las oficinas centrales de los Black Panthers, de los Panteras Negras, sí, sí. Y pudieron haber llegado allí y agestado pacíficamente a mucha de esa gente. No, pero fueron allí con unas unidades de choque,
2: claro,
3: de combate, y acabaron
2: creando esa herida para que las personas vean como que no se metan otra vez con nosotros, para que se mantengan mansitos, para que aprendan la lección. Tiene que ser pública.
3: Dar un escarmiento,
2: sí, ese escarmiento como de nene chiquito.
0: Era, ¿qué piensas tú de la coincidencia o de la situación en que el FBI hoy, un día como hoy también, descubriera que Filiberto estaba en Hormiguero, cosa que se sabía hacía rato, y que llegara allí y que finalmente le dispararan?
4: Pues yo pienso que es una manera de mandar un mensaje, porque obviamente pudieron haberlo hecho el 22,
2: claro,
4: el 24, el 25, el 23.
2: Y con
4: el 23 es como que ellos lo pueden negar, ellos pueden decir no, es que pues era lo que había que hacer, pero a la misma vez te están dando el mensaje al escoger la fecha, y como que te dejan claro lo que querían decir. Así que cualquier evento que haya pasado, tú vas a ver que siempre las autoridades tienen una justificación, siempre hay, siempre está la versión oficial, ¿verdad?
3: Pero el FBI tiene fama de más de 60 o 70 años, que cuando ellos quieren acabar con una persona, van allí y la asesinan. La pueden arrestar, en muchos casos lo han arrestado, pero en este caso fueron allí a acabar con la vida de...
0: Es muy interesante porque el movimiento ¿verdad? Patriótico en Puerto Rico siempre ha contado con la presencia de mujeres partícipes. Yo no creo que se le haya hecho tanta honra como se le deben hacer, hasta el sol de hoy, debo decir. Así que allí está Mariana Bracetti, que representa a las mujeres que participaron en la causa en aquel momento, y todavía hay algunas, y yo no creo que tengan necesariamente el espacio. ¿Cómo ven ustedes la participación de las mujeres en el movimiento y el reconocimiento de ellas?
2: Yo creo que todavía estamos muy atrás en eso, que es momento de abrirnos más, pero también de nosotras tener iniciativa de involucrarnos más. Porque si nos quedamos pasivas y no creamos nuestro punto de vista, ni manifestamos en qué estamos en contra y qué estamos a favor, si somos silenciosas, no vamos a tener nunca esa posibilidad. Es momento de sacudirnos y comenzar a manifestarnos, a expresarnos. alzar la voz realmente. Y la autogestión, no depender de que nos abran la oportunidad. Crear nuestros foros ahora que tenemos tanto al alcance y gratis, que tenemos la oportunidad, sin importar la escolaridad, sin importar el nivel social, de poderlo hacer y alcanzar a mucho público y tocar puertas. Así que si hay un tema que usted como mujer siente que merece ser sanado, que merece una oportunidad, que merece quizás un foro para discutir, comience a utilizar sus redes sociales por un propósito bueno, para expresarse, para alzar la voz. Comience a moverse de alguna manera. Yo creo que hay tanta basura en las redes que es momento de utilizar el espacio para cosas con propósitos que realmente cambien la historia.
4: Yo diría también que, tú sabes, nosotros sabemos, por ejemplo, María de las Mercedes Barbudo, a principios del siglo XIX, una de las primeras mujeres independentistas que conocemos, cuando ese movimiento independentista en Puerto Rico estaba empezando a formarse. Y en términos de, pues, si la bandera del ARE fue Mariana Bracetti, Eduviges Beauchamp, Justina Rocher...
0: que hay muchos argumentos sobre eso también históricamente,
4: exacto,
0: ¿verdad?
4: Exacto, pero
0: y hay quien dice y hay quien dice
4: a pesar de que uno de que alguien no sepa todos los particulares del grito de Lares, que cuánto duró y la batalla del pepino y todo eso, todo el mundo reconoce la bandera, todo el mundo reconoce el himno de Puerto Rico, tú sabes, de Lola Rodríguez de Tío, que ese himno fue tan y tan popular que a principios del siglo XX Manuel Fernández Juncos, como una manera de tratar de preservar el español en las escuelas cuando se estaba imponiendo el inglés, pues sabía como ese himno es revolucionario, no se puede usar, pero todo el mundo conoce la melodía, todo el mundo conoce la letra, pues vamos a alterarla y hacer algo, ¿verdad? Un whitewashing de la historia y cambiarlo en otra cosa. Pero fue una manera también de preservar el español. Esos simbolismos que crearon esas mujeres en esos años del Grito del Ares, en 1868, han sido las cosas que yo pienso que más poder han tenido para darle continuidad a ese movimiento del 68 hasta el día de hoy. Son esos simbolismos, ese himno, esas banderas que ellas crearon.
0: Sí, un himno que, aunque bien tú señalas, fue cambiado o retocado en una poesía más liviana, con la intención de que pudiera continuarse promoviendo y nosotros en nuestros oídos escuchando una melodía original, que aunque con letra sustituida, todos conocemos al sol de hoy la melodía. Unos sabemos los dos, otros se saben solo uno.
4: Sí.
0: ¿Y vas a decir algo?
2: Realmente yo creo que es el momento de que las mujeres nos empoderemos en ese punto, porque se nos ha acostumbrado culturalmente a estar silenciadas y realmente tomar participación en estos procesos hoy día, donde repetimos los mismos problemas que teníamos, porque aunque estén con otro nombre, aunque sea en otra época, se repiten los mismos problemas realmente.
0: Yo creo que lo importante, de acuerdo contigo, debo terminar, pero sí, los problemas se repiten. Lo que cambia probablemente son las alternativas para las soluciones.
2: Exacto.
0: O sea, nosotros tenemos los mismos problemas y hay diferentes alternativas para poder tomar y llegar a soluciones concretas. No necesariamente tenemos una sola. Hay muchas opciones para atender un problema. Y lo importante es cuál de esas es que queremos utilizar para atender los problemas que todavía muchos de ellos nos persiguen. Y no solamente a nosotros, al mundo entero. O sea, el discrimen sigue existiendo. La libreta de jornaleo ya no existe, pero tenemos el salario mínimo. O sea, hay muchas cosas que se repitieron o que se transformaron en otras un poquito más benévolas. La pregunta es, el mundo cambió, así que ¿cómo atendemos esas situaciones de frente y al futuro? Le agradezco a todos que me han acompañado. Gracias por estar acá. Converso hoy con el doctor Nelson Rochet, Sariluz Cuevas y también Andrés Sanfeliu. Voy a una pausa, soy Sonia Valentín, ya regresamos.
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0: Bueno, ya estamos de regreso, escucha Radio Isla 1320, esto es El Calentón, yo soy Sonia Valentín. Les recuerdo a todos que vayan y me busquen por allí como Sonia Valentín entre medios, eso es Sonia Valentín en tres medios. Este es nuestro canal de YouTube, vaya, regístrese ahora y prenda su campanita. Yo no tengo más forma de darle las gracias porque estoy súper agradecida de ese 1.6 millones de visualizaciones en menos de un año y también de toda la gente que se ha ido y se ha suscrito por allí, que ya comparte con nosotros en nuestro canal. Y les recuerdo también que me pueden seguir en todos los otros medios, así que está por allí Facebook, está Instagram, está TikTok y por todos ellos como Sonia Valentín o Sonia Valentín en tres medios. Así que búsqueme, encuéntreme por allí. Bueno, saben que voy a ir inmediatamente a las voces calientes.
10: Voces calientes.
0: Se acaba el papel. Bueno, esto ha sido noticia de ayer para hoy y para toda esta semana, hasta creo que el lunes, que es la última edición, el domingo, si no me equivoco, o este fin de semana. Yo sé que ya el lunes nosotros vamos a tener para ustedes un especial referente al tema, que es el cierre del nuevo día y primera hora en términos impresos, ¿verdad? Continúan en redes pero y en la plataforma digital, pero no van a haber más impreso. Ahora mismo cerca de 150 empleados, ¿verdad? Pierden completamente sus empleos o transicionan, esa es la parte que queremos hablar. Hay técnicos, fotógrafos, supongo, periodistas, no sé, quiero hablar de eso y ver quién es, cómo enfrenta la clase periodística el cierre de un medio tan importante como en términos impresos, como es El Nuevo Día y Primera Hora. Para hablarlo está por acá Wilma Maldonado Arrigoitia, presidenta de Overseas Press Club. Buen día. Está Nidia Bausá Santiago, presidenta de la Asociación de Periodistas de Puerto Rico. Buenos días.
12: Buenos días.
0: Y vía telefónica está Jepet Torres, representante internacional de United Steelworkers Steelworkers en Puerto Rico. Buenos días.
13: Muy buenos días para ti y para todos los radioescuchas.
0: Vamos a hablar inmediatamente con las compañeras periodistas sobre lo que es la transición digital y el medio y tal, pero quería comenzar con la parte que más a mí personalmente, ¿verdad?, me preocupa por las familias que se quedan desprovistas de un empleo. ¿Cuántas personas quedan fuera?
13: Bueno, quedan aproximadamente 150 o más personas, padres y madres de familia sin empleo inmediatamente.
0: ¿Que no van a ser reubicadas de ninguna forma en la plataforma digital?
13: De ninguna manera son reubicadas en la plataforma.
0: ¿Y hubo algún tipo de negociación, comunicación con la gerencia antes de estos despidos o de este cierre?
13: No es hasta que la unión una semana antes se percata de que haya unos movimientos en el área de la redacción de reclasificación de empleados a última hora, que la unión solicita una reunión. El patrono nos contesta el viernes citándonos para el lunes a las 4:30 de la tarde. El mismo lunes nos enteramos a través de varios de nuestros miembros que los habían citado también a ellos en distintas secciones a reuniones a las 4:30 de la tarde, y mientras simultáneamente se le está informando a la junta directiva de la local sobre la decisión de cesar el impreso, se le estaba informando a los compañeros unionados y no unionados, y el patrono hizo los comunicados de prensa pertinentes todo a las 4:30 de la tarde simultáneamente.
0: Bien, o sea, y no hubo ningún intento en ese momento, la unión o los empleados, ya sean unionados o no unionados, o sea, todos, no le hicieron ningún planteamiento al patrono, como alguna idea de cómo retener la impresión o de cómo sobrellevar en conjunto, tanto los empleados como la empresa, este cierre del impreso.
13: No hubo ningún tipo de alternativa. El patrono simplemente informó su decisión final. Tan es así que por no cumplir con el WARSAC de dar un aviso previo con 60 días de anticipación, el patrono está obligado a pagar por 2 meses el salario y beneficio de todos los compañeros y compañeras desplazados.
0: Bien. Hay gente allí que supongo ha estado la vida entera.
13: Bueno, tenemos compañeros y compañeras de más de 35 años de antigüedad. En lo personal, es uno de los departamentos afectados desde el que yo salí, producción, en el cual yo comencé en el 91. Para que tenga idea, Sonia, varios de esos compañeros que fueron desplazados o van a ser desplazados este próximo sábado, estaban ya allí presentes cuando yo comencé a trabajar en 1991 allí.
0: Wow. Y la realidad es que, por otro lado, el periódico, yo digo, me corrigen ustedes, yo no conozco las interioridades de esa empresa en particular, pero lo que creo o recuerdo es que el periódico ya no mandaba a imprimir a otro sitio, tenía una empresa dentro, o sea, una impresora dentro, ¿correcto?
13: Siempre la impresión del periódico fue interna. Uh-huh. En el pasado contábamos con 4 prensas rotativas. Al final, en esta última etapa, por los pasados años, solamente estaban en funciones 2, las 2 más modernas. Pero sí, siempre la impresión fue interna.
0: Bien. Nidia y por acá, básicamente, y Wilma, hay una transformación del medio.
12: Sí, definitivamente muchos medios, ¿verdad?, se han transformado a lo digital. Eso no quiere decir que no existan periódicos en todo el mundo que se imprimen, o sea, no es que sea obligatoria la desaparición del papel. De hecho, en Puerto Rico sigue el periódico El Vocero imprimiendo de lunes a sábado, Metro tiene una impresión una vez a la semana, o sea, no es que el país se queda sin un periódico impreso, pero sí, ¿verdad? El periódico de récord, que siempre se le ha llamado, ha dejado de imprimir, y eso tiene unas consecuencias en la medida en que los compañeros, y en el caso, ¿verdad?, en lo que me concierne a mí, que es el asunto de editorial, no fueron reubicados en otras áreas que muy bien pueden trabajar en el área digital.
0: Eso era mi cuestionamiento, por eso pregunté, ¿verdad?, en mi primera, voy a darle la pauta a Lenin, en mi primera pregunta, básicamente era si se había planteado la reubicación.
14: Bueno, todos esos compañeros que son desplazados conocen cómo funciona la web, porque yo laboré en la empresa GFR Media por 26 años y a nosotros nos prepararon para la llamada convergencia del papel a la era digital. Uh-huh. O sea que estas colegas están, conocen cómo funciona y cómo se escribe, cómo se maneja el periodismo digital, que pudieron haber sido consideradas. Y quería también, Sonia, señalar que además de todos estos colegas y todos estos trabajadores del Nuevo Día y de Primera Hora que quedan desplazados, también hay que considerar los empleos indirectos,
2: claro,
14: que son los porteadores, los distribuidores y también una decena o más de periódicos regionales muy importantes, porque son la voz de las comunidades desventajadas en Puerto Rico.
2: ¿Y esos periódicos regionales también
14: se quedan porque imprimían en la imprenta de GFR Media y ahora mismo están
2: aquí viene la comerciante. Pero y entonces, porque era una de las preguntas que yo tenía esta mañana discutiéndolo por encima con la productora, era, pero vamos a ver, hay un equipo que se queda allí, que GFR Media tiene que de alguna manera o buscarle salida o venderlo o pegarle fuego, pero allí está. Entonces yo preguntaba si, y me cuestionaba a mí misma, puesto una conversación conmigo misma, ¿no existe la posibilidad de que un grupo de ustedes, de periodistas internos, agarre aquello, haga una cooperativa y mantenga esa impresión a esos otros periódicos?
14: Bueno, se ha hablado en chats privados, en redes, se ha planteado esa posibilidad. Y cada vez que ha habido movimientos de personal grandes, todo eso se considera. Pero, ojalá, ¿verdad? Yo como periodista, como pues líder de una organización de periodistas, ojalá que se pueda hacer. Y me encantaría, porque sería una gran alternativa.
12: Lo que pasa es que como no se desconoce cuál es el plan
2: de la empresa,
12: uno desconoce si ya se vendió la maquinaria, no hay ninguna certeza, ¿verdad?, de qué es lo que está
2: ¿cuántos
12: ocurriendo?
2: Periódicos regionales se imprimían allí,
14: creo que son más de 10, no tengo el número exacto, pero por lo menos yo lo colaboro. Soy colaboradora del periódico de Ponce, Es Noticia, que dirige la colega Sandra Caquías, y es uno de los periódicos afectados, y me consta que los periódicos regionales están haciendo gestiones incluso hasta fuera de Puerto Rico, porque hay una crisis de imprentas en el país, y de eso no se ha hablado. Hay una crisis, no hay imprentas, no hay dónde imprimir, y las pocas que quedan, los servicios están por las nubes. En el caso de, por ejemplo, de Es Noticia, que está tratando con algunas imprentas en Puerto Rico, el costo sería el doble de lo que ahora estaba pagando.
2: Bueno, nosotros vamos a hacer un especial, les comparto a ustedes, vamos a hacer un especial el lunes. Estoy esperando que llegue la periodista estrella de este programa, Carla Cristina, que está de vacaciones.
12: De vacaciones, está pasándola
2: así
12: bien.
2: Así que ella está divirtiéndose mientras yo trabajo y todos acá trabajamos. pero se
12: la
2: merecía, sí, pero se claro la merecía.
12: Sí. Sonia, es importante, ¿verdad?, si me permite, que quien, al fin y al cabo, lo que la consecuencia de esto es un deterioro del periodismo, porque en la medida en que haya menos periodistas en la calle fiscalizando, mirando, reporteando, se debilita incluso la democracia, y en momentos como este, tan importantes.
2: Sí. De eso mismo vamos a hablar el lunes, porque recordemos que muchos de estos escándalos que estamos manejando hoy día en El Calentón y en todos los programas, de las situaciones que están ocurriendo de corrupción y otras tantas, han salido a relucir porque hubo un periodista que lo trajo a colación, o una periodista. Así que en este caso, por ejemplo, el último caso es Bárbara, la que trae la situación a colación, que trabaja con Jay Fonseca. Así que nada, la realidad, y cada vez el periodismo investigativo, el periodismo que hace de alguna manera el trabajo de la fiscalización, cada vez está más golpeado, se le da más duro. Obviamente, pues hay que aguantar con fuerza y saber que los latigazos un día
0: no son para siempre. Así que nada, yo tengo fe, les agradezco que me hayan acompañado, los espero en la próxima. Recuerden que el lunes tenemos este programa especial. Yo voy a ir a una pausa, soy Sonia Valentín, este es el Calentón, ya regresamos.
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0: Bueno, ya estamos de regreso, escuchas Radio Isla 1320, esto es El Calentón, yo soy Sonia Valentín. Acá yo pongo mi voz firme y pensamiento libre siempre al servicio de ustedes para que juntos podamos transformar a Puerto Rico. Así que vamos a pasar rapidito a algo que nos preocupa a todos los días, que es ese bolsillo caliente.
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0: Hay muchas cosas que se vuelven cada día más cuesta arriba, pues ahora le toca a la compra de casa probablemente. Las tasas hipotecarias volvieron a subir y ya van por el 7%. Así que la cosa que parecía que en un momento bajó ya está subiendo de nuevo a los números que originalmente estaba o va a llegar allí. ¿Es momento de comprar? ¿Es momento de esperar? ¿Es momento de renegociar? ¿Qué es lo que hay que hacer? Bueno, pues vamos a discutirlo. Nos acompaña Francisco Montalvo Fiol, economista, Alexander Pagán, asesor financiero de Tu Dinero Seguro, Milton Serrano, Realtor, y Peter Torres, presidente del Mortgage Bankers Association. ¿Tú te pusieron un título correcto ahí? Yo creo que no.
23: No, acá, creo que no. Acá tenemos a...
0: Exacto, Pilar. Exacto. Yo creo que el título te lo escribieron al revés.
23: Mira, los tres tenemos el pelo blanco, así que no hay mucha diferencia.
0: Qué fuerte.
24: Veteranos aquí todos.
0: Bueno, yo debo aclarar que yo lo leo de aquí, porque no me lo puedo aprender de memoria.
23: Sonia dijo, si tienes pelo blanco, pueden pasar.
0: Exacto.
23: puede pasar.
0: Diantre, de verdad que sí. Bueno, ¿cómo están? Buen día.
3: Saludos, bien.
0: ¿Cuánto más puede terminar costando una propiedad en este momento cuando se le sube al 7% el interés?
23: Mira, más que cueste la propiedad, pues obviamente aquí tenemos dos elementos. Una cosa va a ser el costo de la propiedad y otra cosa va a ser el costo de adquisición de la propiedad por medio de financiamiento. Y en eso Peter yo creo que nos puede abundar. Peter ya lleva 40 y tantos años en esta industria de financiamiento. Pero aquí tenemos dos factores. Uno, falta de inventario en Puerto Rico que está manteniendo los precios de las propiedades todavía elevados. Y dos, el reto también del aspecto del financiamiento. En mi carácter, la práctica de bienes raíces, yo no he visto todavía este efecto de aumento en los intereses, no ha detenido la compra de vivienda. Se habla de que hay menos ventas, pero en efecto hay menos inventario también, así que no podemos salir a vender.
0: Pero algo ha pasado, porque de momento había como un boom de rentas y de momento el boom de renta como que tampoco es tan boom.
23: Correcto, hay un boom.
0: Cuéntamelo porque lo estoy viendo.
23: Bueno, como presidente de la Asociación de Arrendadores de Puerto Rico, sí estamos viendo una merma en la renta que veíamos hace un tiempo. Un ejemplo, rentas de $3,000, ya estamos empezando a ver que están bajando. Uh-huh. Y eso, pues sí, se debe a muchos elementos. Ya pues esa intensidad que había de alquilar una vivienda, y empiezo vis a vis comparar con lo que puedo pagar de un préstamo hipotecario, pues a lo mejor digo, pues ¿para qué voy a pagar los $3,000 de renta? Si a lo mejor entonces me muevo una compra y una hipoteca de $3,000, por poner un ejemplo, pues estaremos hablando de una propiedad de sobre 300, 400 y pico de $1,000. Va a depender, ¿verdad?, si es condominio, si es residencia. Así que hay esa batalla entre lo que voy a pagar de una hipoteca versus lo que voy a pagar de una renta. Y ahí es una de las cosas que estamos comenzando a ver, donde se está dando una merma en ese sector.
0: Sí, yo, ¿verdad? A mí, pregúntenme del plan tierra, de este plano, del plano de la tierra. Sí. Este plano yo lo vivo, así que lo conozco. En ese sentido, realmente, cuando aumenta el interés, pues evidentemente aumenta el precio de la casa financiada.
4: Bueno, yo quisiera, ¿verdad?
0: Discútalo.
4: No, primero que todo, gracias por la invitación, ¿verdad?
0: Gracias.
4: Hay que entender que cuando hablamos de intereses hipotecarios, hay muchos productos. Y estamos, si hablamos de un 7%, estamos generalizando cuando no debe de ser así.
0: Okay.
4: Y me explico. El 75%, 80% de todas las transacciones hipotecarias que se hacen en Puerto Rico son government loans. FHA, la Federal Housing Administration, USDA Rural y veterano. Si tú coges ese
0: USDA
4: grupo...
0: ¿USDA Rural se usa tanto?
4: Claro, sí, ahí te prestan 100% mucho, de financiamiento en áreas de suburbanas y rurales. Okay. Que tiene que estar dentro de un mapa, pero eso es otros 20 pesos. En el tema de los intereses, tú puedes conseguir ahora mismo un 5.5, tú puedes conseguir un 5.75, puedes conseguir un 6, un 6.25 en government loans. Ya cuando tú te vas
0: a convencional.
4: Ya cuando saltamos a los convencionales, que ese no es el grupo mayor, que más demanda tiene, porque sí, hoy en día vemos proyectos nuevos que hablan de 1.500.000, 800.000. Algunos de ellos las compran en efectivo o las compran de otra manera, ¿verdad? Usando líneas de créditos comerciales o hacen LLC, cosas así, que no necesariamente es el bread and butter de todos los días en la banca hipotecaria. Nosotros realmente nos concentramos en lo que es government, cuando digo nosotros, la industria, y eso incluye los bancos depositantes como los no depositantes, o sea, los que son estrictamente hipotecarios.
0: Pero qué raro me está esto a mí, pues vamos a ver.
4: El grueso son los FHA, VA y rural. Ahora, en los convencionales sí, te puedes hablar.
0: Yo pensé siempre, ¿verdad?, en este piso, que el convencional era lo que más se usaba. Y le explico por qué.
4: No,
0: hay una joven que quiere comprar una casa, trabaja aquí, se gana $4,000.
4: Okay.
0: ¿Cómo puede ser FHA o rural?
4: Sí. FHA no tiene
0: limitaciones.
4: Limitaciones en cuanto a ingresos ni nada.
0: ¿Y al valor de la casa?
4: No, tampoco. Tú puedes comprar una propiedad y un financiamiento de FHA sobre los $800,000.
0: No hay ninguna limitación.
4: Bueno, sí, hay unas guías que hay que seguir.
0: ¿Cuáles son las guías? Explícamelas. A grosso modo, ¿por qué una muchacha que trabaja aquí y se gana $4,000 no puede comprar una casa?
4: ¿Casa o condominio?
0: Casa.
4: Si es casa y la casa cumple con la tasación, el tasador dice que esta propiedad cumple con todos los requisitos de FHA, el handbook 4000.1, que es el handbook que se usa, y cumple, pues ya por propiedad estamos del lado de acá. Por crédito, está el manual de FHA, que es bien flexible en cuanto a crédito, pero también está la política de la institución, que es posiblemente más estricta que el mismo manual de por eso, financiar. Pero si tiene un crédito razonable, no tiene que ser perfecto. Inclusive vamos a poner un número de credit score de 620 para arriba, puede hacer un préstamo FHA sin problema. Y obviamente está el tema de la cualificación, los ratios, debt to income ratio.
0: Por eso, si tiene el
4: cada caso es individual.
0: El income ratio, ¿verdad?
4: Dentro de los parámetros.
0: No dentro de los parámetros. Bueno, dentro de los parámetros tiene que estar, creo que para todos, ¿no?
4: No necesariamente, porque, por ejemplo, nosotros en los préstamos government, especialmente FHA, porque estamos hablando de ese tema, está lo que se llama el Automated Underwriting System, que es un sistema que tú entras la información de la persona, todos los datos, la cantidad del préstamo, lo que tasó, el precio de venta, etcétera.
0: Es que tiene que haber algo, y a lo mejor pues no, lo si estamos, te, no estamos llegando ahí, pero tiene que haber algo, porque yo, todo lo que he comprado en mi vida, que no es mucho, nunca he podido cogerlo de FHA. Entonces tiene que haber algo.
4: Bueno,
0: tiene que haber algo que haga que la gente esa no pueda.
4: Que
0: y todo el tiempo es convencional. Okay, y yo estoy segura que lo que me están oyendo, todos han comprado convencional.
4: No, porque acuérdate de lo siguiente. El convencional, básicamente, el que es negocio propio, o self-employed, o servicios profesionales, básicamente se va por lo que es convencional.
0: Ya está.
4: Pero todo el que es con su talonario o paystop, W2 form, planilla, etcétera, y está ahí, ese se va por un préstamo government
0: FHA, de las dos formas convencional. No le puedo explicar yo por qué. Quisiera que me lo explicara usted a mí.
4: Sí.
0: De las dos formas convencional.

0: toda la gente que yo conozco tiene sus casas por financiamiento convencional. Es más, llámeme ahora toda la gente que lo tiene por FHA.
1: Yo por lo menos en mi práctica de bienes raíces...
0: Dame el número, Iraquín.
1: Yo por lo menos en mi práctica de bienes raíces sí, tengo mucho comprador, tengo ambos, pero tengo mucho comprador por FHA y por Rural. Uh-huh. Rural hay gran parte de la isla, uh-huh. Obviamente descartamos la zona metro, pero hay gran parte de la isla que cualifica para la compra hasta el 100%. Okay. Lo que pasa es que unas restricciones dentro de la propiedad que muchas veces en las áreas rurales, por ejemplo, lo que tiene que ver con los pozos, uh-huh. pozos sépticos, sí.
0: Y que tiene que ser rural.
1: Que tiene que ser rural, pero...
2: una unidad rural, te pone la condición, sí, que sea una sola unidad, no puede tener dos.
3: Y me quedo con Sonia en la faz de la tierra. Cuando salen, ¿verdad? Típicamente, ese gente, familia que nos llaman para recibir una guía, que salen al mercado, porque puertorriqueño es así, déjame ir a buscar casa primero, voy a ver la casa que me gusta y después regreso para acá para los requisitos y la precualificación. Alexander, es que de esa casita me están diciendo que el paguito va a ser de 1,758 pesos. ¿Qué puedo hacer? ¿Cuáles son los requisitos? ¿Cómo me llevan de la mano a adquirir esa propiedad? No estoy diciendo, los muchachos tienen mucho peso con lo que están compartiendo, pero es que cuando salimos al mercado, que regresamos, sí, a hacer el ejercicio, ¿cuánto costaría ese préstamo hipotecario?
4: Es otro, en términos generales, hablando, me gusta esto de aterrizarlo en pie. En términos de lo que es economía, pues obviamente, inclusive hoy abordamos en otro medio el asunto de que ahí vemos este análisis en términos. Todo apunta a una situación recesionaria en Puerto, claro, Rico. Hay una alerta en términos, hay una contracción que ha venido. Entonces, literalmente esto, que uno no lo quiera, pues por lo menos en términos, y sabe que percepción es realidad. Ven eso como está encareciendo.
0: Hay unos requisitos mínimos para tu poder tener un interés más bajo, uh-huh, ¿verdad? O porque tengas buen crédito, porque razones específicas. Esto, yo creo que si la mayoría de la gente no está comprando casa, o no, la gente tiene un problema también con poder acceder a los préstamos. Claro. O sea, no es solamente que no hay propiedad.
4: Esto crea un tipo de presión inflacionaria. Eso es fuera de lo que, porque sé que es una cosa en mi mundo de los bienes raíces, pero obviamente en términos bien generales, pues, uh-huh, y ustedes lo que no mencionaron muy bien, están otros elementos.
0: Hay,
4: ¿no?,
0: otros elementos. Claro. Sí,
4: entonces, peso, y como muy bien dice, la persona común y corriente tiene que añadir esto, este gasto, que tal vez que siempre es el gasto más mayor sí, a otros gastos. Y entonces y vemos alrededor que todo está aumentando dramáticamente de precio, sin entrar todo, estamos discutiendo fuera todo este asunto del diésel.
1: Eso es así.
0: Está el diésel, está la gasolina regular, está la que ahora aumenta.
1: Alimentos.
0: O sea, cada vez el cheque, que va a ser el mismo, se va achicando en tu capacidad de poder tener disponibilidad para poder ser completar un financiamiento que te requiere un porciento de disponibilidad para poder financiar una casa.
2: Una de las formas que tú, de la única forma que tú puedes controlar que los precios no sigan aumentando, me refiero, ahora estoy hablando de propiedades, uh-huh, de viviendas, ¿no? Uh-huh. Es precisamente el acceso a esa vivienda, no es limitarlo, pero la Reserva Federal, por ejemplo, que eso es bueno distinguirlo, nosotros en los intereses hipotecarios, nosotros no nos dejamos llevar por la reunión que se hace cada 6 semanas, la Federal Open Market Committee, que es de la Reserva Federal, porque esos son intereses a corto plazo. Eso es lo que los bancos grandes se prestan unos a otros overnight. Nosotros miramos el Treasury de 10 años. Uh-huh. El Treasury de 13 años, ahora mismo cuando yo salí de mi piscina, estaba en 4.95. La regla, que no es una matemática de 2 más 2 son 4, pero ese 4.95 tú le sumas 2 puntos, ¿verdad? Y te va a dar que ese 7%, uh-huh, que tú dijiste, uh-huh, 6.95, una cosa así. Okay, pero entonces los intereses cuando suben, por un lado, no han subido a un nivel que esto se salió de control.
0: No.
2: Históricamente, no. Todavía están accesible. Obviamente va a haber personas que estaban, como usted dice, en la quilla, muy finito, y cuando tú le subes un poquito el interés, lo descualifican.
0: Uh-huh.
2: Pero no van a ser los más, porque no han subido a un nivel que tú digas, esto se salió
0: de control. Van a subir, no sé si van a subir, pero yo lo he visto hasta en 8 en algún momento de mi vida.
1: Uh-huh. Sí, claro.
5: Y lo hubo más, por cierto, y donde hay más retos también a la
1: hora de conseguir financiamiento de una propiedad en el área de los condominios, que tal vez ahí sí vamos a ver mucho convencional por el tema de que no cualifican para los préstamos FHA.
0: Condominios no cualifican.
1: Los condominios, lo que pasa es que los condominios tienen unas especificaciones, y hay sí mucho condominio que no cualifica para FHA.
0: Esa puede ser una razón
1: y eso
0: para
1: sí
0: alguna puede, gente.
2: Por eso pregunté si era casa o condominio.
0: No, en mi caso es casa, pero supongamos que sí hay gente que, bueno, mucha gente vive

0: condominio.
1: Sí. Correcto. Y siendo así, quiero compartir aquí con los muchachos de la industria que están saliendo, fíjate, están saliendo jóvenes a buscar esa propiedad. Claro. Hay gente joven en la calle buscando un techo para poder desarrollar su
2: vida. Bueno, voy a una pausa. Sí. Les quiero agradecer a todos que me han acompañado. Oiga, ya me hizo como lo hizo. Voy a una pausa. Soy Sonia Valentín, ya regresamos.
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2: La gobernadora que preside lo que no resuelve en casa, Salud que regala contratos como piñata y un agrimensor que firma desde la tumba. Con eso y más se forma el verdadero calentón. La mayoría de los mensajes de texto al 911 están relacionados con violencia doméstica. ¿Por qué tantas víctimas sienten que no pueden pedir ayuda hablando? Bueno, eso lo conversamos acá. Tres mujeres, tres generaciones y un mismo instrumento, el 4 puertorriqueño. ¿Cómo sonará este encuentro entre tradición e innovación? Pues no se lo pierda, soy Sonia Valentín. El Calentón continúa ahora.
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2: Ya estamos de regreso de escuchar Radio Isla 1320. Yo soy Sonia Valentín, este es El Calentón. Y acá yo pongo mi voz firme y pensamiento libre siempre al servicio de ustedes para que juntos podamos transformar a Puerto Rico. 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A mí me consigue como Sonia Valentín Entre Medios. Sonia Valentín Entre Medios en nuestro canal de YouTube. 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Yo estoy súper agradecida y celebrando 1.6 millones de visualizaciones, además de una gran cantidad de horas views para lo que llevamos de... Somos un bebé en la zona digital, así que le agradezco enormemente la confianza y el apoyo que me dan siempre. Y les recuerdo que todas estas plataformas y el programa ustedes lo pueden ver y lo pueden escuchar en cualquier parte del mundo. Apuesto que ahora mismo hay alguien en República Dominicana y en otras áreas escuchándonos. ¿Sabe qué es lo que necesita? Conexión de internet. Así que, ¿sabe qué? En República Dominicana. Bueno, no se vaya que comienza ahora mismo, ya las llamas están encendidas. El verdadero Calentón.
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2: Bueno, hoy se forma El Verdadero Calentón con Emma Marrero del Partido Demócrata, José Luis Dalmao del PPD y Eva Prado del Movimiento Victoria Ciudadana. Muy buenos días a todos.
0: Buenos días.
2: Bueno, ¿cómo están?
1: Bien, bien.
2: ¿Están bien?
1: Sí.
2: ¿Sobrevivieron el día de ayer con la sembrada? Bueno, nada. Bueno. Vamos a lo próximo.
1: ¿Qué vamos a decir?
2: Mire, de apagón a ser la que dirige los apagones. No los apagones, no los encendidos, perdón. En medio de los retos que enfrentamos todavía nosotros en el sistema eléctrico en Puerto Rico y de que no hemos podido resolver nuestros propios problemas en casa, entre otras cosas, doña Jennifer González fue elegida presidenta de Southern States Energy Board para el periodo del 2026-2027. Yo, esto a mí... no digo nada. La organización reúne a 16 estados, Puerto Rico e Islas Vírgenes. 16 estados, Puerto Rico e Islas Vírgenes, para trabajar en asuntos de política y desarrollo energético a nivel regional. Yo me quedo con tantas preguntas más que con respuestas, pero adelante. ¿Qué te parece?
0: Tú querías decir sí, algo. Adelante. Está a punto de explotar. Yo no sé si es que de explotar por eso. Contrato.
1: Pero vamos a hacer la pregunta bien básica. Esa es una organización colegiada que la componen 16 estados y territorios. ¿Y qué criterios tiene cada uno de que compone eso para decidir, ¿verdad?, a quién va a nombrarle presidente?
2: No sé.
1: O cuál fue el resumen que presentó la gobernadora para que dijera, wow, esta es la persona que debe dirigir esto. No hay lugar en Puerto Rico, pero es la persona que debe dirigir.
2: No lo logra acá, pero va para allá.
1: Pues es una contradicción bárbara, ¿verdad? Y hay gente que por ahí hasta que se ríe. Pero hablando en serio, ¿cuáles fueron los criterios para escoger a la persona que va a dirigir los esfuerzos de mejorar la energía cuando en casa pues no se ha podido mejorar?
2: No sé, yo no me preguntes a mí.
9: Y yo digo que no es solamente que no se ha podido mejorar, es la cantidad de escándalos alrededor del proceso, ¿verdad? Porque si por lo menos pudiéramos decir que si Puerto Rico enfrentó una situación muy especial, que es el impacto del huracán María, que ha tenido que volver a reconstruir su sistema eléctrico, pero si estuviéramos hablando de un modelo para copiar, que tú dijeras, mira, en Puerto Rico se logró superar un impacto tan grave, pues otras jurisdicciones debemos de poder aprender de esa experiencia, pero al contrario, tenemos que desaprender de la experiencia, tenemos que ver todos los regueros, la barcaza parada,
2: ahora
9: las compañías
2: mismo.
9: En...

0: Y la estrategia era ocupar esos espacios donde se tomaban conversaciones de política pública. Prácticamente ese era el concepto. Yo, siguiendo la línea de Eva, yo me dije, pero espérate, públicamente los escándalos que se han discutido inclusive en el Congreso, pero pensé que quizás es una estrategia de discutir cuán malo es un sistema,
1: No, no.
0: como un ejemplo
1: Todo lo malo que se puede
0: de
1: hacer.
0: cuán malo o cuánto no funciona para implementar best practice, porque es que no tiene sentido. O sea, porque al final del día no toman decisiones en política pública,
2: A menos
0: pero
2: que
0: entre
2: sean
0: un grupo
2: gente
0: trabaja.
2: que recomienda empresa
0: Por
2: o
0: eso.
2: contratos para que se miren entre todos, no sé. Y digas, mira, pues la empresa tal va a entrar a todos estos estados y a todos estos lugares y aquí nos organizamos. No sé, yo no entiendo mucho, o sea, pido luz.
3: O es una fraternidad que se reúne para
0: Es
3: discutir
0: como
3: los
0: un grupo.
3: problemas
0: O
3: de cada
0: bueno,
3: estado,
0: o
3: ¿verdad?
0: que nadie quería el puesto y ella lo cogió a ver si con eso logra algo.
2: Pero.
0: Y ese comité no va a lograr nada. Y entonces, ¿cuánto tiempo ella le va a dedicar a eso? Porque la verdad es que tiene que gobernar Puerto
1: Dura un
0: Rico.
1: año. El nombramiento dura un año. Entendí. Pero vuelvo y digo, honestamente, yo creo que quizás lo
2: Puede ser
0: vieron.
2: un ejercicio de relaciones públicas.
0: Totalmente. Pero es que.
3: Respiro profundo.
0: Es que. ¿Sabes? Cuando le pregunten, como dijo Eva, cuando le pregunten cuál es el beneficio de, ¿verdad?, de relaciones públicas, cuando tengan que decir, ah, no, pues mi situación es esta. O sea, no sé, que como dijo, hay que entender los méritos que se tomaron en cuenta para llegar a ese nombramiento.
2: Sí, yo obviamente pues desconozco, si alguien sabe y tiene luz, que venga y nos explique. Pero bueno, la realidad es que Puerto Rico enfrenta un momento crítico en términos eléctricos, todo el mundo lo sabe, yo no se lo tengo que explicar, usted lo vive, usted no necesita que yo se lo cuente. Y encima de eso se aprobó también un aumento en la
3: Se aprobó
2: energía.
3: un aumento de energía, no hay
2: Hábleme del
3: suplido de
2: aumento de
3: gas,
2: energía. El
3: hay
2: suplido
3: un
2: de gas
3: monopolio en
2: está,
3: el
2: para que usted sepa,
3: muelle,
2: está
3: el
2: estancado en el
3: contrato sigue en
2: muelle.
3: las vistas públicas en la Cámara y en el escándalo
0: Power
3: público del Power
0: Expectation.
3: Expectation, quiénes sabían y quiénes no, quiénes eran los que iban a dar la mordida, todo eso está sobre la mesa. Y entonces surge esta gran noticia de que se escoge a la gobernadora en medio de ese caos que hay aquí en Puerto Rico para presidir un consorcio, una fraternidad o un grupo de representantes de estados para los problemas energéticos. Gran
0: Yo creo que es hasta
3: contradicción.
0: bochornoso para los integrantes de
2: De
0: ese
2: acuerdo.
0: comité. O sea, es porque estamos hablando nuevamente de una jurisdicción que en estos momentos tiene puros escándalos alrededor
2: Escándalos
0: del
2: y
0: asunto. O
2: problemas. Problemas
0: sea,
3: relacionados
0: técnicos
3: a
0: y
3: energía.
2: escándalos relacionados a
0: Y problemas
2: energía.
0: que no se solucionan.
2: Ahora mismo tenemos, para que ustedes sepan, de esto vamos a hablar mañana, la barcaza parada en la entrada de San Juan,
3: Se advirtió desde abril de
2: que no ha podido entrar. No es
3: 2025.
2: la primera vez que pasa, ¿verdad? Creo que es la
3: No.
2: segunda.
3: O
2: Sino que,
3: tercera,
2: o
3: que sepamos.
2: tercera, que
0: Sí, la otra
2: sepamos.
0: vez la esperó.
2: Así que mira eso. Y obviamente, pues la ausencia de la luz en muchos lugares. Bueno, el contrato de un dólar que vale más que la casa.
0: Y entonces esta es la
2: Se,
0: historia de nunca acabar, porque es que este no es
2: se,
0: el primer
2: según.
0: contrato que tenemos esta compañía que ha generado
2: Pongo a la
0: escándalo.
2: gente en contexto para que comience por ahí. Según la Oficina del Inspector General, el proceso para otorgar este contrato careció de una subasta o competencia entre los proveedores. Más preocupante aún, se compartieron documentos, procesos internos e incluso personal del gobierno con la empresa contratada antes de que el contrato formalmente existiera. Estamos hablando de un contrato que lleva a cabo, si no me equivoco, es el Departamento de Salud, pero Salud, obviamente el Departamento de Salud. La Junta de Supervisión Fiscal exigió que se llevara a cabo un proceso competitivo, pero Salud pasó por encima de esa petición, es lo que trasciende, argumentando que no constituía una exigencia legal. ¿Se acuerdan que yo les dije que los abogados siempre encontraban el? Es que no, tranquilo, tranquilo, que es que en este huequito nos podemos meter, tú dale para adelante, que después resolvemos. Esto está, en estricto derecho es legal. Los amo. Gracias a todos los amigos abogados. Entonces, pues parece que alguien le dijo en estricto derecho, es legal, usted dale para adelante. Y entonces, pues aquí tenemos el contrato, un contrato que hace el Departamento de Salud y entrega esto por un dólar, ¿verdad? Dime algo.
0: Bueno, en estricto derecho,
1: es legal. No, ¿verdad? Porque desde el 2014 opera así. Porque es el concepto de que el Estado no le cuesta la plataforma digital electrónica y tú la administras, etcétera. Pero el escándalo que hay aquí es lo de la competitividad, porque uh-huh. en el 2024 ellos perdieron

0: el contrato por no cumplir con ciertos requisitos, que eso le costó el despido a Antonio Ramos. No sé si se
1: Sí.
0: recuerdan que él se opuso a la firma de ese contrato desde Pritz, y él se opone y a los par de días él ya no estaba en Pritz. Así que
1: Este contrato es un contrato para hacer algo en una plataforma digital, ¿correcto?
0: es para lo que
1: Para
0: tiene que ver con los certificados
1: la
0: de
1: cremación, trámite de cremación, trámite
0: demográfico, todo,
1: demográfico, exacto.
0: sí. Y le genera, aquí el issue es que además de que no fue a competencia, además que no hizo caso a lo que dijo la Junta de Control Fiscal, es un aumento al costo al ciudadano en
1: De
0: comparación con
1: acuerdo.
0: las anteriores.
1: Sí, seguimos adelante.
2: La información que trascendió hace más de un año sobre esto, porque entonces se cancela el contrato, o sea, no se renueva el contrato anterior de la
1: Correcto.
2: compañía que estaba, que costaba entre 2 a 3 millones de dólares al Departamento de Salud, por atender una de las múltiples plataformas que tiene salud. Lo que se le dijo al país en aquel momento es que esta compañía venía a ocupar todas las
1: Esta es
2: plataformas.
1: la compañía es,
0: Subo.
1: Ahí está.
2: Que esta
1: Subo.
2: compañía venía a ocupar todas las plataformas, no una, por el precio de $1, porque el beneficio que tiene la compañía es que cuando expide la información solicitada, cobra
0: Un
2: un fee
0: fee.
2: por eso. Y en ese sentido, pues el Departamento de Salud entendía que en vez de pagar 3 millones de dólares por atender una plataforma, no le costaba nada más que $1 poder atender las diferentes plataformas. Era un ahorro para el Departamento de Salud y además se iban a abrir nuevas oportunidades de las personas poder tecnológicamente solicitar la información que pedían a razón de un fee, ¿verdad? Un costo por cada solicitud que se hiciera.
1: Y entonces,
2: Pero, ¿cuántas compañías hacen esto? ¿O cuántas compañías estaban dispuestas a hacerlo por $1?
1: sí.
2: O sea, esa fue la discusión hace un año. Hace un año. O sea, ahora estamos en agosto, pues ya en julio creo que fue que se cumplió un año de que se entrara en vigor
1: Sí,
2: la nueva
1: aquí
2: plataforma bajo
1: lo
2: esa
1: que
2: compañía.
1: sorprende es que continuamente aún, ¿verdad? Y yo entiendo, y todos los que quieren sacar la junta y la cosa, lo entiendo perfectamente, yo también, pero pues seguimos viendo que hay una situación donde yo ya no sé si es genético. O sea, pero hay una situación que predomina y que insiste en hacer contratos fuera de los parámetros, en
2: Sonia,
1: atribuirlos a gente.
2: permíteme interrumpirte
1: Ajá.
2: 10 segundos.
1: No es genético.
2: Sí, espérate. Lo que sucede, no, sea o no sea genético, es que no hay consecuencia.
1: ¿Ya?
2: ¿Verdad? Hay unas leyes que seguir, hay unos procesos que seguir. No se siguen y no hay consecuencia. ¿Verdad? A la secretaria de Vivienda, la pasada secretaria de Vivienda, antes de ser secretaria de la Vivienda, el Departamento de Obras Públicas encontró unas deficiencias e irregularidades en la manera en que se otorgaban sellos de inspección y malvete en su negocio familiar. Y se le impuso, qué sé yo, $1 millón en multa. Gana la primaria la gobernadora Jennifer González, acomodan a la dueña de ese negocio y directora regional que era en aquel momento del área del distrito de Humacao, en una posición de mayor envergadura y de momento la multa de 1 millón es de $5.000. Y luego la nombran secretaria de Vivienda y después surgen los eventos que obligaron a que renunciara. ¿Cuáles han sido las consecuencias hasta ahora?
1: No, ninguna. Por eso, y
2: Se
1: se repite.
2: investigó el que bajó la multa, por qué se bajó la multa. El negocio sigue operando, sigue pidiendo malvete, sigue pidiendo. Yo no sé. Porque aquí, pues ya no está allí, pues ya pasó y no hubo consecuencia. O al día de hoy no ha habido consecuencia.
0: Bueno,
2: Y lo
0: nada.
2: mismo pasa con el Departamento de Desarrollo Económico, y lo mismo pasa con el Departamento de la Familia, y lo mismo pasa con New Fortress, que después que se llevaron la barcaza le robaron el contrato otra vez. Aceptaron el chantaje. Entonces, pues no hay consecuencias por malas acciones, por irregulares o por actos de corrupción que se ven desde un avión.
3: De Si bien estoy completamente de acuerdo con la falta de consecuencia, si quisieras reaccionar a dos puntos, tanto sobre este contrato como el rol de la Junta, ¿no? En este contrato, para aquellos que no nos escuchan, no es solamente, como dijo Eva, el issue de la competitividad, porque hay que ser competitivos en términos o abrir un espacio, porque podrían, no, todo el mundo va a querer un contrato de $1 si te va a generar millones de ganancias. Entonces, la parte que también ayuda el tener un espacio de transparencia donde todo el mundo pueda, con las mismas condiciones, con igualdad, con oportunidad de que el gobierno evalúe distintos tipos de tecnología y también el ciudadano, distintos costos que eso puede representar para el ciudadano, porque aquí esta persona controla hasta cuánto te puede facturar por un servicio, así que también pudiera beneficiarse. Pero yo soy de las que creo que también el gobierno está perdiendo una oportunidad de recibir fondos a través de esos servicios. No podemos negar tampoco que el gobierno pudiera brindar ese servicio y lo estamos transfiriendo a un privado. Y aquí lo entro al tema de la rol de la Junta. Desde que entró la Junta, aquí ha aumentado la contratación privada. Antes un 30% de los servicios públicos solamente se brindaban a través de contratación privada. Eso ha subido un 61% la contratación privada. La Junta no ha hecho ninguna recomendación de cambios sustanciales a la legislación. Lo que está haciendo incluso, ellos se venden como que han revisado 2,000 contratos y de esos 2,000 y pico de contratos...
1: No sé si les compete a ellos hacer revisión legislativa.
3: Es que tienen un... claro que hacen revisión legislativa todo el tiempo, pero pueden hacer recomendaciones. El punto es que ellos aprobaron una política interna para el manejo de estos contratos, pero esa misma política es que ellos los revisan y solamente 1% lo han parado de esos contratos, pero, un 1%, y Promesa les da ese poder. Y no es que yo esté pidiendo que se lo tengan, porque también quiero aclarar, lo que pasa es que no están haciendo nada ni van a hacer nada sustancial, y lo que sí tenemos que trabajar es con una legislación o con mejores controles internos, que para eso no necesitas una junta, porque le estamos pagando 2,000 millones de dólares
1: no la
3: para
1: teníamos,
3: que haga gran trabajo.
1: No la teníamos. Y antes no se hicieron.
3: ¿Cómo que no teníamos?
1: No teníamos la Junta. Y los actos de corrupción eran igual y por
3: pero
1: eso estamos en quiebra.
3: Pero tenemos 10 años de la Junta y eso no ha cambiado. Por eso te digo,
1: tener la Junta no cambia la situación. Lo que pasa es que suena romántico el que lo que podemos hacer es hacer un documento, una ley, cosa. Pero la realidad es que antes de la Junta, o sea, y yo siempre voy a recordar esto, la Junta no llegó de Marte. La Junta llegó de los Estados Unidos, ¿verdad? Tiene nombre y apellido, con una razón y un propósito. O sea, nosotros quebramos el país. Nosotros pudimos haber tenido la ley y evitarnos la Junta, pero nos fututeamos el país. Ahora queremos crear la ley. Está bien, pues vamos a crearla, pero mientras sigamos legislando argumentos y cosas y leyes que dan chavos y prometen y no tienen formas de recaudo, y lo seguimos haciendo. Ayer o antier habían dos leyes sin formas de recaudo. Por eso es que digo que es genético.
3: Pero
1: entonces ¿qué va a decir la Junta? ¿Cuándo salimos de la Junta si seguimos haciendo esas leyes?
3: Oye, ¿y cuándo vamos a evaluar las fuentes de pago de los costos de la Junta?
1: Sí, lo tengo claro.
3: Porque es que no nos da resultados.
1: Yo entiendo.
3: No nos da resultados. Va a los medios. Da a los medios a decir que están cuestionando un contrato, pero si hasta teniendo el poder de pararlo, que te digo, un 1% lo pudieron haber parado, no los están parando, pero salen a los medios a decir que hacen algo para justificar unos costos que no nos están beneficiando.
1: Pero los costos de la Junta son totalmente argumentables, pero no he visto ninguna cosa para reducirles el salario.
3: Bueno, pero vamos a trabajar.
1: Por eso, pero vienen para adelante.
3: Lo que pasa es que sabes perfectamente que Promesa no va a poder.
1: Yo estoy aquí, denle para adelante.
3: Cuando...
1: O sea, porque si un argumento bien válido, es que estando en esta quiebra, el aumento y el costo que tiene la Junta es bien alto. Y uno podría decir, ok, está chévere, pero yo necesito bajar este costo de alguna manera, igual que estoy recortando todo lo demás. O sea, yo estoy recortando todo lo demás y te tengo que recortar a ti, compadre. O sea, ese argumento, pues miren, salgan a defenderlo. Ese es bien válido.
3: ¿Estás consciente que el Tribunal Supremo ya decidió que ni solicitud ni información pueden darle a la gente? Para que sepan. Adelante.
0: Aquí hay muchísimas cosas, ¿verdad? A mí me genera mucha ansiedad que nosotros la respuesta sea la Junta no hizo qué. Porque a mí eso me da más bochorno. Que nosotros tengamos que decir, ay, ¿por qué la Junta no intervino? Ay, ¿por qué la Junta no hizo nada? Pero es que lo idóneo sería que la Junta no tenga que intervenir en la toma de decisiones nuestra. O sea, los responsables de gobernar somos nosotros. Y a mí me da bochorno que estemos siendo administrados por cartitas, que la Junta tenga que decir esto es un impacto fiscalmente irresponsable o esto había que hacer esta subasta. Mira, es que se supone que pensemos que la Junta ni está. Si realmente nosotros
1: ojalá
0: queremos,
1: tuvieran ni que hablar.
0: Pues claro, a eso voy. Lo ideal es, la pregunta es, no es que la Junta se vaya, es que si estamos listos para que la Junta se vaya, y cada vez demostramos que no, porque tiene que haber alguien diciendo, niños, lo están haciendo mal. Y para mí eso es un bochorno enorme, porque ¿por qué si no queremos la junta la tenemos que traer al juego? En cuanto a no te metiste. Entonces yo lo que veo es que ninguno de nuestros políticos están hablando claro y decir, ¿sabes qué? Somos un papelón, quebramos el país, ¿qué vamos a hacer para arreglar esto para que la junta no me mande otra cartita?
1: Sí, vamos, ¿tú sabes?, a votar al primer senador o representante, que, perdón, senador, que proponga un proyecto que a esta altura no entienda que tiene que tener forma de
0: para mí estuvo, o sea, ¿cómo
1: o sea, tú nada, haces? Votado.
0: No.
1: Entonces, ¿cómo? No lo podemos votar porque lo eligió el pueblo, porque tú sabes, pues entonces, que la junta, ¿sabes?
0: A mí, de verdad, y cuando dijiste genético, es cultural también, Sonia.
1: No, yo digo genético relajando, no, por eso, claro, pero sí entiendo es que cultural. Es cultural.
0: Y tú lo hablas con diferentes alcaldes, diferentes líderes, y que dicen, mira, vamos a dejarnos de paño.
1: Mira, ahora mismo, vamos a hablar de esto. El agrimensor que se murió, pero sigue firmando en el Departamento de Recursos Naturales.
0: ¿Quién lo contrata?
1: ¿Quién? No, yo no sé.
0: Recursos Naturales. Claro, una agencia.
1: Claro.
0: Por eso te digo.
1: ¿Y quién dirige la agencia?
0: Por eso te digo. ¿Y que ese es un papelón? ¿Por
2: qué
0: tiene?
2: ¿Cuál es su salario?
1: ¿Qué sé yo? ¿Por qué tiene
2: el bono de Navidad?
1: ¿Cómo resolvemos esto?
0: Mira,
1: ¿cuál es su salario?
2: El salario de que está muerto. Hace
0: Educación
2: 15 años.
0: Estuvo 13 años pagando 80 Mira. Millones a gente muerta, retirada y que había renunciado. O sea, somos nosotros los que no hemos sabido administrar.
2: La ejecución de ordenada, pensada y las consecuencias por no ejecutar. Yo repetí, voy a repetir algo que dije en este programa cuando fueron las vistas públicas de acueducto, que hablamos de cómo estaba programado el superacueducto para darle mantenimiento, para que no pasara lo que estaba pasando. Pues se dijo en las vistas que habían unos medidores de presión y de flujo de agua que se compraron hace 5 años y no se han instalado. Y a ver, adelante, ¿cuál es la consecuencia? Porque el quien no los instaló. Pues, tiene que haber una consecuencia, y si mientras no hay consecuencia seguimos repitiendo los errores y seguimos hundiéndonos en ese fango de compraventa.
3: Mira, yo estoy súper avergonzada de este gobierno, por eso estoy en otro partido y por eso quiero llegar a gobernar. El problema es que es igual de bochornoso que justifiquemos una junta de control fiscal que nos está costando miles de millones de dólares y no da ni un resultado ni para lo que vino.
1: Yo quiero que
3: porque
1: se
3: lleva 10 años
1: que, quiero que se vaya.
3: Han cobrado 5 veces lo que el mismo Congreso de los Estados Unidos dijo que iba a cobrar y no ha detenido nada. Seguimos viendo los mismos errores. ¿Qué quiere decir? Que esa no es la solución. Pero no me digas a mí que da vergüenza que todavía la junta tenga que mandar cartitas, cuando a mí me da vergüenza que justifiquemos que existe una junta que para colmo no sirve para lo que debería de hacer y nos está costando miles de millones de dólares que pudieran ser utilizados para los servicios a los niños de educación
1: especial. Para quebrarnos nuevamente.
3: No, al contrario. Pero es que la solución, Sonia, la solución es
1: que se vaya la junta, pero también tenemos que hacerlo levantando la cabeza y diciendo, tú no me mandas a mí porque yo lo sé hacer bien.
3: ¿Tú crees
1: y que como yo lo sé hacer tan bien, a mí tú no me das una instrucción? Tú no me vas a dar más instrucciones porque yo te estoy demostrando con evidencia tangible que mi gobierno, que los funcionarios del gobierno de Puerto Rico sabemos sumar y restar, sabemos asumir las responsabilidades, sabemos echar el país para adelante y no te necesitamos. Y nos estás abusando con ese cobro que nos haces constantemente. Pero mientras aquí hayan legislaciones que no tienen forma de repago, mientras aquí haya contratos como este, mientras aquí haya gente muerta firmando y gastando y cobrando dinero, nosotros no estamos listos, lo siento.
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1: Bueno, ya estamos de regreso. Escucha Radio Isla 1320. Esto es el calentón. Bueno, acá yo pongo... El calentón lo tuve yo. Acá yo pongo vivo firme, pensamiento libre, siempre al servicio de ustedes para que juntos podamos, mire, transformar a Puerto Rico. Y por supuesto, estamos en una situación incómoda. Por supuesto que es incómodo. Por supuesto que es, y como dice aquí la psicóloga, muy incómodo tener una junta encima o a un papá mandándote cuando ya estás viejo, totalmente incómodo. Pero, ¿existen o existieron las razones para que eso ocurriera? ¿Hicimos algo mal hecho que permitió que eso ocurriera? ¿O eso ocurrió por la simple voluntad de a lo loco? Bueno, ocurrió por unas razones reales y palpables y evidentes, ¿verdad? Y ustedes ya se las deben saber. Hubo un momento en que el gobierno de Puerto Rico no podía coger prestado para pagar siquiera su nómina. Así que aquí hubo una situación que provocó ¿quién? ¿Quién la provocó? Hoy nos incomoda tener esa situación encima nuestra, por supuesto que nos incomoda. Pero cuando usted quiere graduarse de bachillerato, usted va a la universidad, coge los exámenes y pasa las clases. Y se saca de encima la universidad. Y ahora es graduado y autónomo. Pues si nosotros queremos sacarnos de encima a la Junta, hay que cumplir con unas cosas. Cumplamos con ellas. Y después de eso tenemos la conversación si la Junta nos dice que no podemos liberarnos de ella. Pero nada, voy a darle fuego a la lata.
8: ¡A la lata!
1: Bueno, cuando hablar puede poner en peligro un ¿verdad? Entonces un mensaje de texto básicamente es lo que nos puede dar un respiro o nos puede incluso salvar la vida. El uso de los mensajes del 911 ha aumentado en Puerto Rico bastante y en la mayoría de los casos tiene que ver con violencia doméstica. Son mensajes que se envían de personas que han estado sometidas o están viviendo un ataque de violencia doméstica. ¿Qué nos dice esto del miedo, el silencio, las barreras que enfrentan al momento de pedir ayuda? Pues para hablar de esto nos acompaña la doctora Silma Quiñones, psicóloga clínica, y la doctora Bárbara Umpierre García, trabajadora social. Buenos días.
10: Buenos días.
1: Sí, necesito la psicóloga. realmente, pareciera raro que una persona que está en una situación de riesgo no grite o grite, pero no hable. En la mayoría de las ocasiones llega por texto. ¿A qué se debe?
10: Pues mira, la urgencia de pedir ayuda, ¿verdad? Surge porque en serio piensas que vas a perder tu, uh-huh. tu vida. Y los textos son otro medio, además de que pues se ha promovido dar la señal de que estás en peligro para que alguien se entere y no
1: te
10: tu victimario. Ajá. Que no se entere el victimario, porque entonces ahí es donde tu, uh-huh. tu vida está más
1: en peligro.
10: Más en peligro. Así que esos mensajes de textos es otra vía. Yo creo que estamos en una era donde hemos creado conciencia de que la vulnerabilidad de alguien que está en una relación de maltrato es mayor en la salida. Así que parte de lo que estamos viendo es que esas campañas de crear conciencia de que necesitas buscar ayuda están teniendo un efecto.
1: Claro, y en esa cosa pues uno puede pensar que si usted está siendo, y lo digo como, ¿verdad?, como de forma general para conocimiento, si usted está siendo agredida o usted siente que está en peligro, sí, la idea de mandar un texto, ¿verdad?, en silencio, a lo mejor entrar al baño y poderlo escribir, a lo mejor irse al cuarto un momento y escribirlo, pues es lo más seguro, más allá de que usted tenga una llamada y lo escuche quien la puede agredir.
11: Definitivamente, es una forma de protección y de resistencia uh-huh. a la misma vez, porque obviamente en una llamada pues está el riesgo de que no solamente esa persona que agrede, cualquier otra persona puede escuchar y entonces también decirle que estaba uh-huh. llamando. Uh-huh. Así que es una manera, por así decirlo, más segura para la persona que está sobreviviendo esa violencia de poder pedir la ayuda que necesita en el momento.
1: Obviamente en ese momento, pero también en otros momentos podemos pedir ayuda de otras formas, ¿no? O sea, yendo al psicólogo, buscando ayuda en los trabajos sociales, ¿correcto?
11: Claro, existen líneas de orientación 24/7 que son parte de los servicios que ofrecen agencias gubernamentales y también organizaciones de base comunitaria en Puerto Rico que tienen líneas de orientación 24/7. Lugares donde buscar ayuda en caso de que puedan movilizarse en un momento, cuarteles de la policía, los tribunales que cuentan con recursos también preparados para el acompañamiento. Y bueno, uh-huh. Los servicios privados también.
1: También, doctora, sí, sí, sí. ¿Qué pasa que se ha disparado o vemos más la situación de la violencia doméstica? Ayer mismo trascendía la historia de un apoderado de un equipo de, creo que eran los Capitanes,
11: de Arecibo,
1: sí. Y ha sido ingresado porque no pudo prestar la fianza. ¿Qué hay que nos está, o qué podría ser un detonante social que está de alguna manera impactando el que estemos viendo más casos de violencia doméstica?
10: Los estamos viendo, no es que haya más.
1: Ya.
10: El que sea visible, que lo podamos estar contabilizando, que se acepte que es un tema, porque antes las mujeres se quejaban, pero claro, nadie les prestaba atención. Ajá. Ni le validaba su experiencia. Por ejemplo, yo soy autora de un libro, Alerta Roja. Uh-huh. Y mi planteamiento es que la salida siempre es el momento más peligroso. Así que lo que necesitamos es crear conciencia de las señales de esta persona, aunque te esté enamorando de esta manera, si presenta estas señales.
1: ¿Cuáles pueden ser las señales?
10: Pues mucho de lo que son esos procesos de enamorarte es ofrecerte una vida fantasiosa, ¿verdad? De voy a resolver tus problemas económicos, voy a estar ahí para ti siempre, que es una señal de yo arropo, yo me convierto en lo que es tu vida. Y van aislándote de familia, de amistades, de personas que pudieran darte otro punto de vista de quién es esta persona, que pudieran ser recursos para ti cuando tú estás empezando a tener problemas. Y lo otro que es una señal es este estilo de controlar, ¿verdad? Nosotras las mujeres nos encantan que nos enamoren, que nos uh-huh. inviten a cenar, pero si alguien está seleccionando lo que vas a cenar,
1: a comer, ajá,
10: esa es una señal de esta persona no está respetando quién tú eres, cuáles son tus intereses. Uh-huh. Y eso es en el proceso de en las buenas, en el enamoramiento. Pero una de las señales que nosotros típicamente no exploramos es cuéntame de tus relaciones pasadas.
1: Ya. Eso es importante.
10: Y entonces empezar a identificar patrones donde las salidas de la relación siempre es por culpa de la otra persona. No asumen responsabilidad por lo que pasó en la relación. Eso es cuando hablan. Otras es como, pues no vamos a hablar de eso, sí. ¿Verdad? La nébula. Sí. Pero el crear conciencia también va acompañado de que hemos ido cambiando el rol de la mujer, que no es la mujer sumisa, que no es la mujer que va a asumir un rol donde pues tiene la responsabilidad de la crianza, del hogar, de todo, y va cancelando sus intereses profesionales,
1: y personales,
10: sus intereses individuales. Entonces tú vas para tener la paz en la relación dejando de ser. Y eso, pues, en las primeras salidas, pues, dejas de compartir con tus amigos, dejas de ir a los lugares que a ti usualmente te traen placer. Pues, esa manera de ir arropando lo que es tu vida es una señal clara de que en esa relación conseguir que te respeten va a ser un reto.
11: Sí, me gustaría puntualizar el asunto de que estas relaciones son dinámicas de poder y control. Uh-huh. La forma en cómo se manifiesta va a cambiar dependiendo, pues, como bien uh-huh. dice la doctora, la circunstancia incluso de la otra persona en esa relación de pareja. Uh-huh. Así que lo que puede ser para mí una situación de poder y control en mi relación de pareja no necesariamente lo es en el caso, y perdone que lo use de ejemplo, para la doctora en su relación de pareja. Yeah. Pero ciertamente están esas conductas que van dirigidas a apoderarse, ¿no?, de lo que es la vida y la cotidianidad y de la toma de decisiones, sobre todo por parte de esa pareja, incluyendo los asuntos económicos, la relación con terceras personas, las opciones de trabajo, no trabajo asalariado, entre otras.
1: Claro, sí, una pareja que te pregunta por qué no has llegado constantemente, y otra que te dice ya vas a llegar o cuál es el plan de hora para encontrarlo.
11: Que te requiere que llames continuamente. Que lo habla,
1: exacto. Que
10: sí, no, y uno escucha ya desde el noviazgo. Uh-huh. Activa tu celular para ver cómo es tu área de trabajo. Para escuchar cómo se te da la cosa, esa invasión de
1: no
10: tu
1: privacidad. No haga eso, que eso es privado, sí. O sea, es el espacio privado de la privacidad.
10: Sí. Y mucho es en marcarlo de que mucho te amo, por eso te acoso.
1: Claro.
10: Por eso te llamo con... otra de las señales que pues lo estamos viendo y es el uso de para textear para pedir de ayuda, pero el texteo que es un acoso, ¿verdad? Y lo que los jóvenes dicen, me están explotando el teléfono, ajá. Porque no contesta. Y no contesta porque estás ocupada haciendo algo, porque sí, estás atendiendo.
1: Porque no tenías el tiempo para conversar en ese momento, porque no querías, porque tenías algo.
10: Claro. Y eso no es mucho amor.
11: Y presentar eso como una muestra de amor.
1: Claro.
11: Porque si no lo haces es porque no me amas.
1: Claro.
11: Si tú me amas, me enseñas el teléfono. Claro. Si tú me amas, me dices con quién hablas. Si tú me amas, me llamas continuamente.
1: Vamos, claro. El uso de ese mensaje de texto, me tengo que ir ya, pero aumentó un 7.3% frente al periodo pasado, o sea que ha habido un aumento en el mensaje de texto. Eso puede reflejar también que la ciudadanía está más informada, entre otras cosas.
10: Y también es un reto, tenemos que estar disponibles para atender esos textos, para atenderlos de una manera efectiva.
1: De acuerdo.
10: Porque mucho de lo que es la llamada en vivo es que tú escuchas el tono, escuchas la urgencia. En un mensaje de texto es típicamente es muy breve y entonces hace la tarea un poco más difícil, pero qué bueno que se están comunicando. En el peor de los casos es el silencio.
11: Claro, y confiamos que pues la respuesta sea la adecuada y la que se necesita.
1: Bueno, yo quiero darle las gracias porque me han acompañado en la mañana de hoy. Quiero darle las gracias por estar acá y también a la gente que nos está viendo y escuchando a través del live chat de radioisla.tv. Saludos, que había olvidado hoy saludarles. Conversaba con la doctora Silma Quiñones, psicóloga clínica, y la doctora Bárbara Umpierre García, trabajadora social. Bueno, voy a ir a una pausa. Saludados están los que están en el live chat. Gracias por escribir. Voy a una pausa. Soy Sonia Valentín, este es El Calentón.
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1: Bueno, ya estamos de regreso a escuchar Radio Isla 1320. Soy Sonia Valentín, este es El Calentón. Ya ustedes saben que acá yo pongo mi voz firme y pensamiento libre siempre al servicio de ustedes para que juntos podamos transformar a Puerto Rico. Bueno, recuerde buscarme por allí como Sonia Valentín Entre Medios. Ese es Sonia Valentín Entre Medios, ese es nuestro canal de YouTube. Vaya, regístrese ahora, prenda su campanita. Oiga, ¿cómo le doy las gracias? Súper agradecida del apoyo que ustedes me han dado durante estos años, pero sobre todo en esta etapa que llevamos solamente un año y hemos crecido increíblemente gracias a ustedes, gracias a la confianza que ustedes depositan en nosotros. Así que muchas gracias por eso. Voy a ir inmediatamente al segmento que ya ustedes saben es mi segmento favorito, que es la cultura encendida.
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1: El cuatro puertorriqueño no solo cuenta nuestra historia, es nuestro, digamos que uno escucha un cuatro y uno dice eso es Puerto Rico, por supuesto, también tiene nombre de mujer, y es que Emma Colón Zayas, Maribel Delgado y Fabiola Méndez unirán tres generaciones, desde la música campesina hasta el jazz y las fusiones contemporáneas en el concierto Tres Mujeres, Tres Estrellas del Cuatro Puertorriqueño. Parece espectacular. Así que bueno, esto es esto. Para hablar de esto, ya está por acá una de sus protagonistas, la cuatrista Maribel Delgado, y está también Karen de Proarte Musical, quien es la directora ejecutiva. Bienvenidas las dos.
15: Muchas gracias, Sonia. Gracias. Un saludo a toda tu radio audiencia.
1: Gracias.
15: Un placer para mí estar aquí contigo para hablar un poco más sobre lo que va a suceder el próximo domingo en Bellas Artes
1: de Santurce. Increíble. Tres mujeres escuatristas. ¿Son de distintas generaciones?
15: Sí. Básicamente estamos en el orden de Emma Colón Zayas, estoy yo, y luego Fabiola Méndez, que es la más joven de las tres.
1: ¿Qué ha sido lo más difícil, para en el caso tuyo particular, para dominar el instrumento del cuatro?
15: Pues mira, en mi caso, que yo comencé hace más de 20 años a tocar, todavía pues no habían tantas niñas, tantas jóvenes que tocaran el cuatro. Hoy día yo puedo decir que soy profesora en la Escuela Libre de Música de, ajá, San Juan, y tengo la mayoría, tengo un 40% de niñas
1: de
15: que son,
1: verdad, qué bien,
15: las que tocan cuatro en nuestro programa. Así que el reto mayor en mis tiempos, ¿no?, fue que la mayoría eran varones, y entonces pues digamos que yo era la nena que estaba ahí tocando entre todos ellos.
1: Claro. ¿Y por qué te interesaste por el cuatro?
15: Mi abuelo tocaba cuatro, ya, y desde niña siempre lo escuché. Mi papá era un amante de la música típica y todos los días me levantaba con la música típica en el radio.
1: ¡Qué bien! Casa. ¡Qué bonito! Este concierto reúne tres generaciones y tres maneras distintas de entender y de tocar el cuatro, ¿correcto?
10: Sí, nosotros estamos haciendo algo muy especial en esta temporada 26-27 de ProArte Musical. Estamos celebrando los 95 años de ProArte Musical y los 150 años de don Pablo Casals,
1: mira,
10: el natalicio de él, porque él es mitad boricua.
1: Así es, y madre mayagüezana, que
10: la
1: sepan
10: mamá
1: todos.
10: Mayagüezana, y estamos dedicándonos a demostrar la variedad y el talento que tienen nuestros artistas, que es mundial.
1: Ya, totalmente.
10: Así que, ¿qué mejor empezar que con las tres cuatristas maravillosas, Maribel, Emma y Fabiola, que en algunos momentos las hemos tenido a todas solas?
1: Claro, tocando. Eso era lo que iba a preguntarle. ¿Ustedes han tocado cada una sola también?
10: Seguro.
15: Sí, las tres tenemos nuestros proyectos independientes, claro, pero el unirnos y el que probarte nos dé la oportunidad de hacer este concierto juntas, de verdad que es maravilloso, porque reúne tres generaciones de las mujeres en el cuatro puertorriqueño.
1: El cuatro pues ha cogido mucho protagonismo también con Bad Bunny.
15: Definitivamente, mi amigo José Eduardo, claro.
1: Se ha puesto ahí como en el mundo, ¿verdad? Escuchar el cuatro, creo que fue en un momento dado que lo escuché en París, si no me equivoco, que estaban tocando algo de una apertura.
10: De hecho, ProArte lo ha presentado a él en el programa de Música Abierta. Si entran al YouTube de ProArte Musical, van a ver una clase magistral de Eduardo.
1: Eso fue bien interesante, ese protagonismo, ¿verdad?, que ha tomado también en la música popular, ¿no? Totalmente. Más allá, porque siempre uno ataba el cuatro, o la mayoría de la gente, a la música jíbara o a la Navidad.
15: Sí.
1: Y no tiene que estar amarrado ahí.
15: De hecho, en este concierto van a ver diferentes géneros de la música. En el caso mío, yo voy a presentar una fusión boricua clásica, o sea que...
1: Pues, qué bien.
15: Fabiola va a hacer su música independiente, Emma también va a hacer música tradicional y música contemporánea. O sea que vamos a hacer, digamos, un viaje por diferentes generaciones y conceptos de lo que es la música del cuatro.
1: Qué interesante. O sea que no es que van a ir allí a escuchar música jíbara o de Navidad.
15: No, de hecho, tengo preparado un arreglo que es con música de Bach, de Mozart, de Beethoven, de Tchaikovsky.
1: ¿En el cuatro?
15: En el cuatro puertorriqueño.
1: ¿Y eso se podía tocar en el cuatro puertorriqueño?
10: ¡Madre mía! Por supuesto que sí. No, sí, esto es una maravilla. Lo que queremos es enfatizar que nuestros artistas son maravillosos y que en este año de celebración eso es lo que vamos a demostrar.
1: Muy bien. ¿Cuál ha sido el mayor reto para ustedes tres ahora mismo en términos de tocar juntas?
15: Pues mira, somos amigas desde hace mucho tiempo. Ya. De hecho, este concierto lo hicimos hace como 3 o 4 años en Chicago y el teatro estuvo completamente lleno. Mucha gente nos preguntaba en Puerto Rico que cuándo se iba a dar, y ProArte nos dio la oportunidad. Así que yo, más que un reto, ha sido, ¿verdad?, un honor y un placer estar con estas compañeras, las cuales admiro mucho. El reto quizás ha sido en que las tres tenemos agendas bien ocupadas.
1: Trabajos adicionales.
15: Tenemos agendas bien ocupadas con los trabajos independientes, pero lo pudimos lograr.
1: Sí. ¿Y ensayan juntos?
15: Ensayamos juntas, sí. Ajá. Para este concierto nos estamos preparando muy bien con un elenco de diferentes músicos que son...
1: Ah, que las acompañan otros músicos, cuéntame un poquito de eso.
15: Sí, vamos.
1: O sea, que no son ustedes tres solitas.
15: No, tenemos un grupo de músicos también que son excelentes, que hemos estado preparándonos para llevar una gran calidad de espectáculo a las personas que se den cita.
1: Y te pregunto, cuando tocan las tres juntas, ¿una es la primera, la otra la segunda y así o no?
15: Va a haber de todo, vamos a tener nuestras interpretaciones independientes, pero también vamos a unirnos para hacer algunas descargas y algunas cosas, ¿verdad?, para demostrarle al público también de...
1: Ah, okay. Sí, que sí, en algún momento tocan juntas.
15: Sí, sí.
1: Sí, sí. Ok, ¿y dónde es la actividad?
10: Va a ser en la sala de Pablo Casals, por supuesto, en el Centro de Bellas Artes de Santurce, y va a ser a las 5:30 este domingo 27 de septiembre.
1: Ay, es este domingo. ¿Y dónde gente consigue los boletos, la gente?
10: Se compran los boletos en Tiquetera y en el Centro de Bellas Artes.
1: Bueno, pues ahí está. Así que escuchar música de cuatro no lo debemos dejar solamente para la Navidad. Fíjate, exacto, cómo tú has integrado ahí música clásica. ¿Ese ha sido el mayor reto? Pues en términos musicales, ¿qué es lo más retante para ti? ¿Traer una música de Bach al cuatro?
15: Mira, el mayor reto sí ha sido demostrarle a las personas precisamente lo que tú bien puntualizas, es que la música solamente es para Navidad, la música de uh-huh. cuatro es de Navidad, cuando realmente pues el cuatro es un instrumento sumamente versátil. Por eso es que yo me he dedicado más a hacer música clásica, un poco de jazz, un poco de diferentes tipos de música, para demostrarle a las personas y educarlas precisamente de que el cuatro es para todo el año.
1: Muy bien, hay muchas niñas, me dijiste, estudiando cuatro. ¿Qué las lleva allí?
15: El cuatro en el tiempo de antes era más, digamos que el protagonismo era de los

0: o violín, pero no, ¿verdad? O sea, van a estudiar muchas. ¿Y dirías que hay muchos estudiantes que su instrumento es el cuatro?
1: Tenemos,
0: en términos, en proporción a la escuela.
1: Sí, oficialmente tenemos unos 30 niños estudiando el cuatro, pero tenemos algunos otros que también como instrumento secundario, secundario. Pues también lo practican.
0: O sea que sí, podríamos decir que el cuatro compite de igual forma con otros instrumentos dentro de la preparación académica de la Escuela Libre de Música.
1: Totalmente, totalmente. De hecho, no recae entre los instrumentos de difícil reclutamiento, como quizás ajá, el fagot y el acordeón, quizás algunos otros instrumentos que las personas no conocen tanto. El cuatro sí tiene una demanda.
0: Ya, qué bonito y qué bueno. Me encanta el acordeón también, qué pena que está ahí, en que todavía no hay tanta gente estudiándolo, pero nada, qué bueno para nosotros como puertorriqueños, ¿no? Que el cuatro siga vivo tradicionalmente y que siga enseñándose en la Escuela Libre de Música y que no esté, a diferencia de otras cosas que tenemos en recesión, el cuatro y aprenderlo no está en recesión. La gente sigue teniendo ganas de aprenderlo y de seguir perpetuando nuestra música. Te quiero dar las gracias a las dos por acompañarme en la mañana de hoy. Gracias por estar acá. El concierto es este próximo domingo a las
2: 5:30.
0: ¿Y los boletos?
2: En Tiquetera y en el Centro de Bellas Artes. Va a ser en la Sala Sinfónica.
0: Bueno, ProArte Musical, Karen, gracias por acompañarnos. También Maribel Delgado, cuatrista, gracias por estar acá. Bueno, ya yo quiero darles las gracias a todas las personas que me han acompañado, todos los invitados que han estado con nosotros acá hoy, y a ustedes por acompañarnos de las 10 de la mañana hasta las 11 del mediodía. Que sean más las cosas que nos unen que aquellas que nos separan. Así que miremos hacia adelante el día, la semana y el país con esperanza de que podemos transformarnos. Bueno, quiero desearles buen provecho y los espero mañana nuevamente. Así que ahora los dejo con Anibel Sloan en Claro y de Frente.

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4: Muy, muy buenas tardes, mis queridos amigos y amigas de Radio Isla 1320. Qué gusto estar aquí hoy, miércoles, el ombligo de la semana, porque está, ya ustedes saben, en la misma mitad. Miércoles 23 de septiembre de 2026. El 23 de septiembre es una fecha importantísima para Puerto Rico. No importa del partido político que usted sea, no importa la fórmula de estatus que usted prefiera, la historia es la historia y no se puede borrar. Y es una fecha en que se conmemoran tres eventos importantes. El primero, antes de decirles los tres eventos, quiero decirles que venía pensando, esto es un paréntesis, venía pensando que la verdad que uno es bien afortunado cuando a uno le gusta su trabajo. Y a mí me encanta mi trabajo, me gusta mucho compartir con ustedes estas dos horas diarias, de lunes a viernes, de 12 del mediodía a 2 de la tarde. Así que un abrazo grandísimo a todos ustedes que me están escuchando. Bueno, pues les decía que conmemoramos tres eventos importantes en la historia de Puerto Rico. El primero, pues por supuesto, el Grito de Lares. Todos sabemos que el Grito de Lares fue la primera, revolución armada, intento de revolución armada que hubo en Puerto Rico para lograr la independencia del régimen español. Eso fue allá en el 1868. Y todos los años en el pueblo de Lares se celebra, se conmemora el Grito de Lares. Independientemente, como les digo, de lo que cada uno de nosotros piense o quiera para nuestro país, es una fecha histórica importante donde los puertorriqueños nacidos en Puerto Rico se unieron para reclamar el fin de ese régimen español abusivo, de ese régimen español oneroso, muy oneroso para los puertorriqueños, de la abolición de la esclavitud, de la abolición de la libreta de jornada, de reafirmar la identidad nacional y la puertorriqueñidad. Así que todos aquellos pues que lo conmemoran y además lo debemos conmemorar todos como una fecha histórica, pues enhorabuena, hoy es el Grito de Lares. ¿Quiénes fueron los protagonistas del Grito de Lares? Bueno, pues los protagonistas fueron el prócer puertorriqueño, don Ramón Emeterio Betances, fue también Mariana Bracero. Recuerden, le dicen el brazo de oro porque fue la que tejió esa bandera de Lares, que fue para muchas personas la primera bandera de Puerto Rico. Entre otros líderes, próceres y buenos y buenas puertorriqueños y puertorriqueñas que se unieron a esa causa. Habiendo dicho eso, ¿cuál es el segundo evento histórico también que se recuerda, no digamos que se celebra, que se recuerda el 23 de septiembre? Pues ocurrió en el 2005, hace ya 21 años, y fue la muerte del líder del Ejército Popular Boricua, mejor conocido como Los Macheteros, la muerte de Filiberto Ojeda Ríos a manos del FBI, allá en la clandestinidad donde estuvo muchísimos años, en el pueblo de Hormigueros, en una comunidad que se llama Plan Bonito. Allí, un 23 de septiembre, apareció el FBI, rodeó la casa para arrestar a Filiberto Ojeda Ríos, que se encontraba prófugo durante muchos años. Logró burlar la policía, el FBI, y se encontraba prófugo. A alguien lo delató y llegó allí la policía un 23 de septiembre. Se batieron a tiro. Y resultó muerto Filiberto Ojeda Ríos. Muchas personas dicen que lo dejaron desangrar. Bueno, pues la verdad que yo no estoy segura de eso, porque dicen, por lo menos lo que he leído, que murió en minutos. O sea que aun cuando lo hubiesen llevado al hospital, probablemente no hubiera sobrevivido el balazo mortal que le dieron a Filiberto Ojeda Ríos. Sí, los puertorriqueños resienten que el FBI haya seleccionado la fecha del 23 de septiembre para ir a arrestar a Filiberto Ojeda Ríos, sabiendo que él no se iba a dejar arrestar, sabiendo que él iba a salir muerto de allí. Y escogieron una fecha importante para los independentistas puertorriqueños, para todos aquellos puertorriqueños y puertorriqueñas que son miles, que creen y luchan por la independencia de Puerto Rico. Pues lo escogieron, la fecha del Grito de Lares, para rodear la residencia de Filiberto Ojeda Ríos y que terminara la historia como terminó. Él allí muerto, murió porque se desangró. Triste que también se recuerda eso en la fecha de hoy. Yo pienso que no debieron haber escogido esta fecha, porque estaban buscando a Filiberto Ojeda Ríos. No era necesario tratar de humillar o tratar de vapulear o tratar de establecer un punto con todos los demás independentistas de Puerto Rico, porque miren, que cada cual crea lo que quiera creer. Acuérdense lo que siempre les digo: hay que respetar las diferencias, hay que respetar al que no piensa igual que uno, y cada cual es libre de decidir y de luchar por las causas que entienda son las más nobles y son las que persigue su conciencia y su corazón. Bueno, ¿y cuál es el tercer evento que conmemoramos hoy en Puerto Rico? Una fecha importantísima, pero es más, importantísima, iba a decir la más importante. Bueno, pues hoy celebramos el cumpleaños de la primera mujer gobernadora de Puerto Rico, Sila María Calderón. Hoy, para el que no lo sepa, la ex gobernadora Sila María Calderón cumple 84 años. Y digo que es una fecha importantísima porque obviamente ella abrió caminos para otras mujeres, independientemente de que las que ocuparon, las dos, ¿verdad?, las mujeres que han ocupado el cargo después de ella, pues la historia de Wanda Vázquez, ya ustedes saben, acusada de corrupción, convicta y perdonada por otro convicto, que es el presidente Donald Trump. Y lo digo no porque está ahí, o sea, es un hecho objetivo, verificable y cierto. Y la gobernadora Jennifer González, que hasta el momento podría cambiar, pero hasta el momento es la gobernadora o gobernador con los peores, con las peores notas, con la peor imagen en cuanto a su desempeño en la historia de Puerto Rico, los negativos más grandes. Así que pues es triste, ¿verdad?, que la gobernadora Sila María Calderón haya abierto caminos a otras mujeres, pero hasta el momento, pues las dos que han ocupado el puesto no han logrado una nota de A en su desempeño. Pero de todas formas se abren caminos. Se demuestra, Sila María Calderón demostró que no importa que Puerto Rico estaba, que no importa que seas mujer, que puedes tener las mismas oportunidades, que Puerto Rico estaba preparado para votar, para darle el voto, para darle la confianza a una mujer. Recuerdan aquellas elecciones de noviembre del año 2000, donde ella derrotó al candidato del PNP, que era el ingeniero Carlos Ignacio Pesquera, Carlos Pesquera, y en contra de todos los vaticinios y encuestas, ella prevaleció y se convirtió en la primera gobernadora de Puerto Rico, así que enhorabuena por eso. Y desde aquí, desde los micrófonos de Radio Isla 1320, le deseamos a la gobernadora Sila María Calderón mucha salud, muchas alegrías, muchas metas que todavía tiene en su vida. Asimismo, trabaja todos los días, tiene metas, mucho éxito, y que pase un día hermoso y muy feliz junto a su familia y sus seres queridos. Infinitas bendiciones y muchos años más de vida para dedicárselos como se los ha dedicado siempre a su patria Puerto Rico. Feliz cumpleaños, Sila María Calderón. Habiendo dicho eso, mis queridas amigos y amigas, vámonos ahora, miren, a lo que vinimos, a analizar las noticias más importantes del día. Y recuerden que hoy miércoles se une a nosotros a las 12:30 el exmiembro de la Junta de Supervisión Fiscal, Antonio Medina, con quien vamos a estar dialogando temas interesantísimos y algunos, sobre todo uno de ellos que yo quiero que él lo explique en Arroyabichuela, porque nos afecta a todos con el precio tan alto de la gasolina. Hoy, pues, ¿de qué vamos a hablar? Pues, por supuesto, de Power Expectations, porque es que eso no termina. Eso todavía está en plena ebullición, se expresó el comisionado residente de Puerto Rico en Washington, el licenciado Pablo José Hernández Rivera, se expresó sobre Josué Colón. ¿Qué dijo? Vamos a analizarlo. Además, se descubrió que Josué Colón intentó dirigir Luma. Él quería ser el presidente de Luma, señoras y señores, mientras negociaba la extensión del contrato. El mismo contrato que hoy están cuestionando en los tribunales. Esto es increíble. ¿Dónde está Josué Colón? Vaya usted a saber. Pero además, vamos a hablar de la columna de quien fue mi compañera aquí en Radio Isla 1320 en este espacio, Anabel Torres Colbert, que se titula Directo a la Gobernadora, porque Anabel Torres Colbert, mi casi tocaya, le hace hoy las preguntas por escrito a la gobernadora, las preguntas que aquí en Claro y de Frente llevamos días haciéndole a la gobernadora. Y ahora que ella las publicó en una columna bien publicada, bien escritas, y están sobre y siguen estando sobre la mesa, aquí yo las voy a leer. Yo voy a leer de la columna de Anabel las preguntas que la gobernadora de Puerto Rico le tiene que contestar al país, porque ella es la primera ejecutiva. Así que vamos a ver también de qué se trata. Y miren, esta mañana yo escuchaba, por supuesto, Radio Isla 1320, a mi compañera Mili Méndez en su programa Pegaos en la Mañana, y ella estaba entrevistando aquí en vivo y a todo color a la secretaria de la Gobernación, Norma Burgos. Y me llamó mucho la atención que Norma Burgos dijo que ella todavía le tenía confianza a Josué Colón, porque no había ninguna razón para que le perdiera la confianza, y que ella asumía que la gobernadora Jennifer González también le tiene confianza a Josué Colón, porque no ha dicho nada sobre él. De hecho, la gobernadora no ha dicho nada sobre nada relacionado a Power Expectations. Increíble, increíble, siendo la primera ejecutiva del país. Y ella, miren, calladita. Pues vamos a hablar sobre eso también, y luego con Antonio Medina vamos a hablar sobre el controversial contrato de Subo Technologies firmado en el Departamento de Salud por nada más y nada menos que el controversial secretario de Salud Víctor Ramos, que está siempre metido en una controversia, sobre todo en controversias relacionadas a la contratación gubernamental. Pero en este caso quiero hablar con Antonio Medina sobre eso, porque ¿qué va a hacer la Junta de Supervisión Fiscal? La Junta de Supervisión Fiscal le dijo a Víctor Ramos que tenía que hacer una subasta, y Víctor Ramos se lo, no, iba a decir un dicho muy puertorriqueño, ya ustedes saben cuál, ¿verdad? Ya ustedes saben cuál, pero no lo puedo decir por aquí, por estos micrófonos. Vamos a decir que ignoró a la Junta de Supervisión Fiscal. Hizo lo que le dio la gana, le dio el contrato a quien le dio la gana, por supuesto, clientes de Politanco relacionados con Politanco y con su hermano Francisco Domenech. No olvidemos que Víctor Ramos dijo que Francisco Domenech es como su hermano. Y entonces yo me pregunto, ¿y ahora qué? O sea, no le hace caso a la Junta de Supervisión Fiscal, ¿y ahora qué? Y la Junta de Supervisión Fiscal, bien, gracias. Vamos a hablarlo con Antonio Medina cuando llegue. Y además, que nos explique qué está pasando con el gas natural y con el tranque entre New Fortress y los prácticos de la Bahía de San Juan. ¿Qué es lo que está pasando? Que entonces ha aumentado, o dicen que ha aumentado, el precio de la gasolina. ¿Qué puede hacer la Junta de Supervisión Fiscal si algo? Además, la Junta de Supervisión Fiscal ha comenzado a hablar de consolidación de agencias en Puerto Rico. Déjenme decirles que ese tema a mí me está interesantísimo. Yo creo que es hora de consolidar agencias. Ustedes saben que en Puerto Rico hay más de 100 agencias de gobierno. La mayoría nadie ni las conoce. Miren, vamos a consolidarla. ¿Para qué? Porque se ahorra muchísimo dinero, que es lo que está diciendo la Junta de Supervisión Fiscal. Hace falta que el gobierno reduzca sus gastos, pues para que usted va a pagar edificios duplicados, departamentos duplicados, materiales duplicados. Vamos a hacer esa evaluación, porque déjenme decirle, nadie, después que entró en vigor el presupuesto nuevo, nadie ha sabido nada de Verónica Ferraioli. A Verónica Ferraioli se la tragó la tierra. Parece que se fue con su marido. Así cuando se va Francisco Domenech de la Fortaleza, que se lo ha tragado la tierra. Yo les digo que hay que poner cruzacalles. Hay que poner cruzacalles en Puerto Rico que digan, ¿dónde está Francisco? ¿Dónde está Francisco? ¿Alguien lo ha visto? ¿Sabemos qué está haciendo? Vamos a preguntar por todas partes, porque a él se lo tragó la tierra, pero todos sabemos, no nos llamemos engaño ni nos llamemos ingenuos, que algo debe estar haciendo, ¿verdad? Lo mismo que hacía allí en Fortaleza, o quizás en mayor, a mayor escala, porque ya no es secretario de la gobernación. O sea, me refiero ayudando a cabilderos de Politanc o quizás de otras empresas. Yo no lo sé, yo estoy asumiendo, pero ese silencio es peligroso, levanta suspicacia. Hay que averiguar, hay que preguntar, ¿dónde está Francisco? Bueno, pues, ¿y dónde está su señora esposa, Verónica Ferraioli? Hubo una controversia, recuerden, cuando se estaba discutiendo el presupuesto que se tenía que aprobar en la legislatura para este año fiscal que comenzó el 1 de julio de 2017. ¿Recuerdan? Hace escasamente en junio, julio, agosto, hace escasamente 3 meses. ¿Por qué? Porque la gobernadora quería que se le aprobaran $9 millones a una oficina que dirige Verónica Ferraioli, además de dirigir el Distrito de Convenciones. Ella dirige una oficina, dizque, de reestructuración gubernamental, que lo que ha hecho es revisar reglamentos en las agencias, y la gobernadora le quería dar $9 millones. Luego de mucho tirijala y controversia con la legislatura, le dieron como $7 millones. ¿Qué está haciendo ella con esos $7 millones? ¿Qué está haciendo esa agencia? Porque no se ha sabido absolutamente nada. Bueno, pues alguien tiene que averiguar, alguien tiene que preguntar, alguien tiene que fiscalizar. ¿Qué está haciendo ella? Bueno, pues no se sabe qué está haciendo, pero una de las cosas que podría evaluar es esa invitación que hace la Junta de Supervisión Fiscal de consolidar agencias del gobierno para buscar economías, para buscar reducir los gastos del gobierno de Puerto Rico. Además de eso, me llamó la atención... una noticia que sacó el periodista Oscar Serrano de Noticel. De Noticel, miren, que dice: Junta Fiscal dice al Rivera Chats del 2026, a Tomás Rivera Chats del 2026, que el Tomás Rivera Chats del 2021 dificultó eliminar la crudita. El presidente del Senado pregunta si los ingresos de la crudita son parte del Fondo General, después de que en el año 2021 él mismo votó a favor para hacerlos formar parte del Fondo General. Y la Junta Fiscal advierte: eliminar o reducir la crudita sin una reforma contributiva sería una irresponsabilidad fiscal. ¡Qué gracioso! La Junta le dice a Tomás Rivera Chats: ¿pero por qué tú preguntas eso si tú fuiste el que lo aprobaste en el 2021? Y entonces uno tiene que preguntarse: ¿será que a Tomás Rivera Chats se le están olvidando las cosas? ¿Será que a él se le están olvidando las cosas? ¿O será que se quiere hacer el bobo? Pues yo no sé. Yo no sé, pero la Junta de Supervisión Fiscal se lo ha recordado. Tú fuiste el que lo aprobaste. Además, miren, ordenan la liquidación de Banco Internacional en Puerto Rico. Según los hallazgos del monitor, Banex enfrenta una severa falta de liquidez y sus activos líquidos disponibles son insuficientes para cumplir con sus obligaciones con los depositantes. Palabras de Mónica Rodríguez Villa, la comisionada de la Oficina del Comisionado de Instituciones Financieras de Puerto Rico. Vamos a estar conversando todo eso con Antonio Medina. Pero antes de que llegue Antonio Medina, vamos a hablar de Josué Colón. Porque la verdad que las cosas que están pasando dejan a uno pues en estado de profunda sorpresa, atónito. Bueno, pues aquí sale en la página 8 del Nuevo Día impreso. Busquen su edición impresa. Saben que ya esto va a ser hasta el domingo. El domingo es la última edición impresa de El Nuevo Día. Termina una gran era en Puerto Rico. Dice Pablo José Hernández Rivera, comisionado residente. Él estaba hablando de que el Congreso de los Estados Unidos está revisando documentos relacionados a Power Expectations y cuestionó por qué no se detuvo el contrato tras conocerse el alegado fraude. Pues claro, todo el mundo se hace esa pregunta y eso es precisamente lo que hay que investigar, porque todos pensamos, ¿verdad? Es la lógica que no se detuvo el contrato a pesar de que se sabía que había fraude, porque habían unos intereses detrás, muy poderosos detrás de que se firmara ese contrato. Ya ha salido a la luz que uno de los que estaba empujando esto es Francisco Domenech y otros cabilderos, entre ellos Alfredo Escalera, relacionados a Politank. Y como los cabilderos estaban detrás de que esto se firmara y el secretario de la gobernación, pues pasó lo que pasó. Y eso hay que investigarlo porque en palabras de, se los he dicho antes y no las podemos olvidar, José Fusté, el honorable José Fusté, expresidente del Tribunal Federal para el Distrito de Puerto Rico, él dijo que esto huele a corrupción. ¿Y qué dice el comisionado residente? Cualquier gobernador, cualquier ejecutivo que tenga una persona a cargo de un proceso y que se entere que esa persona fue alertada sobre un posible fraude, fue notificada luego del posible fraude y que se lo ocultó, yo creo que eso ya es base para destitución. El comisionado residente está diciendo: si yo soy gobernador y a mí me pasa esto, un contrato, uno designa a esas personas con la confianza de que van a trabajar correctamente y a favor del pueblo de Puerto Rico. Ellos se enteran de que hay un fraude. Y a pesar de que se enteran de que hay un fraude, ellos deciden y, es más, ordenan que se firme, que el gobierno de Puerto Rico firme con una compañía fraudulenta mediando un fraude. Ellos sabiéndolo, Josué Colón sabiéndolo. Y se lo ocultó a la gobernadora. Pues la gobernadora lo tiene que destituir, pero claro, pero si eso es obvio, claro. El comisionado está partiendo de la premisa de que la gobernadora no lo sabía, pero eso es una de las preguntas que Anabel Torres Colbert le hace a la gobernadora en la columna de hoy. Le pregunta, gobernadora, ¿usted lo sabía? Tan, tan, tan, tan, tan, tan, tan, tan, gobernadora, ¿usted lo sabía? Ja. Y dice, Ramón Luis Rivera, del PNP, pero no solamente del PNP, el principal aliado que tuvo la gobernadora de Puerto Rico en la primaria contra Pedro Pierluisi, contra un gobernador incumbente de su propio partido, contra su compañero de papeleta, contra el presidente del PNP, Ramón Luis Rivera, fue quien ayudó a la gobernadora a ganar esa primaria. Y le han preguntado, escuchen la pregunta. La prensa le ha preguntado que si todos fallaron en el caso de Power Expectations. Y la pregunta específica, Ramón Luis Rivera, alcalde, y la gobernadora también falló. Y el alcalde Ramón Luis Rivera contestó, todo el mundo, ahí falló todo el mundo. O sea, que incluyó a la gobernadora de Puerto Rico, Jennifer González. Este escándalo de Power Expectations todavía no ha llegado a su cúspide. Quédense con nosotros que regresamos después de la pausa.
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4: Y estamos de regreso. Estamos de regreso y quiero dos cosas. Quiero leer el comentario de la señora Grajales, que se lo agradezco. Sé que es una fiel radioescucha de este programa. Y ha escrito algo que yo me siento identificada con lo que usted ha escrito, señora Grajales. Ella escribe: estoy indignada por la entrevista de Norma Burgos esta mañana en Radio Isla, donde dijo que aquí quieren sacar a los funcionarios por cualquier cosa, refiriéndose al intento de fraude por 6 billones de dólares bajo su liderato como zar de energía. Ella habla por la gobernadora al referirse a este intento de fraude como cualquier cosa. Yo les digo lo siguiente, y señora Grajales, me siento identificada con usted porque yo estaba escuchando la entrevista. Y de hecho, a esa hora, todos los días, yo escucho a mi compañera Milly Méndez, porque a esa hora yo estoy llevando a mi hija a la escuela. Y tan pronto yo me monto en ese carro, pues por supuesto yo sintonizo Radio Isla 1320. Y entonces, cuando escucho que está entrevistando a Norma Burgos, me quedo pendiente, me quedo por supuesto escuchando detenidamente la entrevista. Y yo no podía creer la imprudencia, porque eso se llama imprudencia, de la respuesta de Norma Burgos cuando le preguntó Milly Méndez que si había perdido la confianza en Josué Colón. Y ella, si hubiera sido más lista, si Norma Burgos hubiera sido más lista, hubiera contestado de otra manera. Hubiera contestado: pues mira, eso es un tema que se está evaluando. Pues mira, todavía eso está bajo investigación. Preferimos esperar el informe de la Cámara de Representantes y que termine el proceso. Pues mira, Emily, aquí hay alegaciones o hay expresiones quizás encontradas, pero hay que ver dónde está lo que realmente ocurrió. No se le puede dar crédito a X o Y persona, hay que esperar. O pues mira, estamos en ese proceso, yo prefiero no emitir comentarios para no influenciar ningún el proceso que está llevando a cabo la legislatura. Hay tantas formas en que ella pudo haber contestado, diferente a cómo contestó, que dijo: pero es que no hay ninguna razón para perderle la confianza a Josué Colón. Y yo dije: pero esta señora vive en Puerto Rico, pero Norma Burgos lee los periódicos, todavía los puede leer impresos. Pero Norma Burgos no escucha, o sea, no lee el monitoreo de la fortaleza. Ustedes saben, yo les he explicado lo que es el monitoreo de la fortaleza. En la fortaleza escuchan todos los programas de radio de análisis político de todas las emisoras. Y cada vez que hablan de la fortaleza o de la gobernadora o de la secretaria de la gobernación Norma Burgos o de Josué Colón o de Francisco Domenech o de alguien que ellos tengan interés, lo transcriben, le dicen, mira, secretaria de la Gobernación, hoy en Claro y de Frente, en Radio Isla 1320, la licenciada Aníbal Sloan dijo esto de usted, pum, y se lo envían. ¿Ah? O dijo esto de la gobernadora, o dijo esto de la fortaleza, pum, y se lo envían. Ella lo lee todos los días, pero ella se hizo la desentendida, como si ella viviera en la Lalandia, en la estratosfera, en Marte, Júpiter, como si ella no viviera en Puerto Rico, porque como ella va a decir que no hay ninguna razón, como dice ahí nuestra radioescucha, doña Carmen, ¿cómo ella va a decir que no hay absolutamente ninguna razón? Una persona, Josué Colón, que ya todo Puerto Rico sabe que se le dijo que había fraude en el contrato de Power Expectations y no solamente dejó que se firmara, ordenó inmediatamente que se firmara. Y ya todo Puerto Rico sabe que le mintió también a la Cámara de Representantes bajo juramento, que dijo, yo no sabía nada de ese contrato, yo no tuve nada que ver con ese contrato. Y existen los textos, estaba en un chat donde estaba Mari Carmen Zapata, la ingeniera, directora de la Autoridad de Energía Eléctrica, que lo mantenía al tanto del proceso en todo momento y le enviaba documentos del proceso. Y entonces viene a sentarse aquí, porque fue aquí, en este mismo estudio donde yo estoy sentada, la señora Norma Burgo, secretaria de la Gobernación, a decir que no hay ninguna razón para perderle la confianza a un funcionario público que, sabiendo que se iba a cometer un fraude, una contratación gubernamental, no de $6, ni de 60, ni de 600, ni de 6 mil, señoras y señores, de 6 mil millones de dólares de dinero del pueblo de Puerto Rico, y que se iba a firmar para entregarle ese dinero a una compañía que estaba cometiendo fraude. Él ya lo sabía. Y él lo que hizo fue que ordenó a Mary Zapata que lo firmara rápido, antes de que el resto del mundo se enterara del fraude y no se pudiera firmar ese contrato. ¿Y por qué? Porque habían unos cabilderos detrás con unos intereses donde iban a cobrar millones de dólares. Y Norma Burgo se ha atrevido hoy a decirle a Puerto Rico que no hay razón, para ninguna razón, que eso es cualquier cosa lo que hizo Josué Colón, que no hay ninguna razón para perderle la confianza. Ella, con esas expresiones, le ha clavado un puñal a la imagen y a la credibilidad de la gobernadora de Puerto Rico, Jennifer González, a quien se supone que ella tiene que defender. El trabajo de un secretario de la Gobernación no es solamente poner a correr el gobierno de Puerto Rico y asegurarse que se cumplan todas las metas y asegurarse que se cumplan todos los planes y todas las propuestas de campaña, lo que se llama la plataforma de gobierno que fue electa por el pueblo. No, está también para proteger a el gobernador o la gobernadora. Y lo que ha hecho Norma Burgo hoy es todo lo contrario. Siguen, miren, sumándose negativos a la fortaleza y a la gobernadora Jennifer González. Siguen causándose un daño autoinfligido a su imagen y a su imagen sobre su desempeño. Pero peor aún, esto no fue sobre el desempeño. Esto afecta su credibilidad ante el país. El de la gobernadora de Puerto Rico, señora Norma Burgo, afecta la credibilidad de la gobernadora y, peor aún, levanta suspicacia de cómo ella puede nuevamente defender con uñas y dientes a un funcionario público que le ha fallado al país y sobre el cual hay sombras y hay dudas hasta sembradas por un expresidente del Tribunal Federal de Puerto Rico que dice que eso huele a corrupción. Digo, entonces, escribe correctamente hoy, directo a la gobernadora, la columna de mi casi tocaya y ex compañera en este programa, Anabel Torres Colbert. Y miren, yo quiero leerles a ustedes cuáles son las preguntas que la gobernadora de Puerto Rico tiene que contestarle al país. Y yo le exhorto a los periodistas que van a las conferencias de prensa de la gobernadora, que no importa el tema que ella ponga, le hagan estas preguntas cuando tengan de frente a la señora gobernadora Jennifer González Colón. Aquí están las preguntas en la columna de Anabel Torres Colbert. le dice, después declararon ante la Cámara de Representantes Josué Colón, Osvaldo Carlos y Mary Carmen Zapata. Se examinaron documentos. Mientras más conocemos, menos sentido tiene seguir descendiendo por el organigrama. Ahora le toca a usted, gobernadora Jennifer González. Estas son las preguntas que le hace Anabel Torres Colbert a Jennifer González. ¿Sabía que Power Expectations terminó última entre los tres proponentes evaluados? Y Francisco Domenech lo sabía, se lo dijo a usted. ¿Cómo obtuvo entonces el contrato? Si no tenía la mejor propuesta, tenía el mejor cabildero. ¿Aprueba usted la participación tan protagónica de los cabilderos en este tipo de contratación pública o solamente aprobó la participación de Alfredo Escalera? ¿Le preguntó usted a Francisco Domenech qué sabe sobre las versiones que han vinculado a Alfredo Escalera con la compañía de Politank? ¿Convendría despejar el ruido de quienes cuestionan si Power Expectations obtuvo el contrato por tener de cabildero alguien que se ha vinculado con Politank? Las intervenciones de Francisco Domenech en este proceso fueron por instrucciones suyas. ¿Alguien presionaba a Josué Colón para que se firmara el contrato con Power Expectations? ¿Usted sabía que la directora de la Autoridad de Energía Eléctrica recurría a su secretario de la Gobernación porque el SAR de Energía no compartía información indispensable? ¿A quién protege y/o obedecía al SAR? ¿Conocía usted la resolución del panel del fiscal especial independiente sobre la convicción criminal del principal ejecutivo de Power Expectations? ¿No ameritaba semejante alerta un escrutinio riguroso? De otra parte, señora gobernadora, ¿conoce usted a Juan González Galarza? ¿Se enteró usted que cuando Zapata quiso limitar el rol legal del licenciado González, Norma Burgos la citó y le pidió que mantuviera al licenciado González porque era el abogado de la Autoridad de Energía Eléctrica en el pleito contra Luma? ¿Escuchó cuando la ingeniera Zapata dijo que ella no le notificó a la Fortaleza de la comunicación a su abogado, porque fue su abogado el licenciado González quien se atrevió a recurrir directamente a Fortaleza para que intervinieran en su beneficio, cosa que hizo Norma Burgos? ¿A quién le respondía el licenciado González de verdad? La Autoridad de Energía Eléctrica, cuya directora declaró que le ocultaron información, ¿quién convencerá ahora al Tribunal Supremo de que el gobierno está preparado para que se cancele el contrato de Luma? La Autoridad de las Alianzas Público-Privadas, dirigida por un SAR cuyo testimonio ha sido impugnado. El 3PPO, que administró un proceso de 5.887 millones de forma negligente. El licenciado Juan González, cuya gestión profesional pudiera ser evaluada por el Tribunal Supremo por un proceso disciplinario. Gobernadora, cuando todo el organigrama está cuestionado, mirar hacia abajo dejó de ser una opción. Ahora le toca a usted mirarse en el espejo y rendirle cuentas al pueblo de Puerto Rico. Palabras mayores, esas preguntas puntuales son serias y la gobernadora de Puerto Rico las tiene que contestar. Vamos a una pausa, mis queridos amigos, que regresan.
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4: Estamos de regreso y bueno, buenas noticias, ya llegó aquí nuestro invitado de todos los miércoles de... Perdón, él ya no es un invitado, este programa los miércoles es de él. Con nosotros Antonio Medina, el exmiembro de la Junta de Supervisión Fiscal, y viene con una información que siéntense ustedes y no se muevan, porque esta mañana hubo una reunión de la Junta de Supervisión Fiscal y Antonio Medina nos trae la información de primera mano. Él sí escuchó la reunión, de qué se habló esta mañana, y déjenme decirles, tocaron el tema de Power Expectations. La Junta de Supervisión Fiscal tocó el tema de Power Expectations. ¿Qué dijeron? Aquí está Antonio Medina. Buenas tardes, Antonio.
14: Buenas tardes a todos, un placer estar aquí nuevamente. Vine corriendo de estar escuchando la reunión pública de la Junta de Supervisión y quizás para dar una introducción de ese tema, la Junta cada trimestre más o menos tiene una reunión pública que todos ustedes la pueden ver. Si entran a la página de la Junta de Supervisión, fomb.edu creo que es la página, .gov, pueden entrar y pueden verla grabada. La realidad es que después de tanto tiempo con la Junta, no mucha gente ve estas reuniones, pero yo creo que tienen mucho valor y yo típicamente trato de por lo menos ver el contenido principal, que es el mensaje del director ejecutivo, e inclusive esta mañana estuvo la gobernadora también y dio su mensaje. Así que yo quería compartir con ustedes un poquito de un resumen de los temas que habló el director ejecutivo y darle un poquito de verdad de cuál fue la reacción de la gobernadora Jennifer González a algunos de estos temas. Así que, ¿vamos allá?
4: Pues claro que sí, por favor. Ilústranos qué pasó allí esta mañana en la reunión trimestral de la Junta de Supervisión Fiscal. ¿La llevaron a cabo ahí en Atorrey?
14: No, esta la hicieron online.
4: Ah, ok. Incluso ellos estaban online.
14: Todo por Zoom. Inclusive la gobernadora. la gobernadora, inclusive la gobernadora. Estaba desde la Fortaleza y Robert pues tenía un background, yo me imagino que estaba en las oficinas de Tato Rey. No sé dónde estaban los miembros específicamente, pero estaban presentes.
4: ¿Y estuvieron presentes todos los miembros que hay actualmente?
14: Mira, de lo que yo vi, porque no la vi completa, porque obviamente es larguísima, yo sé que estaba definitivamente Andrew, John y Arthur. No estoy seguro que vi a Betty, eso no quiere decir que no estaba, pero sabes que cuando están online, pues salen las caras solamente cuando hablan.
4: Sí, exacto.
14: Así que puede que haya estado y yo no vi el principio, que fue cuando pasaron la lista, etc.
4: Cuéntanos qué pasó, qué temas tocaron y qué dijeron de Power Expectations.
14: Bueno, vamos a llegar a Power Expectations. Por abuelo de pájaro, esta fue una reunión donde básicamente hicieron un update de qué había pasado en los últimos meses. Hablaron, primero que nada, del presupuesto y enfatizaron que el presupuesto fue el presupuesto de la gobernadora que lo creó la Oficina de Presupuesto de Puerto Rico y que fue un proceso normal donde gobernadora, Cámara y Senado llegaron a unos acuerdos y ellos aprobaron ese presupuesto. Es muy importante recalcar que el presupuesto, a diferencia de en el pasado, cuando empezó la Junta estaba diciendo, este es el presupuesto y lo tienes que atacar. Acatar. Ahora ya ese proceso ha pasado a manos del gobierno. Yo creo que esto es sumamente importante, porque si queremos no tener la Junta de Supervisión en algún momento, los presupuestos tienen que salir del gobierno y tienen que estar certificados y aprobados y balanceados saliendo del gobierno, no que venga la Junta como árbitro a decir esto está mal, tienes que cambiar esto otro. Por lo tanto, recalcaron que eso fue muy importante, pero mira qué interesante, él también recalcó la disciplina que se requiere para que no hayan medidas que aumentan los costos sin tener los fondos para llevarlas a cabo. ¿Qué pasa? Sabemos que en las últimas semanas ha habido varias iniciativas, como la de las pensiones, como la eliminación de la crudita, que aumentan los gastos o reducen los recaudos sin una fuente de financiamiento. O sea que él indirectamente, yo creo que trajo otra vez a colación este issue de, mira, no es solamente que entregues un presupuesto balanceado, pero tienes que completar el año y el presupuesto todavía tiene que estar balanceado y tienes que tener los reportes de los auditores externos siguiendo lo que se llaman Modified Accrual Standards, que son los estándares que requiere la ley promesa. Volvemos, muchas de las cosas que hace la Junta, la gente dice que son arbitrarias. La Junta se rige por la ley promesa. Y él habló de que el requerimiento de la ley promesa es que estos presupuestos que se terminen balanceados tienen que estar auditados y para declararse como un presupuesto balanceado que cuente para los cuatro que se tiene que ir la Junta, tienen que ser certificados por un ente externo siguiendo estos Modified Accrual Standards, que son estándares de contabilidad. Él continuó hablando de los grandes retos que tenemos hacia el futuro. Interesantemente, mencionó el que nosotros estuvimos hablando la semana pasada, que es Medicare, Medicaid. Uh-huh. Él habló de que hay un hueco en el presupuesto de casi $4 billones, $3.8 billones, yo creo que felicito a la gobernadora por los esfuerzos que había llevado en Washington para traer ese tema y asegurarnos de que actúen sobre ese tema, pero también recordó que mientras no haya acción del Congreso tenemos muchos riesgos porque no sabemos qué va a decidir el Congreso. Y si recuerdan, la semana pasada estuvimos hablando de que aunque pensemos que no es posible que el Congreso diga cero, pero si hay una reducción de 10%, cuando estás hablando de $4 billones, son $400 millones. Una reducción de 20% son $800 millones. O sea que no estamos hablando de números pequeños. Y cualquier reducción que traiga el Congreso en ese tema, la tenemos que pagar nosotros de nuestro presupuesto. Y ya sabemos que nuestro presupuesto está comprometido por todos lados, e inclusive hay cantidad de ideas que son buenas para la gente, que son difícil financiarlas, como los aumentos en las pensiones. Otro tema que él trajo, que yo creo que es muy importante y lo puso en un contexto bien interesante, es el presupuesto del Departamento de Educación. Él menciona que no solamente tenemos que estar conscientes de la expiración de los fondos de COVID, que si recuerdan, el presidente Trump eliminó todos esos fondos, pero que muchos de los programas federales que nos dan fondos a Puerto Rico dependen de la cantidad de estudiantes que tengamos en el sistema. Y que como hemos tenido una reducción demográfica, la cantidad de niños en el sistema público y en el sistema privado se ha reducido porque tenemos menos niños en términos proporcionales en nuestra población, eso lleva a reducciones adicionales en los fondos federales. Porque si dicen tantos dólares por niño y tienes 100 niños, es menos que si tienes la misma cantidad de dólares y tienes 1,000 niños. Y por lo tanto, eso requiere repensar cómo llevamos a cabo las funciones de la educación del Departamento de Educación, porque si tienes menos fondos y tienes menos niños, hay que repensar la estrategia para asegurar que los fondos que te llegan los podemos gastar adecuadamente para que sea la mejor educación posible para los niños. Y pues eso requiere repensar el modelo. Interesantemente habló

0: sumamente delicado, porque la gente, los empleados, entonces viven con una expectativa de esa promesa para su vida personal. Si a ti te dicen por 30 años que estás trabajando que el día que te retires vas a recibir una pensión, y tú te retiras y ya tú eres retirado o estás a punto de retirarte, pues tú tienes una expectativa clara que esa cantidad de dinero te va a llegar porque tú cuentas con eso para tu retiro. Y lo que él explica es que no es que las propuestas sean malintencionadas, y han habido, él habló de que ha habido 18 propuestas diferentes en los últimos años para mejorar las pensiones o para cambiar las pensiones. Él lo que explica es que ninguna de esas propuestas de las 18 ha llegado con estudios actuariales que demuestran el costo real a largo plazo, y que solamente algunas han sido evaluadas por la oficina que hay en la legislatura, que se llama OPAL, que es la oficina que evalúa el costo de las propuestas, y que ninguna de esas propuestas ha demostrado que los fondos a largo plazo están disponibles para pagar por esa promesa. Entonces es muy triste porque le prometen a nuestros pensionados, le prometen a nuestros empleados de gobierno estas villas y castillas. No, yo voy a hacer todo esto, te voy a mejorar el plan de pensión. Y obviamente lo hacen para que voten por ellos, lo hacen por razones políticas, que es lo triste. Pero sin pensar que algún día esa promesa se tiene que pagar. Entonces la Junta redobló en su posición de que cualquier propuesta que se presente tiene que ser consistente con el plan de ajuste que se le presentó a la Corte, y tiene que contar con los fondos recurrentes a corto y largo plazo para cumplir con esa promesa que se está haciendo.
1: Bueno, cuando te tengo varias preguntas, vamos a hablar de la crudita, vamos a hablar de lo que es irresponsabilidad fiscal según la Junta de Supervisión Fiscal, y quiero también hablar sobre la impresión del país de si la Junta de Supervisión Fiscal ha logrado algo o realmente no ha logrado nada. No se vayan, que regresamos después de la pausa.
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3: Estamos de regreso. Quiero hacer un paréntesis para leer aquí una nota que me llegó a mi teléfono de la página del comisionado residente Pablo José Hernández Rivera. Dice, me apena muchísimo la partida de José Roberto Billy Martínez. Fue asesor de Rafael Hernández Colón en el Senado, director de la Oficina de Puerto Rico en Washington y España y director de la Fundación Luis Muñoz Marín, entre tantas otras posiciones. Sirvió siempre con intelecto, nobleza y patriotismo. Dentro y fuera de posiciones, que descanse en paz. Yo tuve la oportunidad de conocerlo en una ocasión porque yo estaba en una actividad, miren cómo es la vida, yo estaba en una actividad, compartí con él y entonces me enteré que él no tenía quien lo llevara a la casa. Y yo le dije, pero don Billy, yo lo llevo, véngase que yo lo llevo. Lo llevé a su condominio, pero cuando llegamos estuvimos hablando como una hora y media en el carro y le decía, pero espérese. Y entonces ahí cogimos los temas de todas esas posiciones, de anécdotas en el gobierno con Rafael Hernández Colón. La verdad que fue, lo pasé de maravilla, aprendí muchísimo. Que en paz descanse don Billy Martínez, José Roberto Martínez. Mira, pues, de lo que estabas hablando, que todavía no has llegado a decirme lo que dijo la Junta de Power Expectations, me tienes aquí a la expectativa.
4: Ahí vamos a llegar.
3: Quiero decirte que te han escrito un mensaje en el Facebook Live de este programa. Saben que nos pueden escuchar, pero también nos ven y nos escuchan a través de las plataformas de Radio Isla 1320. Me escriben a través del Facebook Live y yo los leo en las pausas. Y aquí, otra de nuestras asiduas radioescuchas, la señora Elisa Yenza, doña Elisa, te contestó y escribió, las pensiones no son promesas, porque tú, Antonio Medina, dijiste que son promesas. Las pensiones no son promesas. Los servidores firman un contrato con unas condiciones de trabajo y el gobierno tiene obligaciones con esa negociación que está atado a las leyes y reglamentos que rigen el empleo de los servidores públicos. Yo creo que tienes razón. No sé, eso es para ti, que eras el que dijiste que las pensiones son promesas.
4: Pues mira, estoy total y absolutamente de acuerdo con ella. Y ese es exactamente el problema de esta conversación. Las pensiones son una responsabilidad del gobierno. Cuando el gobierno entra en un contrato laboral y le promete a los empleados, como bien dice nuestra radio escucha, tiene una responsabilidad de cumplir con su palabra. Pero ¿cuál es la realidad? Y esto es triste. Pero en el 2016, cuando Puerto Rico se fue a la quiebra, antes de que Puerto Rico se fuera a la quiebra, ya se había quedado sin dinero el Fondo de Pensiones del Estado Libre Asociado. Al día de hoy, también se quedó sin fondo el Fondo de Pensiones de la Autoridad de Energía Eléctrica. Y yo sé que hay mucha gente que no le gusta la Junta y que hablan de la Junta porque la Junta XYZ no es democrática. Estamos de acuerdo en muchas de esas cosas también. Pero yo les puedo asegurar que yo, estando en la Junta, luché hasta lograr que las pensiones se mantuvieran al 100%. ¿Por qué? Porque no había dinero para las pensiones. La Junta, esa Junta de Supervisión Fiscal que mucha gente no quiere, fue quien instituyó el programa que se llama PAYGO, que es para que las pensiones de los pensionados actuales se paguen los recaudos actuales. También fue la Junta la que creó el Fondo de Pensiones, que tiene hoy en día como 4 billones de dólares que se han recaudado desde que Puerto Rico salió de la quiebra, para asegurar que en el futuro, si hubieran déficits, no se queden sin pagar las pensiones. Y totalmente de acuerdo con ese comentario, por eso es que ese comentario es tan importante, porque cuando la gobernadora o los legisladores presentan 18 medidas para proveer mejores pensiones o proveer mejores condiciones, tienen que poner los chavos donde están las palabras. No es simplemente hacer la promesa, porque ella tiene razón, no puede limitarse a hacer una promesa, tiene que ser una promesa con financiamiento adecuado, porque esa persona tiene que poder retirarse y contar con los ojos cerrados que ese cheque va a llegar. La realidad es que no siempre tuvimos esa certeza. Cuando estábamos en el medio del proceso de la quiebra, muchas personas, incluyendo miembros de la Junta como David Skill, querían cortar las pensiones. Y las querían cortar con el argumento de que todos los acreedores eran iguales. Porque desde el punto de vista legal, la ley es ciega, ¿verdad? ¿Se acuerdan que tiene esta venda? Todos los acreedores en la quiebra eran considerados iguales. Ahora, no me vas a decir tú a mí que un pensionado que gana menos de $1,000 al mes de pensión y no tiene seguro social es igual a un fondo buitre que compró los bonos en descuento y lo que está tratando de hacer es ganarse cientos de millones de dólares en ganancias. Claro que no son iguales, por lo tanto, bajo esa premisa que menciona ese texto, yo realmente me siento comprometido a nivel personal con esta lucha. Porque no es solamente que los políticos le digan a la gente, te voy a subir las pensiones porque considero que no son suficientes el dinero que te ganas. Es que cuando ellos se vayan, porque a los 4 años se van, y la persona se retire y le toque cobrar el cheque, los chavos estén ahí para poder cobrarlo. Y por eso es que la Junta de Supervisión Fiscal es súper estricta con este tema. Las condiciones para que las pensiones de hoy en día se paguen son parte del plan de ajuste que se llevó a la Corte. Y cualquier cambio a las pensiones tiene que ser aprobado por la Corte. Y tiene que tener los estudios actuariales adecuados y tiene que tener demostrado de dónde van a salir los fondos para cubrir esas pensiones. No solamente hoy el día que hago la promesa, no es hoy el día que firmo la ley, porque en el 1950 o 60, cuando se pasó la ley de pensión, jamás se les ocurrió que en el 2016 el plan de pensiones se iba a haber comido toda la base y estaba usando el dinero que estaban pagando los empleados actuales para pagar las pensiones de los empleados pensionados. Por lo tanto, 100% de acuerdo con ese comentario, y yo creo que es importante explicar la conexión entre los legisladores y lo que legislan y el impacto real en las personas a largo plazo.
3: Bien, habiendo contestado esa inquietud sobre las pensiones, por favor, me tienes aquí en ascua. ¿Qué dijeron de Power Expectations? La Junta de Supervisión Fiscal, que déjame decirte, muchas personas piensan que también tuvo algo de responsabilidad porque están diciendo todos fueron responsables. Y la Junta de Supervisión Fiscal aprobó la firma del contrato. ¿Tú entiendes que tuvo algo de responsabilidad o no tuvo nada de responsabilidad la Junta de Supervisión Fiscal en cuanto al escándalo de Power Expectations?
4: Mira, yo creo que la grabación de hoy, si hay 5 minutos de esa grabación, de esa reunión de la Junta, que amerita que se escuche, son esos 5 minutos donde Robert Mujica explica la participación de la Junta de Supervisión en el contrato de Power Expectations. Normalmente la Junta no hace esto. Normalmente la Junta no sale públicamente a explicar sus acciones. Pero yo creo que este caso es tan complicado que aplaudo que Robert se haya salido del script normal y haya hablado puntualmente de una aprobación. Así que yo voy a hablar desde un resumen de lo que él dijo. Número dijo que este contrato desde el principio levantó serios cuestionamientos en términos de cómo se estaba llevando a cabo. Y por eso tomó tanto tiempo la aprobación. Él dice que le enviaron múltiples preguntas al TPPO. Y mira lo que dice, que consistentemente daban respuestas obtusas, respuestas incompletas. Y estoy traduciendo, by the way, porque la respuesta fue en inglés. La Junta, reconociendo la importancia de esta generación temporera, aunque continuó pidiendo información mientras TPPO cuestionó la autoridad de la Junta para hacer las preguntas, finalmente, después de dar un permiso condicionado, aprobó el contrato, pero le puso condiciones bien específicas. En cierta cantidad de días, creo que eran 15, me tienes que dar el bono de performance de billones de dólares. En cierta cantidad de días tienes que demostrar que estás comenzando las actividades de construcción, de compra de equipo, etcétera. ¿Por qué? Porque ellos entendían que no era simplemente aprobar el contrato, sino que tenían que demostrar que tenían las capacidades y que podían ejecutar sobre la contratación. ¿Qué pasa? Que de repente, en junio 2, aprueban finalmente y se enteran unos cuantos días después que Enchanted Rock ya no era partícipe del contrato. O sea, no fue que le dijeron a la Junta que TPPO llamó a decir... No. Se enteran, después de que se firma el contrato, que Flotek entró a reemplazar a Enchanted Rock. Y dice que es un cambio material que no se le informó a su debido tiempo, según requerido por la ley promesa. Así que él está utilizando puntualmente la autoridad de la ley promesa para decir, se suponía que tú me dijeras este cambio y yo me enteré por mi cuenta, tú no me lo dijiste. Aún peor, no se entrega el performance bond, no se cumplen con los milestones específicos de implementación, las compras, etcétera. Enchanted Rock sale por su lado y dice que le falsificaron la firma de la aprobación, y de repente Flotek, en un filing que creo que fue al Securities and Exchange Commission, dice que solo accedió a 40 megawatts, no a los 400 megawatts que dice el contrato de Power Expectations. Así que claramente a la Junta no se le dio la información requerida por la ley promesa para llevar a cabo su función. Así que si estuvieron envueltos, claro que estuvieron envueltos. Si dieron la aprobación, sí la dieron, condicionada a ciertas cosas para asegurarse que se diera el performance adecuado. Cuando no se da ese performance adecuado, ellos cancelaron también el contrato. Ellos dijeron, la aprobación está cancelada. Pero lo interesante aquí es como él habla de que TPPO no le daba la información correcta, y al contrario, él usa la palabra challenged. Cuestiona si la Junta tiene la autoridad ni siquiera de hacerle las preguntas a TPPO. Entonces, en agosto 14 finalmente revocan la aprobación del contrato porque no cumplía con los parámetros establecidos por la aprobación, y como ustedes saben, está la gente de Chartered Rock demandando a la Junta porque aprobó supuestamente indebidamente. De ahí él entra en una discusión interesantísima, porque dice, mira, según la ley promesa, la Junta, y esto es consistente, lo hemos hablado otras veces, no tiene el poder de hacer el trabajo del gobierno. No puede ser un segundo grupo de compras para el gobierno, no puede hacer la función de grupo de compras, de grupo de procurement. Según la sección 204B2, y esto estoy haciendo un quote de Robert Mojica, él dice que el trabajo de la Junta es asegurar que los contratos sean consistentes con el plan fiscal y que provean un proceso abierto en un mercado competitivo para todos los participantes. Por lo tanto, aunque le queremos atribuir muchas responsabilidades a la Junta que no tiene, la Junta tiene las responsabilidades que le da la ley promesa. La Junta no puede ser quien hace el proceso de compras, pero en su cuestionamiento sobre estos temas puntuales, si es consistente con el plan fiscal y si ha sido un proceso transparente y justo para todos los participantes, se tiene que limitar a lo que se llama el accuracy and completeness of the record, que es que el récord sea completo, uh-huh, y que las condiciones y aprobaciones sean hechas según el RFP. Así que la responsabilidad de la Junta está limitada a asegurar que sea un mercado competitivo y que están cumpliendo con los requerimientos del RFP. Pero no puede decirle al gobierno, tienes que escoger a este o a este otro, porque ese no es el rol de la Junta. No puede correr el proceso de compras. Lo que sí puede hacer es condicionar la aprobación, como hizo, igual que con los presupuestos, se condiciona el presupuesto a acciones puntuales, como ves muy bien. Ese es el que tú escogiste, santo y bueno. Pero en 15 días me tienes que dar un performance bond. Y en X número de días, qué sé yo, 60, 90, tienes que demostrar que estás comprando el equipo. Y vamos a decir, en 90 días tienes que demostrar que estás instalando el equipo adecuadamente. Puerto Rico necesita esta energía. Por lo tanto, yo creo que fue muy interesante la conversación de Robert, porque en vez de él decir todo lo que la Junta no hizo, él explicó lo que la ley promesa requiere que la Junta haga y lo que hizo la Junta debajo de los requerimientos de la ley promesa para asegurarse que el contrato fuera lo mejor posible. Interesante también, y esto lo voy a mencionar yo por mi experiencia en la Junta no tiene un capítulo de law enforcement. O sea que la Junta no puede dar supinas, la Junta no puede acusar criminalmente a nadie, no tiene esos poderes. La ley promesa no tiene esas facultades. Y en muchas ocasiones como en estas, la Junta, el único recurso que tiene es enviar un pedido a una agencia federal o otra agencia federal, ya sea el Congreso, el FBI, Departamento de Justicia Federal, ¿verdad? Porque la Junta es un ente federal, y eso sabemos que está pasando. Sabemos que en el Congreso hay una investigación que está corriendo. Ya Josué Colón mencionó que el FBI lo entrevistó, así que sabemos que hay una investigación del FBI. No sé decirles si hay una investigación del Departamento de Justicia Federal, pero entiendo que a nivel local sí hay algún tipo de investigación. Por lo menos el FEI está haciendo algo, y ética gubernamental. Pero, ¿verdad? Yo creo que es importante comentar todo esto porque se presume que la Junta es responsable de las decisiones. Y por la ley promesa, la Junta no puede decirle al gobierno lo que va a hacer. Sí le puede condicionar la decisión al gobierno, o sí puede poner condiciones para asegurarse que sea fair la contratación. Pero imagínate, si los que son miembros del gobierno, y el TPPO puede ser un ente contratado, pero funge como una función de gobierno bajo esa contratación. Josué Colón es el jefe de las PPP, es el jefe de el SAR de Energía, a cargo de todas las contrataciones. La que firma el contrato es la presidenta o la directora ejecutiva de la Autoridad de Energía Eléctrica. Lo que yo me pregunto, ¿verdad? Yo fui jefe de agencia. ¿Cómo es posible que la directora ejecutiva nos diga en la vista de la legislatura que ella no tenía toda esta información y todavía firmó el contrato? Porque es la firma de ella a nivel personal.
3: Porque para eso es que se creó el 3PPO.
4: No, pero es que la responsabilidad de firmar es de ella. Ella tenía que asegurarse. ¿Tú sabes qué preocupación tenía ella? ¿Que le iba a costar? ¿Qué presión tenía ella?
3: Pues claro,
4: que si no firmaba le iba a costar el trabajo. Pues si terminó fuera, ya no está allí. Si yo estoy en esa posición, y yo estuve en una posición de gobierno, si a mí me traían un papel para firmar, yo en primera persona, si es mi firma, tengo que asegurarme que lo que estoy firmando es correcto, porque es mi responsabilidad,
3: claro,
4: cuando yo lo firmo.
3: Claro, pero el que el gobierno contrató para que hiciera ese trabajo, que fue a Osvaldo Carlos, y también mal llamado SAR de Energía, Josué Colón, que son los principales obligados a precisamente a calificar al proponente a investigarlo, asegurarse que todo estaba bien. Le tocaba a ellos y ellos dijeron, esto está perfecto, mira, sabiendo el fraude, y se lo ocultaron a ella. Porque a ella le preguntaron,
4: su nombre y apellido.
3: A ella le preguntaron, si tú hubieras sabido lo que ellos dos te ocultaron, o sea, el fraude que ellos sí sabían, y con todo y eso le dijeron a ella que firmara, ¿hubieras firmado el contrato? Y ella dijo, no. Lo que pasa es que ella confiaba en que esas dos personas estaban haciendo su trabajo, pero ellos estaban haciendo, sí, su trabajo, pero para otra gente, no para el beneficio del pueblo de Puerto Rico.
4: La implicación que está diciendo Robert Mojica en su deposición, eso te quería comentar. Es muy clara.
3: Yo te quiero comentar que de todo
4: que
3: lo que...
4: no le dieron la información y le escondieron información y lo hicieron fue cuestionar la legalidad del poder de la Junta, la autoridad de la Junta según la ley promesa.
3: Pero vamos a poner los nombres y apellidos. Ese fue, según lo que está diciendo el director ejecutivo de la Junta, ese fue Osvaldo Carlos.
4: Específicamente.
3: Él está diciendo que Osvaldo Carlos no le quería entregar información sobre esas negociaciones y sobre el contrato.
4: Y que le ocultó
3: con
4: información, fue más allá.
3: Que le ocultó información. Que para colmo, no le quería dar la información, le ocultó información y hasta cuestionó que la Junta le estaba pidiendo eso. ¿Qué ocultaba Osvaldo Carlos? ¿Qué es lo que él quería ocultar? Él quería que, ¿qué es lo que él no quería que la Junta supiera? Se dan cuenta de la responsabilidad y de lo que estaba pasando allí. Y entonces ahora yo me pregunto, entonces la Junta, que es uno de los temas que yo tengo para hoy, con lo que está pasando en el Departamento de Salud y el contrato de Subo Technologies, y yo me pregunto, y entonces la Junta emite unas determinaciones, hace unas directrices, lo violan, no le hacen caso, lo ignoran, hacen lo que sea y aquí no pasó nada. O sea, es que bueno, ¿por qué la Junta de Control Fiscal no dice ahora? ¿Sabes qué? ¿Sabes qué? Elimínate el TPPO. Okay. Eso es lo que debería hacer.
4: Del punto de vista de la Junta, lo que puede hacer es cancelar el contrato como hizo. Entonces, volvemos. La Junta no tiene el poder de decirle al gobierno cancelar el TPPO.
3: Sí lo tiene, si mandó a cancelar el contrato con Power Expectations. Lo tiene que cancelar el contrato. Puede decir, tiene, pero si el TPPO, eso es una simple orden del negociado de energía. Puede decirse, la Junta va por encima del negociado de energía y le puede decir, ¿sabes qué? Esa orden, elimínate el TPPO.
4: Yo honestamente yo creo que no puede.
3: ¿Que no puede?
4: Si lo hiciera,
3: pues yo pensaba que podía.
4: Mi opinión. Al muerto bueno,
3: de esto, eres el conocedor.
4: Pero mi opinión es que si hiciera eso la Junta y le dijera eliminar el TPPO, con todo el derecho del mundo, la gobernadora puede demandar a la Junta, llevarla a la Corte de Título de Tres y decirle, la ley promesa no te da esa facultad, porque lo hizo ya el gobernador. Cuando Ricky Rosselló, vamos al tiempo, porque este es el caso crea toda esta jurisprudencia. Cuando Natalie Yaresco asigna a Noel Samot, el primer coordinador de revitalización, como jefe de la jefa o del jefe de la Autoridad de Energía Eléctrica en ese momento, a cargo de las funciones de la Autoridad de Energía Eléctrica, Ricky Rosselló demanda a la Junta en la Corte de Título 3 y ganó la demanda, diciendo que la Junta no podía asignar personal y no podía tomar decisiones dentro de las entidades del gobierno. Los poderes son de oversight, como lo que estamos hablando, de revisión,
3: supervisión
4: y de presupuesto. Y es el agente fiscal del gobierno con respecto a las demandas relacionadas a los casos de quiebra. Pero la Junta no tiene el poder por ley. La ley promesa no le otorga el poder de entrar a las instrumentalidades del gobierno y tomar decisiones dentro de ellas. Para mí, la creación de algo como el TPPO es una decisión de la administración, y si la Junta entrara a cuestionar esa decisión, con mucha facilidad la gobernadora puede demandar y tumbar esa dirección. Diferente que si fuera una ley, y aquí voy a hacer la diferencia, si la Cámara y el Senado y la gobernadora aprueban una ley, la que sea, y la quieren implementar, y esa ley no es consistente con el plan fiscal y el presupuesto, la Junta tiene el poder. Fíjate cómo es diferente. Temas presupuestarios. Tiene el poder de llevar a la Corte esa dirección de implementar una ley. Y yo estuve allí y lo hicimos. Y se ha hecho en múltiples ocasiones. Y se lleva a la Corte de Título 3 y la jueza Taylor Swain consistentemente en 100% de esas decisiones ha estado de acuerdo con la Junta. Si la Junta lleva a corte y dice no se puede implementar porque no está el presupuesto, es porque no está el presupuesto. Y la Junta consistentemente ha estado de acuerdo, la Corte ha estado consistentemente con la Junta en esos casos, no en los casos donde la Junta ha tratado de entrar a tomar decisiones por las instrumentalidades.
3: Pues entonces el día que la Junta de Supervisión Fiscal se vaya de Puerto Rico, pues al mes estamos en quiebra otra vez, porque es que uno ve lo que siguen haciendo los políticos, por ejemplo, esto de la crudita con Tomás Rivera Chats, que la Junta le dijo, pero ¿por qué tú preguntas algo que tú mismo aprobaste hace 5 años? Que dice la Junta que es una irresponsabilidad fiscal, entre otras cosas, esto mismo del Power Expectations. Bueno, pues entonces, si la Junta no tiene esa facultad y los políticos siguen comportándose de la misma manera en que nos llevaron a la quiebra, el día que se vaya la Junta, al mes estamos otra vez en quiebra. Me contestas eso cuando regresemos de la pausa. Quédense con nosotros.
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3: Estamos de regreso y dejé sobre la mesa una pregunta en el tintero, una pregunta a Antonio Medina, y yo le digo, pero es que si uno ve entonces que los gobiernos, vamos a coger el ejemplo que estamos hablando, el de Power Expectations, lo que pasó, y si no llega a ser porque la Junta de Control Fiscal lo ordenó que se cancelara, pues ahora mismo 6,000 millones de dólares del pueblo de Puerto Rico en manos de compañías que ni estaban preparadas para dar el servicio, que cometieron fraude, que falsificaron firmas y representaciones, que el zar de energía, Josué Colón, lo sabía, que Osvaldo Carlos lo sabía e incluso trató de ocultárselo a la Junta de Supervisión Fiscal. Y entonces no pasa nada, la gobernadora de Puerto Rico no dice nada, la secretaria de la gobernación apoya a Osvaldo Carlos y a Josué Colón, porque a Osvaldo Carlos no le han cancelado el contrato. Él mismo envió una carta de que, ay, pues miren, déjenme aquí, déjenme el contrato, que entonces lo que voy a hacer es que no voy a trabajar nada más que tenga que ver con generación temporera. Y uno dice, pero ¿en qué país vivimos? O sea, aquí no hubo ninguna consecuencia para los involucrados. Y entonces uno piensa, bueno, pues el día que se va a la Junta de Supervisión Fiscal.
4: Antes de que, porque la gobernadora hoy, a mí estuvo sumamente interesante, ella habló después de Robert en la reunión.
3: Y dijo algo de Power Expectations.
4: Ella dijo que había que pasar la página y mirar hacia el futuro, que no nos podemos poner a mirar para atrás. Que lo que tenemos que enfocarnos es en resolver los problemas hacia el futuro. Yo creo que esto están tratando de barrerlo debajo de la alfombra como si no hubiera pasado nada. Y a mí lo que me es una desfachatez. ¿Cómo es posible, después de que sabemos todo esto, y la pueden ir a ver, esta es mi opinión, pero pueden ir a verlo, esto está en la página de la Junta, la gobernadora habló como que todo está perfecto, la acaban de nombrar a esta comisión del Southeast de los Estados Unidos a cargo de energía por todas las cosas buenas que ha hecho con respecto a energía? Y vamos a ser fair, yo sí puedo entender que entre todos esos gobernadores posiblemente ella es la que más sabe de energía porque tiene que estar bregando con este tema. Pero que ella diga todas las cosas fantásticas que ella haya hecho, y en mi casa se va la luz 3 veces a la semana, y todos los puertorriqueños sabemos que hay problemas de generación, le echan la culpa a Luma y están hablando todo el tiempo de Luma como si fuera el culpable de todo, pero los problemas son de generación.
3: Pero a mí me gustaría saber algo, no sé si tú lo sabes. ¿Hubo una elección para ese puesto o ella fue la única que se ofreció?
4: Bueno, yo entiendo que fue una elección entre ellos. Yo imagino que tiene que haber 2 o 3 tipos de puestos así, ¿verdad? Y que los diferentes gobernadores pues eligen qué quieren dirigir.
3: Exacto, porque a lo mejor era que nadie quería el puesto y ella dijo, ay, yo lo cojo. Eso pasa en muchas juntas, no es en esa
4: yo
3: nada
4: puedo,
3: más.
4: Yo puedo presumir.
3: En muchas juntas llega el momento de que vamos a escoger el nuevo presidente y alguien dice, ay, mira, pues yo, nadie más dice yo, ah, pues mira, vas a ser tú.
4: Pero vamos a darle crédito en lo que debe tener. De todos esos gobernadores, posiblemente es la que más sabe de energía. Porque muchos de esos gobernadores no tienen que preocuparse de energía.
3: Bueno, tú estás asumiendo eso, pero bueno, yo lo dudo muchísimo.
4: Pero es que no se les va la luz.
3: Ella no sabe nada. Si subiera algo de energía, bueno, Josué Colón no seguiría en su puesto.
4: Vamos a hacer la premisa. Entre un grupo de gobernadores, entre estados que no se va la luz y que no tienen problemas con energía, y Puerto Rico, la persona de Puerto Rico va a tener mucho más conocimiento del tema por la situación en la que está Puerto Rico.
3: Es que yo pienso lo contrario que tú. Si ella supiera, hubiera resuelto el problema. Bueno, ella ha sido incapaz de resolver el caos energético.
4: Ahí estamos de acuerdo.
3: Por lo tanto, ella no sabe nada del tema.
4: Ahí
3: si
4: estamos
3: supiera,
4: de acuerdo.
3: Hubiera resuelto el problema.
4: Ella ha demostrado, después de 2 años de gobernación casi, que todas esas promesas que ella hizo, que sí iba a ir Luma, que sí iba a ir la Junta, que sí iban a ir los apagones, pues aquí está Luma, aquí está la Junta y los apagones siguen. Es más, ahora tenemos falta de agua también, que no la teníamos antes.
3: No, y un elemento adicional, la jurisdicción con la luz más cara. O sea, quizás.
4: Pero eso ha sido por muchos años.
3: Está bien, por eso, pero que no solamente a mi juicio, una persona que no puede resolver un problema, yo entiendo que es que no sabe de eso, sino que para colmo, tenemos la luz más cara, que es insostenible. La factura de la luz, la gente no la puede pagar. Y entonces, ¿de qué sabe? Pues no sabe nada.
4: Yo estoy tratando de darle crédito del punto de vista de, entre otros gobernadores, posiblemente es de la gobernadora que más tiene que bregar con este tema de energía. Pero lo que yo no veo es que ella, en su exposición, habló de todos los logros y se nos sigue yendo la luz semanalmente en nuestras casas. Y se nos va el agua también. Entonces, ella lo que ha demostrado es una inhabilidad de resolver los problemas. Ahí estamos de acuerdo.
3: Claro, sí, ha sido incapaz de resolver el problema, que de hecho, todo lo contrario, se supone que el mes que viene, si lo aprueba el negociado, tenemos un aumento todavía adicional y astronómico en la factura de la luz, prepárense. Mira, yo estaba viendo en la televisión, la gente con las facturas de la luz no las pueden pagar, y prepárense, porque el mes que viene, para el trimestre de octubre a diciembre, están pidiendo un aumento adicional astronómico.
4: Pero recordemos por qué es eso, es gracias a Donald Trump y la guerra en Irán. Porque el ajuste en combustible definitivamente nos va a afectar. Sabemos que el precio de gasolina está sumamente alto y realmente la diferencia entre el precio de gasolina, que sube el mismo día que sube el costo del petróleo, en la cuenta de la luz toma uno o dos meses llegarnos ese aumento por la forma en que está hecha la factura.
3: Yo te digo que no sé, y choca grandemente, Antonio, lo que tú acabas de decir de cuáles fueron las expresiones de la gobernadora. Ay, vamos a borrarla, vamos a pasar la página.
4: Vamos a pasar la página.
3: Borrón y cuenta nueva. O sea, un acto de
4: corrupción. Aquí no pasó
3: un
4: nada.
3: Acto de posible corrupción.
4: No, es que aquí no pasó
3: y para
4: nada.
3: Para ella no pasó
4: pero
3: nada.
4: Pero es consistente con lo no que dijo Norma de Burgos esta mañana.
3: Claro.
4: Perfectamente consistente.
3: Claro.
4: 100% de confianza en José Colón. Aquí no pasó nada. Pero vayamos a tu pregunta sobre
3: algo,
4: la Junta.
3: Te voy a decir algo. A mí me choca, te voy a decir, no solamente porque por lo inadecuado de su forma de actuar siendo gobernadora y de que se rehúsa a tomar acción, es que a mí me parece que en esta ocasión va a ser la primera vez que la gente va a empezar a pensar, exactamente, va a empezar a pensar que la gobernadora está protegiendo las actuaciones corruptas,
4: a menos que no esté haciendo su trabajo
3: público.
4: Porque un proyecto tan importante como ese, hay dos opciones: o ella está desconectada de la realidad, viajando, yendo a reuniones y no haciendo su trabajo, o está haciendo su trabajo. Si está haciendo tu trabajo, pues claro que tiene que estar pendiente de algo tan importante como asegurarse que dejen de haber apagones y que tengamos energía con generadores de emergencia durante los periodos críticos, que son, ¿verdad?, julio, agosto, septiembre, donde estamos ahora. Y estamos terminando el periodo. Tenemos un año otra vez. Y si no acaban de resolver este problema, porque eso es lo triste, Power Expectations nunca debió haber pasado. Lo que debió haber pasado es que una compañía responsable fuera contratada para hacer esto, porque lo necesitábamos.
3: Claro.
4: Esa generación es necesaria para Puerto Rico. No estaban comprando algo que fuera innecesario y porque lo quería el gobierno. Estaban comprando algo porque el pueblo lo necesita. Por lo tanto, la responsabilidad es aún mayor de que lo hagas bien y te asegures de que salga bien.
3: Quiero aprovechar y preguntarte, yo estaba hablando antes de que llegara, de que vi a la Junta en una noticia de las que estuvimos examinando hoy, haciendo una invitación, y por lo menos yo no lo había visto antes, quizás tú sí, y nos puedes decir, hacia la consolidación de agencias. ¿La Junta de Control Fiscal se ha planteado eso en algún momento?
4: Mira, el plan fiscal, y también eso está disponible en la página de la Junta, tiene un capítulo completo de optimización de las funciones de gobierno. Se ha planteado, volvemos, la Junta no le puede decir al gobierno exactamente qué hacer, pero se han planteado una serie de iniciativas para mejorar la operación del gobierno. Entre esas estuvo, por ejemplo, la implementación del sistema de retribución de remuneración a los empleados, y gracias a ese sistema se han subido muchos salarios a través del gobierno. El sistema este que estamos hablando, que se implementó en mayo, que pues la implementación no fue perfecta, pero es un sistema importante, que es el ERP del gobierno, el Enterprise Resource Plan, que es nada de sencillo, es un sistema de contabilidad que te provee tener toda la información de todas las agencias live y poder tomar decisiones sobre el dinero que se está gastando en un sistema único, versus que cada agencia, imagínate, son 120 y pico agencias, tenga un sistema independiente, y que cada vez que tú quieres tomar una decisión tienes que llamar a los controllers, a los CPAs de cada una de esas agencias, para que te den los reportes, para preparar los reportes, consolidarlos y poder tomar la decisión. Así que en ese plan fiscal hay varias iniciativas, y una de ellas habla de mejorar la forma en que se lleva a cabo la operación del gobierno. Y sí, definitivamente tenemos demasiadas agencias. Yo no creo que eso es algo nuevo, eso no es un pensamiento novel. Y yo creo que cualquier persona con dos dedos de frente sabe que no necesitamos tantas agencias y tantos jefes de agencia, y by the way, tantos empleados de confianza. Deberíamos de tener más empleados de carrera, profesionales, que sean contratados por sus capacidades, no por sus afiliaciones políticas, y tener un gobierno que sea más eficiente. Así que definitivamente la Junta sí tiene una sección del plan fiscal que habla de esas cosas, pero volvemos, no puede dictarle al gobierno, no puede dar la dirección puntual de tienes que hacer A, B y C. Interesantemente, lo estábamos hablando antes, la forma en que la Junta logra esas directivas es con condiciones a los presupuestos o con condiciones a los contratos. Y volvemos a Power Expectations. Por eso es que, como la Junta no puede decir tienes que hacer A versus B, le puede decir en el contrato, estos son los requerimientos, tienes que tener un performance bond, tienes que demostrar en tantos días que estás comprando los materiales, tienes que demostrar en tantos días que estás instalando las facilidades, etcétera, Y si no cumples con esas cosas, el contrato es nulo, porque entonces no cumples con lo que le dijiste al gobierno que ibas a hacer.
3: Bueno, saludos al señor Castro, que nos está escuchando. Qué bueno. Fíjate, aquí nuestra radioescucha piensa igual que yo. Dice, pero, y no es al revés, que los que no tienen problemas con la energía eléctrica en sus jurisdicciones son los que saben qué hacer. Pues es mi punto. Pero bueno.
4: Recuerden que hay muchos mercados abiertos en los Estados Unidos que son compañías privadas las que proveen la energía. Uh-huh. No, en general, en los Estados Unidos la energía no viene de utilidades públicas. En el pasado sí, pero hoy en día son muchas compañías privadas. Y lo que hace el gobierno de los estados es que regula, a través de organizaciones como el PREP, regula la competencia libre en el mercado. Hay estados donde tú puedes escoger tu proveedor, que hay 5 compañías y tú decides, igual que Cable TV, yo decido qué compañía de cable yo tengo, igual que con los celulares, yo decido qué compañía de celular que yo tengo. Hay estados donde tú escoges la compañía de energía que tú quieres que te haga la transmisión y distribución. Por lo tanto, es un modelo diferente.
3: Bien, cuando regresemos quisiera hablar de la plataforma digital que ha generado ya 6.5 millones de dólares, dice Víctor Ramos, el secretario de Salud, y cuyo contrato fue objeto de escrutinio de la Junta de Supervisión Fiscal, quien dijo que había que hacer una subasta, y entonces Víctor Ramos no hace la subasta, se lo da al cliente de Politango, a quien él le dé la gana, y aquí no pasa nada. Volvemos, quédense con nosotros.
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3: Estamos de regreso y vamos a hacerle nuevamente a Antonio Medina la pregunta que todavía no me ha contestado porque nos pusimos a hablar de otras cosas. Y es que muchas
4: son cosas
3: personas
4: que nos apasionan.
3: Y claro, muchas personas piensan que la Junta no ha sido eficiente en la medida en que, si bien es cierto que sí sacó a Puerto Rico de la quiebra, no ha logrado que Puerto Rico se ajuste a unas prácticas de administración pública saludables, sino que todo lo contrario, aquí siguen por la libre, se legisla sin tener el dinero para pagar lo que se está legislando. Vemos casos como el de Power Expectations, que huele a corrupción según el ex juez federal José Fusté. O sea, que se va a la Junta mañana y en un mes estamos otra vez en quiebra. Por lo tanto, la gente dice, pues, ¿de qué sirvió que la Junta viniera? Han sido ineficientes, porque aquí sigue todo. Igual no han podido arreglar el sistema en Puerto Rico que nos llevó a la quiebra.
4: Bueno, yo diría que es al revés. Porque la Junta no puede ser responsable de las acciones de los políticos elegidos por Puerto Rico, ¿verdad? La Junta tiene sus responsabilidades bajo la ley promesa, son responsabilidades fiscales en su naturaleza, de presupuesto balanceado, de negociar a nombre de Puerto Rico la salida de las quiebras, y en eso pues yo creo que hemos sido, y me digo hemos porque yo estaba en la Junta cuando pasó, fuimos sumamente exitosos en limpiar la deuda del Estado Libre Asociado y de 12 de 13 agencias, pues recordemos que hubo 13 quiebras, de las cuales 12 ya están resueltas, solamente queda PREPA, y yo reitero que el número que está ofreciendo la Junta de 2.5 o 3 billones de dólares es más que suficiente, más que lo que quisiéramos pagar versus los bonistas que quieren nuevo más. Pero en este tema de por qué Puerto Rico no ha cambiado, hay dos elementos que la Junta sí tiene jurisdicción. Número uno es que la ley promesa requiere estas tres condiciones que no son arbitrarias. La primera es los 4 presupuestos balanceados. Llevamos 10 años, mi gente, 10 años con la Junta y no tenemos un presupuesto certificado como balanceado. Eso demuestra lo difícil que es lograr un cambio en la actuación. Y recordemos que Robert Mojica dijo esta mañana, no solamente que se presente como balanceado, es que termine balanceado y se certifique por auditores externos bajo los estándares de contabilidad que requiere la ley promesa. Ese es el primer paso. Necesitas 4 de esos. Segundo, tenemos que sacar todas las entidades de quiebra y falta PREPA, como todos sabemos, y no quiero entrar ahí porque es media hora de conversación. Pero para mí siempre la más importante es la tercera, que volvamos a los mercados. Porque para volver a los mercados le tenemos que demostrar a las casas acreditadoras que estamos siendo responsables en nuestra forma de gobernar. La Junta recientemente sometió con la gobernadora 2 leyes. Una de ellas es para asegurar la estabilización de los presupuestos, para crear un fondo de estabilización por si a fin de año te sale de presupuesto tener una cierta cantidad de dinero para poder cerrar el budget balanceado y no en déficit. Una ley que pide que hayan planes financieros de múltiples años, que es equivalente a lo que la Junta hace, que se llama el plan fiscal, pero aquí no hay una ley que requiera que hayan plan fiscales, eso no requiere promesa y entendemos que esa ley debe ser una ley local. Y una ley que se crea para crear un fondo para proyectos de capital del gobierno, que hoy en día nosotros no tenemos un fondo de capital para proyectos importantes en Puerto Rico. Y la Junta está tratando, a través de la legislatura, que ya pasó estas leyes y falta la firma de la gobernadora, de implementar lo que se llaman safeguards, ¿verdad? Asegurarnos que, igual que tú vas en una carretera, que tienes a los lados vallas, ¿no? Que hayan vallas que, si los legisladores se salen de la disciplina fiscal, los mantengan dentro de salir de disciplina fiscal. Pero no podemos pensar que la Junta, por más que pensamos que tiene muchos poderes y por más que no nos gusta, tenga la habilidad de cambiar la forma que actúan nuestros legisladores y nuestros políticos elegidos y los administradores de las agencias de gobierno. Es nuestra responsabilidad escoger personas que sean responsables con la administración pública, que sean rectos y que no se dejen llevar por estas influencias políticas y por estas influencias financieras y de dinero, porque lo que vemos en la administración pública hoy en día, desgraciadamente, es mucha gente que está motivada por lo que yo considero son las razones incorrectas, y ni siquiera lo voy a llamar corrupción. Pero si tenemos legisladores que están más preocupados por su reelección y cómo le cae a la gente la propuesta que están haciendo, como por ejemplo mejorar las pensiones, que es una propuesta importante para la gente, pero no se preocupan de hacerlo de la forma correcta, asegurándose que los fondos están ahí para que cuando esa persona se retire se le cumpla la promesa, como muy bien dijo nuestra radio escucha, las personas tienen que tener una confianza que el gobierno va a hacer lo que dice. Y por lo tanto, no me parece que sea el rol de la Junta de venir a fiscalizar y enseñar y a demostrarle a los puertorriqueños cómo se tiene que llevar a cabo el gobierno. Al contrario, por eso es que digo que es lo contrario. Tenemos que ser los puertorriqueños, nosotros como pueblo, lo que le decimos a nuestros legisladores y a nuestros administradores, a nuestros políticos electos, no, ya no más. Tienen que hacerlo de una forma adecuada. Y si no, los tenemos que sacar. Ya sea a través de una elección o a través de Ricky renuncia. Porque es nuestra responsabilidad que nuestro país sea administrado de una forma adecuada.
3: Yo te escucho y vuelvo a pensar en las palabras de hoy de la gobernadora sobre Power Expectations. ¡Ay, pasen la página, aquí no ha pasado nada! Y yo digo, pero ¿cómo es posible? O sea, es que eso deja atónito a cualquiera. Es más, yo estoy segura que eso deja atónito. A los primeros que deja atónito es a las personas que le dieron el voto y que le dieron su confianza, y a los miembros del PNP, porque digo, o sea, ¿en qué país vivimos? Que tú sabes que uno espera que el gobernador es el principal defensor del pueblo, de la gente. Y cuando uno ve algo como esto, que un acto de posible corrupción, la gobernadora se niega a investigarlo, se niega a remover a las personas, se niega a expresarse, se niega a rendir cuentas o a pedirle a ellos que rindan cuentas, y dicen, olvídense de eso, no, vamos a seguir hablando de eso, próximo tema. Pues que uno puede pensar, lo lógico, pues algo tendrá ella. Las preguntas que hace Anabel Torres Colbert, ¿será que ella tiene algo que ver con eso? Porque es que no hay otra forma de explicarlo. ¿A quién defiende? ¿A quién protege? Yo me quedo, bueno, pero hablando de la Junta de Supervisión Fiscal, este contrato de Subo Technologies del Departamento de Salud es como un engaño, porque el contrato que fue objeto de escrutinio de la Junta de Supervisión Fiscal, se informó que el contrato tenía un valor de $1. Claro, pero le puede generar más de $9 millones al contratista. ¿Por qué? Porque el contratista, esto es para que la gente pueda recibir servicios del Departamento de Salud online. Ya ustedes saben que entre esos servicios está la solicitud de la licencia de cannabis medicinal, está la solicitud de los certificados que se otorgan bajo el registro demográfico, o sea, certificados de nacimiento, certificados de matrimonio, certificados de defunción. Están, o sea, hay muchos trámites también, miren, de salud ambiental, licenciamiento médico, etcétera, etcétera. ¿Y quién pone el precio de cuánto cuesta pedir esos certificados y esos trámites? La compañía privada. ¿Y a quién beneficia? Sí, también a la compañía privada, más de $9 millones. Entonces, el secretario de Salud no quiso decir cuánto se está ganando la compañía privada, pero ya la oficina de la inspectora general dijo que estaba muy caro, que le estaban cobrando mucho a la gente, a todos ustedes que nos están escuchando, que le están cobrando demasiado por el servicio que es. Claro, porque eso va al billete, al bolsillo de esa compañía privada. ¿Y qué había dicho la Junta de Supervisión Fiscal? Que se tenía que hacer una subasta, un proceso competitivo. ¿Y qué dijo? ¿Qué hizo entonces Víctor Ramos, el secretario de Salud? Emitió una orden de emergencia. No, esto es una situación de emergencia porque la gente no se puede quedar. Ya yo le cancelé a la compañía anterior, la gente no se puede quedar sin el servicio, así que esto es una orden de emergencia y bajo órdenes de emergencia yo le puedo dar el contrato a quien yo quiera. O sea, un engaño.
2: un burdo engaño, una excusa ridícula. Todos saben. Entonces, yo digo, y no pasa nada, y la Junta de Supervisión Fiscal, ah, bueno, pues, como él hizo eso, sabemos que ahí hay chanchullo, sabemos que ahí hay, que puede haber un truco.
4: No, mira, déjame.
2: Sabemos que está haciendo lo incorrecto el secretario de Salud y no pasa nada.
4: Mira lo interesante.
2: Yo sé que me vas a decir que ellos no pueden.
4: Bueno, número uno, que aquí hay alguien buscando la guira.
2: Claro.
4: Y te voy a explicar por qué. La Junta, la regla de los contratos en la Junta es que si es de menos de 10 millones de pesos, no llega a la Junta. La Junta

0: Si ya se han ganado 6.5,
1: claro, más 9,
0: duplica la cantidad de tiempo y de repente van a estar en 12, 13 millones de pesos. Por lo tanto, a mí lo que yo veo aquí es alguien que sistemáticamente está buscando la guira. Como yo le doy la vuelta a las reglas, si no me voy por debajo de 10 millones de pesos, lo declaro emergencia. Y si lo declaro emergencia, también lo puedo hacer sin permiso de la Junta. Y obviamente lo que están tratando es evitar el oversight. Y este es el mensaje.
1: Evitar la supervisión.
0: Evitar la supervisión. Y si se miran, es sistemático. Hemos hablado de esto anteriormente en este programa. Lo que yo veo son problemas sistemáticos. De la misma forma que el 3PPO estaba cuestionando la jurisdicción de la Junta. De la misma forma que Power Expectations demanda a la Junta y va a la Corte de Título 3 por decir que no tienen la autoridad de cancelarle el contrato, pues aquí vemos a otro funcionario de la misma administración que consistentemente están haciendo lo mismo, están buscando la forma de bypassear, en buen español, la supervisión requerida por la ley promesa de la Junta.
1: De evadir.
0: Están evadiendo, claro, la responsabilidad que tiene la Junta, no porque quiere, es porque la ley promesa se la dio.
1: Y eso está pasando, miren, en muchas de las agencias de Puerto Rico. Así que, ojo, yo no pierdo la fe de que la Junta haga algo y se deje respetar allí en el Departamento de Salud y le diga al secretario un momentito, que todo esto que ha hecho es inválido, es nulo. Y no puede evadir la ley promesa y la jurisdicción de la Junta de Supervisión Fiscal en cuanto a este contrato específico de Subo Technology. Antonio Medina, muchísimas gracias por habernos acompañado.
0: Un placer estar aquí nuevamente.
1: Mis queridos amigos y amigas, gracias por habernos acompañado esta tarde en Claro y de Frente. Espero que disfruten su tarde y los espero mañana.
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6: 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Datos de propiedades en venta, en alquiler, vendidas, todo disponible desde el Urbital App. Hoy me acompaña Fernando Rodríguez, que estuvo fuera unas cuantas semanas. ¿Cómo estás, Fer? Bienvenido de regreso.
7: Bien, ¿y tú?
6: Muy bien. Y traemos un episodio que conecta dos realidades que en Urbital llevamos documentando luego de 192 episodios. Los temas se van interconectando.
7: Así mismo, ¿eh?
6: Es el abandono de propiedades como una crisis estructural y la pregunta de qué hace falta para que un municipio, un vecindario o una familia decida invertir y quedarse. Antes de entrar en ese tema central, yo quiero mencionar una nota que la leí sobre Coamo, que tengo pendiente una invitación nuevamente para traer a Tato García Padilla, y es que él acaba de anunciar el inicio de construcción de pisos de Coamo. Es un edificio de 7 apartamentos a la venta y un espacio comercial, uso mixto, dentro del casco urbano del municipio, una inversión de 2.9 millones, 18 meses de construcción. Y esto no es un proyecto de periferia que requiere automóvil. Está ahí en el centro urbano promoviendo la densificación del centro urbano de Coamo. Eso en Puerto Rico sigue siendo la excepción, no la regla, y por eso vale la pena nombrarlo. Bueno, hoy lo que vamos a discutir es la otra cara de esa moneda. Lo que pasa cuando esa inversión no llega, cuando el propietario desaparece, cuando el título está enredado en una herencia sin resolver, cuando el solar se convierte en un criadero de mosquitos, en vertedero ilegal, en espacio que le roba la salud y dignidad a un vecindario completo. Puerto Rico tiene una tasa de vivienda vacante de 22.7% según el censo del 2020. Eso es más del doble del promedio nacional de Estados Unidos. Y esa cifra viene subiendo desde el 2010, cuando estaba en 11.2. Luego del huracán María, en el 2017, la situación empeoró. Los estudios lo confirman. Pero también hay algo que los estudios ahora están documentando con más claridad, que la respuesta comunitaria organizada funciona, que transforma espacio y transforma persona. Y hoy tengo en el estudio a alguien que no solo estudió ese fenómeno, lo vivió desde adentro y sigue laborando en él hoy día. Comunidad por comunidad, bienvenida al podcast la licenciada Alicia Díaz Santiago, directora de Política Pública del Centro para la Reconstrucción del Hábitat. ¿Cómo estás?
8: Muy bien, ustedes.
6: Muy bien.
7: Bienvenida.
8: Gracias, gracias. Encantada de estar aquí hablando un tema que nos apasiona tanto dentro del Centro para la Reconstrucción del Hábitat y a mí también personalmente.
6: Cuéntame, Alicia, ¿cómo es que ustedes llegan a este estudio?
8: Pues mira, nosotros comenzamos hace más o menos un mes una campaña que titulamos Herencia Viva.
6: ¿Dónde está? Pues María, hablando de eso.
7: Exactamente, okay. La planificación patrimonial.
6: Antes de morir, trabajar la herencia antes de...
8: Antes, y pues obviamente tenemos un problema de ya muchas personas que han fallecido, titulares de propiedad, y que sus herederos, herederas, no saben qué hacer con después de la muerte de esa persona. Así que tenemos ahora mismo, si uno entra a nuestra página de Facebook o de Instagram, van a ver este último mes. Digo, siempre tenemos posts educativos, pero este último mes han ido dirigidos a hacer entender lo que es una herencia, cuáles son los pasos para poder llevar a cabo una declaratoria de heredero. Y si buscas un post un poquito más viejo, tenemos hasta cómo hacer testamentos hológrafos, que son testamentos que la ley permite que una persona haga puño y letra con los requisitos legales que tiene que tener.
6: Para el curioso que lo quiere buscar de inmediato ahora mismito, ¿qué hace?
8: Sí, testamentos hológrafos es...
6: No, el que quiere buscar el mito sobre esto.
8: Sobre esto, sí, sobre las peticiones.
6: Rapidito,
8: sobre
6: que, todo. ¿Cómo te buscan en Google?
8: En Google es Centro para la Reconstrucción del Hábitat.
6: Busquen Centro para la Reconstrucción del Hábitat, del que esté curioso inmediatamente para
8: abundar. Exacto, ahí va a salir la página de Facebook, la de Instagram y nuestra página web, que también tiene información, tiene video y tiene estudios que pueden bajar, descargar gratuitamente. Muchos están en español, hay otros que están en inglés, pero hay que prefieren leerlos así, así que siempre tratamos de tener estas publicaciones que están accesibles. Así que dentro de esta campaña, ¿verdad?, que es una declaratoria de herederos, porque a veces hemos visto que cuando vamos a comunidades, las personas ni tan siquiera saben que son una declaratoria o cuándo la necesita. Y repasando, ¿verdad?, porque esta es la campaña y por eso es que estoy aquí hoy. Cuando una persona fallece sin haber hecho un testamento, la manera de los herederos o herederas poder decir con seguridad yo soy la heredera de esta persona es ir al tribunal de primera instancia y de darle la información al tribunal de quién falleció. Para eso, ¿cómo el tribunal sabe que alguien falleció? Pues el certificado de defunción. ¿Quiénes son los herederos? Pues usualmente son los hijos, la hija, y hay que presentarle los certificados de nacimiento de esa persona. Pues tú vas con eso al tribunal, lo juramentas y el tribunal expide una resolución donde dice esta persona falleció este día y estos son sus herederos. Cuando no tenemos testamento, esa es la manera de poder decir yo soy la heredera o el heredero oficial de esa persona.
7: Si todo se presenta de forma oportuna, en promedio, los tribunales, ¿en cuánto tiempo están atendiendo esos casos?
8: Yo he tenido casos que en 24 horas me baja la resolución.
7: ¿De verdad?
6: Ah, wow.
8: Está bastante rápido. Hay que recordar que tenemos ahora el Poder Judicial SUMAC, ¿verdad? Que es el portal donde ahora los abogados y abogadas radicamos los casos.
7: Okay.
8: Si tú radicas un caso que tiene todos los anejos y tiene ese proyecto de resolución, es cuestión de que ese juez o jueza revise que esté todo bien y la firme y la notifique. Okay. Y también algo bien importante que cuando vamos a comunidades nos damos cuenta es que las personas piensan que todos los herederos tienen que estar de acuerdo para hacer ese proceso y la realidad es que no. Es una petición ex parte, lo que significa es que solamente uno de los herederos puede recopilar los documentos y presentarlo en el tribunal. No se necesita que todos estén de acuerdo para llevar eso al tribunal.
7: Por lo menos en esa etapa del proceso.
8: En esa etapa, claro está. Cuando vayamos a vender, exacto, o a comprarnos participaciones, ahí sí todos tienen que estar de acuerdo o hay que ir al tribunal. Pero la petición, la declaratoria de herederos, que es que quiénes son los que heredan, no se tienen que poner de acuerdo.
7: ¿Y eso envuelve algún tipo de costo?
8: Sí, tiene un costo. El sello del tribunal, el costo del abogado, obviamente aquí viene la próxima traba. Y por eso es que tenemos esta campaña de herencia viva. Hay abogados que te cobran de $800 a $1,200 por hacerte una declaratoria de herederos. Y sabemos que hay personas que no pueden.
6: Claro.
8: Eso, sobre todo si los herederos no están...
6: Súmale eso un poder si está fuera de Puerto Rico.
8: Está fuera.
7: Correcto.
8: Los herederos que no quieren ayudar y pues no podemos cortar los gastos en el bizcocho en las partes iguales, pues uno tiene que asumirlo, cuesta. Y ahí es que venía Herencia Viva, que fue esta campaña que tuvimos este último mes que culminaba ayer, con la realización de una clínica legal que hicimos en la Escuela Caguitas de Aguas Buenas, donde recibimos a personas para orientación legal gratuita. Y también de ahí van a salir personas que le vamos a hacer la representación legal gratuita de ir al tribunal y hacer la declaratoria de heredero. Así que...
7: ¿Y existe algún tipo... Wow. ¿Esto es first come, first serve? ¿O hay algún tipo de criterio de que ustedes evalúan los casos y se seleccionan?
8: Pues mira, el criterio que utilizamos es que tienen que ser personas de ingresos bajos o moderados. Y siempre se cualifican para ver si sus ingresos no se exceden de esos parámetros que tenemos, que son bastante razonables, ¿verdad? No son tan bajitos, tampoco son súper altos, porque queremos atacar a esas personas que no les sobra el dinero para pagarle $1,000 a un abogado o una abogada para hacer eso. El próximo criterio es, ¿verdad? Primero en tiempo, primero en derecho. Hemos recibido estas últimas semanas una cantidad exorbitante de solicitudes a través de nuestra línea de telefónica, de nuestra página de internet, que también hay una forma ahí que se puede solicitar la orientación legal, y a la clínica ya llegaron un montón de personas. O sea, estamos hablando que...
7: ¿Cuántas personas, más o menos?
8: Ayer llegaron a la clínica 60 personas.
7: ¡Wow!
8: En Aguas Buenas, pero esta última semana, entre las solicitudes que se han recibido por teléfono y las que se han recibido por la página web, estamos hablando de más o menos 160 personas, y todavía yo tengo solicitudes que no han podido ser puestas como que en la lista, porque todas esas personas, ahora mismo hay dos personas que están llamando para hacerle esa pre-entrevista de cualificación, para entonces pasarlo a un abogado, o sea que son personas que vamos a atender, pero primero en tiempo, primero en derecho. De igual manera, primera persona que nos envíe los documentos que necesitamos para poder radicar es la primera persona que se va a estar atendiendo dentro de esto. Ayer mismo, ayer llegó una persona con los documentos y se hizo el juramento allí mismito y se hizo todo para poderlo radicar.
6: No sé si estés al tanto de esto, pero se sometió un proyecto para enmendar y actualizar los honorarios por diferentes transacciones inmobiliarias, la comisión, el punto 5, la escritura. Habían varios. No sé si el hacer una declaratoria estaba incluido en esa en ese
8: proyecto. No, porque usualmente las declaratorias no, o sea, tenemos asuntos no contenciosos, que esos abogados que son notarios y tienen esa preparación para hacerlos como notaría, los hacen las declaratorias de heredero, pero usualmente se va al tribunal. Así que cuando se va al tribunal, nuestros honorarios no están reglamentados. Okay. Solamente se reglamenta por ley cuando vamos a hacer escrituras, notarías, poderes, compraventas, hipotecas, ahí es que
6: exacto.
8: Se reglamenta.
6: Exacto, y eso sí lo que incrementaban los costos.
8: En eso es lo que está subiendo, creo que era del punto 50 al punto 75. El mínimo, exacto, porque ahora mismo como está la ley, si el documento no tiene cuantía, el mínimo es $150, pero si es un documento con cuantía es 0.5 al 1% del valor de la transacción.
6: Exacto. Ok. Entonces empiezan esta campaña, ven la ola de demanda en esto, y ahí es
9: en un solo municipio, imagínate si cuando ellos abarquen otros territorios, áreas geográficas.
6: Y entonces, ¿cómo es que nace el estudio?
8: Pues en el 2022 nace este estudio después del huracán María. Entiendo que fue un estudio que se subsidió de la Universidad de Colorado, que tienen una división que hace estudios de desastres naturales, y ahí de ahí es que salen esos fondos, donde se hace este estudio sobre propiedades que están abandonadas. El CRH utilizó, ¿verdad? No lo hemos dicho en este programa, ustedes conocen nuestro trabajo, pero el CRH trabaja en alianza con municipios, levantando un inventario de propiedades que están abandonadas, incluyendo esas propiedades dentro de programas de estorbos públicos. Así que ahí usualmente cuando atendemos a personas es que nos comenzamos a dar cuenta de que las personas que están llegando son herederos o herederas, que a veces no tienen título, que no tienen una resolución o que no saben cómo demostrarle al municipio que son los titulares, pero son un titular. Y ahí vemos esta relación estrecha que hay entre propiedades abandonadas y que ellas pertenezcan a herederos. Y el estudio, ¿verdad? A pesar de otros números que podemos hablar de ellos, lo más significativo es ver que de la cantidad de propiedades que se estudiaron para el 2022, el 42% de esas propiedades que estaban abandonadas pertenecían a alguna comunidad hereditaria.
9: Eso es un montón.
8: Yo creo que podemos decir que la mitad.
9: Exacto, 150 mil unidades de vivienda que por alguna X o Y razón no se ha hecho nada con esa propiedad.
8: Correcto, así que tenemos el problema de personas que están buscando vivienda y las propiedades abandonadas, y de repente vemos que el común denominador, herencia.
6: Y el abandono no es aleatorio, o sea, se concentra en comunidades marginadas con mayor pobreza, menores ingresos y menor valor de propiedad. ¿Hay algún mecanismo que explique esa concentración? ¿Eso es causa o es consecuencia?
8: Bueno, yo, ¿verdad? Para mí, esa es la confirmación de que el abandono va atado a una falta de educación y a una falta de ingresos para poder prevenirlo.
9: Exacto.
8: Y para poder atenderlo cuando ya lo tenemos encima.
9: Y no tanto solo es lo que yo he dicho siempre, que la gente piensa que ese tipo de planificación está destinado solamente a un segmento económico. Y la realidad del caso es que una casa de 60, 80, 100 mil dólares es un activo. Y ¿a quién le amo algún dulce que yo te diga en mañana que te va a tocar 20 mil dólares? Digo, si a ustedes son 20 mil pesos, para mí es dinero y son buenos. Y no hice nada para ganármelo, salvo que soy heredero en la transacción, ¿entiendes? Y mucha gente se cohíbe, que es lo que yo he aprendido a través de mi práctica, se cohíben de hacer ese tipo de gestiones porque dicen, es que son 60 mil dólares. Pero es vivienda que puede a la misma vez ayudar a la crisis de inventario que estamos viviendo al día de hoy.
8: Correcto. Cuando tú hablas con herederos, hay muchos herederos que te dicen, yo no tengo vivienda. O yo vivo en un residencial y tengo una casa que pudiese ocupar y ser mía. Y pues sí. Pero ¿qué necesito para poder hacer eso? Y pues ahí es que viene esa orientación legal. Y ahí es que pienso también que esto tiene que ser nuestra agenda de país también. El que se pase esta información y que llegue a las personas que lo necesitan y a esas personas que no les es accesible pagar una abogada para tener una orientación legal. Porque aquí viene pues el financial planning, ¿verdad? Como le decimos. Y a veces lo que estábamos hablando ahorita, a veces la gente piensa que para yo hacer una planificación financiera o una planificación de mi herencia, tengo que tener dinero. Y la realidad es que no. La realidad es que no, uno puede hacer un testamento. Ahora bien, sí, yo tengo mi crítica, ¿verdad? Que los testamentos aquí están hasta regulados como tú tienes que dejar la herencia. Creo que eso, ¿verdad? No debería ser tan así, porque no podemos hacer con nuestra herencia lo que queramos.
9: Sí, porque al final...
6: Bueno, hay un tercio de libre disposición.
8: Ahora pero... es como... Y aquí viene otro cambió. Tema.
9: Eso cambió,
8: tenemos
9: ¿verdad?
8: Dos leyes ahora mismito, porque tenemos el Código Civil viejo y el Código Civil nuevo.
9: Exacto.
8: Antes eran tres partes, ahora son dos. Pero el 50% tiene que ir a herederos y el otro 50% es que tú tienes libre para hacer.
9: Okay.
8: Pero ¿por qué tenemos que tener unas reglas de cómo tenemos que distribuir nuestro patrimonio?
9: Sí, eso es cierto.
6: Sí, en Estados Unidos...
9: Se lo pueden dejar al gato.
6: Sí. A mis hijos, si no quiere, exacto, no tienen que dejarles nada.
8: Sí, y a veces a mí se me hace difícil explicarle a una persona, pero si yo lo que tengo es una casa, ¿para qué yo voy a hacer un testamento? Si yo se la quiero dejar a ellos dos, y es lo mismo que hacer una declaratoria de herederos, pero no me tengo que gastar $1,500, $2,000 o $3,000 haciendo un testamento.
9: Sí, pero deja las cosas por escrito. Resuelto, claro. Resuelto, porque... lamentablemente es que lo he visto en cuando la persona falta los sentimientos ese proceso de herencia se convierte 100% en algo sentimental.
8: Sí, es un duelo.
9: Y deja de ser un activo o algo transaccional, es puramente emocional. Y por más que tú le presentes data, números o que esto es por ley, se trancan y no hay Dios que lo haga mover.
6: Es una olla que quizás la tapa la tiene puesta el propio dueño de la propiedad y sus hijos, pues eso estuvo ahí. Correcto. Él muere, se destapa eso y
8: sí, yo creo que es parte del duelo también. Es parte del duelo que la persona está extrañando a su mamá, a su papá o a quien sea. Y pues ahí es que vemos los conflictos también entre esos posibles herederos. Pues eso no pasaría si tú tuvieses el testamento, porque el testamento te exime de tener que ir al tribunal, y más ahora que ya no hay que hacer las cartas testamentarias, que era otra cosa, pues ya lo eliminamos de nuestro sistema, pues ahora es más fácil. Pero aunque tengas un testamento o tengas la declaratoria, como quiera tienes que hacer la planilla de caudal relicto de Hacienda. Y ahí venimos con otro problemón de conseguir toda la información de las cuentas bancarias, las cosas de valor, las propiedades, el seguro social, llevarlo a Hacienda, esperar que Hacienda resalte que no tengas una deuda, porque si tienes deuda, pues entonces...
9: Sí, ellos no te emiten el relevo completo, y anteriormente escuché, y no sé si esto es cierto, no lo he confirmado, que anteriormente te podían expedir un relevo parcial hasta tanto tú vendieras la propiedad, que con esos proceeds... entonces saldabas la deuda.
8: Sí, entiendo que todavía lo hacen, que es el relevo condicionado. Eso entiendo mismo. Que es el nombre que le llaman. Pero veamos otra traba. O sea, tengo la declaratoria de heredero, voy corriendo para el registro. No. Te falta eso y te falta la certificación de asume.
9: Entonces, una certificación de asume. Una persona que falleció.
8: Pues tenemos que repensar muchas cosas todavía.
9: Y no tan solo eso. Que a nivel de gobierno, que lo que siempre hemos dicho, que las agencias de gobierno no se comunican.
6: También. O sea, te piden un propio documento que el propio gobierno tiene.
9: Exacto, gracias.
8: Sí. Ahí se ve, sí.
6: Bueno, hace poco le pidieron a una persona que fuera a buscar un certificado para probar que estaba vivo. Uh-huh. mencionan en el estudio la proximidad a cuerpos de agua como un factor. Creo que Toa Baja es el ejemplo más dramático. ¿Qué pasa con las comunidades que están en zona de inundación? ¿El abandono allí es casi inevitable?
8: Lo que pasa es que cuando hay un fenómeno atmosférico y esas personas van a pedir ayuda, si están en una zona inundable, no se les da ayuda. Por ejemplo, el programa R3 de vivienda. El programa de R3 de vivienda, si tú estás en zona inundable, lo que te van a dar es el voucher para tú comprar en otra comunidad. Ahí,
6: relocalizarte.
8: Y ellos te cambiasen como una permuta, pues dame la titularidad de la casa que estás abandonada, que estaba, bueno,
6: en zona inundable.
8: Y yo te doy otra. Pero no hay un plan de qué vamos a hacer con esas casas una vez la persona se salga. So, lo que hemos visto en comunidades es o que las dejan abandonadas, o que las demuelen, pero el solar se queda abandonada, o que se tardan tanto en demoler, que son ocupadas por otras personas que necesitan hogar y no les importa que esté en zona inundable, porque pues, un techo, se inunda cada vez, techo, una vez cada 10 años, pues...
6: Puede ser una vez cada 5, pero cuando llegue, bregan.
8: Exacto, exacto. Así que no vemos un plan de qué hacer tampoco con esas propiedades. Eso hace que se propague el abandono dentro de esa comunidad. Tu abajo, pues obviamente tiene un problema. Salió un documental hace poco que habló de esa crisis que hubo en Toa Baja después de María, que es muy bueno verlo porque hay videos de ese día del 20 de septiembre. De hecho estamos, ¿verdad? Que
9: pronto, estamos a 16,
8: estamos ya casi conmemorando 9 los 9 años de María. Pues hay un documental que habla de cómo se inundaron las comunidades, y esas comunidades no. Y así hay muchas también que vemos que están en zonas inundables porque después de María, FEMA editó los mapas e incluyó
6: correcto,
8: otras
6: áreas, la ampliaron, que antes, las ampliaron. Zonas
8: que incluso antes no. Hay una pelea también de realmente hay áreas que están identificadas como inundables que no son inundables, que fue que se tapó la alcantarilla y fue algo extraordinario de lo que pasó, pero no son áreas que nunca se han inundado antes o después de María. Entonces, sé que hay comunidades que están batallando también para perder esa clasificación, porque no solamente pierdes el acceso a ayuda, sino que los seguros hipotecarios
6: suben
8: por estar en un área inundable.
6: ¿Tienes conocimiento de qué municipios viste que se deterioraron más rápido en términos de abandono?
8: Ay, mira, es que de verdad que hay tanto abandono. Yo no creo que haya como... O sea, obviamente si lo sacamos a número, los municipios del área metropolitana te van a salir con más abandono, pero no sería justo decirlo por densidad poblacional.
6: Claro.
8: ¿Verdad? Porque tenemos una diferencia en cuántas propiedades hay en cada municipio, cuántas personas viven. So, no me gusta decir cuál es el municipio que tiene mayor abandono. Yo creo que todos tienen abandono. Y creo que tiene que haber una respuesta municipal de cómo se atiende el abandono amparado en todas las enmiendas que hemos tenido ahora últimamente con el Código Municipal que tuvimos. No sé si saben que hubo una enmienda, la Ley 97, que se aprobó el 1 de junio de 2026, reciente, que facilita el proceso de adquisición de propiedades declaradas de estorbo público.
6: ¿Por parte del municipio?
8: Por parte del municipio, pero lo facilita de que una cosa brutal.
6: Eso es nuevo.
8: Eso sí. Es nuevo. Fíjate,
6: y esto, esto es un buen entry. Ustedes estuvieron aquí en enero de este año y hablamos precisamente de las diferentes herramientas y leyes que hay para poder agilizar esto. Se habló del banco de tierra. Se habló de lo que está haciendo, por ejemplo, el alcalde de Coamo, Tato, que tiene su propio proceso de expropiación. Después trajimos al alcalde de San Lorenzo, que ha estado haciendo subasta. Yo creo que no hay una varita mágica, un magic bullet para resolver esto. Hay múltiples opciones
9: que son
6: están
9: válidas todas.
6: Todas sobre la mesa y cada uno tiene que buscar cómo tú puedes ejecutar de la manera más eficiente para llevar la vivienda a quienes la necesitan y que no caigan especuladores. Creo que hablamos del banco de tierra en un momento y hasta hicimos una mención de cuántas podíamos podíamos hacer creo que y tú venías con un número y yo cerré con otro, creo que dije 50 buscando, pero ¿cómo va esa parte?
8: Pues mira, esa parte va en proceso, va en camino.
6: Ustedes han impulsado el banco de tierra como la solución.
8: Sí, eso es una de nuestras campañas de creación de vivienda asequible, y no solamente eso, es de poder vender propiedades declaradas de estorbo público rehabilitadas. Porque podemos...
6: Claro, de nada sirve venderla que entonces la persona es una familia, ellos no quieren bregar con una construcción y trabajar todo eso.
8: O no tienen el dinero.
6: Claro, claro.
8: Y aquí hago el paréntesis, tampoco los vouchers de vivienda permiten comprar estorbo público.
6: Y el financiamiento tampoco va a estar para una propiedad que no tiene puertas ni ducha.
8: Exacto, porque tenemos el 203K, pero es complicado, ¿verdad? Correcto. Y no todo el mundo cualifica con... Y no todos los bancos tampoco creo que ofrecen ese
6: producto.
8: No,
6: para un estorbo es bien difícil.
8: Exacto, es bien difícil. So, banco de tierra es la mejor alternativa para poderla vender rehabilitada. Porque ellos sí tienen acceso a financiamiento privado y ellos sí pueden rehabilitar esas viviendas y ya venderlas, que el día del cierre entregar la llave y la persona se puede mudar. So, eso es una diferencia sustancial entre vender como está la propiedad o venderla ya arreglada, pero habiendo sido un estorbo. So, ¿cómo vamos? Pues tenemos ahora mismito, Isabela hizo una subasta el 25 de junio. Entiendo que ahí se vendieron 8 propiedades que habían sido declaradas estorbo público.
6: Ok.
8: Banco de Tierras de Hormiguero hace el lanzamiento de su primera propiedad. Entiendo que es el 28 de septiembre.
6: Oye, toma tiempo. Llevan
8: 8. Hormiguero rehabilitó esa propiedad también.
6: El municipio.
8: El Banco de Tierras de Hormigueros rehabilitó. Ellos tienen 2 propiedades. Hay una que rehabilitó y sale en venta el 28, que van a estar allí recibiendo solicitudes, enseñando la casa.
6: ¿Se va a subasta?
8: No, eso es un proceso de que las personas tienen que probar que van a comprar su residencia principal, que son de Hormiguero o hijos de residentes de Hormiguero, y que son de ingresos bajos o moderados.
6: ¿Pero y cómo se detecta si vienen 10 personas?
8: Un proceso de precualificación que va a ser la misma junta de directores del Banco de Tierras de Hormiguero, que esa junta de directores está compuesto de personas de la comunidad.
6: Ok.
8: Aquí estamos viendo municipio y comunidad.
6: Esa es la
7: trabajando de la mano.
8: Trabajando de la mano.
7: Y realmente están identificando las necesidades, claro, que es lo que quieren hacer, claro, en la comunidad.
8: ¿Y sabes qué es lo mejor? Que
6: 8, 9, 10, perdona.
8: Ellos son los que van a fiscalizar el uso de esa propiedad.
7: Claro. Luego de la venta.
8: Que tenemos problemas en el enforceability de seguir chequeando. Pues no, porque esa gente que está en la junta viven ahí, son vecinos, están ahí. So, ellos van a saber si esa propiedad se le está dando el uso o qué. Pues Hormiguero.
6: Ay, ay, ya vamos por 10.
8: Vega Baja ha vendido 3. Del Banco de Tierra.
6: Ok.
8: Y bueno, tenemos las propiedades que no son estorbos públicos, pero son propiedades que el CRH adquiere en el mercado ordinario, que hemos rehabilitado y se le han vendido a personas que tienen algún tipo de ayuda del Departamento de la Vivienda para comprar. Y ahí tenemos como 5 más o menos.
6: Eso no es por el Banco de Tierra, pero no, sigue siendo un esfuerzo de ustedes. Exacto. O sea, vas por 18. Y me recuerdo que dijiste 20, sí, yo te lo subí a 50, pero están
8: y
6: ahí.
8: Y viene ahora la subasta de perdóname, viene la subasta de Juana Díaz, que ya están esos pliegos ready. La subasta de Aguabuena, que esos pliegos también están casi ahí. La de Manatí. Y entiendo que Hormigueros, el municipio, va también a subastar esto.
7: Pues imagínate, 5 cada municipio, estás hablando de 15.
6: Van a llegar a sus, sí, sí.
7: A los 40.
6: Por ahí.
8: Está un proceso que toma tiempo, tremendo. Y obviamente, claro, tú sabes, aquí estamos hablando de las propiedades de personas que sí están abandonadas, pero hay que seguir el debido proceso de ley.
6: Regresando al estudio, menciona una propiedad abandonada cuando se dice que es un problema de salud pública. La reacción inicial de la gente es pensar en mosquitos o basura o ratones, ¿verdad? Y la grama trepada, pero el estudio va más lejos. Mencionan enfermedades crónicas, salud mental y hasta expectativa de vida. Explícame esa cadena.
8: Sí, mira, no solamente es lo que tú acabas de mencionar. Hemos visto propiedades que tienen aceite y que tienen gasolina.
7: ¿Cómo aceite y gasolina?
8: Tienen los zafacones, los drones, ajá, que le dejaron aceite o le dejaron gasolina, o hasta un carro abandonado
6: que se quedó allí, que puede tener el aceite.
8: Exacto. De igual manera, vemos a veces que las casas, cuando tienen algún tipo de problema de humedad, crean hongos.
7: Sí.
8: Y esos son detonantes de ataques asmáticos en personas, y eso no lo vemos así.
6: Si tú supieras, yo pienso que, y esto pasó después de María, mi esposa es bien alérgica al hongo. Y ella lo detecta, ella entra a un cuarto y con oler dice, aquí hay hongo. Y después de María, caminábamos por el viejo San Juan y ella pasaba puerta por puerta, hongo, siento el hongo. Era algo que yo creo que ella pudiera ser consultora de evaluar hongo en cualquier edificio. Pero pienso en esto y las propiedades en Puerto Rico, más que tener aires acondicionados, deberían de haber drenajes y humidificadores.
7: Correcto.
6: Porque
7: es que es parte del ambiente, por ser tropical, estar en el Caribe.
6: Correcto. Y no se dehumidifica, aquí no se planifica bien una estructura de una propiedad, cómo tú manejas la humedad en un closet, en diferentes lugares. Sí. No hay drenajes para tener dehumidificadores. Yo los tengo en el viejo San Juan, tengo 3 o 4, en cada cuarto hay uno.
7: Sí.
8: Y algo bien común en la construcción de Puerto Rico, pues imagínate en una casa que está abandonada, imagínate más, cuando esa casa se inundó, 7 pies en María, 6 pies en María.
7: El daño.
8: Nadie, la gente la dejó porque ¿qué voy a hacer con ella? Y está ahí en el abandono, más la basura, más todo lo más que se le une. Eso crea problemas de enfermedades a los vecinos inmediatos, sobre todo.
7: Y el aspecto emocional y mental.
8: Claro que
9: por
8: sí.
9: La depresión.
6: Fíjate,
9: de que estás
6: el
9: en
6: 75% de los encuestados identificaron enfermedades mentales como los principales problemas de salud en su comunidad. O sea, hay una relación directa entre el abandono y esa percepción.
8: Te deprime.
9: Claro.
8: ¿Quién quiere? O sea, tú tienes tu casa, que usualmente cuando uno se siente mal, ¿qué es lo que uno quiere? ¿Qué es lo que uno dice? Me quiero ir a mi cama, me quiero arropar, quiero ir a mi casa, me quiero hacer un café, me quiero encerrar. So, nuestro hogar es nuestro templo, es nuestro lugar donde vamos allí a tratar de enfocarnos. Imagínate tú llegar a tu casa y que alrededor tuyo hayan problemas de propiedades que están abandonadas y que están siendo utilizadas como hospitalillo. Tú estás perdiendo tu lugar sagrado.
9: Exacto.
8: De estar contigo, de estar con tu familia.
9: Exactamente.
8: Y además que comienzas a perder el valor.
9: Y ese sentido de pertenencia.
8: Claro, claro. Esa es la cohesión comunitaria. Y no solamente pasa con individuos, es que pasa con la comunidad. Si vemos una comunidad que no nos sentimos orgullosas de dónde estamos llegando, ni seguras, no vamos a querer estar ahí. Así que ese problema es mucho más complejo de lo que parece de ver una casa que está abandonada.
6: Sí, a mí me pareció impactante, de hecho, que la gente rodeada del abandono se alimentan peor y hacen menos ejercicio. Eso sale mencionado.
8: Es que, ¿tú caminarías por tu calle no. Si hubiese casas abandonadas? Es que yo como mujer me sentiría hasta insegura.
6: Claro.
8: Hasta insegura de salir a la casa a caminar por la calle para tratar de liberar estrés.
9: Por eso es que yo pienso que en la respuesta de los municipios y de las mismas comunidades, o sea, a nivel local, no necesariamente a nivel del gobierno central, es tan importante que todos estén envueltos o que haya iniciativas a ese nivel.
8: Correcto.
9: Porque el efecto va a ser exponencial, o a lo mejor al principio no vamos a ver la influencia positiva, pero se va a ver eventualmente en un todo.
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6: Regresamos. Este es el Urbital Podcast en Radio Isla, donde hablamos sobre el mercado inmobiliario y la planificación urbana. Recuerda que puedes seguirnos y escucharnos en Spotify, YouTube y Apple Podcast, y que también puedes descargar el Urbital App para conocer los precios de propiedades en tu área y orientarte sobre cómo salir al mercado con información confiable. Estoy conversando con Alicia Díaz del Centro para la Reconstrucción del Hábitat y estamos hablando sobre un estudio que trabajaron sobre el tema de abandono, y estamos hablando sobre cómo esto a veces confirma que crea depresión, que las comunidades, la salud mental de las comunidades está atada a cómo están el entorno. Y hay algo que se demuestra también, es que un hallazgo muy provocador del estudio es que las comunidades que organizaron esfuerzos para transformar espacios abandonados, reportaron mejor salud física, mejor salud mental y más cohesión social. Wow. ¿Esto es casualidad o es correlación?
8: Es correlación. Cuando tú tienes una comunidad que está contenta y que está empoderada, sobre todo sobre su entorno, vas a tenerlo queriendo vivir ahí y cuidando su ambiente, porque también se vuelven como en especies de veladoras y cuidadoras y como policías de la comunidad. Hace, yo creo que fue para el 2023 más o menos, que yo tuve la oportunidad de trabajar con una comunidad en Barceloneta donde habían terrenos que estaban abandonados. Y se hizo una investigación y un estudio con esa comunidad de cómo podían reimaginar esos espacios que estaban abandonados dentro de la misma. Y era una comunidad prácticamente completa de envejecientes. O sea, no habían niños, eran envejecientes.
6: Pues, ¿Completa?
8: Completa. Y esto es un par de decir, no fue algo que pasó en esa comunidad, pero sí es algo que a veces veo, errores de administración municipal o gubernamental a nivel de estado, que cuando vemos espacios abandonados en una comunidad, rápido pensamos en un parque. Vamos a hacer un parque, vamos a poner columpios para los niños, pero tú preguntaste a la comunidad si lo que necesitaban era un parque o lo que tú estás planificando hacer, y usualmente la respuesta es no. Pues, ¿qué pasa? En este estudio, pues, los traímos a la comunidad y se hizo una encuesta casa por casa, que si no podía contestar, pues aquí te dejo el papel, me lo envía, porque queremos saber qué tú ves en ese espacio. Y ellos vieron que ellos querían tener un huerto comunitario.
6: Mira para allá.
8: Porque todos eran retirados, envejecientes, no tenían nada que hacer, así que ellos sentían que ellos tenían ese tiempo libre para poderle dedicar a la siembra y al cultivo.
9: Y es lo que querían, espacio. Punto.
8: Eso es lo que querían, claro. Y para mí me está perfecto.
9: Exacto.
8: Así que ellos hasta se organizaron. Nosotros fuimos, yo le dije lo que conllevaba ser una corporación sin fines de lucro. Obviamente te podemos ofrecer ayuda, pero se le dijo, tienes unas responsabilidades fiscales. Esto es lo que hay que hacer. Ellos se quisieron organizar. Y hoy día ese huerto, lo que ellos recogen de su siembra, ellos lo venden. Ellos salen, creo que es una vez al mes, venden y con esos recaudos reinvierten en ese espacio.
6: ¿Dónde está este huerto?
8: Eso está en Barceloneta, en Punta Palma.
6: Punta Palma, Barceloneta.
8: Así que, dime que eso no es genial. De claro. Un estorbo.
9: Y no necesariamente un activo y no necesariamente es un parque.
6: No, claro. pero es preguntarle a la comunidad lo que quieren. Porque seguramente no quieren ni un multipiso ni más parking.
8: ni un puente.
6: Tú habla con la comunidad del Escambrón, los que van allí, los que viven. ¿Qué tú quieres? ¿Qué quiere la comunidad?
9: No quieren el parking.
6: Damos otra manera de llegar. Hay otras. No, nadie quiere un multipiso. Es quizás un adefesio.
9: A lo mejor en otra comunidad quieren un walking trail. O sea, un sitio. Correcto. Un bosquecito para poder caminar y hacer ejercicio. En otro lado, alguna comunidad quisiera un pickleball.
8: Correcto.
9: Bueno, pero va a depender.
8: Esa es la necesidad.
9: Exacto.
8: Esa es la necesidad. Pues a veces preguntar qué tú necesitas parece tan básico, pero no lo es. Así que.
6: Fíjate, y en esto el envolvimiento también a nivel de liderato, por ejemplo, en Toa Baja, que el alcalde Betito está bien activo con su comunidad. Creo que ahí ayuda mucho más la transformación entre cuando el municipio y la comunidad están de la mano.
8: Sí, claro que sí. Hay muchos alcaldes que ponen por encima esa comunicación.
9: Bueno, tú nos mencionaste que uno de los alcaldes con los que estás colaborando a nivel del centro, él, aunque delega muy bien, él sabe lo que estaba...
8: Claro, está pendiente.
9: Está pendiente.
8: Está pendiente. Yo creo que ese alcalde o alcaldesa que tiene una visión integral y definida de qué es lo que quiere hacer con esos espacios abandonados y cómo quiere hacer su relación con la comunidad, usualmente yo lo veo como administraciones municipales de éxito. Yeah. Y sí tenemos muy buenos ejemplos de municipios que realmente están todo el tiempo pensando en su gente, que tienen algún tipo de limitación o de presupuesto, ¿verdad? Ahí son otros elementos que siempre hay que estudiar, pero sí, de verdad que no hay nada mejor. Es difícil a veces incluir las voces de las comunidades, porque nosotros que trabajamos con ellas a veces salimos y ay Dios mío, pero es tan gratificante cuando vemos el resultado final.
6: Fíjate, las comunidades son las que más, el estudio menciona que los inventarios comunitarios son mucho más meticulosos y detallados en identificar los riesgos que los propios sistemas municipales de querella.
8: Claro que sí. Mira, primero,
6: ¿qué ve el vecino que no ve el inspector?
8: El vecino sabe el chisme de la casa, para empezar. Yo el otro día estaba diciendo que se pueden escribir novelas de las historias que los vecinos no cuentan, que este era la casa de la chilla, por un ejemplo, o que este murió, claro, y no tenía hijos, o que los hijos se fueron para afuera y dejaron de hablar. Esa información de titularidad
7: es importante.
8: Es importante, claro, cuando estamos hablando de un programa astrológico, claro, pero lo otro es, yo me paro frente a una casa y de ahí se sacan las fotos, pero el vecino está viendo la casa por atrás o por al lado. Y muchas veces esos vecinos te dicen, vente, entra por aquí que te voy a llevar a mi patio. Aquí tengo la escalera y sácale que ahí hay una piscina que está llena de agua. Y llevo 3 años dándome zika.
7: O cuando llueve, se inunda.
8: Ay, aquí tengo una foto que te la voy a dar.
7: Exactamente.
8: Ese tipo de información, recuerda que yo paso, o sea, personal del municipio del CRH pasa una vez frente a la casa, saca las fotos, pero ese, el día a día de lo que esa casa tiene como problema, no los va a dar ese vecino. Por eso los inventarios comunitarios, cuando nos acompaña a la comunidad, son los mejores. Uno de nuestros primeros inventarios, que fue en Toa Baja, se le dio adiestramiento a personal de la comunidad para que fueran con nosotros a levantar ese inventario. Eso es ideal, porque tú estás ahí de primera mano sabiendo qué es lo que pasa con cada casa y cuál es la historia de cada casa. Y te da la certeza de que ese inventario que tú estás levantando
7: es el correcto.
8: Es el correcto. Porque recuerda que hay veces que podemos ver una propiedad que se ve abandonada, pero a lo mejor está siendo habitada. Y verdad, y recuerdo y vuelvo y digo, Código Municipal no permite que una casa que está siendo habitada sea incluida dentro del programa de estorbo público. Ahora bien, hay veces que el municipio se puede equivocar, sacar una foto de una casa que tenía unos riesgos hasta que se podía estar cayendo el techo, pero vive una persona. Esa propiedad no se puede incluir en el inventario. Pero hay veces yo no lo sé o el municipio no lo sabe. Si pero estás con alguien de la comunidad, ya lo saben.
6: Fíjate aquí, esto, una vez es, ¿verdad? A nivel mediático uno escucha hablando del gobierno, el gobierno, el gobierno, cómo el gobierno resuelve todo. Pero en este ejemplo uno ve cómo el gobierno no puede resolverlo todo.
7: No.
6: Y cómo atado a la comunidad se complementan y uno puede hacer un trabajo mucho más detallado. Y eso puede aplicar a cualquier tipo de autogestión.
8: Correcto. Sí, y ahí viene el empoderamiento comunitario, porque si tú le estás dando a la comunidad la oportunidad de acompañarte a un proceso que se ve como administrativo, municipal, legal, les estás explicando cómo es la ley. Y no solamente estás haciendo un programa punitivo, sino que estás dándole también las herramientas de cómo tú puedes evitar el abandono, qué es lo que un municipio mira, cuáles son tus derechos, tienes 30 días, esto, lo otro. O sea, que tú estás empoderando a una comunidad. Y cuando tú ves esas comunidades que tú le das esa, le extiendes esa mano, son comunidades que después te van a estar reportando. Mira, ahora se abandonó esta casa. Como que la van a incluir dentro de ese inventario que ustedes tienen. O sea, tú le estás dando esa confianza de que dejarte saber, una vez que tú te retires de trabajar con esa comunidad, qué es lo que sigue pasando en esa comunidad.
6: Y fíjate, vamos a diferenciar entre la voluntad y la capacidad del municipio. El 93% de los municipios encuestados dijo quieren atender el problema. Pero los datos de lo que realmente hacen es otra historia. Ahí es que, ¿dónde está la brecha?
8: Yo creo que la brecha es el presupuesto municipal. Todos los municipios, mira, yo solamente sé de un municipio que específicamente ha dicho que no quiere trabajar con el abandono.
7: Y yo creo que
6: ay, no lo tiremos al medio.
7: No, y yo creo que también que antes de que hubo el cambio en el código municipal, hubo, me acuerdo, en uno de los podcasts, no recuerdo a quién traímos, que muchos estaban esperando a ver que cómo se iba a desenvolver el tema del proceso de los estorbos para entonces comenzar nuevamente.
8: Sí,
7: ¿verdad?
8: Sí,
7: hay muchos. ¿O me estoy equivocando?
8: Sí, no, hay muchos municipios que querían ver qué pasaba con la ley 114, que fuera que se aprobó en 2024. Ahora tenemos la ley 97, qué está pasando, qué va a pasar. ahora mismo con municipios que tenían ya inventarios de propiedades declaradas a estorbo público, estamos en estos procesos de adquisición nuevos que se crearon por la ley. Okay. Y está siendo bastante rápido y bastante fácil ese proceso de adquisición de propiedades declaradas a estorbo público. Obviamente, este tema hay que tratarlo con mucha delicadeza, porque estamos hablando de que esta ley ahora permite que un municipio pueda adquirir una propiedad declarada a estorbo público al año de haberse declarado sin que se considere una expropiación forzosa. ¿Qué significa eso? Que no hay que pagar justa compensación. Así que, ¿verdad?
9: No hay que pagar
6: justa compensación. Eso se presta para abuso.
8: Sí. No hay que pagar justa compensación, no hay que tasar la propiedad, no hay que emplazar a nadie. ¿Cómo va a ser? Sí. No hay que notificar a nadie.
9: No, es simplemente comienzas el proceso.
8: Es un mandamiento en el tribunal y tú le pides al tribunal, le pasas la evidencia de que se declaró estorbo público la propiedad, las notificaciones que tú hiciste y se le pide al tribunal que le dé el título al municipio.
6: Digo, es una vara de doble filo también. Correcto. Agiliza el proceso.
8: Agiliza, que... pero claro está. Por ejemplo, los municipios que están con CRH obviamente tienen un programa de vivienda asequible que está bien definido y se define con la asesoría que le damos. Y no estamos desplazando a comunidades, pero un municipio que tenga un programa de estorbos públicos con un fin equivocado...
6: Sí, para hacer un Airbnb, un short-term rental, un hotel...
8: Puede gentrificar. Y tiene ahora una herramienta facilísima de poder adquirir propiedades. Y yo he visto municipios que tienen hasta procesos que no se están llevando conforme a derecho. So, ahí es que me preocupa esa herramienta, porque sí facilita, y yo pues encantada con mis municipios, pues vamos a hacer esto, vamos a venderla a este tipo de personas, a menos del valor de la tasación, vamos a crear vivienda, pero no todos los municipios tienen esa finalidad.
6: Y entonces los que sí la tienen, muchos de sus trabajadores de Código de Estorbo Público es personal temporero que puede cambiar con el ciclo electoral. Eso puede tener un efecto en la práctica.
8: Sí, tiene efecto. Ya me tocó trabajar en cambio, ¿verdad?, de administración municipal estas últimas elecciones, y si vemos que si hay algún cambio, se frena prácticamente por completo un programa de estorbos públicos. Sí, la realidad es que sí, ya lo vivimos. De igual manera, el programa de estorbos públicos es la visión de política pública del alcalde. Eso, si el alcalde cambia, hay que ver entonces cuál es la visión de este nuevo alcalde o alcaldesa que entra.
6: Y la experiencia que tiene importa, porque si no conoce del tema...
9: Pero, hay que reeducarlo. ¿Y no habría alguna forma de cómo despolitizar esa visión? Porque al final del día es un problema estructural donde todos nos vamos a ver afectados en algún momento.
8: Pues mira, yo no lo he pensado, pero yo creo que sacarlo de los municipios pudiese ser un error, porque cada municipio tiene su problema.
9: Y a nivel del municipio.
6: Y tienen más tacto con la comunidad.
8: Pero lo que estás diciendo, Banco de Tierras, por ejemplo. El Banco de Tierras, cuando crea la Junta de Directores, hay nombramientos que por ley son de 6 años.
9: Ahí está.
8: Porque estás tratando de que esté influenciado políticamente. Eso, hay unos que son 7 sillas. Una es del alcalde, ¿verdad? Pero las otras 6, 2 son de 6 años, 2 son de 4 años, 2 son de 2 años.
9: Perfecto.
8: Así que ahí tú lo sacas. Y ese banco de tierra, pues ya con las propiedades que tiene, pues tiene su propia política pública. Okay. Y tiene un reglamento que es aprobado por su ordenanza municipal cuando se crea ese banco, que dice a dónde tienen que ir esas propiedades y esa visión a largo plazo. So, eso sí puede ser una manera de sacarlo. Los otros días alguien me estaba preguntando, ¿el banco de tierra puede declarar estorbo público? Ahora mismo con la ley como la tenemos, no. Pero a lo mejor se pudiese estudiar una forma de que la corporación municipal... De verdad que esto lo estoy sacando aquí ahora, no es algo que yo le haya entrado pensamiento. Puede ser que salga de aquí en 2 horas y diga, ay, espérate, esta cosa, ¿verdad? Pero ahora mismo se pudiese en el futuro estudiar que un banco de tierra tenga la capacidad de declarar una propiedad como estorbo público, siguiendo exactamente los mismos pasos que tiene que seguir el municipio ahora mismito.
9: Interesante.
6: Un dato que leí, cuando un propietario recibió una citación y comparece, el 90% abatía el problema. Eso es un número impresionante.
8: Sí.
6: ¿Por qué no se usa más ese mecanismo?
8: Cuando una persona comparece, es para oponerse a la declaración de estorbo público.
6: Claro, claro.
8: Así que usualmente él viene con esta mente ya puesta de que él va a tener que arreglar una propiedad. O a veces llegan ya con la propiedad arreglada a esa vista administrativa.
6: Ya, aquí no hay problema.
8: Sí, exacto. Y en esa primera vista se archiva ese proceso de declaración y se emite una resolución dejando sin efecto el proceso de declaración. pero por eso es que usualmente ese número sube. Cuando lo vemos en de las propiedades que se le envía la carta, ¿cuántas personas comparecen? Pues ahí baja un poco a ese número. Porque ¿cuántas comparecen? Entiendo que es 42%. Personas comparecen.
9: Luego de la citación.
8: Luego de la primera carta, dejándole saber, tu casa está siendo considerada como un posible estorbo público, tienes 30 días para oponerte. Las personas que llaman esos 30 días, el 42% de las personas que reciben esa carta. Okay. Pero varía de municipio en municipio. También, o sea, el 42% es como que la media. Hay otros municipios que tienen menos, hay otros municipios que tienen muchos más. Así que ahí llega la persona, a veces llega con las fotos, arreglé, se archiva. O a veces la persona dice, mira, no tengo la capacidad económica para en 30 días arreglarte todo lo que tú me mandaste, pero vamos a hacer un plan de rehabilitación.

0: ¿Hubo algo en el estudio que cambió tu parecer o lo que tú pensabas antes de hacerlo? O sea, algo que te impactó, que te...
1: A mí me impactó lo de los aspectos emocionales del abandono. Porque yo
0: Ciertamente.
1: creo que es algo que uno nunca piensa en eso. Tú puedes pensar en lo de los mosquitos que tú dijiste o
0: O
1: que la
0: no le
1: casa
0: da
1: con...
0: peso.
1: Exacto,
0: Y ahí
1: exacto.
0: tú ves el sufrimiento de que
1: Claro,
0: hay y
1: claro.
0: la...
1: Y mi bachillerato es en psicología, así que la psicología es algo bien, bien importante para mí, lo que es el estado emocional. Y yo veo mi casa como mi templo sagrado. O sea, yo hasta abrirle la puerta a alguien que entre a mi casa porque esto es mío. Así que pensar que el estado en que está mi comunidad puede afectar mi estado emocional, pues a mí me chocó mucho.
0: Y si tuvieras que diseñar la respuesta política a esto, no la ideal, sino la realista, la que puede pasar en Puerto Rico en los próximos 5 años, ¿por dónde empezamos? Con eso, pregunta de
2: Sí,
0: cierre.
2: porque eso, este estudio se habló ahora mismo en la legislatura. Hay un proyecto de ley que se está considerando para facilitar o hacer algunas modificaciones al Código Civil nuevo.
1: Sí. Mira, yo creo que proyecto de país tenemos que volver y mirar las leyes relacionadas con el proceso de declaratoria de herederos, testamentos, de todo eso. Tenemos que hacerlo. De igual manera, tenemos que hacer más accesibles las salas, los tribunales. Por ejemplo, que los municipios tengan una oficina de un tribunal que ayuden a las personas a llenar esos papeles, que haya más educación a las personas sobre nuestro sistema judicial.
0: Fíjate, tú mencionas eso y pienso que se va a saturar más la sala. Ahora quitaron la responsabilidad de DACO
2: Los
0: con los
2: condominios. Ah,
0: condominios. Todo eso
1: también.
0: va para allá. O sea,
1: Claro.
0: que eso, por ahí viene un bottleneck.
1: Pero, y tenemos la ley de asuntos no contenciosos, que es que
0: La
1: le dan la capacidad a
0: 140.
1: los notarios de poder hacer eso en la oficina notarial. El problema es que nos dejan la
0: La responsabilidad.
1: responsabilidad ética. Pues a los jueces, no, los jueces tienen inmunidad cuando hacen una declaratoria de heredero. Pero yo como notaria no, yo no lo hago. Yo no lo hago.
2: Sí, por
0: Ah, mire,
2: riesgo.
0: eso es un cambio sencillito.
1: Claro.
0: Ahí hay una
1: Extiéndeme,
0: buena...
1: si yo soy una funcionaria del
0: Me
1: tribunal,
0: gustó esa
1: ¿por
0: enmienda. Esa está
1: qué no
0: buena.
1: me pueden extender eso a mí cuando yo estoy haciendo estas funciones?
0: ¿Qué es lo que tienen que hacer?
1: Extender la inmunidad de los jueces y juezas en
0: Al
1: asuntos no contenciosos de ante
0: al
1: notario.
0: notar.
1: Si como quiera la fe pública la tengo yo y
0: Eso es
1: mi
0: un
1: título
0: win.
1: como quiera está ahí, en verdad, mi título como quiera se puede ver afectado, pero estoy inmune a que una persona me demande porque el
2: Maliciosamente.
1: hermano me dijo que no, que porque el hermano no me dijo que había otro hermano. Y de igual manera necesitamos fondos. Las entidades sin fines de lucro que trabajamos casos pro bono, necesitamos más fondos. Si esta campaña ya yo podemos ver que en una semana me han llegado más de 200
2: Y
1: solicitudes
2: en un municipio.
1: en un municipio, yo no voy a dar abasto. Y también tenemos otras organizaciones que también dan representación legal gratuita. No damos abasto. Y ahorita estamos hablando de los casos de usucapión, porque hablamos de herederos, pero herederos y casos de usucapión están estrechamente ligados. ¿Cuántos herederos no llegan a nuestro programa? Que cuando nosotros vemos son personas que llevan 40 años viviendo en la casa, los herederos nadie sabe dónde está, y cuando vemos los hechos, esto es un usucapión, tú llevas 40 años viviendo esa casa ya es tuya. Pues no es una declaratoria la que tú necesitas, vámonos al tribunal y hacer la prescripción adquisitiva. Pero eso es un caso que hay que demandar, emplazar,
2: Documentar.
1: correcto, documentar. Y si es un expediente dominio, que es cuando se te une, que no hay finca, pues hay que abrirle finca, pues es un expediente dominio. Costo, costo, costo,
0: Costo,
1: costo,
0: costo,
1: costo,
0: costo.
1: costo, costo.
0: Por eso no hacen nada.
1: Ahora mismo yo creo que CRH es la única entidad que está haciendo pro bono esos casos aquí.
0: Alicia, qué excelente labor. Gracias por venir. Espero que a finales de año nos podamos volver
2: Volver.
0: a, te volvemos a invitar para ver a qué número llega esa gestión que también están haciendo.
1: Gracias por la invitación y espero a finales de año poder tener un número más contundente.
2: Muy bien.
0: Bueno, seguimos con Luis Penchi en la hora exacta. Hasta la próxima. 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
3: Cientos participan en las efemérides del Grito de Lares. Radican cargos contra 13 personas por maltrato a menores y abuso sexual. Ocurre en Puerto Rico. Causa para arresto contra el apoderado de los capitanes de Arecibo por violencia de género y fue a parar a la cárcel. ¿Qué va a pasar en el caso de Josué Colón? ¿Lo van a referir o van a continuar la investigación? Hablamos del tema hoy. Le preguntamos a Tito Fulquet, un representante que tuvo un enfrentamiento legislativo con este funcionario. Departamento de Justicia se prepara para apelación de la defensa de Elvia Cabrera. Pero la Junta de Supervisión Fiscal ha tenido cosas que decir sobre el TPO. El director ejecutivo de la Junta, Roberto Mujica, afirmó hoy que su autoridad fue cuestionada por la Oficina Independiente de Adquisiciones en varias de las ocasiones que levantó bandera sobre asuntos relacionados al fallido contrato entre la Autoridad de Energía Eléctrica y un consorcio que incluyó a las empresas Power Expectation y Enchanted Rock para proveer 400 megavatios de generación y que resultó ser un contrato ilegal y fallido. El coronel Roberto Rivera dice que el superintendente Joseph González mantiene un odio africano en su contra. Más disputas dentro de la policía de Puerto Rico. Son las 3 y 1. 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
3: Buenos días, bienvenidos a Hora Exacta, como siempre. Aquí cubriendo las últimas noticias que ocurren en la tarde, ciertamente vamos a tener entrevistas sobre este tema hoy y vamos a comentar otras cosas que están ocurriendo en Puerto Rico. Lo haremos a través de WSKN San Juan, WDEP Ponce, WKJB en Mayagüez, Radio Ley en Calley, Radio 11 en el 1120 AM. Y también lo haremos a través de Wallo 1240M y el 105.1 FM. Aquí está Hora Exacta.
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3: Y vamos a hablar a ver cómo le ha ido a los que han estado celebrando, conmemorando, recordando el gesto puertorriqueño del Grito de Lares que ocurrió en 1868. Está por allá María de Lourdes Santiago, la vicepresidenta del PIB, portavoz independentista en el Senado. Buenas tardes, senadora.
4: Muy buenas tardes a ti, Penchi, y a todas las personas que nos están escuchando.
3: Bueno, ¿cómo ha ido por allá eso? ¿Cuánta gente fue a la actividad?
4: Mucha gente. Para mi sorpresa, en una fecha difícil, día de semana, en un lugar que no es el habitual, ya que la Plaza de la Revolución, que es la Plaza Municipal de Lares, está en construcción. Y la actividad se celebró este año a la entrada del pueblo, en la Plaza de los Próceres, y a pesar de eso, una gran asistencia, mucho entusiasmo. En este año, la conmemoración del Grito fue dedicada a don Edmilio Marín, uno de los combatientes que aún sobreviven de la Revolución Nacionalista de 1950, y a los 80 años del Partido Independentista Puertorriqueño. Y nuestro mensaje, que estuvo realmente extraordinario, estuvo a cargo de la representante Adriana Gutiérrez, que para mí, como alguien que lleva mucho tiempo en estas luchas, es de especial satisfacción ver a ese nuevo liderato ocupando esos espacios de manera estelar.
3: Muy bien, y hubo unidad y cordialidad entre distintos grupos independentistas, ¿no?
4: Como siempre, el Partido Independentista responde a la convocatoria que cada año inicia por tradición desde los tiempos de don Pedro Albizu Campos, el Partido Nacionalista de Puerto Rico, y allí compartimos con compañeros y compañeras de distintas organizaciones independentistas en un mensaje común que es no solamente conmemorar la valentía de los hombres y mujeres que valientemente enfrentaron al gobierno español en 1868, sino el llamado a lo que piden estos tiempos, en el que el cambio del país debe ir dirigido a una situación política en la que seamos nosotros y nosotras los que mandemos aquí, pero no solamente como un requisito jurídico político, sino como la manera de llevar adelante la aspiración de un país más justo y más solidario.
3: Mire lo que está pasando con Power Expectations. La Junta de Supervisión Fiscal, a través de su director ejecutivo, dijo hoy que la autoridad de la Junta fue cuestionada por la Oficina Independiente de Adquisiciones, TPPO, que dirige un ex fiscal federal, cuando se trataba del contrato fatulo de y fallido de Power Expectations. Nuestro equipo de infraestructura tenía serios cuestionamientos sobre ese contrato. Desde el día que lo recibimos en enero del 2026 y enviamos múltiples preguntas al TPPO, que es la agencia encargada de este tipo de adquisiciones, y en cada ocasión recibimos respuestas parciales que omitían información relevante en vez de proveer claridad. El TPPO retó la autoridad de la Junta e incluso planteó interrogantes sobre nuestra jurisdicción en este caso. Aquí las palomas tirándole las escopetas, pero además nuevamente se plantea que el TPPO y entonces José Colón también pues estaban muy interesados en que se diera ese contrato que resultó ser ilegal. ¿Qué le parece,
4: señor? Es que me parece, Tenchi, que ni siquiera las personas a las que quizás se le pueda adjudicar un nivel mayor de credibilidad, pensando por ejemplo en el testimonio de Mari Zapata y las cosas que reveló ante la Cámara de Representantes, aquí todo el mundo tiene una parte importante de responsabilidad, y a la Junta le tocaba haber intervenido de una manera más decisiva, y a la oficina independiente dirigida por Osvaldo Carlos le tocaba actuar con mayor rigor, y a la Autoridad de Energía Eléctrica le tocaba ser más vigilante de sus facultades. Si en efecto la autoridad sentía que se estaba usurpando facultades que aún bajo el actual esquema de privatización le quedan, tenía que haber levantado la voz de alerta en un momento más temprano de este proceso. Y creo que me parece, y es el temor, yo creo, de todos los que vemos este tipo de situaciones, esto no parecería ser, o parece que no es, una situación exclusiva del tema energético, sino la forma regular de operar el gobierno de Puerto Rico bajo esta administración. Cada entidad, cada espacio que tiene algún tipo de autoridad en ley, cediendo, abdicando a la responsabilidad que le corresponde, y el resultado es que por poco nos quedamos con un contrato de $6,000 millones que al final no pudo ejecutarse, pero eso quiere decir, por otro lado, que la generación que se alegaba que era indispensable para mantener la estabilidad energética del país no está ahí.
3: Y mientras tanto, el TPPO le ordenó a Genera, ¿verdad? Vuelvo otra vez con el asunto este de las escopetas y las palomas, activar un mecanismo alterno para el suplido de gas natural, para darle solución al tranque que por casi una semana ha impedido la entrega de combustible, y ha obligado a la utilización de diésel en las unidades de San Juan, que como sabemos es más caro y es bien contaminante. ¿Qué le parece esta orden del TPPO a Genera?
4: Pero gas natural... Habíamos advertido, porque hay otra controversia adicional en ese tema, que son las dificultades que han adelantado los trabajadores de practicaje, los que dirigen la entrada de las embarcaciones a la bahía, que más de una vez han tenido que acudir al tribunal para indicar que pretende entrar a la bahía embarcaciones que no corresponden a las medidas autorizadas. Eso como ingrediente adicional. Pero todo esto que está pasando, Penchi, es lo que habíamos advertido con la disposición del Estado a utilizar el gas natural como la alternativa moderna frente a la generación con petróleo, porque igual que ocurre con cualquier otro combustible fósil, dependemos de que el acarreo funcione como debe, sigue siendo una medida contaminante, seguimos dependiendo de los precios del mercado internacional. Cuando Puerto Rico comienza esa transición, hacía 25 años que la transición a gas natural había sido una novedad importante en el resto del planeta, y en lugar de aprovechar ese momento, y creo que lo mismo va por los 6,000 millones que se pensaban otorgar en el contrato de Power Expectations, ese dinero debe haber sido invertido en una transición ordenada a fuentes renovables a través de microredes y no de la otra alternativa que estamos viendo actualmente, que son las grandes fincas de generación de energía que generan también sus propios problemas ecológicos, como están padeciendo las comunidades de Guayama y Salinas.
3: Bueno, y entonces, la pregunta inicial, ¿3PPO tiene facultad en ley para ordenarle a Genera?
4: Discúlpame, no te escuché.
3: ¿3PPO tiene facultad en ley para ordenarle a Genera? Lo que tiene que hacer en este caso.
4: Mi impresión es que no, y volvemos al tema que se ha discutido en estos días de las facultades aparentemente compartidas por distintas oficinas. Ahí está también el SAT de Energía, ahí está también el negociado, pero la responsabilidad última donde recae es la fortaleza. Y me parece que eso es algo que no debemos perder de vista en un tema absolutamente crítico como es la estabilidad del sistema energético. Esa pelea pequeña de los subalternos de la gobernadora es lo que está ocupando todo el espacio de discusión. Quien tiene que dirimir esas controversias y poner orden es la gobernadora, y se ha resistido a hacerlo.
3: Bueno, hoy el secretario de Estado de Estados Unidos, Marco Rubio, dijo que el gobierno de su país busca restablecer la confianza en la economía venezolana y va a atraer inversiones y facilitar el regreso de la diáspora de Venezuela. Pero dijo que con Cuba no se va a hacer. No se puede avanzar en esa dirección porque el sistema político actual de Cuba no lo permite. Rubio hizo las declaraciones hoy en la Asamblea General de Naciones Unidas, un día después de que hubo un encuentro entre Donald Trump y la presidenta encargada de Venezuela, un encuentro, dicho sea de paso, muy cordial y muy amistoso. ¿Qué le parece, senadora?
4: Primero, en el caso de Venezuela, aquí había gente que quizás pecando de ingenuo pensaba que el interés de los Estados Unidos era cambios fundamentales en la política venezolana, y ahora está más que claro, ahora está más claro que el agua, que el único interés de los Estados Unidos era asegurarse el control del petróleo venezolano. Y así ha ocurrido con el visto bueno de la presidenta en funciones, Delcy Rodríguez. En el caso de Cuba, a mí me parece que está incompleta cualquier declaración o cualquier señalamiento que se haga sobre las declaraciones de Marco Rubio o cualquier otro funcionario de los Estados Unidos sin apuntar al bloqueo que constituye una medida violatoria de los derechos humanos. En Puerto Rico, que conocimos, para que la gente tenga una idea, lo que representaba el aislamiento de insumos del exterior en aquellas terribles semanas que siguieron al huracán María, ese es el Estado de Derecho que ha impuesto los Estados Unidos sobre Cuba, e independientemente de lo que cada cual piense sobre la situación política en Cuba, sobre cómo debe ser la transición a otra forma de gobierno, sobre cuál debe ser el papel de la comunidad internacional, el tema del bloqueo es esencial. Es un bloqueo criminal que persigue que la gente carezca de acceso a medicamentos, a combustible, a comida, a comunicaciones. Y creo, insisto, tiene que denunciarse como lo que es una iniciativa que persigue el vulnerabilizar más a la población cubana, y esa no es una medida simplemente política, eso es una medida que atenta contra la humanidad de los cubanos y las cubanas.
3: ¿Venezuela seguirá siendo aliado de Puerto Rico en la independencia, o Venezuela y su gobierno actual, que es de factura socialista, pero ha hecho las paces con Donald Trump, seguirá alejando de estas causas de Puerto Rico y otras causas, porque están de lo más contentos Delcy Rodríguez con Donald Trump y viceversa? ¿Usted qué le parece?
4: Eso lo dirá el tiempo. Independientemente de la postura que se asuma en Venezuela, sigue creciendo el apoyo de otras partes de América Latina y de los Estados Unidos. A mí me parece especialmente significativa la postura que han asumido candidatos y funcionarios y funcionarias electas en los Estados Unidos de políticas mucho más progresistas a favor de la independencia de Puerto Rico. El representante Chris Schaap, por ejemplo, que representa a una comunidad importante en Filadelfia, acaba de publicar en sus redes un saludo al Grito de Lares. Me parece que en este momento, en cuanto al apoyo fuera de Puerto Rico hacia la causa de la independencia, lo más notable es ese cambio en actitudes en distintos espacios de la política estadounidense.
3: ¿Y usted cree que la presidenta Delcy Rodríguez sigue firme en defender los valores y los principios que la llevaron ahí a ser la vicepresidencia? En estos momentos la presidenta en funciones, ¿o ella está cambiando y se ha dejado seducir por Donald Trump?
4: Nosotros no tenemos ningún contacto en este momento ni con el gobierno venezolano ni con el partido que se encuentra en el poder, así que no podría responsablemente darte una respuesta concreta a esa pregunta.
3: El departamento legal de la compañía de turismo está evaluando, se ha comentado hoy, posibles acciones legales. No se ha presentado todavía una demanda oficial en contra de Nahuatl, que está vinculado a Miss Universe East en medio de una controversia por el manejo de fondos públicos para el certamen, pero se está evaluando una posible demanda. ¿Usted qué cree que debe hacer Puerto Rico con esta cuestión del concurso?
4: Me parece que lo fundamental es proteger la inversión del pueblo de Puerto Rico, inversión que desde un principio se anticipó que ante esa controversia corporativa, algo que está ocurriendo al interior de una entidad privada, podía no ser el paso más sabio. Lo fundamental, a mi juicio, es que se proteja esa inversión del pueblo de Puerto Rico al margen de lo que pueda ocurrir en algo que podríamos llamar el Miss Universe Expectation, ¿no? Hay muchísimos cuestionamientos sobre la manera en que se ha llegado a ciertos acuerdos sobre las personas con auténtica legitimidad para representar a esa corporación. Lo fundamental es que no se afecten los recursos del pueblo de Puerto Rico.
3: Y que se recuperen esos 4 u 8 millones de dólares que supuestamente se han invertido ahí. Eso es lo que debería pasar.
4: Eso es lo que debería pasar, pero de nuevo, lo que ocurra al interior de esa corporación es un tema. Lo fundamental de parte del Estado es proteger nuestros recursos, con concurso o sin concurso, y creo que, por supuesto, y volvemos a los paralelos con Power Expectations, una revisión a los procesos en los que parece haber una gran laxitud, una falta de disciplina.
3: Gracias, María de Lourdes.
4: Muchas gracias a ustedes.
3: La senadora María de Lourdes Santiago, vicepresidenta del Partido Independentista Puertorriqueño, son las 3:16. 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
3: El departamento legal de la compañía de turismo evalúa posibles acciones legales contra el CEO de Miss Universo. Dice María de Lourdes Santiago, líder independentista, que lo que hay es que proteger los 8 millones de dólares que ha invertido el gobierno de Puerto Rico. Tenemos un experto en turismo, el vicepresidente del DMO, que ya hemos hablado con él sobre esto, pero que esto está es una noticia en desarrollo, así que queremos seguirla cubriendo. Tomás Ramírez está con nosotros. Buenas tardes, Tomás. Gracias por estar aquí.
6: Buenas tardes, Penchi. Siempre es un privilegio que invites a tu programa. Déjame comenzar, ya yo no estoy en la Junta de Directores de Turismo, de Discover Puerto Rico, estuve allí 4 años desde su formación, ocupé la posición de vicepresidente de la Junta de Directores, pero ya hace 1.5 años que no estoy en esas funciones.
3: Por eso, eso lo conocemos, pero usted conoce estos temas. ¿Qué debe hacer Puerto Rico ahora? Esto que está considerando el Departamento Legal de la Compañía de Turismo, evaluando posibles acciones legales contra el CEO de Miss Universo. ¿Es lo más correcto en estos momentos?
6: Bueno, lo más correcto es buscar llevar el concurso a que se realice, porque es en noviembre, estamos hablando de 2 meses para que ocurra, ¿verdad? Y obviamente siempre protegiendo los fondos de Puerto Rico, y creo que hay que mirar el procedimiento hacia el futuro, porque nosotros como país decidimos en el 2017 y se implantó en el 2018 que estas cosas que tenían que ver con la promoción de Puerto Rico en el exterior iban a tener, iban a estar manejadas por Discover Puerto Rico, nuestro DMO, ¿verdad? Así que que obviamente tienen unos sistemas bien robustos y que se pusieron desde el principio, y eso me consta a mí de primera mano porque participé en eso, para que todas estas contrataciones, las que se hagan, sean lo más robusta posible y que no caigamos en este tipo de controversia, porque los cotejos se hacen al principio.
3: No al final. Pero fíjate, no final, que como dice María de Lourdes, como dice María de Santiago, es que no es aquí también solamente, es que fue también en Power Expectation y en otros contratos que se han hecho, genera. O sea, es que hay una falla general del gobierno en este tipo de los contratos, este asunto de los contratos.
6: Bueno, eso lo hemos discutido antes, y por eso cuando formamos el DMO con respecto a turismo específicamente, ¿verdad? Pues se pusieron unos procesos bien robustos de cómo hacer este tipo de negociación y qué verificaciones, y en 5 años, 6 años que llevo operando, pues nunca hemos tenido ningún problema, porque si hay una organización que ha sido bien verificada, muchas veces injustamente, por cuestiones político-partidistas, ha sido el DMO y ha demostrado, número uno, que produce los resultados, y número dos, que utiliza el dinero adecuadamente. Y la compañía de turismo hace un trabajo espectacular en muchas áreas y me constan de primera mano. Pero yo creo que estas cosas que tienen que ver con elementos fuera de Puerto Rico que se van a manejar, aunque vengan a Puerto Rico, como son los este tipo de eventos, lo más prudente es envolver a una organización que está bien montada y que no tiene ninguna inclinación político-partidista, para que no caigamos en esto, porque el evento se va a dar, yo no tengo ninguna duda. Pero entonces desmerece todo lo que estamos tratando de hacer por el beneficio del destino de Puerto Rico cuando tenemos estas controversias, ¿verdad?
3: Déjeme preguntarle algo más. Hoy es el grito de Lares. Pues han ido miles de independentistas, como siempre. Parece que ha sido una actividad muy concurrida, pero yo cada vez que veo una actividad así y que veo el valor, no solo político, sino cultural que tiene, me doy cuenta que Puerto Rico está bien atrás en la promoción turística de esos hechos históricos. Porque yo veo que en México y en otros países del mundo, en Estados Unidos mismo, hay unas rutas de la revolución, unas rutas de los patriotas, ¿verdad? Y en Puerto Rico, que tiene tanta cultura y tanta lucha y tantos eventos que se pueden recordar, se pueden rememorar y se pueden destacar desde el punto de vista turístico. Ajá, bien, muchas gracias. ¿Qué le parece?
6: Bueno, esa conversación, pues, es correcta y el punto de vista tuyo es muy, muy acertado. Algo la celebración como el Grito de Lares, verdaderamente es algo histórico, bien importante para Puerto Rico y para Latinoamérica, porque fue en un momento donde estaba ocurriendo a través de toda Latinoamérica con respecto a España, y por cuestiones ideológicas pues se han ido sacando de las escuelas, ¿verdad? Obviamente. Ajá. Yo tuve
3: de las escuelas y del calendario de atractivos turísticos que se pueden recrear como hace todo país normal del mundo. ¿Usted no cree?
6: Eso es correcto. Y la parte histórica, pues se ha ido cogiendo a un segundo plano, y yo estoy completamente de acuerdo contigo, ¿verdad? Porque principalmente el área oeste, ¿verdad?, donde yo estoy ahora, pues tiene tantos sitios culturales históricos que se pueden resaltar, que puede traer a muchos visitantes, claro, local y extranjero, a nuestra zona. Pero la parte ideológica pues nos ha impedido en los últimos 40, claro, 50 años capitalizar en eso. Y es una pena grande.
3: Gracias por estar con nosotros, Tomás.
6: Siempre es un privilegio, Penchi. Gracias por la invitación.
3: Son las 3:24. En breve, más reacciones de lo que ha estado pasando hoy en Lares con motivo del grito. Y además, dice un representante del Partido Popular, Tito Fourquet, que tuvo un enfrentamiento con el zar de la energía. ¿Qué dice de lo que le está pasando al zar de energía? Regresamos con Tito Fourquet lo próximo. 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Hora exacta 3:24.

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3: Buena la participación del público en las actividades del Grito de Lares, dice la vicepresidenta del Partido Independentista Puertorriqueño, María de Lourdes Santiago. No hay ninguna comunicación del PIB con el gobierno de Venezuela, así que no saben cuál es su postura en estos momentos sobre sus relaciones con Estados Unidos o sobre nada. Pero aún así, la causa internacional de la independencia no se debilita, dice María de Lourdes Santiago. El Departamento de Justicia dijo que ha radicado más de 40 cargos criminales contra 13 personas en tres áreas judiciales distintas. Son en Aibonito, Arecibo y Bayamón. 41 cargos son relacionados a delitos de agresión sexual, actos lascivos, maltrato a menores y negligencia. Pelea al interior de la policía de Puerto Rico. Son las 3:29. Esta es la hora exacta.
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3: Ha dicho María Dulce Santiago, una de las principales dirigentes del PIB, que celebra hoy su 80 aniversario de fundado. Ese partido dice que las actividades del PIB han sido muy concurridas a pesar de ser un día en semana. Las actividades del PIB, no, las actividades del Grito de Lares, a las que ha acudido no solamente el PIB, sino el MIN y otras organizaciones. El líder del Movimiento Independentista Nacional Ostosiano, Julián Muriente, está con nosotros. Buena la participación de hoy en Lares. Doctor Muriente, buenas tardes.
4: Buenas tardes, Luis. Buenas tardes a nuestra audiencia. Primero que todo, saludar al Partido Independentista Puertorriqueño en ocasión de los 80 años de vida patriótica y de lucha, ¿no? Una organización que ha vivido 80 años es digna de reconocimiento. Lares, este año, un miércoles, día de trabajo, y dividido, hubo dos celebraciones, una arriba y otra abajo, con la plaza cerrada, porque alegadamente están recomponiéndola. Yo honestamente creo que fue modesta la participación, anticipablemente modesta en términos de la cantidad de personas, no obstante, centenares de compatriotas se movilizaron a Lares este año.
3: Y en la actividad que ustedes hicieron en Naguabo, en el cementerio donde están los restos de Filiberto Ojeda, ¿fue poca gente o fue mucha gente?
4: Bueno, esta es una actividad muy íntima, si se quiere, de ninguna manera pretende competir, ¿verdad?, con los actos en Lares. Había varias decenas de personas, nos congregamos en la mañana allí en el cementerio de Río Blanco, donde está la tumba de Filiberto Ojeda Río, para recordar su vida y para conmemorar el aniversario de Lares y el día en que fue asesinado por el FBI.
3: Así que la de Lares fue modesta, y la de Lares fue modesta y la de Naguabo fue muy modesta.
4: Sí, pero la de Manuago no pretendía ir más allá de lo que fue. Realmente no es una actividad concebida como multitudinaria. Lo importante es que se le recuerde a Filiberto, ¿no? Lo importante es que se recuerde a Lares en todas las esquinas del país, y en ese sentido cumplimos nuestro cometido.
3: Bueno, se ha dado algo interesante en Venezuela. La reunión entre Delcy Rodríguez y el presidente Donald Trump no fue tensa. Fue una reunión muy cordial, y Delcy habló elogiosamente de la administración de Donald Trump, y Trump también elogió y sonrió muchísimo a Delcy Rodríguez. Se trata del gobierno que invadió Venezuela, tumbó al presidente y ahora le está imponiendo cosas a Venezuela. Y la impresión que ocurre, la impresión con la que se queda, es que Delcy Rodríguez le está diciendo que sí. O sea, que está siendo obediente y que ha cambiado sus posturas antiimperialistas, entre comillas. ¿Cuál es la verdad sobre eso en su análisis?
4: Uno no puede menos que inquietarse cuando uno ve las cosas que van pasando. Yo puedo reconocer, y muchos reconocemos, la seriedad de lo que fue la invasión armada estadounidense contra Venezuela el 3 de enero, lo que supuso el secuestro del presidente y su esposa, pero lo que ha ido sucediendo durante los pasados meses, y ya estamos a mediados, casi a finales de septiembre, es inquietante, porque uno lo que va viendo de parte de la administración gubernamental de Venezuela es mucha complacencia con los caprichos del presidente Trump. Lo hemos visto entonces en las Naciones Unidas, donde...
3: O sea que ha cambiado el gobierno de Venezuela, ya no es el gobierno de los principios chavistas y socialistas o socialdemócratas, como se le quiera llamar, ahora es un gobierno aliado a Trump.
4: No hay que saber mucho de política para darse cuenta de que hay cosas importantes que han ido cambiando. Uno podía pensar que es una táctica para enfrentar la situación de crisis que supuso la invasión, pero los meses siguen pasando. Y lo que uno va viendo es la imposición caprichosa de Washington sobre Venezuela. De alguna manera no hay una respuesta de rechazo de Caracas. Lo estamos viendo, repito, en Naciones Unidas, y eso a nosotros, a cualquiera de nosotros, nos preocupa, porque el rumbo que podría estar siguiendo Venezuela lo aleja de las causas que han distinguido ese gobierno durante el pasado cuarto de siglo.
3: Y entonces el secretario de Estado de Estados Unidos dijo, voy a promover inversiones americanas y de otro tipo en Venezuela, pero no en Cuba, porque en Cuba no se puede. Con el gobierno que tienen no se puede. Con el gobierno que hay en Venezuela sí se puede. ¿Tu reacción a eso?
4: Marco Rubio es un tipo enfermo. Él es de origen cubano, pero nunca ha estado en Cuba. Y él padece de un anticomunismo visceral, de eso, más allá de la razón. Y él lo que quisiera es ver que todo desaparezca en Cuba y en su revolución. Y se ha ido topando con que la revolución cubana es un hueso duro de roer y que aún las medidas terribles a las que se refería precisamente María de Lourdes en la entrevista que hiciste hace unos minutos, el bloqueo económico, el bloqueo de combustible, el bloqueo a la salud, el bloqueo a los alimentos, aún así la revolución cubana se mantiene en pie. Por lo tanto, no podemos esperar otra cosa que amenazas continuas. De hecho, ayer Trump se dedicó a insultar y a faltarle a Cuba y a su revolución, lo que provocó que la delegación cubana... Oiga,
3: pero entonces la conclusión es que Cuba está firme en sus principios y el gobierno de Venezuela flaqueó, el gobierno de Venezuela cambió.
4: De la misma manera que 2 + 2 = 4.
3: Eso es una cuestión absolutamente lógica.
4: Está azul el cielo, hay nubes, es de día, no es de noche, es de día.
3: Gracias, es obvio. Gracias, doctor. Gracias, doctor.
4: Como siempre, a tus órdenes, que sigas bien.
3: A las 3:36 de la tarde, pues es de tarde. Regresamos en breve para hablar con Tito Fulquet, qué le parece todo lo que está pasando con la Autoridad de Energía Eléctrica, con Power Expectation, con el SAR de la energía. Regresamos con él, representante que tuvo un enfrentamiento duro con Josué Colón. Regresamos con Tito Fulque, representante de Ponce. Lo próximo en Radio Isla 1320 y Radio Isla.tv. Hora exacta 3:36.

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8: Modesta la participación de público en las actividades del Grito de Lares, reconoce uno de los líderes que han promovido la actividad, el doctor Julio Muriente. Más modesta aún la participación íntima de independentistas, recordando a Filiberto Ojeda Ríos en el cementerio de Naguabo, dijo el doctor Julio Muriente. No hay que saber muchísimo de política para darse cuenta de que el gobierno de Venezuela, encabezado por Delcy Rodríguez, se está apartando de los principios centrales del Partido Socialista que ha estado gobernando Venezuela, dijo el doctor Julio Muriente. El secretario de Estado de Estados Unidos, que ha dicho con Venezuela sí, con Cuba no, ha demostrado que es un anticomunista, que está enfermo y que no es verdaderamente cubano, aunque tenga origen de padres cubanos, dijo el doctor Muriente Pérez en entrevista con Radio Isla 1320. Un grupo de personas cae en una redada contra ofensores sexuales en tres regiones judiciales del país. El coronel Roberto Rivera, uno de los altos mandos de la policía, aseguró hoy que el superintendente de la policía, Joseph González, mantiene contra él una animosidad que describió como un odio africano, y dijo que el proceso administrativo que enfrenta actualmente está viciado y no ha sido ni justo ni imparcial. En entrevista con Milly Méndez, Rivera Miranda reveló que enfrenta dos nuevas querellas y rechazó nuevamente haber incurrido en hostigamiento sexual o acoso laboral, y sostuvo que una investigación administrativa previa culminó sin evidencia en su contra. Son las 3:42. Esta es la hora exacta.
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8: Nos vamos al Capitolio con el representante popular por Ponce, Tito Fourquet. Buenas tardes, representante.
9: Buenas tardes, Tenchi. Buenas tardes a ti. Buenas tardes a toda la audiencia. Gracias por la oportunidad de estar con ustedes.
8: Mira, legislador, la TPPO le ha ordenado a Genera buscar otro suplidor de gas natural, porque tenemos problemas para suplirnos de gas natural, y las plantas nuestras han estado usando diésel, lo que es contaminante, sin lugar a dudas, ciertamente muy preocupante para la salud, pero además bien caro. ¿Qué le parece, representante? ¿Está actuando bien la TPPO, que ha estado bajo el cuestionamiento también este asunto?
9: Yo cuestiono, primero que nada, la creación de este entre TPPO, que es el Third Party Purchaser Agency, que se crea bajo una recomendación del negociador de energía, que tiene que haber un ente independiente para evitar unos conflictos que se estaban dando tanto en el lado de Luma como posiblemente en Genera, con su relación en la compañía matriz New Fortress, que a su vez querían también subcontratar o contratar para este tipo de generación adicional que se requería. Yo cuestiono, porque obviamente no podemos sacarlo del contexto de las controversias que están surgiendo, y que ahora TPPO haga una expresión como esa.
8: Una orden, están emitiendo una orden, o sea, ellos no...
9: El TPPO no tiene la autoridad para emitir órdenes, en mi opinión, ¿verdad?, jurídica y legislativa, analizando el marco jurídico. Si acaso sería el negociado de energía quien podría ¿verdad?, emitir ese tipo de directriz, pero yo lo veo de una manera, vamos a decirlo, defectuosa esa orden, o no tiene razón jurídica para tener validez, no tiene validez en mi opinión. También se da en el contexto de que acaban de pedirle al gobierno que lo sacaran del tema de la generación nueva, que no fueran parte, que es la razón de existir de ellos, ¿verdad?, para estos conflictos. Y yo creo que también poner en contexto que la gobernadora misma dijo: nosotros hemos exigido que se evalúe la permanencia de este contrato con esta entidad. Así que en ese contexto ahí tenemos varias razones para decir que como mínimo es cuestionable, pero más probable es inválida esa directa.
8: Mientras tanto, sigue habiendo planteamientos para que Josué Colón, el más reciente es el del comisionado residente, que dice que ya Josué Colón, el sal de la energía, ha perdido su efectividad y su credibilidad. Este funcionario tuvo un careo fuerte con usted. ¿Qué le parece la situación de Josué Colón, y es tiempo de que se vaya?
9: Mira, yo estoy para récord, creo que fue el primero que quedó grabado en un momento viral, como se conocen, ¿verdad? Un momento que Puerto Rico casi completo pudo apreciar. Esta persona perdió toda la credibilidad ante el país y definitivamente perdió la capacidad de representar al gobierno de Puerto Rico en estos asuntos tan importantes como es la generación y la distribución de nuestro sistema eléctrico. Esta persona se le creó una posición que es el mayor funcionario de mayor rango en el gobierno de Puerto Rico por los asuntos energéticos. Y esta persona, bajo juramento, le mintió a la comisión, bajo juramento negó tener conocimiento de lo que ahora es una controversia de índole criminal, que es un fraude que se hicieron entre compañías y posteriormente al gobierno de Puerto Rico. Y que quedó desmentido por dos testigos posteriores a él, que una de ellas era su persona quizás de mayor confianza, la ingeniera Mari Carmen Zapata, que ella dijera que se sentía decepcionado de él, que le ocultó información, que le indujeron a error a firmar un contrato, que a preguntas mías admitió de conocer esta información previamente, no hubiese firmado este contrato de 5.8 mil millones de dólares. Nosotros fuimos los primeros a entrar a Record, que le dije al SAT de Energía, para verdad que estaba decepcionado y que era increíble que él prefirió, ¿verdad? Y que esto ahora lo puedo entender quizás de otro contexto, prefirió proyectarse como inepto y negligente, pero ya sabemos que quizás lo que estaba era ocultando que tenía conocimiento previo. Así que prefirió proyectarse negligente e inepto en su posición antes de proyectar que era cómplice de actividad que como mínimo era cuestionable en su legalidad, pero posiblemente ya se adjudique como unas transacciones ilegales.
8: El alcalde de Bayamón, muy ligado a la gobernadora Jennifer González, dice que todo el mundo, hasta la gobernadora y la Junta de Supervisión Fiscal incluida, fallaron en este asunto. Es como una justificación, ¿verdad? Bueno, sí, el SAR de la energía falló, pero falló todo el mundo ahí.
9: Bueno, aquí falló todo el mundo, en eso estoy de acuerdo. Pero el SAR de energía mintió bajo juramento. El SAR de energía fue ante el pueblo de Puerto Rico y negó conocimiento y lo dijo bajo juramento. Posteriormente los documentos los desmienten. Así que no podemos hacer esa expresión como para tratar de sacar la presión del individuo, ¿verdad?, en su carácter de SAR y de director de las APP, porque la ingeniero Mari Zapata asumió su responsabilidad y eso. Yo firmé ese contrato, lo firmé con información equivocada o con información imparcial, parcial, pero la realidad es que aceptó su responsabilidad y ahí fue bajo juramento y lo dijo, y la prueba documental respaldó todo lo que ella dijo e incluso hizo los referidos a las autoridades federales, estatales, pertinentes. Así que yo creo que no podemos equivaler la responsabilidad de todos de la misma manera, tan fácilmente decir todos son culpables, todos fallaron. Sí, definitivamente hubo una falla sistemática del gobierno de Puerto Rico y esta administración, definitivamente. Pero aquí hay grados de responsabilidad mucho mayor que recaía sobre el ingeniero José Colón, sobre el licenciado Baldo Carlos, sobre posibles entes intermediarios como el asesor que estamos próximos en algún momento a deponer ante la comisión, Juan González, que fue asesor de dos o tres entidades envueltas en este escándalo: la Autoridad de Energía Eléctrica, la Alianza Público-Privada y el SAR de Energía en su carácter de SAR, ¿verdad?, en esa posición creada. Así que esta persona está en el centro de la controversia y queremos también saber lo que él aportó y cómo fue que él llevó a cabo, porque hubo una acusación directa de parte de Mari Zapata que esa persona le ocultó información y llevó el caso a la Fortaleza, y de Fortaleza le dijeron que tenía que quedarse con el contrato.
8: Ahora aquí está todo privatizado. Privatizaron una plataforma, o le dieron a una compañía privada una plataforma para atender quejas y gestiones en el Departamento de la Salud, pero el secretario dice que en poco tiempo la plataforma ha generado 6.5 millones en ganancias para el gobierno de Puerto Rico. Claro, no dice cuánto ha ganado la compañía Suso, que él contrató. Ese fue otro de las controversias en términos de contratos privados y sustitución de contratistas que se han generado en este gobierno. ¿Qué le parece esto?
9: Pues mira, ya es una tendencia, ¿verdad? Aquí tenemos problemas con todas las contrataciones y yo creo que mucha gente ve la parte de la novela, de los entes que se pelean entre sí. Vemos la pelea entre Tomás Rivera Chatz y Francisco Domenech y la gobernadora y las peleas dentro del mismo PNP y todo. Pero yo creo que la gente de fondo ha perdido perspectiva o no se ha comunicado de una manera clara que realmente lo que está de fondo es una lucha por contratos. Y estamos viendo cuando hay una administración que ve los contratos gubernamentales como el botín a repartir, esto es lo que sucede. La eficiencia no es lo que se busca. Lo que se busca es premiar o favorecer. Todo está, en mi opinión, manchado con el aura este de Politank y los clientes de fulano versus los clientes de sutano, y la lucha que hay pública, que ha llegado a niveles públicos, primarista ya en naturaleza política, ya hay primaria casada, como decimos en la calle, por este issue, de fondo lo que tiene es la repartición del botín, porque así es que lo ve el PNP, repartirse el botín de los contratos gubernamentales a favor del cliente de fulano o sutano, y por eso es que mencionamos aquí en la comisión, en el contexto de las contrataciones que hubo de generación, a que salieron los nombres de los cabilderos. Cuando vemos los cabilderos que se mencionaron públicamente, Maceira, Escalera, estaba Freire, en un momento no fue mencionado, tienes a Rodríguez Gema, que sabes, cuando vienes a ver, de fondo de todo lo que es una lucha de cabilderos y contratistas repartiéndose el botín de gobierno, y así es que el PNP ve este país, como un botín a repartir.
8: Mire que Tito Fourquet, el representante a la Cámara del Partido Popular Democrático, electo por Ponce y uno de los más vocales en la articulación de preguntas en este escándalo de energía eléctrica, del SAR de la energía y del TriBPO. Son las 3:52, esta es la hora exacta. En breve, Aníbal Acevedo Vilá con el mejor análisis de la tarde sobre la mesa.
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11: Muy buenas tardes, bienvenidos, bienvenidas a esta edición de hoy de Sobre la Mesa, miércoles 23 de septiembre del 2026, de que voy a estar dialogando, conversando, analizando con ustedes durante las próximas dos horas. Siguen los cuestionamientos y las controversias sobre el futuro de Josué Colón. Director ejecutivo de la Junta de Control Fiscal pide se elegirle el cabildeo y critica a Osvaldo Carlos y a Josué Colón en el manejo del contrato de energía temporera. Además dice que ha hablado con los federales sobre ese tema, pero ¿con qué federales? No dice. Tratan de buscar alternativas ante tranque con New Fortress, que tiene la generación eléctrica sin gas natural acá en el norte. Hay secretarios que pudieran dejar de serlo pronto porque la secretaria de la gobernación los tiene en la mirilla. Seguimos envejeciendo,

0: de vejez sube 40 a 41% en 5 años. Bajan la mayoría de edad a 18 años. Donald Trump va a las Naciones Unidas a amenazar a Irán con aniquilarlos. Y Trump se reúne con la presidenta de Venezuela, mientras María Corina Machado no la dejan entrar a su país. Esos son los temas que voy a estar discutiendo con ustedes en la tarde de hoy, en Sobre la Mesa, que comienza ahora.
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0: Nuevamente bienvenidos, bienvenida a esta edición de hoy de Sobre la Mesa. Para los que me estén escuchando, me estén viendo en vivo, son las 3:59 de la tarde de hoy, miércoles, mitad de semana, 23 de septiembre del 2026. Aquí estoy en vivo, como todos los días, de lunes a viernes, en vivo a través de toda la cadena de Radio Isla 1320. También me puedes ver y escuchar en vivo en la aplicación móvil de Radio Isla. Si no la has descargado a tu teléfono celular, te invito a que lo haga, en vivo en el canal de YouTube, la página de Facebook de Radio Isla 1320, la página web de Radio Isla 1320, radioisla.tv, y también en vivo a través de la página de Facebook de este servidor, facebook.com/acevedovila.net. A esta hora, ya son exactamente las 4 de la tarde, está disponible el episodio de hoy del podcast Análisis de la Z a la A, programa podcast que hago todos los días con Zoela Boy. Lo hacemos en vivo a las 12 del mediodía, se transmite por el canal 11.2, pero también lo puedes obtener grabado en nuestro canal de YouTube bajo nuestro nombre, Análisis de la Z a la A. Si no te has registrado en ese canal de YouTube, te invito a que así lo hagas y nos dejes tus comentarios sobre el episodio de hoy. Ahí están archivadas todos los episodios anteriores de Análisis de la Z a la A. Bueno, no para, continúa. No sé cuándo esto va a terminar, pero el tema de Josué Colón, si se debe quedar, si tiene credibilidad, si tiene el apoyo, la confianza de la gobernadora, no se detiene. Hoy ha habido varios desarrollos, o comenzaron ayer, el periódico El Nuevo Día, si puedes poner ahí el clip del periódico El Nuevo Día, pone una historia de unas declaraciones que dio el comisionado residente, Pablo José Hernández Rivera. La cita es: Josué Colón ya perdió la confianza del pueblo. Cuando le preguntaron a Pablo José, en esta nota de Andrea Güemares Soto, si te puedes poner el primer clip, okay. Básicamente dijo: yo creo que Josué Colón ya perdió la confianza del pueblo y debería perder la confianza de la gobernadora. Dice más adelante: Josué Colón recibió mensajes de texto que intentaron avisarle de un supuesto o intento de fraude antes de firmar el contrato y los ignoró. Josué Colón se enteró del alegado fraude y no se lo informó ni a la Junta ni a la AE, y deberíamos saber si se lo informó a la Fortaleza. Más allá de que obviamente son las expresiones del principal líder de oposición, la realidad es que, y llevamos varios días diciéndolo, desde el testimonio de Osvaldo Carlos y luego remachado por el testimonio de Mari Zapata, la ex directora ejecutiva de la Autoridad de Energía Eléctrica, la credibilidad de Josué Colón está lacerada. Y el problema es que es un puesto extremadamente importante. Él dirige las APP, que es la agencia que se supone que dirija todos los procesos de privatización en Puerto Rico. No solamente de energía eléctrica, todo. Y entonces ha perdido credibilidad en el proceso de una privatización, porque esto es un modelo de privatización en el que se está considerando. Además, es el SAR de energía en lo que es la principal crisis del país. De hecho, hoy vamos a hablar de una de las otras crisis relacionadas con el tema energético. Y yo creo que Pablo José tiene razón, el país dejó de confiar en Josué Colón. Mire, la confianza se tiene o no se tiene. alguien puede perder la confianza y uno pensar que es injusto. Pues si la perdió, la perdió. A eso, lo que quiero evidenciar es cómo este sigue siendo el tema de discusión y va a seguir siendo. Esto se repite, esto es como Ciari Pérez Peña, esto es como Francisco Domenech, y la gobernadora insiste en no ver la realidad de lo que le está sucediendo a su alrededor. Ayer, por ejemplo, además de las declaraciones que analicé en la edición de ayer, me refiero a las declaraciones del alcalde de Bayamón, Ramón Luis Rivera, quien se negó ayer a respaldar a validar la viabilidad electoral de Jennifer González. Como nota alcalde, les digo que hoy en la edición, yo hablé de esto ayer, pero hoy en la edición de análisis de la ZLA, pues hoy yo tenemos un diálogo profundo sobre ese tema. Pero aparte de eso, le preguntaron a Ramón Luis sobre esta controversia de este contrato, y ven el titular del periódico El Nuevo Día también. Todos fallaron, dice el alcalde de Bayamón. Obviamente repartió culpas a todo el mundo. Hizo un señalamiento sobre cómo fue que se diseñó este RFP, que yo creo que son un planteamiento legítimo. Pero al criticar a todo el mundo, pues se lleva por medio a José Colón, que es, vuelvo y repito, el zar de energía. Si alguien debió alertar a la gobernadora o a quien fuera de que a lo mejor aquí había problema, era José Colón. Y ahora no estoy hablando de las contradicciones que tuvo en su testimonio en la Cámara, estoy hablando de todo el proceso. Esto llega a tal extremo que el portavoz de la gobernadora, y que tiene un trabajo bien difícil, el licenciado Peña Payano, es citado. Ayer le preguntaron, si te puedes poner la próxima, que es del vocero, ayer le preguntaron si José Colón gozaba de la confianza de la gobernadora. Y la contestación fue, en el vocero, todos estamos bajo constante evaluación. Voy a leer lo que dice el vocero Reina Mateo, del periódico El Vocero, el secretario de Asuntos Públicos, evitó confirmar o negar si el zar de energía y director de las APP, José Colón, continúa gozando de la confianza de la gobernadora. Cuando se le preguntó, dijo: todos los empleados de la gobernadora, todos los jefes de agencia estamos en constante evaluación. Todos. Eso es así. La gobernadora ha puesto esa regla y ella es la que determina si se queda alguien o no. Ella al momento está de viaje y no ha hecho ninguna declaración sobre eso. Todos estamos bajo constante evaluación. Fueron las declaraciones ayer de Jean Peña Payano, que a muchos nos sorprendieron porque hasta ese momento la línea había sido, como decimos, línea dura en términos de defender a José Colón. Hoy, temprano en la mañana, aquí con Mili Méndez, no, ¿dónde va a ser? ¿Dónde es que se generan las noticias? Aquí con Mili, temprano en la mañana, la secretaria de la Gobernación, Norma Burgos, por otro lado, defendió a brazo partido a José Colón. Minimizó las controversias. También defendió a brazo partido al presidente ejecutivo de la Autoridad de Acueductos y Alcantarillado, el licenciado Luis González Delgado. Así que los que creíamos que Norma llegaba para de alguna forma jamaquear el palo, ahorita voy a hablar y voy a poner unas expresiones de Norma esta mañana, los que creían que ella venía a jamaquear el palo, pues por lo menos yo no percibí eso esta mañana en esa conversación con Mili Méndez. Pero en lo que tiene que ver con José Colón, lo defendió a brazo partido. Pero, ¿qué quiero decirle? Este tema no se va a detener como cuestión de hecho. Hoy, en la edición digital del periódico El Nuevo Día, de ahora en adelante todas las ediciones serán digitales, de a partir del próximo lunes, pues hay otra nota con el cuestionamiento de qué es lo próximo. Te puedes poner ahí del periódico El Nuevo Día, referir, citar o continuar las alternativas de la Cámara de Representantes ante el testimonio de José Colón. El presidente de la Comisión de Gobierno, Víctor Párez, no ha anunciado cómo procederá tras escuchar los testimonios de los oficiales a cargo de la contratación de Power Expectation. Y en esa nota se entrevistan a el portavoz del PIB, al portavoz del Partido Popular, a diferentes legisladores, discutiendo qué es lo próximo. Lo que sabemos es que esto no termina aquí. La comisión de Víctor Párez podría rendir un informe parcial. Si ese informe parcial concluye que que Josué Colón ni remotamente cometió perjurio, pues Víctor Párez va a quedar en ridículo. Porque él ha dicho claramente que hay contradicciones. Y cuando son contradicciones bajo juramento, bueno, pues entonces o cometió perjurio Osvaldo Carlos, o cometió perjurio Mari Zapata, o cometió perjurio. Digo, la evaluación jurídica la hará el Departamento de Justicia y los entes especializados. Eso no le corresponde a la Cámara de Representantes. Pero cuando venga ese informe, que aparentemente será un informe parcial, ahí vamos a tener una noticia explosiva. La otra que pueden hacer es volver a traer a Josué Colón. Yo honestamente pienso que en esta etapa, lo que le corresponde hacer a la Cámara de Representantes es hacer un relato, como decimos, de los hechos constatados hasta este momento, y entonces decirle al Departamento de Justicia o a quien corresponda, bueno, evalúen ustedes y determinen ustedes si con estos hechos se pudo haber cometido el delito de perjurio. No creo que volver a citar a Josué Colón resuelva nada. Me parece que eso lo que haría es, pues, no sé, darle... O sea, ¿qué podría pasar? ¿Que él ahora se reafirme en lo que dijo? Bueno, pues si reafirma en lo que dijo, van a tener que concluir si cometió perjurio dos veces o una vez. ¿Qué va a hacer? ¿Cambiar el testimonio? Pues si cambia el testimonio, los dos fueron bajo juramento, pues eso es un perjurio automático. Y también se discute en esta nota del periódico El Nuevo Día, pues la posibilidad de citar a una de las figuras claves en este entuerto, que es el abogado que tenía doble sombrero, era abogado de Josué Colón, de las APP, pero también era abogado de la Autoridad de Energía Eléctrica, el abogado Juan González Galarza, quien levantó privilegio abogado cliente. Ya la Autoridad de Energía Eléctrica levantó el privilegio, pero yo creo que alguien le tiene que preguntar a Josué Colón o a la gobernadora si van a renunciar al privilegio abogado cliente para que don Juan González pueda ir a testificar a la comisión. No importa cómo usted lo vea, esto no ha terminado. Y los próximos desarrollos van a ser complicados para Josué Colón. O sea, si Josué Colón se niega a renunciar al privilegio de abogado cliente, pues la percepción va a ser que le está impidiendo a Juan González, a su abogado, testificar, porque si testifica, pues no va a quedar bien parado Josué Colón. Si Josué Colón renuncia a el privilegio de abogado cliente, pues don Juan González Galarza irá a testificar y será otro día que se va a extender toda esta controversia. Así que a la gente en Fortaleza, confronten la realidad. Miren lo que han vivido en los pasados 18 meses. Esto se parece a Ciarí Pérez Peña. Esto se parece a Francisco Domenech. Si piensan como pensaron con Ciarí Pérez Peña y como pensaron con Francisco Domenech, que esto es cuestión de darle tiempo al tiempo y que la gente se va a olvidar y que al final todo va a quedar acá en su sitio, no creo que eso va a ser así en esta circunstancia. Yo lo dije ayer o anteayer, ya no recuerdo, el día que testificó, no, el lunes. Yo creo que Josué Colón ha perdido toda utilidad para la gobernadora y para el país. Repito, en un asunto extremadamente complicado y extremadamente importante para Puerto Rico, que es sacar al país de la crisis energética en la que estamos. Nadie duda del talento, la experiencia, la capacidad de Josué Colón. La pregunta es si en este momento tiene la credibilidad y la confianza de los diferentes sectores. Le voy a poner de la siguiente forma, y esto lo hablamos ayer en Martes de Energía con Ramón Luis. Si el gobierno gana la demanda contra Luma en el Tribunal Supremo, el que se supone que dirija todo el proceso para escoger un nuevo operador del sistema eléctrico es Josué Colón. Y el país, tristemente, se está preguntando si en esta circunstancia Josué Colón va a tener el liderato. O sea, la generación de emergencia o temporera ni remotamente tiene las complicaciones que tiene una negociación para sustituir a Luma. Pero, por lo menos hasta este momento, igualito que con Ciary Pérez Peña, igualito con Francisco Domínguez, la gobernadora no se da cuenta o no quiere internalizar lo complicado que es el escenario para ella, en este caso, para uno de sus escogidos, Josué Colón. Ah, y voy a hacer aquí un paréntesis. Tomás Rivera Chats no es muy amigo de Josué Colón y lo ha criticado en el pasado, pero curiosamente, en las últimas semanas, no ha pedido la cabeza de Josué Colón. La gobernadora no puede decir que esta crisis que hay alrededor de la figura de Josué Colón es por culpa de Tomás Rivera Chats. Es más, la fiscalización ha estado en la Cámara. En algún momento, Johnny Méndez va a tener que hablar y decir qué él piensa de la labor de su presidente de la Comisión de Gobierno, Víctor Párez. Al final, si se va a referir al Departamento de Justicia, eso va por posible perjuro, eso va a tener que tener el ok de Johnny Méndez. Que, by the way, desde que se acabó el verano, Johnny Méndez está desaparecido, presumo que para no contestar la pregunta de si todavía él, si él cree que la gobernadora es viable políticamente, porque dijo que daría su opinión cuando se acabara el verano, pero por lo menos chequeando en todas las plataformas de noticias, en todas las plataformas digitales de noticias, ayer no dijo nada, anteayer no dijo nada, y hoy, que yo sepa hasta ahora, no ha dicho nada. Y hablando de este mismo tema, quien sí habló hoy fue el director ejecutivo de la Junta de Control Fiscal, Robert Mujica, que por un lado pidió que se legisle en Puerto Rico para regular el cabildeo y otras cosas, y por otro lado, si te puedes poner el próximo clipping, esta es una nota del periódico Noticel, que dice que el director ejecutivo critica a Osvaldo Carlos. Yo leí la declaración y se la voy a leer. Critica a Osvaldo Carlos y a Josué Colón. Hoy había reunión de esta reunión mensual de la Junta de Control Fiscal. Mañana voy a tener aquí a Emma Marrero, las chicas del panel de Tres y Contando, que están todos los miércoles. No pudieron venir ninguna hoy, pero mañana probablemente Emma se pueda dar la vuelta, y le he pedido que examine con detenimiento esa reunión de la Junta de Control Fiscal de hoy. Pero ya ha empezado a salir algunas notas. Robert Mujica dio un relato de cómo se llevó a cabo esta negociación con Power Expectation. Y primero hace algo que me parece muy adecuado: recomendaciones. No de este contrato, sino lo que él entiende que es el problema y lo que se debe hacer. Y recomienda que en Puerto Rico la Asamblea Legislativa legisle en tres áreas. Y repito, estoy totalmente de acuerdo con él. Número uno, que el cabildeo sea regulado. En Puerto Rico no hay una ley que regule el cabildeo. Hay una orden ejecutiva y hay unas órdenes de los presidentes de Senado y Cámara. Eso no obliga a nada, eso es un deseo, pero no tiene ninguna consecuencia legal, ninguna, cero. Y Mujica dice correctamente, el cabildeo está regulado a nivel federal, pero está regulado en los 50 estados y el Distrito de Columbia. Y hace el llamado, claro, está curioso que él hable de esto en el contexto de esta crisis que hay, porque una de las cosas que preguntó la Junta fue, dígame quiénes fueron los cabilderos de cada una de estas compañías, pero supuestamente, de manera oficial, no hay cabildero, aunque sabemos que Osvaldo Carlos dio los nombres de unas personas que, aunque no dicen que son cabilderos, pues están ahí. Pide que se legisle, se regule o se prohíba los honorarios contingentes, o lo que en inglés le llaman un success fee, que es que si yo estoy asesorándote para, pues, no sé, voy a decir aquí, pues, te estoy asesorando para que te den un contrato de tecnología, voy a decir uno bien caliente, un contrato de tecnología en el Departamento de Salud, pues yo soy tu cabildero y en vez de decirte me tienes que pagar X cantidad todos los meses, un fee mensual, o me vas a pagar por hora, pues el acuerdo es, me vas a dar un 5% del valor final del contrato si el contrato se da. Eso está prohibido a nivel federal, algo que yo no sabía. Con contratos con fondos federales está prohibido. Y la razón, les tengo que admitir que no era un tema que yo conocía. Si yo como cabildero asesor, de la única forma que cobro es que se dé el contrato, hay un incentivo bien alto para que la persona pase la raya de lo que es propio o impropio, legal o ilegal, para lograr que se dé el contrato, porque si no, no ve un solo centavo. Si se le está compensando por hora o un fee mensual, pues la persona está cobrando y da lo mismo si se da el contrato o no se da el contrato. Lo tercero que pide Mujica que se legisle en Puerto Rico es que estos contratos tengan un límite de tiempo y que en Puerto Rico pues los contratos pueden ser de 5 años, de 10 años, de 15 años, renovables por 50 años, y que la norma en Estados Unidos es que eso no es así, que una vez el contrato termina se tiene que volver a abrir a otro RFP. Ok. Sobre la controversia con este contrato, recuerden que la gobernadora, al repartirle culpas a todo el mundo menos a su gobierno, dijo que la Junta de Control Fiscal se había tardado un montón de meses en aprobar este contrato. Y hoy Mujica explicó, leo de la nota de Noticel: enviamos múltiples preguntas a la TPPO, que es la agencia de contratación, y cada vez recibimos respuestas parciales que omitían información relevante. Y en lugar de proporcionar claridad, la TPPO, que es la agencia de Osvaldo Carlos, cuestionó incluso la autoridad de la Junta para formular esas preguntas. Eran preguntas que toda persona en Puerto Rico merecía que fueran contestadas, y preguntas que la Autoridad para las Alianzas Público-Privadas debió haber formulado mucho antes de que el contrato llegara a la Junta. Por eso le digo que aunque el titular de Noticel dice que critica a Osvaldo Carlos, en ese párrafo, primero sí critica a Osvaldo Carlos, dice que no le daban toda la información a la Junta de Control Fiscal y que la Junta llegó a cuestionar, perdón, y que Osvaldo Carlos, su oficina, llegó a cuestionar el poder de la Junta para hacer esas preguntas. Pero por otro lado dice, nosotros estábamos haciendo las preguntas que el país quería que se contestaran, y son las preguntas que debió haber hecho Josué Colón antes de que nos enviaran el contrato. Así que a la lista de los que están cuestionando el rol de Osvaldo Carlos y el rol de Josué Colón, añádale hoy a Robert Mujica, director ejecutivo de la Junta de Control Fiscal. Son las 4:21, me voy a la pausa. Regreso con más luego de la pausa.
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0: Aquí de regreso a Sobre la Mesa, para los que me estén escuchando o me estén viendo en vivo, son las 4:25 de la tarde. Antes de pasar al otro tema, que tiene que ver con energía, en las expresiones que hizo hoy Robert Mujica, director ejecutivo de la Junta de Control Fiscal, dijo que mantiene comunicaciones con los federales. Aquí cuando decimos que alguien está hablando con los federales, todo el mundo parte de la premisa que es el FBI o Fiscalía Federal. Ya sabemos, porque lo dijo Mari Zapata, no lo dijo José Colón, no lo dijo Osvaldo Carlos, que cuando se canceló el contrato de Power Expectation, el Departamento de Energía Federal, esos son federales, pidió una reunión que se celebró virtual, ella dio hasta la fecha, no me recuerdo ahora de momento cuál es la fecha, en la que estuvo medio mundo, incluyendo a Robert Mujica, incluyendo a la Junta de Control Fiscal. Exactamente qué dijo Mujica, leo de la nota de El Nuevo Día, que acaba de salir hace poco. El director ejecutivo Robert Mujica confirmó este miércoles que el organismo y sus abogados han sostenido conversaciones con funcionarios federales en torno a las presuntas irregularidades que rodearon el fallido contrato con Power Expectation. El funcionario no precisó, sin embargo, con qué agencias federales están en comunicación. Entonces, la cita textual. No hemos sido contactados por ellos, y ellos se refieren al Departamento de Justicia o a las autoridades federales. Sin embargo, hemos sostenido conversaciones y nuestros abogados han mantenido conversaciones con funcionarios federales en relación a este asunto, respondió. Ok. Aunque obviamente él habla en inglés, esto es traducido al español, no tengo el audio de lo que dijo y no, yo no presencié la reunión de hoy, quizás para mañana tenemos más información. Pero lo que interpreto de eso que cita El Nuevo Día es que él no ha sido entrevistado por el FBI ni por el Departamento de Justicia, que sí ha sido entrevistado o ha conversado con autoridades federales. Bueno, yo estoy, lo que yo he escuchado, es que el Departamento de Energía de los Estados Unidos, el Departamento de Energía Federal, está en shock con lo que está pasando en Puerto Rico, con todo el tema de energía. Repito, ya Mari Zapata nos dijo que ellos los convocaron a una reunión, y yo le puedo decir por experiencia, normalmente somos nosotros los funcionarios de Puerto Rico los que estamos desesperados pidiéndole reuniones a los federales. Cuando es alguien de allá que pide una reunión, y según Mari Zapata, en esa reunión estuvo Josué Colón, estuvo Pablo Carlos, estuvo ella, estuvieron abogados, estuvo Robert Mujica, es porque de allá, al otro lado del charco, en Washington, alguien tiene problemas con lo que está pasando aquí en Puerto Rico. Y el rumor que yo he escuchado es que en el Departamento de Energía de los Estados Unidos están horrorizados con lo que está pasando aquí en Puerto Rico, con todo el tema energético. Pero repito, el titular parecería ser, cuando dice que ha, repito otra vez el titular, que tiene la nota de, y los demás tienen una nota muy similar. Junta Fiscal mantiene comunicación con los federales por Power Expectation. Mi primera reacción fue, bueno, pues entonces están dialogando con el FBI, están dialogando con Fiscalía Federal. Pero cuando tú lees la cita, no parece ser que se trata de el FBI o de Fiscalía Federal. Parece ser que se trata de alguna otra agencia federal. Me parece que lo lógico es que sea el Departamento de Energía de los Estados Unidos. No me extrañaría que algunos congresistas, de los poquitos senadores o congresistas, de los poquitos que siguen los temas, hay pocos que siguen los temas de Puerto Rico, pero algunos los siguen bien de cerca. Tampoco me extrañaría que algunos congresistas sí hayan llamado también a la Junta de Control Fiscal a decirle qué es lo que está pasando en Puerto Rico. No lo estoy afirmando, simplemente estoy analizando las palabras de Mujica. Repito, yo no pude verla a vista. Es muy probable que mañana Emma venga por aquí, Emma Marrero, para analizar todo lo que sucedió en esa reunión de la Junta. Sé que hablaron de las pensiones, eso también lo sé. Será tema de discusión probablemente mañana. Y desconozco, fue una reunión virtual, así que no sé qué otra. La gobernadora participó de forma virtual sobre este tema de la contratación de energía temporera. La gobernadora evadió y contestó rápidamente que lo más importante es que vamos a seguir negociando. Y ahora hago yo la pregunta. Es más, voy a buscar aquí la cita. Perdónenme aquí un segundo para ponerla en el contexto correcto y no citar fuera. Ok. Leo también del Nuevo Día. Durante la participación de la gobernadora en la reunión, cuya duración fue de poca más de una hora, la mandataria despachó el tema de Power Expectation en un comentario de apenas 46 segundos. Cita textual de lo que dijo la gobernadora. Lo que importa hoy es cómo avanzamos de ahora en adelante. Las necesidades de generación eléctrica de Puerto Rico continúan vigentes y el proceso de adquisición de emergencia subyacente sigue activo. La mandataria indicó que el gobierno está avanzando con urgencia en finiquitar otras alternativas para tener generación de energía temporal en la isla, particularmente con Gotham Energy y con Javelin Global Commodities. Ok, ahora hago la pregunta yo. ¿Esta vez está negociando el gobierno? Ya le contestaron a Osvaldo Carlos que el domingo pidió que lo sacaran a él, al TPPO, de las negociaciones con Gotham y Javelin, y que eso lo hiciera Josué Colón. O sea, ¿alguien sabe quién está negociando en este momento? Yo le voy a decir la verdad. Yo honestamente creo que la gobernadora no está diciendo la verdad. Esas negociaciones tienen que estar paralizadas. Lo primero que necesitamos saber como país es cuál es la respuesta del gobierno de Puerto Rico a la carta de Osvaldo Carlos del domingo. Estamos a miércoles, en la que él le dice, yo recomiendo que yo no sea el que haga esta negociación con Gotham y con Javelin. Y da dos razones. Uno, pues, por todo este revolú que se ha creado, y yo creo que un poco lo que está diciendo y la falta de credibilidad que tengo en este tema. Pero la otra razón es muy válida. Dice, hay unas determinaciones de política pública. Gotham y Javelin están pidiendo condiciones diferentes a las que estaban en el RFP. Ustedes, gobernadora, Josué Colón, director interino de la Autoridad de Energía Eléctrica. Ustedes tienen que decidir si se va a negociar bajo el RFP anterior, si se negocia bajo el RFP anterior, si van a permitir que se cambien las condiciones, o si básicamente lo que procede es cancelar el RFP y hacer un nuevo RFP. Y nada de eso, que yo sepa, se ha contestado. Y hoy la gobernadora habla como si las negociaciones estuvieran viento en popa. Digo, si están viento en popa, pues entonces que nos digan quién está negociando. ¿Está negociando Josué Colón? ¿Está negociando Genera? Porque aquí no hay conflicto de interés. En teoría podría negociar Genera, que es una de las recomendaciones que hizo Osvaldo Carlos. ¿O está negociando la empresa de Osvaldo Carlos? Y a mí me parece inaudito, rayando en la irresponsabilidad, que esa carta de Josué de Osvaldo Carlos sea del domingo y que estemos a miércoles y no se haya, por lo menos públicamente, no sepamos si se ha contestado. Yo estoy casi seguro que si lo hubieran contestado, Osvaldo Carlos lo hubiera hecho pública. Pero más allá de si contestaron formalmente, que alguien nos diga qué está en la cabeza del zar de energía, Josué Colón. ¿Qué piensa Josué Colón en este momento? ¿Qué piensa la gobernadora? Porque son preguntas legítimas. Quisiéramos saber. Es más, son preguntas de política pública. Necesitamos saber si la gobernadora tomó la determinación de que esta negociación la continúe Osvaldo Carlos, o la va a hacer Josué Colón, o van a buscar otra alternativa. Necesitamos saber si se va a continuar la negociación a base de la solicitud de propuestas del RFP del año pasado, a pesar de que, según ha trascendido en la prensa, las dos empresas están pidiendo condiciones diferentes. La Junta de Control Fiscal mandó una carta la semana pasada precisamente preguntándole a Josué Colón y a Osvaldo Carlos: dígame por dónde está la negociación con Gotham, por qué no se ha terminado. Y que yo sepa, esa carta tampoco se ha contestado. Entonces la gobernadora hoy, en 46 segundos, dice: no, aquí lo importante es que vamos a resolver esto. ¿Cómo lo van a resolver? ¿A cargo de quién va a estar el proceso? ¿Bajo qué reglas de juego? Porque aquí hay un problema bien serio. Si ahora se le aceptan a Gotham y al Javelin nuevas condiciones que no estaban en el RFP, pues cualquier compañía puede decir: oye, yo no participé porque las condiciones que ustedes impusieron a mí no me hacían sentido. Pero si ahora estás dándole, por ejemplo, imagínense que ahora acepten pagar por un mínimo de consumo garantizado, algo que no estaba en la propuesta anterior. Eso cambia dramáticamente las reglas de juego. Son preguntas puntuales, importantes y fundamentales para el próximo paso. Pero la gobernadora habló hoy como si esto estuviera debidamente encauzado. Y yo les puedo apostar, no tengo inside information, pero yo les puedo apostar que todo está detenido. Es más, no solamente lo de generación de emergencia. Yo les apuesto a ustedes que todo lo que tenga que ver con las APP en este momento y con el TPPO, salvo el próximo tema que vamos a discutir, está en este momento paralizado. Regreso con más luego de la pausa.
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0: Aquí de regreso a Sobre la Mesa, para los que me estén escuchando, me encanta siempre esta hora, para los que me estén escuchando, me estén viendo en vivo, es la hora de Juan Luis Guerra, son las 4:40 de hoy miércoles 23 de septiembre del 2026. Bueno, de este tema que le voy a hablar ahora, lo estuve dialogando a las 6:30 de la madrugada con Mili Méndez. Es un tema que yo le estaba dando seguimiento desde el viernes de la semana pasada y que finalmente hoy llegó a la primera plana del periódico El Nuevo Día. Si te puedes poner ahí la primera plana del periódico El Nuevo Día, me refiero a la crisis.
28: Hay que dos agencias que están bajo la mirilla de Norma Gurmón.
0: Mía. Aquí al norte de Puerto Rico, y las plantas de generación, creo que es la unidad 5 o 6 de San Juan.
29: Pero no es nada grave, no, por eso te digo, es lo normal.
0: Estas de portátiles que compramos y que solamente 7 están funcionando y que no nos han podido explicar por qué las otras 7 no funcionan, y que ya esta noticia pasó hace una semana y nadie nos ha dado una actualización de cuándo van a poder prender las otras 7. Pues esas 7 se supone que funcionen con gas natural y están funcionando con diésel. Periódico El Nuevo Día nos da hoy el seguimiento.
29: Ese es mi trabajo y yo estoy acostumbrada
0: natural ante el tranque en la bahía de San Juan, que impide la llegada del buque de New Fortress. La Oficina Independiente de Adquisiciones, esa es la de Osvaldo Carlos, ordenó a Genera PR buscar alternativas temporeras para el abastecimiento del combustible. Aquí esto requiere mucha explicación a los que no han seguido el tema y piensan que esto es una disputa ahí de Genera, de New Fortress y unos señores ahí que están en la bahía, que son los pilotos. Esto significa que la electricidad que se está generando en esas unidades que le mencioné hace unos segundos atrás, esa electricidad va a ser más cara. ¿Por qué? Porque generar electricidad con diésel es mucho más, mucho, mucho, mucho más caro que generarla con gas natural. Y cuando cuesta más generar electricidad, ¿quién la paga? Ustedes y yo. Puede haber una circunstancia en que el negociado de energía concluya que New Fortress le deben dar un crédito, whatever, pero en términos reales la pagamos nosotros. Así que si usted se cree que esta es una controversia allá técnica y de seguridad, es una controversia de seguridad, pero una controversia que afecta el bolsillo de todos los puertorriqueños. Además que el diésel es más contaminante, pero en este momento. Ok, repasar rapidito, porque esto ya sucedió el año pasado y lo que es increíble es que volvamos a caer en lo mismo. Cuando un barco llega a la bahía de San Juan, el capitán del barco no lo puede entrar como le da la gana. Especialmente esos barcos de cierto calado, o sea, de cierto tamaño. Un crucero, estos tanqueros, los que traen los containers. Hay una figura que se llama los prácticos, que también le llaman los pilotos, que son los que tienen estos botecitos pequeños, que uno los ha visto en la bahía, si uno ve la bahía, que jalan, arrastran, como usted lo quiera llamar, a el buque grande hasta llevarlo, en esa expresión, hasta llevarlo a Puerto Seguro. Esto ocurre en todos los muelles, en todos los puertos de Estados Unidos por lo menos, y yo creo que del mundo entero por cuestiones de seguridad. Y eso está regulado federalmente. El año pasado, New Fortress trajo un barco que no era el que siempre traía o los que siempre traía para entrar gas natural aquí, y los pilotos le dijeron, ese barco no cumple con las medidas de seguridad. New Fortress dijo, yo puedo entrar aquí lo que me dé la gana. Y los pilotos fueron a donde al Tribunal Federal ante la jueza Silvia Carreño, que tiene fama de ser una jueza no solamente capaz, inteligente, sino bien estricta. Y el año pasado le dio la razón a los pilotos. Y estuvimos varios días sin gas natural por culpa de esa controversia. Pues ahora surge una controversia similar. Traen un barco que no habían traído antes. El barco se llama el Amur River, de río. Y los pilotos dicen, ese barco es más grande que el que ustedes traían antes y tenemos preocupaciones de seguridad. New Fortress se niega y hubo una vista el viernes pasado ante la jueza Silvia Carreño, ya la citó de emergencia. Y la jueza le dio una instrucción a New Fortress que entregara toda la información que estaban pidiendo los pilotos en términos del buque para que ellos pudieran de forma segura entrarlo a el muelle que controla New Fortress, que tiene el monopolio del muelle. Ok, vamos para dos partes. La primera plana del periódico. ¿Qué sucede? Que como no está entrando gas natural, están quemando diésel, que es más caro. Osvaldo Carlos, y tengo que admitirle, no sé por qué es Osvaldo Carlos, le ha pedido a Genera, porque después de todo, ¿quién es que compra el gas? Genera. ¿A quién se lo compra? A su mamá, a su papá, a New Fortress. Ese es el problema del conflicto de interés que creó el PNP. Porque esto no existía antes. O sea, bajo los gobiernos del PNP han ocurrido las siguientes tres cosas. Número uno, le entregamos el muelle a New Fortress. Que ellos invirtieron un montón de chavos allí, sí, sin cumplir con leyes federales, también. Pero le entregamos el monopolio del muelle, por donde único entra gas natural en el norte de Puerto Rico. Segundo, le dimos el contrato para suplir el gas natural. Tercero, contratamos a Genera para que generara energía, que es una subsidiaria de New Fortress. Y cuarto, bajo el gobierno de Jennifer González, en aquel contrato que celebraron el año pasado y después resultó que no tenía ninguno ahorro nada, nos comprometimos, ahora no me acuerdo si es por 7 o 10 años, a estarle comprando gas natural exclusivamente a New Fortress. Ok, en ese último contrato que la Junta de Control Fiscal tuvo que detener porque nos íbamos a salir trasquilados, se cambiaron las condiciones a insistencia de la Junta de Control Fiscal y se puso una cláusula que no la puso el gobierno, ni Josué Colón, ni nadie, ni Osvaldo Carlos, que es que bajo ciertas circunstancias, si New Fortress no podía traer el gas natural, se tenía que permitir que entrara otro barco con gas natural al muelle de New Fortress pagando un tollgate. Bueno, pues Osvaldo Carlos está activando esa cláusula y le está pidiendo a Genera que permita eso. O en la alternativa, según fuentes que tiene el Nuevo Día, la empresa Crowley, que es la otra que está trayendo gas natural, pero por el sur, según el Nuevo Día, Crowley ha dicho, yo puedo traer un barco que cumple con las normas de seguridad, se tardará unos días, o yo puedo traer gas natural en camiones desde el sur hasta el norte. Primero, no entiendo por qué esto lo hace Josué Colón. Digo, ¿por qué lo hace Osvaldo Carlos? ¿Dónde está Josué Colón? ¿Dónde está Josué Colón? No era para esto que creamos el cargo del SAR, para que apretara las tuercas y los tornillos a todo el mundo, incluyendo a los privados. Pero yo estoy sorprendido, número uno, cómo a pesar de la orden de la jueza Silvia Carreño, no ha pasado nada. El buque de New Fortress sigue, el Amur River sigue en la costa norte de Puerto Rico. Y tampoco, por lo menos hasta ahora, nadie nos ha dicho si se llegó a un acuerdo con Crowley para llevarle gas natural a esas plantas que están quemando diésel en este momento. El periódico El Vocero tiene una nota de, la publicó online hace un rato, hace apenas una hora, donde hablan con los pilotos y ellos explican, y vale la pena leer lo que ellos dicen. Ellos dicen, mire, nosotros no nos hemos negado a que entre el barco. Lo que pasa es que el barco es más grande que el que había antes y nosotros necesitamos una información que no nos las dan. Según la asociación, es la Asociación de Prácticos de la Bahía de San Juan, ellos no se han rehusado a que el barco entre. Su planteamiento responde únicamente a la seguridad de la maniobra. El gremio indicó que el capitán del puerto de San Juan determinó el 12 de enero que la bahía era apta para el tráfico de gas natural licuado propuesto por NF Energy siempre que se cumplieran con varias condiciones. Una de esas premisas establece que los buques deben tener una manga, la medida de su ancho máximo, de 43.40 metros o menos. El barco de la controversia, el Amur River, mide 44.24, una diferencia de 84 centímetros. La asociación también cuestionó que no se haya entregado la documentación que demuestre las dimensiones para las cuales fue construido el atracadero. De acuerdo con los prácticos, con los pilotos, el Tribunal Federal ordenó a New Fortress producir esos documentos en noviembre del 2025 en el otro pleito, pero todavía no los han recibido. Y por ahí sigue dando detalles. Ellos dicen, nosotros estamos dispuestos a entrarlo, pero nos tienen que dar la información que necesitamos para poderlos entrar de forma segura. Pero miren la contradicción. Y esto es culpa del diseño del gobierno del PNP. Osvaldo Carlos le está pidiendo a Genera que le compre gas natural a la competencia de su dueño, que es New Fortress, que le compre gas natural a Crowley. Y le están pidiendo a New Fortress que active la cláusula del contrato que permite que entre en su muelle, el muelle que es del pueblo de Puerto Rico, pero que le entregamos a New Fortress, que entre por ahí gas natural de otra compañía que compite con ellos. Esto comenzó la semana pasada, el 16 de septiembre. Estamos a 23 de septiembre. La controversia no se ha resuelto y tristemente no hay nadie del gobierno de Puerto Rico activamente, por lo menos públicamente que sepamos, buscándole una solución. Y ha tenido que intervenir. Sí, yo sé por qué interviene Osvaldo Carlos, Porque como este es un contrato donde General está comprando a su propio dueño, a New Fortress, pues quien lo negoció fue Osvaldo Carlos. Pero que no me venga a decir la gobernadora que su gobierno no tuvo nada que ver con esto, porque este es el contrato que ella celebró. Así que obviamente lo negoció Osvaldo Carlos. Ahora, que sea Osvaldo Carlos el que esté a nombre del pueblo puertorriqueño, que es una entidad privada contratada por una agencia de gobierno, que sea el que esté supervisando y no sea Osvaldo, no sea Josué Colón, yo creo que nuevamente estamos ante lo que hablamos al principio. O Josué Colón no ha ejecutado y ejercido de forma correcta los poderes que le dio la gobernadora, o en este momento Josué Colón perdió todo el liderato en el tema energético.

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0: Esta semana María Corina Machado, que está en Panamá, ha tratado 3 veces de volver a Venezuela, pero no ha podido. ¿Cómo entenderlo?
1: Se acercan las midterm elections en Estados Unidos y algunos dicen que Kamala Harris se lanzará después a la presidencia. ¿Es factible algo así?
2: En Colombia, el presidente de la Espriella militarizó la ciudad de Santa Marta para derrotar a un grupo criminal. ¿Lo conseguirá?
0: Hola, bienvenidos a Y Esto No Es Todo, el podcast del Georgetown Americas Institute de la Universidad de Georgetown en Washington, D.C. Soy Juan Carlos Iragorri, desde Madrid.
1: Soy Paz Rodríguez Niel, desde Buenos Aires.
2: Y yo soy Jorge Espinosa y estoy en Bogotá.
0: Es jueves 24 de septiembre y esto es todo lo que usted debería saber hoy.
1: María Corina Machado, líder indiscutible de la oposición venezolana, no ha podido volver a su país. Salió de allá en una lancha el 8 de diciembre de 2025 y después de haber estado en ciudades como Oslo y Madrid y en la Casa Blanca en Washington, parece atrapada en Panamá.
2: Esta semana intentó en 3 ocasiones viajar a Venezuela, pero fue imposible. Cuando estaba a punto de subirse a un barco, el plan se dañó por fallas técnicas de última hora. Y cuando se disponía a tomar 2 vuelos, uno a Aruba y otro a Curazao, no la dejaron despegar.
0: Ayer, cuando en Nueva York le preguntaron por el tema al secretario de Estado de los Estados Unidos, Marco Rubio, dijo no saber nada, pues el día anterior había estado en reuniones en la ONU. Agregó que Machado es muy valiente y que millones de venezolanos han salido del país.
3: I was here yesterday all day, so I'm not sure what you're referring to or talking about. But I mean, on a broader perspective, I told you this earlier, María Corina is very brave. We like her very much. I've known her for a long time and been interacting with her for a very long time. But there are, and this is in no means like downplaying here. I'm saying there's like 8 million Venezuelans that have left that country.
1: María Corina Machado fue honrada con el Premio Nobel de la Paz a finales del año pasado y en los últimos tiempos recibió en Venezuela todo tipo de ataques del presidente Nicolás Maduro hasta que fue capturado por Estados Unidos el pasado 3 de enero y conducido a una cárcel en Nueva York.
2: La vicepresidenta de Maduro, Delcy Rodríguez, es ahora la presidenta encargada de Venezuela bajo la supervisión de Estados Unidos. Su gobierno ha celebrado acuerdos para que empresas estadounidenses controlen más de 60 mil millones de barriles de petróleo.
0: ¿Qué se puede opinar de que María Corina Machado no haya logrado regresar a Venezuela, pese a haberlo intentado 7 veces desde finales de junio tras el terremoto? Llamamos ayer a Los Ángeles a Ana Julia Jatar, directora de El Tiempo Latino, el diario en español más importante de Washington.
4: Opino lo que la gran mayoría de los venezolanos opinamos en este momento. Y es que luego de 7 intentos fallidos de María Corina Machado, Premio Nobel de la Paz y líder indiscutible de la oposición venezolana, 7 intentos fallidos de ir desde Panamá a Venezuela, ya no es algo que podamos llamar, como dicen todos los titulares del periódico, María Corina Machado no ha logrado regresar. No, no, no, señores. Hay que decir, Estados Unidos le impide a María Corina regresar a su país. Esa es la verdad. Y ante esa verdad y esa realidad, Marco Rubio miente. Para contestarte la pregunta de qué opino yo de las declaraciones de Marco Rubio. Una vez más, Marco Rubio está mintiendo al decir que no sabe, porque él sabe muy bien lo que ya nosotros también sabemos de las amenazas a las cuales han sido objeto empresas privadas y públicas en Panamá por parte del gobierno de los Estados Unidos si se atreven a prestarle un servicio de transporte a María Corina Machado hacia Venezuela. Entonces, Marco Rubio miente. En tercer lugar, a mí me quedó muy claro cuáles son las intenciones de Trump y por eso es que Marco Rubio miente, porque él sabe que las intenciones de Trump fue lo que dijo ayer en la Asamblea General de las Naciones Unidas. ¿Qué dijo? Y lo dijo delante de Delcy Rodríguez, a quien invitó, le permitieron entrar a Estados Unidos para esa Asamblea General de las Naciones Unidas, mientras le impedían el retorno a María Corina a Venezuela. ¿Qué dijo Donald Trump? Dijo, delante de Delcy Rodríguez, En guerra, el botín le pertenece al vencedor. Ahí me cuadra completamente toda esta estrategia. Le dice a Delcy Rodríguez, tú fuiste vencida, yo soy el vencedor, tú estás ahí para cumplir mis órdenes y mi botín es el petróleo y si tú me obedeces, aquí no va a haber problemas. Esa es la estrategia de Trump. Y está claro que por eso le impide a María Corina regresar, porque la situación con María Corina en Venezuela sería muy distinta. Él no podría estar imponiendo contratos absolutamente inaceptables e inconstitucionales en Venezuela.

0: La política no se detiene. Aunque en Estados Unidos hay elecciones legislativas o midterm elections el 3 de noviembre, ya se empieza a hablar de candidaturas presidenciales. Al fin y al cabo, el gobierno del presidente republicano Donald Trump cumple 2 años en enero.
1: En las últimas horas volvió a surgir un nombre en el campo demócrata, el de la ex senadora Kamala Harris, que perdió de forma contundente las más recientes elecciones frente a Trump. Sucedió en Michigan, cuando le preguntaron a ella si está considerando lanzarse nuevamente.
2: Kamala Harris respondió que aún no ha tomado una decisión sobre si volverá a presentarse y agregó que cree sinceramente que 2028, año de los próximos comicios, no tendrá importancia si no se sale adelante en este 2026.
3: Have you thought about running for president in 2028? Is that
4: I have not decided if I'm going to run again. But I'm going to, but let me just say this. I do sincerely believe 28 won't matter if we don't get through 26.
1: ¿Será Kamala Harris la próxima candidata del Partido Demócrata a la presidencia de Estados Unidos o hay alguien más? Contactamos ayer en Washington a nuestra compañera, la periodista y analista política Dori Toribio.
5: Juan Carlos, Kamala Harris lidera las últimas encuestas demócratas hacia 2028, como la publicada esta semana por el Centro de Políticas Estratégicas, que da a la ex vicepresidenta de Estados Unidos un 25% de intención de voto, seguida por el gobernador de California, Gavin Newsom, con un 15%. Aunque él sugirió en una reciente entrevista en CNN que si Kamala Harris decide presentarse de nuevo a las elecciones, él dará un paso atrás. Es obviamente muy pronto para hablar de todo esto, pero la realidad es que aquí el debate presidencial en los dos grandes partidos lleva tiempo abierto y pasará a primer plano en cuanto pasen las elecciones legislativas de este 3 de noviembre, y lo verán ustedes el mismo día 4. Por eso, ahora cada vez que alguno de los nombres en las quinielas entra en la campaña de las midterms, pues es inevitable que se hable de 2028. ¿Qué es lo que pasó con Kamala Harris esta semana cuando se unió a un evento para apoyar al candidato demócrata al Senado en Michigan, Abdul El Sayed, que busca hacer historia como el primer senador musulmán de Estados Unidos? Además, Harris participó después en otra cita política con líderes afroamericanos también en Michigan, un estado crucial en noviembre y clave en elecciones presidenciales, donde, por cierto, ella perdió frente a Donald Trump hace 2 años. Kamala Harris siempre responde que aún se lo está pensando porque los demócratas primero tienen que concentrarse en los comicios de este otoño. Pero esta es una de esas respuestas que suena a que sí, aunque la ex candidata presidencial del partido sigue generando muchas divisiones tras su derrota en 2024. Y mientras, otra figura demócrata ha generado titulares también esta semana, la congresista de Nueva York, Alexandria Ocasio-Cortez. En una entrevista en el diario The New York Times, también dijo que se lo está pensando y que la vida no siempre espera a que uno esté listo para hacer las cosas, sugiriendo que a veces las oportunidades se presentan y que hay que aprovecharlas, quizás en 2028. Ocasio-Cortez, de 36 años, progresista y parte de la agrupación de socialistas democráticos, va por detrás en esas encuestas demócratas tempranas con un 8% de apoyo, pero lleva 8 años representando con éxito un distrito de Nueva York con partes del Bronx y Queens que ahora le abre 3 puertas y tendrá que elegir una: seguir como congresista, aspirar a la Casa Blanca o quizás podría decidir presentarse al Senado por el escaño del actual líder de la minoría demócrata, Chuck Schumer, también de Nueva York.
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2: Santa Marta, una de las principales ciudades de Colombia sobre el Mar Caribe, ha vivido casi una guerra en las últimas horas. La mecha se prendió el lunes con la muerte de un líder criminal, José Luis Pérez Villanueva, alias El Cholo.
0: El Cholo manejaba las finanzas y era uno de los capos de las autodefensas conquistadoras de la Sierra Nevada, una organización paramilitar que extorsiona, mata y trafica con droga. Y su muerte a manos de la policía produjo una respuesta muy violenta.
1: Hubo autobuses incendiados, taxis quemados y calles bloqueadas. Santa Marta, de 600.000 habitantes, con playas que se sueñan los turistas, parecía sitiada. Por eso el martes el presidente Abelardo de la Espriella, a quien curiosamente se le ha visto pistola al cinto en estos días, se pronunció.
7: He ordenado como presidente de la República que Santa Marta sea militarizada. En este momento tenemos 3 bandidos detenidos en Santa Marta y 2 en Riohacha. Y vamos por el resto, con toda la contundencia del Estado. Aquí el que no se someta será dado de baja y no voy a permitir que sigan arrodillando a través del terror a nuestra gente que lo único que quiere es trabajar.
2: Las autodefensas tuvieron su origen en el grupo Los Chamizos de los años 70. En esa época, los cultivos de la marihuana Colombian Gold se extendían por la Sierra Nevada, donde sobresale el Pico Cristóbal Colón, la mayor altura del país, 5.775 metros sobre el nivel del mar.
0: Santa Marta es además un sitio histórico. En ella murió en 1830 Simón Bolívar, el hombre que les dio la libertad del Imperio Español a 5 países latinoamericanos. Esa es otra razón por la cual la presencia de las autodefensas conquistadoras causa inquietud.
1: ¿Podrá la militarización ordenada por Abelardo de la Espriella derrotar a las autodefensas conquistadoras? Hablamos ayer en Santa Marta con Lerber Dimas Vázquez, docente e investigador de la Universidad de La Guajira en Colombia y de la Universidad de Bonn en Alemania.
8: Bueno, yo creo que no. La represión policial y militar no va a acabar con las autodefensas conquistadoras de la sierra. En primer lugar, pues hay que entender que este es un conflicto que tiene 6 décadas, 60 años, y que se ha incrustado bien en el territorio, se ha incrustado bien en las dinámicas y que ha modificado muchas de las órdenes sociales de sus habitantes. Entonces, no es algo que apareció hace 4 o 5 años, sino que es un conflicto que ya lleva 6 décadas y esto particularmente es básicamente 2 generaciones. Las autodefensas conquistadoras de la sierra son una estructura jerárquica que tiene capacidad de sucesión de mando. Luego, si matan a una persona o dan de baja a un comandante, pues va a subir otro. Y el gobierno no va a poder pasarse los 4 años matando personas o dando de baja a personas porque simplemente es una estructura que tiene más o menos entre 800 y 900 personas y que va a ser muy difícil que le pueda dar de baja a todos si su mecanismo es la aniquilación total del grupo autodefensa conquistadores de la sierra, sin tener en cuenta los vínculos que tiene la organización en los territorios. Entonces creo que hay un problema enorme, porque entre otras cosas, este grupo tiene un sistema extorsivo muy fuerte. Para poner un ejemplo, en la troncal del Caribe, más o menos entre Santa Marta y el río Palomino, donde empieza la Guajira, hay alrededor de 3.000 hostales. Cada uno puede pagar entre 100.000 y 5 millones de pesos. Entonces, el número de el volumen de dinero que estos grupos reciben es muy grande y esto lo fortalece. Este grupo puede prácticamente vivir sin el narcotráfico porque el sistema que tiene o que ha creado de extorsión, de impuestos de guerra, de impuestos por castigos, pues es tan grande y está tan bien elaborado que lo sostiene muy bien en Santa Marta y en toda el área donde tiene operación, donde básicamente es toda la Sierra Nevada de Santa Marta.
1: Y estas son otras cosas que usted también debería saber hoy.
0: Centenares de personas protestaron ayer en Madrid luego de que la policía cumpliera una orden de desahucio y sacara del piso donde vivía hace 70 años a Mari Carmen, una mujer de 87. El desahucio se llevó a cabo porque Mari Carmen, que está en silla de ruedas, no pudo pagar el alquiler de 1.650 euros mensuales que le exigía el fondo Urbagestión, actual propietario del piso en la zona del Retiro. Algunas protestas se llevaron a cabo frente a un ático muy caro que compró recientemente la Comunidad de Madrid, gobernada por la conservadora Isabel Díaz Ayuso. Los costos de la vivienda son uno de los problemas más graves de España.
2: El presidente de Estados Unidos, Donald Trump, se reunió ayer en Nueva York con Delcy Rodríguez, presidenta encargada de Venezuela bajo la tutela de Washington, y le dijo que es imprescindible que convoque elecciones, pero que previamente debe reestructurar la deuda nacional, que supera los 300 mil millones de dólares, una suma mayor al Producto Interno Bruto. Luego, en su discurso ayer ante la Asamblea General de las Naciones Unidas, Rodríguez dijo esto.
9: Quiero en esta 81 Asamblea General de la ONU agradecer al presidente Donald Trump y a su gobierno por su disposición a retomar el camino de las relaciones diplomáticas y de cooperación con Venezuela. La última vez que dos presidentes de Venezuela y los Estados Unidos se reunieron fue en el año 2009.
0: Un nuevo rumbo puede tomar la investigación por la muerte el domingo en Los Ángeles de Presley Gerber, el hijo de la antigua supermodelo Cindy Crawford y su esposo Randy Gerber. La causa del fallecimiento fue un paro cardíaco fulminante en el centro, donde cumplía una rehabilitación por su adicción a las drogas. La novedad es que se ha descubierto que uno de los médicos que atendían a Presley le estuvo suministrando ketamina, un fármaco sintético y alucinógeno que le había causado problemas.
1: Y aquí termina Y Esto No Es Todo, donde siempre habrá más. En la producción estuvo Willy Rodríguez.
2: Pueden suscribirse a este podcast en nuestro sitio web yestonoestodo.georgetown.edu, seguirnos en nuestras cuentas de X y de Instagram, @yestonoestodo, y buscarnos en nuestro canal de YouTube.
1: Gracias por oírnos. Chao. Hasta la próxima.

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1: En la mira de la Secretaría de la Gobernación, OGP y Hacienda. Pero Norma Burgos defiende la gestión de Josué Colón como zar de energía. Dice, no tiene razón alguna para promover que salga de sus puestos. Exmiembro de la Junta de Control Fiscal dice, el ente federal no puede cancelar el contrato con la 3PPO. Nos aumentará la luz. Pleito entre New Fortress Energy y los pilotos del puerto de San Juan. Familia aclara, beneficiarios del PAN pueden pedir su compra online en supermercados, pero deben ir al local a recogerla y pagar. Gobierno tiene hasta el 6 de octubre para someter comentarios sobre propuesta de solo inglés en los Head Start. Además, siguen en etapa educativa en el Congreso Federal sobre la necesidad de extender por un largo plazo los fondos para el Medicaid. Baja la venta de propiedades en la isla por falta de inventario, advierten expertos. Cierre de taller de impresión de GFR Media afecta a empleados de unos 10 periódicos regionales. Coronel Roberto Rivera asegura no ha cometido hostigamiento laboral y hay documentos que así lo confirman. Afirman el superintendente de la policía, Josep González, tiene una clara persecución maliciosa y represalias en su contra. Este viernes comienza la venta de boletos para el certamen de Miss Universe que se celebrará en la isla. Roberto, ¿te atreves a comprar un boletito de eso? Ahora, ¿cómo están las cosas? Ay, ay, ay. Soy José Luis Renta. 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La hora en Pegados de la Mañana, 5:23. Buenos días. Estas son las noticias más importantes de hoy jueves 24 de septiembre. La secretaria de la Gobernación, Norma Burgos, le aseguró a Milly Méndez que es lo normal y no se trata de nada grave el que tenga bajo la mira al Departamento de Hacienda y la Oficina de Gerencia y Presupuesto.
2: Hay dos agencias que están bajo la mirilla de Norma Burgos.
3: Mía. Sí. Pero no es nada grave. Por eso te digo, es lo normal. Ese es mi trabajo y yo estoy acostumbrada a esto. A veces el problema de comunicación. Hubo otra parte que identifiqué dos agencias que no me permitía adelantar un proyecto que es bien importante para la gobernadora. Uh-huh. Y me di cuenta que entrar en un salón como lo cité a las dos partes, cerré la puerta. Aquí no sale nadie hasta que cuadremos. Y lo pudimos hacer y ya están. Empezaron ayer a trabajar último. Bien.
2: Recibo muchas quejas con el sistema este nuevo digital que sabemos que había que implementarlo. ERP, o sea, ¿qué va a pasar con esto? Porque me dicen, mire, no recibimos los pagos porque
3: hay... Cualquiera diría que ella es adivinadora.
2: No sé, pero como usted da perseguimiento, esto le toca a OGP, o sea, OGP a
3: es una de las agencias, una de ellas. La otra es, son dos patas, como decimos.
2: Ok, OGP, ¿y cuál es la otra?
3: Hacienda.
1: Radio Isla Pegados de la Mañana a la hora 5:24, la secretaria de la Gobernación, Norma Burgos, indicó que atiende directamente el proyecto del programa de ERP, que es utilizado para pagarle a contratistas del gobierno. La escuchamos en Radio Isla 1320.
3: Y en vista de que yo he recibido muchos planteamientos, quejas, preocupaciones por determinado, y eso es una sola parte de un proyecto mayor, ¿verdad? Que es íntegra, en inglés le dicen ERP, para sacar los pagos, etcétera, de distintas agencias del gobierno de Puerto Rico, un proyecto que es un sistema, ¿verdad? Utilizando la tecnología para que sea transparente al pueblo, que cualquier suplidor del gobierno de Puerto Rico pueda entrar online y pueda saber en qué etapa está su facturación para recibir el pago. A veces que entregan la facturación tarde, a veces que no entran la facturación, han sido adiestrados. Otra vez es un problema del componente de una oficina del gobierno de Puerto Rico. Y como son varias agencias las que interactúan, y tú mencionaste muy bien, uh-huh, las más importantes es OGP, que es la de Gerencia y Presupuesto, y la otra es el Departamento de Hacienda. Pues ellos, esas dos agencias, tienen que trabajar en coordinación bien intensa diariamente. Agradecidamente, ya ambos secretarios, ¿verdad?, o jefes de agencia, como OGP y Hacienda, el secretario de Hacienda, han asignado personal adicional que les he pedido, porque ahora yo soy la project manager de eso. Lo cogí porque veo que es un problema que está ocurriendo.
2: ¿Y serio?
3: Serio.
2: Y se necesita, tengo pero que darle la implementación ha sido un poco atropellada.
3: Seguimiento, créeme, lo estoy haciendo ahora, es semanal.
1: Radio Isa Pegados de la mañana a la hora 5:26, la secretaria de la Gobernación, Norma Burgos, rechazó haber escuchado sobre la cancelación del contrato de la oficina del licenciado Osvaldo Carlo con la Oficina Independiente de Adquisiciones. La escuchamos.
3: Me extrañó eso. Si las partes están de acuerdo y hay una situación para cancelar, se hace. Pero me extrañó escuchar del amigo, porque es amigo mío.
2: ¿Sabes? Lo conozco. No, él lo puso en una
3: carta.
2: Y lo
3: respeto. Pero es que tiene que tener cuidado, porque entonces puede ser que esté incumpliendo el contrato. Él tiene un contrato. Más vale que se siga cumpliendo con el contrato que existe. Y no es con el gobierno, ¿sabes? Que fue que se le delegó a esa empresa para que haga ese proceso. Entonces, uh-huh, que el gobierno no es el que está haciendo el asunto del contrato.
2: ¿El gobierno pudiese cancelar el contrato del 3PPO?
3: El contrato con la empresa Pato. Del correcto. Uh-huh. Bueno, sí lo podría hacer, obviamente, después que entre en una evaluación, consiga evidencia, algo que justifique eso. Uh-huh. Pero hasta ahora yo no he oído ese tema por parte de las autoridades. Así que creo que tiene que continuar con su contrato para que tampoco no se le vaya a señalar que está incumpliendo con su contrato.
2: Al momento.
1: Radio Isa Pegados en la mañana a la hora 5:27, la secretaria de la Gobernación, Norma Burgos, se reiteró en que el ingeniero Josué Colón tiene toda su confianza. La escuchamos.
2: Al día de hoy, Josué Colón cuenta con la confianza suya.
3: Sí, no tengo ninguna razón. Si alguien me da alguna razón por la cual yo no deba confiar en él, pues que me lo digan, pero ahora mismo yo no tengo nada.
2: ¿Y cuenta con la confianza de la señora gobernadora?
3: Bueno, eso hay que preguntarle a ella, pero yo presumo, ¿verdad? Uh-huh. Desde acá, sin preguntarle a ella, o sea que ella llegó ayer de su viaje. Te tengo que decir que la gobernadora siempre está evaluando, como es normal, cualquier gobernante está pendiente cómo le está funcionando cada jefe de agencia, incluyéndome a mí, que me solicitó que ocupara esta posición. Así que eso es continuo.
2: Yo sé.
1: Radio Isa Pegaus de la mañana a la hora 5:28. Finalmente, la secretaria de la Gobernación, Norma Burgos, aseguró que la gobernadora Jennifer González busca un sustituto para el presidente de la Autoridad de Acueductos y Alcantarillados, Luis González Delgado, porque presentó su renuncia hace unos meses.
2: Pero porque se
3: no
2: busca sustituto.
3: Solo él está haciendo el trabajo.
2: ¿Por qué se busca sustituto si él está haciendo su trabajo?
3: Bueno, la gobernadora está entrevistando, como muy bien ella dijo, porque acuérdate que también que el ingeniero González había sometido su renuncia meses atrás por distintas razones, ¿verdad?, personales, que no tengo que entrar. Y en ese sentido, la gobernadora está siendo precavida y está consciente de que si esta persona, sea por que se decida por parte de la gobernadora o sea por cuestiones personales de él no estar en la posición, ella tiene que tener el sustituto lo antes posible.
2: ¿Cuándo le había? Porque él me había dicho que había puesto a su disposición el puesto, pero ¿cuándo fue eso?
3: Yo no tengo esa fecha.
2: No, okay.
3: Porque no es conmigo.
2: O sea,
3: y yo
2: es,
3: no estaba
2: es a raíz
3: con lo que están
2: de
3: diciendo.
2: Que él sometió esa carta de renuncia, sí, que entonces se busca el sustituto, o el sustituto ya se estaba buscando y él pues puso a disposición el puesto a la gobernadora.
3: Pues ahí habría que preguntarle a ambos. Okay. Yo lo que te puedo decir es que si fuera yo la que estuviera manejando el asunto y me dice un jefe de agencia importante que está por renunciar por asuntos personales o lo que fuere, ¿no?, lo que hablase conmigo, obviamente yo estaría pensando en otra persona para sustituirlo.
1: Radio Isa Pegaus en la mañana a la hora 5:30, el exmiembro de la Junta de Control Fiscal, Antonio Medina, dijo que el ente federal no puede eliminar la 3PPO, pues la ley promesa no le da esa facultad. Esto fue lo que dijo aquí en Radio Isla 1320. Escuchamos a Antonio Medina.
4: Yo honestamente creo
3: o no
4: que
3: lo
4: si
3: puede
4: lo,
3: hacer.
4: Yo creo que no puede.
3: Que no puede.
4: Si lo fue, si lo hiciera.
3: Pues yo pensaba que podía.
4: Mi opinión.
3: A lo mejor bueno, tú conoces de esto, tú
4: pero,
3: eres el conocedor.
4: Pero mi opinión es que si hiciera eso la Junta y le dijera eliminar el TPPO, con todo el derecho del mundo, la gobernadora puede demandar a la Junta, llevarla a la Corte de Título de Tres y decirle la ley promesa no te da esa facultad, porque lo hizo ya el gobernador. Cuando Ricky Rosselló, vamos al tiempo, porque este es el caso okay, que crea toda esta jurisprudencia. cuando Natalie Yaresco asigna a Noel Samot, el primer coordinador de revitalización, como jefe de la jefa o del jefe de la Autoridad de Energía Eléctrica en ese momento, a cargo de las funciones de Autoridad de Energía Eléctrica, Ricky Rosselló demanda a la Junta en la Corte de Título 3 y ganó la demanda, diciendo que la Junta no podía asignar personal y no podía tomar decisiones dentro de las entidades del gobierno. Los poderes son de oversight, como lo que estamos hablando, de revisión,
5: supervisión,
4: y de presupuesto. Y es el agente fiscal del gobierno con respecto a las demandas relacionadas a los casos de quiebra.
1: Radio Isa Pegaus en la mañana a la hora 5:31. Por su parte, el exgobernador Aníbal Acevedo Vilá, en su rol de analista en Radio Isla, anticipó que se encarecerá el costo de la luz a raíz de la controversia que mantiene detenido un tanque con gas natural de New Fortress en la bahía de San Juan. Esto fue lo que dijo el ex gobernador aquí en Radio Isla en Sobre la Mesa.
6: Ok, déjame primero llamar la atención de los televidentes y los de Radio Escucha. Esta controversia del buque no va a subir la luz. Ya. ¿Entendieron?
2: Gracias. Porque eso, yo gente, sé que para la gente puede ser
6: tímido. Que me importa pues, a mí que hay un buque. Buque
2: mire, no. Que dentro de 3 meses usted va a pagar más por la factura de luz.
6: Porque muchas de las unidades de generación en Puerto Rico están hechas para generar electricidad con gas natural, pero también, si no hay gas natural, generan electricidad con diésel. El diésel contamina más, pero peor aún, el kilovatio hora cuesta el triple.
2: Es más caro.
6: Triple más caro si se hace con diésel que si se hace con gas natural. Así que una vez ya tengo su atención de que esto se va a reflejar en la tarifa, en esa revisión que se hace cada 3 meses, que le echamos la culpa a Luma y no es Luma. Luma en esa parte. Luma simplemente lo que hace, le pide a Genera, ¿cuánto te costó producir energía? ¿Cuánto tú estimas que te va a costar? Y pues depende si el gas natural subió, bajó. Y en esta ocasión, no pude generar con gas natural, tuve que generar con diésel. Pues me salió más caro. Así.
1: Hoy se ha pegado 6 de la mañana a la hora 5:33. El analista Aníbal Acevedo Vilá aseguró, además, que los problemas empezaron con pasadas administraciones del PNP al entregar la exclusividad del manejo del muelle a la empresa New Fortress, así como el suplido de gas natural y la administración de la gerencia de energía. Lo escuchamos.
6: Que una vez usted tiene la atención ahora, ¿qué es lo que está pasando? Esta es la consecuencia de decisiones equivocadas que se han tomado, y lo tengo que decir, desde Ricky Rosselló para acá. Primero.
2: Pero vamos a comenzar con otorgarle el control de un muelle.
6: A eso voy. Eso es una negociación del gobierno de Ricky Rosselló.
2: Pero aquí se pudo haber cambiado.
6: Ricky Rosselló, por eso, Ricky Rosselló le entrega la exclusividad del muelle. Es cierto, a New Fortress. Es cierto, New Fortress invirtió millones de dólares ahí, pero le dimos la exclusividad. O sea, para poder traer gas natural a Puerto Rico por el norte, hay que pedirle permiso a New Fortress porque ellos son los dueños. Eso es uno. Luego de eso, le damos el contrato de suplir gas natural. También bajo los gobiernos del PNP. Luego de eso, bajo Pierluisi, le damos la administración de nuestras plantas de generación a través de Genera. Así que le dimos el contrato de quién va a administrar todas esas unidades al mismo dueño de quien nos va a traer el gas natural y al mismo dueño quien tiene el monopolio de la entrada al puerto. Y luego bajo Jennifer González, ella celebró, recordarán, que había logrado un contrato como de 10 años, contrato que tuvo que detener la Junta de Control Fiscal porque era muy oneroso para Puerto Rico. Y ahora lo que estamos hablando hoy es la Junta la que ordena que se ponga una cláusula. Oye, ¿y qué pasa si New Fortress no trae gas natural? Hay que poner una cláusula que obligue o permita que venga otro suplidor.
2: ¿Qué fue lo que se hizo con el 3PPO y la renegociación esa?
6: Sí, pero es porque la Junta de Control Fiscal lo exigió.
1: Además, el exgobernador Aníbal Acevedo Vilá recordó cómo la jueza federal Silvia Carreño le dio la razón a los pilotos en un pleito anterior contra New Fortress Energy, en el cual alertaban sobre medidas de seguridad que no se estaban ejerciendo por parte de la matriz Genera PR para el transporte de gas natural, situación que sucede de manera similar ahora. Así lo dijo en Radio Isla con Mili Méndez.
6: El año pasado hubo una controversia donde los prácticos o los pilotos dijeron, espérate, New Fortress se está trayendo, quiere traer gas natural en un barco que no cumple con las normas de seguridad. No le hicieron caso, el gobierno de Puerto Rico se quedó cruzado de brazos y los pilotos fueron ante el Tribunal Federal aquí en La Chaldón, a la jueza Silvia Carreño, y ¿saben qué? La jueza le dio la razón a los pilotos. En ese intervalo estuvimos yo no sé cuántos días sin gas natural, quemando diésel, ¿y quién pagó la factura? Nosotros. Ahora, desde la semana pasada, surge una misma controversia, trae un buque diferente. Yo no sé quién tiene razón, pero la realidad es que los prácticos dicen, o los pilotos dicen, ese buque es más grande, ese buque no cumple con las normas de seguridad. Y fueron donde la jueza Carreño, y la jueza hizo una vista de emergencia el viernes pasado. ¿Y saben qué? Le dio la razón a los pilotos y le dijo a New Fortress, tienes que entregarle toda la información sobre el buque para, desde el punto de vista de seguridad, a los pilotos. Y se suponía que la entregaran el domingo. Estamos a miércoles y hoy está la primera plana del periódico El Nuevo Día, porque New Fortress dice, pues que no, que ese barco puede entrar. Ya la jueza dijo, entreguen toda la información de seguridad. ¿Qué está pasando entre ambas partes? Pues desconocemos. No,
1: Radio Isla pegados en la mañana a la hora 5:37, el analista y exgobernador Aníbal Acevedo Vilá señaló que actualmente se está utilizando en la isla el diésel, que es el combustible más caro para operar unidades en la central generatriz de San Juan y la mitad de unas 14 unidades de emergencia, de las cuales la otra mitad aún se encuentran dañadas.
6: No, pero al día de hoy estamos quemando diésel en la unidad 6 de Palo Seco, de Central San Juan. ¿Y te acuerdas esas 14 portátiles que solamente funcionan 7?
2: Solamente funcionan 7.
6: Pues de las 7, ahora están quemando diésel y no gas natural.
2: Sí.
6: Que cuesta el triple por kilovatio hora producido.
2: Para el próximo trimestre.
6: ¿Y dónde está el gobierno de Puerto Rico? Nadie sabe.
2: Bueno, ¿dónde está el SAR?
6: ¿Dónde está el SAR?
2: ¿Dónde está el SAR? Porque la realidad es que cuando ocurrió lo del primer buque, que se supone que eso no nos pasa en la factura, no sé si usted se acuerda,
6: se supone que
2: el negociado le dijo.
6: Se supone que el negociado le pida a New Fortress y Genera, whatever. Yo no sé dónde está eso.
2: Honestamente. Y uno.
6: Perdona. Y esto ocurre en el momento que el diésel está lo más caro en el mundo, en la historia, por la locura de Donald Trump y la guerra contra Irán y todo lo que está sucediendo. El diésel, que eso lo saben aquí los camioneros, el diésel no en Puerto Rico, en el mundo entero se ha disparado a unos precios, y eso es lo que estamos utilizando en esas unidades para generar ganado.
1: Radio Isa Pegaos en la mañana a la hora 5:39, la administradora auxiliar de la Administración de Desarrollo Socioeconómico de la Familia, Yeril Medina, y la administradora Blanca Medina informaron que desde el año pasado se le informó a Supermercados Econo mediante una orden de cese y desista que debían detener la práctica de compras de línea costeadas con la tarjeta del programa de asistencia nutricional. Vamos a escuchar lo que esta dijo aquí en Radio Isla 1320.
5: Mili, lo que sucede es que ya a este supermercado, ¿verdad?, nuestras oficinas ya le habían alertado y le habíamos escrito relación a que no podían hacer ese tipo de transacción a través del POS. El problema es que ellos sacaban el POS para llevarlo a su casa, y este es el proceso que no está autorizado actualmente.
2: ¿Cuándo ustedes le habían hecho la advertencia a este supermercado en particular?
7: Sí, se le había dado un cese y desista, y no te puedo decir fecha exactamente, pero sí, se le había dicho. A ellos, nosotros tenemos unos inspectores que son los que van a los comercios a investigar. Estos inspectores habían hecho una compra en línea, y ellos pues fueron y la llevaron, le cobraron con la tarjeta de la familia.
1: Radio Isa Pegaos en la mañana a la hora 5:40, la administradora Blanca Medina agregó que ya fueron citados los representantes de Econo sobre este asunto, que se trata de un plan piloto, mientras que la administradora auxiliar Yeril Medina explicó que el error que cometió el supermercado fue llevar la compra para hacer el cobro fuera de las instalaciones del supermercado.
7: entonces nadie le había dado permiso. Ahí se, ya estas personas están citadas para ver una vista administrativa.
2: Okay.
7: Ya se les citó.
2: Ya se les citó para una...
7: Sí, para una vista administrativa.
2: Okay, vamos aquí, sí. Citó una vista administrativa. Es que me llama la atención porque este comercio se toma esta atribución de hacer esto. Sí, esto todavía estaba en una fase de plan piloto, lo que estoy entendiendo. Estoy mirando su cara, sí. Medina. Esto fue porque ellos quisieron hacerlo. Es que
5: Sí. Lo que nosotros, en este caso, las personas pueden encargar online sus compras, pero tienen que ir a pagarlas al supermercado. Lamentablemente.
2: Ah, ok, yo puedo pedirla.
5: Puede pedirla. Pero tiene que ir entonces al establecimiento a pagarla. Porque el aparato, que es el POS, que nosotros le llamamos punto de venta, es el que no se puede sacar del supermercado.
1: Radio Isa Pegaos en la mañana a la hora 5:42, la administradora de la Administración de Desarrollo Socioeconómico de la Familia, Blanca Medina, y la administradora auxiliar Yerín Medina explicaron además que ya el supermercado Econo cesó de la práctica tras una reprimenda de la agencia e indicaron que al momento no han encontrado otros supermercados que estén llevando compras del pan a los hogares.
2: Así que la persona puede hacer la comprita online, pero tienes que poner recoger.
7: Recoger, correcto.
2: Ok, pero yo acordándome un poco de otro supermercado que tiene ese servicio que lo he utilizado, aunque yo lo ponga para recoger, ellos te lo traen al vehículo y como quiera te lo cobran.
5: No se supone. Porque el punto de venta no puede sacarse fuera del establecimiento.
2: Y eso lo sabía el supermercado aquí en cuestión.
7: Correcto, yo lo sabía.
2: Ok, entonces me dijo Medina Blanca que se emitió este cese de cita, que no sabemos cuándo, pero que ya se citaron.
7: Sí, ya.
2: ¿A qué se expone este comercio?
7: Bueno, una reprimenda. Uh-huh. No puede continuar haciéndolo. Ya ellos, según el aviso que ellos
2: emitieron,
7: ya ellos dejaron de hacerlo efectivo ayer.
2: ¿Ustedes han corroborado si hay otro supermercado? Y la pregunta la hago porque me han escrito personas, mil, y no solamente ese supermercado, hay otros haciendo lo mismo.
7: Ok, hay supermercados que están en línea, también ventas en línea, online. Se ha visitado algunos y no se ha encontrado nada.
1: Radio Isa Pegaos de la mañana a la hora 5:44, la administradora de la Administración de Desarrollo Socioeconómico de la Familia, Blanca Medina, agregó que solicitaron autorización a nivel federal para que los supermercados puedan llevar las compras del pan a los hogares mediante pedidos en línea. La escuchamos aquí en Radio Isla 1320.
2: Sí, que la persona puede hacer la comprita online, pero tienes que poner recoger.
7: Recoger, correcto.
2: Ok, pero yo acordándome un poco de otro supermercado que tiene ese servicio que lo he utilizado, aunque yo lo ponga para recoger, ellos te lo traen al vehículo y como quiera te lo cobran.
5: No se supone. El punto de venta no puede sacarse fuera del establecimiento.
2: Y eso lo sabía el supermercado aquí en cuestión.
7: Correcto, yo lo sabía.
2: Ok, entonces me dijo Medina Blanca que se emitió este cese de cita, que no sabemos cuándo, pero que ya se citaron.
7: Sí, ya.
2: ¿A qué se expone este comercio?
7: Bueno, una reprimenda. Uh-huh. No puede continuar haciéndolo. Ya ellos, según el aviso que ellos
2: emitieron,
7: ya ellos dejaron de hacerlo efectivo ayer.
2: ¿Ustedes han corroborado si hay otro supermercado? Y la pregunta la hago porque me han escrito personas, mil, y no solamente ese supermercado, hay otros haciendo lo mismo.
7: Ok, hay supermercados que están en línea, también ventas en línea, online. Se ha visitado algunos y no se ha encontrado nada.
1: Radio Isa Pegaos de la mañana a la hora 5:45, la administradora de la Administración de Asuntos Federales para Puerto Rico, Gabriela Bofelli, informó que el gobierno y la ciudadanía tienen hasta el 6 de octubre para someter comentarios sobre la propuesta de Only English en el programa de Head Start, que afectaría el programa aquí en la isla. La escuchamos.
8: Y cada jurisdicción está haciendo sus determinaciones y estarán sometiendo comentarios. Estos comentarios
9: tienen hasta el 6 de octubre. No es solo el gobierno de Puerto Rico que puede someter esos comentarios, la ciudadanía puede someter también, sean o no sean beneficiarios del programa Head Start, pero es importante que esa participación ciudadana se dé y que puedan escuchar las perspectivas, ¿verdad?, de los distintos sectores. Así que nosotros estamos teniendo esas conversaciones con Acuden. Sé que la administradora de Acuden ha estado teniendo otras reuniones también adicionales con algunos de los otros, de las otras organizaciones que reciben fondos federales de Head Start. Así que estamos en ese proceso todavía. Estamos a un poco más de 2 semanas para someter esos comentarios, así que estaremos propiamente, ¿verdad?, anunciando nuestra qué es lo que vamos a estar sometiendo. Esto es algo voluntario, pero nosotros como gobierno pues nos comprometemos a que sí vamos a estar sometiendo eso y a dejando saber al pueblo de Puerto Rico cuál eso va a hacer.
1: Radio Isla Pegados de la mañana a la hora 5:47, la administradora de la Administración de Asuntos Federales para Puerto Rico, Gabriela Boffelli, compartió detalles del portal al cual pueden acceder los ciudadanos para que sometan comentarios sobre la orden para enseñar solo inglés en los Head Start. La escuchamos nuevamente en Radio Isla 1320.
9: En la página de regulations.gov, ajá, es donde está eso. El docket es ACF, Administration of Children and Families, 2026-0595. Okay. Pero también lo pueden someter a través de email. Es deregulation@acf.hhs.gov. Okay. Y ahí se incluye ese numerito que te dije, ACF2026-0595, y pueden enviar ahí sus comentarios. Tienen hasta el 6 de octubre, así que tienen un poco más de tres semanas para someter esos comentarios.
1: Radio Isa Pegados de la mañana a la hora 5:48, la administradora de la Administración de Asuntos Federales para Puerto Rico, Gabriela Boffelli, dijo que se encuentran en una fase educativa y de conversaciones con los congresistas sobre la importancia de extender los fondos del programa Medicaid para Puerto Rico.
9: Pues estamos ya a un año, el 30 de septiembre se cumple un año desde que se expirarían los fondos de Medicaid. Pero déjame decirte que las conversaciones han sido bastante positivas. Incluso ayer estuve reunida con representantes de MAPA y otros sectores de salud que están acá en Washington. Y todos hemos tenido conversaciones bastante positivas. Okay. ¿Verdad? Tuvimos también al congresista Gus Villarakis, que estuve ahí con él en Puerto Rico hace alrededor de 2 o 3 semanas atrás. Visitamos un centro 330 y está súper comprometido. Él está en el Comité de Energía y Comercio y va a ser uno de nuestros champions en este tema. Así que las conversaciones están bastante adelantadas, pero como sabemos, el Congreso funciona a través de deadlines y tener el vehículo apropiado para mover esto. Debemos recordar que somos la única jurisdicción. En años anteriores hemos tenido los otros territorios, esta vez solamente es Puerto Rico, quien necesitaría una extensión más allá del 30 de septiembre del 2027. Pero estamos, la gobernadora estuvo acá en Washington la semana pasada, tuvimos muchas conversaciones al respecto, estamos en una etapa de educar todavía. Hay muchas oficinas que todavía pues no entienden la diferencia entre Puerto Rico y el resto de los estados, así que hemos estado educando y hemos estado hablando de la importancia de estos fondos y cómo, ¿verdad?, tenemos unas particularidades en Puerto Rico, ¿verdad?, la alta prevalencia de los envejecientes, de enfermedades, sí, crónicas.
2: Sí, que están en esa fase educativa. Directora, gracias,
9: sí,
2: por entrar con nosotros.
9: La importancia de que sea un long term.
2: Sí, exacto.
1: Radio Isa Pegaus de la mañana a la hora 5:50, el presidente de la Asociación de Arrendadores de Puerto Rico, Milton Serrano, dijo que las altas tasas de interés no impiden la compra de residencias, sino que en la isla la falta de inventario es lo que mantiene altos los precios de las propiedades.
10: Mira, más que cueste la propiedad, pues obviamente aquí tenemos dos elementos. Una cosa va a ser el costo de la propiedad y otra cosa va a ser el costo de la adquisición de la propiedad por medio de financiamiento. Y en eso Peter yo creo que nos puede abundar. Peter ya lleva 40 y tantos años en esta industria de financiamiento. Pero aquí tenemos dos factores. Uno, falta de inventario en Puerto Rico que está manteniendo los precios de las propiedades todavía elevados. Y dos, el reto también del aspecto del financiamiento. En mi carácter, la práctica de bienes raíces, yo no he visto todavía este efecto de aumento en los intereses, no ha detenido la compra de vivienda. Se habla de que hay menos ventas, pero en efecto hay menos inventario también, así que no podemos salir a vender lo que no tenemos.
1: Digo, Isa, pegados en la mañana a la hora 5:51. Además, Serrano explicó que ha comenzado a ver que están bajando los precios de las rentas de propiedades en Puerto Rico, puesto que las personas prefieren pagar una hipoteca alta a una renta alta. Lo escuchamos aquí en Radio Isla 1320.
11: De momento había como un boom de rentas y de momento el boom de renta como que tampoco es tan boom.
10: Correcto, hay un boom.
11: Cuéntamelo porque lo estoy viendo.
10: Bueno, como presidente de la Asociación de Arrendadores de Puerto Rico, sí estamos viendo una merma en la renta que veíamos hace un tiempo. Un ejemplo, rentas de $3,000, ya estamos empezando a ver que están bajando. Y eso, pues sí, se debe a muchos elementos. Ya, pues esa intensidad que había de alquilar una vivienda. Y empiezo vis a vis comparar con lo que puedo pagar de un préstamo hipotecario, pues a lo mejor digo, pues ¿para qué voy a pagar los $3,000 de renta? Si a lo mejor entonces me muevo una compra y una hipoteca de $3,000, por poner un ejemplo, pues estaremos hablando de una propiedad de sobre 300, 400 y pico de $1,000. Va a depender, ¿verdad?, si es condominio, si es residencia. Así que hay esa batalla entre lo que voy a pagar de una hipoteca versus lo que voy a pagar de una renta. Y ahí es una de las cosas que estamos comenzando a ver, donde se está dando una merma en ese sector.
11: Sí, yo.
1: Radio Isa, pegados en la mañana a la hora 5:53. Por su parte, el economista Francisco Montalvo Fiol dijo que en Puerto Rico todo apunta a una recesión económica, incluyendo su relación con el mercado de la venta de propiedades. Lo escuchamos en Radio Isla 1320.
12: Lo que es economía, pues, obviamente, inclusive hoy abordamos en otro medio el asunto de que ahí vemos este análisis en términos. Todo apunta a una situación recesionaria en Puerto Rico. Hay una alerta en términos, hay una contracción que ha venido. Entonces, literalmente esto, que no lo quiera, pues por lo menos, y sabes que percepción es realidad. Ven eso como está encareciendo.
11: Hay unos requisitos mínimos para tú poder tener un interés más bajo, ¿verdad? O porque tengas buen crédito, porque razones específicas. Esto, yo creo que si la mayoría de la gente no está comprando casa, o no, la gente tiene un problema también con poder acceder a los préstamos. Claro. O sea, no es solamente que no hay propiedad.
12: Esto crea un tipo de presión inflacionaria. Eso es fuera de lo que, porque sé que es una cosa en mi mundo de los bienes raíces, pero obviamente en términos bien generales, pues. Y ustedes lo que no mencionaron muy bien, están otros elementos.
11: Hay
12: ¿no?
11: otros elementos.
12: Claro. Que entonces, peso, y como muy bien dice, la persona común y corriente tiene que añadir esto, este gasto, que tal vez siempre es el gasto más mayor a otros gastos. Y entonces y vemos alrededor que todo está aumentando dramáticamente de precio, sin entrar todo, estamos discutiendo fuera todo este asunto del diésel.
10: Eso es así.
1: Radio Isa pegados en la mañana a la hora 5:55. El presidente de la Mortgage Banker Association, Peter Torres, señaló que el de 75 a 80% de las transacciones hipotecarias en Puerto Rico son Governments, Loan, FHA, USDA Rural y Veteranos.
13: Yo quisiera, ¿verdad?
11: Discútalo.
13: No, primero que todo, gracias por la invitación, ¿verdad?
11: Gracias.
13: Hay que entender que cuando hablamos de intereses hipotecarios, hay muchos productos. Y estamos, si hablamos de un 7%, estamos generalizando cuando no debe de ser así.
11: Okay.
13: Y me explico. El 75%, 80% de todas las transacciones hipotecarias que se hacen en Puerto Rico son government loans. FHA, la Federal Housing Administration, USDA Rural y Veterano.
11: Si tú coges ese grupo... ¿USDA Rural se usa tanto?
13: Claro, ahí te prestan 100% de financiamiento en áreas suburbanas y rurales. ¿Okay? Que tiene que estar dentro de un mapa, pero eso es otro otros 20 pesos. En el tema de los intereses, tú puedes conseguir ahora mismo un 5.5, tú puedes conseguir un 5.75, puedes conseguir un 6, un 6.25 en government loans. Ya cuando tú te vas
11: a convencional,
13: ya cuando saltamos a los convencionales, que ese no es el grupo mayor que más demanda tiene, porque sí, hoy en día vemos proyectos nuevos que hablan de 1.500.000, 800.000. Algunos de ellos las compran en efectivo o las compran de otra manera, ¿verdad? Usando líneas de créditos comerciales o hacen LLC, cosas así, que no necesariamente es el bread and butter de todos los días en la banca hipotecaria. Nosotros realmente nos concentramos en lo que es government, cuando digo nosotros, la industria, y eso incluye los bancos depositantes como los no depositantes, o sea, los que son estrictamente hipotecarios.
11: Pero qué raro me está esto a mí. Pues vamos a ver.
13: El grueso son los FHA, VA y rural. Ahora, en los convencionales sí te puedes hablar.
11: Yo pensé siempre, ajá, ¿verdad? En este piso, que el convencional era lo que más se usaba. Y le explico
13: por qué. Hay una
11: joven que quiere comprar una casa. Sí. Trabaja aquí. Sí. Se gana 4,000 pesos.
13: Okay.
11: ¿Cómo puede ser FHA o rural? Sí.
13: FHA no tiene
11: limitaciones.
13: Limitaciones en cuanto a ingresos ni nada de esas
1: cosas. Radio Isa Pegause en la mañana a la hora 5:57. El representante internacional de la United Steelworker, Jafet Torres, dijo que poco más de 150 empleados de GFR quedaron cesanteados con el anuncio de la terminación de la impresión de los periódicos El Nuevo Día y Primera Hora. Según Torres, los trabajadores se enteraron al mismo tiempo que la empresa anunciaba públicamente la movida completa en digital. Lo escuchamos en Radio Isla 1320.

0: preparándonos para el lunes a las 4:30 de la tarde. El mismo lunes nos enteramos a través de varios de nuestros miembros que los habían citado también a ellos en distintas secciones a reuniones a las 4:30 de la tarde, y mientras simultáneamente se le está informando a la junta directiva de la local sobre la decisión de cesar el impreso, se le estaba informando a los compañeros unionados y no unionados, y el patrono hizo los comunicados de prensa pertinentes, todo a las 4:30 de la tarde simultáneamente.
1: Radio Isa Pegaus en la mañana a la hora 5:59, mientras la presidenta del Overseas Press Club, Wilma Maldonado, dijo que GFR bien pudo haber trasladado al área digital a los periodistas cesanteados. A su vez, la presidenta de la Asociación Puertorriqueña de Periodistas, Nidia Bauzá, dijo que el cierre de la planta de impresión afecta a periódicos regionales también. Radio Isa Pegaus en la mañana a las 6.
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3: Muy buenos días, Puerto Rico. Bienvenidos a otra edición de Pegaos en la Mañana por Radio Isla 1320 y Telemundo Puerto Rico. Hoy, jueves 24 de septiembre, se me quedaron los espejuelos. No los estaba buscando ahora. Buenos días, José Luis Renta.
4: Me estás viendo bien.
3: A ti te veo, yo veo bien de lejos.
4: O sea,
3: mi problema es ver, mira.
4: Me reconoce por la voz nada más.
3: Ay, estoy diciendo que no. Ay, Dios mío, me siento atrapada. Cuando te falta una pieza, así siento. No sé dónde los dejé.
4: ¿Qué a rayos?
3: No sé, tienen que estar en el carro o en mi bultito. Yo tengo un bultito.
4: Ajá.
3: Que uso para Telemundo. Que es este megabulto de colegio, literalmente.
4: Bueno, yo me compro.
3: Y ahí he hecho todo, la computadora, que si el almuerzo, que si el agua, que si esto, que si lo otro, los maquillajes, todo. Para no lastimarme la espalda.
4: Yo me comprometo a buscarte en el carro. Digo.
3: Están en el bulto. Ay.
4: Bueno, tú me dices dónde está el carro.
3: Hay un ascensor dañado, así que tuve que subir la escalera. Mira, Angie, se me quedaron los pejuelos. Ay, Dios, están en el carro. Estoy segura que están en el bulto, en el carro.
4: Bueno, pues tú me dices dónde está el carro y yo voy.
3: Ay, tan bello. Ustedes ven, porque yo quiero tanto.
4: Digo, yo eso no lo hago con cualquiera.
3: Yo lo sé, que eso es conmigo.
4: Exclusivo.
3: ¡Ay, Renta! Bueno, hoy comenzamos con buenas noticias.
4: Ajá.
3: Hoy no quiero bregar con noticias negativas. Por lo menos vamos a tener buenas noticias.
4: Ok, muy bien.
3: Cachín, cachín, cachín.
4: Ok.
3: Y actualizaciones. A mí me gusta darle continuidad a las noticias. En ocasiones, por eso es que ustedes se reirán, pero yo apunto mucho precisamente porque después con calma miro. Espérate, ¿a qué no le he dado seguimiento? Voy a utilizar la palabra de Norma Burgo, me gustó. El perseguimiento.
4: Perseguimiento.
3: Perseguimiento. Ayer precisamente estuvimos dialogando con la secretaria de la Gobernación aquí en Pegados en la Mañana. Y si quieres ver la conversación completa, porque estuvimos hablando del buque. Mira, el buque sigue.
4: Todavía está.
3: Ay, mira, de verdad que eso a mí me tiene mal.
4: Mi anoche. Madre. Oye, pero que no han podido resolver eso.
3: Bueno, hay directrices. Tenemos que comunicarnos con los distintos entes y también hacer gestiones para ver si Luma está disponible hoy y genera, porque ayer se fue la luz.
4: No, y hoy y esta mañana en muchos sectores en Carolina no había luz, incluyendo un sinnúmero de semáforos.
3: Es que ayer a eso de las 8:00 y pico, me acuerdo que estaba hablando con Julio y de momento empezaron las luces a hacer así. Y yo, yo empecé a decir, espérate, fluctuaciones de voltaje, pon una querella. Yo rápido, hay que poner. Cuando vengo a ver, todos los vecinos ponen en el chat, se fue la luz. Por alguna razón,

0: ciertas ocasiones se les va la luz a todos mis vecinos y yo soy la única casa con luz. Y a veces es viceversa. Yo estoy sin luz, todo el mundo tiene luz y yo estoy sin luz. Okay. En esta ocasión tuve el servicio de...
1: Ya tenías el servicio de Luma.
0: Sí.
1: Pero
0: mis vecinos tuyos, no
1: lo tenían.
0: Después, unos minutos más tarde, regresó la luz a todo el vecindario, pero seguía la situación y entonces tanto Luma como Genera... Fíjate, el SAR de Energía salió a través de las redes sociales explicando qué fue lo que pasó.
1: Ah, apareció.
0: Por las redes sociales.
1: Así
0: que, de verdad que esto del buque, ya el 3PPO, o sea, la figura de Osvaldo Carlos Linares dijo, hay que implementar lo que ellos le llaman el toll fee. Básicamente, en este acuerdo que se firmó bajo esta administración para el suplido de gas, se acordó que si por alguna razón el buque no podía descargar todo ese gas, se iba a buscar un mecanismo alterno, otra empresa, pero con un pago de un toll. O sea,
1: ah, sí, correcto.
0: Y no entiendo. Me comuniqué, ¿verdad? Porque vi en el Nuevo Día que Osvaldo está en comunicación con la Junta, pues estoy tocando base con todo el mundo porque seguimos. ¿Cuánto lleva ese buque? Aníbal me dijo que eso estaba desde el 16 o 17 de septiembre. Ya hoy estamos a 24.
1: Por eso.
0: Y entonces estas situaciones ponen el servicio de energía eléctrica.
1: Aparte.
0: Llevamos una semana con el buque allí.
1: Es peligroso ese buque allí detenido.
0: Sí, señor.
1: Puede ocurrir un accidente. ¿Y entonces?
0: No sé, de verdad que me preocupa mucho que eso todavía no está resuelto. Mira, me dicen aquí todos los clientes afectados por la avería de anoche relacionados a la situación de la subestación de Sabana Llana ya están en servicio, es la información que me está suministrando a esta hora Luma Energy. Así que si entramos ahora mismo, voy a hacer el ejercicio. Dios mío, qué mal no tener los espejuelos. Esto es como nueve. Mira, ayer fueron sobre 200.000, 200, déjame ver cuáles son las cifras que yo tenía desde ayer de los screenshots que tomé. Ayer, en un momento dado, a las 10 de la noche eran 217.000 abonados, más de 217.000. Hoy, a esta hora, si usted entra a la página de Luma, va a poder tener acceso a esta información. En estos momentos hay 9.684 clientes sin el servicio de energía, así que, y las áreas más afectadas. Ay, gracias, Angie Marie, pero Bayamón, Carolina y Bayamón, obviamente lo de Carolina se entiende. Eso pasó ayer. Ese es el pan nuestro de cada día, pero como les digo, no podemos seguir normalizando la falta de un servicio eficiente. Hay que ver, ¿verdad?, qué pasó aquí, porque me gusta ser justa, pero es como que not again. Y con lo del agua se ha estabilizado un poco, precisamente el Nuevo Día tiene ese tema en portada. Precisamente vamos a tocar un poco, a ver si puedo aquí, sí, vamos a ver la portada. Mira, esto no se ha actualizado, déjame aquí, que estoy aquí con mi WhatsApp. Ok, el periódico El Vocero pone en su portada, ayer la Junta de Control Fiscal Renta tuvo una reunión pública. Usted podía entrar y ver, sí, esta correcto. Reunión donde estaba el director ejecutivo, estuvo también la gobernadora, hablando pues de distintos temas. Obviamente un tema fue Power Expectations. Así que lo que confirma el director ejecutivo de la Junta de Control Fiscal es que los federales han estado en contacto con la Junta, así que en contacto con los federales por contrato. El director ejecutivo de la Junta, Robert Mojica, reveló que el equipo legal del ente fiscal mantiene conversaciones con agencias federales en torno al fallido acuerdo de Power Expectations. Así que, mira qué interesante esto. Esto va a ser, seguir siendo el tema. Proponen uniformar cuotas de mantenimiento en los condominios. Eso hay que leerlo. Y también ahí Carmelo Río, el vicepresidente, tiene una preocupación sobre los altos alquileres en la zona metro. Esa es la realidad que estamos viviendo, así que sería bueno después dialogar con él sobre ese tema. También el Nuevo Día tiene en su portada, a esto íbamos ahorita, incertidumbre en las comunidades, temen otra crisis de agua en San Juan por el manejo de las válvulas.
1: Aquí volvemos con el tema.
0: Hay zonas altas en San Juan que van a continuar teniendo este problema porque se necesita una estación de bombeo y unos proyectos que tengo entendido, de acuerdo a mis últimas conversaciones con el presidente de la AAA, que son proyectos que están pues en fase de diseño o están ahí, ya tú sabes. Pero es eso, que el agua no llega a esas zonas altas, y ese ha sido el eterno problema de muchas comunidades en San Juan. Cámara delinea sus próximos pasos con Josué Colón. Aquí precisamente ya habíamos hablado con el presidente de la comisión, que van primero a hacer una evaluación de las transcripciones de Josué Colón, Osvaldo Carlos Linares y Mari Zapata, exdirectora. Sin duda alguna van a encontrar incongruencia. La pregunta es, ¿cuáles van a ser las consecuencias? Y él me aseguró aquí que aquí no se le va a tirar la toalla a nadie. Vamos a ver, el tiempo dirá qué es lo que realmente va a pasar. Así que, por lo menos esas son las principales portadas. Vamos a ver qué me escriben aquí. Me dice el nene Luis Herrero, que está sin luz en Guaynabo desde las 3 de la mañana.
1: Ay, bendito.
0: Ay, Herrero, lo siento mucho. ¿Qué te puedo decir, compadre?
1: Ahí se va mucho la luz en Guaynabo.
0: No,
1: el agua también.
0: Ay, nena, hay que fluir con la vida, hay que fluir. Pero nada, vamos a seguir, tenemos mucha información. También hubo ayer se sometieron cargos. Vamos a estar hablando eso con los fiscales del Departamento de Justicia. Y básicamente fueron 41 cargos por distintos delitos: agresión sexual, actos lascivos, incesto. Ay, padre, pero me niego. Quiero hablar de otras cosas, pero nada. Estas son cositas que están pasando lamentablemente en la isla. Y antes que se me olvide, ayer puse en mis redes sociales un informe parcial. Escuche bien, es parcial. Sobre la investigación que ha estado haciendo el Senado de esta declaración jurada, este referido que hizo el exsecretario del Departamento de Desarrollo Económico, la investigación, la comisión total del licenciado Francisco Domenech, entre otros. Pues el Senado hizo referidos. Pasa que ese informe hoy pasa al Pleno y se aprueba. Pero hay otra medida que se va a aprobar posiblemente hoy, pero eso se lo digo más adelante a las 7. Así que quédese conectado para que se entere de todo lo que va a pasar hoy, porque hoy va a haber movimiento en el Senado de Puerto Rico. Ahí lo dejo. Good morning.
1: Vamos a los titulares.
0: ¿Qué lindo usted ve?
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1: En la mira de la secretaria de la Gobernación, la OGP y Hacienda, pero Norma Burgos defiende la gestión de Josué Colón como zar de energía. Dice no tiene razón alguna para promover que salga de sus puestos. Exmiembro de la Junta de Control Fiscal dice el ente federal no puede cancelar el contrato con la TPPO. No aumentará la luz, pleito entre New Fortress Energy y los pilotos del puerto de San Juan. Ya veremos. Familia aclara, beneficiarios del PAN pueden pedir su compra online en los supermercados, pero tienen que ir al local a recogerla y pagarla. Gobierno tiene hasta el 6 de octubre para someter comentarios sobre propuesta de solo inglés en los Head Start. Además, siguen en etapa educativa en el Congreso Federal sobre la necesidad de extender por un largo plazo los fondos para el Medicaid. Soy José Luis Renta. 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
0: Y como parte de nuestra noticia de portada en la mañana de hoy, vamos a hablar de otros temas, pero a esta hora la policía de Puerto Rico está reportando una muerte violenta en el municipio de Bayamón. Esto fue a las 2:16 de esta madrugada y estamos hablando que esto fue cerca de un negocio ubicado en la carretera 872 y Río Plantation en Bayamón. Disculpe porque no tengo los espejuelos, pero Río Plantation en Bayamón. Y de acuerdo a la información preliminar, se escucharon disparos en el área. Al llegar al lugar, los agentes encontraron a un hombre en el interior de un vehículo que presentaba múltiples heridas de bala que le provocaron la muerte. La víctima todavía a esta hora no ha sido identificada y todo está bajo investigación, y es el CIC de Bayamón quien está realizando esta investigación en estos momentos. Son las 6:13 de la mañana. ¿Y qué está pasando en el PPD? ¿Qué es la que hay, como diría Luis Herrero? Manuel Calderón, secretario general, ¿cómo está usted?
3: Milly Méndez, muy buenos días a ti, a toda la audiencia de Radio Isla y de Telemundo.
0: Sí, lo veo bien.
3: ¿Ves bien? Un poquito más de canas, pero igual que la última vez que me viste.
0: Déjeme ver. Bueno, ¿y mucho pelo? ¡Mucho pelo! Ahí.
3: Siempre me das el memo. La última vez me lo dije.
0: Ay, padre. Nada, esos son ahí para uno bajar, como decimos. Bueno, ¿qué hay este domingo?
3: El domingo 11 de octubre.
0: Ah, no, yo pensaba que era este domingo.
3: Domingo.
0: Es que mire, yo estoy con Power Expectation, con todas las cosas que están pasando en este país. O sea, ¿la asamblea va a ser cuándo?
3: Con tanta cosa que ocurre en el país, obviamente, es normal que uno pues entre en esa conjunción. Pero el 11 de octubre es la Asamblea General del Partido Popular Democrático en el Complejo Ferial de Ponce. Nosotros estamos en este proceso... ya de culminar la reorganización política. Uh-huh. Hemos celebrado 7 foros por todo Puerto Rico en los distritos senatoriales, donde han participado más de 2,000 personas que han ido no solamente a escuchar a los candidatos a la Junta de Gobierno del Partido Popular Democrático, sino el mensaje de cambio y de esperanza que está proyectando Pablo José Hernández Rivera, que culminará todo este esfuerzo por todo Puerto Rico el 11 de octubre en la Asamblea General de Ponce. Nos quedan los foros de los distritos de Carolina, que va a ser en Río Grande, y el Dumacao, que va a ser en el municipio de Juncos.
0: Que faltan esos por reorganizar. Eso.
3: No, que van a ser esas visitas de esos foros por Puerto Rico el viernes 2 de octubre en Río Grande y el sábado 3 de octubre en Juncos. Son esos foros por Puerto Rico en esta Asamblea General, donde todo el pueblo popular y todo el pueblo de Puerto Rico estamos todos convocados para no solamente escoger a los miembros de la Junta de Gobierno, que no lo hemos hecho como una elección de delegados, lo hemos hecho abierto a todos los populares y a todo puertorriqueño.
0: O sea, que todas las personas que se sienten identificadas con el Partido Popular Democrático pueden asistir.
3: O incluso que no se sientan identificadas con el Partido Popular Democrático, pero que están viendo que el Partido Popular Democrático está cambiando, que se sienten entusiasmados con el mensaje de Pablo José Hernández Rivera, incluso pueden participar de los procesos de la selección de los miembros de la Junta de Gobierno. Es importante, Milly, la elección de los miembros de la Junta de Gobierno el domingo 11 de octubre de 7:30 de la mañana a 11 de la mañana. Es importante que toda persona que vaya a votar preferiblemente lleve su tarjeta electoral o alguna identificación del gobierno, pero la tarjeta electoral nos ayuda a agilizar mucho el proceso de la fila, que van a estar trabajando toda la cuestión de la elección los comisionados electorales, y luego se va a escuchar el mensaje de la nueva filosofía del Partido Popular Democrático de Pablo José Hernández Rivera. Así que el 11 de octubre es un día importante para el Partido Popular.
0: ¿Pero qué podemos esperar? ¿Qué va a decir Pablo José, bueno, que no haya dicho todavía?
3: Sobre vamos,
0: porque sabemos que va a aspirar.
3: Vamos a escuchar los lineamientos de...
0: Va a aspirar, ¿verdad?
3: Los lineamientos...
0: Mira cómo me ignora.
3: De lo que va a hacer...
0: Mire, usted coge clases con Aníbal Acevedo Vila, que uno le pregunta algo y contesta a otra o sigue hablando.
3: Los lineamientos de lo que va a ser los puntos más importantes y la dirección del Partido Popular Democrático en términos filosóficos por los próximos 10 o 15 años. Enfocado en las cosas básicas, Milly. Tú estabas leyendo las portadas de los periódicos.
0: Pero... Va a aspirar, o sea, eso ya está más claro.
3: Lo que vendrá, Milly.
0: Ay, mira lo otro, lo que vendrá. Esto aquí...
3: Bueno, pero es que todo a su momento. Ahora mismo estamos en el proceso de culminar la reorganización política y sellar ese periodo tan importante de la refundación del partido con la nueva filosofía, enfocado en las cosas básicas.
0: Pero realmente hay una nueva filosofía.
3: Sí, hay una nueva filosofía.
0: Porque hay quienes pudiesen pensar que no.
3: Pues... yo los invito a que esperen el mensaje del 11 de octubre en el Complejo Ferial de Ponce. Un discurso enmarcado en que las cosas básicas en Puerto Rico tienen que funcionar. Aquí tú leíste las portadas, sí. El tema de la luz, el tema del agua, el tema de la salud. O sea, los puertorriqueños no están pidiendo un segundo Choliseo, el país no está pidiendo un segundo distrito de convenciones o el segundo piso de la Valdoriotti o etcétera. O sea, el país quiere que las cosas básicas funcionen. Tema del agua, hemos podido ver la incompetencia de la autoridad de acueducto y alcantarillado en manos de esta administración. El tema de la energía, hemos visto cómo este gobierno ha sido incapaz de poder atenderlo, y a eso mezclándole la corrupción, los conflictos de interés, la incapacidad del zar de la mentira, Josué Colón, que yo creo
0: ahora
3: que
0: ahora ustedes van a adoptar ese,
3: bueno, es que él ha quedado como un embustero ante la Cámara de Representantes y bajo juramento. Yo creo que esto ya no aguanta más, y yo no puedo creer cómo la gobernadora y la secretaria de la gobernación insisten en defender a José Colón, cuando José Colón le ocultó información a la gobernadora de Puerto Rico para finiquitar un contrato de 5.9 billones de dólares dirigido a la generación de energía. O sea, ¿cómo es posible que aquí se siga defendiendo a José Colón?
0: Ayer yo estuve dialogando con ella bastante, y este fue uno de los temas, el tema energético, y le decía a Norma Burgos, mire esto del buque. En otras instancias, cuando esto pasó en el pasado, Josué Colón estaba vocal, y ella, bueno, yo hablé con él ahora antes de entrar. Y yo decía, sí, pero es que él no está disponible.
3: Y es que ya la situación lo ha inhabilitado para poder ejercer sus funciones de zar de la energía de forma eficiente, porque obviamente, como ha quedado como un embustero ante la Cámara de Representantes y ante el país por los distintos testimonios, ya sea el de él por un lado, el de Osvaldo Carlos Linares por otro, el de la señora Zapata por el otro, yo creo que esto no aguanta más. Y yo no puedo creer que la gobernadora y la secretaria de la gobernación y el liderato del Partido Nuevo Progresista insistan en defender a José Colón, una persona que ha quedado sin credibilidad ante el país.
0: Claro, pero hay quienes pueden decir, bueno, Mili, y me lo dijeron ayer, lo que pasa es que entonces ¿a quién van a poner? ¿Sería otra baja en el gabinete? Vamos a hablar políticamente. ¿Cómo?
3: No, pero este es el gobierno, ¿verdad?
0: Pero estoy tratando aquí de verlo
3: todo. Y yo te voy a dar una respuesta que el país va a decir, ¿quién todavía se cree eso? Esta es la gobernadora que dijo que tenía los 8,000 y pico de resumen. O sea, aquí ya el gobierno del PNP se ha quedado sin banco de talento. Entonces, aquí no puede ser que porque no aparezca alguien competente tengamos a un incompetente y a un embustero ocupando la posición más importante sobre el tema energético en el país. Y yo creo que eso tiene que tener consecuencias. Una persona que le ocultó información a la gobernadora, por menos que eso, una persona no puede ocupar una posición de confianza tan importante en el gabinete del gobierno de Puerto Rico como lo es una figura creada por la gobernadora con la posición del zar de la energía. Y yo creo que por ahí es que va los puntos importantes de la nueva filosofía enmarcado en las cosas básicas. Y el otro tema importante, Mili, es el tema de la salud. O sea, ayer el comisionado residente estuvo...
0: Se refiere a Medicaid.
3: En Medicaid, que es un tema importantísimo. Estamos hablando de más de 1,000,000 de personas de puertorriqueños que obtienen en estos momentos y se mantienen su sistema de salud a base del gobierno de Puerto Rico con el Plan Vital. Ayer el comisionado residente estuvo ofreciendo un briefing, ¿verdad? Ofreciendo información a los staffers del Congreso de los Estados de los Estados Unidos y con personas de todos los partidos políticos. Ahí estaba el expresidente del Senado, Eduardo Batia. Ahí estaba el exgobernador Luis Fortuño. Ahí estaba el exsecretario del Departamento de Salud, Carlos Mellado, el actual presidente del Colegio de Médicos. Ayer en Washington, el Colegio de Médicos, Carlos Díaz. Si ves, es un esfuerzo multisectorial y bipartita y hasta tripartita, si así puede ser, de personas de todas las ideologías, enfocados y enmarcados en que el sistema de salud que se le ofrece a los puertorriqueños del Plan Vital, que sostiene a más de 1,000,000 de puertorriqueños, tenemos que defenderlo y garantizar su sostenibilidad y los fondos necesarios federales de cara al 2027. Así que el comisionado residente está haciendo lo que tiene que hacer en un asunto vital y básico para los puertorriqueños, como lo es el tema de la salud.
0: Así que nada, ustedes siguen reuniéndose como preámbulo, debo decir, de la asamblea del PPD. Y bueno, los temas principales: que el país tenga servicios esenciales,
3: servicios básicos, y que la corrupción tenga consecuencias, Mili. Yo creo que si algo bajo lo cual yo te puedo decir con todos estos foros y todas estas visitas que yo he tenido, no solamente en las pasadas semanas de cara a la asamblea, sino por el pasado año en todo el proceso de reorganización, donde he podido dialogar, sí, con populares y con personas que no son populares, ex populares, personas que regresan, etcétera. La gente está cansada de la corrupción, Mili, y la gente quiere que la corrupción tenga consecuencias.
0: Yo le voy a agregar algo ahí. La gente está cansada de que no veamos consecuencias.
3: Exacto.
0: Porque es obvio que hubo incongruencias en los testimonios en la Cámara de Representantes, ¿verdad? Y la Cámara será quien hará ese trabajo, pero es obvio. El país quiere saber cuáles son las consecuencias. La Oficina de la Inspectora General sacó un informe sobre la otorgación de un contrato a Subo Technologies, que deja mucho que decir. Y es usted, ¿verdad?, la gente, la que está pagando doble para acceder a un certificadito de nacimiento.
3: Mira esto, Mili. ¿Tú te acuerdas al principio de esta administración los líos aquellos con Pritz? ¿Tú te acuerdas de eso? O sea, y son cosas que pasan y lamentablemente quedan como que escondidas debajo de la alfombra. Y yo creo que ya los puertorriqueños estamos cansados de que la corrupción, sea del partido que sea, sea de la ideología que sea, sea quien sea, no tenga consecuencias. Y yo por eso insisto, y se lo digo a todo aquel que estuvo envuelto en el esquema de fraude de Power Expectation, a no solamente a los cabilderos, a los portavoces, a los cabilderos no registrados de ese esquema fraudulento, a toda persona que estuvo involucrada en este esquema de fraude y en cualquier otro esquema de corrupción, que si este gobierno lo que busca es darle un toallazo a cualquiera de estas personas involucradas, bajo el próximo gobierno del Partido Popular Democrático habrá consecuencias legales contra los que le fallen a Puerto Rico.
0: La gente está cansada de promesa y que no se cumpla. Y lo digo porque
3: donde quiera que yo esté, donde quiera que yo esté en los próximos 3 años, y si yo puedo procurar de que el próximo gobierno del Partido Popular pueda garantizarle al país que haya consecuencias contra los que le fallaron a Puerto Rico, yo me voy a asegurar de que eso pueda ocurrir.
0: Mira, finalmente vendieron el edificio del PPD.
3: Muy pronto va a haber una
0: noticia.
3: Okay, el asunto de la titularidad está atendido y ya muy pronto vamos a estar anunciando información ya final sobre el tema de la venta del edificio del Partido Popular Democrático.
0: ¿A cuánto finalmente lo van a vender?
3: En su momento te diré la cantidad.
0: 1.2. ¿A cuánto tasó?
3: No te puedo dar la información.
0: No, me había dicho que era como...
3: había tasado 2.6, pero ¿por
0: qué? Ah, mira, fallé por 1.6.
3: 2.6.
0: Diantre, 2.6 millones, fue lo que tasó.
3: Fue lo que tasó en su momento.
0: ¿Y está? 2020. ¿Y se va a vender por la tasación o la cosa mejoró?
3: En su momento te diré la información.
0: Lo van a vender, uno lo vende por debajo de tasación, especialmente en este momento.
3: En su momento le anunciaremos a los populares y le anunciaremos.
0: Bueno, que se vendió, país, se vendió.
3: Una promesa que.
0: Se vendió, pero se vendió.
3: Y un proyecto que se inició se va a culminar, que es el cambio de sede del Partido Popular Democrático.
0: Se vendió.
3: Todavía no se ha vendido, pero okay. Ya estamos en la etapa final de eso.
0: Ok. Casi vendido. Está bien, ese es el título. Casi vendido la sede del PPD. Diantre, que. ¿Y a dónde ustedes se van a ir? ¿Eso no lo saben todavía?
3: Momento, habrá momento para anunciar todo eso. Y el presidente supongo que anunciará todo así, todo eso. No solamente los populares.
0: Sí, el candidato de cara al 2028 a la gobernación por el PPD.
3: Es un tema que a la gente siente un tipo de nostalgia por el edificio, pero ya nosotros entendemos de que el partido debe estar en un sitio mucho más práctico, bueno, y mucho más cómodo.
0: Gracias, secretario.
3: Gracias a ti, Mili.
0: General del PPD. Tuve problemas para verlo, pero...
3: Tú estás igualita.
0: Ay, señor. Bueno, señores, venimos con buenas noticias. 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
5: Muy buenos días, excelente mañana de este jueves, ya tocando la puerta del fin de semana. A esta hora de la mañana la actividad vehicular bastante cómoda, no hay incidentes mayores que vayan a provocar algún tipo de atraso en las carreteras, aunque ya se experimenta tránsito pesado en el expreso de Diego entre Vega Baja, Vega Alta y Dorado. Hay tránsito lento, así que si entiende pertinente a partir de Dorado utilizar el carril de TL o reversible, lo puedo utilizar en completa confianza, teniendo en cuenta, claro está, la tiene que pagar. Mientras tanto, ese expreso de Diego entre Toa Baja, Bayamón, Cataño, Guaynabo, Puerto Nuevo, bastante cómodo también todavía, la 165, aunque incrementando entre Cataño y Guaynabo, la 167 también, tránsito cómodo entre Levitown y Río Hondo, y de igual forma para los que van de la zona montañosa de Bayamón al área rural. Mientras tanto, la Valdoriotti de Castro, tránsito moderado cercano al aeropuerto en dirección a Isla Verde. Recuerden que allí se concentran a la altura de Residencial Luis Llorens Toro en los trabajos de remoción de asfalto. Se supone que ya los trabajos que se desarrollan en horario nocturno ya han culminado. Mientras tanto, ramal 8 y 65 de Infantería, tránsito moderado en dirección hacia Río Piedras. Y en cuanto a las conexiones entre Caguas y San Juan, el expreso 52 desde la salida a la carretera 172 hasta la salida a la avenida José Garrido, tránsito moderado, y pesada la 30 de Juncos hacia Gurabo hasta la salida hacia el expreso Chayán. No hay inconvenientes en la carretera número 1, tampoco en el sur, en el oeste y en el norte del país. En una hora regreso con más del informe del tránsito.
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0: Y usted se sigue informando aquí en Pegaos en la Mañana por Radio Isla 1320 y Telemundo Puerto Rico. Y como les decía esta mañana en nuestra noticia de portada, la policía de Puerto Rico reportó esta mañana, y por lo menos el informe preliminar es que hubo un asesinato en Bayamón. La persona no ha sido identificada, pero esto fue cerca de un negocio ubicado en la carretera 872, Río Plantation en Bayamón. El CIC de Bayamón está investigando, no se ha podido identificar a esta persona, que se encontró en el interior de un vehículo con múltiples heridas de bala. Ayer también las autoridades en horas de la mañana se ingresaron nuevamente en el residencial Ernesto Ramos Antonini. Ayer precisamente hablábamos con el administrador de vivienda pública, que nos decían que en lo que va de año han entrado a este residencial en coordinación con las autoridades en 4 ocasiones. Y varios incidentes han ocurrido ahí. La semana pasada asesinaron a un empleado de Mora Management y el que arrestaron ayer. Y de acuerdo a la información de la policía, el que arrestaron ayer, un jovencito de apenas 22 años, que presuntamente era el big shot, o sea, el mandamá allí en el residencial, y alegadamente estaba manejando temas de narcotráfico. Encontraron armas, o sea, él estaba allí trabajando y tenía aparentemente, ¿verdad?, un arma ilegal. Por eso es que entonces las autoridades federales entraron aquí en este residencial, y que hay varias situaciones. Me estaba diciendo el administrador de vivienda pública que ellos tenían más o menos, cuando comenzó el cuatrenio, como 195 unidades que estaban desocupadas, con la cantidad de personas que están en lista de espera para una vivienda, para tener su, ¿verdad?, su techo. Pues esa cifra lo han logrado bajar a 45, si memoria no me falla. Y ese es el escenario que están teniendo los residenciales públicos del país en este Ramos Antonini. Así que más adelante también vamos a conectar con la policía de Puerto Rico porque están buscando a una persona, me dice, de acuerdo a la información de la policía, es un delincuente peligroso llamado Mamut. Sí, señores, Mamut, así se llama. Así que más adelante vamos a estar hablando con la policía porque necesitan de la cooperación ciudadana. Ayer estuvimos hablando bastante sobre las compras en líneas y lo que podían y no podían hacer los beneficiarios del PAN. Yo les prometí que le iba a dar seguimiento a este tema y ayer ella estuvo conmigo, pero hoy le pedí que por favor regresara porque primero quiero que ustedes tengan la información de primera mano y hay buenas noticias porque mire, hay cachín, cachín, cachín para los beneficiarios del PAN a partir de hoy. Así que conecto nuevamente con Blanca Medina, que está aquí en Pegados en la Mañana, administradora de ATSEF. ¿Cómo está usted?
7: Muy buenos días, Meli. Muy bien.
0: Hoy está de negro.
7: Hoy estoy de
0: estaba
7: negro.
0: Que no se me perdía. Qué bueno tenerla nuevamente, pero quiero que las personas tengan la información desde la fuente principal. Voy a comenzar con el asunto que estuvimos hablando ayer precisamente aquí, de las compras online, que había una prohibición por el gobierno federal, que sí se podía pedir, pero había que ir allí al establecimiento, pagar y recibirla, ¿no? Que eso llegara directamente a la casa y pagar con la tarjetita.
7: Sí.
0: Eso cambió, usted me dijo que como en 2 meses iban a autorizar, pero ¿qué cambió ayer que autorizaron?
7: Pues sí, mira, Mili, tengo muy buenas noticias. Ayer en la tarde nos llegó la autorización para comenzar a hacer el proceso de las compras en línea.
0: O sea que ya las personas pueden entrar a los distintos supermercados que tienen este servicio en línea, piden, no. ¿Pagan o cómo funciona el mambo?
7: No, Mili, ahora viene el proceso de que los comercios que están interesados pasen por nuestras oficinas, nosotros los vamos a orientar y entonces tan pronto ellos terminen con los requisitos, entonces pues comenzamos, pueden comenzar, pero esto es un proceso, tarda como algún mes, quizás, porque pues tenemos que bregar con lo de la tecnología, pero nada, yo entiendo que ya para dentro de un mes podemos comenzar.
0: Ok, lo que ustedes entonces están anunciando es que la autorización, ese waiver,
7: sí.
0: ¿Lo podemos decir así?
7: Bueno, no, porque no...
0: ¿Es una autorización?
7: Es una autorización, sí.
0: ¿Pero esto se está haciendo en otras jurisdicciones de Estados Unidos, este tipo
7: sí,
0: de...?
7: Sí, en Estados Unidos existe, sí.
0: Ok, pues básicamente paso uno. Gobierno federal da la autorización. Ahora, el comercio que quiera participar de este proceso tiene que comunicarse con ATSEF.
7: Comunicarse con ATSEF. ATSEF va a estar trabajando este sábado. Va a estar trabajando este sábado. Toda persona, todo comercio, dueño de comercio que quiera pasar por nuestras oficinas, vamos a estar en el piso 9. Eso es en la avenida Ponce de León, el número 800, y el piso 9.
0: Ok, al piso 9 este sábado todo... Pero pueden ir en cualquier momento o lo recomendable es que aprovechen este sábado y vayan.
7: No, que aprovechen este sábado, pueden ir cualquier momento, pero entonces vamos a comenzar este sábado a orientarlos.
0: Okay. ¿Cuáles son esos requisitos? No sé si lo tiene a la mano para que los comerciantes pues se vayan preparando. Y me imagino si cualquier dueño, por ejemplo, alguien que tiene un colmado y tal vez tiene el servicio, pudiese participar. Esto está abierto a todos.
7: Ok, está abierto a todos siempre y cuando las personas, los comercios tienen que tener un almacén aparte de los productos que están autorizados.
0: O sea, que tiene que tener los productos que están autorizados para aparte. Los beneficiarios del PAN aparte.
7: Correcto.
0: Si eso conlleva entonces una logística para el comercio.
7: Correcto, sí.
0: ¿Qué más debe tener este comercio?
7: Debe tener las certificaciones de nosotros, por eso es bien importante que pasen por la oficina para orientarlo todo lo que necesitan, porque necesitan una certificación que no es la que tienen actualmente.
0: Okay.
7: Es una certificación distinta.
0: Así que lo que tenemos aquí es una autorización del gobierno federal y comienza ahora el procedimiento.
7: El proceso, sí.
0: Ajá, ¿y qué más entonces? Después va el comercio, se orienta, tiene todo el almacén.
7: Tan pronto ellos cumplan con los requisitos, se visita y entonces pues se le da la certificación.
0: Okay.
7: Luego de visitarlos y ver que todo está bien.
0: Ok, importante entonces que puedan tener esta certificación para iniciar y que las personas puedan hacer sus compras y que puedan incluso pagar online.
7: Sí, se pueden pagar, se paga online, sí. Según cuando tramitan la orden, pues ahí mismo pagan.
0: Sí, porque ahora es importante que la gente sepa que usted puede hacer la comprita en línea, pero tiene que ir al comercio, al punto de venta, de lo que aprendí ayer, y tiene que pagar y ahí recoge su comprita.
7: Ok, por ahora sí.
0: Por ahora en sí, lo que se da
7: en
0: esto.
7: En lo que se da. Pero, Mili, vamos a trabajar fuerte en esto para... que los participantes, yo sé que hay muchas personas, muchos viejitos, nosotros tenemos alrededor de 400,000 envejecientes y personas con discapacidad, y entonces queremos que esas personas puedan tener este beneficio inmediatamente.
0: Sí, no, y que esa comprita le llegue a su casa. Correcto. Eso sería honestamente un alivio. Uh-huh. Cuando me dice que tenemos 400,000 envejecientes y personas con discapacidad, son personas que están registradas
7: en el PAN, reciben PAN. Uh-huh.
0: Son un montón.
7: Sí.
0: Bueno, ustedes tienen 1.2.
7: Nosotros tenemos 1.2 de participantes.
0: De 1.2, 400,000 son nuestros adultos mayores. Sí. Este es para que ustedes vean la importancia, ¿verdad? La importancia de tener estos servicios a la mano. Uh-huh. Así que ya por lo menos hay esa autorización. Comercio que quiera participar, vaya entonces este sábado y aproveche. Ayer tuvimos la oportunidad y usted nos adelantaba en día a día que, mire, cachín, cachín, cachín. Siempre digo eso, pero... Hoy, a partir de hoy, hubo unos sobrantes del año fiscal pasado.
7: Carryover, que es un sobrante.
0: 56
7: millones.
0: 56, casi 56.
7: Casi 57.
0: 56.8, si mi memoria no me falla. 56.8 que sobraron. Y bueno, en vez de devolver ese dinero al gobierno federal, pues ustedes le van a repartir ese dinerito a la gente.
7: Correcto. Comienza hoy hasta el sábado. Son 46.78.
0: O sea, 46 pesitos que vienen bien.
7: 78 centavos, sí.
0: ¿Ya las personas deben ver esto reflejado?
7: Sí, desde ayer lo comenzaron a ver reflejado.
0: Ok, pero entonces esto es por Seguro Social. Ya he ido aprendiendo un poquito más y me voy allá para Seba.
7: Sí, esto es por dígito. Ellos, los participantes, que casi todos saben, ellos reciben los beneficios siempre según el último dígito de su Seguro Social.
0: Ok, importante entonces que entre hoy... Y el sábado usted va a ver reflejado en su tarjetita, no se asuste, si usted ve 46 pesitos adicionales, es que este dinero se está repartiendo.
7: Sí, correcto.
0: ¿Qué más ustedes tienen ahí pendiente? Porque últimamente están al palo entre esta autorización, este dinerito adicional para las personas.
7: Sí, ya también tenemos pendiente unos beneficios que se le van a dar a las participantes del TANF.
0: ¿Ah?
7: A las participantes del TANF. Es un incentivo por trabajo y por
0: estudio. ¿Cuándo viene eso?
7: Ya prontito también.
0: O sea, que viene una ayudita del TANF. Sí. ¿Algo que tengan que hacer las personas en particular para este bonito?
7: Bueno, que tienen que estar en empleo y o algún estudio.
0: Uh-huh. Tiene que estar trabajando o estudiando.
7: Estudiando, sí.
0: Así que, ¿para cuándo ustedes estarían anunciando este bonito?
7: Ya, ya pronto lo vamos a estar anunciando.
0: Pronto, así que viene...
7: Cachín,
0: te tengo el
7: jalo. Cachín, como tú dices.
0: Ay, sí, Medina. Sí. Así que para los beneficiarios del TANF, lo que forma parte del TANF, pronto vendrá entonces un bonito que se va a estar anunciando próximamente. Pero qué bueno que si hubo un sobrante que se le pueda repartir a las personas, no importa la cantidad que sea, siempre es importante que eso llegue a la gente. Porque algo que quiero destacar aquí es que estas ayudas son para las personas que necesitan para comprar su alimento y para no para otras cosas. Así
7: eso
0: que,
7: así.
0: Medina, gracias por estar con nosotros.
7: Y antes de terminar, quiero dar el número de teléfono.
0: Ah, dígame.
7: Del cuadro 289-787.
0: Ajá.
7: 289-7600.
0: 760. Eso es para quienes
7: para
0: quieran.
7: Para el cuadro, sí. Eso es para todos los comerciantes.
0: No para los
7: participantes, solamente para los comercios que estén interesados.
0: Comercio que quiera.
7: En las compras online.
0: Claro, que quiera tener esas compras en línea, que quiera tener la certificación para que usted pueda participar y que todos esos beneficiarios puedan ir a su negocio y comprar los alimentos autorizados, pueden entonces comunicarse, pero ya este sábado van a estar trabajando.
7: Correcto.
0: Blanca, gracias por estar aquí con nosotros. Blanca Medina, administradora de ATSEF. Ya escucho a uno de los nenes de Puestos para el Problema. Regresamos en breve aquí en Pegados en la Mañana.
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0: Y ya estamos de regreso aquí en Pegados en la Mañana por Radio Isla 1320 y Telemundo Puerto Rico. Les adelanté ahorita con José Luis Renta. Más adelante vamos a estar hablando con el senador Juan Oscar Morales. Hay varias cosas que están pasando. Ayer tuve acceso al informe preliminar. Es un informe preliminar sobre la investigación que estaba haciendo el Senado en torno a los señalamientos que hizo Sebastián Negrón contra el secretario de la Gobernación, Francisco Domenech. Ese informe hace unas recomendaciones. Y digo que es preliminar porque no se ha terminado. Ahí llegaron mis espejuelos, por favor, pásamelo. Aquí está mi querida Angie Marie. Muchas gracias. Jonathan Lebrón allá, good morning.
15: Buenos días.
0: Porque quiero, fíjate, estamos hablando de que arréglate.
15: Espérate, dame un break porque okay. Que te tienen preso aquí.
0: No,
15: y
0: no,
15: este,
0: no.
15: La chaqueta está como como el apagón.
0: Espera, esto es un momento.
15: Ay. ¿Qué te pasa?
0: Ya.
15: ¿Qué no ves?
0: Es que no veo de cerca, yo veo de lejos, pero no veía de cerca, entonces no sabía ni qué estaba escribiendo ahí en estos mensajes. Alabado sea Dios, ya tengo espejuelo. Ajá. Mira, Jonathan, ayer yo publiqué algunas páginas. El informe tiene varios. Lo que pasa es que ayer me pasaron varias cosas. Me pasaron la agenda del Senado hoy, que hay un proyecto que estaría tratando de regular el cabildeo. ¿Pero por qué te ríes? Ay, señor.
15: Bueno, lo que
0: Ya empezamos.
15: Bueno, buenos días, pero es que...
0: Good morning.
15: No es la primera vez que se intenta regular el cabildeo y el que siempre lo derrota o evita que se apruebe es Tomás Rivera Chats.
0: ¿De verdad?
15: Claro. Ajá.
0: Bueno, claro. Hoy se
15: Vamos a ver si hoy lo deja discutirlo algo así, porque hoy, como ahora cambian las cosas, porque como quiere ser gobernador.
0: Déjame abrir el documento.
15: O eso le está diciendo a la gente, que él va a ser gobernador.
0: Él le está diciendo eso a la gente.
15: Claro, bueno, pues la directora de campaña viene aquí a cada rato.
0: Tú estás hablando de...
15: De Mariela Ballina.
0: Sí, hace tiempito que no hablo con ella. Ella va a saber, pero ella me dijo que no iba a estar. Ella lo apoya. Ella dijo claro que lo apoya.
15: La directora de campaña de facto de Tomás Rivera Chats, la licenciada Mariela Ballines.
0: Ajá.
15: Que, ¿verdad?
0: Míralo aquí. Proyecto del Senado 1190 para crear la ley del cabildeo. Mira, pusieron cabildeo. Del cabildeo en Puerto Rico.
15: ¿Quién es el autor?
0: Voy con calma. Ah, mira, es Juan Oscar. Mira, Juan, ya llegó Juan. Juan. ¡Ey! Mira, llegó. Ya Juan está ahí. Mira, Juan Oscar es el autor. Espérate, vamos a leer.
15: No, a la vez se la pruebe.
0: A la verdad es que este día ha estado
15: intenso. Es una buena movida.
0: Mira, para crear la ley del cabildeo en Puerto Rico a los fines de imponer requisitos rigurosos para el ejercicio del cabildeo, establecer normas éticas reforzadas, prevenir conflictos de interés y la influencia indebida en la gestión gubernamental y establecer un régimen sancionador, agravado y para otros fines relacionados. Estoy leyendo un... ¿Qué te parece? Está en agenda para hacer... está en el calendario de hoy. Estoy viendo el calendario de órdenes especiales del día de hoy de la sesión.
15: Ah, pues chévere. Qué bueno. Me parece una gran medida.
0: No, fuera de juego. Ya dentro de tu...
15: Me parece gran medida. Me parece una gran iniciativa.
0: Ahora, la pregunta es, ¿crees que esta va a haber voluntad?
15: Esta no es la primera vez que se ha intentado regular el cabildeo mediante legislación. Y el que siempre ha detenido ese esfuerzo está en la presidencia del Senado. Y se llama Tomás Rivera Chats. Si esto lo logran bajar y lo logran aprobar y se lo logran enviar a la Cámara para que se apruebe y se convierte en ley, santo y bueno. Pero esto ha pasado anteriormente y han habido proyectos que han contado con el aval de varios partidos y no llegan ni a primera base. So, nada, oye, tremendo esfuerzo. Está chévere. O sea, cualquier cosa que nos pueda dar transparencia de quiénes son y quiénes son las personas que pueden estar detrás de las empresas, que volvemos. No hay nada malo en cabildear.
0: No
15: hay nada malo en cabildear. No hay nada malo en que usted represente a alguien, sea una organización comunitaria, sus vecinos, lo que sea. El problema es que lo que en Puerto Rico hay no son cabilderos, son vendedores. Son personas que buscan para conseguir guisito o tratar de pasar por el lado o darle ventaja desleal a empresas para beneficiarse de contratos. Eso es lo que hay en Puerto Rico. En Puerto Rico no es... En Puerto Rico el cabildeo, que hay algunos que sí lo hacen, de política pública, de ayudar a sus clientes a prepararse para deponer en vistas públicas, de cuando se someten legislaciones, someter memoriales a las comisiones. Eso es el cabildeo. si hay una reglamentación en el Departamento de Asuntos del Consumidor o alguna agencia administrativa que tenga un reglamento, pues ir a esa agencia, representar a su cliente, preparar a su cliente para que pueda someter enmienda a ese reglamento. Ese es el cabildeo. Lo que está pasando ahora mismo, lo que nosotros estamos viendo con Power Expectations, lo que estamos viendo con otras, con otros problemas que han ocurrido, lo de Subo Technologies, lo de otras cosas, no son cabilderos, son vendedores glorificados que se prestan o que se ponen allá afuera y se venden sus servicios como cabilderos, pero lo que hacen realmente es vender sus servicios de conseguirle guisos a sus clientes. Mira, y pues, cobrar una tajada de ese guiso. Eso es lo que hay.
0: Pues, eso baja hoy en el Senado de Puerto Rico. Más adelante hablaremos con el senador Juan Oscar Morales.
15: Voy a estar pendiente de lo que te explique el senador, pero no he tenido la oportunidad de leer la medida completa. Pero uno de los problemas que también tiene este asunto de regular el cabildeo es que en la medida en cómo se está moviendo ese mundo en Puerto Rico, que son los guasimillos, los cabilderos no registrados, que están en los dos partidos. Sí. Están en los dos partidos, esto no se trata del PNP, están en los dos partidos y guisan con los dos partidos. Y son los nombres que usted empezó a escuchar ahora con el Power Expectation. Son gente que no están registradas en el registro cabildero y que están representando compañías frente al gobierno de Puerto Rico.
0: Ok. Ajá. Pues hoy también se va a presentar un informe parcial de la investigación que ha estado haciendo el Senado de Puerto Rico.
15: ¿Sobre qué?
0: Sobre Politán, sobre el pasado secretario de la Gobernación, el licenciado Francisco Domínguez, las denuncias que hizo Sebastián Negrón, que todo eso está siendo investigado por el FEI. O sea, todo eso. Opus Miramar Development. ¿Y por qué hablo de Opus? Porque Opus tenía como empresa cabildera, ¿a quién? A Politán. Uh-huh. ¿Correcto? Uh-huh. Pues nada, eso está incluido en el informe. Lo estoy viendo aquí porque tiene varias páginas.
15: ¿Ah, sí?
0: Y está incluido dentro del calendario. Así que aquí pues habla de una reunión del 17 de julio del 2025. Opus Miramar Development North Tower presentó formalmente una solicitud del decreto en el portal de incentivos bajo el capítulo. O sea, en el 2025, el 17 de julio, presentaron una solicitud de decreto.
15: O sea, pero a ver si estoy entendiendo. El informe preliminar va a confirmar todas las denuncias de Sebastián y del otro muchacho que se me escapa.
0: Alegadamente, porque es un informe preliminar y lo que está haciendo el Senado es, y lo dice aquí bien claramente en una de las páginas, las quiero leer porque eso fue lo que
15: hacer unas recomendaciones.
0: No, hacen referidos a justicia, hacienda, ética, panel del FEI. Obviamente ellos reconocen que hay que darle espacio a las investigaciones que están corriendo, pero ellos están descargando, ¿verdad? Ellos dicen, mira, estamos haciendo esta investigación.
15: Porque recopilamos toda esta cosa y se lo vamos a pasar.
0: Zumba para allá, Yandel, como dices tú, ¿verdad? Okay. Así que, mira, dice aquí, claramente en una de las páginas, en la página 63 del informe, dice, la comisión procedió a realizar, o sea, que ya lo hizo, es lo que uno tiene, procedió a realizar los referidos correspondientes a la Oficina de Ética Gubernamental, a la Oficina del Panel Especial Independiente, el Departamento de Hacienda, el Departamento de Justicia de Puerto Rico y agencias federales, no dice el gobierno, agencias federales correspondientes para dichas entidades lleven a cabo el trámite investigativo que corresponda en derecho. Y aquí en este informe se habla de Opus Miramar, dice aquí, el licenciado Sayas García sostuvo que el 5 de septiembre del 2025 participó en una reunión por medio de plataforma Teams con Kenneth McClintock, Manuel Torres de Politank y por ahí sigue, o sea,
15: pero una cosa es lo de Politán y otra cosa es si en esas reuniones que tuvo Politán
0: hubo
15: intervención del secretario de la Gobernación, Francisco Domínguez. O sea, porque aquí todo eso que va a confirmar este informe, pues ya
0: Ernesto
15: Zaya y Sebastián lo dijeron.
0: Okay. Claro, yo creo que lo que está haciendo es recopilando todo,
15: claro, pero,
0: y analizando lo que dijo en la comisión total el licenciado Francisco Domínguez, que dijo que él no se metía en nada de las cosas de Politán desde que asumió el cargo como el jefe del gabinete de la gobernadora, ¿te acuerdas?
15: Ah, ok.
0: Que él dijo que no. Aquí dice,
15: o sea, que están insinuando que él se perjuró.
0: Hay incongruencias, dice el informe.
15: Ajá.
0: Ok. Ahora ese es el término.
15: Una cosa es incongruencia, que puede ser que yo dije hola y tú pensaste que yo dije hello.
0: Uh-huh. Y
15: otra cosa es que ellos tengan evidencia de que él mintió bajo juramento.
0: Mira, dice aquí, según su testimonio, estoy hablando del de licenciado Zaya García, en esa reunión se le indicó que necesitaban obtener el decreto para poder continuar con el proyecto, que era un asunto discutido con la fortaleza.
15: ¿Pero con quién la fortaleza?
0: El licenciado Zaya García manifestó que les indicó que el asunto estaba siendo atendido con prioridad, pero que tenían que demostrar que el modelo de negocio cumplía con los elementos de un proyecto turístico y presentar la información necesaria para preparar un informe de elegibilidad. Y por ahí sigue. Es que el informe es larguito.
15: Yo no veo, o sea, volvemos. Va a estar entretenidísimo. Vamos a hablar de Francisco un ratito y todas esas cosas. Seguramente habrá un Buenos Días Puerto Rico en algún momento dado. Eso está chulísimo. Pero, ¿cuál es la próxima etapa? El Senado de Puerto Rico confirma con esta investigación que Francisco Domínguez intervino directamente para beneficiar a un cliente de Politan. Esa es la pregunta. La segunda pregunta que yo tengo es que este informe va a validar si en efecto Francisco Domínguez mintió bajo juramento en el Senado de Puerto Rico en su comisión total, para entonces pasarle la información al Departamento de Justicia.

0: separar la paja del grano. Si el Senado de Puerto Rico ha encontrado evidencia adicional de potencial comisión de actividad delictiva de Francisco Domenech como secretario de la gobernación, es una cosa, y otra cosa es validar las denuncias que hicieron Ernesto Zayas y Sebastián Negrón, que de hecho ahí hay reconocimiento de ambos que estaban tratando de acomodar a Opus Miramar un proyecto que no era elegible para decreto. Y ellos lo están reconociendo bajo récord, que ellos estaban tratando de acomodar el proyecto y le habían hecho unos señalamientos, pero el proyecto no era elegible. ¿Qué pasó entre esa notificación y luego, y si Francisco Domenech metió la mano o alguien en la fortaleza la metió a favor de este proyecto? Es lo que a mí me interesaría saber.
1: El licenciado Zayas García también sostuvo que para todos los efectos legales el único beneficiario del decreto de Politank era Domenech. O sea, esto está de lo más interesante. Estoy leyéndolo ahí por parte porque el informe es bien largo. Okay. Y esto va a ser discutido hoy en el Pleno del Senado. Okay, y vamos a estar escuchando tu minuto. Así que hay que darle palo a Hugo para ese tema y esas preguntas que has planteado. Si en una parte del informe, ya tengo que entregarlo, se dice que hay incongruencias con lo que dijo el licenciado Francisco Domenech en el día de la comisión total. Así que nada, vamos a ver qué va a pasar con esto. ¿Sabes qué, Jonathan? Volvemos a lo mismo. La gente lo que quiere ver es consecuencias.
0: Me la va a ver.
1: Bueno, apague y vámonos. Los nenes de Puestos para la Mañana, siempre aquí en, iba a decir en Pegados, siempre aquí en Pegados los jueves. Y a las 8 de la mañana aquí en Radio Isla 1320. Bueno, ya está el senador Juan Oscar aquí en el estudio. Vamos a hablar sobre todo esto con él y el proyecto del cabildeo intenso.
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8: Y ya estamos de regreso aquí en Pegados en la Mañana por Radio Isla 1320 y Telemundo Puerto Rico. Ya oficialmente estamos en la segunda hora de este espacio. Estoy con José Luis Renta.
9: Saludos, Mili, buenos días.
8: Good morning, good bunny.
9: Oye, te ves mucho mejor.
8: Ay, ahora. Soy feliz, tengo mis ojos. Ahorita me mandaron un video de una persona poniéndome unos espejuelos en la pantalla del televisor. Es que ya no, me siento rara sin ellos. Mira, vamos a los titulares que y quiero hablar con mi próximo invitado. Después tengo otro, ya tú sabes, estamos, como decimos por ahí, fuleteados.
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10: Populares se preparan para su asamblea general el 11 de octubre. Secretario General promete un mensaje para garantizar servicios básicos a los ciudadanos y que la corrupción tenga consecuencias. Beneficiarios del PAN reciben un dinerito adicional a partir de hoy. Senado se apresta a aprobar una medida también hoy para reglamentar el ejercicio del cabildeo en la isla. Acribillan a tiros dentro de una guagua a un hombre en una urbanización en Bayamón. Soy José Luis Renta. 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
8: Como parte de nuestra noticia de portada, hoy va a haber mucho movimiento en el Senado de Puerto Rico y es que se va a estar discutiendo un proyecto que busca regular el cabildeo en Puerto Rico. Como discutía con Jonathan, eso no es nada malo, pero hay que poner las reglas del juego. Eso es uno. Y también se va a discutir un informe preliminar, o sea, un informe parcial de la comisión que estuvo a cargo de investigar todos los señalamientos en contra de Francisco Domérz y otros funcionarios, y ver lo que él dijo en esta comisión total versus los señalamientos que han hecho el pasado secretario del Departamento de Desarrollo Económico. Importante aquí que dice este informe que luego de un análisis minucioso de las declaraciones, documentos e información recibida por esta comisión, y pone en bold, indudablemente hay discrepancias entre el testimonio presentado por el licenciado Francisco Domérz en la comisión total celebrada el 24 de marzo del 2026. El tiempo dirá. El senador Juan Oscar Morales, presidente de la Comisión de Salud, que ha estado bien ocupado, no se había sentado en esa silla hace tiempo. ¿Cómo está usted, caballero?
11: Buenos días, Mili. Buenos
8: ¿todo
11: días.
8: Bien?
11: Buenos días a ti y a todos los que nos están escuchando en la mañana de hoy.
8: Y nos ven por Telemundo Puerto Así Rico. Es. Ya mismo hablamos del informe. Yo me imagino que usted se lo leyó ya.
11: Bastante extenso que es.
8: Sí, 60 y pico de páginas.
11: La gente estaba preguntando por ese informe, pues ahí está. Hoy lo vamos a discutir y lo vamos a referir.
8: Bueno, sí, claro. Dice ahí que hemos hecho referido, lo que me da a entender que ya se ha hecho, pero como quiera hay que pasar esto por el pleno del Senado.
11: El informe final se aprueba hoy, se considera hoy y el mismo se transmite a las diferentes entidades.
8: Aquí investigaron varias cosas. Que si lo de Opus Miramar, que si las alegaciones que hace el pasado secretario del DIDEC, y el otro funcionario que estaba a cargo de la oficina de los decretos. O sea, se tocan varias cosas. Uh-huh. Pero básicamente el referido, porque lo que entendí es que es al licenciado Francisco Domínguez y otros funcionarios, porque claro, aquí jugaron claro, un papel otros funcionarios. Claro. Eso es lo que se va a discutir
11: eso
8: hoy.
11: Eso es lo que se va a discutir hoy. Y ese es preliminar.
8: Todavía. Por eso, que es importante,
11: recuerden,
8: esto es preliminar.
11: La cantidad de documentos que nosotros solicitamos son bastantes. De hecho, yo todavía tengo pendiente que Francisco Domínguez se negó a brindarnos la información sobre la ley 82, que es la ley de los PBM.
8: Ah, sí.
11: Y pues yo solicité que el Senado de Puerto Rico fuera el tribunal a peticionar qué fue lo que realmente se le entregó. Eso todavía está pendiente. Así, y hay otras peticiones que están en curso, ¿verdad? Por eso es que ese informe es preliminar.
8: Ok, pero ¿van a ir a los tribunales sobre las PBM o no?
11: Sí, yo solicité y se aprobó.
8: ¿Se aprobó?
11: Sí, se aprobó. Sí.
8: Pero eso, no se ha hecho formalmente.
11: No se ha hecho todavía.
8: Importante.
11: Sí,
8: no se ha porque hecho, pero sí. ¿Sabe que le voy a dar seguimiento?
11: No, pues dale, porque es algo que yo peticioné y el Pleno del Senado lo aprobó y estoy esperando de que
8: esto
11: podamos.
8: Es el análisis de documentos, la declaración jurada de Sebastián
11: la
8: Negrón,
11: total,
8: Ernesto.
11: El completa, ¿verdad?, de qué fue lo que él virtió para récord allí y qué fue lo que nosotros declararon otras personas que posteriormente han ido a colaborar en esta investigación.
8: O sea, que esto se va a estar discutiendo, me imagino que darán turno. Es para.
11: Claro.
8: Voy a estar pendiente de esos turnos. Así que este informe preliminar que básicamente hace referido. Ahora, hace estos referidos, pero ya el FEI está investigando, senador.
11: También nosotros estamos descargando nuestra responsabilidad.
8: No, lo sé, y sé que tienen esa
11: tenemos
8: potestad.
11: Tenemos que hacerlo.
8: Lo
11: tenemos, sé, o sea, pero no podemos adjudicar que hubo delito. Eso
8: No.
11: Ahí, no adjudicamos
8: y no
11: nada de eso.
8: Hay claramente, y son cautelosos al decir que indudablemente hay discrepancia. Ahora mismo, ese es el término de moda.
11: Hay discrepancia en lo que se nos dijo allí en la Comisión Total bajo juramento versus la información que tenemos, evidencia contundente, más personas que han sido entrevistadas, uh-huh, pues han dicho cosas que no concuerdan, ¿verdad?
8: Nada, dice, sin embargo, la comisión reconoce que varios de estos asuntos descansan en alegaciones testimoniales, claro, que requieren corroboración mediante evidencia documental, registros electrónicos y expedientes administrativos y testimonios de otras personas con conocimiento de los hechos.
11: Le así corresponderá que al final del día a esas agencias que nosotros vamos a referir hacer la investigación.
8: Ética,
11: fe, justicia,
8: hacienda, fe. Sí, sí. ¿Y qué agencias federales? Porque no dicen aquí qué agencias federales.
11: Bueno, se llevará ante el FBI, me parece que es, y ellos allá determinarán si, ¿verdad? Ellos tienen unas otras divisiones allí dentro de los federales, determinarán a dónde se va a referir finalmente.
8: Ahora, vamos a su proyecto. Que fíjese, yo cuando lo invité, uh-huh, todavía no había leído.
11: No había leído la agenda. Yo pensé que deberían hablar de eso nada más.
8: Bueno, no, vamos a hablar
11: el 1190, sí. Ese lo radiqué en abril este.
8: ¿Abril de este año?
11: No, abril de este año.
8: Ok, vamos a explicar en Rice and Beans a la gente.
11: Primero, ¿por qué radicamos este proyecto? El cabildeo no es ilegal, pero lo que pasa es que no está regulado y no hay transparencia hoy. Y es lo que yo entiendo y es lo que por eso radiqué este proyecto, para que ¿verdad?, el pueblo de Puerto Rico con este proyecto, si se convierte finalmente en ley, sepa quiénes son sus cabildeos, dónde hacen sus trabajos de cabildeo, quiénes son su personal, a quién representan, quiénes son las compañías.
8: Pero no se supone que se haga en el departamento.
11: Eso no se está haciendo, Miri. Pero si eso, ese es el archivo que desaparece y vuelve a aparecer.
8: Ay,
11: después.
8: ¿Verdad? Porque en un momento dado hizo
11: Miri, oye.
8: Ay, pero no sea. Eso fue que hubo un problema con el sistema.
11: Ah, ¿de verdad? Ah, sí. No sabía, fíjate. Acabo de descubrir ahora.
8: Usted se está juntando mucho con los nenes que están puestos por problemas. No, fuera de juego,
11: entonces,
8: o sea.
11: Lo que busca es eso. Busca regular. Yo creo que hay gente que ha criticado el proyecto y digo, mira,
8: ¿por qué?
11: No sé, porque
8: ¿verdad? Porque no quieren que los regulen.
11: Pudiera ser o porque no creen en el cabildeo. Yo creen hay un sector que piensa que eso no debe existir. Yo no creo, ¿verdad? Yo creo que puede existir, pero con una regla. Y es lo que nosotros pretendemos en ese 1190. Y algo que busca es hay unas sanciones, Mili, porque tú eres de las personas que siempre me dice, Juan, los actos tienen que tener consecuencias.
8: Es que no hay usualmente.
11: Claro,
8: ya la gente lo sé,
11: ya,
8: voy a decir mal, harta.
11: Y una de las cosas, ¿verdad? Y te lo digo hoy, que yo le decía a mi personal, cuando estemos redactando ese proyecto, tenemos que poner unas sanciones y hay multas hasta de $100,000 en este proyecto. Hay suspensión de registro de cabildeo por 2 años si usted tiene, comete infracciones a esta ley. Porque vuelvo y repito, Mili, y en eso estoy de acuerdo contigo, no podemos darle la mano como un bebé y decirle eso no se hace, no. Tiene que tener consecuencias que le duela el bolsillo.
8: Y como, como pasa aquí muchas veces, que es más fácil pedir perdón que pedir permiso.
11: Claro. Ay, me equivoqué. Y con eso tratamos de resolver. Ay, que yo no sabía. Es que me mantuvieron aislada de ese caso. No, usted tiene una responsabilidad. Y lo último que persigue el proyecto es que los funcionarios, exfuncionarios públicos, no puedan hacer trabajos de cabildeo en la agencia a la cual perteneció por un espacio de 2 años. Porque salimos del servicio público, yo tengo pleno conocimiento de las cosas que se han estado trabajando en mi agencia y me convierto en cabildero de esa agencia. Pues por espacio de 2 años, usted no va a poder hacer ese tipo de trabajo a los exfuncionarios.
8: Ok, Jonathan me dijo algo aquí y él sostiene que quien ha puesto, según lo que me dijo aquí, es el presidente del Senado, que pues no ha querido...
11: Pues todo lo contrario, ¿verdad? Porque yo te tengo que decir que antes de abrir yo me senté con él.
8: Y lo hablaron.
11: Y le hablé. Y yo no recibí ni una sola queja de él diciéndome, no radique eso, que eso no va para ningún lado. Me dijo...
8: ¿Rivera Chávez lo avala?
11: Yo no he hablado con eso con él. Okay. Sí te tengo que decir que antes de abrir yo le presenté un borrador de la medida... Y me dijo, dale para adelante. ¿Verdad? A mí Tomás Rivera Chat nunca me ha dicho, no radiques ese proyecto, no...
8: Claro, dale para adelante, pero hoy esto va a bajar
11: al floor. Pues hoy veremos a ver, ¿verdad? ¿Cuál va a ser el voto? No de Tomás Rivera Chat, de todos los senadores. ¿Verdad? Para mí
8: pero es importante... Pero yo me imagino, es su proyecto. Y como parte de los esfuerzos, yo me imagino que usted toca base con sus compañeros.
11: Sí, claro.
8: Porque me imagino que el que tenga duda... Yo espero que todos hayan leído el proyecto. Claro. Pero el que tenga duda, mira, Juan Oscar, ¿qué tú quieres decir con esto? ¿Cómo está la temperatura de sus compañeros?
11: Pues te tengo que decir que muy bien. Están, por lo menos con los de la mayoría, ¿verdad? Yo he hablado con los de mayoría.
8: Bueno, que no habla con los de minoría.
11: No, pero no, sí, hablo con todos. Tengo muy buena relación. No, muy, okay. con todos. Pero, ¿verdad? Primero toco base con los míos. Y hasta ahora no ha habido nadie que me ha presentado alguna objeción que me lleve a mí a concluir de que le van a votar en contra de ese proyecto. Todo lo contrario. Están a favor. De hecho, ese proyecto lo trabajó el compañero Ángel Toledo. Él hizo unas enmiendas al mismo en el entirillado y yo estuve de acuerdo con las enmiendas. No tengo ningún problema. Mi proyecto no está escrito en
8: piedra.
11: Pero
8: no son enmiendas sustanciales.
11: No, para nada. Sea, no cambian el objetivo y el concepto del proyecto. Yo,
8: sí, la
11: yo tendría problemas si cambiamos una frase que entonces le da otro sentido a ese proyecto. No. Deja alguna puerta abierta.
8: Ahora, ¿dónde se estarían registrando estas personas que están en el mundo del cabildeo?
11: Se va a hacer una plataforma donde, ¿verdad? Yo no sé todavía si va a permanecer en el Departamento de Justicia, pero tiene que haber, ¿verdad? Aquí tiene que haber transparencia, tiene que haber orden.
8: Pero no sería bueno tener ese detalle en el proyecto, senador, porque... Es importante saber dónde se va a hacer el registro, pero, si justicia va a seguir teniendo ahí injerencia.
11: Hasta ahora es justicia.
8: Okay, hasta ahora.
11: Sí. Por eso te digo, como eso va a estar en discusión, yo no quiero, ¿verdad?
8: Okay.
11: Decir aquí que va a ser de una manera, porque yo estoy abierto a... Yo lo que quiero es que se haga algo. Oye, Mili, y mañana puede ser que alguien radique otro proyecto que enmiende el mío. Yo no tengo problema con eso. No tengo ningún, pero tiene que existir algo. No podemos seguir quejándonos del cabildero y no hacemos nada. Y por eso fue que en abril yo dije, no, voy a someter algo. Algo tenemos que tener.
8: Bueno, y hoy, de abril a septiembre, esa es la que hay.
11: Esa es la que hay.
8: Ahora,
11: el 11.90.
8: ¿Qué es la que hay con el SAR de energía?
11: Con el SAR de energía, ¿verdad? Eso está en la Cámara de Representantes.
8: Lo sé, que han hecho una investigación.
11: Pero te tengo que decir lo siguiente. Y me sostengo, y creo que lo hablé contigo aquí en mi última visita. Con esta situación que ha ocurrido, hoy yo concluyo lo que mismo que concluí hace semanas atrás. Cada una de las personas que han estado envueltas en esta situación son responsables. Josué Colón, Osvaldo Carlos, Zapata y la Junta de Control Fiscal. Cada uno de ellos tuvo ante su consideración.
8: Pero Zapata dice que a ella le ocultaron información.
11: No importa, eso no te exime a ti de tu responsabilidad.
8: Ya entiendo por qué se fue.
11: No, ya eso no te exime, ¿verdad? Y no hay tal, ¿verdad? se pudo haber ocultado algo, pero mira, este, el panel del fiscal independiente le envía un documento en el 2025 anticipándole que la Power Station tiene unos funcionarios que posiblemente, pues no, ¿verdad?, tienen unas circunstancias que había que observar. Y cuando uno lleva años en esto, Mili, yo llevo ya 30 años en el gobierno, la malicia, se llama malicia. Uno tiene que auscultar y buscar más allá.
8: Usted me eso, está diciendo que Zapata fue culpable de no ser malicioso.
11: Claro, de no cuestionar. Porque a mí tú me puedes decir, firma aquí. No, eso no brega de esa manera, no trabaja de esa manera, Mili. Entonces, cuando escuchamos a Zapata, que a mí me pareció, y ahora te voy a decir otra cosa, muy contundente en sus contestaciones, muy clara, muy precisa, elocuente. Pues cuando tú comparas los otros testimonios de Osvaldo Carlos y José Colón, hay algo que no cuadra. Pues yo creo, ¿verdad?, que mis compañeros, ex compañeros de la Cámara, lo que van a hacer es lo siguiente, y no lo he hablado con Víctor Párez. Me parece que están esperando las transcripciones de las vistas. Uh-huh. Van a someter eso al pleno de la Cámara para poder considerar el que esos testimonios sean referidos a las autoridades pertinentes. ¿Verdad?
8: Eso fue lo que me dijo aquí. Pues, sentado en esa silla, el representante Víctor Párez, y dijo que no le iba a temblar y que no iba a tirar toalla.
11: Pues
8: porque
11: felicito.
8: Hay quienes piensan que Víctor Párez va a tirar toalla y él dice, no. Por lo menos me dijo para el récord. No, Mili. Yo voy espero, a hacerlo bien.
11: Yo espero que la toalla la elimine, ¿verdad? Y conozco a Víctor de hace mucho tiempo, no es persona de toalla. Y que cumpla con su deber, pues no me extrañaría a mí. Yo creo que eso es lo que amerita, ¿verdad? Si yo fuera el que tuviera esa comisión, ameritaría eso.
8: Okay,
11: le voy
8: a hacer
11: eso.
8: La pregunta que le he hecho a los que se han sentado en esta silla recientemente en estos días. ¿Ya es hora que el SAR de Energía renuncie?
11: A eso le toca a él y a la señora gobernadora.
8: No,
11: ellos,
8: no.
11: Ellos evaluarán, ¿verdad? Creo...
8: Él es una distracción en este momento.
11: Creo que no le hace bien. Te voy a decir más. Creo que no le hace bien, ¿verdad? Porque...
8: ¿No le hace bien a quién?
11: A la gobernadora, a la situación. Esta situación, nadie en Puerto Rico tiene duda de lo que ha ocurrido. Nadie. ¿Verdad? Bueno. Y si yo fuera... Pues yo me volvería al retiro, ¿verdad? Yo creo que Josué ha hecho grandes aportaciones a Puerto Rico, de eso no tenemos la menor duda, pero hay unas situaciones que ameritan uno reevaluar si uno debe continuar en esa posición trabajando en el gobierno.
8: O sea, que él debe reflexionar sobre eso.
11: Él y nada más que él. Así que veremos a ver, ¿verdad? ¿Qué conclusión vamos a tener al final del día?
8: Bueno. Pues lo veré a través de la página del Senado en la sesión de hoy, a ver cómo va el proyecto de los cabilderos, que me parece que va a tener discusión, y el informe.
11: Claro, hoy vamos a estar muy pendientes allí, así que no dejes los espejuelos para que puedas ver bien la transmisión.
8: Mire.
11: Oye, combina y todo, nena.
8: Ah, ¿viste? Siempre uno está combinadito. Gracias, senador, pórtese bien,
11: placer.
8: Cuídese mucho.
11: Siempre me porto bien.
8: Ayer se fue la luz y precisamente vamos a hablar con Luma Energy por este tema, y conecto precisamente con el licenciado José Pérez, vicepresidente ejecutivo de Luma Energy. Licenciado, ¿cómo está usted?
2: Buenos días, Mili. Saludos para ti y para todo el pueblo de Puerto Rico que nos ven y que nos escuchan. Gracias por la oportunidad.
8: Licenciado, si nos pudiese explicar qué fue lo que pasó, porque ayer tanto el SAR de Energía, Genera, Luma, estaban dando... Sé que el evento ocurrió y estaban en medio de esas investigaciones, pero luego de haber pasado ya varias horas, ¿qué hay preliminarmente sobre qué pasó ayer?
2: Claro, mira, Mili, cerca de las 8 de la noche aproximadamente, ocurrió un evento en la subestación de Sabana Llana en Carolina. Esto es una subestación bastante grande. Este evento que salió en las redes, ¿verdad?, video, afectó un área de esa subestación, causando un evento cascada que ocasionó que varias subestaciones salieran fuera del sistema desde cerca de Canóvanas al área de San Juan. Aproximadamente 200,000 clientes se vieron afectados por esta situación. Agraciadamente, te tengo que decir, y las gracias a mis compañeros de trabajo que fueron de forma rápida, ¿verdad?, y segura, pudieron resolver la situación en términos de restablecer el servicio en aproximadamente dos horas y media a la mayoría, el 99% de los clientes que se vieron afectados por esta situación mayor que ocurrió ciertamente en la subestación de Sabana Llana. Al momento, mis compañeros de trabajo continúan laborando en esa área de la subestación, haciendo las pruebas necesarias para validar qué fue lo que ocasionó que la subestación saliera. Ahora mismo hay cerca de 8,000 clientes que están fuera del servicio, que no tienen servicio, no están, no son personas que están sin servicio ocasionados por el evento que ocurrió anoche, son eventos que ocurren de ordinario. Los
8: pero,
2: compañeros también.
8: Licenciado, para tenerlo claro, ustedes todavía no saben qué fue lo que provocó la salida de esta subestación en Sabana Llana.
2: Ahora estamos, ¿verdad?, con la luz del día, es mucho más fácil poder validar. Sabemos que fue en el área, esta subestación, Meli, como te dije en un principio, es bien grande, tiene áreas de transmisión y de distribución. El área que afectó la subestación es el área de distribución, voltaje más pequeño. Unos equipos cogieron, ¿verdad?, cogieron fuego, como se ve, y eso causó que la subestación, pues, entrara en lo que se le hizo un lockout, se apagara ella. Estamos trabajando, la subestación está en servicio ahora mismo, excepto esa área. Los compañeros de subestaciones están haciendo las pruebas y las validaciones necesarias para ver qué fue lo que ocasionó, cuál fue el equipo que ocasionó que esto ocurriera. Confío que durante el día de hoy ya tengamos, ¿verdad?, un panorama más claro y lo podamos informar de qué fue lo que ocurrió, qué es lo que estamos haciendo y cómo lo vamos a mejorar y a ¿verdad?, a que evitar que esto ocurra. Es una situación lamentable, pero pudimos restablecer el servicio, la subestación está en servicio y esto fue todo en coordinación con los compañeros de la generación y los compañeros de transmisión y distribución.
8: Claro, está en servicio, servicio, excepto el área afectada, que es de distribución.
2: Correcto, pero no es esa área, no realmente no afecta el servicio como tal. Okay. Pudimos redistribuir las cargas y la subestación está plenamente funcionando y dándole servicio a todos los clientes que se sirven de la misma.
8: ¿Qué está pasando en el área de Guaynabo que no hay luz? Y si usted sabe esa información.
2: Estas son averías, sí, son averías que ocurren, se están atendiendo, no es ajeno a la situación que ocurrió anoche. Cualquier situación, y le hago un llamado al pueblo, ¿verdad?, que no haya servicio, por favor, comuníquese con nosotros, atentos a las redes sociales para poder ver lo que estamos haciendo y ciertamente a la información oficial que tú brindas, que es la que nosotros le damos para que puedan estar informados de forma transparente y segura.
8: Licenciado Pérez, gracias por conectar con nosotros, porque las personas se estaban preguntando qué fue lo que provocó todo esto y ustedes tendrán entonces una contestación un poquito más clara. Sabemos que hubo una situación en el área de distribución y están verificando qué provocó, ¿verdad?, que cogiera fuego esa zona. Gracias por conectar con nosotros. Cuídese mucho. El licenciado José Pérez, vicepresidente de Luma Energy, aquí en Pegados en la Mañana. Hacemos una pausa y regresamos en breve.
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15: Muy buenos días, excelente mañana. Soy Aixa Vázquez. A esta hora se investiga un accidente de carácter leve, pero con personas heridas en la 65 de Infantería, debajo del puente del Expreso 181. El llamado cruce de Trujillo. Esto está provocando tránsito más lento del acostumbrado en esa principal vía de rodaje. La congestión vehicular comienza desde mucho antes de Escorial Monte Atillo en dirección hacia el área de Río Piedras. El expreso, tránsito lento como de costumbre, particularmente de Trujillo hacia Río Piedras hasta la intersección con la avenida Park Gardens. Acceder a la Valdoriotti a esta hora estaría bastante complicada, muchos tapones en el expreso Valdoriotti en toda la jurisdicción de Carolina hasta la zona de Isla Verde, así que es un buen día para evadir esa congestión vehicular a través de la vía costera, que es la 187, la puede usar en completa confianza. Hasta el momento no hay incidentes en esa carretera. Los elevados en Santurce fluyendo libre de inconvenientes, y en cuanto a las vías principales de la zona de Bayamón y pueblos cercanos, hay tránsito lento, particularmente desde la Bayamón Military Academy en dirección hacia el área de San Juan, la carretera 165 en dirección de Cataño hacia Guaynabo, la carretera número 2 en Santa Rosa en dirección la Tintillo y Caparra, la 177 también de Bayamón hacia el área de Guaynabo, y las vías principales de Caguas también tránsito lento en el expreso 52 desde la salida a la 172 hasta el barrio Bayroa y la carretera número 30 de Juncos hacia el área de Gurabo. Que tengan excelente día.
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8: Y usted se sigue informando aquí en Pegaos en la Mañana por Radio Isla 1320 y Telemundo Puerto Rico. Hace algún tiempo quería darle seguimiento a este anuncio que hizo la administración de tribunales, que usted pudiese solicitar una orden de protección vía online, o sea, tribunal electrónico, entre otros asuntos. Pero ¿cómo va ese procedimiento? ¿Está funcionando? ¿Qué cosas nuevas tiene la administración de tribunales? Pues precisamente recibo a Maritere Colón Domínguez, juez administrativa auxiliar de la administración de tribunales. Gracias por estar con nosotros. ¿Todo bien?
19: Todo muy bien, muy buenos días y gracias por la invitación.
8: Quería tocar base, ¿cómo ha estado funcionando? Y para que pudiese compartir conmigo un poco de las estadísticas que ustedes recopilan con esto del tribunal electrónico.
19: Bueno, pues el tribunal electrónico empezamos el 15 de septiembre del 2025, o sea que llevamos
8: un
19: poquito
8: ya.
19: Más de un año de haber iniciado este proyecto, y la verdad es que la acogida ha sido muy buena. La ciudadanía está presentando las solicitudes a través del tribunal electrónico. Como saben, se crearon formularios interactivos para que la ciudadanía se le hiciera más fácil poder presentar estos asuntos, y eso lo que significa es que la plataforma le va haciendo unas preguntas, y dependiendo de lo que conteste el ciudadano, pues entonces hay preguntas que se van eliminando. Okay. Un ejemplo, por decirlo, pues si la plataforma pregunta si tiene hijos y contesta que no, pues ya no va a tener, ¿verdad? No le van a aparecer todas las preguntas que están relacionadas, ¿verdad?, a hijos. Los asuntos que se pueden presentar en esta plataforma son órdenes de protección bajo todas las modalidades: la orden de protección bajo la ley 54 de violencia doméstica, bajo la ley 148 de violencia sexual, bajo la ley 57 de protección a menores cuando hay maltrato o negligencia de menores, bajo la ley 121 para personas adultos mayores, si necesitan una orden de protección a su favor, ¿verdad? Están disponibles en esta plataforma en línea.
8: ¿Qué otro tipo, además de las órdenes de protección en distintas modalidades, qué otras cosas se pueden solicitar ahí?
19: Se pueden solicitar todos los asuntos de naturaleza civil del Tribunal Municipal. Además de las órdenes de protección, bajo la Ley de Salud Mental, que es la Ley 408, pueden solicitar órdenes a través del Tribunal Electrónico. También las revisiones de boletos de tránsito, que esto ha sido, se puede presentar y para la ciudadanía ha sido muy conveniente porque las revisiones de boletos de tránsito se presentan en el lugar donde expidieron el boleto de tránsito. Así que si usted estaba paseando, ¿verdad?, en algún en el área oeste, pero vive en el área metropolitana, pues tenía que trasladarse, ¿verdad?, al tribunal del área oeste para presentar esa solicitud y el día de la vista también. Con esta presentación en línea, las personas lo pueden solicitar desde su casa. Lo importante es que tengan una conexión a internet desde cualquier dispositivo electrónico, incluyendo los celulares inteligentes. Y entonces la petición le llega al tribunal correspondiente e incluso se pueden dar las vistas por videoconferencia. Y eso aplica a todos los asuntos. Además, otro asunto que se puede presentar son las bodas, los matrimonios. Las bodas que se hacen en el tribunal municipal, que se requiere una serie de documentos, pues también pueden presentar la solicitud de boda. Y pueden
8: okay. O sea, que son solicitudes, pero me dijo algo importante y quería aclarar, o sea, solamente son cosas que se presentan en el tribunal municipal.
19: Correcto.
8: O sea, solamente ahí para
19: solamente los asuntos municipales a través civil. Del tribunal electrónico, los asuntos municipales. Y recientemente el 15 de septiembre anunciamos la expansión del tribunal electrónico para incorporar los servicios de mediación.
8: Hablemos de eso. Porque me parece que es importante. Servicio de mediación, porque sabemos que hay conflictos vecinales, entre otras cosas. O sea, que una persona que tenga un conflicto y que quiera someter, ¿qué en particular puede quejarse o qué es lo que somete ahí?
19: Sí, ahí igual hay un formulario interactivo que le va haciendo preguntas sobre, ¿verdad?, usted, la información de contacto suya, la información de la persona con la que usted tiene algún tipo de controversia. Le van a hacer preguntas sobre la controversia particular. Usted va a ir llenando y contestando esas preguntas y al final esa solicitud le va a llegar a alguno de los centros de mediación de conflicto que tenemos en las 13 regiones judiciales. Ellos lo van a contactar y se puede dar incluso el proceso de mediación también mediante videoconferencia, si así se solicita, o presencial en el tribunal. Así que si usted tiene alguna controversia con algún vecino, de colindancia, para, ¿verdad?, entre familias también, pues la puede presentar a través de este sistema y lo van a contactar desde el centro de mediación de conflicto para tratar de mediar esa solución. Y no necesariamente tiene que tener presentado un caso ante el tribunal, ¿verdad?
8: Que esto puede ser costoso.
19: Y esto es gratis. Este servicio es gratis. Así que,
8: o sea, si yo tengo un problema con un vecino, algo de colindancia, algo, yo someto esta solicitud, Administración de Tribunales se comunica conmigo. Ustedes han establecido un tiempo límite que la gente no se quede esperando. Someto la solicitud y que no pasen meses. ¿Cómo funciona
19: eso?
8: Bueno,
19: en términos de los asuntos municipales que ya le mencioné, sobre todo los urgentes, órdenes de protección y órdenes bajo la Ley de Salud Mental, eso se atiende el mismo día, en un horario de 8:30 de la noche. Si usted presenta la solicitud, lo van a atender el mismo día. Y lo quiero recalcar porque muchas personas presentan la solicitud y piensan que lo van a llamar 2 o 3 días después o una semana después, y eso es el mismo día. Y entonces por eso es bien importante que usted esté pendiente al correo electrónico que proveyó en su solicitud, porque ahí es que lo van a contactar. En términos de los servicios de mediación, aunque no hay, ¿verdad?, no tenemos un término particular, pero sí, la idea es que con estos servicios se promueva que se den lo más rápido posible.
8: Sí, sí, que ese problema es que agilizarlo, ¿verdad?
19: Claro, claro. O sea, la realidad es que ya la persona no tiene que esperar a trasladarse al tribunal físicamente, que lo puede solicitar cuando tenga el momento para poder completar la solicitud y entonces el tribunal lo contacte lo antes posible.
8: Las estadísticas ya, porque llevan un poco más de un año en torno a estas de las órdenes de protección, ¿qué estadísticas puede compartir conmigo sobre las las solicitudes que se han hecho mediante esto del tribunal electrónico?
19: Desde que comenzamos el tribunal electrónico en todo Puerto Rico, que fue el 15 de septiembre del 2025 hasta el 15 de septiembre de este año en curso, se han presentado 166.550 solicitudes. Así que mostramos que incluso en algunos renglones, en algunas de estas solicitudes, ha aumentado la cantidad de solicitudes que se han presentado, como es el caso de las órdenes de protección, que se han presentado en total 38.188 órdenes de protección de todas las leyes que mencioné, ¿verdad?
8: De todas
19: las leyes especiales. Y eso, pues, demuestra un incremento comparado con años, con otros años.
8: O sea que en un año, en todas las órdenes de protección, más de 38.000
19: correcto,
8: solicitudes. Exacto. No sé si las tiene divididas. Por ejemplo, lo más que nos impacta a nosotros como país es la situación de violencia de género. No sé si sea de la ley 54, en esa modalidad, ¿cuántas se han presentado en este servicio en línea?
19: En la modalidad de violencia doméstica se han presentado 10.937 órdenes de protección.
8: Eso en un año.
19: Eso es en un año. En un año en todo Puerto Rico.
8: ¿Esas órdenes de protección se otorgaron? Porque estos son solicitudes. Uh-huh. No sé si ustedes los dividen en cuáles se han otorgado o cuáles no.
19: Sí, nosotros llevamos... Y algo importante cuando tomamos en consideración este proyecto es la cuestión de las estadísticas, ¿verdad? Porque una vez uno recibe toda esa información, la realidad es que... pues las plataformas nos dan esa facilidad de poder tener estadísticas actualizadas en cuanto a eso. Aunque en estos momentos no tengo, ¿verdad?, específicamente de esas 10.000, y puedo traerte la información más adelante para que puedas compartirla con el público. Pero sí, la plataforma en línea nos permite tener estadísticas desde cuántas se presentan, cuántas se resuelven, el tiempo en que se resuelven, que de hecho nosotros hacemos una encuesta cada vez que un usuario completa su solicitud, le enviamos una encuesta de satisfacción para saber entonces si fue fácil o si, de hecho, nos dan muchas sugerencias y es buenísimo porque
8: pero
19: muchos cambios.
8: Pero de eso se trata y que podamos ir mejorando porque no hay ningún sistema que es perfecto. Así que le voy a dar seguimiento. Gracias por estar aquí con nosotros, claro, Maritere Colón Domínguez, juez administrativa auxiliar de la Administración de Tribunales, pues poniéndonos al día con este servicio en línea que tiene ahora la Administración de Tribunales. Gracias por estar con nosotros. Y la policía pide ayuda para dar con una persona que es sumamente peligrosa, de acuerdo a ellos. Así que ya mismito venimos con esa información aquí en Pegaos en la Mañana.
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4: Buenos días, mi nombre es Luis Manuel Villar, acompañado de Johanna Millán, ambos de la Oficina de Comunicaciones. Esta tarde a las 1:55 los esperamos con una hora repleta de pura información a través de la cadena Radio Isla 1320 y la página oficial de la Asociación de Empleados en Palante con AELA. Arrancamos con la sesión que está más pegada. Guíllate de Barista, recibimos a Yadisa Torres y también a Jessica Torres de To Go Stores LLC. ¿Qué más tendremos, Johanna?
5: Pues mira, aparte de guiarnos de barista, que vamos a conocer cuáles son esas bebidas que tú puedes hacer con el sabroso café Miaela, también nos vamos a recorrer la ruta de tapas y vinos y nos acompaña Juan Carlos Meléndez de Vino Mío, donde el vino une a los que visitan el lugar, así que no te lo puedes perder. Y obviamente, pues invitándolos a todos a que vengan el 3 de octubre, a que nos acompañen en el Festival Deportivo en el Albergue Olímpico, los 50 años de deporte de AELA. La vamos a pasar súper y esperamos que todos ustedes nos acompañen, Villar.
4: Así mismo es, los esperamos esta tarde a las 1:55 porque los amigos, de hecho en Puerto Rico, vienen a ampliar detalles relacionados a lo que acaba de hablar Johanna. Inscríbase en Eventbrite y acompáñenos el sábado 3 de octubre a partir de aproximadamente las 9 de la mañana, porque estaremos hasta las 6:30 con un evento, gran cierre con Mile Quesada y el Gran Combo de Puerto Rico, además de muchas sorpresas más. Recuerde escucharnos esta tarde a las 1:55, siempre tomando café Miaela, ¿verdad, Johanna?
5: Café que enamora, así que les esperamos esta tarde.
4: Que tengan todos buenos días.
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8: Y estamos de regreso aquí en Pegados en la Mañana por Radio Isla 1320 y Telemundo Puerto Rico. Les había comentado más temprano en la mañana que la policía de Puerto Rico necesita de su ayuda, y es que están buscando a un individuo que lo califican, le dicen mamut. Y precisamente voy a conectar con el inspector Joey Fontares, director del negociado de arrestos de inteligencia de la Policía de Puerto Rico. Fontares, ¿cómo está usted? Buen día.
6: Saludos, Mili. Saludos a todos los radioescuchas. Así como bien conoce, estamos buscando a José Manuel García Rodríguez, de 22 años, conocido en el bajo mundo como Mamut.
8: 22 años. Ahí estamos viendo, o sea, José García Rodríguez, alias Mamut. ¿Esta persona cuántas veces se ha quitado el grillete?
6: Esta persona se ha quitado el grillete en tres ocasiones. Esta persona fue acusada de unos hechos de un doble asesinato el pasado, para el 10 de mayo del 2023, específicamente en la barriada Zambrana, en Coamo. Él asesina en unión a otra persona que está en la cárcel, mata a dos personas en un negocio, en un colmadito, de nombre El Chotis, en la barriada Zambrana, en Coamo. Lo estamos buscando por este doble asesinato. Esta persona es sumamente violento, una persona bien peligrosa, se encuentra armada, es una persona que se vincula con varios crímenes violentos y de mucho interés para los cuerpos criminales, específicamente para las divisiones de homicidio del área de Guayama y Aibonito.
8: Okay, me dice que se ha quitado el grillete en tres ocasiones, pero que lo arrestaban, le daban la oportunidad de estar libre con grillete y nuevamente se lo cortaba. ¿Eso era lo que pasaba?
6: Sí, lo que sucede es que una vez esta persona, pues por lo que se conoce como habeas corpus, pues ha salido a la libre comunidad. No obstante, pues el hemos estado tras la búsqueda de Mamut. Esta persona pues sí ha sido arrestada, vuelve y sale con habeas corpus, vuelve y se corta el grillete, y así se ha mantenido en tres ocasiones. Pero lo importante de esta persona es, Mili, que esta persona pues se continúa vinculando con varios crímenes violentos y ya son dos asesinatos. Ese día, en horas de la mañana, el 10 de mayo del 2023, por poco hay ahí una masacre, porque la tercera persona quedó gravemente herida también. Tuvo la suerte, ¿verdad?, de no morir. Ahí muere una mujer totalmente víctima de esta balacera que hubo esa mañana en el Choti, en Coamo. Y allí él mata a Natanael Sánchez Maza, de 22 años también, y a Marjalín Rivera Santiago, de 53, que no tenía nada que... la víctima totalmente inocente.
8: Fontane, rapidito, o sea, las tres veces que él ha salido y se ha cortado el grillete, ¿ha salido por habeas corpus?
6: Correcto, por habeas corpus. Han sucedido situaciones en los procesos, pero ya se encuentra, ya le está viendo el caso en ausencia, ya está bien cerca de la sentencia. Por eso es que cada día que pasa se pone más peligroso. Él sabe que va a ser sentenciado y el caso se está viendo en ausencia, y necesitamos dar con Mamut lo antes posible. Esta persona está armada en la calle y está cometiendo fechorías, vinculado con asesinatos y crímenes violentos. Okay.
8: Estaremos entonces pendientes. Ahí pusimos la ficha de este individuo que le dicen Mamut. Gracias por conectar con nosotros, Teniente Joey Fontanes, sobre que están buscando a este individuo que está en pantalla. Así que si usted lo ha visto, por favor, llame a las autoridades. Y de acuerdo a lo que me dice Fontanes, es sumamente peligroso. Vamos a pasar de inmediato con el otro tema. Vamos a conectar con el Teniente José Bonilla para hablar de este asesinato en Bayamón. En telemundopr.com usted puede ver las imágenes y está, o sea, los múltiples casquillos. Teniente, buen día, ¿cómo está usted? Bueno, el Teniente José Bonilla va a entrar con nosotros en breve en línea sobre este asesinato que ocurrió esta madrugada en el pueblo de Bayamón. Estamos hablando que esto fue a las 2:16 de la mañana en un negocio en la 872. Conectamos ahora con el Teniente Bonilla. Bonilla.
6: Buenos días.
8: Ahí estamos conectados con usted. Bonilla, la información que nos pueda brindar a esta hora sobre este asesinato en Bayamón.
6: Bueno, estos hechos fueron reportados a eso de las 2:10 de la madrugada. La información que tenemos es que la víctima iba transitando en su vehículo Ford F-150 moderna, cuando iba por la carretera, por la calle 1 de la organización Rio Plantation,
2: Este fue interceptado por varios individuos que le realizaron múltiples disparos que le ocasionaron la muerte.
8: Okay, pero a él lo estaban, él estaba, tenía expediente criminal, esta persona.
2: Pues mire, este individuo hasta el momento no ha sido identificado de manera oficial, que por ende pues no tenemos esa información actualizada hasta el momento, pero no descartamos esa posibilidad.
8: Okay, estoy viendo las imágenes, o sea, eso fue una ráfaga de tiros. La carretera está llena de las cositas esas amarillas que ustedes ponen cuando encuentran las balas. ¿Cuántos casquillos ustedes encontraron en esa escena?
2: Bueno, hasta el momento podemos decir que habían decenas de casquillos compatibles con arma larga y corta.
8: O sea, que estos fueron múltiples armas. O sea, aquí pudo haber más de una persona que abrió fuego contra este individuo.
2: Eso es correcto. Podríamos establecer eso, ¿verdad? Según lo que nos dice la escena. No descartamos esa posibilidad para nada.
8: Pero ustedes han podido entrevistar gente, están trabajando, si habían cámaras cercanas al lugar.
2: Pues sí, eso es correcto. Hasta el momento estamos trabajando todavía en conjunto con el personal del Instituto de Ciencias Forenses, la fiscal de turno y el personal de la División de Homicidios. Estamos identificando y recolectando toda la evidencia y a su vez estamos identificando establecimientos o residencias que puedan tener cámaras de seguridad para ver si se consiguen algunas imágenes que nos puedan dar un cuadro más amplio de qué fue lo que ocurrió en el lugar.
8: Gracias, Teniente Bonilla, por conectar con nosotros y darnos la información preliminar aquí en Pegados en la Mañana. Y señores, ya mismito, conectando en Hoy Día Puerto Rico a través de Telemundo, van a darle seguimiento al tema energético. Ayer pues miles se quedaron sin el servicio de energía eléctrica y también van a estar hablando para establecer una diferencia entre un enjambre y un temblor. Y Nino Correa con Samira va a estar dando esa explicación para ustedes y aquí los nenes que están puestos para la mañana en Radio Isla 1320. Que tengan todos un hermoso día.

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3: Sí, lo va a ver, lo vi. Vamos a ver qué pasa hoy, porque, ¿verdad? No va a pasar nada. Tú sabes que no va a pasar nada. Mira, vamos a hablar de varias movidas que van a ocurrir durante el día de hoy. El Senado decidió trabajar, se acordaron de Francisco Domenech y van a hacer varias cositas. Hay un proyecto de ley que bajarían hoy, o por lo menos que está en el calendario del día de hoy, para considerar y regular por fin el cabildeo. El cabildeo lo van a regular, supuestamente. No sé. Y hoy tenemos, hoy viene Benjamín Torrecotas del Nuevo Día, que vamos a hablar de varias cosas. Obviamente semana importante, porque hoy es la última edición impresa de Primera Hora y el domingo sería la última edición impresa del Nuevo Día. Y también hoy está, vamos a hablar un poquito de cómo una universidad ha sobrevivido y está todavía operacional y atendiendo a cientos de estudiantes, y cómo lo hacen de la mano de una compañía puertorriqueña que los ayuda a manejar sus recursos humanos, que estoy hablando de Intexul. Así que esto y mucho más en esta edición de Puestos para la Mañana que comienza ahora.
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3: Miren quién llegó.
5: Gracias, Luma.
3: Miren quién llegó.
5: Ay, santo.
3: Miren quién llego. No es un AI.
6: Estoy aquí.
3: No es un AI, no es un robot. No es un robot.
5: Estoy aquí.
3: Ajá. Estamos aquí. Hoy es jueves 24 de septiembre. Gracias por estar con nosotros aquí en esta edición de Puestos para la Mañana. Buenos días, Luisito.
6: Buenos días, Jonathan. Buenos días, Iraquí. Buenos días, Journey. Veo otra gente por ahí también en la recepción, en la reacción que no había visto hace tiempo. Contento de estar de regreso aquí. Y usted sintoniza Puestos

0: Pues no tengo luz desde las 3 de la mañana.
1: Ok.
0: Cuando le llegó la luz a todo el mundo.
1: Ajá. Así se fue.
0: A nosotros se nos fue.
1: Ah, pero a ti no se te fue cuando.
0: No, a mí no se me fue con el evento de que tumbó la luz a 215 mil abonados. Pero parece que no sé qué pasó. Escuché aquí a José Pérez con Mili que no tiene nada que ver una cosa con la otra. Ok.
1: Que no tenga que ver nada con una cosa con que.
0: Que
1: con
0: se me ha ido la luz a mí en el pueblo de Guaynabo. No tiene que ver con lo que pasó en la subestación de Sabana Llana. I don't know. Eso dijo José Pérez aquí.
1: Con o sea, Mili. Tu avería es local. Es lo que él quiso decir. Entonces,
0: algo está pasando en mi zona. Mi zona, yo llevo 16 años viviendo
1: pero
0: allí.
1: Pero tu zona no se había arreglado.
0: Por muchos años, mi zona era terriblemente de los lugares con peores apagones. Y de hecho, si usted va a la aplicación de Urbital, del programa que aquí se transmite los miércoles, esa aplicación traquea los apagones por zona. Y mi zona siempre aparecía entre las primeras 10 zonas de todo Puerto Rico en cuanto a interrupciones de luz. Hace como 3 años... hubo una reparación de un fin de semana entero en el área de lo que era la antigua Grana, por el área de Plaza Guaynabo, en esa zona de la Martínez Nadal. Y desde ese arreglo en adelante, las condiciones mejoraron sustancialmente. De que se nos fuera la luz 2 y 3 veces en semana, esencialmente casi no se iba, excepto obviamente cuando se le iba a todo el mundo. Pero llevamos como desde julio, yo no sé, Jonathan, ¿qué ha pasado? No sé, pero obviamente se me hace muy fuerte recordar porque los finales del embarazo y el nacimiento de mi hijo ha estado acompañado de apagones y ya no son apagones. Porque si los relojes de carga, pues eso le pasa a todo el mundo y te dura 10 minutos y la luz vuelve. Pero te estoy hablando de apagones de horas. Hace como 2 semanas estuvimos como de 2 de la tarde hasta las 11 de la noche, un jueves. Otras veces hemos estado, y hoy, por ejemplo, que se fue a las 3 de la mañana, lo que nos dice la aplicación de Luma es que vamos a estar sin luz hasta las 2 de la tarde mínimo hoy. ¿Y qué pasa? Que en mi caso, pues tengo la suerte, el privilegio de que mi hija estudia en la escuela al lado, justo al lado de mi casa. No me digas que tengo una mención de Luma hoy. Ok, no, no tengo menciones de Luma. Está bien.
1: ¿Y si las tienes, qué vas a hacer?
0: No, pues las leo. El asunto es que, pues, si yo no tengo luz, la escuela tampoco tiene luz. Así que hoy no hubo clases de la, para la niña y pues hubo que cambiar rutina, pero eso es parte de. Te iba a decir, hablando de las escuelas, no sé si viste que ayer Robert Mujica aprovechó la reunión pública de la Junta de Supervisión Fiscal para básicamente regañar a todo el mundo. Dijo que el TPPO son unos mediocres que estaban escondiendo información y que por eso se buscaron los líos que se buscaron. Dijo que Víctor Ramos en
1: salud. Claro, le estaban escondiendo información, pero ellos refrendaron el contrato.
0: Claro,
1: por la eso. Primera vez. O sea, ellos vienen a hacer el contrato después. Así que, ajá, pero dale.
0: Ajá.
1: Cool, chévere. ¡Qué bueno, Robert!
0: Está todo el mundo aquí cubriéndose las nalguitas, chicos. Está todo el mundo cubriéndose las
1: nalguitas. Nice. Pero ustedes le dijeron que sí primero. Ajá.
0: Dale. Anyway, le mandó caliente a Víctor Ramos, secretario de Salud, y le dijo, ahí no estoy en el vocero, hablando del contrato de Subo, y de que ellos le habían recomendado a Salud, no le habían obligado a Salud, a que rehicieran el proceso de licitación para los contratos de tecnología de salud.
1: Vuelvo otra vez. Chévere, Robert, cool. Y tú puedes, asimismo, ustedes tienen poder extraordinario y asimismo, como ustedes se han dado cuenta de contratos que le han tratado de pasar gato por liebre, contratos de un peso también, que ellos mismos en el pasado han dicho, mira, tienen que virar esto porque cuando hicimos el cálculo sí es un peso, pero realmente es más, tienen que pasar por el proceso. Pues, ¿por qué no lo mandas a cancelar?
0: Pues no lo van a virar, pero el director ejecutivo usó una frase media críptica diciendo que de ahora en adelante van a estar mucho más pendientes de la contratación y las cosas que están pasando en el departamento. Así que vamos a ver qué ocurre ahí. Pero a lo que te quiero traer a colación es que esencialmente vuelve a tomar atención la Junta de Supervisión Fiscal sobre el presupuesto del Departamento de Educación. Hay una historia en el vocero Pedro Menéndez Sanabria. Mujica advierte que panorama fiscal de educación podría retrasar la salida de la Junta de Control Fiscal. Y esencialmente la historia recoge en que para que Mujica está escéptico en que se hayan completado los presupuestos balanceados como se supone, porque educación tiene un descuadre presupuestario heavy. Es un descuadre específicamente creado porque una vez se agotaron los fondos del COVID, OGP no reemplazó los fondos del COVID con fondos de estatales, con fondos locales, vengan de donde venga, pero mantuvo el mismo nivel de gasto

0: que como si tuvieran todavía esos fondos del COVID.
1: Sí, o sea, ellos estaban pagando, porque esencialmente estaban pagando con fondos de COVID otras cosas.
0: Correcto.
1: Y no, y cuando se fueron los fondos de COVID, no cortaron.
0: Y por ejemplo, te puedo decir que en la escuela de mi hija, que es una escuela de 900 estudiantes, 800 y pico, que tiene niños desde 2 años hasta octavo grado, hay 4 conserjes y 2 guardias de seguridad para toda la escuela. Y ayer hablé con el principal de la escuela, con la principal de la escuela un rato sobre este tema, y me dice pues que ellos están en 3 y 2 porque ¿qué pasa? Hay una compañía de seguridad asignada, una compañía de seguridad y una compañía de mantenimiento asignada a la escuela, pero no mandan más empleados que los que tienen. Y adicional a eso, educación no abre plazas de conserjes nuevas, no se abren plazas de conserjes hace
1: años. O sea, ellos esencialmente privatizaron eso.
0: Sí, pero quedan conserjes del departamento de educación que siguen, que están trabajando y tienen un convenio y se reportan a trabajar y tienen su horario, etcétera. Pero adicional a eso, mientras se han ido retirando y cerrando las plazas de conserjes, se han ido suplementando con contratos, con servicios profesionales. Y algo pasó en este comienzo escolar que se rompió. Está roto. O sea, y tú no puedes tener una escuela de 900 estudiantes con 4 conserjes. Piensa que nada más la operación del comedor escolar para 900 estudiantes es una operación que requiere, imagínate la cantidad de limpieza que requiere. En el caso de los ambientes Montessori, nos estaba explicando ayer la directora, pero los ambientes Montessori, parte de la educación Montessori es que los niños trabajan en el piso. Pues hay que limpiar el piso todos los días. Los niños duermen en el piso. Ahí es que hacen su siesta en sus matrecitos. Entonces, pues, multipliqué eso por las 600 y pico de escuelas que quedan, y lo que está diciendo aquí Robert Mujica es que pues tienen que ajustarse los pantalones y tienen que poner los números reales que son. Dice aquí el director ejecutivo: los fondos federales otorgados luego de la pandemia COVID-19 expiraron y el gobierno no puede reemplazarlos completamente sin sacrificar otras áreas prioritarias del presupuesto. La baja en natalidad y la migración significa que las escuelas tienen menos estudiantes, 40% menos que en el 2016. Los fondos federales este año están casi 70% por debajo del pico alcanzado en el año fiscal 2024 y los costos de educación especial continúan aumentando, explicó el director ejecutivo Valente durante la reunión pública. Dice aquí: el Departamento de Educación es una prioridad dentro de muchas otras, como seguridad pública, salud, pensiones y otros servicios esenciales. El presupuesto debe girar alrededor de las necesidades reales de los estudiantes de Puerto Rico en vez de las de la administración. Así que me parece que de parte de la Junta de Supervisión Fiscal...
1: ¿Y qué va a hacer la Junta?
0: Lo que le están... Bueno, ¿la Junta qué va a hacer? No certificar ningún presupuesto.
1: ¿Pero que ya le certificaron esto?
0: No le han certificado ninguno.
1: Bueno, al gobierno...
0: No se ha certificado nada, porque tiene que estar los fondos, los informes financieros auditados, y no están. El gobierno dice que están certificados 2 presupuestos, pero la Junta no ha certificado ninguno. Porque los informes financieros, y no están porque no toca que estén todavía. Se tardan 18 meses, en teoría, después de cierre el año fiscal. Pero lo que dice Jennifer González, decía Francisco Domech y decía Mr. Berenjena. Bueno,
1: o sea que básicamente...
0: Es lo que ellos dicen.
1: Bueno, lo que está queriendo decir Mujica es que el presupuesto que ellos aprobaron balanceado, no está balanceado.
0: Bueno, acuérdate que el presupuesto es eso mismo, un supuesto. Sobre la marcha, lo que está diciendo Mujica aquí, o por lo menos la entrelínea que yo entiendo, es que lo que ustedes aprobaron en educación y me enviaron a mí para acá a aprobar, no cumple con las necesidades reales de educación. Y por eso no hay guardias escolares y no hay conserjes. Y en parte porque no sustituyeron una fuente de ingreso con lo que se estaba pagando eso.
1: ¿Cuánto era la fuente de ingreso? ¿Es de 100?
0: Pues no sé, pero debe ser...
1: ¿El cheque para ti?
0: ¿Cientos de millones de pesos?
1: ¿El cheque para ti?
0: ¿Pudiera ser el cheque para ti? ¿Pudiera ser?
1: O sea, porque recordemos.
0: ¿Pudiera ser?
1: Recordemos. Vamos para atrás. Los chavitos que repartieron en el cheque para ti, en el reintegro reintegrable. ¿Cuál era el supuesto del reintegro reintegrable?
0: Claro, el reintegro reintegrable era el presupuesto pasado.
1: Está bien, pero el supuesto del presupuesto del reintegro reintegrable. Porque los fondos de COVID se vendieron este año.
0: No.
1: O el año pasado.
0: Se vendieron el año pasado.
1: Por eso. Pues,
0: pero yo creo que habían fondos de COVID. O sea,
1: todavía quedaban alguito.
0: Vienen pero, bajando del 23.
1: Sí, 24, hace un
0: face out.
1: Exacto.
0: Entiendo que ahora no queda nada.
1: Está bien, pero. El reintegro reintegrado.
0: No queda nada porque los republicanos básicamente quitaron cualquier sobrante en la última, no sé si fue en el Big Beautiful Bill, en cualquiera de las últimas medidas de Trump, se quitaron lo que quedaba. O sea, que si el que estaba contando con esos chavos, pues no lo recibió.
1: Por eso, que el reintegro reintegrable, ¿qué fue el supuesto que nos dieron? Que hay en exceso, hay recaudo en exceso y que el gobierno está operando con menos gasto. Eso fue lo que nos dijeron. Y que como estaba operando con menos gasto, sobraban unos chavitos y se los vamos a devolver a la gente.
0: Y no se le podía hacer reforma fiscal porque no eran recurrentes y no se podían modelar para siempre, pero...
1: podían darle unos chavitos.
0: Podían darle unos chavitos en esta, exacto, en esta ocasión.
1: Yo dudo muchísimo. Yo dudo muchísimo. Muchísimo, muchísimo. De hecho, en el momento que nos enviaron los chequecitos del cheque reintegrable, par de semanas después, antes del problema del ERP, ya los transportistas estaban en la calle diciendo y dando entrevistas por ahí que les debían chavos del presupuesto vigente, del presupuesto del reintegro reintegrable, del anterior. Entonces, ¿verdad? Yo no tengo problema con el reintegro reintegrable, creo que es una buena medida, está cool, pero, siguiendo las palabras del señor Mojica, ¿cómo es que tú estás diciendo que tienes sobrantes porque recaudaste más y gastaste menos y los vas a repartir? Y dos semanas después tienes un revolú con un montón de suplidores de ese presupuesto que te están diciendo me deben facturas de hace 3, 4, 5, 6 meses. O sea, estamos dejando de pagar cosas para entonces decir que tenemos. O sea, no hace ningún sentido que nos estén diciendo y que le estén diciendo al país y que la Junta de Control Fiscal, porque la Junta Valor Reintegro Reintegrable, esté diciendo que hay chavitos para repartir cuando tú tienes un montón de suplidores de ese presupuesto en educación diciendo que le deben meses de facturas. Pues entonces no hace ningún sentido. Entonces yo quiero, y yo veo a las expresiones del director ejecutivo de la Junta, y está chévere y cool, y qué bueno que está sacando el látigo. Vamos a andar caliente. Chévere, cool. Pero caballero, ustedes hace par de meses la Junta estuvieron para adelante y para atrás con el gobierno de Puerto Rico con el tema de reintegro reintegrable. Esa diligencia no se hizo. O sea, porque yo hubiese preguntado, si yo hubiese sido parte de la Junta y estamos para adelante y para atrás, dime que estás al día con tus pagos. Porque de pronto yo te voy a aprobar lo que costó, 600, lo que sea que haya costado al final el reintegro reintegrable. Pero debes cuántos millones a los transportistas, debes cuántos millones a los proveedores de educación especial, debes, o sea, ¿de qué estamos hablando aquí? O sea, nadie hizo eso, entonces.
0: No. Ayer te hablaba de Wishful Thinking. Aquí yo, o sea, honestamente pienso que mucha de la política pública y de las decisiones del gobierno se están tomando por Wishful Thinking. La última la paga el diablo. O Dios proveerá, escoja usted su dicho popular.
1: Papito, Dios, papi.
0: Favorito.
1: Mírese el espejo.
0: Sí, sí.
1: Tú eres pobre porque quieres.
0: Dios proveerá.
1: Yo creo que somos pobres uh-huh, porque queremos. Uh-huh. Mira, hay un proyecto de ley. Bueno, hay varias cosas de proyecto, ajá, de ley. Pero hay un proyecto de ley que estoy viendo aquí en el vocero publicado hoy. Proyecto de ley busca eliminar pago proporcional en condominio.
0: El proyecto
1: de
0: los penthouse. Exacto.
1: Hashtag salvemos los penthouses.
0: Salvemos los penthouses.
1: Salvemos los penthouses.
0: Los pobres penthouses.
1: Y los superhouses. Y los superhouses. Sí,
0: y los garden.
1: Nada. El proyecto de ley que es de la Cámara 1441, que añadiría un nuevo artículo.
0: De Jordi.
1: Es de, obviamente.
0: Y Jordi, que tú eres mi representante. En tu distrito hay mucho walk-up y mucho edificio, mucho condominio.
1: Sí.
0: Aunque es rural tu distrito, sí, en esa zona sur de San Juan, Guaynabo, hay mucho walk-up.
1: Dice, lo que quieren es que los condominios dedicados a su totalidad, ajá, a vivienda, ajá, la cuota de mantenimiento se reparta en partes iguales entre todos los apartamentos sin distinción de su tamaño ni de su porcentaje de participación. Uh-huh. Actualmente la ley dispone que los titulares deben contribuir proporcionalmente a los gastos de administración, conservación y reparación de los elementos comunes de acuerdo al porcentaje de participación asignado a cada apartamento en la escritura de constitución del condominio.
0: Correcto.
1: ¿Verdad? Si usted no vive en condominio, pues para usted es X. Uh-huh. Pero esencialmente, si su condominio es más, si su apartamento es más grande, uh-huh, ¿verdad? El apartamento de usted tiene tres cuartos y dos, uh-huh, baños. Uh-huh. Y el de al lado tiene dos baños y, uh-huh, dos cuartos. Y el de otro tiene es un estudio. Uno, uh-huh, y uno. Uh-huh. Pues el de uno y uno, uh-huh, paga menos que el de dos y dos, uh-huh, y que menos que el de tres y dos.
0: Correcto.
1: ¿Verdad? Básico, sencillo. Básico, obvio, sencillo. Y la teoría detrás de todo esto es que como son elementos comunes, uh-huh, pues, por ejemplo, el agua llega por un tubito, que, uh-huh, es del elemento común, pues, uh-huh, hay una teoría detrás de todo esto que el de tres usa más de los elementos comunes que el de dos y que el de uno, porque vive más gente, porque...
0: Y adicional, darle mantenimiento básico estructural a un edificio.
1: Por eso.
0: Pues darle mantenimiento al techo, a las paredes, a la superficie, a las estructuras. Pues en teoría debería ser proporcional la compensación, el pago por ese mantenimiento al tamaño de tu apartamento. Se mide, literal, usted ve la escritura matriz de su y la hipoteca de su apartamento y usted va a ver la participación, cuánto representa su apartamento en los pies cuadrados totales del edificio, y se le calcula su pago de mantenimiento según el porciento. Y obviamente en mi edificio hay sub penthouses, apartamentos de 3 cuartos y 2 baños, y apartamentos de 2 cuartos y 2 y 1 baño y medio. Pues pagamos en esa escala.
1: Proporcional, exacto. Entonces, yo puedo entender, porque hay muchos condominios que están pasando un problema. Uh-huh. Y es porque hay mucha gente que vive en condominios que son personas mayores, que tienen las casas saldas.
0: Y que tienen gastos fijos. Y que tienen ingresos fijos.
1: Tienen ingresos fijos. Claro. Los mantenimientos siguen subiendo y se siguen disparando. El tema de los seguros. Y muchos de ellos viven en apartamentos que a lo mejor tienen 3 cuartos, ¿verdad? O lo que sea. Y pues si sube y hay una derrama, pues proporcionalmente le va a tocar más a usted que al otro, ¿verdad? Y no se puede mover porque pues no pueden comprar otro apartamento, lo que sea. Los apartamentos están bien caros, todo ese tipo de cosas. Y sé también que desde el lado de la administración, en muchos condóminos que no tienen administradores, que es la administración la corren los condóminos, uh-huh, a veces medio pejiguera el tema de cómo tú calculas y tú le cobras, uh-huh, aquello, lo otro, y, ¿verdad? Y se forman revoluciones, se forman asuntos. Y que sé que muchas de estas reuniones surgen en estas asambleas, porque pues viví en condominio bastante tiempo y participé en algunas de las asambleas, pues que las discusiones eran, pero ¿cómo es que fulano tiene que pagar tanto y yo tanto y fulano usa más la piscina que yo? ¿Verdad? Y estoy mencionando un ejemplo ridículo, pero es discusiones que escuché en las asambleas, porque esas son las cosas que pasan, ¿verdad? Y así es que se ponen las peleas. Yo no sé cómo esto va a resolver ese asunto, porque si el problema es que los mantenimientos están subiendo y los seguros están subiendo y los costos asociados al condominio están subiendo aceleradamente, pues se van a dividir aceleradamente para todo el mundo, ¿verdad? Yo no veo ahí tema. Y lo otro es que los únicos que se van a beneficiar de esto van a ser
0: los dueños de penthouse.
1: Salvemos hashtag.
0: Salvemos penthouse y los locales.
1: Salvemos los penthouse.
0: Que pagan
1: hashtag,
0: más.
1: Exacto. Sí. Hashtag salvemos penthouse. Porque entonces si la métrica es dividir, socializarlos entre todos.
0: Literal.
1: Y dividir el costo entre todos, pues le vas a subir el mantenimiento a un montón de gente y a los demás
0: se los baja un poquito.
1: O se los deja igual. Ajá. A menos que la medida sea, no, vamos a subirlo a todo el mundo, a esto.
0: Y porque los costos del condominio se mantienen igual o suben, porque está subiendo la luz, va a subir el agua, está subiendo los insumos.
1: La cuenta de reserva la tienes que mantener. Ajá. O sea, como que tú...
0: O sea, literalmente, Jordi Navarro quiere que la inmensa mayoría de los residentes de condominios paguemos más de mantenimiento. Contra Jordi. Está feo eso. Yo espero que este proyecto lo derroten. No, honestamente, yo desconozco quién puede estar detrás.
1: Mira, aquí el asesor de legislación.
0: Y yo quiero mucho a mis vecinos del penthouse. Yo los quiero un montón. Sí. Son tremendos tipos. Y el penthouse está brutal. Y cuando me invitan a cositas allá arriba voy, porque el penthouse de mi edificio está brutal. Hay cuatro penthouses. Están brutales. Pero que paguen más.
1: Pero mira,
0: no los quiero tanto como para subsidiarle el mantenimiento.
1: A Wilson Cruz Chocano, que lo entrevistamos una vez, que es el asesor de legislación de la Asociación de Condominios y Control de Acceso. Dice que hay preocupación respecto a la medida, ya que entiende que el proyecto puede generar incertidumbre jurídica al cambiar el método utilizado para distribuir los gastos comunes. La realidad es que las áreas comunes no son una cuestión de si se utilizan de manera igual o diferente, sino de cuánto tengo que aportar según el valor, porque cuando hablamos de un condominio conjunto de esa área. Exacto. Si el parque está puerco y la piscina está puerca, pues su penthouse va a perder valor o va a perder atractivo. Yo estoy en un condominio en codominio con mi vecino. Y no es justo que si usted y yo estamos en una comunidad donde yo tengo mayor participación por mi propiedad, pague lo mismo. No hay cierto sentido de justicia en eso.
0: Claro.
1: Porque entonces, ahora mismo, obvio, el que paga menos bajo este supuesto...
0: ¿Va a pagar más?
1: Va a pagar más.
0: ¿Y el que paga más va a pagar menos?
1: Va a pagar menos.
0: O sea, esto es una...
1: Sí.
0: Reducción de costos a los que más tienen. Literal, eso es lo que... Ese es el efecto práctico.
1: Hashtag salvemos el penthouse. ¿Sí? Los penthouse, resisten los penthouse. Está fuerte. O sea, literalmente está duro.
0: Tengo que buscar las minutas del edificio, porque yo, en las minutas del edificio está, claro. Cuando se cambia la cuota, claro, se subió hace como 3 años y está todo específico. ¿Cuánto paga cada persona?
1: Lo que le toca.
0: Por número.
1: El número
0: del piso y la letra de la puerta. Y te dice exactamente.
1: Y cuando debe.
0: Y los pejados pagan como
1: el doble. Y se ponen buenas las cosas, porque cuando debe mantenimiento, le ponen.
0: En el edificio no hacen eso. Me hiciste cortar la luz. Tú debes 2 meses y te cortas.
1: Toma, pues ya se acabó
0: y resuelve. No, estamos posteando en el boletín por comunal quién debe y quién no. Eso no lo he visto.
1: Eso en el
0: eso allá en el Caparra Country Club.
1: Eso mismo te iba a decir. Sí, chacho, sí. Uno va allá al almuerzo cuando te invitan.
0: Porque socio, yo no llego hasta allá. Yo no soy socio.
1: Yo no soy socio, pero socio sí. Me invitan. Se pasa muy bien. Sí, claro, buenos precios, buena comida.
0: Tremendo sitio.
1: Y
0: con el logo viejo, claro.
1: Viejo. Resistan. Y cuando uno llega allí, es sabroso ver el bulletin board. Es más, eso es un indicador de recesión. Cuando está la cosa apretada, uh-huh, eso se dispara. Sí, cuando la cosa está buena, no hay casi gente ahí. Eso es un indicador de recesión. Ah, chévere. 8:20, hacemos la pausa y regresamos en breve con más.
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1: 8:24 minutos de la mañana, amigos. Gracias por continuar con nosotros aquí en esta edición de Puestos para la Mañana. Resistan los PH, los penthouses resisten.
0: 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Bueno, Jonathan.
1: Están con nosotros Benjamín Torrecotay.
0: Regresé de mis vacaciones nórdicas. ¡No! ¡No!
3: Aquí estoy, aquí estoy. Yo no tenía del todo claro que había regresado hoy.
0: No, bueno, ok. Yo llevo 2 semanas ya trabajando. Lo que pasa es que estaba remoto. El tema es que pues no hay luz. En el estudio, remoto. Okay. No había luz en la escuela de la niña, así que no tenía que llevarla a la niña a la escuela, que es lo que me tiene remoto. Así que, pues nada, vine para acá. Aquí estamos de regreso.
1: Benjamín, ¿cómo estás?
3: Una semana complicada.
1: Complicada.
6: Complicadita.
1: Hoy, obviamente, primera hora está haciendo su última publicación en papel. Y he visto ya algunas cosas. No he visto el impreso esta mañana, no me dio break, pero... y el nuevo día le toca el domingo.
3: Es la última
1: edición. ¿Qué es lo que van a esperar o qué es lo que pueden esperar los lectores o usuarios de ahora en adelante? Digamos, yo sé que han hecho unos anuncios puntuales sobre algunos temas, pero ¿qué es lo que va a pasar en estos próximos días?
3: Bueno, en términos de editoriales, ¿no? En términos de la operación editorial, que es la que yo conozco y en la que participo, básicamente lo que vamos a hacer es fortalecer, double down, como se dice en inglés, en la creación de contenidos y de noticias, o sea, en la operación noticiosa enfocada en lo que se puede hacer desde el punto de vista digital, que es, además de escribir, pues ya tú sabes que se pueden hacer podcast, videos, fotogalerías, todo lo que cabe en un producto digital. Básicamente vamos a, o sea, la operación se va a concentrar exclusivamente en contenidos digitales. Que eso no quiere decir menos rigor, menos profundidad, ni nada por el estilo. Quiere decir que en vez de en papel vamos a estar en computadoras y en teléfonos y en donde la gente realmente está mayormente consumiendo contenido noticioso en estos tiempos.
1: ¿Van a tener como una edición tipo papel en e-paper?
3: O sea, va a haber una edición e-paper, que es como lo que ahora mismo se hace como réplica del impreso.
1: Exacto.
3: Va a haber una edición e-paper, va a ser un poco más pequeña de la que hay ahora.
1: Okay.
3: Pero va a servir como récord. Va a publicarse los 7 días de la semana.
1: Okay.
3: Y va a tener las noticias más importantes de cada una de las secciones del periódico. Okay.
0: Yo llevo leyendo el periódico así por años, sí. Esencialmente en el e-paper, en el novia.com, mi primera hora.
3: Eso continúa.
0: Exacto,
3: ese ofrecimiento continúa. Va a servir como récord. Preocupación en algunos sectores con el récord histórico.
1: Claro.
3: Pues en el e-paper va a permanecer esa noticia más importante de cada día según el criterio.
0: ¿No? Y el ritmo de publicación de levantarse a las 5 o 6 de la mañana, vas a tener un periódico ahí, aunque sea digital. O sea, claro, esa rutina mañanera.
3: Para los que lo hacen a nivel de digital, pues eso no cambia.
1: Sí. El que recibe la notificación por la mañana del papel del e-paper lo va a tener.
3: Eso es así.
1: Como acceso. Obviamente, esto. Hay ajustes operacionales, tanto de la imprenta, porque pues van a dejar de imprimir, pero también desde el lado de la redacción, ¿ustedes han visto ajustes en estos días?
3: Bueno, hubo una ola de despidos, de reducción de personal en estos días que impactó a sectores de la redacción. Creo que fueron, no tengo el número, me parece que en el área de redacción son cerca de 12 personas o algo por el estilo.
1: Wow. Oh, sí, que obviamente...
3: En eso incluyendo primera hora y el nuevo día.
1: O sea, las dos reacciones.
3: Correcto.
1: Sí. Así que la apuesta es, obviamente, a todos los productos. Algunos que ya están, o sea, por ejemplo, lo que lanzaron estos días, que es el producto de por la mañana, que es como un noticiero.
3: Exacto.
1: Que es a las 8. Y que se transmite por YouTube. Y otros productos que sé que han anunciado que van a estar saliendo próximamente.
3: Yo no sé cuán autorizado yo estoy a decirlo o no, pero vienen productos nuevos, básicamente multimedia.
0: Sí, bien, las distintas, ¿verdad?, artículos que han sacado sobre la transición, además del podcast, este video podcast que empezaron la semana pasada, viene un producto de negocios nuevo, viene otros asuntos interesantes. Te pregunto, Benjamín, ¿verdad?, y un poco entramos al detalle de la empresa ya mismo, pero en tus años como periodista, háblame de cómo se ha sentido vivir dentro de la industria esta transición de impreso internet y las múltiples rondas que han habido específicamente en GFR, pero esto ha pasado en todos los periódicos del planeta, de recortes, reducciones. Hablamos un poquito de esa perspectiva. Bueno, obviamente yo sé que todavía esto está medio, debe estar difícil discutirlo, pero
3: yo creo que ustedes recuerdan cuando ustedes me invitaron a su podcast en verano, que una de las preguntas, que uno de los temas que discutimos fue si habría de sobrevivir o no el papel. Y yo aquella vez les dije que cuando a mí me hacen esa pregunta, yo respondía con otra pregunta, y era que le preguntaba a la persona cuántos CD o cuántos DVD tú tienes. Y es que realmente lo digital pues ha venido a sustituir lo físico en múltiples instancias de la vida.
1: Sí, en las múltiples cosas.
3: Incluyendo pues en la manera en que uno se informa. Básicamente esto, Luis, ininterrumpidamente desde mediados de los años 90 ha ido alterando significativamente año tras año, día tras día, mes tras mes, la manera en que se trabaja en los medios de comunicación. Porque desde los mediados del 90 que surgió el famoso World Wide Web, que el Nuevo Día entró en eso en el 97 con el NuevoDía.com, que en entonces era el Nuevo Día Interactivo. Exacto. Desde entonces han ido surgiendo nuevas productos, tecnologías,
1: redes sociales,
3: plataformas, etcétera, que han ido básicamente atomizando la manera en que se distribuye y se consume información. Y lo que en algún tiempo histórico era un monopolio sobre la información que tenían los periódicos y los canales de televisión y estaciones de radio, pues dejó de serlo, y eso obviamente impacta las operaciones de los periódicos. Claro. Ha impactado las operaciones de estaciones de radio, de televisión. Ahora mismo esto no es una estación de radio nada más, estamos viéndonos por video, por televisión. O sea, todo el mundo ha ido alterando. Por supuesto, eso ha tenido un impacto en las finanzas económicas de los medios de comunicación, porque ya no son los únicos que donde hay anuncios, por ejemplo, que es el modelo económico de los medios de comunicación. Y pues todo eso ha ido resultando en todo este panorama tan cambiante y en alguna medida caótico que hemos estado viendo durante los últimos 15 o 20 años en los medios de comunicación. En Estados Unidos, por ejemplo, hoy existe una tercera parte de los periódicos que existía hace 20 años. Correcto. O sea, en el mundo entero, la prensa escrita está desapareciendo, está reduciéndose. En Puerto Rico, pues se mantenían tres diarios que básicamente para nuestra población realmente más de lo que casi cualquier población de este tamaño tiene como medios impresos en la calle. Y eso básicamente es el trasfondo de lo que está ocurriendo ahora.
0: Y obviamente como dicen en inglés, hindsight is 20/20, ¿verdad? Que mirar para atrás, pues uno puede tiene todas las soluciones a los problemas que ya no puede resolver. ¿Tú crees que pudo haber habido algo en la trayectoria, el desarrollo del medio en esta década que quizás hubiera salvado el impreso, o estábamos ante una inevitabilidad?
3: Bueno, yo honestamente, Luis, no sé. Como tú bien dices, el Monday Morning Quarterback, pues no sé, sinceramente. En todo esto que yo estoy hablando de los medios de comunicación y de la alteración o la destrucción del modelo económico que los sostenía en Puerto Rico, se da en un contexto incluso más grave, porque en Puerto Rico se da la crisis de los medios de comunicación más una crisis económica que lleva década y media, si no dos décadas. Que por lo tanto la situación en Puerto Rico era un poquito incluso más complicada para los medios de comunicación que en otros sitios.
0: Mira, y un poco, ¿verdad?, para darle perspectiva, yo recuerdo, yo acabo de leer una mención aquí, yo recuerdo la primera vez que yo escuché una mención en radio, hace como 10 o 15 años, viniendo del periodista, y yo en mi carro, que obviamente yo todavía no estaba en los medios, pensar, ay, qué feo se oye que un periodista esté leyendo una mención comercial, ¿verdad? Esa línea entre lo editorial y lo comercial. Pero es que la radio pues tuvo que evolucionar y cambiar, porque al igual que le estaba pasando a las páginas completas de los periódicos, pues el anuncio de 30 segundos en la radio, con la llegada del internet, pues cada vez es menos efectivo. Porque primero, son menos las personas que están escuchándote la radio en AM, son más los que te están escuchando en YouTube o te están escuchando en formato podcast. Así que ya esa gente, pues el 30 segundos es diferente. Y de eso se trata la vida, ¿no? De evolucionar y adaptarse o morir. Es triste, no, no hay otra forma de verlo. A mí la nostalgia me ha dado desde que la noticia salió el lunes en la tarde-noche, desde los recuerdos, y lo hablamos aquí al aire, ¿verdad? De leer el periódico con mi abuelo, de levantarme temprano y ese tipo de cosas.
3: Yo llevo 30 años en el Nuevo Día. Sí, y antes de eso, bueno, cumplo 30 años el año que viene. Ajá. Y antes de eso, yo repartía el Nuevo Día en mi barrio desde los 8 años hasta que salí de mi barrio para la universidad. O sea, que imagina la relación con el papel.
1: Con el papel y lo que se implica. O sea, mi primer trabajo fue repartir el Nuevo Día. Después me repartí de San Juan Star. O sea, me quedé con la mafia de... Pero un poco lo mencionó porque de repartir, de que, o sea, mis vecinos recibieran 4 periódicos en la calle, pues ahí se repartía uno. O sea, ya, hace 10 años. Exacto, sí. Y quizás, o sea, que si mi papá los reciben todavía, pero los reciben el de fin de semana.
3: Ahora mismo hay 26 mil suscriptores de papel, casa por casa.
1: De casa por casa, sí. O sea, que de un número que pudo haber sido cientos de mil en algún momento.
3: Eso fue en el mejor momento del Nuevo Día, que fue, creo que finales de los 90, eran cerca de 200 mil los domingos. Bueno, los domingos, las ediciones dominicales, sí.
1: Vamos a hacer la pausa, vamos a seguir hablando sobre este tema. 8:35, no se vayan a regresar un breve más.
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9: Estas son las historias que la redacción de Radio Isla 1320 trabaja en estos momentos, presentadas por Cooperativa Nahuabeña. 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Bajo libertad supervisada, apoderado de los capitanes de Arecibo. Deberá cumplir con varias restricciones tras acusación por violencia doméstica. La policía pide ayuda para dar con Mamut. El sujeto se ha quitado el grillete en 3 ocasiones y está acusado por varios asesinatos. Luma aún no sabe qué provocó salida de su prestación Sabanayana en Carolina y que dejó sobre 140 mil clientes sin luz anoche. Senado refiere a Justicia, Ética, el Fiscal Especial Independiente, Hacienda y Agencias Federales, informe que involucra a Francisco Domenech y otros funcionarios. Escuchamos al senador Juan Oscar Morales.
12: También nosotros estamos descargando nuestra responsabilidad.
15: No, lo sé, y sé que tienen esa potestad.
12: Tenemos que hacerlo. Lo sé. O sea, pero no podemos adjudicar que hubo delito. Eso
15: No. Ahí,
12: pero no adjudicamos nada de eso.
15: Hay claramente, y son cautelosos al decir que indudablemente hay discrepancia. Ahora mismo, ese es el término de moda.
12: Hay discrepancia en lo que se nos dijo allí en la Comisión Total bajo juramento versus la información que tenemos, evidencia contundente, más personas que han sido entrevistadas, uh-huh, pues han dicho cosas que no concuerdan, ¿verdad?
15: Nada, dice, sin embargo, la comisión reconoce que varios de estos asuntos descansan en alegaciones testimoniales, claro, que requieren corroboración mediante evidencia documental, registros electrónicos y expedientes administrativos y testimonios de otras personas con conocimiento de los hechos.
12: Le así corresponderá que, al final del día, a esas agencias que nosotros vamos a referir, hacer la investigación.
15: Ética,
12: fe, justicia,
15: Hacienda, fe. Sí, sí. ¿Y qué agencias federales? Porque no dicen aquí qué agencias federales.
12: Bueno, se llevará ante el FBI, me parece que es, y ellos allá determinarán si, ¿verdad? Ellos tienen unas otras divisiones allí dentro de los federales, determinarán a dónde se va a referir finalmente. Ahora,
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1: José, con 42 minutos de la mañana, amigo. Gracias por continuar con nosotros aquí en esta edición de Puestos para la Mañana. Y estamos hablando con Benjamín Torrico Tagel, el nuevo día, obviamente, de la transición que esta semana ellos han anunciado y algunos asuntos. Pues el reto, ¿verdad? Como decíamos fuera de la pausa, pues hay personas que tienen el hábito, personas mayores, ¿verdad? Que sí, sí, particularmente que el periódico todavía llegaba a la casa. En algunos sectores, la está suscrito y llega a algunos sectores, y esa transición va a ser un poco difícil. Obviamente hay datos que apuntan a que las personas de la tercera edad cada vez más están más cibernéticas digitales, ¿no?
3: Claro.
1: Y hay un grupo que es el grupo de mayor crecimiento en los últimos años, inclusive no tan solo en consumo, sino también en dispuestos a pagar por consumir contenido. Te pregunto, ¿cómo ustedes van o piensan mirar ese asunto? Porque bueno, ese es el hábito principal.
3: Se está promocionando, se está enfocando en el tema del e-paper para ese sector de la población. Por supuesto, necesitan un aparato, un device para verlo. Pero básicamente la alternativa para las personas que prefieren todavía el papel, pues es el e-paper, que es el papel en digital, la réplica del papel digital en un aparato electrónico. Esa básicamente es la
1: alternativa. Así que presumo que habrá un esfuerzo publicitario.
3: Hay un esfuerzo publicitario en marcha
1: y para bregar
3: relacionado con eso, e incluso hay esfuerzos relacionados con eso.
1: Con ese asunto. Mira, esta semana, además de esto, pues no solo pues esta noticia, esta mañana que estuvo Juan Oscar Morales,
3: correcto,
1: el senador Juan Oscar Morales, presentando o discutiendo que hoy apareció en el calendario un proyecto de ley para regular el tema del cabildeo. Uh-huh. Yo recuerdo, y tú me corregirás para mí, pero yo entiendo que se ha intentado al menos en tres ocasiones, dos de ellas bajo incumbencias del presidente actual del Senado, Tomás Rivera Chats, uh-huh. de regular en algo el cabildo, inclusive uh-huh. la orden ejecutiva que hoy tiene el registro de cabilderos, que es de la era de Ricardo Rosselló, fue en respuesta de esa administración a un proyecto que ellos habían radicado y que el Senado no le dio paso a ese asunto. De pronto, porque no me parece que, o sea, que estén en la línea de que el presidente del Senado, yo no sé si va a aprobar este proyecto, porque el principal opositor por lo bajo y que siempre se ha rumorado de que no quiere establecer alguna reglamentación o legislación sobre ese particular es Tomás Rivera Chats. Pero ahora tiene un proyecto de su delegación.
3: Yo no sé, honesto, o sea, yo no conozco la postura
1: sí.
3: de Rivera Chats sobre el tema de las que tú hablas. Yo lo que sí sé es que en este cuatrenio hemos visto poder de los cabilderos. Uh-huh. O sea, el gobierno está paralizado básicamente por una disputa entre cabilderos de un bando y de otro. Uh-huh. Por lo tanto, uh-huh. ese es un segmento que necesita regulación. Yo no conozco el detalle de ese proyecto de Juan Oscar Morales, pero sé, me acaba de decir Luis acá, que incluye una veda de 4 años de cabildeo para funcionarios públicos. Yo creo que eso es una gran medida, o sea, uh-huh. eso es muy bueno. A mí me aterra, por ejemplo, la posibilidad de tener un gobernador que está pensando en los gobernadores de Puerto Rico desde hace 20 años, son de cuatro años. Una beca de un bachillerato de 4 años y para afuera. Me aterra tener un gobernador que está pensando en sus futuros clientes, uh-huh. en vez de en el actual cliente, que es el pueblo de Puerto Rico. Y le digo gobernador como el caso más extremo, eso le puede aplicar a secretarios, senadores, legisladores, etcétera. O sea, si hay una veda de 4 años para que se cabildee, yo creo que esa es una buena medida.
0: Mira, en el cuatrenio pasado había una medida en la Cámara, el PDLC 31, que era una medida coautor, de los autores eran Rafael Tatito Hernández, presidente de la Cámara, y Johnny Méndez, ex presidente de la Cámara en ese momento, ahora presidente de nuevo. La medida se aprobó en la Cámara y en el Senado murió. De hecho, se aprobó unánime.
2: ¿Eso fue el cuatrenio pasado?
0: El cuatrenio pasado. Sí. El 11 de mayo del 2021 se aprobó con 48 votos a favor, 0 votos en contra. En el caso de Ricardo Rosselló, que él hace su registro, que es el registro que existe hoy, el registro que hay en el Departamento de Justicia, es una orden ejecutiva de Ricardo Rosselló y que se ha mantenido activa y Justicia sigue manteniendo, pero no tiene peso de ley. Eso no obliga a nadie y si usted no se registra ahí no tiene ninguna consecuencia, excepto en teoría que ningún jefe de agencia lo puede recibir usted si usted no está en el registro de cabildero, pero ajá, vaya usted a saber.
2: Enseñan una placa cuando
0: sí, ajá, por eso, la placa para certificado. Yo entiendo que originalmente Ricardo Rosselló, en mi memoria, y si alguien recuerda esto, su plan era presentar un proyecto de ley, pero que iba a haber ningún tipo de recepción en el capítulo para ese proyecto.
1: Entiendo que ellos querían presentar una versión tipo #Act en uh-huh. Puerto Rico. Uh-huh. Era como una mezcla entre las dos cosas.
0: Lo iba a aprobar el Código Anticorrupción, por eso, que tiene algunas cosas, pero se quedó muy corto del #Act. El #Act es una prohibición estricta a los empleados federales, no importa el nivel, a participar activamente en campañas políticas e incluso recoger dinero. Pueden donar. Lo que no pueden hacer los empleados federales es
1: vender taquilla.
0: Exacto. Hacer un esfuerzo de fundraising. Uh-huh. Ellos en su carácter individual pueden donar, pero no. Eso en Puerto Rico pues sabemos que no. Nunca ha pasado.
1: Sí, sí. Uh-huh. A mí el problema es el que se lo decía al senador antes de entrar al aire esta mañana cuando estuvo con Mili. Es que lo que estamos viendo, lo que tú bien describes del poder de los cabilderos es de que los cabilderos se han convertido, o por lo menos lo que ha surgido, ¿no? El tema de Power Expectation y otras instancias, en vendedores. Realmente en personas, o como fue lo que dijo Pablo Carlos, el business advisor. En business advisor de entidades que quieren hacer negocios con el gobierno de Puerto Rico.
2: No son business advisor. Y el verdadero cabildeo no es un asesor de negocio. Es un vendedor. Y sabe, yo sé que esto suena feo y es legal y todo. Y si se hacen en los canales correctos y bajo los marcos éticos correctos, pues es legal. Pero esto se trata, es venta de influencia.
1: Pues correcto.
2: O sea, tú vendes el acceso que tú tienes a fulano o a mengano.
1: Exacto. Que tú llames a alguien y que esa persona te va a coger
2: el teléfono. Todo el mundo sabe, por ejemplo, que Jonathan es socio de Luis y lo conoce y son amigos y qué sé yo. Pues si yo quiero llegar a Luis, pues voy a través de Jonathan.
0: Yo empecé al revés así. Si no puede, cuando se va a quedarle a mí, escriben a Jonathan. Cuando se va a quedarle a Jonathan, me escriben a mí.
2: Bueno, eso, eso nos pasa a todos.
0: Pero y no funciona, by the way. Nos molesta más que hagan eso. Escriban directo. Entonces, adiós. Okay. Okay.
2: Pues nada, a lo que voy es que esto se trata de vender influencia. Y eso es delicado. Eso debería regularse. Debería mirarse con detenimiento y establecerse las reglas que eviten los actos de corrupción como los que hemos estado sospechando últimamente.
1: Por eso, inclusive, ese asunto, que no sé hasta cómo el gobierno de Puerto Rico va a poder tener algo de claridad si se aprobase esta medida, es cómo saber si yo, compañía X, contraté a un business advisor, que es un cabildero no registrado, y si no es porque Osvaldo Carlos se sentó allí en una vista pública bajo juramento a decir, pues a mí me llamo fulano, me engano sutano, pues nadie se va a enterar, porque es una contratación privada entre dos entes privados externos, que bueno, pues uno
2: una de las complicaciones de esto que yo he escuchado es que hay una, o sea, no hay una línea clara entre lo que es cabildeo y representación legal y representación, punto. O sea, no es, hay una línea fina entre la persona que tiene, o sea, que te representa, digamos, legalmente, al que tú le encargaste los asuntos legales de este proyecto que tú quieres impulsar. Y el que está comunicándose con agencias y legisladores, etcétera, para promover el proyecto, para promover la iniciativa. O sea, la diferencia entre esos dos no está clara, y ahí yo creo que
1: hay que tener problemas. Y obviamente, o sea, y no solo eso, que si el andamiaje que va a estar encargado de supervisar esto es quién, el Departamento de Justicia.
0: La ley dice, el comunicado de prensa que emitió el Senado cuando Juan Oscar radicó el proyecto, es que está modelado en el Lobbying Disclosure Act y el Honest Leadership and Open Government Act, que son proyectos federales, y en efecto es el Departamento de Justicia quien administra esa ley.
2: Y vamos a usar como modelo el Congreso de Estados Unidos, que es el nido de corrupción más grande del
1: mundo. Súper transparente los muchachos, particularmente con sus acciones. Y su movimiento en la bolsa de valores. Está fuerte.
0: ¿Cómo es que el caso de la ley hace la trampa?
1: Bueno, pues.
2: Exacto. No hay mejor descripción que esa.
1: Ese es el otro problema. Bueno, gracias por estar con nosotros aquí.
2: Para la orden.
1: En Puesto para la Mañana. Hacemos la pausa. 8:51. Regresamos para comer.
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25: Estas son las historias que la redacción de Radio Isla 1320 trabaja en estos momentos. Senado pretende aprobar hoy proyecto para regular el ejercicio del cabildeo en la isla. El senador Juan Oscar Morales y autor de la medida dice hay buen ambiente para su aprobación en la Cámara Alta. Habrá sanciones para quienes incumplan de convertirse en ley. Casi vendida. La sede del Partido Popular Democrático en Puerta de Tierra. Presidente de la colectividad hará pronto el anuncio. Gobierno anuncia beneficiarios del PAN recibirán ayudita adicional este mes a partir de hoy. Así que espérenla. Soy José Luis Renta. 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La hora 8:53.
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0: En la segunda hora de Puestos para la Mañana, siguen deshojando margaritas. ¿Qué van a hacer con Josué Colón, sus iguanas y sus mentiras en la Cámara de Representantes? Mientras tanto, ahora todo el mundo ya habló con el FBI. Todo el mundo ya se ha reunido con los federicos, con los federales sobre este asunto. Les contamos luego de la pausa. Llegan nuestros amigos de Intexol. Vamos a hablar un poquito sobre pequeñas empresas y cómo pueden trabajar sus temas de recursos humanos. Y por fin hay una encuesta buena para republicanos. Salió una encuesta hoy en el New York Times sobre la carrera en el Senado de Maine. Les cuento qué dice. Todo eso y mucho más en la segunda hora de Puestos para la Mañana, que comienza ahora.
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0: Te mandaron.
1: 8:57 minutos de la mañana. Gracias por estar con nosotros. Comenzamos esta segunda hora en Puestos para la Mañana. Agradecidos a ustedes por la sintonía y por el respaldo. De hecho, en relación a lo que ¿verdad? Los cambios que han estado ocurriendo en estos últimos días en la prensa, en los medios de comunicación en el país. Nosotros, si usted no lo sabe, pero se lo recordamos. Nosotros tenemos desde hace años, quizás desde el principio que comenzamos el proyecto de Puestos para el Problema, una cobertura bastante frecuente sobre el tema de los medios de comunicación, los cambios en los medios de comunicación en Puerto Rico, desde los chismes, de quién se va, para dónde se va y todas esas cosas, hasta el tema del negocio, ¿verdad? Del modelo del negocio, cómo ha ido cambiando y cómo se ha ido transformando. En ningún lado, lo cubren de la manera que nosotros lo hacemos. Dicho eso, esta semana hemos hecho dos cosas. Hemos hecho varias publicaciones. En el episodio del martes hicimos una parte exclusiva para el Patreon que hablamos del tema. Hubo un live el día que del anuncio, donde pues yo les expliqué con bastante detenimiento la transición, cómo iba, qué pasó, todo ese tipo de cosas. Hemos publicado también un white paper esta semana del negocio de suscripción de contenido. Obviamente el case study es el nuevo día, pero si usted es creador de contenido o está en esa vuelta o quiere ser influencer o tiene su podcast, tiene su blog, lo que sea, nosotros ahí recopilamos y con información va a ser mi experiencia en este mercado y con este proyecto. 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Y ayer, anoche, publiqué una historia de seguimiento de el asunto del papel, porque parte de las cosas que nosotros estamos haciendo en esta vuelta, que un proyecto

0: que uno puede ir viendo la tendencia de lo que estaba ocurriendo con el papel en Puerto Rico, del costo del papel en Puerto Rico y un poco el contexto de dónde se puede haber dado la decisión que tomó el grupo Ferrangel de dejar de
1: O sea,
0: imprimir.
1: esencialmente tú usaste la importación de papel como proxy a la salud del negocio.
0: Exactamente. Y unas publicaciones especializadas y todo ese tipo de cosas. Y un poco pues me recordé de la era cuando pues, yo trabajaba en Metro en esa primera fase, porque una de las cosas que uno podía ver o detectar es que si tú estás diciendo que tienes unos números de circulación XYZ, pero tú estás comprando menos papel, pues algo no está cuadrando. Y habían unas maneras de tú más o menos descifrar por dónde es que iba la cosa. Así que, ¿por qué hicimos esto? Porque el tema del cierre de la imprenta no es tan solo los periódicos El Nuevo Día y Primera Hora, es que también impactaron otros periódicos regionales y publicaciones semanales que utilizaban las facilidades de la imprenta para imprimir y de la rotativa para imprimir. Y eso es una preocupación que en mi caso yo lo he estado siguiendo de cerca por mucho tiempo, que en Estados Unidos se hablan de desiertos de noticias. Hay lugares, ciudades en Estados Unidos, que olvídense del periódico, no tienen ni radio, ni un portal digital, ni nada. Y esencialmente los ciudadanos están allí o dependiendo de que alguien vaya a algún lado y se entere de algo y se denuncie, etcétera. Pero esto está ocurriendo en Estados Unidos. En Puerto Rico ha sido menor porque hay muchas publicaciones, muchas más pequeñas, en muchas zonas de Puerto Rico. Por ejemplo, en el área sur hay varias muy buenas, en el área este también, que tienen alguna frecuencia semanal que se publican, se circulan y son papel y se reparten y se cubren cosas que los periódicos o que los medios no cubrimos. Y hay una preocupación de qué va a pasar con ese asunto. Nos dimos cuenta de que ya parece que estaban ocurriendo unas movidas con algunas imprentas que estaban aumentando su compra de papel a través de estos de estos informes o estos datos que están en estas publicaciones. 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Va a ver esta historia en un ángulo totalmente distinto de por dónde va la cosa, lo dramático que ha sido la bajada del papel en Puerto Rico, a pesar de que se sigue imprimiendo. Y desde el momento que eso comenzó, que esto no pasó desde la noche a la mañana, comenzó hace como 10 años, ¿verdad? Y un poco, pues, el tema demográfico, el tema de los costos asociados a la impresión y la distribución y todo ese tipo de cosas. Así que nada, los invitamos.
1: 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Bueno, Jonathan, la saga de Power Expectations sigue
0: Ay,
1: activa.
0: Dios mío,
1: Ayer
0: ¿qué pasó ahora?
1: en el tiroteo, en el desahogo de Robert Mujica, director de la Junta, pues hablaron del asunto y está en la portada hoy del Vocero, también está en una historia del Nuevo Día, de que dijo Robert Mujica que los abogados de la Junta ya se han reunido con las autoridades federales sobre el tema. Dijo también que Justicia no los ha llamado. Recuerden que el Departamento de Justicia está haciendo su investigación preliminar, que los términos ya están corriendo y que no sé si en 60, en 90 días, en unos días específicos, Justicia tiene que llegar a una conclusión de que si aquí hay algo que investigar y hacer los referidos al FEI. En ese proceso, quien hace esa investigación preliminar son fiscales del Departamento de Justicia, fiscales de la División de Integridad Pública. Esos fiscales citan testigos, esos fiscales solicitan información. Operan como fiscales completos, excepto que no radican cargo, porque su trabajo bajo el ordenamiento puertorriqueño es que esos fiscales hacen recomendaciones al panel del FEI y luego el panel del FEI hace una nueva investigación. Pero interesante ese asunto de que los federales se mueven, los locales no, por lo menos en cuanto a la Junta. Importante también unir todos los puntos, porque en los testimonios de esta semana, doña Mari Zapata dijo que ella no ha hablado con nadie, que ella hizo su referido, pero que ella no la vino, no ha hablado con el FBI, no ha hablado con Justicia, nadie ha venido a verla. Así que las únicas personas que en el récord público nos han dicho si en efecto van han hablado o conversado con las autoridades federales son, pues ahora Robert Mujica, que entiendo, por lo menos de lo que yo leo, él dijo, fueron sus abogados. Él no, él como director ejecutivo no. Y el licenciado Osvaldo Carlos, jefe del TPPO. Así que veremos qué pasa. Mientras todo eso ocurre, hay una historia en el Nuevo Día hoy, donde se entrevista al representante Víctor Pared, se entrevista a Héctor Ferrer, se entrevista a

0: al representante Tito Fourcade, entre otros integrantes de la Comisión de Gobierno que está llevando a cabo la investigación sobre Power Expectations. Y en la Cámara, o por lo menos de parte de Víctor Párez, no parece haber todavía un camino claro de qué va a hacer con Josué Colón. Y dice aquí, por ejemplo, esto fue lo que dijo Denis Márquez, que fue el otro entrevistado. Creo que aquí hay que continuar el proceso de investigación. Denis Márquez, portavoz del PIP. Aquí hay un testimonio que es importante. Si hablamos del referido de Josué Colón, que es el del abogado Juan González Galarza. Esto de referir, creo que es apresurarlo a hacerlo en este momento. No tengo problema con que se elabore un informe parcial, pero que se complete el proceso de investigación, que no solo conlleva testimonios, sino documentos y análisis que implica cualquier referido del delito de la acción administrativa que sea, sostuvo el representante de Denis Márquez, portavoz del PIP. O sea que para el PIP, la investigación debe continuar. Esto no se ha acabado, falta cosas por ver, falta cosas por determinar, no hay por qué ponerle el acelerador. Para Héctor Ferrer Santiago, portavoz del PPD, citar nuevamente a Colón, también director ejecutivo de la APP, sería un error si no se remite primero a las autoridades un referido de perjurio, toda vez que una nueva comparecencia serviría únicamente para rehabilitar el testimonio del funcionario. Así que de parte de Héctor Ferrer, lo que está diciendo, espérate un segundo, no me traigas de nuevo al iguanero Josué aquí, porque lo que vamos a hacer es que abrimos el récord legislativo y él va a decir, disculpen señores representantes, es que mi memoria falló y no recordaba bien las cosas que le dije y ahora voy a arreglar todo lo que dije bajo juramento que era mentira, y eso pues haría más débil una posibilidad de una acusación por perjuro. Claro, y yo entiendo el rol de Héctor Ferrer, él está en minoría, él tiene que fiscalizar, él tiene que venir dando con el mazo, pero un referido a justicia de perjuro no significa que va a haber una acusación.
1: No. O sea, y ya yo he empezado a ver por ahí a par de defensores, porque nosotros todavía tiene su
0: stand. Claro, los tiene, muchachos. Sí.
1: Y han aparecido un par de cuentitas
0: Que son amigas de Liguana. Sí, claro. O sea,
1: se siguen. Están como, parece que están en el mismo palo de Liguana. Parece que están en el mismo palo, en la misma rama, están en otra rama.
0: Ok.
1: Ha pasado que han empezado a hablar los talking points de decir que son unas incongruencias. Lo que le preguntaron a Josué no necesariamente es lo mismo que dijo Osvaldo Carlos y no es necesariamente lo mismo que dijo Amari Zapata, que se trata de incongruencias. No es que él mintió bajo juramento, es que se trata de incongruencias. Bueno, yo he visto bastante de las tres comparecencias. Y las preguntas de los legisladores en las tres comparecencias fueron muy, muy similares y muy específicas. Y todas se reducen al momento específico de cuándo, cómo y dónde estaba Josué Colón al momento que se estaba firmando el contrato de Power Expectations y que luego se cambió por Flowtech. De hecho, hay documentos internos de AFAF y de las P3 preparados por el equipo de Josué Colón que en las primeras dos semanas de la controversia, cuando Josué Colón, Osvaldo Carlos y Power Expectation estaban los tres coordinando cómo iban a reaccionar de este asunto en los medios de comunicación, donde ellos recogían los momentos de, por ejemplo, cuando el abogado Nili Borges los llamó, qué pasó, quién contestó el mensaje, quién no contestó el mensaje, y toda esa secuencia de eventos detallada, paso por paso, día por día. Así que la pregunta fue bien específica. Josué Colón, ¿usted estaba al tanto del tracto que estaba ocurriendo con el contrato de Power Expectation, particularmente en el momento en que se determinó firmar el contrato y luego hacer el assignment y luego cambiar a Enchantec Rockwell Flowtech? Y la respuesta, no por lo que dijo él, no por lo que dijo Mari Zapata, no por lo que dijo Pablo Carlos, la respuesta fue que no, que él no estaba al tanto. Entonces, si usted no estaba al tanto, ¿por qué don Josué Colón, dos semanas antes, en los medios de comunicación, estaba haciendo afirmaciones de que ellos sabían que había un problema con el tema de Joby Wicks, que ellos sabían que ellos habían recibido notificaciones de un abogado a nombre de Enchanted Rock los días antes de firmar el contrato, que Osvaldo Carlos fue a entrevistas con Josué y con Bárbara? Allí se sentó, tuvimos casi una hora hablando de un montón de cosas. Entonces, ¿cómo es posible que dos semanas antes él sabía todo eso y estaba al tanto de los detalles del tracto procesal del contrato, y de momento, cuando se sentó frente a la Cámara de Representantes, tuvo amnesia colectiva, selectiva, de
0: los problemas? El robotcito ese que le hizo la auditoría de los emails, que él dijo que le viraron, le buscaron los emails, los mensajes de texto, y no encontró nada. Ese habrá sido un robotcito defectuoso o algo así. A lo mejor hay una acción contra ChatGPT o contra Claude.
1: Bueno, no, porque ellos usan, ellos están en Microsoft.
0: Ah, ¿verdad?
1: ¿Cómo bueno, se llama? Copilot.
0: Copilot, pero ese es de ChatGPT.
1: Tiene cosas de ChatGPT.
0: O sea, es un producto que hace Microsoft junto a OpenAI.
1: No sé. O sea, que si le van a radicar cargos por perjuro. Uh-huh. Es el Departamento de Justicia de Chacha Gómez. No creo. Pero mínimo, hoy ya se pueden hacer referidos al Departamento de Justicia sin tener que volver a llamar a Josué y sentarle.
0: Mira, en este artículo no consiguieron a Víctor Párez, así que ellos están citando expresiones que dio Víctor Párez el lunes, que yo creo que las dio aquí. Específicamente que le dijo: ya pedimos a la Secretaría de la Cámara de Representantes que nos envíe por escrito la ponencia que dio bajo juramento Josué Colón y la que hizo Osvaldo Carlos y ahora la que hizo Mari Zapata. Todas las respuestas que dio el ingeniero Josué Colón en esa vista pública señalaban que estaba ajeno a lo que estaba ocurriendo en ese proceso. Tanto Osvaldo Carlos como la ingeniera Zapata han dicho lo contrario. Sobre si mintió o no, si hay incongruencia en su ponencia, y vamos a ver cómo lo evaluamos y decidir qué hacemos. Abundó Párez Otero, quien adelantó entonces que la comisión preparará un informe parcial. Eso fue lo que yo entiendo que le dijo Víctor Párez el lunes aquí a Mili. Por mi recuerdo, él estuvo aquí.
1: Por eso, pero Fabín, y eso está chévere, eso está cool. Yo escuché a don Víctor. El tema es el siguiente. O sea, incongruencia es que yo digo hola y tú entendiste hello. Uh-huh. Pues está bien, eso es una incongruencia, pero es lo mismo. Yo dije hola y tú entendiste hello. Uh-huh. Es una incongruencia. Pues está bien. Y pues nos podemos sentar y tú me dices: ah, pero es que yo entendí que tú dijiste hello. Y dije: no, no dije hola. Y pues lo cuadramos. Otra cosa es que él diga y él haya afirmado que en ningún momento estuvo al tanto ni estuvo participando de las comunicaciones que se dieron en la firma del contrato. Eso no es una incongruencia. Eso no es una incongruencia. Ah, que a lo mejor Josué Colón puede decir: bueno, es que a mí, yo entendí que lo que me preguntaron fue si yo intervine con la junta que adjudicó el contrato de pago de petecho. Ah, bueno, pues eso puede ser una incongruencia. Pero es que la pregunta fue bien específica. ¿Usted estaba al tanto o no de cuando se firmó el contrato para Expectation, de la comunicación con Onili Borges, del abogado Onili Borges, de las comunicaciones que usted hizo con Mari Zapata, si usted le escribió a Mari Zapata o no, usted la llamó a Mari Zapata o no a darle seguimiento sobre este asunto, si usted estuvo en contacto con el TPPO y con Osvaldo Carlos para saber si estaban investigando las alegaciones de fraude o la procedencia de quién era o quién no era Joby Wicks? Esas fueron las preguntas que se le hicieron a Josué Colón. O sea, fueron bien específicas. Entonces, pues, incongruencia es una cosa. Que yo haya entendido una cosa y que te contesté otra, pues puede ser. Pero que de manera deliberada y disciplinada, este pana que estuvo dos semanas en los medios de comunicación hablando del contrato a capa y espada y que parecía más defensor de Power Expectation que de otra cosa, que de pronto se sentó ahí en la cámara y se le olvidó todo.
0: Donde sí hay consenso entre Denis Márquez y Héctor Ferrer en cuanto a los próximos pasos investigativos es en que hay que citar al licenciado González Galarza. Dice, ya leí la cita de Denis Márquez. Héctor Ferrer dice: hay que sentar a Juan González. Él tiene información valiosa para nosotros conocer la verdad de lo que ha pasado. Es sumamente importante que se cite, y el presidente está a la espera de la APP y el SAR de la mentira contesten la solicitud de la Cámara de que renuncien al privilegio de abogado cliente. Importante aquí. El licenciado González fue abogado y que entiendo que todavía está contratado, de dos partes involucradas aquí. Entiéndase, la Autoridad de Energía Eléctrica y la Autoridad de las APP. Él trabajaba para las dos. Y de hecho, parte del testimonio de la ingeniera Zapata es que ella en algún momento le expresó incomodidad a su abogado porque entendía que estaba sirviendo bien a las APP y sirviendo mal a la AE. Y usted como abogado, el principio básico del conflicto de un abogado es cuando sus acciones atentan contra los mejores intereses de su cliente. Y lo que nos enseñan a los abogados en la Escuela de Derecho y lo que les repiten en los INRES cuando los desafuera el Tribunal Supremo es que al primer atisbo de que su interés vaya en la dirección contraria al interés de su cliente, usted debe renunciar al caso. Y ¿verdad? Y en cuestiones éticas es mejor ser extra cuidadoso que arriesgarse. Claro, importante aquí. El dueño del privilegio abogado-cliente no es el abogado, es el cliente. El abogado tiene que llevarse hasta la tumba los secretos y lo que le dijo su cliente, a menos que su cliente lo libere. Uh-huh. El abogado por sí mismo, motu propio, no puede liberarse del privilegio a menos que su cliente esté cometiendo un delito, algunas cosas, ¿verdad? Y unas excepciones particulares. Nada de eso aplica aquí. Según yo entiendo, ya la Cámara de Representantes oficialmente le pidió a las dos entidades que tienen el privilegio, a la AEE y a la APP, que renuncien a su privilegio de abogado cliente y le permiten a su abogado venir a testificar. Según entiendo, y lo escuché llegar aquí de Aníbal Acevedo Vilá, ya la AEE renunció y le dijo a don Víctor Paredes y a don Héctor Ferrer y a don Denis Márquez, pregunten lo que quieran, yo no voy a levantar el privilegio de abogado cliente. Y de estas expresiones que hace Héctor Ferrer aquí, pues quien parece que no ha renunciado a su privilegio es el iguanero, nuestro Romanov, sal de energía, Josué Colón.
1: ¿Y cómo tienen el mismo abogado? ¿Y cómo tienen el mismo abogado, pues? O sea, porque si Prepa renunció a, y le dijo, pues dale por ahí para abajo, pues ¿qué va a hacer? ¿Cómo? O sea, el abogado va a decir, bueno, lo que pasa es que esa pregunta es de mi otro cliente. Ajá, ese es mi otro cliente.
0: No ha renunciado.
1: No ha renunciado, pero...
0: Dale. Ok.
1: Ay, Dios mío.
0: Y Héctor Ferrer, dice Denis Márquez, hay un conjunto de preguntas que le puedes hacer al abogado que no tienen que ver con el privilegio de abogado cliente. Hay un montón de información aquí que es información pública y un montón de acciones documentadas. Lo que pasó en esa reunión del 16 de junio que estaba en representación de la APP es un asunto de discusión vis-a-vis la discusión de los consejos que dio después de sus asuntos, después sobre asuntos particulares. Así que ahí está. Y oye, tú sabes que a mí me ha llamado mucho la atención y también está medio desaparecido. ¿En qué momento, si alguno, Johnny Méndez va a entrar en acción aquí como presidente de la Cámara?
1: Ay, mijo.
0: Al igual que hizo con la investigación de los malvete. Que ustedes recordarán que cuando Cheito representante apretó y empezaron los testimonios y por ahí desfiló el testigo estrella Arturo Delí. Y por ahí desfilaron de las máquinas de inspección. Y cuando venían a citar a Ciari y a su papá y a su hermano y a todo el mundo.
1: ¡Para! Porque es que hay un investigador.
0: Johnny Méndez entró, le paró el reloj y dijo: No. Es que aquí el FEI ya anunció una investigación. Así que nosotros no vamos a interferir sobre el FEI. Uh-huh. Pues aquí ya el FEI está investigando.
1: Pues ya el FEI está investigando.
0: Ya el Departamento de Justicia. Digo, el FEI no. El Departamento de Justicia, porque es a quien le toca en este momento del proceso. Pero tú escuchas a Víctor Paredes en las vistas. Y lo escuchas en las entrevistas. Y el pana parece un representante de minoría. O sea, él no parece un representante que está buscando defender a su gobernadora y a su gobierno PNP. Por el contrario. Y que bueno. De hecho, no lo digo a mal, lo digo a bien. Creo que se está creciendo Víctor Paredes ante el país y en esa actitud. El tema es hasta dónde le van a dar soga, porque le puede estar dando soga hasta que se ahorque el mismo, o le puede estar dando soga para que se manifieste y cumpla con su labor legislativa de investigar, producir informes y referir a las autoridades. Así que estamos en Johnny Méndez Watch también. Jonathan, con mucha hambre.
1: Sí.
0: 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Para papá, pa, me encanta la hora 9:19. Regresamos con más en Puestos para la Mañana.
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1: 9:23 minutos de la mañana, amigos. Gracias por continuar con nosotros aquí en esta edición de Puestos para la Mañana. Vamos a cambiar un poco de tema. Vamos a hablar de cositas importantes de negocios, pero también de universidades y de instituciones académicas que llevan mucho tiempo atendiendo a una población que es importante y que no está solo eso, que son profesionales que se han convertido y han hecho su familia, han hecho para adelante.
0: Y algunas difíciles de reemplazar con inteligencia artificial.
1: Claro, siempre. Pero mira, hoy nos acompaña Angélica Gutiérrez de Intexol de vuelta, aquí con nosotros. Qué
8: buenos días.
0: Residente ya.
1: Luis. Ya, sí, ya casi. Y también nos acompaña hoy Mariela Cruz Valentín, quien es la directora institucional de admisiones de ICPR. Buenos días.
8: Qué bueno. Muy buenos días y gracias por la invitación.
1: Bienvenida.
8: Gracias a ustedes.
0: Gracias ambas por estar aquí con nosotros. Y obviamente este segmento trae ustedes por Intexol y su producto Elysium. Si usted tiene un pequeño negocio o grande o mediano, un negocio en Puerto Rico y necesita un socio en el tema del manejo de recursos humanos, un socio que está aquí, localizado en Puerto Rico, que está teniendo estos problemas aquí y que conoce cómo hablar puertorriqueño con las agencias que bregan con el tema de empleo, llama a nuestros amigos de Intexol. Bueno, ICPR College, ¿dónde está esa institución universitaria hoy? ¿Cuál es el estatus de ICPR?
8: ICPR Junior College es una institución que lleva 80 años en el mercado, con una larga y sólida trayectoria, donde nosotros hemos evolucionado y ya nos hemos atemperado a los cambios en cuanto a lo que es el proceso de la educación. En un principio estábamos trabajando con programas del área de administración de empresas y hoy día por completo esto es distinto porque hemos respondido a la necesidad de nuestro cliente y de nuestros estudiantes.
1: Ok, entonces, ¿cómo, digamos, esa adaptación? Porque obviamente con 80 años han visto de todo. Y cambios en el país, en el mundo, de distintas maneras. ¿Cómo los ha llevado y dónde están hoy? Digamos, ¿verdad? Empezaron haciendo unas cosas, lo siguen haciendo, pero también han ido evolucionando. ¿Dónde es que están hoy los ofrecimientos?
8: Pues mira, hoy los ofrecimientos van desde el área de lo que es educación, tecnología, gastronomía. Okay. Es increíble, ¿verdad? Porque los estudiantes quieren emprender. Nosotros estamos preparando al estudiante para que no tan solo adquiera un conocimiento, sino para que tenga esas destrezas y esas capacidades para establecer sus negocios. Así que nuestros programas incluyen lo que es la teoría y la práctica.
1: Ok. Eso que en esa línea, presumo que ese cambio que ustedes han visto es que quizás siguen personas, ¿verdad?, adaptándose y adiestrándose y educándose con ustedes para mejorar en sus empleos. Claro. ¿Verdad? Pero hay otras, muchas más, particularmente más jóvenes, que han decidido educarse para emprender ellos mismos sus propios negocios. En el caso de la gastronomía, pues, porque sí, hemos visto los food trucks por ahí, y un montón de otras dinámicas, pero, o sea, que hay un cambio trascendental.
8: Eso es así.
1: Así que presumo, le pregunto, que ustedes están incluyendo cosas de administración y combinando con la destreza de lo que del craft, ¿no? Como tal.
8: Pues mira, es interesante esa combinación. Precisamente le estaba comentando a Angélica la experiencia práctica de nuestros estudiantes. Hemos desarrollado un grado asociado en lo que es mercadeo digital.
1: Okay.
8: Y tenemos estudiantes que ya eran profesionales, barberos, reposteras, que simple y sencillamente vieron la oportunidad de aprender ellos mismos a manejar y administrar su negocio.
1: Okay.
8: Y en vez de tener que estar pagando o subcontratando a otras personas para que realicen campañas digitales, pues ellos aprendieron a hacerlo. Y parte de los currículos era específicamente realizar un plan de marketing para que ellos puedan poner en práctica ese conocimiento y ya sean diestros en todas las áreas.
1: Interesante, porque a veces uno piensa, ¿verdad?, que la secuencia natural de una persona, ¿no? Me gradúo de high school, entonces pues estudio y después voy a buscar trabajo, etcétera. Estamos hablando de personas que ya estudiaron, que ya llevan añitos, y entonces regresaron a estudiar para sacarle más provecho a su destreza, a su negocio. Qué interesante. Ángel, ¿cómo ustedes colaboran con ICPR? Porque, pues, presumo yo que hay, no solo manejan los profesores, sino también el personal,
8: administrativo.
1: El administrativo, son distintas unidades académicas. ¿Cómo ustedes se integran a ese manejo de una institución académica
9: como bien dijo Luis, yo creo que ya la relación de ICPR e Intexol es de socios.
1: Okay.
9: Llevamos 9 años de relación de negocios con ellos, y a raíz del tiempo, pues, ellos han automatizado muchos temas administrativos que tenían antes un poquito, ¿verdad?, arcaicos con nosotros. Por ejemplo, los talonarios, todos los empleados los reciben por su correo electrónico, no tienen ni siquiera que entrar a la aplicación. Lo tienen instantáneo el mismo día que cobran. Ellos su plan de retiro ya lo tienen automatizado, las deducciones dentro de la nómina de sus empleados. Lo que es el jornal, el GL, ya ellos tienen un archivo gracias a nosotros.
0: La contabilidad.
9: En las cuentas contables. Pues cada vez que pagan una nómina, se genera un archivo y ellos lo suben a su plataforma de contabilidad y eso está automatizado. Eso es algo que también ellos se liberaron de eso. De igual manera, recursos humanos en ICPR no tiene que recibir al empleado con una hoja solicitando vacaciones o enfermedad, porque lo solicitan a través del sistema. Así que le deja más espacio a su personal administrativo y de recursos humanos para poder manejar otros temas más intrínsecos de la operación que requieren más tiempo.
1: Claro.
9: Y pues lo hemos ayudado bastante.
1: ¿Verdad? Esas automatizaciones, pensaría que liberan al personal también para mirar y enfocarse en decir, bueno, pues estas son las tendencias que estamos viendo, vamos a diseñar algún programa en esto, o vamos a explorar otras cosas, ¿verdad?
9: De hecho, lo último que los estamos apoyando, le implementamos el módulo de evaluaciones para que ellos tengan un esquema de competencias relacionado a cada posición o departamento en su universidad, para que entonces puedan evaluar a todos sus empleados de forma uniforme y puntualmente ver las fechas que tienen que ser establecidas.
0: Interesante. Y le pregunto específicamente en cuanto a ICPR, ¿verdad? Y cómo en 80 años de trayectoria, ¿qué hay que hacer como institución educativa para mantenerse vigente y adaptar la oferta académica a lo que están buscando allá afuera los que quieren estudiar?
8: Claro, primeramente hay que mantenerse en la búsqueda del conocimiento de cuáles son esas necesidades específicas de nuestros estudiantes, buscando cuáles son esos cambios innovadores que atraen a que las personas pues puedan despertar el interés de comenzar a estudiar o reinventarse, que básicamente es lo que nosotros estamos encontrando hoy día. Es decir, esto es una búsqueda de conocimiento a diario. Esto no traza, ¿verdad?, en solamente buscar programas y quedarnos allí. Porque eso fue lo que sucedió cuando nosotros comenzamos hace 80 años. Y si nos hubiéramos quedado en el campo de administración de empresas, hoy día tal vez no estuviéramos aquí. Así que básicamente ese es nuestro propósito. Nuestra misión de transformar vidas a través de la educación es la vital importancia y lo que nos fundamenta a nosotros como institución educativa.
1: Sí, es no quedarse, o sea, el cambio es continuo, ¿verdad? Exacto. Al final del día, pues no podemos quedarnos haciendo la misma.
8: Lo que surge hoy ya mañana es diferente.
1: Correcto. Y claro, la velocidad ahora, claro, pues está un poquito más, sí, más rápido, ¿no? Así que en ese sentido, pues ustedes tienen que obviamente estas automatizaciones como Elysium les ha ayudado, pues les quita presión,
8: sí,
1: para entonces enfocarse en poder acelerarse en cambiar las cosas. ¿Cuántos programas tienen ahora mismo ofrecimiento académico?
8: Pues mira, nosotros tenemos campos en el área de la salud. Allí te puedo mencionar que tenemos programas como enfermería, estética, que son cursos innovadores que llaman muchísimo la atención, porque son carreras cortas que te preparan para que comiences a trabajar inmediatamente. Tenemos también desde técnico de farmacia, tenemos en el área de educación asistente de educación temprana, tenemos también cursos en el campo de cuidado al paciente adulto, porque hoy día Puerto Rico tiene una población mayor que supera lo que es una población normal, y básicamente vamos a necesitar personas preparadas para que puedan atender esta población con unas necesidades vitales, y necesitamos dar una calidad de vida a este tipo de personas.
0: ¿Cuál es el programa más taquillero, el más buscado por la matrícula?
8: Nuestros programas básicamente todos, pero sí en lo que es en el área de gastronomía, en el área ahora de estética, terapeuta de masaje, que son programas que llaman la atención, y aún hoy día con este programa nuevo de mercadeo digital que está cambiando todas las tendencias. Nosotros tenemos este grado asociado que es único, es un grado asociado corto que te da todas las herramientas necesarias para que tú puedas establecer tu propio negocio.
0: Y del lado de Intexol, ¿los retos de ICPR se parecen a los retos de otros clientes o de otras empresas con las que ustedes trabajan en el día a día?
9: Sí, básicamente todos nuestros clientes han tenido que cambiar su forma de operar, pues con como se han cambiado los tiempos en esto de la inteligencia artificial, claro, y de la rapidez que...
0: Cuéntanos, digamos.
9: De la rapidez que nos están pidiendo los resultados, porque todo el mundo te pide soluciones y resultados.
1: Rápido,
9: porque están acostumbrados ahora, ¿verdad?, a esto de la inteligencia artificial. Nosotros en Intexol, yo creo que alrededor de febrero de este año, hemos implementado la inteligencia artificial en varios de nuestros departamentos para mejorar la eficiencia y la rapidez de nuestros servicios. Y de igual manera puedo decir que lo he visto en nuestros clientes, que nos están pidiendo soluciones mucho más inmediatas, y estamos trabajando actualmente en nuestro producto para mejorarlo. No quiero hacer spoilers, pero estamos trabajando en nuestro módulo de onboarding, que va a ser mucho más dinámico, más friendly para el usuario, y vamos a traer muchas cositas nuevas que les va a gustar mucho al cliente.
1: Claro, sí, obviamente, ¿verdad? Y vamos a hacer la pausa y seguimos hablando sobre este tema, pero lo que hemos aprendido, y lo hablábamos el otro día con Gino de Aronet, es el tema de la inteligencia artificial es bien buena, pero a la misma vez es como que uno quiere hacerlo todo, y a la misma vez de momento tengo todas las aplicaciones y no sé qué hacer con ellas, y pues gasto un montón de chavo, y después entonces empiezo a pedir cosas que realmente pues...
9: Exacto.
1: O sea, que veo que por ahí es que estamos viendo lo que estamos lo que está pasando en este asunto. Son las 9:34, hacemos la pausa. Regresamos en breve con más aquí en Puestos por Mañana.
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13: Estas son las historias que la redacción de Radio Isla 1320 trabaja en estos momentos. Beneficiarios del PAN recibirán pago especial de 46 pesitos a partir de hoy y hasta el sábado. Mientras, este sábado, ATSEF comenzará a orientar a comercios interesados en prestar servicios de compras en línea para quienes se suplen de esta ayuda. Casi 5.000 clientes de Luma permanecen sin servicio eléctrico, aunque no todos se relacionan con el apagón que dejó sin servicio a más de 220.000 abonados anoche. Luma investigará hoy qué causó el incendio en la subestación de Sabana Llana en Carolina. Escuchamos al licenciado José Pérez, vicepresidente de operaciones de Luma Energy.
14: Ahora mismo hay cerca de 8.000 clientes que están fuera del servicio, que no tienen servicio, no son personas que están sin servicio ocasionados por el evento que ocurrió anoche, son eventos que ocurren de ordinario.
15: Licenciado, para tenerlo claro, ustedes todavía no saben qué fue lo que provocó la salida de esta subestación en Sabana Llana.
14: Ahora estamos, ¿verdad?, con la luz del día, es mucho más fácil poder validar. Sabemos que fue en el área, esta subestación, Meli, como te dije en un principio, es bien grande, tiene áreas de transmisión y de distribución. El área que afectó la subestación es el área de distribución, voltaje más pequeño, unos equipos escogieron, ¿verdad? Cogieron fuego, como se ve, y eso causó que la subestación pues entrara en lo que se le hizo el lockout, se apagara ella. Estamos trabajando, la subestación está en servicio ahora mismo, excepto esa área. Los compañeros de subestaciones están haciendo las pruebas y las validaciones necesarias para ver qué fue lo que ocasionó, cuál fue el equipo que ocasionó que esto ocurriera. Confío que durante el día de hoy ya tengamos, ¿verdad?, un panorama más claro y lo podamos informar de qué fue lo que ocurrió, qué es lo que estamos haciendo y cómo lo vamos a mejorar y a ¿verdad?, a que evitar que esto ocurra.
13: Soy José Luis Renta, usted escucha Radio Isla 1320 y Radio Isla.tv, la hora 9:40.
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1: Son las 9:40 minutos de la mañana. Gracias por continuar con nosotros aquí en esta edición de Puestos para la Mañana. 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Y de hecho, la pausa, alguien nos preguntó de número de teléfono, sí, de Intexol, y también de ponerse en contacto con ICP porque quieren enviar resumen.
0: Así mismo. Así mismo. 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Correcto. Y hablando de ICPR y de los cambios, 80 años ofreciendo servicios educativos en Puerto Rico, ¿cómo ha cambiado lo que busca el estudiante y el perfil de ese estudiante? Obviamente en un Puerto Rico que tiene menos jóvenes que antes, y un Puerto Rico que, como el planeta entero, pues está atravesando unos cambios en las tendencias, en los trabajos, en lo que la gente hace y lo que la gente quiere hacer.
8: El cambio ha sido drástico. Uh-huh. El cambio ha sido en que el estudiante quiere aprender en corto tiempo para poder poner en práctica y establecer su propio negocio. Y nosotros vamos en búsqueda de ese estudiante que quiere lanzar otra meta para su vida profesional. Okay. O quieres comenzar o te quieres reinventar. Uh-huh. Y básicamente nosotros buscamos enseñar una calidad, ¿verdad?, en lo que es la educación, en lo que es la transparencia, en lo que es que el estudiante pueda poner en práctica esos conocimientos. Que no solo se quede en una teoría de un salón de clase, claro, sino que pueda tener esa experiencia práctica y de una vez pues pueda ser reclutado por estas empresas.
1: Le pregunto, obviamente ustedes también están preparando para cuidadores de la tercera edad. Claro. Pero hemos visto, y ha sido consistente porque hablamos en estos días con los amigos de ARP, de que hay muchas personas mayores que están, digamos, se retiran o quieren cambiar de profesión o quieren aprender otra cosa. ¿Ustedes han visto un incremento en esa dirección? Sí. De personas que se han acercado a la institución a aprender otras cosas para emprender,
8: digamos. Definitivamente sí. Okay. La necesidad de cuidadores en Puerto Rico es evidente.
1: Okay.
8: Y tenemos personas que, ya sea por programas de, por ejemplo, Ama de Llaves, que son programas que tienen los diferentes municipios, uh-huh, pues quieren tener esa preparación. Personas que quieren establecer sus propios negocios. Nosotros tenemos casos de estudiantes exitosos donde, por ejemplo, comenzó, en el caso de una, con la certificación de cuidado al paciente y luego continuó con el grado asociado de enfermería y tiene su centro de cuidado de personas adultas.
1: Wow, interesante.
8: Así que es interesantísimo. O sea, qué nosotros, bueno, le damos esas herramientas y esas experiencias prácticas para que se atrevan a establecer y que crean en sus potenciales y capacidades.
1: Oye, en el caso de Intexol, ¿cuántos empleados ustedes manejan de ICPR a través de Elysium?
9: Alrededor de 240 empleados tenemos manejando en la plataforma. Correcto.
1: Okay. Son un montón de gente.
9: Sí. Hemos visto su crecimiento en 9 años.
1: Sí, y qué bueno.
9: Sí.
1: Digamos, porque significa pues la solidez de los ofrecimientos, claro. Y a la misma vez que mucha gente quiere trabajar con una institución pues reconocida, porque pues no el Tenove y las cosas pues no está ocurriendo. En ese sentido, pues, esa integración ha sido bastante fácil, en la medida en que usted ya tiene una plataforma que está bien montada,
9: sí,
1: que es bastante plug and play. Obviamente usted la van adaptando a lo que ellos necesitan.
9: Exacto. Sí. Nuestra plataforma tiene esa posibilidad de yo personalizar la web a la necesidad de mi cliente. O sea, ICPR tiene unas configuraciones especiales, como había mencionado ahorita, del plan de retiro. También tiene una forma, ¿verdad?, de hacer los pagos a lo que es la facultad versus lo que es la administración. O sea, son atributos y configuraciones diferentes, pero según el negocio y la necesidad que tenga ese cliente, en el departamento de implementación, nosotros hacemos esas evaluaciones para agilizar y hacer más fácil para ese usuario que pueda realizar el proceso de nómina,
1: sí, o sea,
9: y para
1: no
9: el empleado.
1: No van a caer en una fila ahí, pues no, cuando venga otro release, como han hecho en otras plataformas, ustedes se adaptan bastante rápido al cliente.
9: Correcto, sí. Y dentro de los procesos que responsablemente puedan hacer un live o un en vivo de una nómina con todo lo que, ¿verdad?, requiere también, porque tenemos que estar en cumplimiento con las agencias de gobierno, tenemos que tener lo que son todos los números de seguro social patronal, estatal, lo que es el choferil, lo que es el seguro de incapacidad, todo eso tiene que estar implementado antes de que una nómina se vaya en vivo.
1: Claro, y obviamente fallar una nómina, pues además de la vergüenza de tenerle que darle, exacto, la cara a los empleados, pues el tema de que te expone también a responsabilidades legales
9: y
1: potencialmente multas.
9: Pero hemos tenido nuestras implementaciones que nos hemos ido completamente en cheque porque el cliente quiere eso SAP y lo hacemos. Hemos tenido nuestro de
1: ¿y
9: todo. Tenemos
1: pueden,
9: experiencia
1: como
9: en
1: alternativa,
9: eso.
1: Pueden decir, claro, vamos en esta cheque y después ya la
9: próxima. Exacto, no, en lo que ellos pues logran tener todo set.
1: Ok, eso es importante, porque al final del día, pues imagínate.
0: No, y recuerden que el problema en los recursos humanos es que los errores van contra el que paga.
9: Uh-huh. Eso es así.
0: Y pagarle mal al gobierno en muchas ocasiones implica multas automáticas que pues aumentan los costos de producción y hacen todo más difícil,
9: ¿verdad? Y está Halloween por ahí cerca, pero les recuerdo que desde octubre primero ya pueden empezar a ver los numeritos para el pago del bono de Navidad de este año.
1: Oye, sí,
9: ya la última nómina de septiembre cerró, así que tienen que sacar sus cálculos. Y nosotros en Intexol tenemos un reporte custom que no lo tiene la competencia,
1: okay,
9: que los va a ayudar a ustedes a tener esos números rápido para que tengan su presupuesto ya.
1: O sea, el número de por lo menos estimar a quién le toca, cuánto le toca.
9: Cuánto le toca y el presupuesto total que tienen que separar para cumplir con eso antes del 15 de diciembre.
1: Ah,
0: mira, me escribe por aquí mi asistente legal para legal y realmente la que corre mi pequeñísima práctica legal, que ya salió de ICPR y salió muy buena. Así que puedo dar fe porque sin Sandra yo no tendría práctica notarial, así que ahí lo tienen. No sé qué fue lo que estudió. Me dio el número, el año de su clase, no voy a decirlo, no lo voy a decir.
15: No la pongas en evidencia.
0: Le pregunté si era de la clase inicial de hace 80 años, me dijo que no. Me dijo que no. Así que saludo a Sandra. Bueno, y el futuro de la educación, ¿dónde lo vemos? ¿Dónde está ICPR en los próximos 80 años?
8: Pues nosotros vamos a continuar innovando y vamos a continuar desarrollando programas. Por allí vienen unos programas nuevos en lo que es el área de contenido digital.
1: Okay.
8: Y vamos a estar integrando todo lo que es la inteligencia artificial, porque precisamente la inteligencia es nuestro amigo, nuestro aliado. No lo podemos descartar ni lo podemos obviar. Esto vino para quedarse y nosotros queremos tener profesionales que sean exitosos en todo el sentido de la palabra, que aprendan a utilizar la inteligencia artificial como una herramienta vital. No que todo se recueste de la inteligencia, porque eso no es así. Nosotros somos seres humanos pensantes con racionamiento crítico y nosotros lo que queremos es tener ese balance con esa experiencia, que lo puedan utilizar.
1: Así que ya lo saben, porque al final del día el cambio es lo único constante.
8: Eso es así.
1: Y hay que adaptarse y todo el mundo, no tan solo las instituciones y las empresas, sino también si usted quiere seguir.
8: Claro.
1: O de pronto quiere redescubrir otra cosa o vio que le gusta algo, pues a lo mejor hay algún ofrecimiento que lo puede profesionalizar y convertir esa pasión en un negocio, en chavitos, claro, adicionales.
8: O sea, y todo empezó. Esto cambia. Nosotros, claro, empezamos con empresas, pero tenemos grados como pet grooming, okay, mixología y barismo. O sea, que son programas completamente diferentes a nuestra, claro, a nuestro principio.
1: A su origen, exacto, sí, sí. Y los dueños de los firulais que tenemos en el chat, pues, mira, a ver, uh-huh, sí que pagan grooming, uh-huh, un montón.
0: De todas, sí, las carreras ahora mismo que ofrece ICPR, ¿cuáles ustedes creen que la mejor que paga?
8: ¿Cuál? Pues mira, todo lo que es en el área de empresas,
0: sí,
8: todo lo que tiene que ver con lo que es la gastronomía, porque, sí, nosotros tenemos un mercado que le gusta comer, uh-huh, que siempre hay una buena excusa para celebrar. O sea, que lo que es la gastronomía, lo que es el área de la repostería, son programas que siempre vas a tener empleo. Y obviamente, si ya tú vienes con unas herramientas adicionales, con lo que es el mercadeo digital, ahora sí también, en vez, como yo le digo a los estudiantes, en vez de pagar por hacerle el grooming a tu mascota, tú puedes comenzar haciendo el grooming con tu mascota, con la de la familia, y cuando vienes a ver, tienes a toda la comunidad, sí, y, sí, ya tienes tu negocio. Es decir, nosotros estamos aspirando a que todos nuestros programas realmente valga la pena estudiar ese programa para que las personas puedan tener un empleo digno.
1: Qué bueno conocerle, y muchas felicitaciones en estos, gracias, 80 años, por 80 años más.
8: Claro que sí, para eso vamos.
1: Exacto. Si personas quieren conocer de los ofrecimientos o también, sí, participar de algún programa que ustedes, claro, ofrecen, ¿cómo se pueden comunicar? ¿A dónde,
8: pues,
1: pueden?
8: Mira, nosotros tenemos 5 localidades, son 4 recintos: Atorrey, el Centro de Extensión de Bayamón, tenemos Manatí, Arecibo y Mayagüez. Okay. Nos pueden visitar en nuestra página www.icprjc.edu. Nos pueden llamar también a cualquier era una de las localidades que tenemos. Estamos en matrícula extendida, okay, así que todavía estás a tiempo. Tú que me estás escuchando,
1: claro, para poner tal día.
8: Hoy día te puedes comunicar con cualquiera de nuestras localidades, porque hoy puede ser el inicio de un cambio radical en tu vida.
1: Qué bueno, es bueno, y así que ya lo saben, háganlo, pónganse al día. Liga, gracias por estar aquí.
8: Gracias a ustedes por la invitación.
1: Amigos, hasta aquí esta edición de Puestos para la Mañana. Gracias por habernos acompañado. Lo próximo es El Calentón con Sonia Valentín, que es en sintonía de Radio La Presidente. Buen día.

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4: Estas son las historias que la redacción de Radio Isla 1320 trabaja en estos momentos. Nuevo informe de Monitor Federal de sequía apunta a una mejoría en las condiciones de sequía. No obstante, áreas del sur siguen bajo sequía extrema. En el tiempo, vigilan onda tropical con un 70% de probabilidad de desarrollo en los próximos 7 días. Mientras para hoy, una vaguada se mezcla con la humedad de una onda y dejarán lluvias principalmente en horas de la tarde. En el mar, playas del norte y este tendrán un riesgo moderado de corrientes marinas. En Estados Unidos, juez devuelve acceso a los medios que fueron vetados a ingresar a la Casa Blanca por orden de Donald Trump. 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La hora 9:53.
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8: Un cabildero que factura solo si sale bien. Luma que investiga el apagón y salud. Le paga $1 al gobierno, pero le cobra millones a la gente. Con eso y más se forma el verdadero calentón. Pero vamos inmediatamente a los titulares que tenemos por acá de las historias que vamos a compartir con ustedes hoy. Así que se fue la luz anoche y hay tranque en la bahía. Eso te lo contamos ahora en la mañana. 41 cargos por delitos contra menores. Estamos llegando a tiempo para protegerlos. Trabajan con la aguja, pero si se enferman, no acumulan ni un día de licencia. ¿Cambiará esto? Lo sabremos aquí. Y como ya les comenté, ese cabildero factura. Quizá solo si sale bien. Y Luma investiga el apagón también. Los indios podrían salir de Mayagüez rumbo a Isabela. Puede la Sultana del Oeste retener a su equipo. Y rock alternativo, armónica y una canción sobre seguir adelante. Eso lo escuchamos aquí. Yo soy Sonia Valentín y el calentón comienza ahora.
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0: Adventure of a Lifetime de Coldplay. Así que bueno, estábamos ahí escuchándola. Buenos días Puerto Rico, buenos días isleños, buenos días a todos los residentes de nuestro hermoso archipiélago, que siempre incluimos a las islas de Vieques y Culebra. Bueno, ya estamos por acá, que es jueves, llegó el jueves 24 de septiembre del 2026. Escucha Radio Isla 1320. Yo soy Sonia Valentín y este es El Calentón. Ya ustedes saben que aquí yo pongo mi voz firme y pensamiento libre al servicio de ustedes para que juntos podamos todos transformar a Puerto Rico. Así que de eso es de lo que se trata. Recuerde que además de escucharnos por este cuadrante 1320, usted también siempre puede vernos y escucharnos simultáneamente por todas las plataformas digitales, y les cuento cuáles son. Usted va por allí a YouTube y busca radioisla.tv. Ya estamos transmitiendo en vivo allí, así que ya mismito los saludo. Y también de igual forma puede ir a la aplicación de Radio Isla, descárguela. Si no la ha descargado, hágalo ahora mismo. Descargue la aplicación y por allí también puede vernos y escucharnos. En Facebook va y busca Radio Isla en Pages, y allí también ahora mismo ya puede vernos y escucharnos. Le recuerdo que a mí me consigue como Sonia Valentín entre medios. Eso es Sonia Valentín en tres medios. Ese es nuestro canal de YouTube. Vaya ahora, suscríbase, prenda su campanita y nos mantenemos por allí comunicados. Por todos estos medios usted puede vernos, siempre y cuando tenga una conexión de internet y en cualquier parte del mundo. Así que si lo que quiere es estar conectado con lo que está pasando en el archipiélago, esta es su mejor conexión, Radio Isla 1320. Bueno, vamos inmediatamente a lo más candente.
1: Lo más candente.
0: Bueno, que si ayer usted se quedó sin luz o no se quedó sin luz, ese es el tema del día en la mañana de hoy, y cuánta gente se quedó sin luz, ¿verdad? Sentimos el cantazo, pero pues tenemos sistemas de resiliencia en el hogar. Así que bueno, nos preocupamos de que siempre...

0: Nieve que vendrá por ahí. ¿Viene por ahí Ramón Luis? Bueno, viene por ahí. Bueno, que no venga con la guitarra en la mano, que venga a hablarnos de energía. Muy bien, te esperamos por acá, Ramón Luis. Buenos días, ¿cómo están ustedes?
1: Todo bien, entre lo que cabe.
0: ¿Se le fue la luz?
2: Muy buenos días.
1: Eso es así.
2: Por lo menos en el sur, no.
0: ¿No?
2: En el caso de Juana Díaz, no se fue la luz.
1: En Carolina sí se fue la luz.
0: Ah, pues ya
1: Donde yo
0: está.
1: estaba.
0: Ajá. Yo recibí el cantazo, pero pues le contaba que tengo sistemas pequeños, pero distintos, para asegurarme de que en todo momento tengo
2: Estás
0: energía.
2: bien resiliente,
0: Yo,
2: definitivamente. Aprendiste con el huracán María.
0: claro, y le digo al gobierno de Puerto Rico que haga lo mismo, pero no me escucha.
1: En casa se fue el cantazo como a las 8 y pico, a las 9, luego regresó como a los 15, pero de madrugada se fue otra vez, digo, como a las 4.
0: Ajá, así mismo
1: Así
0: es.
1: que.
0: Bueno, ¿qué va a pasar con esta situación de la barcaza parada en medio de que no puede entrar a servir? Otra vez.
2: Sí, fíjate, esto va a traer un efecto. Si no se atiende rápidamente, hay algo bien
0: ¿Pero qué hay que
2: importante.
0: hacer?
2: Bueno, el contrato provee ahora para que una segunda compañía entre.
0: Entra.
2: Y ya dieron la orden hacia eso. Se está hablando de la segunda compañía, es Crowley. Crowley tiene un terminal en el sur de Puerto Rico,
0: Allá en
2: justamente
0: Ecoeléctrica, ¿no?
2: donde está el tanque de
0: Sí,
2: Ecoeléctrica.
0: sí.
2: Ellos tienen un terminal ahí de llenado y tienen la capacidad para mover, ¿verdad? Camiones. Porque esos son camiones, cada uno de cerca de, son isotanks, de cerca de 11.600 galones cada uno. Estaríamos
0: Cuando
2: hablando más o menos un promedio de 21 camiones diarios que estarían moviéndose hacia el área metro.
0: hablamos la otra vez que pasó esto, es verdad que la otra vez que se quedó la barcaza pillada, yo hablaba en aquel momento, pero por información interna que uno tenía, de amigos que uno conoce que estuvieron por ahí, que Crowley podía haber hecho eso, pero en aquel momento no se podía,
2: Por
0: porque
2: el
0: el
2: contrato,
0: contrato,
2: no lo
0: ya,
2: proveía,
0: el
2: así es.
0: contrato no proveía. Y entonces parece que escucharon voces. Y por lo menos esta vez lo añadieron en esa renovación de contrato. Ramón Luis, bienvenido.
3: Buenos
0: Saludos.
3: días, buenos días a la gente que nos está viendo y escuchando.
0: Realmente ahora podríamos entrar, ¿verdad? En aquel momento yo lo planteaba como una solución que podía ser viable, pero ya me acabas de decir, el contrato no lo permitía, ahora lo permite el contrato, eso es lo próximo, pero esta guerra con esta empresa se va a usar, se le renovó el contrato. O
1: Para mí
0: sea.
1: que son temerarios, porque si ellos saben que no puede entrar, que no tienen las medidas y como quiera la envían sin avisarlo antes, sino que se enteraron cuando llegaron aquí, yo creo que eso es temeridad. Eso no es respetar las peligrosas que puede ser para nosotros como isla. Esa compañía quiere hacer aquí lo que da la gana.
0: Ramón Luis, ¿por qué está esa compañía si no puede entrar? Y esta no es la primera vez.
3: Bueno, yo creo que el gobierno de Puerto Rico cometió uno de los errores que ha cometido en esta década. El gobierno de Puerto Rico es precisamente privilegiar a New Fortress en distintas cosas. Una empresa que básicamente estaba en un proceso de casi de, bueno, de reestructuración, de quiebra. El gobierno de Puerto Rico le dio unos accesos en el muelle de San Juan. Le da un contrato gigantesco de suplido de gas el año pasado. Y de hecho, cuando se reestructura la empresa, ellos dicen que la empresa que va a quedar, que se va a dejar New Fortress, uno de sus activos son sus contratos con Puerto Rico. Y yo creo que los pilotos del tema del muelle, que by the way, yo no conocía, de la figura, creo que se llama canotaje, me parece.
2: Practicaje.
3: Practicaje, perdóname, me equivoqué. Yo no sabía que incluso por ley se había creado en el 99. Tuve que buscar cuando se radicó la demanda. Ellos radicaron la demanda el año pasado.
2: El año pasado.
3: Pero obviamente, ¿para qué están ellos? Oye, para proteger la integridad
1: Seguridad.
3: de los recursos de Puerto Rico, del muelle, y asegurarse que las cosas se hagan bien. Y obviamente, New Fortress se está insistiendo en actuar de otra manera.
2: Yo me
1: Fíjate,
2: pregunto,
1: ¿y el
2: hay un
1: servicio se
2: asunto
1: gasta?
2: técnico.
0: Sí,
2: O sea, es
0: adelante.
2: un asunto
0: De
2: técnico.
0: profundidad y tal.
2: Bueno, sí, mira, vamos a ver lo que son los plásticos. Los plásticos, ellos son pilotos
0: Yo los he
2: que
0: tenido aquí.
2: cuando viene el barco, ellos se montan
0: Lo
2: al barco
0: agarran y montan, se
2: y
0: montan el
2: ellos
0: barco.
2: dirigen. Pues,
0: Y toman control.
2: no son los capitanes de los remolcadores. No, ellos se van al barco y dirigen toda la operación del atraco del barco.
3: Correcto.
2: Y ellos, los capitanes del barco, por ejemplo, el caso se llama Amur River. Pues el capitán del barco tiene que seguir todas las direcciones que dan esos prácticos.
0: Claro, pues si no se encallaría
2: Sí.
0: o tendría un problema ahí, un derrame de este
2: Es
0: tipo, o
2: correcto.
0: sea.
2: Y entonces los prácticos conocen todo ese movimiento. Y en conjunto, ¿dónde queda, ¿verdad? De algo que pase, ¿dónde queda la
0: La
2: responsabilidad
0: responsabilidad.
2: entre el capitán del barco, el práctico que está montado en el barco y aquel que está manejando, el piloto o el capitán que
0: El
2: está manejando
0: remolque.
2: el remolcador
0: Ajá.
2: o los remolcadores?
0: Ajá.
2: Aquí hay dos asuntos. Es el ancho de ese barco.
3: Correcto.

0: y, ¿verdad? Y la eslora, que es el largo del barco. Son barcos de dimensiones sobre 700 pies de largo.
1: Pero ahora digo yo, como dice Enid, si tú sabes qué barcos tú has entrado ahí y tú conoces el tamaño, ¿verdad? Ya de la bahía, porque Newfoundland no es la primera vez que primero se quedó allá afuera y vimos la gobernadora haciendo señales de humo, dando instrucciones desde la fortaleza, yo qué sé, del patiecito por allí. Y finalmente, no decía,
2: Obviamente ahí fue
1: pero
2: cuando se negaron a entregar,
1: claro,
2: porque estaba el tema de que no se había terminado
1: sí,
2: la negociación de su
1: negociación,
2: contrato
1: lo
2: suscrito.
1: Sé.
2: Pues,
1: y ahora es.
2: Puerto Rico en jaque.
1: Claro,
0: ya había
1: pero.
0: Dos organismos.
1: Claro.
0: Era la asociación de práctico, pero también estaba la comisión de practicar.
1: Claro, pero ya ellos. ¿Cuántas veces esa gente ha entrado por ahí? Vamos a ver. ¿Cuántas
0: sí,
1: veces ha entrado por ahí?
3: Una cuanta.
1: O sea, y tú no sabes cuál es el tamaño de la embarcación que tienes que enviar.
3: Eso la enviaron.
1: O sea, esto
3: quiera,
1: es en serio.
0: ¿Sí? Y entonces el asunto es, ¿verdad? Ellos sometieron la información. Entonces los prácticos dicen que la información es completa.
1: Que uno no se las explica.
0: Y el barco está marginal. De acuerdo a los prácticos, el barco está marginal al que se tiene permiso para entrar ahí. Acuérdate que no es un barco crucero, esto es un barco
1: sí,
0: de gas
1: carga.
0: Natural.
1: Ajá, de carga.
0: Sí, de combustible, ¿verdad? Uh-huh. Que siempre envuelve unos riesgos. El Coast Guard ya había determinado las medidas. El barco llega marginal. Entonces, ahí es donde está el impasse, ¿ves? Y ahí es donde entra el gobierno, va a decir el Tribunal Federal, y entra la jueza, que fue la misma que atendió el caso anteriormente y se habían llegado unos acuerdos. Entonces, está el otro asunto, que son los remolcadores a utilizarse. Capacidad de remolcadores y cantidad de remolcadores.
3: Pero yo me pregunto, si él dice se está usando tanto, porque como hay tanto problema con el gas, se está usando tanto, él dice nunca se acaba.
0: Bueno,
3: ¿y cómo lo traen?
0: Está sumamente caro.
3: ¿Y por qué siempre está disponible?
0: Correcto. Tres veces,
3: ¿y
0: hasta cuatro
3: y
0: veces más?
3: Solamente problema con el gas. Entonces, que yo a veces, Dios, que me perdone, santo Dios, yo a veces hasta pongo en duda si realmente el combustible que están usando es el diésel. Y no cobran diésel y están echando. Me perdonan, pero a veces tanta las excusas y tantas las cosas, y que es porque está alta,
0: sí,
3: porque está el diésel.
0: Pero eso es regulado por, acuérdate, que es regulado por la EPA.
3: Espero,
0: o sea,
3: yo,
0: y todos esos informes se tienen que enviar, sí. Eso es bien regulado.
3: Pero yo nunca escucho problemas para cuando llegan el diésel y se está usando tanto, porque como el gas se acaba tan rápido.
2: Pues yo creo que, Sonia, básicamente, aquí el problema, además de la controversia...
1: Qué interesante, Nid, que no haya un cartel del gas.
2: No debería...
1: Esta ¿te acuerdas del cartel del petróleo?
3: Ajá.
2: O sea, sí. Aquí somos famosos creando carteles.
0: Aquí yo lo mencioné.
1: ¿Habrá un cartel del gas?
0: Todavía no se ha formado. Por eso es, todavía
2: no hay, un cartel,
0: hay
2: cartel
0: unas resistencias
3: que solamente
0: al gas natural en Puerto Rico. ¿Tú te has fijado?
2: Pasa, no puede ser
0: un
2: cartel.
0: Y hablan que si la seguridad, entonces vienen los ambientalistas. No, que si explota, que si esto. Sin embargo, en mi oficina, en el 2003, estaban sentados todos los ambientalistas. Y por eso yo los reto. Estaban todos allí, los de aquí de Puerto Rico. Ay, ¿por qué ustedes no se van al gas natural? Porque es el movimiento global. Porque en aquel entonces usaba el Bunker Seed. Tú sabes que el Bunker Seed en aquel entonces tenía 1.5% de azufre. Eso es altísimo. Uh-huh. Después se bajó a 0.75, luego a 0.50. Y yo, ¿por qué ustedes se van a gas natural? Entonces nos fuimos a gas natural y se opusieron. Mira, y mira la diferencia de costo. Ahora mismo producir por diésel cuesta 3 a 4 veces
2: más
0: lo que vale el gas natural.
3: Que como comentamos la otra vez, si hubiéramos seguido el proyecto de Aguirre, no tuviera, hace eso más de 12 años, de 14 años atrás, no hubiéramos tenido...
1: ¿Qué detuvo el proyecto de Aguirre?
2: La autoridad estaba quebrada.
3: Ricardo lo tumbó.
2: Sí, sí, pero la autoridad
3: estaba
2: quebrada.
3: Porque estaba bien adelantado. Los estudios que se hicieron eran más de 5 compañías que tenían que dar el
0: ella
3: permiso.
0: Ella se refiere... O sea, hubo otra
2: Aguirre Gasport.
0: Primero fue el gasoducto del sur. Luego fue Vía Verde.
1: Vía Verde.
0: Y después el tercero fue Aguirre Offshore Gasport.
1: Me acuerdo de
0: que
1: todos
0: ya
1: los
0: adelantado.
1: Títulos. Porque los títulos
0: adelantado.
1: Siempre son bonitos. Ajá. ¿Y qué pasó?
0: Todos recibieron los permisos, ¿sabes? El gasoducto del sur ya estaba casi un 80% construido. En Vía Verde, yo recibí como director de planificación el permiso aprobado. Dani Pagán fue a la oficina y ahí llegó el permiso aprobado. Y el proyecto de Offshore Gasport de Aguirre recibió el permiso la Oficina de Ambiental de la Autoridad de Energía Eléctrica. Aprobado.
1: ¿Y por qué no se continuó con ello?
2: No, pero una pregunta, ¿pero con qué chavo se iba a construir?
1: Dime tú.
2: La autoridad va a estar insolvente y después él no pudo pagar ni sus deudas. O sea, hay unas realidades también, ¿verdad? Yo sé que la autoridad estaba empujando para esto, pero...
3: Sí, pero eran
2: los proyectos irreales
3: de... El que lo tumbó fue el cambio de administración, obviamente, porque si para otras cosas aparecen, para algo tan esencial como es la luz, es una forma segura y más económica para nosotros los clientes. Ahora, más fácil es poner el diésel, pero ¿cómo lo vamos a pagar nosotros? Cualquiera.
1: ¿Cómo no había dinero para construir la planta?
2: Bueno, la autoridad desde el 2014 comenzó un proceso de insolvencia que no estaba pagando a los bonistas.
3: Sí,
2: la idea Sport lo paran, yo creo que en el 2015, me parece, si no recuerdo.
3: Ya se cerraron el 16, pues yo me
0: ya no podía cesar el mercado de bonos.
2: Bueno, no
0: era una vez entró en la quiebra, ¿verdad? Y comenzó, yo me acuerdo cuando la reestructuración de Alice Partners, yo critiqué a Alice Partners, ¿sabes por qué? Venir con una reestructuración de tanto para solamente un recorte de 15%, eso era risible. O sea, en estos mercados, un recorte verdadero, estamos hablando sobre 50%. Y ahora mismo las negociaciones están puestas para un arreglo a 3,000 millones de dólares.
2: ¿Eso lo subieron? ¿A 3,000?
0: Sí, lo subieron a 3,000.
1: Sí, pero yo no entiendo lo
0: que, es bueno, es bueno para ambas partes, pero los bonistas están trancados y quieren toda su ganancia.
3: Ah, no.
2: De hecho, y ¿verdad? Yo estuve involucrado desde el punto de vista del Senado trabajando con Lisa Donahue. Que todo el mundo la critica y todo, pero tengo que decir dos cosas. En primer lugar, Isabel Donahue estaba trabajando con lo que tenía, y lo que tenía es que la autoridad eléctrica, por una decisión que se tomó en el 84 en el Congreso, no tenía acceso a la ley de quiebra. Exacto. Así que no había ninguna ley protectora, no había ningún proceso de reestructuración basado en ley, así que se estaba trabajando en relación a puro pulmón. Y yo estoy de acuerdo con Justo, sí, de que la quita, como le llaman, no era suficiente, ¿verdad? El tema de la deuda, pero yo creo que había buena fe en esa parte, se hizo lo que se pudo. Y es importante, la reestructuración de ella no implicaba privatizar la autoridad. Ella nunca dijo, vamos a privatizar esto, la operación. No. Era para reestructurar la deuda y reformar la autoridad dentro de su modelo público. Y ese fue siempre el entendido. Se comenzó y se abortó en el 2017.
3: Eso así, se comenzó
0: en muchos departamentos. Antes existía el acuerdo fiduciario, que permitía, lo que abría la puerta era que hubiese un takeover, o sea, que los bonistas tomaran control mediante una sindicatura.
2: Está todo bien,
0: está en ciernes, tú sabes. Uh-huh. Y eso es lo que ellos están proclamando, buscando, básicamente.
2: Que sería desastroso para Puerto Rico. Sí.
1: Eso es lo que ellos están buscando.
3: Nadie nos protegería.
2: Y ahora, entonces, ayer pasó algo importante, que te interrumpa, Justo. Ayer pasó algo importante, creo que tiene que ver con esto. Cuando precisamente se le quita la autoridad, la autoridad, valga la redundancia, de fijar sus tarifas, que fue algo. Y se le da a la entonces Comisión de
1: Energía.
2: El negocio de energía. Los bonistas se preocuparon. Porque para los bonistas, estos son lo que se llaman revenue bonds, ¿verdad? Uh-huh. Son bonos atados a una tarifa. Pues cuando tú no puedes pagar tu bono, tú subes la tarifa, uh-huh, para pagar a los bonistas. Uh-huh. Uh-huh. Así que ayer bajo una decisión, porque yo no sabía esto. Ha habido tantas demandas de la autoridad que ya uno pierde el tracto. Un grupo de bonistas demandaron al gobierno central, al Commonwealth. No a la autoridad, al gobierno central, diciendo, te estoy reclamando 8.5 mil millones de dólares en daño porque tú tomaste decisiones que afectaron mi posibilidad de recuperar. Y ayer perdieron el caso.
1: Ya.
2: En Tribunal Federal. Y
1: amén.
2: Una de las razones por las cuales
1: gracias a Dios,
2: ellos se quejaban es de que...
0: Eran buitres.
2: Es de que, mira, el gobierno de Puerto Rico ha tomado acciones como crear el negocio de energía y darle a ellos el poder tarifario. Así que se protegió el pueblo de Puerto Rico en esa parte, por ahora, ¿verdad? Pero eso está ocurriendo y
1: dejo que ustedes hablen de esto. Adelante.
0: Eso fue una buena movida, o sea, sí, créeme, la creación de la Comisión de Energía.
1: Comisión de Energía.
3: Nos ha entonces, protegido
0: en varias
3: ocasiones, nos ha protegido.
0: Sí,
1: yo
0: ha
1: lo,
0: protegido.
1: Yo lo dejo que ustedes hablen porque la gente todavía está debatiendo por qué la Junta y si la Junta debe estar o no debe estar o por qué está o por qué no la imponen. Ayer yo, ¿verdad?, decía claramente, bastante exaltada ya, de por qué está la Junta, y yo dejo pues que ellos hablen para los que todavía tienen alguna duda de por qué tenemos una Junta, pues le quede todavía más claro.
0: Son entes reguladores. El mismo Comisión de Energía fue un ente regulador.
1: Que yo no quisiera, por supuesto que no quisiera, pero ¿cómo le damos para atrás a la máquina, a la toma de decisiones que se hicieron en su momento para llevar a la Autoridad de Energía Eléctrica, entre otras dependencias, a la quiebra? A una quiebra total de nuestro país, donde dime tú, Ramón Luis, en el momento en que asumen la gobernación, no había dinero para pagar la nómina en un momento.
2: Sí, y fíjate,
1: son, ¿cierto o falso?
2: Por lo menos ese cuatrino en el 2014... Sí. Después preguntar al amigo Juan Zaragoza, él veía la cuenta de Hacienda, mira, aquí no hay chavo para estas cosas. Después, obviamente, cuando se crea la Junta y se crea toda una serie de protecciones, ahora el gobierno tiene chavos ahí que ni votándolo.
1: Sí, pero cuando se crea, no había una situación, no había una herramienta para poder llevar a Puerto Rico a la quiebra, no existía. Hubo que hacer la ley promesa. Uh-huh. Cuando se crea la ley promesa y salen todos disparados para allá como locos a buscar qué van a hacer para poder resolver, era que no había dinero. No había dinero, bueno, no había posibilidad de coger prestado.
0: Allí hubo una expresión que se dio, que trascendió, que fue el famoso me vale. ¿Te acuerdas?
2: Eso
0: famoso...
2: fue con las casas acreditadoras.
0: Sí, con las casas acreditadoras. Y créeme, la situación de Puerto Rico ahora mismo, la reestructuración de la deuda a nivel de gobierno casi finaliza, lo único que hay un ancla.
1: Está la autoridad en el lo tengo eléctrica. Claro, ahí pero en aquel momento, quiero regresar atrás, había chavos.
2: Bueno, había chavos, pero el problema no es que había chavos, es que nos podíamos quedar sin chavos, porque en teoría, si no había protección, los bonitas a lo mejor podían haber conseguido una orden.
1: No estoy hablando de la autoridad energética solamente, estoy hablando del gobierno general.
2: En el caso del gobierno, los bonitas, el peligro era que empezaran las demandas y llegaran los bonitas un día a Hacienda, mira, dame los chavos de los policías y las enfermeras y todo, para yo cobrar mi bono.
1: Por eso, pues para que la gente entienda, te voy a explicar si había chavo o no había chavo. Había chavo si no reclamaban otros lo que se les debía a ellos en ese momento. Por lo tanto, no había chavo, porque lo que usted debe no es suyo, Ramón Luis, explícalo correctamente.
2: Correcto.
1: Lo que usted debe no es suyo, es de otros, lo debe. Así que no había chavo. No había chavo porque si yo me levantaba y decía, dame lo mío, tú no tienes para dármelo y cubrir la nómina gubernamental y lo que había que pagar. Dinero no había en ese momento. Por eso es que pasó qué.
3: Se solicitó lo de la quiebra y se vino la Junta para proteger lo que teníamos como país. De hecho, en la autoridad, al venir ese procedimiento, se logró que con el dinero que se economizaba del pago fue que se pudo ir desarrollando la autoridad y comprar combustible a mejor precio con las negociaciones de ISA.
1: Pero ayer, etcétera. Y vamos a hablar ahora del problema de nosotros los mortales. Ayer se quedó un montón de gente sin luz. ¿Qué vamos a hacer para evitar que esto siga ocurriendo?
0: Fíjate,
1: ¿existe alguna alternativa?
0: Son mantenimientos en sistemas de protección. Fíjate, para que haya un evento como eso, como un arco, ¿verdad? Pues todavía están determinando qué fue exactamente lo que pasó. Fíjate, estamos hablando del centro de transmisión de los más medulares que nosotros tenemos aquí en Puerto Rico, que es el de Sabana Llana, en Carolina. De ahí llegan líneas de 230.000 voltios. Hay líneas de 115.000 voltios y líneas de 38.000 voltios. Fíjate, un efecto de protección, fallo de protección. Si falló algo allí que causó un cortocircuito, inmediatamente en ciclos de segundo, ni siquiera en un segundo, eso se desconectó y ya. Y no debió pasar. Pero si fallan las protecciones, y las protecciones son desde el sistema que los detecta hasta el sistema que actúa y abre, especialmente, ¿verdad?, como son los breakers de la casa.
1: Sí, eso era lo que iba a decir. Yo iba a decir que, para que la gente, ¿verdad?, para que nosotros lo entendamos, básicamente se fue, o algo sucedió en un ser suyo de su casa y ¡tac!, se tiró el breaker. Y se salió.
2: Correcto.
1: Y usted dice, déjame ir a tirarlo de nuevo. No lo tire de nuevo antes de que chequee qué es lo que está pasando. Porque por algo, en la calle dicen, por algo se tripió o por algo se tiró. Y entonces hay una... Y esa es la
0: Nosotros protección. Usamos el término disparó.
1: Ya, se disparó.
3: En ese sentido, es como pasó la otra vez.
1: Que y en este caso no había...
3: Que no hay mantenimiento y no están renovando los equipos porque son de aceite. Y hay un nuevo sistema, ¿verdad?, que no es de aceite y de gas y evita que el fuego se propague más. Y eso aparentemente no lo han ido cambiando como se había quedado en aquel entonces.
1: Y ver eso prendió en fuego.
0: Eso ya llaman, son los oil circuit breakers que se han ido cambiando a los GCB, que son gas circuit breakers, y los sistemas que son menores, ¿verdad?, vacuum
1: ¿Y
0: breakers.
1: Que, ¿Y por qué no se está dando el mantenimiento?
2: Mira, yo creo que tengo dos reflexiones bien sencillas. En primer lugar, en la medida que no se estén dando las inversiones adecuadas para mejorar el sistema, para la reconstrucción del sistema de transmisión y distribución, para mejorar las cosas, existiendo los chavos, porque los chavos son unos fondos federales ahí que ya podemos acordar que no van a dar para la reconstrucción completa, pero hay unos chavos ahí. Se tienen que hacer los trabajos por un lado. Y por otro lado,
1: ¿por qué no se están haciendo?
2: Bueno, eso hay que preguntar a los que están a cargo,
0: ¿verdad? Eso es lo que yo veo.
1: Dígame.
0: Falta una estructura de reparación. Fíjate que ellos tienen una estructura operacional. Tumbaron un poste. Un bojacho le dio un poste, lo tumbó. Correcto. Ellos fueron y lo corrieron. Y esos son los mismos que están haciendo trabajos, ¿verdad?, por ahí, que son relacionados a la reestructura del sistema, a la reparación del sistema. No, créeme, cuando tú tienes mucho dinero federal. Yo, en toda la emergencia de María, ¿cuál fue la diferencia? En 9 meses y medio nosotros movimos casi 6,000 millones de dólares. Pero fue que trajimos gente.
1: Usted está hablando de que si yo tengo dinero en una cuenta que puedo utilizar para reparar, no para necesariamente operar el daily.
0: Exactamente.
2: Correcto.
1: Tú yo debo crear eso. Brigadas de reparación para poder sangrar ese dinero y utilizarlo, y debo mantener mis brigadas de el daily, que son estas cosas de regulares que hace esas brigadas.
3: Pero si no recuerdo,
1: hay dinero para eso.
0: Claro que lo hay.
3: Pero si no recuerdo mal, ellos no querían hacer Luma, no quería hacer eso porque tenía que ser por reembolso o algo así, no querían.
0: Sí, pero ahora están los sistemas FAST, que que se crearon aquí en Puerto Rico. A petición nuestra.
1: Me voy a ir una pausa, pero si es por reembolso y tenemos una compañía que no tiene la capacidad de poner los chavos adelante para que les reembolsen, entonces, ¿qué compañía tenemos? Porque pues, por reembolso bregamos mucho. Bueno, vamos a una pausa. Le agradezco a los tres que me hayan acompañado. Soy Sonia Valentín, este es El Calentón, ya regresamos.
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1: Bueno, ya estamos de regreso. Escucha Radio Isla 1320. Soy Sonia Valentín. Este es El Calentón. Y acá yo pongo mi voz firme, pensamiento libre. Siempre al servicio de ustedes para que juntos podamos transformar a Puerto Rico. 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Eso es Sonia Valentín Entre Medios. 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Este fin de semana tenemos contenido nuevo para ustedes allí también. Así que no pierda el momento de registrarse y yo tampoco pierdo el momento de darle las gracias a ustedes por toda la gente que ya se ha registrado y que está todo el tiempo por allí viendo nuestros contenidos. Se ha disparado gracias a ustedes, así que gracias por la confianza que siempre han depositado y por el apoyo que me han dado y el cariño también. Les recuerdo que también pueden hacer lo mismo en Facebook. Vayan y búsquenme como Sonia Valentín en Pages, Sonia Valentín Entre Medios, en Instagram, en Twitter y también en TikTok. Pero nada, vamos ahora mismo a la escena caliente.
13: 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Escena
1: caliente. A uno a veces se le para el corazón y ayer fue una de esas noticias. Justicia anunció 41 cargos contra 13 personas por casos de agresión sexual, actos lascivos, maltrato de menores y negligencia investigados en Aybonito, Arecibo y Bayamón. Detrás de esos números hay obviamente una pregunta que siempre es importante. ¿Cómo detectamos el peligro a tiempo? ¿Y cómo protegemos a los menores? Bueno, pues ese es un tema que nos debe importar a todos. Lo discutimos con Cieny Rodríguez Troche, exsecretaria del Departamento de la Familia, y la licenciada Alondra Hernández, abogada y activista. Buenos días ambas.
14: Hola, buenos días.
15: Buenos días.
1: ¿Qué está pasando, Cieny?
15: Mira, yo creo que hay un... A nivel social, nosotros hemos dejado de discutir temas importantes y relevantes, y creemos que con no hablarlos, con invisibilizarnos, estamos haciendo suficiente. Entonces, en ese sentido, estamos dejando de educar a nuestros menores, estamos dejando de proteger a nuestros menores, y yo creo que es importante retomar estos temas.
1: 13 personas, Alondra, a mí 13 personas, 41 cargos en distintos municipios. ¿Eran personas privadas, Cieny?
15: Entiendo que
1: eran personas privadas.
14: Sí, yo leí la noticia y entiendo que también eran personas privadas. Y eso es la que no se cuentan. Que hay estudios que indican, ¿verdad? Buenos días, ante todo, que a veces duplica y triplica la cifra. O sea, que en nuestras cifras oficiales que tiene el Instituto de Estadística, etcétera, podríamos estar planteando que son dobles y hasta a veces triples. Porque tenemos que recordar que las víctimas hablan cuando están preparadas y no cuando se les requiere o cuando se les pregunta, porque incluso podría ser un detonante.
1: ¿Está fallando el sistema?
15: Yo creo que aquí está fallando todo el mundo, para serte honesta. Todavía tenemos un sistema que... cuando una víctima sea menor o sea adulto, en el caso de las violaciones de mujeres, pues el proceso es uno que todavía no es lo suficientemente sensible a las necesidades de la 100%. Víctima por la cantidad de entrevistas que tienen que hacer. Quiero hacer la salvedad que no estoy hablando del personal que trabaja de los casos, sino en cómo está el andamiaje montado.
1: Claro, sí,
15: en el caso, por ejemplo, de los menores, todavía tenemos entrevistas. El menor, vamos a poner que la situación se destapa en la escuela, lo entrevista el trabajador social de la escuela. Imagínate. De repente llegó y llamaron al Departamento de la Familia, el Departamento de la Familia de entrevista, lo invitan a ir a uno de los centros que antes eran Simbas, ahora son los centros Piti, allí le hacen otra entrevista, viene el Ministerio Público y le hace otra entrevista, en los jueces al momento del tribunal hay otra, ¿verdad? Y son procesos tanto para menores como para la mujer o la persona o el hombre.
14: O la víctima.
15: O la víctima, hay que decir la víctima porque ya esto no discrimina, que son procesos altamente...
14: Revictimizantes.
1: Pues, pero por otro lado, habría que asegurarse, ¿verdad?, que realmente se cometió un acto.
14: Yo creo que la realidad del caso es que el sistema tal y como está diseñado no es un sistema, volvemos, sensible, y es un sistema que promueve la revictimización, aun cuando hay que reconocer que desde tribunales se han hecho esfuerzos maravillosos, como por ejemplo proteger el testimonio de esa persona, que no lo tengan que sentar frente al presunto agresor, etcétera. Pero esos esfuerzos se quedan pequeños a la magnitud del trauma que muchas veces estas personas experimentan. Y ciertamente sí es necesario el debido proceso de ley.
1: Claro.
14: Sí es necesario las garantías constitucionales de las personas acusadas o imputadas de delito. Pero también tenemos que poner en una balanza que ¿Por qué tenemos que sentar, por ejemplo, un menor de edad a revisitar constantemente el trauma? ¿Y por qué no ponemos a las agencias y las personas encargadas que van desde el Departamento de la Familia, escuela, hasta el pueblo de Puerto Rico, como la Fiscalía, a que, contra, vayan y lean el expediente, vaya, hagan la tarea, sí, no sí, sigan? Sí. Eso podría ser una de las herramientas, ¿verdad?, que no pasa con frecuencia.
1: Sí, o crear, no sé, se me ocurren cosas raras, crear un sistema donde cuando se entrevista al menor, todas las partes que van a tener dudas estén detrás de un cristal para que
15: así,
1: no se sienta.
15: Así,
1: y ya ahí se escuche todo y todas las partes, sea uno, dos, tres, cuatro, todo el que quiere saber está ahí y necesita saber y ya de una
15: ese
1: sola.
15: Ese es el sistema, que predomina en muchos lugares.
1: Ah, mira,
15: y
1: es el sentido común.
15: Específicamente en Estados Unidos están los Child Advocacy Centers, sí, que sí. Una de las cosas que hacen es que hay un perito
1: y
15: detrás de la ventana está ya, inclusive recibe las preguntas. Y la ley actual, creo que ese, no sé en qué estatus está, pero se había cambiado de los centros Simba a los centros Piti, y ese era uno de los,
1: mira,
15: de los elementos.
1: Mira, muchas veces, yo no conocía el dato de que había un sitio así, que bueno que lo hay. Y muchas veces el problema de Puerto Rico está cayendo en cosas de sentido común, porque claro, esto que yo te acabo de plantear se me ocurre de momento, y fíjate que existe porque realmente es el sentido común. O sea, ¿por qué vas a sentar una persona 7 veces a decir lo mismo si tú puedes tener un cristal, como hacen con testigos y tal, y escuchar?
14: Incluso también es importante destacar que las visitas a tribunales, que siempre es como se reseñala, se cambia la fecha, cansan a la persona,
1: claro,
14: a la víctima.
1: Claro.
14: Entonces, como sistema, reconociendo que los abogados de defensa tenemos el derecho y la persona, ¿verdad?, el derecho a reseñalar, ¿cómo protegemos a la presunta víctima?
1: No, y que
14: eso
1: la presunta víctima, en el caso de estos menores o de que sean menores, ya de por sí tiene que retar a la imagen de autoridad, ¿verdad?
14: Por supuesto.
1: Todas las imágenes de autoridad que tiene a su alrededor, a su mamá, al papá, si es el papá,
14: al juez.
1: Al juez. O sea, son muchas imágenes de autoridad que este menor tiene que atreverse a brincar para decir, no, fulano o fulana me hizo X o Y cosa. Y encima, muy probablemente, estos casos crean un caos familiar también.
14: Por supuesto.
1: Cieny,
15: mira, Sonia, yo tengo que ir un paso para atrás. Cada vez que nosotros hablamos de estas situaciones, uno dice, ¿qué podemos hacer? Para comenzar, nosotros hemos dejado de hablar de prevención en las escuelas. Uh-huh. Hemos dejado, por otras consideraciones que a lo mejor es meritorio discutir, ¿verdad?
1: Claro,
15: y como, por
1: claro,
15: ejemplo, de repente, si vamos a hablar de no te puedes dejar tocar tus partes privadas en la escuela. No, eso no le corresponde a la escuela. Eso
1: el papá.
15: Es papá. Pero ¿sabes qué? Los papás no se lo dicen.
1: Claro.
15: Los papás no lo cuentan.
1: Claro.
15: O
1: a lo mejor papá es el agresor.
15: Es el agresor.
14: Además que yo también pienso, y disculpa
1: totalmente
14: que me
1: interrumpa. Totalmente de
14: acuerdo, Cieny. En esa línea, mi hermana siempre decía a mi nena y a mi sobrino, y todavía nosotros se lo decimos, a nosotros nos criamos con las partes privadas. Y es que ninguna parte de tu cuerpo es pública. Porque ninguna
15: sí,
14: parte
15: es pública. Ciertamente.
14: Y entonces, desde ahí tener esa conversación. Pero las escuelas dejaron de dar salud. Dejaron de dar educación sexual integral. Es una palabra, la ESI es una clase que le aterra al sector mal llamado conservador del país, mientras vemos cómo con la misma ola de conservadurismo hipócrita de este país, los casos de violencia sexual, los casos de violencia en torno al género han ido en aumento. Entonces, quiere decir que el problema no es la educación sexual integral, el problema es la ausencia de la misma en nuestros espacios de prevención que empieza la escuela.
1: Sí, y yo siempre recalco acá, y me parece como lo traes correctamente, porque yo siempre recalco que si yo no sé leer, tú pretendes que yo enseñe a mi hijo a leer.
14: Claro.
1: O sea, papá que no tiene ninguna educación sexual, que a lo mejor también ha sido víctima, Dios sabe, o que ha visto, o que ha sobrevivido patrones que están incorrectos, pero los haya como correctos porque fue lo que vivió, ¿va a transformar o a cambiar ese patrón en una crianza? No, lo va a replicar, que es
15: exacto,
1: lo peor.
15: Exacto, y obviamente yo creo que en estos espacios tenemos que seguir fomentando las conversaciones. Ver, mira, yo puedo entender, ¿verdad? Y yo estuve en una silla donde tú tenías que sentarte y decir hasta dónde yo puedo llegar, hasta dónde vamos a llegar, pero hasta dónde es necesario llegar. Y comenzar a hablar estos temas incómodos en los lugares donde se hace política pública, en los lugares donde se implementa política pública, para de alguna manera llegar a unos acuerdos y realmente, y se trata de salvar a nuestros menores, porque esto es de vida o muerte, porque hay un trauma que se genera que es casi la muerte emocional de esos menores.
14: Y se perpetúa porque en la adultez,
1: claro. ¿Existen suficientes leyes?
14: Yo creo que Puerto Rico es un país sobrelegislado. Así es. Para Puerto Rico es un país sobrelegislado, lo que
1: o sea que no es la ley.
14: No es la ley. De hecho, a mi entender, la ley tal y como está concebida actualmente, y esto podrá ser un popular opinion y puede ser bastante controversial, para mí es una ley excesivamente punitiva. Estamos hablando de 50 años. Obviamente hay agravantes ahí, pero como norma general, 50 años. Así que a mí me parece una cantidad excesiva porque no previene. Así que realmente es darle la herramienta a los trabajadores sociales de este país que están en la prángana, como decimos por ahí, darle la herramienta al Departamento de la Familia. Es que siempre recalco lo mismo, la comunicación interagencial, Sonia. Sí, sí, educación, ahí. Familia, la policía, sí. Tribunales,
1: si ellos no existe. Si entre las agencias no se hablan o no existe un equipo de trabajo interagencial, la realidad es que entonces... revictimizamos porque todo el mundo quiere saber lo suyo por cantito.
15: Pero entonces déjame decirte esto, que es lo más interesante. La ley establece la junta transectorial que precisamente ya pone las agencias a hablar. Pero entonces, de repente, más que en el proceso de sentarse en una mesa a hablar, está cómo se redactan los protocolos, qué es lo que, hasta dónde yo llego a yo. Más que las leyes, yo creo que lo que hay que comenzar a mirar, porque yo coincido que estamos sobre legislados, pero entonces tenemos unos reglamentos que a veces yo digo que queremos ser más papistas que el Papa, uh-huh. Y entonces tenemos reglamentos que al momento de implementarlos lo que se convierten es en obstáculos.
1: Ya.
15: Así que esto, yo creo que todo lo relacionado con...
1: Qué complicado.
15: Sí, es complicado, pero porque, tiene avenidas
1: de acción. Sí, de acuerdo, que se pueden, tiene avenidas de acción y oportunidades que debemos mirar y aprovechar. Le agradezco a ambas. Conversaba con Cienis Rodríguez Troche, exsecretaria del Departamento de la Familia, licenciada Alondra Hernández, abogada, activista. Sí, dije exsecretaria, ¿verdad? Bueno, soy Sonia Valentín. Este es El Calentón. Vamos a una pausa, ya regresamos.
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1: Ya estamos de regreso, escucha Radio Isla 1320, este es El Calentón. Y acá yo pongo mi voz firme, pensamiento libre, siempre al servicio de ustedes para que juntos podamos transformar a Puerto Rico. Quiero saludar a toda la gente que está por allá en el live chat de radioisla.tv, por ahí está Álvarez como siempre, José, no entendí muy bien lo que quisiste decir, pero te leí, está Hamilton, y por allá sigue, tengo varios mensajes, así que los leo a todos. Gracias por escribirme. Si les surgen preguntas o dudas, escriba por allí también. Bueno, vamos inmediatamente a decirles y a recordarles que me busquen como Sonia Valentín Entre Medios, Sonia Valentín Entre Medios en nuestro canal de YouTube. Vaya, regístrese ahora, prenda su campanita para que esté comunicado directamente. Y quiero agradecer, ya les he dicho, pero quiero agradecerles enormemente el apoyo que me han dado en esta etapa y obviamente el crecimiento que ha tenido de forma exponencial nuestro canal de YouTube y todas las redes, así que gracias por eso. Pero vamos ahora a lo que se está cocinando. Bueno, hay áreas que uno ve cosas que uno se dice, pero ¿cómo es que esto yo no lo sabía y cómo es que pasa? Pues bueno, imagínese trabajar por años y usted trabaja confeccionando ropa en la industria de la aguja y no acumula ni un día por enfermedad. Pues yo honestamente no sabía que podía haber alguien que fuera empleado, por aquí está Chantal para aclararme, que no acumulara ni un solo día por enfermedad. Esa es la realidad que busca cambiar el proyecto en la Cámara para los trabajadores de la industria de la aguja. Pero obviamente la pregunta es, ¿van a darle nuevos beneficios sin quitarle los días de vacaciones? ¿Van a haber más días de vacaciones? Yo quiero que me lo expliquen porque estoy un poco confundida. Voy a hablar en la mañana de hoy con Tommy Hernández, diseñadora y educadora de la Academia de Modas Tommy Hernández, Lourdes Nicole Martínez, editora en jefe de Traffic Chic, y la licenciada Chantal Bennett, economista de inteligencia económica. Saludos a las tres.
19: Saludos.
1: Buenos días. Tommy, qué gusto verte.
19: Igual, hacía mucho que no coincidíamos.
1: Mayagüezana. Que obviamente estuvimos trabajando Miss Universe en aquel momento. Exacto. Los trajes de baño quedaron espectaculares y te agradezco siempre el trabajo que hiciste allí, que quedó fenomenal.
19: Gracias, Sonia.
1: Además de lo que sigues haciendo. Cuéntenme, ¿cuál es la situación, Chantal? Específicamente, ¿las personas que trabajan en la industria de la aguja no acumulan días por enfermedad?
20: Las personas, como bien dice, las personas que trabajan en la industria de la aguja, que se considera parte de la industria de manufactura aquí en Puerto Rico, no acumulan lo mismo porque ellos estaban bajo un decreto diferente de lo que se conoce como la ley salarial de Puerto Rico, la ley de salario mínimo, etcétera. Aquí en, y esto, qué bueno que lo traes, porque aquí en Puerto Rico, cuando hablamos de salario mínimo, hablamos de el sector de los empleados, el mercado laboral, siempre pensamos que uno, y que están todos bajo cobijados bajo la misma ley. Pero la realidad es que no solamente eso, pero
1: Cristo, sí, Jesús, hay... espérate. Ok, encontramos otro gran revolú. Entonces, este es como otro de los grandes revoluces de este sectorcito por acá, este otro sectorcito por acá, este por aquí y este por acá. Y así construimos el gobierno. Ok.
20: Adelante. Sí, lamentablemente así es como entonces nosotros, en realidad, en vez de tener un plan a largo plazo de qué nosotros esperamos de nuestro sector de mercado laboral, qué esperamos de nuestros empleados en Puerto Rico. Nosotros teníamos planes de educar a nuestra fuerza laboral, como a qué sector van a estar entrando. Manufactura en ese momento era de los más importantes. Entonces nosotros atendemos las necesidades. Aquí se pasó la ley de salario mínimo, pero nosotros excluimos diferentes grupos, incluyendo aquellos que trabajan en la aguja, por ejemplo, los que trabajan en agricultura, los que trabajan en gobierno. Hay diferentes grupos de empleados dentro del sector laboral que entonces están cobijados por diferentes decretos que no le aplican.
1: Pero espérate, Chantal, dale para atrás. O sea, la ley del salario mínimo no le aplica a todos los patronos.
20: No le aplica a todos los patronos. A todos
1: le
20: los patronos.
1: Aplica a algunos. Está bien, pero voy por ahí. O sea, hay municipios que tienen personas trabajando por debajo del salario mínimo. ¿Correcto?
20: Eso es así, sí.
1: Porque ellos pueden y yo no.
20: Porque cuando hablamos de...
1: Digo, yo sí puedo, pero igual.
20: Cuando hablamos del salario mínimo y tenemos estas discusiones bajo la ley de salario mínimo, que afecta al sector privado. El gobierno tiene otra estructura ya de cómo está. Entonces...
1: Es que yo quiero que
20: y no todo el sector privado, porque como digo,
1: claro, hay unas excepciones. Pero quería que lo viéramos para que usted vea cómo hay leyes que le aplican al sector privado, pero el gobierno se autoexcluye de ellas mismas, y esa es la parte que está brutal. By the way, yo nunca he pagado el salario mínimo, siempre ha sido por encima del salario.
2: Yo estoy 100% de acuerdo contigo, nadie debe pagar el salario mínimo, no. Porque el empleado, a la menor oportunidad, por una peseta se te va a ir.
21: Sí. Claro. Nosotros tampoco hemos pagado el salario mínimo.
1: Ya está. Sí, no, yo honestamente conozco muy poca industria privada. No sé si va a decir esto hoy acá, pero bueno, incluyo muy poca empresa privada que pague el salario mínimo.
20: Es que el salario mínimo se establece como una base. Se espera que la gran mayoría de los empleados se encuentren por encima de eso. Y la realidad es que en Puerto Rico el salario promedio por hora ahora mismo se encuentra como en $16. Y
1: pero el salario mínimo ahora mismo es
20: $10.50 bajo la ley de salario mínimo. No incluye personas que están trabajando en lo agrícola.
1: Entonces,
20: personas,
1: esta industria fue excluida.
2: Hay algo que en verdad estaba leyendo, y es que en el caso de la industria de la aguja, lo que se exige del mínimo de horas o el mínimo de horas que se toma en cuenta para acumular vacaciones es 110 horas. Y con esta propuesta tendría el trabajador que subir de 110 a 130. Y en el caso de la industria de la aguja, el ciclo es diferente. ¿Por qué? Porque se trabaja por contrato, hay que esperar que lleguen los textiles si un contenedor no llega. O sea que garantizarle a un empleado 130 horas a la semana es difícil. Y para que logren acumular esos días de enfermedad, que ahora mismo no tienen, tienen 0 días de vacaciones, tendría el patrono que subirle 5 horas semanales o 20 horas al mes. Hay que ver si el patrono está dispuesto,
1: claro,
2: si hay una justificación para eso.
1: No, y si hay un margen real de que la industria no vaya a colapsar.
20: Sí, y rápido, qué bueno que lo trajo por eso mismo. No, la razón de por qué algunos de estos sectores tienen una compensación diferente a lo que es la ley de salario mínimo es porque su industria tiende a tener altas y bajas. El ejemplo de la agricultura, no, es diferente a pagar hora, que es lo que antes le pagaban, que era por lo que producía o cogía. O sea, que por eso es que también...
1: En el caso de la industria de la aguja, me acabas de decir que la mayoría es por contratos.
2: No, la mayoría de las fábricas dependen de contratos. En el caso de contratos militares.
1: De contratos militares, contratos correcto. De desarrollo uniforme, profesionales.
2: Mucho empleado part-time. Pero claro, ahora mismo esos empleados no tienen días de enfermedad.
1: No, bueno, si eres part-time y no cumples con esto, no tienes días por enfermedad.
21: Yo lo que considero es que esta ley, ¿verdad?, que se propone, beneficia a los empleados de las manufactureras grandes. Como dice Tommy, que trabajan construyendo, ¿verdad?, confeccionando uniformes, confeccionando otros tipos de costura. Cuando nosotros pensamos en la aguja, siempre pensamos en el diseñador, en el, ¿verdad?, en el modisto, pero realmente esas personas no le aplica la ley porque la mayoría no tiene 12 empleados.
1: Por eso, y la mayoría ni tiene 12 ni los usa full time. O sea, exacto, contrata a una persona, le dice, mira, vamos a contratarte por 3 meses, a 4 horas o a 3 horas o lo que sea, o por un contrato fijo, te voy a pagar, qué sé yo, $5,000 por sacar esta colección, y ya son contratos. O sea, ya por contrato no te aplica ni la ley de acumulación ni nada.
2: Y para los que trabajan con patronos con
1: correcto,
2: menos
1: Chantal,
2: de 12,
1: gracias.
20: Sí.
2: Para los patronos que trabajan con menos de 12, esta ley lo que va a hacer es perjudicarlos, porque entonces de 9 días que tenían de vacaciones se le va a bajar a 6, y si no llegan a las 110 horas no van a acumular entonces días por enfermedad tampoco, que hay que ver, ¿verdad?
1: ¿Por qué se le baja a 6 de vacaciones?
20: No, tengo entendido que ahora mismo están están recibiendo menos días de vacaciones, bajo este nuevo decreto estarían recibiendo más, pero sí aumenta la cantidad de horas que necesita para poder acumular esa, si esos
1: no
20: días.
1: A esas horas, ¿no? Sí, sí, uh-huh. Sí. Y si no llegas a esas horas, no vas a acumular ni Juan ni Pedro.
20: No, no acumulas ni días de enfermedad, ni licencia, ni los días de vacaciones.
1: ¿De quién es la ley? Sabemos, no. ¿Roberto qué? Sí, pero no me acuerdo el apellido.
2: Yo lo que pienso que más que mover a los trabajadores de la industria de la aguja al pool o junto con todos los demás, habría que entonces crear o un nuevo decreto, porque este decreto es de 1992, o una nueva ley aparte que fuera más tailored para esto específicamente, como pues con la industria del café y otras industrias.
1: Yo tengo grandes issues, Chantal, y entiendo perfectamente la situación de los sectores, ¿verdad? Porque hay mucha particularidad con los sectores, independientemente, y esto es del legislador, me escriben por acá, Roberto López. Por ejemplo, conozco el sector de la salud y conozco las limitaciones que tiene el sector de la salud, cuando se aumenta la luz, cuando se hacen cambios drásticos en los que no se, el impacto es aguantar, porque no hay manera de pasarlo para adelante. Y conozco, obviamente, pero qué problema tan grande, habría que darle la vuelta y me cierro con esto y le doy las gracias. Conversaba con Tommy Hernández, con Lourdes Nicole Martínez y con la licenciada Chantal, que luego me comentas. Qué problema tan grande de tener un gobierno tan pequeño con tantas subdivisiones en todas las áreas y tanto nicho, ¿te parece, Chantal? Es complicado.
20: Es complicado, pero yo creo que por eso es importante que cada uno de esos nichos tenga una representación dentro de la conversación de gobierno, porque tiene que estar representado cuando se toman este tipo de medidas.
1: De acuerdo, de acuerdo. Bueno, y eso es lo más importante. O sea, cuál es la representatividad de cada uno de esos sectores. Bueno, voy a una pausa. Les agradezco a las tres. Soy Sonia Valentín, este es Calentón. Ya regresamos.
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1: Un cabildero que factura solo si sale bien. Luma investiga el apagón. Salud le paga un dólar al gobierno, pero le cobra millones a la gente. La Junta de Control Fiscal pone el grito en el cielo y con eso y más se forma el verdadero calentón. Los indios podrían salir de Mayagüez rumbo a Isabela. ¿Cómo? ¿Puede la Sultana del Oeste retener su equipo? Rock alternativo, armónica y una canción sobre seguir adelante. Por acá está Emanueli. Soy Sonia Valentín y el calentón continúa ahora.
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1: Está la llama encendida, sí, ya los que nos están viendo por allí por radioisla.tv ven las llamas, los que están en Facebook también, así que miren, hoy es jueves 24 de septiembre del 2026, usted está escuchando Radio Isla 1320, este es el calentón. Y acá yo pongo mi voz firme y pensamiento libre siempre al servicio de ustedes para que juntos podamos transformar a Puerto Rico. Me toca recordarles que usted puede vernos y escucharnos simultáneamente por distintas plataformas y puede hacerlo desde cualquier parte del mundo. Lo único que usted necesita es tener una conexión de internet. Así que bueno, ¿qué tiene que hacer? Pues usted va a radioisla.tv, eso es en YouTube, allí estamos transmitiendo en vivo. Aprovecho para saludar a todos los que están por allá. Bueno, y también puede hacerlo por la aplicación de Radio Isla, que es Radio Isla Móvil. Descárguela si no la ha descargado. En Facebook, búsquenos en Pages como Radio Isla. Y una vez lo encuentre, siempre les pido, oiga, denle me gusta y compártala con otros para que de alguna forma puedan disfrutar de toda la programación que tenemos acá para ustedes. A mí me consigue como Sonia Valentín Entre Medios. Sonia Valentín Entre Medios, ese es nuestro canal de YouTube. Vaya, suscríbase, prenda la campanita, que ya estamos ahí con ustedes celebrando 1.6 millones de visualizaciones, entre otras tantas cosas, y agradecida enormemente del apoyo que ustedes me han dado. No se olviden de buscarme por allí en Facebook, también como Sonia Valentín o Sonia Valentín Entre Medios, lo mismo en TikTok y también en Instagram. Así que vaya por allá y donde quiera que me encuentre, pues mire, dele me gusta, compártalo con otros para que la familia siga creciendo. Así que vamos inmediatamente a el verdadero calentón.
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1: Bueno, ya estamos aquí con las llamas encendidas. Es hora de comenzar el verdadero calentón, porque ¿qué hora es? Las 10 y 59 a las 11 en punto arrancamos con la discusión que prende el verdadero calentón. Bueno, y hoy se forma el verdadero calentón con Gabriel Casal Nazario del PIB, sí. Brian Saavedra del PPD, Wilmer Reyes del PNP. Saludos a los tres.
27: Saludos, Sonia.
1: ¿Cómo están?
27: Muy bien, gracias a Dios.
28: Bien contento.
1: Miren, cabilderos cobran si salen bien. ¿Cómo es eso?
27: Mira,
4: es una práctica que está abiertamente está mal. No premia el libre mercado, no premia la competencia sana, premia a quien tenga más conexiones con el gobierno y la Junta de Control Fiscal, pues un reloj dañado da la hora dos veces al día, y en esto tienen la razón. Está mal y se debe regular en Puerto Rico. Lamentablemente el proyecto del Senado que va a atender el Senado hoy en su calendario no atiende el tema de los salarios contingentes, de los honorarios contingentes. Es algo que debería pasar porque quien se lleva un contrato del gobierno debe ir a la empresa que da el mejor precio por el mejor servicio.
1: Voy a hacer un pequeño resumen de los puntos que explicó Robert Mujica, el de la Junta de Control Fiscal, que nadie quiere, yo estoy clara. Pero ¿qué pasa? Uno puede no querer algo, pero si tiene la razón, debe uno ser lo suficientemente balanceado para decir, bueno, no te quiero, pero tienes la razón. Entonces, obviamente, yo desde ayer estoy planteando que uno puede querer independizarse, y me parece fantástico. Cuando hablo de independizarse, lo hago en forma figurativa, no estoy hablando de estatus del país ni nada. Usted es un hijo y usted quiere irse de su casa y usted quiere ser independiente y usted no quiere que su papá se meta en nada, me parece genial. Pues cómprese una casa o alquílela, cómprese un carrito para moverse.

0: quién paga para influir en el gasto público. El único, uno de los pocos lugares, a diferencia de los 50 estados, ¿me oyó? Y de D.C., Washington D.C., ¿verdad? Sin una ley para regular, ¿ok? Número dos, todavía se permiten honorarios contingentes para que cabilderos, es decir, que les paguen solo si logran que se adjudique el contrato que buscaban. Algo que la mayoría, volvemos, de los estados, ¿eh? Coja oreja. La mayoría de los estados y el gobierno federal prohíben, coja oreja, para los tuyos. Los contratos aquí se extienden sin límite claro, en vez de volver a la competencia cuando vence el término. Así que una vez se vence el término, mire, dele por ahí para abajo, sin que haya una reevaluación del contrato. Eso pasa en la Isla del Encanto. ¿Y a ustedes les parece bien?
1: No, definitivamente. Yo creo que el proyecto del Senado que se va a ver hoy en 90 no atiende por completo lo que quisiéramos desde la oposición que se atendiera, pero son pasos afirmativos para poner, comenzar una conversación. Así que a esos efectos, el Partido Popular le votará a favor en el Senado al proyecto 1190 del senador Juan Oscar Morales para que se pueda comenzar una discusión en pasos afirmativos en contra de para atender lo que es el cabildeo. Ahora bien, la génesis de todos estos asuntos de los contratos y el cabildeo es una, y es el inversionismo político. Y desde el Partido Popular Democrático hemos dado el ejemplo en este cuatrenio atendiendo lo que es el inversionismo político. Por ejemplo, prohibiendo a nivel del Partido Popular los donativos anónimos y limitando los donativos en efectivo. Es un contraste marcado con lo que hacen, por ejemplo, en el Partido Independentista, que reciben donativos anónimos y donativos en casa sin límite. Y tampoco en el Partido Popular nombraríamos a un cabildero como secretario de la Gobernación. En contraste con lo que hizo el PNP, que nombraron a Francisco Gómez como secretario de la Gobernación. Al final del día, el país que tome en cuenta quién de verdad ha hecho con el ejemplo las cosas. Y hoy es el Partido Popular Democrático quien ha tomado eso en consideración.
0: ¿Te parece bien en la... ¿verdad? Porque hay que querer ser Estado, ¿no? Ese es el propósito principal del Partido Nuevo Progresista, ¿verdad? La génesis. Entonces, realmente ninguno de los estados hace lo que estamos haciendo aquí. Van a legislar para igualarse a los estados. Pues sería bonito.
2: Sonia, definitivamente esto hay que mirarlo. Y hoy el Senado de Puerto Rico está dando un paso adelante sobre eso. Y el Senado de Puerto Rico no solamente ha atendido este tema, ¿verdad? Sobre lo que huele mal a la corrupción o lo que moralmente no se ve bien. Porque muchas veces hay cosas que son legales, pero moralmente y éticamente no son correctas. Y nosotros lo vamos a atender.
0: Pero te pregunto y les pregunto, ¿cómo cuántos años llevan en la Cámara, el presidente de la Cámara y el presidente del Senado?
2: Bueno, llevan varios años, igual que otros compañeros.
0: 12. No, pero en presidencia. Uh-huh. ¿Cuántos proyectos antes de que la Junta, para los que, ¿verdad? Dicen que la Junta, yo entiendo, pero vuelvo. ¿Cuántos proyectos se han radicado y aprobado para la limitación del cabildeo? Contestas tú.
3: Probablemente decenas de proyectos sobre el tema del cabildeo.
0: ¿Cuáles se han aprobado?
3: Se han aprobado y han acabado el trámite tanto legislativo como la firma de la gobernadora. Ninguna. No tenemos una ley íntegra.
0: Ninguno. ¿Entiendes? ¿Entiendes por qué la Junta tiene que hablar? Entonces no nos da bochornito. ¿Entiendes?
1: Pero fíjate.
0: Tuvo que venir el Mujica este a decir que tenemos que igualar la ley, tenemos que... Yo no estoy de acuerdo con él, pero es que no quiero que me lo diga. Quiero que cuando él levante la mano y me diga, no, Sonia, porque lo que pasa es tal cosa... No, espera un momentito. Venga para acá. Mire, usted ve esto. Esto se pasó en el día tal y se aprobó en el día tal. Eso es lo que nosotros tenemos que hacer y eso es lo que yo reclamo. Ahora, la ley que van a aprobar o que van a estudiar o lo que se haya planteado, lo que sea. ¿Hay algo planteado?
3: Sí, hay un proyecto del senador Juan
0: Oscar Morales. Voy a hacer una pregunta. El proyecto plantea tope de por ciento que puedan ganar los cabilderos.
3: No.
0: Ya está. Yo quiero eso. Yo quiero un proyecto donde no importa el negocio que usted haga en Puerto Rico, a usted se le aplique uniformemente a cualquier cabildero el punto que lleguen al acuerdo ellos. Puede ser el punto 5, el punto 1, el punto este. Pero esa opción de poder negociar el punto fuera, ¿no? Así que controlar el tope de lo que puedes ganar. Eso es una. La otra, si el contrato va a tener... Porque entonces venimos... Mira, es que se las traen. Después que firmamos esto, entonces vienen a hacer una revisión o un anejo o un... O un

0: enmienda al contrato, debo decir. Y cuando hacen la enmienda al contrato, ¿saben qué? Yo quiero que se vuelva a trabajar el contrato desde cero. No hay enmienda. No hay enmienda. Contrato firmado sin enmienda. Ah, ¿lo vamos a enmendar? ¿Cómo no? Con mucho gusto. Volvemos a empezar en cero. ¿Me entienden?
1: Sonia,
0: ¿te parece, Gabriel?
1: No, me parece. Y eso es lo que es insuficiente del proyecto que se está trabajando. Se limita a exfuncionarios públicos que desean ser cabilderos. No trabajan la otra puerta giratoria de cabilderos que son funcionarios públicos, como tampoco trabajan el tema de los honorarios contingentes, que en caso de abogados está legislado, pero en caso de cabilderos no lo está, lamentablemente.
2: Me di la tarea, en lo que Sonia hablaba, de buscar en el sistema único de trámite legislativo, y el cuatrienio pasado el expresidente de la Cámara, Tatito Hernández, radicó el proyecto de la Cámara 31 que creaba el registro de cabilderos del gobierno de Puerto Rico y también establecía política pública para atenderlo. Así que ha habido legislación en cuatrienios anteriores para atender el tema. No se ha aprobado por alguna u otra razón. Recordemos que el cuatrienio pasado, aunque el Partido Popular sí tenía mayoría en Cámara y Senado, había una mayoría limitada, así que probablemente eso pudo haber influido en la negociación de votos o algún otro asunto. Pero en la Cámara sí se aprobó, de manera unánime el cuatrienio pasado.
3: Uh-huh. Sonia, pero es importante, ¿verdad?, que destaquemos este proyecto, ¿verdad? Sí tiene, ¿verdad?, unas lagunas de las discusión que estamos teniendo ahora, ¿verdad? Porque Robert Mojica plantea algo, pero este proyecto tiene una génesis, y es que en abril del 2026 estábamos discutiendo la posible puerta giratoria que iba a tener Francisco Domenech con los contratos que se mencionaban en la Asamblea Legislativa y la discusión que había en la Asamblea Legislativa. Por eso este proyecto cubre unos temas que quizás hoy, que los temas de discusión son otros, no se están cubriendo.
2: Por ejemplo, le da un periodo de enfriamiento de 4 años a los exfuncionarios públicos.
1: No, la comisión lo redujo a 2. De hecho, la comisión de gobierno lo redujo a 2. Era 4 y lo redujo a 2.
0: Y la realidad es que, para que usted entienda, una persona que hace un negocio con el gobierno de Puerto Rico, pues no sé, ponen por allí, yo no sé mucho de esto, reconozco, pero sé que algunas cosas pasan y te ponen, pues yo voy a coger el 1% del total del negocio. ¿Ok? Imagínese, de un contrato de 5.900 millones, el 1%, es más, vámonos al 0.05%. ¿Cuánto es? ¿Ah? Muchos que si millones. Son millones de dólares. Yo no tengo ningún problema en que se lo ganen. Yo tengo problema con que no haya un tope. No importa si el negocio con el gobierno de Puerto Rico es por 800 millones, un cabildero no se podría ganar más del punto tanto fijo.
1: No, y es que si creemos en el libre mercado, como dice el gobierno creer, que de libre mercado tiene muy poco, supone que crean en la competencia, y quien gane la competencia supone que sea la empresa que ofrece el mejor servicio al mejor precio, y no la empresa que tiene las conexiones y tiene los chavos para comprarse un cabildero.
0: La Junta de Control Fiscal no se ha quedado callada, no es esto lo único que ha hablado. También habló el señor Mujica de educación, el panorama fiscal de educación podría retrasar, tírenme en un sonido algo, podría retrasar la salida de la Junta de Control Fiscal. Entonces, queremos que se vaya, pero es como lloripeando. Yo quiero que te vaya, yo quiero que te vaya. Pero no hacemos nada para que se vaya. ¿Entiendes? Yo quiero que te vaya, yo quiero que te vaya. Lo podemos hacer cantado. Podemos irnos allá a cantar y al frente, yo quiero que te vaya. Pero no se trata de eso. Se trata de tomar acciones y cumplir, ¿verdad? Entonces, mientras cantamos, yo quiero que te vaya, el 40% menos de estudiantes en el sistema de educación. Y el panorama fiscal de educación podría retrasar la salida. ¿Qué te parece?
1: Bueno, la Junta tampoco tiene prisa por irse. Porque
0: cobran, pues claro.
1: Y sus abogados cobran muchísimo más que cualquier abogado en el gobierno de Puerto Rico. Pero ciertamente en educación, y esto ha sido un problema histórico, hay unos problemas de finanzas y de administración. ¿Cómo es que se gasta lo que se gasta por estudiante, Gabriel, y que ese dinero no llega al estudiante, se queda a nivel central entre sueldos de
0: confianza? Pero seamos honestos. Yo entiendo que lo que gastamos en la Junta es una cosa bárbara, lo tengo claro. ¿Pero alguien quiere irse del gobierno? ¿Quién de ustedes quiere irse sin entrar? Porque los tres están luchando para entrar. ¿Quién se quiere ir? Nadie se quiere ir, esa la tengo clara.
1: Pero una cosa es gente electa y otra cosa es una dictadura.
0: Nadie se quiere ir. Nadie se quiere ir de su trabajo. Por supuesto que Mujica no se quiere ir, pero lo tengo claro. Pero la solución para que se vaya, en el caso de ustedes, es perder o ganar la elección, no sé. En el caso, o que haga mal un trabajo y a alguien se le ocurra sacarlo, no sé. En el caso de Mujica, es cumplir con las reglas de la Junta de Control Fiscal. o acercarnos lo más que podamos para podernos parar allí y con la cabeza en alto y haciendo argumentos importantes hasta quizás llevarlo a un tribunal, yo qué sé, decir nosotros hemos cumplido, aquí está la evidencia, váyase para su casa.
3: Pero Sonia, ¿con qué moral Mojica va a decir que él está cumpliendo fiscalmente y el gobierno de Puerto Rico no, cuando hoy se gastan millones en asesores?
0: Yo no me voy a cuestionar la moral de él.
3: Claro, pero...
0: O sea, la moral de él no me la voy a cuestionar porque él está ahí porque lo nombramos por una razón.
2: Pero mira, Sonia, ¿cómo
0: la moral de él? Pues ninguna.
2: ¿Cómo podemos aspirar a salir de la Junta de Control Fiscal cuando tenemos a la gobernadora prometiendo una reforma contributiva que no sabe dónde va a sacar los chavos?
0: Miren.
2: Cuando tenemos un contrato de 5.8 billones de dólares que querían falsificar firmas y querían robarse ese dinero. ¿Cómo aspiramos a tener a sacar una Junta de Control Fiscal cuando el propio gobierno no tiene controles para poderse asegurar de que el dinero de Puerto Rico no se lo roben? ¿Cómo podemos aspirar a sacar a la Junta?
0: Tenemos una Junta de Control Fiscal, y se lo repito todos los días, ese ente existe, que no es para nada democrático, que no es para nada bonito, esa la tenemos adjudicada y todos los lloripandeos esos están clarísimos, los tengo claros y lloro también por ellos. Pero ¿qué pasa? ¿Por qué está? ¿Cayó de Marte? ¿Vino porque alguien no la impuso sin razón? No, está porque estábamos en quiebra. Está porque había un proceso de quiebra. ¿Qué había pasado? Mucha deuda, cogíamos y cogíamos y cogíamos y cogíamos, no teníamos forma de pagar y llevamos el país a la quiebra. Entre las quiebras más importantes, la Autoridad de Energía Eléctrica. Ya, yo lo sigo diciendo para que la gente se lo memorice, yo creo que lo reciten en la calle cada vez que alguien le diga una bobería. Entonces, hoy queremos sacar la Junta. De acuerdo, adjudicado. Sin embargo, tenemos 18 proyectos legislativos, no uno, 18 recientes que crean obligaciones permanentes sin fuente de financiamiento. ¿De qué estamos hablando? Ahora háblenme del corito. Yo quiero que se vaya, yo quiero que se vaya. Dime algo.
1: No, una oposición que en la práctica no se ven cambios reales administrativos por parte del gobierno de Puerto Rico, entre ellos temas como los honorarios contingentes, no tan solo con lo que hemos hablado de los cabilderos, sino servicios que provee el gobierno de Puerto Rico, que ahora se lo están privatizando a empresas privadas, y ellas son quienes le cobran al pueblo de Puerto Rico cosas que de otro estilo es dinero que llegaría al gobierno de Puerto Rico.
0: Yo quiero que se vaya, pero mientras nosotros sigamos eligiendo, y esta es la respuesta, políticos y representantes, tanto en Cámara, en Senado, en gobierno, que sigan proponiendo 18 proyectos legislativos sin ninguna fuente de financiamiento, no se va a ir. Bueno, por más que yo llore y cante.
2: Te mencionaba la reforma contributiva y ahora le quieren tomar el pelo a los pensionados tratando de aumentar la pensión a 1,000, que lo merecen, pero que no hay dinero ni forma de pagarlo. Y entonces el gobierno de Puerto Rico se empecina en seguir cogiendo de tonto a la gente y en seguir proponiendo cosas que saben que al final del camino, cuando la Junta les diga que no, van a dejar como culpable a la Junta y ellos tratar de lavarse las manos. Pero que el país no se puede llamar a engaño. Los proyectos que proponen, esos 18 proyectos, no van a ser posibles en la medida en que no haya fuente de refinanciamiento de esos proyectos.
3: Bueno, Sonia, lo más importante de estos proyectos que tienen que entrar, uno, esa es la facultad legislativa del legislador, aunque tiene que ser responsable.
0: Y la OPA, ¿verdad? Que está.
3: Y junto, ¿verdad? Para eso está la OPA, obviamente.
0: Parece que no.
3: Pero tampoco podemos poner una camisa de fuerza que aquí no se va a hacer más nada, no se va a hacer cambios fiscales de mover un dinero para un programa para otro porque ya no es necesario.
0: Espérate, me estás poniendo un ejemplo incorrecto. Si tú mueves dinero de un lado para otro, estás buscando una fuente de financiamiento y repago. O sea, lo que pasa es que tú quieres seguirle dando lo mismo a todo el mundo y añadir cosas.
3: No, eliminar, hay que eliminar cosas.
0: De eso es lo que se trata.
3: Por ejemplo.
0: Porque si yo cojo chavos y digo de aquí, mire, yo, junta, yo tengo chavos aquí, voy a quitar todo esto, todo este programa lo voy a eliminar. Y esos chavos los voy a usar para esto. Yo dudo que exista alguien que te diga que no lo puedes hacer.
3: Pues, pero, Sonia, por ejemplo, hay una realidad demográfica. Hoy hay más envejecientes. Pues, por lo tanto, los programas para envejecientes son los más que tienen que
0: tener. Y hay menos niños. Y el presupuesto del Departamento de Educación sigue siendo el mismo.
2: Más grande que nunca.
0: Entonces, explícate, por favor, porque yo necesito que alguno de ustedes me empiece, tú sabes.
3: Pues hay que reconfigurar
0: ¿qué
3: eso?
0: ¿Qué tienes que ajustar para poderle dar más servicios a los envejecientes? Que tú lo acabas de decir, que es tu población mayoritaria. Pues
3: lo que hemos hecho en los últimos dos presupuestos, que hemos aumentado las partidas para los cuidadores.
0: Pero no la puedes aumentar si no tienes... ¿Tú tienes una chequera? Cuando tú la balanceas.
3: Hay un presupuesto aprobado por la Junta.
0: Está bien, pero yo te estoy diciendo, tú tienes una población más alta y tienes una más baja. Hay un presupuesto aprobado. Pero si tú quieres utilizar más dinero para envejecientes, ¿de dónde los vas a sacar?
3: Pues, obviamente, ante la estrechez fiscal, hay que cortar en otros servicios que no se están dando.
0: Eso, sí. Ya está. Pues, ¿pero cuáles vamos a cortar?
3: Pues eso hay que revisarlo.
2: Pues, aquí hay que estar el problema. La conversación es difícil, pero hay que empezar a hablar también sobre la eliminación de agencias. Aquí hay un montón de 140 agencias, 120 y pico de agencias, que en su inmensa mayoría no le funcionan bien al pueblo de Puerto Rico. Hay que comenzar esa discusión seria de eliminar a las agencias, de cortar grasa en el gobierno. Esa conversación se tiene que dar. Aunque algunos políticos se resistan a que se dé, hay que comenzar a hablar sobre cortar grasa en el gobierno y eliminación de agencias.
1: Esa ha sido la lógica por los pasados 20 años y mira dónde nos ha llevado. La grasa y el tener que constantemente hablar de cortar la grasa. Ya la tasa de empleados públicos, hay agencias que no funcionan porque llevamos décadas recortando servicios. Yo creo que la conversación no es cómo recortar más servicios, es contrario. ¿Cómo identificamos dinero de contratos de amigos del alma para poder relocalizarlos a servicios que ofrece y necesita la gente de verdad? Yo creo que esa noción de que hay que cortar la grasa, gobierno más pequeño, ha sido muy nociva para el gobierno de Puerto Rico y tras 20 años no nos ha ayudado a salir de la crisis.
0: Yo creo que hay un punto allí interesante de los contratos, y es que si yo tengo, y lo he expuesto anteriormente, es el gasto. Yo lo que no creo que debe ocurrir, y pienso que está ocurriendo, es el doble pago por la misma cosa. O sea, yo tengo un equipo legal aquí que tiene que hacer un trabajo, pero vengo y contrato otro equipo legal. Pues tengo dos equipos legales, uno que está sentado, pues probablemente lo ha arrinconado y está bebiendo café, y otro que estoy pagando fuera y estoy pagando doble por el mismo trabajo. Esa duplicidad de contrato, o sea, gente que está contratada cuando hay personal en el gobierno, es la que no debe ocurrir. Y si necesitas tener ¿verdad? Más personal, pues entonces mira a ver qué funciona mejor, si tener un contrato o reclutar un empleado. Esas son las decisiones que son fuertes que hay que tomar.
1: Y más cuando tú tienes presión de cabilderos para exigir que se den más contratos, pues tú tienes agencias que ofrecen contratos por el capital político de poder ofrecer un contrato a un amigo del alma y no necesariamente porque la oficina lo necesita. Y ese es el problema, que se está gastando dinero sin necesariamente necesitarlo.
0: Miren, ¿se le fue la luz ayer?
1: Sí, a mí se me fue brevemente.
2: A mí se me fue, pero tengo, como se dice lo bueno, se dice lo malo, se dice lo bueno, a mí me regresó muy rápido para la cantidad de fuego que hubo. A mí en hora y media yo tenía luz.
0: 217 mil boricuas se fueron a velita, mirando por ahí para allá. Básicamente ese es el panorama. Lo otro que quería discutir con ustedes es la situación en Fortaleza. Todo el tiempo van a decir que hay versiones encontradas. Cada vez que sale alguna noticia es una versión encontrada. Benito Yampa ya no sale a decir que es
1: claro,
0: una
1: ellos son incapaces de aceptar culpa.
2: Cada vez que ocurre algún problema en el gobierno de Puerto Rico, o es una versión encontrada, o es un bochinche, o es un reality show, o es alguna cosa que lo puedan despachar como cualquier bobería, cuando son temas serios. Recordemos a José Colón, que decía que lo de Power Expectation era un reality show y que era un bochinche, y vemos dónde está hoy.
3: Todos los revoluciones, ¿verdad?, que han salido disputas tienen que ver con dinero público, y a todos se los he dicho, tienen que ser transparentes porque esto es dinero del pueblo. O sea, no solamente pueden ser transparentes porque aquí se dan golpes en el pecho, que son los legisladores los que tienen que ser los más transparentes, pero los jefes de agencia, si usted no quiere contestar como algunos catalogan como chisme, pues no podía venir aquí al servicio público. Usted tiene que estar dispuesto a dar respuesta, y lamentablemente muchos no están dando respuesta, y José Colón es uno.
0: Bueno, a eso va. Les quiero agradecer a los tres. Gracias por acompañarme. Gracias. Hablaba con Gabriel Casal Nazario del PIB, Brian Saavedra del PPD y Wilmer Reyes del PRP. Bienvenido, Wilmer. Así que nada, vamos a una pausa. Soy Sonia Valentín. Esto fue El Verdadero Calentón. Ya regresamos.
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0: Bueno, ya estamos de regreso, escucha Radio Isla 1320, este es el calentón. Acá yo pongo mi voz firme, pensamiento libre, siempre al servicio de ustedes para que juntos podamos transformar a Puerto Rico. Oiga, búsqueme por allí como Sonia Valentín entre medios. Eso es Sonia Valentín en tres medios. Ese es nuestro canal de YouTube. Vaya, regístrese ahora. Prenda su campanita. Gracias, gracias a todos los que están por allí ya registrados y que forman parte de nuestra familia digital. Hoy búsqueme por todas las plataformas digitales como Sonia Valentín o Sonia Valentín entre medios. Búsqueme ahora mismo. Mira, y se me queda siempre X, en Instagram, en TikTok, ya les dije YouTube, Facebook. Todos esos lugares, vaya y búsqueme ahora mismo. Bueno, vamos a hablar... ¿De qué? Vamos a sudar la gota gorda.
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0: Estoy un poquito espantadita, pero eso soy yo. ¿Ustedes imaginan a los indios de Mayagüez jugando como los gallitos de Isabela? ¡Ay, virgen! Mira, yo que me llevaban de chiquita a ver esos juegos allá al Isidro. Bueno, el apoderado de la franquicia pidió al BCN que trasladara el equipo para la temporada 2027 y el alcalde Jorge Ramos asegura que la gestión se hizo a espaldas de Mayagüez. Ahora está en juego, obviamente, dije el Isidro, pero más era por la pelota, pero también obviamente el Coliseo. Y la realidad es que la tradición deportiva en Mayagüez es bien fuerte. Hay un equipo que lleva la vida entera allí y... ¿Qué es lo que va a pasar? Pues bueno, para hablarnos de esto se encuentra por acá Xiomara Ríos, analista deportiva. Saludos, Xiomara, cuéntame.
15: Saludos, Sonia.
0: Yo estoy en shock.
15: A todos los oyentes aquí, me encanta el calentón. Mira, es una noticia que impacta a cualquiera. Yo creo que Mayagüez es, creo no, firmemente Mayagüez es un país, un pueblo de deporte, un pueblo donde corren muchas
0: cosas. Y vas a decir un país, un también,
15: país.
0: También.
15: El país de Caguas. Así que ellos se no,
0: Mayagüez es la resistencia del West.
15: Ajá. El pueblo de Mayagüez tiene mucha historia en cuanto al deporte. También tuvimos un Mayagüez 2010 y las justas ahora se celebran allí. A mí me parece que la razón por la cual Dion está hablando de esto es porque no han recibido un apoyo de la fanaticada. Y en el Palacio, pues, cabe, tiene una capacidad, tiene muchos jugadores. El año pasado, cuando Cristian Dalmau, que ahora es el dirigente de los Vaqueros de Bayamón, pues llevó a esa franquicia de los indios de Mayagüez con jugadores y piezas jóvenes, que esas piernas frescas difíciles uh-huh. llevar a campeonato, que muchas veces son veteranos los que te ayudan uh-huh. y llegaron a playoff y han tenido varios cambios. Yo creo que hay que hacer un llamado a la fanaticada, no solamente de Mayagüez, claro, sino en general.
0: En general. Y la realidad es que yo nunca entendí cómo el municipio aporta casi $1,000,000.
15: El alcalde confirmó que ellos aportan más de $500,000. Y que Dion estaba pidiendo que duplicaran la cifra. Él no estipuló la cifra final, dijo que aportan más de $500,000. Así que si vamos a hacer un número y es 500,001, pues quiere que le aporte $1,002,000 para ya, que le dé dinero, ¿verdad? Si lo llevamos ahí al extremo. Adicional a eso, yo creo que
0: y es una cuestión así, o sea, porque esto es deporte que cobra boleto y tal, pero el gobierno siempre aporta. O sea, el municipio sí. está aportando.
15: Esto es una liga privada y, entonces, y un negocio privado para cada apoderado.
0: Entonces, en efecto, se los podría llevar a Isabela.
15: Si la Junta de Directores del BCN lo aprueba, que eso va a estar pasando según las últimas noticias el 30 de septiembre, 12 equipos, 12 apoderados tienen que votar. Él tendría que sacar 3/4 partes de la votación, tendría que tener 8 votos a favor o más. Entonces, hay un tema que es un poco más complicado sobre los votos, porque estos pasados 2 temporadas, 2025 y 2026, la liga tiene un formato nuevo que es secciones, la sección A y la sección B, la sección metro o la sección isla, como quien dice. Hay que ver si los de su sección están de acuerdo con que él se mueva de un municipio a otro bastante cerca, porque también
0: hay... Arecibo, ¿no?
15: No, ah, no, no, de no. Mayagüez a Isabela.
0: Por eso, pero hay otros municipios... Ajá, dale.
15: Esa sección tiene San Germán, tiene Arecibo, tiene Arecibo, Quebradilla.
0: Eso es lo que te decía, Isabel, Arecibo. O sea,
15: Quebradilla también está Quebradilla. Ahí cerca. Aguada está ahí cerca. Entonces uh-huh. hay un tema de que tú no quieres pisarte, como uno dice en radio o en televisión, uh-huh. porque tú no quieres que los auspiciadores digan, ok, ¿a quién le voy a donar? ¿A quién le voy a aportar?
0: A eso me refería cuando decía Arecibo y no estaba del todo confundida. Es que te mueves a Isabela, tienes Arecibo, tienes Quebradilla, como acabas de decir, tienes un montón de pueblos que tienen equipos,
15: por ejemplo.
0: En esa zona norte.
15: Aguada ahora mismo acaba de quedar subcampeón.
0: Claro.
15: Entonces queda campeón también. Ay,
0: Aguada
15: de su sección.
0: También tiene, ¿verdad?
15: Por eso. Hay muchos equipos que están cerca y nosotros somos 100x35. Exacto. Nosotros no damos para mucho espacio. Así que los fanáticos del deporte siempre vas a ir a tu pueblo. Pero, por ejemplo, si Mayagüez no tiene equipo,
0: se va a San Germán, se puede que ir a es lo más Germán, cerca.
15: Se puede ir a Isabela. Si están en guerra, se pueden ir igual a Aguada.
0: Por eso yo creo que Aguada sería Aguada y San Germán. Vamos.
15: Yo pensaría que Aguada y San Germán. Sí. Serían los más difíciles de convencer.
0: Exacto. Pero, wow. Y esto puede pasar simplemente por una cuestión matemática de dinero.
15: Esto es una cuestión matemática, como bien mencionaste. Esto es una liga privada. Cada apoderado es dueño de su equipo. Así que esto es su propio negocio. Yo creo que aquí la capacidad que tú generas no es tantísima como mucha gente piensa. Se invierte mucho dinero, se invierte mucho tiempo. Los jugadores cada vez son de mayor calidad. Se les paga uh-huh, más. Y si uh-huh. tú no tienes el apoyo, tú no puedes llenar tu coliseo. Uh-huh. Ahí es donde tú sacas también un buen dinero.
0: Sí.
15: Sacas dinero de la taquilla, sacas dinero de las cantinas, que es algo que también estaba mencionando el alcalde del municipio de San Juan, donde le dice, te proveemos el espacio gratuitamente, te estamos dando también lo que es el parking, te estamos dando las cantinas, así que hay un mal sabor y lo dejó saber, esto yo estoy hablando, ¿verdad?, leyendo lo que dijo el alcalde, un mal sabor de que Dion es el dueño de los Indios de Mayagüez. Dice, 2026 no me fue bien, quiero mover la franquicia, quiero buscar otras opciones. Si lo mezclamos un poco a lo que yo puedo ver de afuera, y esto es Xiomara Río opinando,
0: dale.
15: Veo las pollitas de Isabela, una franquicia espectacular, donde la cancha se está llenando, donde los fanáticos de Isabela están respondiendo, pues tal vez es un win-win situation que tú digas, me muevo para Isabela y tengo las dos franquicias, masculino y femenino, y la misma fanaticada se queda. Y me apoya.
0: Espérate, porque él es el dueño también de la...
15: Él no es el dueño de las pollitas de Isabela, pero las pollitas de Isabela es una franquicia muy sólida en el BCNF. Y tiene su propia fanaticada, tiene jugadoras nativas, tiene presencia de jugadoras nativas también en la selección femenina. Así que esto es un núcleo, esto es un marketing, ya. Esto es un proyecto de mercadeo. Ajá, tú tienes que vender aquí hasta el último centavo con una muy buena promoción. Y en Mayagüez, lamentablemente... Yo diría, evalúa primero tu producto, que es el equipo de los Indios de Mayagüez, ve por qué la gente no está llegando, qué atractivo tú no le estás llevando, que a otros equipos sí lo están teniendo y llevan la fanaticada a la cancha. ¿Qué plantilla tienes? ¿Qué jugadores tienes?
0: Y qué raro que Mayagüez no esté apoyando. Me está súper extraño porque en Mayagüez hasta el teatro Se llena.
15: Claro.
0: ¿Tú sabes? Porque no hay tanta actividad realmente como acá en San Juan. Y
15: la temporada corre cuando es el periodo de clases, que también tú tienes el colegio de Mayagüez. Yo creo que hay muchas... Yo nunca he sido dueña de un equipo. Estoy muy lejos de serlo. Cuesta carísimo y es mucho trabajo. Pero pienso... Yo siempre soy de las que digo que el producto es el que tiene que mejorar y que tengo que poner todos los huevos de la gallina en mi producto para luego yo decir qué está fallando. ¿Es la liga que no me está apoyando? ¿Es la fanaticada que no me está apoyando? Son los jugadores los que no me están dando ese valor para que la gente venga. El deporte se ha convertido o siempre ha sido un show, ¿verdad?
0: Sí,
15: ha sido
0: show. Entretenimiento. Es entretenimiento. Y si tú no tienes el jugador que te vende la taquilla, es como en la obra de teatro, el actor que no te vende la taquilla porque tú quieres ir a ver a fulanito.
15: Tú quieres ir a ver a fulanito.
0: Es el que tú conoces, el que está pegado y tal cosa. Exacto. O sea, que es básicamente lo mismo en ese sentido. Sí. Cuéntame, ¿qué está pasando con el BCN femenino?
15: Mira, BCN femenino acaba de empezar ahora. Esto estuvo comenzando el 12 de septiembre, así que 2 semanas y media prácticamente. 10 equipos, 10 franquicias. Te comentaba.
0: Ya ha crecido un montón.
15: Ha crecido un montón y todavía falta... Esto es una liga que ahora mismo vamos a poner que Mayagüez se dé el cambio. Ahí tú tienes también un leverage que ayudas a las pollitas de Isabela porque también tienes una franquicia masculina. En este caso, a diferencia de lo que pasa en el masculino, que se concentra un poco más el nivel de fanático y de mayor audiencia en la metro, ¿verdad? Que si Carolina, Santurce, Bayamón, acá Guaynabo, Cagua. En el BCNF estamos hablando de equipos como Moca, las explosivas de Moca. Imagínate. Son las campeonas defensoras y esa cancha, Sonia.
0: Llena.
15: Te voy a hacer una invitación aquí.
0: Dale.
15: Aire. Vamos a ir un jueguito pues de BCNF para que tú veas la calidad.
0: Me encantaría.
15: Tenemos a las atenienses de Manatí, que llegaron sus campeonas el año pasado. Las pollitas de Isabela, que tienen a Nina de León, que va a ser nuestra próxima sustituta de Pamela Rosado, que es la capitana.
0: Lo sé.
15: Tenemos a la Capi jugando de Manatí.
0: Sí.
15: So, que están pasando muchas cosas.
0: Mujeres dueñas de franquicias.
15: Mujeres dueñas de franquicias. Tenemos a Claudia Serrano. Ajá. Tenemos a Melanie, que también está en Manatí.
0: Ajá.
15: Hay muchas mujeres. Ahora mismo Marilia está también trabajando, forma parte de lo que son las atenienses de Manatí. Cindy, discúlpenme los apellidos, porque es que ya las conozco. No me los tengo, pero Cindy trabaja tanto masculino en Caguas como femenino en Caguas. O sea que hay muchas mujeres involucradas en el tema y también...
0: Me parece espectacular.
15: Sí, o sea, hay que seguir apoyando.
0: Voy a aceptar la invitación, no me dejes ahí, Guinda. Entonces, después, en el softball femenino,
15: pues
0: ¿está
15: somos
0: pasando
15: las mujeres,
0: algo?
15: Somos las mujeres, Sonia, que estamos poniendo la bandera de Puerto Rico en alto.
0: Pero ¿y alguna vez hemos fallado?
15: No, pero no nos dan ese reconocimiento, no nos dan esa visibilidad.
0: Está bien, pero vamos por ahí.
15: Ayer acaba de salir el ranking nuevamente y estamos número 3 en el ranking mundial.
0: Ya está, miren, escuchó bien.
15: Ranking número 3, la posición de la selección de softball femenino, que también tenemos a Carla Claudio, que es la capitana, y ella también se movió a ser dueña de un equipo de softball de la Liga de Puerto Rico, de la Liga de aquí nacional. Somos muchas las mujeres las que estamos poniendo ese granito de arena, y no solamente eso, sino que estamos dando triunfos, ¿verdad? Estamos dando resultados. Y tenemos también una selección, que esta noticia es un poquito más vieja, pero es sumamente importante porque ahora salió a reconocer el uniforme nuevo que va a estar usando la Federación de Fútbol.
0: Ah,
15: y U17.
0: Las nenas en fútbol también.
15: Sí, U17 clasificaron un mundial por primera vez, así que
0: increíble
15: hay muchas
0: que
15: cosas.
0: Vaya a haber un equipo que haya clasificado el mundial de mujeres en fútbol. Es así, impresionante.
15: Que no es un deporte tan común en Puerto Rico.
0: En el softball hemos tenido tradición de tener buen softball y de tener buenas jugadoras, ¿verdad? Así que Ibeliz Echevarría, que está...
15: Nosotros tenemos una historia,
0: de la
15: que hay que hacer un segmento completo
0: del softball,
15: de deporte
0: amiga
15: femenino.
0: De muchos años y orgullo nuestro, obviamente entre tantas otras. Así que, bueno, te quiero agradecer que me hayas acompañado hoy, me encanta. Así que mira, a ver, visítanos más, hablemos más de deporte, que yo me parece que es bien importante para el país y también para refrescarnos, para de alguna manera cambiar el tema denso de la política.
15: 100%, aquí cuentas conmigo para toda la información. Y para resumir, el 30 de septiembre se supone que se lleva a cabo la votación, así que se va a saber si continúan siendo los Indios de Mayagüez o si se mueven a Isabela.
0: Ay,
15: el BCNF
0: Dios.
15: Acaba de empezar, está para culminar la primera semana de noviembre aproximadamente, así que hay mucho deporte corriendo.
0: Mucho.
15: Y pendiente a la selección de softball, a la selección de fútbol, que somos las mujeres también en voleibol. Tengo un montón de información
0: pues
15: que darte.
0: Seguimos,
15: así que,
0: pues para la
15: cuando
0: próxima.
15: Quieras me vuelves a invitar.
0: Gracias, Xiomara. Conversada con Xiomara Ríos, analista deportiva. Gracias por estar acá. Y bueno, y voy a ir a una pausa. Soy Sonia Valentín, este es El Calentón, ya regresamos.
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0: Bueno, ya estamos de regreso. Escucha Radio Isla 1320. Esto es El Calentón. Yo soy Sonia Valentín. Oye, gracias por seguirnos escuchando. Comenzamos, siempre recuerdo, a las 10 de la mañana, de 10 a 12 del mediodía, todos los días de lunes a viernes. Y los sábados yo los espero de 10 a 11 en Al Punto, también por aquí, por Radio Isla 1320 y por todas las plataformas digitales. Quiero saludar y reconocer a toda la gente que está por ahí en el live chat. Que están por allí, gracias por acompañarme, gracias por seguir escribiendo, los leo. Así que, ¿cuántos licenciados hay en Macondo? Dice por ahí Hamilton. Mira, Hamilton, no le eche leña al fuego. Bueno, pero nada, gracias Hamilton por escribir y a todos los que están allá, también a Joana. Y por allá está también, hay alguien que no puedo leer el nombre. Pero bueno, nada, gracias por acompañarme. Les recuerdo que siempre nos pueden seguir y me pueden seguir por todas las plataformas digitales. Eso es Sonia Valentín en TikTok, en Instagram, en X, en YouTube, en Facebook. Sonia Valentín entre medios también, en cualquiera de esas plataformas. Y en YouTube, Sonia Valentín entre medios, que ya estaba por ahí para los que nos están viendo en alguna de las plataformas digitales. Pues bueno, vamos ahora a mi segmento favorito. Ustedes saben cuál es. La cultura encendida.
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0: ¿A qué suena seguir adelante cuando la vida, mire, se aprieta y se aprieta? Pues el cantautor puertorriqueño Rubén Emanuelli lo cuenta en Resuena. Ese es su nuevo sencillo de rock. Es rock alternativo, en el que, ¿verdad?, también nos presenta este tema que acaba de lanzar, así que quiero hablar con él, y me acompaña por aquí Emanueli para hablar de la canción y de la música que tiene ya lista. Cuéntame, ¿cómo estás?
19: Bien contento de estar aquí, gracias por la gran oportunidad y gracias por lo que haces por la música independiente y los artistas que estamos aquí bregando y batallando en este país tan lindo que se llama Puerto Rico.
0: Emanueli, ¿qué ha cambiado de todos estos años de carrera haciendo música para ti?
19: Bueno, ha cambiado que hay menos oportunidades, hay que estar con el cuchillo en la boca, bregando y trabajando y buscando, haciendo nuevas alternativas, buscando alternativas para promover la música. Y es cuesta arriba, pero no
0: desfallece. No es imposible. Y no se cae. ¿Y el rock alternativo sigue teniendo un espacio? ¿Tú piensas?
19: Bueno, al no tener emisoras como tal, es cuesta arriba.
0: Es difícil.
19: A mí me da mucha pena porque hay muchos artistas que salen y hacer carrera es difícil. Hay muchos artistas que están haciendo música muy prometedora y realmente no tienen la oportunidad. Y es que hay que bregar, hay que meter mano, hay que trabajarlo, hay que trabajarlo.
0: ¿Y qué ha sido lo más difícil en esta etapa ahora para poder llegar a la gente?
19: Pues mira, lo más difícil es encontrar estas avenidas, estos lugares donde presentarme. Hay mucha gente que está haciéndolo aquí y allá, presentándose. Pero ahora mismo pues tengo una gran oportunidad, que voy a estar presentándome en Doña Ana, en Isla Verde, todos los viernes. Así que invito a que todo el mundo se dé cita por allí, que es mi, como dicen por ahí, la fiebre, la residencia. Todos los viernes allí, así que invitando a toda tu gente.
0: Súper, pues ya ustedes saben, esto es Doña Ana en Isla Verde.
19: Isla Verde Mall.
0: Así que si quiere escuchar rock alternativo, bueno, Emanuel va a estar allí.
19: Sí, es mi rock.
0: Y encontrar tu propio sonido, ¿ha sido difícil?
19: Bueno, yo soy un artista de rock alternativo con mucha influencia en los blues. Trato de ser bien elegante en lo que hago. El alternativo pues me ayuda a ser diferente, a tener diferentes matices musicales e influencias en los que puedo juntar y mezclar sin llegar a ser charro. No me gusta, hay demasiada música mala por ahí, así que
0: porque por ejemplo obviamente el rock alternativo a los 90, a los 80 tuvo como un momento bien importante. Lo recuerdo pues porque yo también era rockera, pero entonces la pregunta es, ahora mismo hay tanto género pegado que no es necesariamente, ¿verdad?, como que ha disminuido a lo mejor ese interés por el rock alternativo. ¿Lo has pensado merge o mezclar con alguno de estos otros géneros?
19: No. Muy negativo, bien. Negativo. Yo creo que desde que ha habido una tendencia bien grande de destruir el rock como tal. Lo vemos en el Rock and Roll Hall of Fame. Vemos que hay una gran mutación de cosas que tratan de mezclarlo. Y yo a veces entiendo que a veces a la gente le da vergüenza decir que son rockeros como tal. Porque el rock es todo. Lo vemos desde los 70, 60, desde Nita Nazario para acá. Hemos visto la gran influencia del rock. Para bien o para mal, con su tendencia violenta, con su tendencia romántica, como en todo. El rock es todo, tú sabes, de los Beatles y de Rolling Stones. Pero yo encuentro que hay una tendencia de artistas que quieren complacer y quieren buscar la forma de entrar en el formato para complacer lo que está en la dinámica mundial de la música. Y ahora con la inteligencia artificial es todavía más horrible. Yo le llamo horrible porque son mutaciones y son cosas que puede funcionar alguna cosa, pero no todo funciona.
0: Imagínate, yo me acuerdo, el rock estuvo tan pegado en Puerto Rico que tenía su propia estación, Alfa Rock.
19: Teníamos emisoras de rock.
0: que no únicamente que no, se tocaba
19: que
0: rock.
19: Que no difundía música local, eso lo tengo que decir. Eso hacía siempre mi pelea. Solamente eran como 5 artistas que podían. Y hubo Sonocolor también, tuvo
0: emisoras. Claro.
19: Pero era.
0: Era todo extranjero, rock extranjero.
19: Pero ya no hay eso. Ahora es las plataformas digitales, los caretazos, las emisoras de radio como y el programa así como el tuyo. Que da que la gente pueda descubrir lo que.
0: Háblame un poquito de Resuena.
19: Ok. Pues mira, Resuena es una canción, la escribí hace tiempito atrás. Habla de lo importante que hay que seguir resistente. Habla de la crítica social, de que a veces claudicamos ante cosas que, por desgracia, pues, pues tenemos que claudicar por llevar paleta a favor, claro, de cosas. Nada, es una canción, me inspira mucho, me inspiró mi hija también. Es una canción que me inspiró. Mira, habla de eso, resistencia.
0: ¿Tú piensas que hoy día habla de resistencia? Sí. ¿Piensas que hemos tenido un periodo de mucha resistencia?
19: Yo creo que sí, y yo creo que los artistas deberíamos tener un poquito más de poder y ser un poquito más de vocales a la hora de exponer nuestras cosas, y yo pretendo eso. Próximamente tengo unas canciones que vengo hablando duro, porque no se puede estar tan blandengue en la música y estar tan complaciente. Y ya no estamos para complacer, ya estamos para ser diligentes y se sonar.
0: Sí, sí, sí, sonar, obviamente expresar lo que sientes, obviamente sí. Estos son etapas, estás en una etapa donde sientes que de alguna manera te debes expresar más fuerte.
19: Creo que los artistas tenemos un compromiso con el país, uh-huh, y son muy pocos los que tienen compromiso de decir cosas, y no importa que hay que hablarle y decirle, y esto no es el club de la amistad, es el club, uh-huh, de la supervivencia. Y por ahí vamos.
0: Que mucha gente no lo entiende o no lo ve así o lo juzga desde otra perspectiva. Y el artista, por naturaleza, por su inquietud, ¿verdad? Pues, la misma que he tenido yo. Le importan temas sociales, le importan temas de país, le importan. Y muchas veces no lo expresan, como dices tú, públicamente, pero todos sabemos que en esos salones de ensayo, en esos grupos que ustedes forman, en los nuestros en el teatro, uh-huh, todo lo que se habla es precisamente de esto. Nosotros somos una clase preocupada por las emociones, por los sentimientos y por poder poner de alguna manera esas realidades, ustedes en la música, los teatreros en el teatro, los cineastas en el cine, y lo que tratamos es de replicar un poco lo que vivimos, uh-huh, ¿no? De cierto. Eso es de lo que se trata.
19: Sentimos más, tenemos más, nos afecta más.
0: ¿De acuerdo?
19: La vida nos afecta más, lo que sucede a nuestro alrededor y no hay otra forma
0: ¿Tú piensas evitar? Que las plataformas digitales democratizaron la música o simplemente cambiaron el poder de las disqueras y le dieron el poder al algoritmo?
19: Mira, ahora mismo estamos en una fase bien, bien dramática donde inclusive la plataforma más importante, que Spotify, te está buscando validarte como artista, que eso es increíble. Por eso hay tantos artistas sacando sus canciones de Spotify. Yo, uh-huh, estoy a punto en algún momento todavía, porque es importante estar ahí, pero yo creo que no. Yo creo que cada vez es más el control, y se va a poner peor, ¿sabes? Yeah. El control a los artistas, tratar de llegar a otros lados. Si no es por la música en vivo, tocar en vivo, tener esa oportunidad, quizás, pues no sé dónde vamos a parar, tú sabes. Okay. Yo me estoy diversificando en mis plataformas digitales.
0: Cuéntame, ¿dónde la gente te consigue?
19: Me consigue en Instagram, Rubenes, y TikTok también. Y últimamente me ha dado por hablar y opinar y vacilar un poco, y he conseguido monetizar, que qué esto bien, fue qué espectacular. De repente me llega un depósito de algo y yo, ¡qué bueno! Ya cobré. Y me gusta mucho la dinámica que de hablar, y creo que es la nueva forma de uno
0: llegar a la gente
19: con mi música, y llegar, y eso es lo que quiero, que escuchen mis canciones y
0: les recordamos a la gente que vas a estar en Aurora.
19: Estoy en Doña Ana,
0: a
19: las 7, de 7 a 10 de la noche, comida puertorriqueña. Vamos allá a dejarle Doña comer Ana, burrito, pizza, burrito y todos los hamburgers. Comida puertorriqueña, y de verdad que estoy brutal, bien contento.
0: Y sí, obviamente la gente, ¿dónde puede escuchar la canción? ¿Resuena?
19: Resuena, está en todas las plataformas digitales, en Spotify, iTunes, en YouTube. Pone Rubén Emanuel y me va a encontrar ahí.
0: Pues ahí está.
19: Y ahí estamos.
0: Bueno, Rubén, te quiero desear mucho mucho éxito.
19: Gracias, muchas gracias.
0: Rubén Emanueli, gracias siempre por la visita.
19: Gracias.
0: La última vez que nos vimos fue en pandemia, que no vuelva a pasar tanto tiempo.
19: No.
0: Y bueno, y a ustedes les quiero dar las gracias a todos los invitados que me han acompañado en la mañana de hoy. Ya hoy es jueves 23, ya lo sabes. Digo, jueves 20, ¿qué? 24. 24, ajá, jueves 24, pues estoy para atrás un día. Les quiero agradecer que me hayan acompañado. Los espero mañana de 10 a 12 del mediodía nuevamente aquí en El Calentón. Yo soy Sonia Valentín, les deseo buen provecho y ahora los dejo con la compañera Anibel Sloan en Claro y de Frente.

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7: Saludos, mis queridos amigos y amigas. Qué bueno reconectarnos hoy, jueves 24 de septiembre del 2026. Le queda una semana al mes de septiembre. Y fíjense, ayer me di cuenta que ya el día no es tan largo, ya está empezando a oscurecer tempranito, a las 6:30 de la tarde ya empieza a caer el sol, y entonces uno acostumbrarse porque piensas que es más tarde de la hora que es. Bueno, pero la parte positiva, que se están acercando las Navidades, nuestra época favorita del año, las mejores Navidades, las más largas en todo el mundo, son las de Puerto Rico. Y por supuesto, además de la fiesta, también tiene un significado espiritual, tiene un significado pues religioso para todos aquellos que creemos, ¿verdad? Que creemos en el nacimiento del Creador, del niñito Jesús. Bueno, pues los jueves también uno está contento porque ya se acerca el fin de semana. Mañana es viernes, mi día favorito de la semana. Déjenme decirles que yo estaba pensando hoy, yo decía, ¿y por qué yo me pongo tan contenta los viernes y los fines de semana si yo también trabajo los viernes y si tengo que trabajar los fines de semana también? Pues no sé, porque sea como sea, uno siempre pues tiene un poco más de tiempo para compartir con la familia, los seres queridos, quizás variar un poco la rutina, ¿verdad? Variar el calendario, y por más trabajo que uno haga en los fines de semana, siempre se encuentra ese ratito para compartir, para reflexionar, quizás para descansar un poco. Pero hoy es jueves, o como le dicen en Puerto Rico, increíble, tengo una niña adolescente. Yo había oído a mi compañero, al exgobernador aquí en Radio Isla 1320, a Aníbal Acevedo Vilá, que le dice juernes. Sí, porque en Puerto Rico sabemos que los jueves por la noche es jueves social. De hecho, la gente sale más. Yo diría que es el día que más se sale por las noches, a los pubs, a los restaurantes. O sea, los jueves por la noche, eso hay, a los pubs sobre todo. Hay mucha actividad social en Puerto Rico y se le dice juernes porque se combina el jueves con el viernes. Bueno, pues yo había oído a Aníbal que lo decía, y de momento mi hija adolescente me dice, mami, hoy es juernes. Y yo, ay, mira, esto ya es costumbre, ya todo el mundo se ha divulgado, ya todo el mundo, hasta los adolescentes lo están usando y se levantan contentos también. Bueno, mis queridos amigos y amigas, esta adivinanza es fácil, esta se la voy a hacer y es facilísima. ¿Cuál sigue siendo el tema del día, el tema del momento que no se piensa acabar? Se los estoy diciendo, todavía da para más. Pues yo estoy segura que todos adivinaron Power Expectations, porque lo que pasó ahí, realmente lo que pasó con toda ese entramado, ese esquema, ese nebuleo, esa transacción fallida y ese contrato fatulo, fraudulento, es un escándalo de marca mayor. Pero más allá de ser un escándalo, porque miren, esta administración ha tenido tantos y tantos y tantos escándalos. Miren lo que yo hice. Yo me senté e hice una lista. Aquí está, miren. Durante el programa de hoy, yo la voy a compartir con ustedes. Yo hice una lista de los escándalos que han tenido los jefes de agencia, múltiples, pero muchos jefes de agencia en lo que va de administración, que no lleva ni 2 años. La señora gobernadora Jennifer González Colón no lleva ni 2 años de juramentada. Ella juramentó como gobernadora de Puerto Rico el 2 de enero de 2025. O sea que ya cumple 2 años el 2 de enero de 2027. Todavía le faltan varios meses. Y sin embargo, la lista de escándalos es tan y tan y tan larga. Hoy, esta tarde la voy a compartir con ustedes y lo que se me quedó. Ustedes me escriben, ya ustedes saben, a través del Facebook Live de este programa, porque ustedes me pueden escuchar, pero también me pueden ver y escuchar a través de las plataformas de Radio Isla 1320 y me pueden escribir, los leo durante el programa a través del Facebook Live de Radio Isla 1320 en este programa. Ustedes saben cómo se llama, porque es de la forma que yo hablo, claro y de frente. Les voy a contar esto, porque es que hoy es jueves y quiero... estoy contentísima y quiero compartir esa contentura con ustedes. Miren lo que me ha pasado a mí anoche. Anoche yo estaba, a mí me gusta, se los he dicho antes, a mí me gusta ir a los supermercados.

productos, me encanta. Y anoche fui a hacer compra a las 7 de la noche. Y entonces un señor me para en el supermercado y me dice, él viene a donde mí con una seguridad y me dice, usted es Anibel Sloan. Y yo lo miro y le digo, sí, encantada de conocerlo. Y me dice, mire, es que yo la escucho todos los días. Yo la escucho todos los días y él es el que me dice, por eso es que les hago el cuento, porque él me dice, porque usted habla como se llama su programa, claro y de frente. Y yo, bueno, me dio una alegría. Yo le dije, así mismo es, qué bueno que le gusta. Un saludo, porque sé que me está escuchando. Bueno, pues resulta, les estaba contando de Power Expectations, que sigue siendo el tema del momento. Y hoy salió, y miren si es así, que hoy salió una noticia adicional en las portadas de los periódicos, pero incluso en el periódico El Vocero, es la portada grande, la principal. Hay una foto del director ejecutivo de la Junta de Supervisión Fiscal, Robert Mujica, y dice la noticia, en contacto con los federales por contrato. El director ejecutivo de la Junta de Control Fiscal, Robert Mujica, reveló que el equipo legal del ente fiscal mantiene conversaciones con agencias federales en torno al fallido acuerdo de Power Expectations. Usted coge el periódico El Nuevo Día y miren, también en la portada del Nuevo Día, en un cintillo, Junta Fiscal confirma conversaciones con federales sobre Power Expectations. Y ustedes no saben la fe, la esperanza que me dio a mí leer esos titulares. A mí me ha dado una fe y una esperanza de que esto al final del camino tenga consecuencias. ¿Por qué? Porque tristemente, pues no hay, uno piensa que el FBI pues no va a hacer nada, no por culpa del FBI que trabaja en Puerto Rico, mucho menos por culpa de la Fiscalía Federal en Puerto Rico. Es que sabemos que el presidente Donald Trump no le interesa combatir la corrupción gubernamental. No solamente no le interesa, él defiende a las personas que incurrieron en corrupción, como por ejemplo, aquí en Puerto Rico, para muestra con un botón basta. Ya tuvimos el caso de Wanda Vázquez, la exgobernadora Wanda Vázquez fue acusada por la Fiscalía Federal, liderada por el fiscal Mulroe, por haber incurrido en un grave, gravísimo, alarmante, espantoso caso de corrupción gubernamental. Las acusaciones decían que Wanda Vázquez, sí, porque déjenme decirles, hay que refrescar la memoria, estas cosas no pueden quedarse en el pasado, no puede ser como dice la gobernadora Jennifer González que dijo ayer, ay, olvídense de Power Expectations, vamos a pasar la página. No, no. Nosotros tenemos que refrescar la memoria de lo que pasó con Wanda Vázquez Garcet. Wanda Vázquez se le acusó por la Fiscalía Federal de algo gravísimo que no se había visto aquí en Puerto Rico, que le ofrecieron para su campaña primarista, la campaña, la primaria que iba a tener dentro del PNP contra Pedro Pierluisi. Sí, porque la gente le cogió un cariño al poder. A ver, María, ella cuando vino la sucesión, ella no fue electa por los puertorriqueños gobernadora. Ella fue una gobernadora, como se dice, constitucional. Porque al renunciar Ricky Rosselló, se activó lo que es el orden sucesoral para la gobernación. Primero iba ¿quién? El secretario de Estado, pero no había. Renunció también, se fue. Así que la próxima es ¿quién? La secretaria de Justicia. Y al ella ser secretaria de Justicia, le tocó por carambola. Y ella decía, yo no soy política, a mí no me interesa esto, no. Bueno, pues lo que pasa es que me tocó y yo tengo que asumir mi responsabilidad y tengo que ponerme los zapatos de gobernadora. ¿Ah? Todos, ¿ah? Y ya ustedes saben la historia de lo que pasó. Y no solamente se aprovechó del puesto. No solamente se aprovechó del puesto para su propio beneficio, para beneficio de su esposo, no, sino que incurrió en uno de los peores actos de corrupción en la historia de Puerto Rico. Así mismo. Y con todo y eso, se fue a la primaria con Pedro Pierluisi porque le gustó tanto el poder y le gustó tanto las comodidades de la fortaleza, donde allí tienen de todo, ya ustedes lo saben.

viven como reyes y reinas. ¿Ah? Que después dijo yo soltar el poder. No, yo dije que a mí esto no me interesaba, pero hasta que llegué, ahora me interesa, yo no quiero soltar esto, yo quiero seguir, miren, allí a cuerpo de reina. Y aquí me quedo yo. Y se fue a la primaria con Pedro Pierluisi, primaria que perdió, afortunadamente. Bueno, pues resulta que para la primaria ella necesitaba que chavitos, porque la política, las campañas políticas son muy costosas. Valen millones de dólares las campañas políticas para la gobernación y la campaña política para la alcaldía de San Juan, alcaldías grandes también. El que no tenga chavitos, chauchitos, el que no los tenga, tiene muchas menos probabilidades de prevalecer que el que tiene mucho dinero en su campaña política, pues eso lo sabemos. No solo eso, en las campañas políticas hay que hacer encuestas. Las encuestas son instrumentos de trabajo en un momento específico, pero ayudan muchísimo en una campaña política. ¿Por qué? Porque le deja saber a ese candidato y a su equipo de campaña por dónde es que tiene que irse, cuál es el mensaje que tiene que llevar, qué es lo que espera el elector, dónde, a qué municipios tiene que visitar más que otro. Esas encuestas son valiosísimas en una campaña política, son necesarias. Pues, ¿qué pasó? Que llegó. Esta persona, Herrera Bellutini, el banquero venezolano, ¿se acuerdan? Y el banquero venezolano sentía una molestia, estaba incómodo porque el director de la oficina del comisionado de instituciones financieras en Puerto Rico estaba haciendo bien su trabajo y estaba fiscalizando el banco que estaba trayendo Herrera Bellutini, que aparentemente estaba en violación de leyes federales, internacionales, de la banca. Y lo estaban fiscalizando y lo estaban mirando. Y él dijo, me molesta el comisionado de instituciones financieras. Y le dijo a Wanda Vázquez Garcet, mira, gobernadora, como quieres ir a una primaria y necesitas chavito, yo te voy a pagar una encuesta. $300,000. Yo te voy a pagar una encuesta, yo te voy a dar esos $300,000. Yo la pago, pero tienes que quitarme de la espalda, me tienes que quitar el monkey on the back, me tienes que quitar ese mono en la espalda que me molesta, que es el comisionado de instituciones financieras. Y la cosa más increíble del mundo, que todavía yo lo pienso y no lo puedo creer, digo, ¿pero qué tiene alguien en la cabeza para aceptar algo como eso? O sea, ¿qué tiene alguien en la cabeza? ¿Qué tiene alguien en la conciencia? ¿Qué tiene alguien en el corazón? ¿Qué tiene alguien que dirige un pueblo, un país, para aceptar algo como eso? Pues sí, Wanda Vázquez lo aceptó. ¿Y qué pasó? Que se dio el quid pro quo porque ella despidió al comisionado de instituciones financieras y puso allí al que quería, Herrera Bellutini, y pagó la encuesta. Ahí está. Eso eran 20 años presa. 20 años presa. Pero Herrera Bellutini tenía muchos millones. Muchos millones. Y se fue para allá. Yo no lo digo. Eso está en... Búsquelo. Eso está en la prensa. Eso lo puede buscar en internet. Que le pagó. La hija le pagó $3,000,000 a la campaña de Donald Trump. Y de momento, el Departamento de Justicia de Washington le dijo aquí a Puerto Rico, vamos a hacer una alegación preacordada, pero no es por el delito grave que ustedes le acusaron. Vamos a bajarlo a un delito menos grave, a un delito electoral, donde se va a decir que ella aceptó dinero de un donante extranjero, lo cual está prohibido, y ya, como si aquí no hubiera pasado nada, un delito ahí menos grave. ¿Y ella qué hizo? Se declaró culpable. Ella se declaró culpable en el Tribunal Federal de haber cometido un delito electoral siendo gobernadora de Puerto Rico, que no es poca cosa. Sigue siendo convicta. Y entonces, cuando antes de que se le dictara sentencia, una sentencia que yo les aseguro que venía con un año de cárcel, porque dentro de las guías presentencia por el delito que ella se declaró culpable, se permitía un año de cárcel. Y yo les aseguro que por la forma en que uno veía hablar y actuar a esa juez, a la juez que tenía el caso, la jueza federal, venía con el año de cárcel para Wanda Vázquez. Pero, oh milagro, milagro, hicieron esos 3 millones. De momento, el presidente Donald Trump le concedió, no a ella nada más, ella pues por carambola, a Herrera Bellutini, al otro coacusado que era el agente federal, sí, había sido agente federal
Rossini, y dijo, no, yo les voy a conceder a los tres el perdón presidencial, pero un perdón absoluto, incondicional. Y es más, es tan absoluto y tan incondicional como que quítenle los cargos. No es que yo lo, no es que le dictaron sentencia y yo he decidido conmutarle la sentencia, no. Es que este perdón es tan y tan absoluto e incondicional que le tienen que retirar los cargos criminales que le acusaron, de los cuales la acusaron. Y ella, miren, salió por la puerta ancha. Claro, en la memoria de nosotros los puertorriqueños, todos sabemos lo que hizo Wanda Vázquez. Todos sabemos en la conducta en la cual ella incurrió. Todos sabemos que se declaró culpable de un delito federal por actos cometidos siendo gobernadora de Puerto Rico. Todos sabemos que traicionó la confianza de los puertorriqueños. Todos sabemos eso. Bueno, pues resulta que ahora yo les estaba diciendo eso para que ustedes vean por qué en este momento histórico específico Puerto Rico pues ya no piensa que el FBI va a ser la panacea, va a ser el salvador, va a ser el que va a erradicar los cargos criminales contra los corruptos. No, en este momento histórico y mientras Donald Trump esté en la presidencia de los Estados Unidos, pues Puerto Rico ha perdido fe en el FBI, en la Fiscalía Federal. Que mañana ocurre y radican unos cargos de corrupción, pues ojalá, pues claro que sí. Pero no pensamos que va a ocurrir porque, por lo que ha sucedido, porque para muestra con un botón basta. Pero entonces uno lee esta portada de El Vocero en contacto con los federales por contrato y que la Junta de Supervisión Fiscal son los que están en comunicación con funcionarios federales que no necesariamente son del FBI, otros funcionarios federales, para que realmente se lleve a cabo una investigación que pueda llegar hasta sus últimas consecuencias, donde todos podamos saber la verdad de lo que ocurrió en Power Expectations. ¿Y cuál es esa verdad que queremos saber? Es mejor resumida, no puede estar sino en las palabras de Robert Mujica. Miren, esto hay que leerlo, pero miren con los puntos sobre las íes. Con los puntos sobre las íes. Y déjenme decirles, aquí nadie está en contra, ni yo, ni a mí me parece que nadie de las personas a las que yo he escuchado hablar, mucho menos los legisladores, las personas a las que yo he escuchado hablar, mucho menos los legisladores de la Cámara de Representantes y de la comisión que está llevando a cabo esta investigación. A mí me parece que nadie está en contra, esto no es personal contra nadie, ni contra Osvaldo Carlos, ni contra Josué Colón, ni contra esos cabilderos, ni no. Aquí lo que pasa es que el país quiere saber la verdad, porque si se incurrió en actos indebidos, pues vamos a saber la verdad. ¿Qué fue? ¿Quiénes fueron los personajes? ¿Qué pasó? ¿Y por qué hay que saberlo? Porque esto le ha costado al pueblo de Puerto Rico la pérdida de mucho tiempo y de generación temporera que hace falta. ¡Anoche! El apagón masivo, más de 200,000 clientes. Miren, clientes abonados. Imagínense cuántas personas. Si le ponemos a 3 personas por cliente, 600,000 personas sin luz anoche en Puerto Rico. Mi casa fue una de ellas, pero era. Entonces, uno en los chats donde uno está por teléfono, empezaban, se me fue la luz, ¿ustedes tienen luz? ¿Quién tiene luz? Y eso era en Cupey, en Río Piedra, en Guaynabo, o sea, eso fue bien, bien extenso, los municipios que se quedaron sin luz anoche. Esta mañana hablaba yo con una amiga que vive en Santurce. Me dijo, mira, anoche no pude hacer nada de lo que tenía que hacer porque mi hija y mi nieto tuvieron que venir para mi casa porque se quedaron sin luz y ellos no tienen planta. Yo tuve que esperarlos, atenderlos, prepararles el sitio para dormir, todo. Obviamente ya estaban aquí, ya yo no podía ponerme a hacer otra cosa. O sea, lo que se los digo por cómo se trastoca.
se trastoca todo cuando se va la luz. Y hay miles y miles y miles de familias puertorriqueñas que no tienen planta eléctrica. Igual lo mismo que no tienen cisterna, que cuando se va el agua se quedan sin agua en las casas.

0: y anoche sin luz otra vez. Miren, yo me reía muchísimo porque con esta creatividad que tenemos nosotros, los puertorriqueños, empezaron los memes a todo lo que da. Yo por aquí, déjenme ver si lo encuentro, porque hubo uno que me estuvo graciosísimo. Mírenlo aquí. Aquí me estuvo graciosísimo este meme de una página que se llama 42 Photography. No se preocupen por el apagón. Tenemos a la presidenta de la Junta de Energía de los Estados del Sur bregando con el problema. Ay, no, los puertorriqueños somos lo mejor, se lo digo. Los puertorriqueños somos otra cosa. Bueno, porque esa es la ironía. Esa es la ironía, señoras y señores, porque la gente toma, o sea, se ríen por no llorar, se ríen por no llorar y uno dice, estamos dentro del caos. Bueno, pero antes de entrar, porque no quiero interrumpir el análisis de esta noticia, en comunicación Junta Fiscal y Federales por contrato de generación temporal. Yo no quiero interrumpir esa noticia cuando la discutamos y la vamos a leer casi en su totalidad, porque es tan y tan y tan importante lo que ha dicho Robert Mujica, el director ejecutivo de la Junta de Supervisión Fiscal, porque él hizo prácticamente lo mismo que hizo ayer la licenciada Anabel Torres Colver, mi casi tocaya y ex compañera de este programa. Ella hizo las preguntas puntuales directo a la gobernadora, se llamaba su columna, y yo le leí aquí ayer a ustedes cuáles fueron las preguntas que ella le hizo a la gobernadora sobre Power Expectations. Pues hoy Robert Mujica hace lo mismo. Robert Mujica dice, lo que pasa es que hay tantas interrogantes y son las siguientes, una, dos, tres, cuatro, y esas interrogantes hay que leerlas una a una, porque son a las que todos tenemos que buscarle respuestas, sobre todo la Cámara de Representantes y la comisión que dirige el representante del presidente 104, Víctor Párez, que es el que está liderando esa investigación. No la puede terminar sin tenerle contestación a todas esas interrogantes. Además, en relación a Power Expectations, también todavía está en el aire la controversia de si debe o no debe renunciar Josué Colón. Hace 21 días, no yo, el licenciado Ramón Rosario le está contando los días a Josué Colón. Y ayer dijo, hace 20 días que nadie sabe de Josué Colón, que está, miren, debajo de la mesa, escondido. Hubo un apagón gigante en Puerto Rico. Hay caos energético. No se compró la generación temporera debido a este contrato fallido y fraudulento. Y el zar de energía escondido debajo de la mesa, con la cabeza dentro de la tierra. Y se está discutiendo, ¿debes renunciar? ¿No debes renunciar? Bueno, pues se han expresado diferentes personas sobre el particular, sobre todo la secretaria de la gobernación, Wanda Vázquez, se me quedó el nombre. Está bien, doña Norma Burgos, si pide vuelta lo entiendo. La secretaria de la gobernación, Norma Burgos. Se ha expresado Norma Burgos, se ha expresado también el ex secretario de Hacienda, Francisco Paquito Párez, a quien pues tengo en alta estima. Vamos a hablar con él también. Quédense con nosotros, vamos a una pausa y cuando regresemos comenzaremos las conversaciones.
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0: Y ya estamos de regreso aquí en Radio Isla 1320. En vivo, yo soy Anibel Sloan, hablando como a ustedes les gusta, claro y de frente. Miren, es triste que estas cosas pasen en Puerto Rico. Es triste que han pasado décadas, y nosotros nos vamos para atrás, desde Víctor Fajardo, recuerdan, el secretario de Educación que también cometió corrupción, robó fondos federales, estuvo preso muchos años. Entre una lista larguísima de funcionarios que fueron convictos por corrupción, y entonces uno ve que pasan los años y los años y los años y no logramos como país sacarnos ese estigma, sacarnos de encima esas malas prácticas, malas mañas. Son delitos, pero lo triste es que son delitos contra el pueblo, son delitos contra el país, son delitos cometidos por personas que gozaron en un momento dado de la confianza pública, de la confianza de la gente. Y uno sufre muchas decepciones, ¿verdad? Pero no solo incurren en un acto fuera del marco de la ley, sino que se afecta profundamente el bienestar de todos. Porque, primero, porque la corrupción le cuesta a Puerto Rico el 10% del presupuesto del país. Y nosotros, miren, como ha dicho el presidente de El Salvador, el famoso Nayib Bukele, si no se roba el dinero da. Si no se roba, el dinero da. Bueno, es triste, de verdad que es tristísimo. Miren, tengo aquí una noticia. Siéntense. Siéntense, están sentados. Esto sí que les tengo que decir que me ha impresionado. Y aquí está, noticia de último momento, acabadito de salir. Atención, editores, el panel del fiscal especial independiente amplía investigación de la OCPE, de la Oficina de Gerencia de Permisos, para incluir al subsecretario del Departamento de Desarrollo Económico y Comercio de Puerto Rico. Y uno dice, espérate, ¿pero cómo que incluir? ¿A quién? Pues vamos, se los voy a decir rapidito, pero se los advertí. Siéntense. El panel sobre el fiscal especial independiente emitió una resolución esta mañana, hoy, respondiendo a una solicitud formulada por los fiscales especiales independientes Fabiola Acarón Porratadoria, Iliana Agudo Calderón y Arcelio A. Maldonado Avilés II, concediendo una nueva ampliación a la pesquisa que realizan en el caso relacionado con exfuncionarios de la Oficina de Gerencia de Permisos y otros. Conforme al análisis realizado, exponen que la evidencia recopilada por testimonio de testigos entrevistados precisa de esta ampliación para determinar responsabilidad criminal en actos contrarios a la ley, si alguno. Para determinar responsabilidad criminal, ¿de quién? Del subsecretario del Departamento de Desarrollo Económico y Comercio. Aquí está el nombre. Roberto Lefranc Fortuño. Esto sí que es una noticia. Están los tres fiscales especiales independientes diciendo que hay que ampliar la investigación porque hay que incluir a Roberto Lefranc Fortuño para poder determinar si él incurrió en algún acto contrario a la ley que conlleve responsabilidad criminal. Sigo leyendo, refrendan los fiscales especiales que la ampliación solicitada está intrínsecamente relacionada con la encomienda original que se les asignó. Conforme al artículo 11 de la ley número 2, 1988, según enmendada, conocida como ley del panel sobre el fiscal especial independiente, el panel autorizó lo solicitado. Siendo una investigación en curso a cargo de fiscales especiales asignados a esta encomienda, el panel no emitirá declaraciones ulteriores sobre el particular. Mis queridos amigos y amigas, esto no es poca cosa. Imagínense ustedes, que están diciendo los tres fiscales especiales que fueron asignados a esta investigación. Salió de ellos que a base de lo que ya han investigado, de las entrevistas realizadas a los testigos que deben ser empleados de allí de Desarrollo Económico y Comercio, ellos están solicitando permiso y se les concedió para incluir como un investigado, como tarjeta de investigación a Roberto Lefranc Fortuño, subsecretario de Desarrollo Económico y Comercio. Y todos sabemos que Roberto Lefranc Fortuño, el que una vez yo dije aquí porque estaba corriendo por las redes sociales un meme, una broma, diciendo que él era el zar de las vacantes. Porque vacante que venía la gobernadora y ponía a Lefranc Fortuño. Y vacante que surgía por acá, Lefranc Fortuño. Y vacante que surgía por allá, Lefranc Fortuño. Porque Lefranc Fortuño es un personaje. Él es un personaje servil a las instrucciones que recibiera de Francisco Domenech y de la gobernadora Jennifer González. Y servil quiere decir que no las va a cuestionar, que lo que le dicen a él que tiene que hacer, eso es lo que él va a hacer. Que cuando Francisco Domenech le diga, tú tienes que darle ese contrato a esta compañía, olvídate de la subasta, a X compañía, cliente de Politank, que iba a ser Roberto Lefranc Fortuño, pues darle el contrato, él no cuestiona. Él es servil a las instrucciones y deseos de Francisco Domenech y Jennifer González. Eso todo el mundo lo sabe. Y no es el único, no es el único. Hay muchos que son así, los que están en sus puestos. Los que están en sus puestos. Sabemos que los que no son serviles, pues, les pidieron la renuncia. A eso vamos, porque yo les tengo la lista para hoy. Bueno, pues, esa noticia es impactante, impactante. Están ampliando esa investigación, eso quiere decir...

0: decir que están, que esos fiscales están obteniendo, y valga la redundancia, bueno, están obteniendo datos, están obteniendo información de qué estaba pasando allá adentro. Dentro de desarrollo económico y comercio, que parece que eso era, miren, allí lo que había era una jauja con, miren, la chauchita, los chavitos, el dinero público y la contratación gubernamental. Porque todas estas controversias no tienen que ver sino con contratación gubernamental millonaria. Porque los cabilderos en Puerto Rico cobran de forma contingente. ¿Qué quiere decir eso? El 10% del contrato. Un contrato como el de Power Expectations de 5.900 millones de dólares. El 10% son 590 millones. Aquí nadie tiene que trabajar más nunca. Mucha gente no tiene que trabajar más nunca. Se hacen millonarios con que hayan cabildeado uno solo de esos contratos. Y yo les he dicho aquí que yo tengo información. Eso es lo que a mí me han dicho. Yo estoy diciendo lo que me dicen mis fuentes, que eso está pasando en muchísimas agencias del gobierno de Puerto Rico. Sabemos que en el Departamento de Salud ya pasó y está pasando. En el Departamento de Hacienda también, porque hay una demanda en los tribunales contra el Departamento de Hacienda, su secretario, por lo mismo. Pasó en en Desarrollo Económico y Comercio, por eso están ante el Fiscal Especial Independiente y pasó con Power Expectations. Bueno, y hablando de Power Expectations, esto sí que hay que, miren, esto hay que mirarlo con mucho detenimiento. Las preguntas, las interrogantes que ha planteado Robert Mujica, a las que hay que buscarle respuesta. Pero ¿saben qué? Que él no se quedó solo en esta lucha. ¡Nah! Él no se quedó solo. Él dijo, yo voy a buscar aliados allá. Allá en los Estados Unidos y ha dicho que ha sostenido conversaciones con oficiales federales sobre asuntos relacionados al fallido contrato entre la Autoridad de Energía Eléctrica y un consorcio que incluyó a las empresas Power Expectations y Enchanted Rock para proveer 400 megavatios de generación temporal de electricidad. Este artículo que está escrito por el reportero Pedro Menéndez Sanabria de El Vocero es tan y tan importante que cuando regresemos de la pausa vamos a analizarlo y vamos a desmenuzarlo. Vamos a desmenuzarlo para que no se nos quede ningún detalle y porque tenemos que llegar hasta el fondo. Hasta el fondo de la controversia de Power Expectations. Regresamos, quédense con nosotros.
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0: Ya estamos de regreso aquí en Claro y de Frente. Estamos hablando de esta, esta acción que llevó a cabo la Junta de Supervisión Fiscal, que no es una acción, no lo habían hecho antes, ¿verdad? De que ellos están hablando con oficiales federales para... ¿Lo tenemos en línea? Voy a interrumpir ahora porque tenemos en línea al exsecretario de Hacienda, Francisco Paredes, a quien pues nosotros respetamos muchísimo sus opiniones. Nos parece que tiene el conocimiento, tiene la experiencia, tiene la buena fe y hace siempre unos análisis muy acertados. Buenas tardes, ¿cómo se encuentra?
6: Saludos, Aníbal. Gracias por la oportunidad y saludos a todos los que nos sintonizan.
0: Pues muchísimas gracias. Yo lo estoy llamando porque lo escuché anoche que usted estuvo en el panel allí en televisión en Jugando Pelota Dura, hablando sobre pues lo que el tema del día, el tema de todos los días hace ya aproximadamente, yo creo que como 3 semanas en Puerto Rico, que es Power Expectations. Incluso escuché a su compañero de panel, el licenciado Ramón Rosario, que le está contando los días a Josué Colón, que dijo que hace 20 días no aparece. Y usted habló de algo muy importante y usted usó la palabra rendición de cuentas, que hay que rendirle cuentas al país. Usted fue secretario de Hacienda, una de las posiciones más importantes en Puerto Rico. Y entonces también usted dijo que la secretaria de la Gobernación, doña Norma Burgos, pues que ella no tiene las llaves del carro, que ella no es la que está conduciendo. Y de verdad me gustaría que usted compartiera con la radioaudiencia de Radio Isla 1320 su impresión sobre lo que está pasando y qué debería pasar. O sea, cómo Puerto Rico puede salir de este problema y de donde estamos en relación a Power Expectations, al SAR de energía y al caos energético, que anoche hubo otro apagón gigante. Me gustaría escuchar sus palabras.
6: Sí, no, licenciado, yo hablo más desde la perspectiva de la percepción de la gente, porque no me atrevería a adjudicar las alegaciones o los hechos, que hay unas cosas, ¿verdad?, bastante obvias, como que Enchanted Rock pues no formaba parte de ese contrato de Power Expectations, según la evidencia que ha trascendido en los medios de comunicación y en las vistas de la Cámara de Representantes. Habiendo dicho eso, ha sido, ¿verdad?, un poco chocante el que no se haya visto una rendición de cuentas de los funcionarios de la rama ejecutiva con la gobernadora, la secretaria de la Gobernación. Cuando uno escucha a la secretaria de la Gobernación, lo digo con mucho respeto a la secretaria Norma Burgos, luce que no está al tanto de los detalles de lo que está ocurriendo allí. Y pues eso te deja saber una cosa, que no ha habido apetito para resolver esto o para entenderlo, o otra razón que esté impedida para poder hacer este tipo de análisis y poder comprender un poco. Y lo hablo desde la experiencia, licenciada, porque en el Departamento de Hacienda yo fui el secretario de Hacienda cuando ocurrió la transacción del pago a Apex Contractor. Y desde el momento uno, mi reacción intuitiva cuando todo ocurrió fue entender esto hasta el detalle, desde cuáles eran las determinaciones de política pública, cuáles fueron las instrucciones en el Departamento de Salud, qué función tuvo mi equipo de trabajo en el Departamento de Hacienda. Yo tomé declaraciones de mis compañeros de trabajo que formaron parte de esta evaluación sobre esta transacción y toda la evidencia que se había sometido al Departamento de Hacienda, un análisis detallado. Yo le dediqué muchísimas horas para entender esto, y por eso ustedes pueden ver mis expresiones durante esa crisis, porque fue una crisis, fue de mucha divulgación de información de todo lo que había ocurrido, porque yo no creo que las personas pretendan que la gestión pública sea perfecta, pero sí que haya rectitud de intención. Y yo creo que a lo largo del paso, ¿verdad?, sobre el Departamento de Hacienda en esa transacción, yo creo que los puertorriqueños estuvieron claros que lo que gobernó la toma de decisiones en el Departamento de Hacienda fue una rectitud de intención. Todas las decisiones fueron en aras de tratar de preservar vidas, pensando y asumiendo que había una transacción legítima para comprar pruebas en una pandemia. Que el contratista mintió, pues esos son otros 20 pesos, y las personas que tienen que rendir cuentas sí lo hicieron en los distintos foros. Con esa experiencia que yo analizo esto, yo no veo eso. La Secretaría de la Gobernación pues hizo unas declaraciones, a mi juicio, pues superficiales, y que te deja saber esto, o que desconoce el tema, cosa que levanta un poco de bandera a esta altura y a esta etapa, porque yo no creo que una secretaria de la Gobernación, un secretario de Gobernación, deba saber menos información que el presidente de la comisión en la Cámara de Representantes, número uno. No creo que deba funcionar así, deberían estar en igualdad de conocimiento de lo que está ocurriendo, o que entre sus expresiones siente que está caminando en cáscara de huevo y no quiere de alguna manera ser disruptiva o lastimar las determinaciones que se hayan tomado a nivel de rama ejecutiva. Eso yo lo analizo solo por el demeanor, el tono, el contenido de sus respuestas, partiendo también desde la empatía y la experiencia de alguien que vivió una crisis que tenía el potencial de restarle confianza de la gente en la institución que yo administraba. Y eso fueron mis expresiones sobre eso, de lo que estoy viendo. Obviamente pues reconozco que la secretaria lleva un mes en el cargo, pero este ha sido el tema, y le está haciendo, ¿verdad?, mucha mella a la señora gobernadora, y esto sin imputar ni adjudicar absolutamente nada, licenciada. Esto es a base de lo que yo estoy viendo con ese con esas cicatrices, ¿verdad?, que te trae la experiencia, en mi caso, en el Departamento de Hacienda.
0: ¿Cree usted que la rama ejecutiva debería ser más proactiva en investigar qué fue lo que pasó allí? O sea, que no debería ser solamente la rama legislativa, que es quien lo está haciendo, sino que debería salir de la propia rama ejecutiva, ya fuera la Fortaleza, ya fuera el Departamento de Justicia o alguna otra agencia, que fuera más proactivo en decir, bueno, déjame yo aclarar y saber lo que pasó aquí.
6: Por lo menos proyectarlo, porque desconocemos si lo están haciendo, ¿verdad? Pueden haber un sinnúmero de sesiones de trabajo que nosotros desconocemos, pero por lo menos proyectar eso. Las personas necesitan confiar en sus instituciones, y a veces uno puede entrar en el juego de lo que son los derechos legales, ¿verdad? Los privilegios, estas estrategias más de tribunal, pero afuera hay un juicio político y mediático donde se pone en juego la confianza de la gente, y no es lo mismo hablar la gente confiando en ti que hablar cuando la gente tiene mucho escepticismo sobre lo que se está diciendo. Por eso, si habría una recomendación que yo le haría a cada jefe de agencia, es que protejan esa confianza que les dan los puertorriqueños a estos líderes, porque es mucho más fácil poder comunicar, incluso cuando uno se equivoca, licenciada, porque yo me equivoqué 1000 veces, pero sé que en todas esas equivocaciones, cuando le explicaba al pueblo de Puerto Rico, gran parte de estas personas sabían que le estaba hablando con la verdad y confiaban en mí, y que sabían que el error no venía por déficit de rectitud e intención. Es que somos humanos, y equivocarse es parte del proceso. No hay un ejecutivo, ni en el sector público ni en el sector privado, que sea perfecto.
0: Claro.
6: Ahora bien, hay que hablar desde la empatía, hay que ser muy cauteloso. Por ejemplo, las expresiones de José Colón inicialmente, pues yo creo que en cierto sentido fueron desacertadas, porque despachó esto como si fuera algo trivial, y creo que hasta se catalogó en el tono de chisme, y se ha convertido en uno de los hechos principales de la señora gobernadora, y ni siquiera es justo para la gobernadora, ¿verdad? Que en cierto sentido pues se vea esto afectado por un mal manejo de comunicación. Y eso son mis 2 centavos, no es ni una crítica constructiva, sino de cómo lo siento desde afuera, habiendo estado en sillas similares en tiempos bien bien complejos y de muchas crisis en la isla.
0: ¿Cree que él debería salir a hablar, salir a aclarar, salir a contestar preguntas, Josué Colón, en lugar de estar pues escondido como está?
6: Mire, en mi caso, si ustedes supieran que... Yo voy a hablarlo de lo... En mi caso, utilizando la analogía de Apex, a mí me dio profunda tristeza que la Cámara de Representantes no me citara para dar mi testimonio sobre lo que vi, sobre esa transacción. Obviamente yo hablé mucho en los medios de la prensa, le di referencia también a ese proceso legislativo. Yo no creo que esconderse, si gobernó la rectitud de intención en esta transacción, que esconderse sea una ruta adecuada, evitar la discusión pública. Si eso fue lo que ocurrió, yo siempre recomendaría dar cara, sin duda alguna, por uno mismo, por el gobierno y por la confianza de las personas de las instituciones, que no pretenden que el gobierno sea perfecto. La mayoría de los puertorriqueños no esperan que sus gobernantes y sus líderes sean perfectos, pero sí que tengan rectitud de intención.
0: Por último, usted siempre habla de una forma, como yo digo, en arroz y habichuela, una forma sencilla, clara, que todo el mundo lo entiende. Y usted usa una expresión ahora en esta entrevista que me gustaría que no se quedara para interpretación. Usted dijo que la secretaria de la gobernación, si yo entendí bien, camina sobre cáscaras de huevos. ¿Qué quiere decir eso?
6: Bueno, que siempre va como proyectó ayer. Estoy hablando de meramente proyección. Yo le tengo mucho respeto a la secretaria Norma Huido.
0: Sí.
6: Luce como una persona que está siendo bien cautelosa con lo que dice porque tal vez entiende que puede haber unas repercusiones. No es la efectividad que uno esperaría de un secretario de la gobernación, que verdaderamente tenga control sobre las determinaciones que se estén tomando a ese nivel.
0: Yo creo que en Fortaleza lo deberían escuchar a usted, porque usted da unos consejos, la verdad, los que ha dicho aquí, pues muy razonables y beneficiosos, para ayudaría mucho, ¿no?, a la imagen de la Fortaleza en esta controversia.
6: Y viene del espíritu de desearle lo mejor a ellos, que no les quepa la menor duda a ellos, y lo hablo desde la experiencia y de todas las veces que me equivoqué en la gestión pública y las que acepté de vez en cuando.
0: Muchísimas gracias al exsecretario de Hacienda, Francisco Paquito Paredes. Le deseamos también, como siempre, salud y mucho éxito.
6: Muchas bendiciones a todos.
0: Bien. Mis queridos amigos, escuchamos a Francisco Paquito Paredes sobre, sobre qué le parece, ¿verdad?, las expresiones de la secretaria de la gobernación, la acción de Josué Colón, que ahora mismo pues está escondido en lugar de enfrentar las preguntas de la prensa. Le agradecemos mucho su entrevista, su intervención. Vamos a una pausa y cuando regresemos vamos a hablar de El Escambrón y el parking y la columna que publicó hoy el alcalde de San Juan, Miguel Romero.
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0: Estamos de regreso. Déjenme decirles que voy a regresar más tarde al tema de Power Expectations y a la Junta de Supervisión Fiscal y la investigación que está pidiendo, pero voy a hacer un paréntesis porque hoy el periódico El Nuevo Día en su página 37 publicó una columna del alcalde de San Juan, Miguel Romero Lugo, titulada El Escambrón, lo que realmente se aprobó. Y ahí el alcalde trata de explicar el proyecto que aprobó la legislatura municipal de San Juan, ¿por qué no se celebró subasta pública? ¿Dónde es que supuestamente se va a hacer el parking? Y sobre todo dice, después los ciudadanos van a poder expresarse, porque después es que le vamos a compartir los documentos. Y hemos llamado, nos hemos comunicado con una de las legisladoras municipales de la Asamblea Municipal de San Juan, que votó en contra del proyecto, que ha sido muy vocal, y es periodista Daisy Sánchez, la tenemos en línea. Buenas tardes, está con nosotros.
18: Buenas tardes. Gracias por la invitación. Pues yo creo que el propio alcalde explica cuál es el problema de haber aprobado esta ordenanza, que ahora es la ordenanza número 4, que todo es para después. Ese es el problema, que nunca se atendió el asunto importante. Estamos hablando de un terreno de un valor increíble, un valor para todos los sanjuaneros y para Puerto Rico, un valor histórico de salud. Toda la trayectoria de este litoral siempre ha sido considerado para, desde que se entregó desde el ejército en el 38 hasta el 2011, en que Parques Nacionales traspasó estos terrenos, siempre fueron de carácter de bien común, del dominio común, para que la gente lo disfrutara, no para reservarlo y ponerlo en las manos de un proponente, de una persona privada, que lo tiene además por 60 años y que, insistimos, si en los 60 años se cumplen con unas condiciones, se le puede extender hasta 30, y al final de cuentas siguen siendo, ¿verdad?, si se suma a los 90 años que inicialmente se habían planteado. Así que es preocupante, porque nunca se presentó ni un diseño. Que ellos plantean que los estudios cuestan muchísimo dinero y que estos estudios, por lo tanto, este proponente no puede hacerlo, no va a invertir dinero hasta tanto no sea propietario de este suelo, de la superficie, ¿verdad?, del terreno. Bueno, pero ¿por qué están protegiendo el dinero del proponente y no lo que es más importante para los sanjuaneros, que es ese litoral, que ese espacio abierto, esa ventana que tenemos, ese terreno, que el valor que tiene en este momento es incalculable? O sea, vamos a defender el dinero del proponente, vamos a esperar a que el proponente sea propietario de la superficie, y luego él mismo lo admite, yo no voy a hacer nada hasta que no sea dueño de eso ahí, hasta que no me lo concedan por los 60 años. Él mismo admite que no va a hacer nada. Entonces, claro, señor alcalde, todo es para después, pero esto es demasiado valioso para dejarlo para después. Estas son preguntas que hay que hacer ahora, no después.
0: A mí me llamó la atención muchas cosas de esa columna del alcalde. Una de ellas ya usted la mencionó, y es que él menciona como si fuera un gran logro que de 90 años lo bajaron a 60 años. Y yo me pregunto, pero es que sea como sea, le está dando más de medio siglo a un proponente privado para que sea allí el dueño y señor de algo que es de dominio público. O sea, ¿a ustedes les satisface de alguna manera que se haya bajado de 90 a 60 años?
18: Pues en lo absoluto. porque 60 años es demasiado tiempo para una persona que en 7 años la inversión de 22 millones ya la habrá obtenido. Se invierte ahí para hacer un estacionamiento y tapar, porque se dice no va a tapar porque es bajito. Mire, señor, lo va a tapar, es que usted solo tiene que decir, yo no sé si el alcalde, ¿verdad?, se ha dado un paseo por esa área, pero cuando usted va allí y mira desde la playa hacia la carretera, usted se da cuenta que el espacio maravilloso que hay ahí lo van a desaparecer, y nuestros niños, nuestros hijos, nuestros nietos, ninguno va a tener la posibilidad de disfrutar lo que hoy nosotros tenemos ahí. Y yo creo que con Paseo Caribe tenemos el mejor ejemplo de lo que es bloquear el litoral.
0: Usted, que representa junto a la doctora Norma de Barí, representan al

0: terreno al municipio. En el 2012, esta persona entra a administrar ese estacionamiento, donó $6,000 a la campaña de Luis Fortuño en ese periodo, y también es donante de Rivera Chat y también es donante de Miguel Romero. Y uno dice, pero esta persona que aspira a gobernar a Puerto Rico se está haciendo daño, autoinfligiendo este daño, porque realmente no hay explicación ninguna que no sea que haya intereses detrás de todo este negocio. Porque mira, ni siquiera se presentó el negocio. O sea, vamos a hacer algo y no sabemos qué va a ganar San Juan con esto. ¿Qué va a ganar San Juan con ceder ese terreno? No hay, porque no se presentó esa negociación. Y entonces hay que esperar a que se le dé la escritura a la persona con las condiciones que se pongan, que no lo sabrá la legislatura, porque además la legislatura, la mayoría de la legislatura, cedió su poder de fiscalización. Nada de lo que se acuerde va a revertir para ser fiscalizado por nosotros, analizado, estudiado y discutido antes de aprobarlo. Todo se dejó en manos del alcalde. El alcalde va a escoger el comité, el grupo que va a ser el miembro del comité que va a llevar a cabo la negociación. Él es quien lo va a determinar. Él va a determinar cómo se va a llevar a cabo la negociación. Él va a determinar todas las condiciones que van a rodear este negocio, que al día de hoy no sabemos en qué le conviene a San Juan, porque no se le ha dicho a nadie.
1: Esa pregunta yo se la iba a hacer, porque fíjese que en la columna del alcalde, el alcalde escribe: también se ha cuestionado por qué este proyecto no se realizó mediante subasta. Es importante aclararlo. La regla general del Código Municipal es la subasta pública, pero la propia ley dispone que cuando el interés público así lo requiera, el municipio puede, mediante ordenanza de la legislatura municipal, autorizar el arrendamiento de propiedad municipal sin subasta y establecer un canon razonable. Ese es el mecanismo legal utilizado en este caso. Yo me pregunto, pero es que él no ha dicho cuál es el interés público que requiere que él no haga la subasta. Además, que no es un arrendamiento, es una construcción. Él en algún momento ha dicho, o la legislatura municipal donde ustedes están, han discutido cuál es el interés público que lleva a realizar un proyecto millonario como este sin subasta pública.
0: Bueno, lo que ellos han dicho es que ahí hay un problema de tránsito, pero no hay estudios que lo demuestren, que hay un problema de espacio para que las personas se estacionen. Dos puntos. Primero, que hay 6,000 estacionamientos alrededor de San Juan en espacios vacíos, incluyendo el Departamento de Justicia, que está vacío. Ahí hay un de 300 espacios vacíos de ese edificio que también podrían servir. O sea, estamos hablando de 6,000 y pico de áreas de espacio para automóviles en San Juan. Y lo próximo, okay, tú construyes, y luego que tú construyes y tú llegas a ese lugar que se va a convertir en un embudo increíble de tráfico, cuando tú te bajas de tu auto y caminas, ¿quién te va a llevar? ¿A pie? ¿Será hasta la isleta de San Juan? ¿Hasta no han planteado nada de eso? ¿De qué están hablando? No hay nada que nos diga a nosotros de qué se trata este asunto y de qué se trata, y de la insistencia del alcalde de continuar con este proyecto que nosotros hemos insistido en que se retirara, en que se analizara nuevamente, en que se entregaran los documentos, porque no se entregó ni un diseñito en una servilleta, por Dios. Eso no está bien, porque es que estamos, para que la gente entienda, estamos hablando de un lugar que le sirve a los atletas, le sirve a la comunidad, le sirve a quienes necesitan emocionalmente un espacio abierto cerca del mar. O sea, esto estamos hablando de un asunto bien serio y de que carece de empatía el alcalde cuando ha decidido de golpe y porrazo dárselo a un proponente que además es su donante y que no lo podemos pasar por alto.
1: Yo me pregunto y le pregunto a

0: Usted, ¿hay algo más que la ciudadanía, que las legisladoras municipales de oposición, que la gente que usa el escambrón puedan hacer? ¿Hay algo más que se pueda hacer para tratar de evitar la construcción allí en la playa del escambrón? De no importa que sea un piso adicional, yo estoy de acuerdo con usted porque yo paso bien a menudo por allí y se va a tapar la vista hacia el mar, hacia Las Palmas, hacia todo eso. Porque el parking está a lo largo de la carretera, o sea que se va a tapar, uno no va a poder ver esa ventana
1: nada,
0: al mar.
1: Nada.
0: ¿Hay algo más que se pueda hacer? ¿Ustedes tienen algún tipo de como de estrategia, de reuniones, para tratar de elaborar acciones adicionales?
1: El grupo Escambrón Unido ha estado trabajando muy fuerte, se están organizando. Yo sé que hay proyectos y también hay planteamientos que están pendientes, pero como digo, no hay peor gestión que la que no se hace. Y si queremos salvar este espacio, porque el alcalde, no podemos darle al alcalde esa potestad de decidir por lo que nuestros hijos y nuestros nietos puedan tener en el futuro, pues todo está sobre la mesa, todo, nada se descarta, y todo, hay que ser bien combativos para lograr eso. Como legisladoras, nosotros vamos a insistir en que se entreguen documentos.
0: Al día de hoy, a ustedes como legisladoras municipales de San Juan, no les han entregado ningún documento sobre el proyecto.
1: Absolutamente. Nada. Desde el inicio que los hemos estado reclamando, la compañera Ingrid Colbery y esta servidora y Norma, no se nos ha entregado nada. Pero nosotros vamos a seguir porque tenemos el derecho como legisladoras de fiscalizar, y nosotras no vamos a rendir ese derecho, lo vamos a seguir exigiendo, y a medida avance el tiempo vamos a seguir exigiendo lo que esté lográndose, porque tenemos que conocer de qué estamos hablando, de qué negocio se trata este asunto, para prácticamente regalarle a un donante del Partido Nuevo Progresista y a Miguel Romero este parque. No podemos permitirlo, porque eso es un compromiso que tenemos, incluso todos los puertorriqueños tenemos que defender ese litoral.
0: Sí, no tienen que ser solamente de San Juan, porque por supuesto eso es un parque que le pertenece a todo Puerto Rico. Eso es una playa, eso es una joya lo que hay allí. Eso es una playa que le pertenece a todo Puerto Rico, y eso es una ventana al mar que se le va a tapar a todo Puerto Rico.
1: Exacto.
0: Muchísimas gracias, legisladora municipal, a Daisy Sánchez Collazo. Gracias por estar disponible para Radio Isla 1320. Nos mantendremos en comunicación con ustedes sobre el proyecto del escambrón y lo que continúa ocurriendo.
1: Muchas gracias.
0: Bien. Escucharon a Daisy Sánchez. Ella junto con Norma de Barí son las dos representantes del partido Movimiento Victoria Ciudadana, que tienen una silla en la legislatura municipal de San Juan. La otra legisladora de oposición es Ingrid Colbert, quien representa al Partido Popular Democrático. También la hemos entrevistado anteriormente sobre lo mismo. Y es que, bueno, ya ustedes lo escucharon, y es que el alcalde de San Juan, Miguel Romero, escribió una columna que le publicó el periódico El Nuevo Día, que se titula El Escambrón, lo que realmente se aprobó. Yo la leí con mucho detenimiento. Y tengo que decirles que sí, así como hablé con la legisladora municipal Daisy Sánchez, me llamó la atención que él dice como si fuera un gran logro que la legislatura municipal cambió, en lugar de darle el dominio absoluto a esa empresa privada, al operador privado sobre un bien de dominio público que es la playa del Escambrón, por 90 años se lo va a dar por 60 años, como si eso fuera un logro. Pero si es que es más de medio siglo, ¿cómo se le va a dar a una empresa privada 60 años prácticamente de dominio absoluto sobre un bien que le pertenece al pueblo de Puerto Rico? Es que eso es inaudito, no puede ser. Pero sobre todo me llamó la atención, y ya esto es una parte que quiero abundar con ustedes antes de la próxima pausa, y es sobre lo de la subasta pública. Fíjense, yo lo leí, pero se los quiero leer nuevamente. Dice el alcalde que, número uno, que la regla general del Código Municipal es que tenía que llevar a cabo una subasta pública para ese proyecto. Él lo dice, y que no lo hizo. Entonces dice, bueno, pero es que la propia ley dispone una excepción, y es que dice cuando el interés público así lo requiera. En ningún momento el municipio de San Juan y su alcalde Miguel Romero han explicado. Es más, no hay ni que explicarlo. Han dicho, simplemente no han dicho cuál es el interés público que requiere que no se lleve a cabo la subasta pública. Porque miren, él puede decir, ah, bueno, que hace falta estacionamiento. Eso no impide que se lleve a cabo la subasta pública. Eso no le impide. Ah, bueno, yo no sé, porque eso es lo que han dicho, que necesita estacionamiento, punto. Eso es todo. Que necesito estacionamiento, más estacionamiento allí. Eso no es una razón de interés público para no llevar a cabo la subasta pública. Muchas veces no se lleva a cabo una subasta pública porque es un caso de emergencia. Es algo que se tiene que hacer a las millas. Eso no está presente en este caso tampoco. Aquí, en la columna misma, de la columna misma se desprende que no hay una sola razón para que esa excepción a la norma de que se tiene que llevar a cabo una subasta pública esté presente en este caso. Les digo más, dice el alcalde que la excepción aplica para arrendamiento de propiedad municipal. Eso no está presente aquí. Aquí no se trata de un arrendamiento. Aquí se trata de un proyecto de construcción de una ampliación de ese estacionamiento, de un segundo piso de ese estacionamiento. Por lo tanto, tampoco aplicaba esa excepción. Digo, o sea, él dice, lo que se propone ahora es una inversión privada para mejorar esa misma facilidad. Pues si es una inversión privada, no es un arrendamiento de propiedad municipal, no le aplica. Él tenía que hacer subasta pública. Todo lo contrario, el no hacer subasta pública va contra el mejor interés público. El decir, yo le voy a dar el contrato a quien yo quiera sin llevar a cabo subasta pública, sin decidir si es lo más conveniente o no para el pueblo de Puerto Rico y para los sanjuaneros. No, es a quien yo quiera, que es un donante del PNP. Ese es el mejor interés público. Sabemos que no, y se desprende de la propia columna del alcalde, que no esboza ni una sola razón para que la excepción del mejor interés público lo haya llevado a determinar, porque él quiso, que no iba a llevar a cabo una subasta pública y le iba a otorgar el contrato a quien él quisiera otorgárselo. Y después hablan de power expectations. Y después hablan de Politank. Es lo mismo. Es lo mismo, se le da un contrato de gobierno a un donante, a una persona privada, a una entidad privada, que se escoge de dedo el que diga él, porque es mi donante, porque a mí me conviene, porque ya lo hablé con él. Eso está fuera del marco de la ley. Y en este caso, está fuera del marco de la ley. La ley establece, lo dice ahí el alcalde, que eso es una excepción y que tiene que ser porque hay un interés público apremiante. Aquí no hay ninguna razón. ¿Hace falta parking? Dice él. Yo me empeño en hacer la ampliación y en hacer el multipiso. Hágalo, pero tiene que hacer una subasta pública para escoger quién va a ser el contratista, el mejor contratista para el pueblo de Puerto Rico y para el pueblo de San Juan. Él no lo puede decidir porque sí, y él no da ahí una sola razón para haber brincado, para haber evitado la subasta pública para escoger al contratista. Y eso nos dice, esa actuación de Miguel Romero, alcalde de San Juan, lo que le dice a la gente, lo que la gente va a pensar, es que si él fuera gobernador, pues tendríamos otro power expectations. Porque a quién se está beneficiando, no lo digo yo, lo dice la legisladora municipal que acabamos de entrevistar, Daisy Sánchez, porque se pone primero el interés del contratista privado antes que el interés del pueblo de Puerto Rico y antes que el interés de los sanjuaneros, de los ciudadanos de San Juan. Pero yo hablo del pueblo de Puerto Rico, ¿saben por qué? Porque ese parque que está allí, esa playa del Escambrón, como él le llama, balneario, ese balneario del Escambrón, Ese balneario del Escambrón le pertenece a todo el pueblo de Puerto Rico, no es solamente a los ciudadanos de San Juan, lo disfruta todo el pueblo de Puerto Rico. Cuando uno pasa por esa carretera, la Ponce de León, creo que es la Ponce de León, esa carretera que va, que pasa por al frente del Parque del Tercer Milenio, de la Playa del Escambrón, del Balneario del Escambrón. Esa carretera pasa entre el Parque Luis Muñoz Rivera y la Playa del Escambrón. Uno mira hacia la derecha, porque va en una sola dirección, hacia el Viejo San Juan. Uno mira hacia la derecha y uno puede ver el mar. Y uno puede ver las palmas en la arena. Y uno, miren, si usted baja la ventana, uno puede hasta oler ese olor peculiar, único, ¿ah?, del salitre, del agua salada, del mar que baña las costas de Puerto Rico. Y eso ya no va a ocurrir, porque donde queda el estacionamiento, y lo único que dice, la única información que da en esa columna el alcalde, es que dice que ese parking de dos pisos se va a construir exactamente encima del parking que hay ahora. Pues ¿saben qué? Que el estacionamiento que hay ahora está en forma horizontal, o sea, paralelo a la carretera. Quiere eso decir que si se construye ahí un segundo piso, se va a tapar completamente la vista hacia el mar. Lo que está haciendo el alcalde Miguel Romero es tapando una de las pocas ventanas al mar que tenemos en Puerto Rico, que tenemos en la ciudad capital. Y yo lo digo para ver si él recapacita, si él reflexiona. Yo no pierdo la fe de que sinceramente le escuche al pueblo. Y además hay tantos estacionamientos cerca de ahí. Vamos a hacerlo como lo hacen los países, otros países de primer orden que valoran sus parques. Use ese dinero para poner ese parque bien bonito, bien hermoso, ese balneario, y que la gente se estacione. Ahí lo dijo Daisy Sánchez, la legisladora municipal de Victoria Ciudadana, que se estacionen allá donde era el Departamento de Justicia. Y usted tiene un trolley que, mire, lo puede cobrar a $1 por persona, un trolley que lo lleve, que está cerquísima, que lo lleve desde ese estacionamiento hasta allí. Tiene los 300 estacionamientos que le hacen falta, porque de hecho ahora dijo en esta columna que lo que va a construir son 200 adicionales. Pues miren, ese parking que queda cerquísimo y que está en desuso, hay 300, y se paga un trolley que lo lleve a las personas hasta ahí y ya está. Está resuelto el problema. Ese trolley también lo puede usar el hotel. El hotel lo puede usar también. Busque una solución, pero no tapemos la única ventana al mar que queda ahí en esa área, en el balneario del Escambrón, y que es una joya que tenemos disponible todos los puertorriqueños. Ah, no tal calce y haga la subasta pública, porque eso es lo que dice la ley, que tiene que llevar a cabo una subasta pública para ese contrato. Si es que al final del camino no va a insistir en ese proyecto que no le viene bien al pueblo de Puerto Rico. Vamos a una pausa y cuando regresemos, valga la redundancia, regresamos a Power Expectations. Quédense con nosotros.
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0: Estamos de regreso aquí en Radio Isla 1320, hablando como a ustedes les gusta, claro y de frente. Y ahora sí que tengo que decirles cuáles son las interrogantes. Vamos a analizar las interrogantes que tiene el director ejecutivo de la Junta de Supervisión Fiscal, Robert Mujica, sobre toda esta situación de Power Expectations. Y yo estoy segura que cuando yo se las lea, ustedes van a decir, pero es que esas son las mismas que tengo yo. Porque es la lógica, es lo razonable. Miren, vamos a analizar esto. Esto es importantísimo. Escuchen lo que respondió Robert Mujica a preguntas del vocero con relación a si la Junta Fiscal presentó referidos por lo de Power Expectations a dependencias con base en Washington, D.C. ¿Qué dijo? Dijo: estas conversaciones sobre el contrato de Power Expectations continúan con los funcionarios federales y lo voy a dejar ahí. Cuando alguien le dice a usted, yo lo voy a dejar ahí, sí, estoy conversando con funcionarios federales y lo voy a dejar ahí. ¿Qué usted entiende por eso? Bueno, pues yo asumo que usted entiende por eso que hay cosas adicionales que se están hablando, que son cosas que pueden traer cola, que están calientes, que no se pueden decir, y que él dice, lo voy a dejar ahí. O sea que aquí viene más. Aquí viene más. Miren lo que dijo Robert Mujica. Él le añadió, esta investigación en realidad apenas comienza. Y todavía estamos tratando de entender qué fue lo que pasó. ¿Quién sabía qué? ¿Cuándo lo supo? ¿Quién tomó ciertas decisiones? Escuchen esto. ¿Y cuáles fueron las motivaciones? Ahí están las interrogantes de la Junta de Supervisión Fiscal. Vamos otra vez. Número uno, la Junta dice, ¿qué fue lo que pasó? Aquí todavía estamos tratando de entender qué fue lo que pasó. Y la verdad es, yo les pregunto a ustedes, ¿por qué alguien no quisiera saber lo que pasó? Eso es lo que extraña de las expresiones de Norma Burgos. Es más, hoy hemos hablado mucho de las expresiones que hizo anoche Norma Burgos. Ir aquí en los controles, que nos ayuda siempre, que eso es, miren, experiencia. Es lo que hay ahí dentro de esa cabina. Ir aquí en los controles nos avisa cuando yo les voy a poner a ustedes las expresiones de Norma Burgos anoche.
7: Pero él no está desaparecido, él está haciendo su trabajo, porque yo cito la reunión del
8: digo gabinete. Públicamente.
7: Exacto, será públicamente porque claro. En el caso mío me he ido a todas las reuniones, ha sido muy puntual y participa. No es un tema el que yo he estado inmersa en ese asunto porque no ha sido todavía mi jurisdicción. Pero les tengo que decir precisamente que las veces que yo me comunico con él para que me dé información, yo tuve la oportunidad de hablar también con la ingeniero Zapata y también con Osvaldo Carlos, que los conozco a los tres y he interactuado con ellos. Tengo que decir que lo poco que estoy escuchando, porque yo no tengo el tiempo para ver las vistas, me hubiese encantado a verlas. Si estuviera jubilada y eso, estaría viendo todas las vistas. No obstante, no es el caso. Por lo tanto, de lo que yo he visto hasta ahora, lo poquito que he visto, que están hablando de la controversia, que si él dijo una cosa un día, que si otro día dijo otra cosa, hablan de unos textos. Lo poquito que he visto, yo no he visto ahí, créeme, Ferdinand, contradicción, porque están cuestionando por qué él preguntó en una parte y se comunicó con Osvaldo Carlos sobre el asunto de ese contrato, el trámite con la ingeniero, pero ese es su trabajo. O sea, él es el SAT de energía, él tiene que dar seguimiento y yo daría, como me gusta a mí dar, seguimiento y perseguimiento para que las cosas ocurran, pero él tenía que mantenerse al tanto de todo el trámite. Yo no he visto ninguna que diga que él estaba pidiendo que se le diera el contrato a alguien. Eso lo piden los cabilderos.
8: Pero para entender, su opinión, y paso rápido con los compañeros, su opinión es que él no ha cometido a su juicio hasta ahora ninguna ilegalidad.
7: Lo quiero hacer bien claro, de la poca información que tengo, porque yo ni me corresponde hacerlo,
8: pero ese es el tema
7: ni
8: más
7: lo he podido hacer.
8: Analizando
7: todo el texto.
8: Está bien, pero ese es el tema más importante en los últimos 30 días en Puerto Rico. Eso es portada de todos los periódicos.
0: Ahí está, ahí lo escucharon, lo que dijo anoche en el programa Jugando Pelotadura la secretaria de la Gobernación, Norma Burgos, sobre esta controversia. Es un poco lo que estaba hablando con nosotros aquí hoy en este programa Francisco Paquito Párez, el ex secretario de Hacienda, que cómo es posible que la secretaria de la Gobernación no tenga interés en saber. Por eso es que Paquito Párez dijo, bueno, ¿cómo es que él dijo? Es que ella tiene el cargo, Norma Burgos, pero no tiene las llaves del carro. Pues muy bien, y le hizo unas buenas recomendaciones que sí, señora secretaria de la Gobernación, como usted le va a decir al país, se lo dijo ahí también el moderador, que si este es el asunto más importante ahora mismo en Puerto Rico, que se está discutiendo desde hace 30 días, ¿cómo es posible que doña Norma diga lo poquito que yo sé? ¿Lo repitió cuántas veces? Es que lo poco que yo sé, miren, aquí ella dijo lo poco que sé, lo poquito que he visto, y volví a lo poquito. Pues ¿sabe qué? Pues si usted dice que no sabe nada del asunto, pues usted está siendo negligente, usted no está siendo, vamos a ponerlo en positivo, usted debe ser más diligente, porque usted es la que representa al gobierno ante, usted representa la fortaleza, al gobierno. Usted está hablando por la gobernadora de Puerto Rico, usted está hablando por la fortaleza, usted está hablando por el gobierno. ¿Cómo usted va a decir, rama ejecutiva, ay, lo poquito que yo sé, lo poquito que yo sé? Pues ¿sabe qué? Si usted sabe poquito, usted deje todo lo demás que está haciendo y entérese de lo que está pasando. No tiene que ver las vistas, porque digo, si yo estuviera jubilada, veía las vistas, pero es que usted no las tiene que ver. Usted con leer es suficiente. Es más, usted sabe la cantidad de ayudantes especiales y asesores que hay en la fortaleza, usted llama a cualquiera de ellos, lo sienta frente a usted y le dice, bueno, tienes 15 minutos para explicarme absolutamente todo lo que ha pasado con Power Expectations. ¿Por qué están diciendo que ahí se violó la ley? ¿Por qué dijo el ex juez presidente del Tribunal Federal del Distrito de Puerto Rico, José Fusté, ¿por qué dijo en la televisión, en el mismo programa que yo fui, que esto huele a corrupción? O usted me va a decir a mí que usted es la secretaria de la gobernación, un juez del Tribunal Federal, el que fue presidente del Tribunal Federal en Puerto Rico, dice que huele a corrupción y a usted no le interesa saber lo que pasó. Usted no va a sentar a nadie frente a usted a preguntarle qué fue lo que pasó. Pero vamos más allá todavía. Usted dijo que Josué Colón no está desaparecido porque él va a las reuniones con usted. Él no habla con el pueblo de Puerto Rico. Él no habla con la prensa. Él está escondido ante la opinión pública. Pero usted dice, no, pero de mí no, porque él viene a las reuniones conmigo. Y usted le está diciendo al pueblo de Puerto Rico, doña Norma, que usted ha tenido en estos días en que él ha estado desaparecido del país, a Josué Colón, y usted no le ha preguntado a Josué Colón, mira, explícame qué fue lo que pasó allí en Power Expectations. Explícamelo. Dime por qué tú no estás saliendo a hablar con la prensa del país y estás escondido del país, no de mí, pero del país. Explícame por qué tú has dicho que la culpa la tuvo Osvaldo Carlos, el 3PPO. Explícame qué es eso que Osvaldo Carlos dijo, que aquí hubo cabilderos involucrados y dio los nombres. Pero vamos más allá. La misma que dijo que sabía poquito, doña Norma Burgos, ha salido ya información, lo dijo la ingeniera Mari Zapata, que Norma Burgos la citó a ella. Y que Norma Burgos le dijo, no le puedes cancelar el contrato al licenciado Juan González allí en Energía Eléctrica, aunque no te haya dicho que sabían que había fraude. Doña Norma Burgos, no diga cosas que nadie, o sea, que no se pueden creer. Miren, el Tribunal Supremo de Puerto Rico utiliza la siguiente expresión en muchos de los casos que resuelve. Y es la siguiente, el Tribunal Supremo de Puerto Rico dice, ningún juez debería ser tan ingenuo como para creer lo que nadie más creería. ¿Ustedes le creen a Norma Burgos cuando le dice al país que ya no sabe nada de nada de nada de lo que ha pasado con Power Expectations, de las alegaciones que se están haciendo, de por qué tienen escondido a Josué Colón, de la conversación que ella misma tuvo con la ingeniera Mari Zapata? Como dicen los jóvenes, en serio. Y pues, queda mal parada, porque entonces queda en uno de estos dos extremos. O es negligente porque no está haciendo el trabajo que tiene que hacer de investigar qué fue lo que pasó, de ella accionar la investigación e imponer las consecuencias. O simple y sencillamente no está diciéndole la verdad al pueblo de Puerto Rico. Lleguen ustedes a sus propias conclusiones. Vamos a una pausa y regresamos.
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0: Ya estamos de regreso. Ay, no. Ya esta es la última parte, el segmento final del programa de hoy. Y me falta tiempo. No me va a dar tiempo para discutir, analizar otras noticias que tengo aquí. Esta de el Subo Technology, que quería volver al Departamento de Salud. Pero antes que todo, ustedes siempre me hacen... Me hacen la tarde. Miren, aquí está este comentario. Estuve leyéndolos ahora en la pausa a través del Facebook Live de este programa. El comentario, creo que es la primera vez que nos escribe el señor López. Y el señor López dice que el salario de Norma Burgos la tiene sorda, ciega y muda. Ay, señor, ustedes tienen una creatividad. Es que el ingenio de nosotros los puertorriqueños es otra cosa. Miren, tampoco me va a dar tiempo, pero este sí yo lo voy a dejar para el lunes, porque no quiero que se vaya esta noticia que dice que la Junta de Supervisión Fiscal le pone el ojo al Departamento de Salud. Ahí está, no es solamente con Power Expectations. Fíjense, yo lo decía ayer aquí, ustedes saben que los miércoles aquí el programa se hace con Antonio Medina, el exmiembro de la Junta de Supervisión Fiscal, que está todos los miércoles en Claro y de Frente. Y precisamente ayer yo le pregunté a Antonio Medina que qué pasaba cuando la Junta daba una directriz o daba una recomendación y no le hacían caso, como había ocurrido con el doctor Víctor Ramos, secretario de Salud, cuando la Junta le dijo que tenía que hacer una subasta para un contrato gubernamental y Víctor Ramos lo ignoró, vamos a decirlo, ignoró a la Junta y se lo dio el contrato gubernamental a quien él quiso, que por supuesto sabemos de qué se trata, ¿verdad? Un cliente de Politanco, alguien que le dijo Francisco Domenech que le tenía que dar el contrato, o alguien que tenía un cabildero efectivo, ¿verdad? De esos que a los que este gobierno sí le da los contratos. Y yo diciendo eso ayer, y miren la noticia que sale hoy. Robert Mujica, director ejecutivo de la Junta, dijo: ahora sabemos que ellos no escuchan nuestras recomendaciones y que la Junta tal vez debe ser más enérgica con lo que exige. ¡Qué bueno! ¡Aplauso! Pues claro, porque si ellos ven, ya la Junta no está ciega, ni sorda ni muda. La Junta tristemente, La Junta ya ha visto lo que está pasando. La Junta tiene sospechas de que en esta administración puede oler a lo que dijo el juez Fusté, a corrupción, y ha decidido que tienen que hacer algo, porque es que eso es lo que yo digo. La Junta de Supervisión Fiscal no puede estar viendo frente a sus ojos que se está incurriendo en acciones que van más allá del marco de la ley, entiéndase que podrían ser ilegales, que podrían constituir corrupción gubernamental, y no hacer nada y estar aquí en Puerto Rico ellos allí sentados mirando lo que todo el mundo ve que está pasando y no hacer nada. No, la Junta va a tener que intervenir. La Junta se va a tener que convertir en esa fiscalía federal que teníamos antes, pero que ahora está cruzada de brazos. No porque quieran, sino porque son las instrucciones del presidente Donald Trump. Y si la Junta dice algo, la Junta se tiene que asegurar de que se cumpla. Si la Junta dice, mira, tú tenías que hacer ahí una subasta pública, y ojalá, se me olvidó preguntarle eso a Antonio Medina, pero se lo voy a preguntar el miércoles que viene. Y los municipios, ¿puede la Junta de Supervisión Fiscal decirle al municipio de San Juan que tiene que llevar a cabo una subasta pública para el proyecto del Escambrón? Digo, yo quiero que ese proyecto no se haga, pero adicional a que no se haga, es ilegal que no se lleve a cabo una subasta pública. ¿Puede la Junta de Supervisión Fiscal decirle al municipio de San Juan y a Miguel Romero, su alcalde, tienes que llevar a cabo una subasta pública? Porque se va a tener que meter la Junta de Supervisión Fiscal en las agencias de Puerto Rico, donde se están negando, donde están violando la ley porque no están haciendo las subastas públicas que ordena la ley, precisamente para evitar corrupción, para evitar favoritismo, para garantizar una libre competencia, para garantizar el mejor postor para el pueblo de Puerto Rico. Se va a meter, y esas palabras de Robert Mujica les dice a ustedes por dónde va la Junta de Supervisión Fiscal, porque si ellos emiten una directriz para que se cumpla, si ellos dejan que no se cumpla, perdieron entonces toda eficacia en Puerto Rico. Tampoco me va a dar tiempo de evaluar hoy, pero se los quiero, no evaluar, pero yo les quería mencionar este anuncio que publicó el periódico El Vocero, a página completa del propio Vocero. Dice: firmes con Puerto Rico. Y está anunciando el periódico El Vocero que, a pesar, ¿verdad?, de que se van los otros periódicos impresos en Puerto Rico, termina una era. Este domingo termina la publicación impresa de El Nuevo Día. Termina la publicación impresa de Primera Hora. Dice El Vocero que ellos se quedan también, que ellos se van a quedar, y dicen: esta madrugada, como cada día, las prensas de El Vocero rodaron como siempre, mañana también lo harán. Aquí no nos hemos planteado otra realidad, seguiremos llegando a todo Puerto Rico. Es una decisión que tomamos por convicción y conscientes del país. Esto no significa cerrar la puerta a la innovación. Nuestro compromiso con Puerto Rico nos exige hoy que el papel impreso y la innovación coexistan. A partir de la próxima semana seremos el único diario impreso de circulación general en toda la isla, 6 días a la semana. Así que a los que les gusta, igual que a mí, miren, ensuciarnos los dedos con el periódico impreso, que se ponen las yemas de los dedos, se ponen así oscuras, negras, con la tinta del periódico, pues sepan que vamos a poder seguir haciéndolo con el periódico El Vocero. Bueno, pues para terminar el programa de hoy, no quiero dejar de leer esta noticia sobre la Junta de Supervisión Fiscal. Dijo Robert Mujica que nuestro equipo de infraestructura tenía serios cuestionamientos sobre este contrato desde el día que lo recibimos en enero del 2026, y enviamos múltiples preguntas al 3PPO, o sea, a Osvaldo Carlo, que es la agencia encargada de este tipo de adquisiciones. No era Mari Zapata. Le quieren echar las culpas a ella. Ay, fue la que la firmó. No, está diciendo la Junta de Supervisión Fiscal que el encargado de este proyecto era Osvaldo Carlo Linares, y que Osvaldo Carlo Linares, dice él, que recibían respuestas parciales que omitían información relevante en vez de proveer con claridad. Incluso el 3PPO retó a la autoridad de la Junta de plantear esas interrogantes, y que Mujica sostuvo, que la respuesta del 3PPO no tiene precedente en Puerto Rico. También agregó Mujica, óiganse esto, que dijo que no ha recibido al día de hoy respuestas a requerimientos de información sobre otros proyectos de energía, como el contrato con la empresa Energisa, que conlleva la construcción de una planta de generación por medio de la quema de gas natural en San Juan para generar 3.000 megavatios, que tampoco le han querido contestar las preguntas a la Junta sobre ese proyecto. Y aunque no entró en detalles de la información requerida, Mujica destacó que las preguntas que él hizo sobre el contrato debieron haber sido planteadas por la Autoridad para las Alianzas Público-Privadas, que no las tuvo que haber hecho la Junta de Supervisión Fiscal, que era Josué Colón quien le debió haber hecho esas preguntas a Osvaldo Carlos y no las hizo. Y planteó Mujica que estas salvaguardas sirvieron de base para que la Junta Fiscal revocara su autorización. Se refiere a que la Junta fue quien exigió la fianza de 1,000 millones de dólares y que eso sirvió para que se revocara la autorización al acuerdo en medio de nuevos cuestionamientos que surgieron luego de que el consorcio pretendió alterar el contrato al sustituir a uno de sus integrantes en Enchanted Rock por la empresa Flowtech, la cual solo se había comprometido a proveer 40 megavatios en vez de los 400 megavatios pactados. O sea que cuando Enchanted Rock se va, lo falsifican su firma y su representación para que se firmara el contrato. Luego de firmado, tratan de sustituir a Enchanted Rock con Flowtech. Pero adivinen qué, que Flowtech no podía suplir los 400 megavatios que supuestamente ellos habían dicho que Enchanted Rock iba a suplir. Solamente podía suplir 40. O sea que era otro engaño más. Contestó Osvaldo Carlo. Acaba de contestar Osvaldo Carlo. Y adivinen qué. Osvaldo Carlo contraataca a la Junta Fiscal. Dice El Nuevo Día que está diciéndole a la Junta Fiscal: tienes que venir con evidencia. Pero ¿y qué respuesta es esa si la Junta tiene todas las cartas que le cursaron a Osvaldo Carlo y las respuestas incompletas y evasivas que recibió de Osvaldo Carlo? Señores, esto es una bola de nieve que va montaña abajo. Ustedes saben, porque yo se los he dicho antes aquí, cómo empiezan las bolas de nieve. Empiezan a rodar montaña abajo, pequeñitas y lentas. Y según van pasando los días, se va creciendo, se va haciendo más rápida y va cogiendo velocidad. Hasta que miren, hasta que se hace bien grande, bien rápida y llega al fondo, llega al final y se estrella. Aquí dijo el director ejecutivo de la Junta de Supervisión Fiscal, Robert Mujica, que esto está empezando. Amárrense los cinturones, que este escándalo sigue y parece que se va a llevar a mucha gente enredada. Mis queridos amigos y amigas de Radio Isla 1320, muchísimas gracias por habernos acompañado una tarde más. Los espero mañana viernes. Cuídense.
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16: Como cada último jueves de mes, regresa el segmento más querido del programa líder de servicios y beneficios. En Guíllate de Barista recibimos a Yalisa Torres y Jessica Torres, oficial administrativo de la Oficina de Comunicaciones y gerente de To Go Stores LLC, respectivamente. Por su parte, con los amigos de Hecho en Puerto Rico, hablamos en la sección Los Eventos de la Semana del Festival Deportivo AELA, este próximo sábado 3 de octubre de 2026 en el Albergue Olímpico de Salinas. 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Inscríbete en Eventbrite y sé parte de la celebración del 50 aniversario de la sección de deportes. Finalmente, en Ahorra con AELA conectamos con el propietario de un comercio perteneciente al programa de descuentos de AELA, que amplía todos los detalles relacionados a las rebajas para nuestros socios dueños. Johanna.
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1: 1:57 en todo el 100x35. Yo soy Luis Manuel Villar, como cada jueves, acompañado de Johanna Millán, ambos de la Oficina de Comunicaciones. Buenas tardes, Johanna, ¿cómo estás?
2: Buenas tardes, Villar, y buenas tardes a todos los que nos escuchan y a los que nos ven en vivo a través de la página de Facebook Live. Mira, contentita con el café, mi Aela, el café que se disfruta.
3: Salud.
2: Gracias. Salud. A Jessica, tu go.
1: Así que acompáñenos, si nos está viendo desde su casa, desde su oficina, si está en la calle, mire, párese en el tubón más cercano y mire, compre café Miaela, por lo que es obvio. Hoy es jueves 24 de septiembre de 2026, estamos desde la 1:55 hasta las 2:53 aproximadamente, de lunes a domingo, su radio en el 1320 AM, ni para la izquierda ni para la derecha. Saludamos a los empleados de Plaza Aela aquí en Hato Rey, San Juan y las demás sucursales ubicadas en Arecibo, Caguas, Ponce, Humacao y Mayagüez. Descargue la aplicación de Facebook para que nos vea nuestro formato en directo a través de la página oficial de la Asociación de Empleados de Le Share. Y una vez culminada la emisión de este espacio radial, nos puede conseguir en nuestro formato podcast en la aplicación de Radio Isla Móvil, la página oficial de la Asociación de Empleados en Facebook, X, antes Twitter, YouTube y aela.com a través de la plataforma SoundCloud.
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1: 1:58, continuamos aquí en Adelante con Aela. Hay un bumper que está identificado en la Insta Replay 2 como Guíllate de Barista. Vamos a pedirle a producción que lo pueda ponchar, el que dice Guíllate de Barista ahí en el Insta Replay, para que entre el bumper de la sección. Adelante.
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1: Gracias a Valenzuela, que obviamente pues, tuvimos aquí una reunión previa y pues omitimos ese pequeño detalle. Adelante, Johanna Milla.
2: Mira, y el sabor que se disfruta, el que nos encanta a todos. Y pues, a guiarnos de barista, ¿con quién más? Con las dos hermosas damas que nos acompañan. Yaritza Torres, la chica del café. Café Miaela, por supuesto. Mira, y la otra Torres, que es una belleza. Jessica Torres, que es la gerente de To Go Store by Aela. Bienvenida.
4: Gracias, buenas tardes. Saludos a todos los que nos escuchan. Aquí estamos para servirle nuevamente.
2: Hace tiempo como que no venías por acá a visitarnos. Siempre nos traes el cafecito, pero no te habíamos tenido aquí. Y hoy vamos a hablar del sabor que te enamora, como siempre decimos. Cuéntanos, Yaritza.
5: Pues mira, llegó la sección más esperada. Guíllate de barista con Café Miaela. Y recuerden a todos nuestros oyentes, esa gente linda que se, ¿verdad?, conecta con nosotros todos los jueves a las 2 de la tarde en Palante con Aela, que todos los jueves,
1: el último jueves del mes
5: es esta sección, así que no se la pueden perder porque ustedes saben que aquí todos, casi todos nuestros socios aman y consumen el Café Miaela, así que para que estén al día de todos los acontecimientos y qué es lo que está pasando, el propósito del programa, además, ¿verdad?, de promover el café local, ¿verdad?, que como es el Café Miaela, es mantenerlos al tanto de qué es lo que está pasando en el mercado del café Puerto Rico a nivel de todo. Y hemos tenido unos invitados espectaculares en las primeras secciones. Y hoy, pues por supuesto, no se queda atrás, Jessica Torres, que by the way, no somos familia, pero somos las chicas Tower en inglés. Las chicas Tower hoy aquí en cabina. Y ella nos trajo un delicioso cafecito acabado de hacer de Café Miaela by To Go, que está sabroso. Gracias, Jessica. La cabina está olorosa.
2: Eso es así.
5: Bueno, Jessica, queremos que nos compartas, ¿verdad? Porque todos los días aquí ustedes se guían de baristas con Café Miaela allá abajo en el coffee shop. Y para que los que nos escuchan, me gustaría que les, ¿verdad?, para beneficiar a los que nos están escuchando, que nos puedas, ¿verdad?, decir dónde es que está ubicado el coffee shop.
4: Claro que sí. Nuestro coffee shop, Café Miaela by To Go, está ubicado en Plaza Aela, aquí mismo en la avenida Ponce de León, frente a Multinational y el Departamento del Trabajo. 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gusta cuando vamos a visitar diferentes sitios, así que tenemos todas las facilidades, tenemos su parking, tenemos, ¿verdad?, un coffee shop con una gran variedad de alimentos y de bebidas, así que 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
5: Precisamente por eso, Jessica, te tenemos aquí hoy, porque sabemos que además del café tradicional, que es nuestro café Miaela expreso latte, Café Miaela By To Go ofrece un sinnúmero de bebidas que se confeccionan todos los días, cada vez que los baristas de aquí se guillan de barista con Café Miaela. 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

0: mucho el cappuccino y lo que es el café sobre hielo.
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0: Sí.
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1: Súper. Y tengo entendido, digo, tengo entendido, no, nosotros tenemos conocimiento, me corrijo, de que tenemos una página donde hay un menú y ahí en ese menú para los, ¿verdad? 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
1: 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Y una característica que a mí me encanta y que siempre lo menciono y lo resalto es que una vez que usted viene a Café Mayaela by to go y le hacen ese primer cafecito. Una característica que a mí me encanta y que siempre lo menciono y lo resalto es que una vez que usted viene a Café Mayaela by to go y le hacen ese primer cafecito, yo no sé la habilidad que tienen los baristas de recordar con tanta gente que viene aquí. Este edificio tiene más de 600 personas que están todo el día ahí, que sepan cómo a ti te gusta el café y cómo te lo bebes. O sea, ya te ven en la fila y te van adelantando el café. Esa es mi experiencia y de verdad que es un café sabroso. Pero es también las manos de quienes lo hacen y el cariño con que se hace. Así que quiero agradecer aquí públicamente a todo ese staff estupendo que tú tienes en el café, que se han convertido. Ustedes son torres y no son familia, pero ahora todos somos una familia extendida, porque la realidad es que la relación que se hace con el coffee shop y la gente que viene a visitarnos es única.
2: Nosotros como empleados de aquí vemos, porque obviamente, ¿verdad? Venimos, tenemos que venir a trabajar aquí todos los días, así que el refugio de nosotros y nuestro comfort zone es el coffee shop, es donde muchas veces también nos reunimos, vemos gente de afuera que viene a reunirse. Jessica, es un espacio acogedor, pequeño, pero bien, como dicen en buen español,
1: Cozy.
2: bien cozy, porque entonces siempre te tienen esa musiquita chévere. Además de Jessica, cuéntanos todas esas pastries y otro tipo de menú que trabajan para complementarlo con con nuestro café.
0: Claro que sí, nuestro coffee shop tiene de todo. Así que, para más decirle, es el único coffee shop en Puerto Rico que tiene loto.
2: Hasta su suerte puede probar.
0: Eso es así,
2: Hasta
0: pruebe
2: su
0: su suerte.
2: suerte.
0: Así que nuestro menú, ¿verdad? Tenemos desayuno frescos hechos al momento. Así que si usted se quiere comer una exquisita omelette, revoltillo, unos huevitos fritos al plato, pase por el coffee shop que se lo preparamos al momento. 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
1: La vitrina es la
2: La
1: que a mí
2: pi
1: me
2: la pizza,
1: gusta.
2: la pizza, la
0: Tenemos
2: pizza.
0: 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Tenemos, ¿verdad?, una gran variedad. Lo que falta es el arroz y la habichuela, pero
3: Bueno, ya está el bistec.
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2: Yo tengo que decir que Café Miela by to go tiene la habilidad de transformarse y se transforma por diferentes horarios, ¿verdad? Porque en la tarde también puede ser un speak. Y sí, porque también tiene las tapas de vinos, tiene tapas, tiene charcutería, tiene un menú súper extenso. Y
1: Así
2: también
1: mismo.
2: 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Y de los ejecutivos que trabajan cerca de nosotros, empleados, todos estos
1: Estudiante.
2: profesionales, estudiantes, profesionales de la salud, estudiantes que se están preparando en el campo de la salud, que están, ¿verdad?, los compañeros del Departamento del Trabajo. O sea, viene mucha gente que es fiel al coffee shop. Así que para los que no han vivido la experiencia de Café Pinela by to go, que nos estén escuchando, dese la

0: vueltita. ¿Cuál es el horario del coffee shop, Jessica?
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1: 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Usted va a llegar y cuando usted se pare frente a la caja registradora, ahí va a ver los productos todo el tiempo fresquecitos, porque como estamos aquí mismo, es un producto que se rota constantemente. Según se vende, se le pide a nuestros torrefactores de Adjuntas Puerto Rico, allá en Hacienda Monte Alto, y llega aquí, se mantiene una temperatura bien perfecta para lo que es, verdad, la importancia que tiene que se mantenga bien fresquecito el café, y ahí las chicas y los baristas tienen el café también, porque usted se lo bebe y se lo lleva y se lo cuela en su casa, y si tiene máquina expreso, se lo prepara en grano. O sea que tenemos toda la variedad completa para, ¿verdad? Que el cliente se vaya bien contento, y muchas veces pasa. O sea, yo he estado aquí y las muchachas me llaman: necesito café, se llevaron, vino una cliente y se llevó todos los paquetes de grano. Y yo, qué buenas noticias, de eso se trata. Y rapidito
0: Así
1: entonces
0: mismo.
1: le suplimos el inventario. Así que de verdad, Jessica, que les queremos agradecer. Además de los servicios de catering que hacen, ustedes también hacen degustaciones de café Miaela, ¿verdad? Y tienen servicios para degustaciones. Cuéntanos cuál es la próxima degustación que tienen con Aela.
2: Claro que sí. La próxima degustación es en el Festival Deportivo, ¿verdad? Ya en el Albergue Olímpico en Salinas, el 3 de octubre. Así que lo esperamos allí desde las 9 de la mañana hasta las 6:30 de la tarde.
1: Eso es
0: Eso
1: así.
0: es.
1: Aela les tiene una degustación como parte del evento, ¿verdad? El Festival Deportivo espectacular, con los mejores baristas que van a estar allí en unos horarios, ¿verdad? Específicos, guiándose de barista en Salinas con Café Miaela. Y todas esas personas que nos visiten van a poder disfrutarlo y adquirir también. 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
1: con
0: fiesta.
1: 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Y de verdad que este festival deportivo para mí tiene una importancia bien grande, porque yo creo mucho en el deporte y en todo lo que eso impacta a todas las personas, y lo importante que es, ¿verdad?, apoyar el deporte.
0: Seguro.
1: Y esa confraternización que hay es bien importante a través de todos estos, ¿verdad?, coordinadores y las agencias. Es bien bueno y es parte de mantenerse una salud óptima también.
0: Mira, hablando de baristas, son varios. Yo tengo uno preferido y he estado disfrutando esta semana, que Omi ha estado toda esta semana aquí en nuestras facilidades. Omi es un barista maravilloso, que la realidad es que cada vez que viene a visitar Café Miaela by To Go, nosotros lo disfrutamos muchísimo, porque es de esos baristas que no se le olvida cómo te gusta tu café, así que le enviamos cariño, y es el que prepara, ¿verdad?, a los baristas que To Go contrata. Así que todos son maravillosos, todos son especiales, así que tienen un equipo profesional tremendo. y los mismos baristas que atiendan su actividad o que estén en las degustaciones, pues usted los va a disfrutar. No tienen nada que envidiarlo, están preparados, tienen todos los estudios y los conocimientos para hacerle el café de la manera que usted se lo pida, y creativa, con el dibujito y la cosa completa.
2: Sí. 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
1: Cortesía de Aela para todos los que, ¿verdad?, vayan a visitarnos. Y esos socios que lleguen allí, y no socios, que no han probado el café, yo les garantizo que ustedes van a salir con sus ofertas de café, y que cuando lo vean afuera en el supermercado van a decir, espérate, que ese yo lo probé y ese es el mío de ahora en adelante.
0: Aprovecho, Yaditza, para que, ya que estamos hablando del café, digan las páginas para que puedan seguir la página de Café Mi Aela.
1: Seguro, muy importante, todas esas personas que nos escuchan, tenemos una página en Instagram que nos consiguen como Café Mi Aela, corridito. Dele follow, por favor, dele like para que estén al tanto de todo lo que está pasando con el café. Ahí van a ver todas estas cositas, ¿verdad? Y también vamos a postear cada vez que tengamos cosas importantes que del café, relacionadas al café, pues siempre las tenemos ahí al día. Así que por favor, denos follow. Y bien importante, también quiero aprovechar esta oportunidad y enviarle un saludo a nuestros colaboradores de Latin Shots, que se han unido, es una empresa puertorriqueña, se han unido con nosotros para, en ya esta sería la segunda ocasión,
0: colaboración,
1: y hacer recetas con la bebida de ellos de Halda. 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Y por supuesto, ya Jessica, la barista aquí presente,
0: yo lo probé,
1: 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Así que queremos decirle que la receta sabe espectacular. 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Se llama Halda Chocolate Style Special Edition Dubai. 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
0: Exacto.
1: 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Los ingredientes son 2 onzas de café Miela, 2 onzas de Dubai Chocolate Special Edition Halda, una onza de leche fresca de su preferencia. Usted va a coger, va a servir todos esos ingredientes en un vasito con hielo, lo va a mezclar suavemente, como dice Elvis Crespo, suavemente lo va a mezclar. Y opcional, le puede colocar su whipped cream y le puede colocar lo que usted quiera adicional. Yo le garantizo que se lo va a disfrutar, porque la receta sabe espectacular. Así que mucho éxito para la gente de Latin Shots, y muchas gracias siempre por querer, ¿verdad?, tener ese detalle con nosotros, y que podamos fusionar estos sabores y disfrutar de estos cócteles maravillosos.
0: Sí, la realidad es que el café Mi Aela se presta para hacer muchísimas cosas. 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
1: Seguro que sí. Y Jessica, antes de irnos, Jessica nos tiene una sorpresa. Cuéntanos, Jessica.
2: Les tengo una sorpresa. Las primeras 10 personas que nos visiten a nuestro Coffee Shop Café Mi Aela by To Go, se le está, y diga, ¿verdad?, que nos escuchó en la radio, en la aquí sección hoy, de Guíllate de Barista hoy. Así que le vamos a regalar el café de su preferencia, café Miaela.
1: Seguro, si quiero un cafecito mocha frío sobre hielo, ¿verdad, Jessy? Eso es lo que me habías dicho,
2: Frío o caliente.
1: Frío o caliente. Y también vamos a dejarle la botellita a Jessica de Dubai, por si hay alguien que quiere experimentar, pues ya sabes que las primeras 10 personas que vayan al coffee shop y se identifiquen como que escucharon, que se conectaron y que escucharon el programa de la sección de Guíate de Barista con Café Miaela, van a recoger
0: los
1: su bebida.
0: Los del control están haciendo...
1: No, ustedes no juegan.
0: No pueden. Es para los que nos están escuchando a la radio y que están por aquí cerquita de camino.
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3: Ya lo saben. 219 en todo Puerto Rico. Ahí escuchaban a Yadisa Torres, oficial administrativo de la Oficina de Comunicaciones, y a Jessica Torres de To Go Stores LLC. A ambas, gracias. Recuerde, el próximo Guíate con Barista va a ser el 22 de octubre, una semana antes de lo usual, porque el 29 estaremos en Aela, en mi pueblo. Así que habrá una excepción por lo menos el mes próximo, pero la sección irá al aire porque es la sección favorita de Palante con Aela. A ambas, gracias, que tengan buenas tardes.
1: Gracias a ustedes.
3: Bueno, no toques aparato de radio, vamos para nuestro primer break comercial y conectamos con el licenciado Carlos Fontana, asesor legal de Hecho en Puerto Rico, porque con él vamos a hablar sobre el Festival Deportivo Aela, este próximo sábado 3 de octubre de 2026 en el Albergue Olímpico en Salinas, celebrando el 50 aniversario de la sección de deportes. También hablamos con Juan Carlos Meléndez, propietario de Vino Mío, y cuál es la rebaja que tiene como parte del programa de descuentos para nuestros asociados. También más adelante, los eventos de la semana, le diremos dónde estará la unidad móvil de Aela visitando las agencias, corporaciones públicas y municipios. Yo soy Luis Manuel Villar, acompañado de Johanna Millán. Usted escucha Palante con Aela a través de la página oficial de la Asociación de Empleados en Facebook.
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3: Así es, 224 en todo Puerto Rico. Yo soy Limanes Villara y escuchaban a Johanna Millán. Antes de continuar con nuestro próximo segmento, quiero recomendarle a nuestros socios que nos escuchan jueves tras jueves un artículo que encontré en BBC Mundo. El titular lee, y lo cito: ¿por qué el café estimula a muchos, a algunas personas, y tiene pocos efectos en otras? Interesantísimo. Léalo esto como parte del segmento de Guíate de Barista que tuvimos antes de pasar a esta sección. Y mire, usted quiere saber dónde estarán los abogados del Departamento de Asuntos Legales de Aela en el mes de octubre. Pues mira, van a estar el día 7 en Arecibo, el 14 en Ponce, el 21 en Humacao y el 28 en Mayagüez. En noviembre, por su parte, el 4 estarán en Caguas, el 18 en Arecibo, el 25 en Ponce y en diciembre, el día 12 estarán en Humacao, el 9 en Mayagüez, el 16 en Caguas, el 23 en Arecibo y el 30 en Ponce. Si usted tiene algún tipo de duda, puede llamar al 787-641-2021, escribir asuntoslegales@aela.com. Ustedes saben que nuestros abogados visitan las sucursales y pues obviamente para darle asistencia a todos esos socios que se encuentran no solamente en San Juan, sino en los demás municipios donde se encuentra la Asociación de Empleados. Y ya vamos ahora a pasar a los eventos de la semana y se encuentra con nosotros aquí en el estudio el licenciado Carlos Fontán, quien es vicepresidente de Hecho en Puerto Rico, a quien le damos las buenas tardes y el agradecimiento por estar aquí.
4: Gracias por la invitación.
2: Bienvenido.
3: Bien, mire, ¿quién es Carlos Fontán?
4: Bueno, estoy allí vicepresidente de Hecho en Puerto Rico y como ustedes conocen, Hecho en Puerto Rico es una asociación que lleva más de 100 años, es sinónimo de calidad, de talento, de empresarismo, de colaboración, de conexión y ya llevamos más de 10 años en esta colaboración y conexión con lo que es Mi Aela. Empezaron con la institución financiera y ahora que lo estoy viendo aquí con Mi Café Aela, que es un gran producto que es símbolo pues de ese sacrificio y de ese talento puertorriqueño que lleva siempre ahí el sello estampado de Hecho en Puerto Rico.
3: ¿Qué es Hecho en Puerto Rico precisamente? Usted habló de los años que tiene, pero ¿a qué se dedica? Para los que no lo sepan.
4: Sí, es una asociación que lo que busca es robustecer y fortalecer el empresarismo local. Y obviamente usted ve muchos productos que dice con el sello de Hecho en Puerto Rico, pues son esos empresarios locales pues que crean productos, todo tipo de producto, pero más allá de producto, son servicios, es arte, es cultura, porque todo eso es Hecho en Puerto Rico y lo que buscamos es crear este canal de colaboración de manera que nuestros socios puedan tener unas plataformas pues para promocionar sus productos, para crecer, para diversificarse. O sea que ese es siempre el enfoque que buscamos allí en la asociación.
3: La importancia de esta alianza entre la Asociación de Hecho en Puerto Rico y Aela.
4: Le voy a dar un ejemplo específico de esto. El próximo 3 de octubre tenemos esa alianza y más allá obviamente del evento deportivo de entretenimiento, vamos allí a tener el mercado de Hecho en Puerto Rico, que le damos la oportunidad a nuestros socios de que puedan promover y exponer los productos que tienen en sus propios negocios y entonces poderlos vender allí en el mercado que va a ser este próximo 3 de octubre en el Albergue Olímpico.
3: Ok, ¿qué tendrá ese mercado? ¿Qué ofrecimientos?
4: Desde productos de bebidas, alimentos, arte, de cuidado personal, o sea que va a ser una oferta extremadamente variada como son los distintos socios que tenemos ahí en la asociación.
3: ¿Alguien que esté interesado, que nos esté escuchando y quiera pertenecer a la Asociación Hecho en Puerto Rico, qué puede hacer?
4: Puede comunicarse, puede entrar a nuestra página hechoen.pr y allí hacer la solicitud. Ya estamos tecnológicos, ya pueden hacer allí la solicitud online. También pueden escribir a nuestra colaboradora Brenda Mercado. A su email es bmercado@hechoen.pr.
3: Así que ya lo saben, sábado 3 de octubre de 2026, lo reiteramos y vamos a estar así, ¿verdad, Johanna? Hasta sí. Que ocurra el evento. Así que
2: eso es así.
3: La promoción apretará, como sí, decimos no, en Guayama.
2: No. Ya mucha gente ha confirmado, sí. Así que si usted todavía no ha reservado su espacio, hágalo porque y llegue tempranito porque se espera mucha gente, pero también mucha diversión, buena música.
4: La música.
2: El mercado, de hecho, en Puerto Rico, microempresarios, o sea, las piscinas, los chorritos, el golfito, o sea, hay para todo, aparte de lo principal, que celebran los 50 años sí. de deporte y van a haber torneos simultáneos, obviamente solo para socios de AELA, y van a ser premiados allí y todo. Así que tenemos muchas, muchas sorpresas. Y como siempre, todas las actividades de AELA son libres de costo para todos sus socios y sus familias.
3: Y le queremos referir, la directiva informa en Facebook, nuestra directora Astrid Cardona Lugo fue entrevistada esta semana, así que hay más información que no queremos decirla para que usted vea ese video que está bastante interesante como parte de estos esfuerzos multimedios por parte de la Asamblea de Delegados. Algo que añadir antes de finalizar.
4: Hablar de del entretenimiento, va a estar sí. el Gran Combo, va a estar Mili
3: Hecho
4: Casada,
3: en Puerto Rico.
4: Va a estar Mili Casada, va a estar Hecho en Puerto Rico, y a la semana pasada ya habían más de 9,000 personas registradas.
2: Wow. O sea sí, que no. Hay muchísimas más.
4: Sigue creciendo la lista.
3: Así que ya lo sabes, sábado 3 de octubre en el Albergue Olímpico en Salinas, llegue temprano y hay una promoción corriendo de DJ Mike Torres a las 10 de la mañana, no te lo puedes perder, y así sucesivamente nuestros amigos acá de la oficina de comunicaciones estarán planteando lo que habrá. Y como dijo Johanna, va a haber torneo de baloncesto 3x3, torneo de voleibol de cancha, torneo de softball, torneo de dominó y torneo de tenis de mesa. Ya las inscripciones para estos eventos culminó. Y ya los obviamente los coordinadores de deportes han hecho lo propio para que esto se llene y que se pase bien.
2: Seguro, invitamos a verdad los empleados públicos de las diferentes agencias que se den la vueltita también por los torneos para que apoyen a sus equipos. Hay varios cantidad de agencias representadas ahí en el torneo.
3: Y ya lo sabes, degustación de café Miaela, como bien mencionaron los amigos de To Go Stores. Eso agradecemos al licenciado Carlos Fontán, vicepresidente de la Asociación Hecho en Puerto Rico, por haber estado con nosotros.
4: Muchas gracias.
3: A usted. Bueno, usted no toque ahora sí que no su aparato de radio. Vamos para nuestro segundo break comercial y vamos a conectar con Juan Carlos Meléndez, propietario de Vino Mío, una empresa que pertenece a nuestro programa de descuento. Si usted nos está escuchando y usted es un pequeño comerciante y usted está buscando 200,000 clientes, aquí están.
2: Aquí están. Johanna me
3: Millán,
2: llaman.
3: Sí, Johanna Millán les va a decir luego del break comercial cómo puede hacer. Yo soy Luis Manuel Villar, acompañado precisamente de Johanna Millán. Usted escucha Pa'lante con AELA a través de la página oficial de la Asociación de Empleados en Facebook.
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3: 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Ahora pasamos con Johanna Millán.
2: Bueno, pues nosotros aquí en la sección de Ahorrando con Aela tenemos vía telefónica al señor Juan Carlos Meléndez, propietario de Vino Mío, que nos trae una información bien, bien valiosa para que usted pues pueda enterarse. Juan Carlos, ¿estás ahí con nosotros?
4: Saludos, Johanna, ¿cómo estamos?
2: Muy bien, contentísima de que estés aquí, aunque sea vía telefónica. Sabemos que estás bien ocupado porque están pasando muchas buenas cosas en Vino Mío. Pero quiero que me hables brevemente de Vino Mío y cuántos años, ¿verdad?, llevas con el negocio y dónde están ubicados.
4: Pues mira, Vino Mío está ubicado en la placita Roosevelt, en Hato Rey. En diciembre vamos a cumplir 5 años, si Dios lo permite. Nuestro lema es donde el vino nos une. Vino Mío es un lugar para que pidan experiencia, aparte de la buena comida, los buenos vinos y buen servicio, para que la gente se sienta como en su casa.
2: Y yo soy testigo de eso, porque yo soy amante del vino también. Y de hecho, el negocio se inauguró hace 5 años y precisamente agradecemos la oportunidad que nos diste para darnos ese descuento a los socios de Aela que pudieran ir allá al negocio y que puedan disfrutar de la experiencia de la cantidad de vinos de todos los países que tienes disponible para allá y que es un lugar donde no solo el vino nos une, sino que vas a pasar un buen rato y te atienden con mucho cariño. ¿Cuál es la experiencia, verdad, de la gente allá? Porque me dicen que tienes música ahora varias veces en la semana. Cuéntame.
4: Pues mira, estamos ahora ofreciendo música jueves, viernes y sábado, jueves de jazz. El sábado, los viernes tenemos trova, bohemia, esto en español, y los sábados estamos trayendo bohemia, desde las 6:30 hasta las 9:30, 10 de la noche.
2: Y se pasa súper chévere. Aparte de la música, las personas van a disfrutar de un sinnúmero de tapas, y también el que quiera cenar, pues también hay disponible un menú. Háblame un poquito del chef que tenemos allí y lo que las personas pues pueden comer dentro del negocio.
4: Pues mira, aquí ofrecemos tapas y tenemos platos principales. Entre nuestras tapas más conocidas o más famosas con ellos tenemos los garbanzos salteados, que son unos garbanzos que nosotros freímos y después los salteamos con vegetales y le echamos longaniza y chorizo. También tenemos nuestro vino, los chorizos al vino, que también son excelentes. 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
2: 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Y hablando de vinos y hablando de tapas, cuéntame qué es esto de la ruta de las tapas de España, que comienza precisamente en Vino Mío.
4: Pues mira, la ruta de la tapa es una iniciativa de la Cámara de Comercio Española, en la cual estamos participando alrededor de 20 restaurantes, que cada restaurante va a ofrecer 2 tapas, la tapa 1 o la tapa 2. Va a tener un costo de $15 por tapa e incluye una copita de vino, un agua, una cerveza, depende de lo que el restaurante decida. y la gente que vaya, yo creo que es como un chichorreo de tapas, porque la gente que visite a los lugares y pida las tapas va a poder participar en un sorteo que van a tener dos noches en el Hotel Alma, una cena para dos personas valorada en $150, entre otros premios. Y lo interesante es que es un buen precio, puede conocer restaurantes, van a ver estas tapas que son deliciosas en esos restaurantes, y si puede, o sea, cuando visite tres restaurantes, le va a echar una tarjetita tres veces, que ahí puede votar, que ahí puede su información, que es el nombre, teléfono, email, el restaurante que le gustó y la tapa que usted le gustó.
2: Mira, está buenísimo.
4: Y esta tarjeta va para una urna y después va para el sorteo.
2: Está buenísimo porque por $15 te tomas una copita de vino y puedes probar las dos tapas. Escoges la más que te gusta, lo echas en la urna y cuando tengas tres restaurantes, que hay unos cuantos, puedes ganar un premio, ¿verdad? Si eres seleccionado, puedes ganar algunos de esos premios porque hay varias cosas para participar. Y yo les recomiendo a todo el mundo que empiece la primera parada de la ruta de las tapas en Vino Mío, porque dicen que las tapas están sabrosas y que usted va a disfrutar. 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Así que, Juan Carlos, finalmente hazle una invitación a todos los que nos escuchan para que puedan ir a visitar Vino Mío.
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2: 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lugar seguro, y lo más que me gusta es que el personal es de primera clase, así que Juan Carlos personalmente le va a dar la bienvenida, y si usted no sabe de vino y le interesa o tiene curiosidad, él le puede hablar, porque él también es sommelier y le puede decir de acuerdo a sus gustos cuál es el vinito con quien usted puede empezar, y le da, verdad, ese conocimiento, una educación, claro, para que usted empiece a adentrarse en este mundo de los vinos. 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Gracias, Juan Carlos, por habernos acompañado.
4: Gracias por darle la oportunidad, así que los esperamos en Vino Mío, donde el vino nos une, así que los esperamos.
3: Así es, qué interesante el nombre, me encanta. Vino mío.
2: Ay, tienen hasta una canción y todo, que hay un momento, a lo mejor en la noche, depende de quién sea el invitado, celebramos y cantamos y la pasamos muy bien. Puedes reservar el espacio para hacer tu actividad privada. Claro. Por eso fue que Juan Carlos no pudo estar aquí personalmente.
3: Que está organizando algo para hoy.
2: Le están organizando algo, le reservaron el restaurante completo precisamente para una actividad privada. Así que es un lugar que a mí me gusta mucho. Así que gracias por el descuento.
3: Claro que sí. ¿Y qué debe hacer un comerciante, tal como prometimos antes de la pausa, para pertenecer al programa de descuentos de AELA?
2: Pues mira, bien fácil. Usted debe de tener su negocio registrado con patente municipal y certificación de comerciante al día, que eso es lo que usted pone ahí al frente para que sea un negocio legítimo, hacernos una oferta de su servicio o de su producto exclusivo para los socios de AELA, y se comunica acá a la oficina de comunicaciones. Puede escribir a comunicaciones@aela.com o me llama a mí directamente, Johanna Millán, aquí a la oficina de comunicaciones y con mucho gusto yo le envío toda la información, lo visito y le hacemos una publicidad extensa y gratuita, porque como bien dijiste, los 200,000 sosos y sus familias que usted necesita los tenemos aquí. Así que dese la oportunidad, esa publicidad es gratuita, así que como dicen en buen español es un win-win.
1: Claro.
2: Nosotros le vamos a promocionar su negocio y nuestros socios van a llegar allí a auspiciarlo. Así que tráigame su propuesta que la evaluamos y únase al programa de descuento de Aela.
3: Y ya sabe, puede buscar el folleto en aela.com y puede ver la cantidad de comercios que se encuentran como parte de este programa de descuentos que arrancó primero aquí en Aela.
2: Eso es así.
3: Así que si usted no tiene la tarjeta, también le puede solicitar en Aela.com.
2: Eso era lo que quería decir. Puedes solicitarla en Aela.com, pero también puedes pasar por cualquiera de las sucursales, es gratuita, te la dan allí, obvio, exclusivo para socios de Aela, que si usted todavía no es parte de la fuerza que mueve a Puerto Rico, pues usted hace los arreglos y entra a la página, ingresa y esa tarjetita se la enviamos por correo a la brevedad posible.
3: Así mismo es, y como dice la promoción, llévala contigo siempre.
2: Mira, aprovecho esta nota de que mira, empezamos con café, ya vamos por el vino y quiero aprovechar, todas estas cosas se prestan, ¿verdad?, para la buena música.
3: Se entrelazan,
2: correcto. Así que les recordamos que este jueves, hoy a las 6:30 y el sábado 26 de septiembre a las 4, la Universidad de Puerto Rico en Aguadilla, junto al Departamento de Humanidades, van a tener el espectáculo Una Voz, Un Destino. Esto es un concierto profundo para Barcelona. El coro de la Universidad de Puerto Rico en Aguadilla va a visitar España y es una de los coros seleccionados entre 36 coros de diferentes partes del mundo que van a estar allí representando a Puerto Rico en Barcelona, España. Así que esos jóvenes talentosísimos nos van a representar y necesitan ayuda para ir ese viaje. Así que usted puede hacer un donativo o puede comprar el boleto e ir esta noche y el sábado a el auditorio Dr. Carlos Ruiz Martínez para que pueda disfrutar de este concierto maravilloso. Y ser de Puerto Rico tiene un torneo de ajedrez el sábado 17 de octubre a las 9 de la mañana en la cancha Nilmarí Santini del DRD en San Juan. Esto es para estudiantes amateur, elemental y superior. Así que el registro son $20. Esto es desde elemental, desde kinder a sexto y superior desde séptimo a grado 12. Y se puede inscribir en serchessopen.com. Así que aprovechen los muchachos que les gusta el ajedrez y compartan y a la vez están, ¿verdad?, donando esta inscripción para los servicios de SER de Puerto Rico, que es maravilloso el servicio que dan.
3: Así que ya lo sabe, auspicia, porque SER es un patrimonio de este país, según una ley que se firmó tan reciente como en este cuatrenio. 2:47 en todo Puerto Rico, vamos para nuestro último break comercial, pero luego de este le decimos dónde estará la Aela Móvil, también repasamos las proclamas del Departamento de Estado y alguna que otra promoción relacionada a Aela. Yo soy Luis Manuel Villar, también escuchan a Johanna Millán, usted oye Pa'lante con Aela a través de la página oficial de la Asociación de Empleados en Facebook.
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2: 2:51 entonces 100 por 35, ya en los minutos finales de Pa'lante con Aela. ¿Tiene algún tema que quiere que tocamos? Escriba a radioaela@aela.com o también a comunicaciones@aela.com. ¿Qué es, obviamente, cuáles son las proclamas que se está reconociendo durante esta semana? Mire, es la semana, y valga la redundancia, educativa Pro Turismo en Puerto Rico y Día Mundial del Turismo del 20 al 26 de septiembre y el 27 de septiembre precisamente. También la Semana de la Concienciación sobre Derechos de la Comunidad Sorda y Día Nacional del Sordo en Puerto Rico, que tuvimos aquí a un funcionario.
1: Sí, sí, sí.
2: De hecho, tienen una marcha por ahí, así que ya cubriremos ese evento. Semana del Técnico y Mecánico Automotriz de Puerto Rico, Día de la Familia a la Mesa, tan importante que es eso, que no se debe subestimar nunca. También Día Nacional para la Conciencia de la Pérdida y Desperdicio de Alimentos. Así que tome conciencia sobre todo lo anterior. ¿Y dónde estará la unidad rodante de Aela, la inquieta Aela Móvil? Mire, en el municipio de Luquillo, tan pronto como el jueves 1 de octubre, frente a la Casa Alcaldía, de 9 de la mañana a 2 de la tarde. Si usted tiene dudas sobre ese particular, puede comunicarse con Madeline Aponte Marini, quien es directora de compras, al 787-889-2525, la extensión 270. ¿Y cuáles son las promociones que Aela ha difundido a través de sus redes sociales? 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Con esta nota llegamos al final de un compromiso relacionado con la Asociación de Empleados del ELA. A Katia Sorrentini, Carlos, también gracias. Y Manuel Vélez en el control allá de Radio Isla 1320. No rompa la cadena. En breve, el periodista Luis Penchi con su espacio informativo Hora Exacta. Nosotros nos vemos, nos escuchamos el próximo jueves en otra edición más de
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10: Oficial, comenzaron las actividades militares en Ceiba con bombazos, con explosiones. El alcalde Samuel Rivera habla con Radio Isla 1320 sobre el particular. El Departamento de la Familia distribuye 56 millones adicionales entre participantes del PAN. El panel del fiscal especial independiente incluyó al subsecretario del Departamento de Desarrollo Económico, Roberto Lifran Fortuño, en una pesquisa relacionada con la Oficina de Gerencia de Permisos. Una avería en una subestación de Carolina afectó a 200 mil clientes, 200 mil abonados, que si usted multiplica por 4 son casi 1 millón de personas afectadas en Carolina y en San Juan. Hasta Guaynabo llegó el impacto de la avería, pero se está investigando qué fue lo que pasó. Una mujer resultó herida de bala durante una intervención de la policía en Bayamón y una persecución en guagua hurtada terminó con una mujer herida de bala y 2 arrestos en el tren urbano. Aquí estamos como de película en el país. Están los médicos colegiados de visita en Washington tratando de salvar el Medicare para Puerto Rico. ¿Qué información tendremos sobre el tema? Carlos Díaz hablará con nosotros sobre el particular. Y la presidenta de Venezuela, Delcy Rodríguez, Peaches and Cream, con el presidente de Estados Unidos, pero el presidente de Estados Unidos, Peaches and Cream, con ella también. ¿Qué tiene que decirnos el profesor universitario analista de la política latinoamericana, pero también líder de la oposición venezolana en Puerto Rico, el doctor Luis Perici. Y hay una nueva visión sobre el tema de la justicia restaurativa y el perdón. Y tendremos al licenciado Jaime Enrique II Cruz Pérez, de la Pontificia Universidad Católica, haciéndonos análisis sobre el particular. Son las 3. Esta es la hora exacta.
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10: El panel sobre el fiscal especial independiente autorizó hoy ampliar la investigación que relaciona a exfuncionarios de la Oficina de Gerencia de Permisos para incluir al subsecretario del Departamento de Desarrollo Económico, Roberto Lefrán, aquel que fue delegado de la estadidad. Informó el panel que la evidencia recopilada mediante entrevistas a testigos llevó a los fiscales a solicitar que la pesquisa se extendiera al funcionario. Conforme al análisis realizado, exponen que la evidencia recopilada por testimonio de testigos entrevistados precisa de esta ampliación para determinar responsabilidad criminal en actos contrarios a la ley, si alguno, del parte del subsecretario Roberto Lefrán Fortuño. Más gente metida en escándalos e irregularidades en la administración de Jennifer González. Esto es un escándalo tras otro. Son las 3:01. Esta es la hora exacta.
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10: Va a haber elecciones en Venezuela. No dijeron cuándo, no dijo la presidenta, no dijo cuándo ni en qué circunstancias, pero dijo que ella estaba allí para garantizar que hubiese una mejor convivencia y que pudieran participar todos los elementos de la sociedad venezolana, que ha estado sumergida en una crisis de imposibilidad de juntar a todo el mundo. Agradeció al presidente Donald Trump por su ayuda y por las cosas que está haciendo por Venezuela, y el presidente de Venezuela también habló elogiosamente de ella, pero lo interesante es que ella está allí, está presidiendo, está entregándole petróleo a Donald Trump. Pero ¿dónde está Corina Machado, la líder de la oposición venezolana? ¿Y cómo ven los venezolanos esto? No es la primera vez que le pregunto a Perici, pero ahora ya tiene una concreción más específica este tema. Dicho sea de paso, gente de izquierda no está muy de acuerdo con lo que está haciendo Delcy Rodríguez. Ayer hablaba con Julio Muriente y decía, las cosas no van bien. Y no hay que ser muy un analista político para darse cuenta de que ella se está alineando con Trump. Y eso no está bien, decía Julio Muriente. Luis Perici, buenas tardes, profesor.
12: Muy buenas tardes, ¿cómo están ustedes?
10: Yo estoy muy bien. ¿Qué le parecen los últimos acontecimientos en Naciones Unidas sobre Venezuela?
12: Bueno, que eso le va a dar muchos votos a los republicanos. Esa foto muy amistosa de Alcide Rodríguez

0: Entonces, al final, ¿qué es lo que ocurre? Que se ve que eso era como una excusa. ¿Una excusa para qué? Bueno, para uno conseguir recursos de Venezuela de forma sin pasar por, digamos, por la legitimidad que significa un gobierno elegido en base a la Constitución por el pueblo. Y por lo otro, una gran consistencia de ambas partes. Porque imagínense lo que significa desde el punto de vista del chavismo, que siempre acusó a la oposición y a María Corina Machado de quererle entregar el petróleo al gringo. Y ahora son ellos los que se los dan en una forma, vamos a decirlo claro, en forma ilegítima, porque no tienen la legitimidad de origen ni tampoco han pasado por todos los tamices constitucionales para llegar a este tipo de acuerdo. Y luego al final...
1: Entonces Trump se revela que es lo que quería. No quería ningún restablecimiento de la democracia ni de las libertades civiles en Venezuela. Lo que quería era el petróleo venezolano, hombre. O sea, eso, ¿verdad? Eso está claro.
0: Pero, sí, pero el digamos, los Estados Unidos, esa no es la tradición de los Estados Unidos. Eso lo podrá decir la gente de extrema izquierda, que siempre han sido supuestamente imperialistas y tal. Pero si tú vas a ver lo que pasó después de la Segunda Guerra Mundial, en la Segunda Guerra Mundial, el Plan Marshall, ¿qué fue lo que hizo? No fue conquistar a Europa, fue darle los elementos para que Europa se levantara. Y eso es lo que nosotros estamos esperando para Venezuela. No que socios confiables a futuro. Por supuesto que sí, queremos sacar a los rusos, queremos sacar a los iraníes, a los cubanos, a Hezbollah. En ese sentido sí estamos en un mismo curso, pero no es para entregarle el petróleo de los venezolanos regalado a la compañía que a dedo, sin licitación, ellos le entreguen la explotación del petróleo. Entonces, bueno, ahora precisamente...
1: Y la elección, la presidenta fue clara, va a haber elecciones en Venezuela. No dijo cuándo, no dijo cómo, pero dijo que va a poder participar todo el mundo. ¿Usted cree en eso?
0: Es un espejismo, No, claro que no. En Venezuela va a haber elecciones cuando salgamos de esta gente. Es que ellos están allí para evitar las elecciones. Ellos están esperando que salga Trump. ¿Para qué? Para eternizarse en el poder. Si es que ellos no tienen ningún tipo de ideología. Ellos dicen, antes decían que eran bolivarianos, y después, o antes, un de esos, que eran marxistas, etcétera. No tienen ningún tipo de ideología. El asunto de ellos es eternizarse en el poder y robar a manos llenas, y con eso destruyeron el país, destruyeron petróleo de Venezuela. Ahora le quieren entregar el petróleo al primer postor. Eso no es ser nacionalista, eso no es ser serio. Y nos lamentamos muchísimo que en este momento esa sea la política de la Casa Blanca, con la cual estamos agradecidos por haber sacado a Maduro. Pero es como te decía al principio, sacaron a Hitler y ahora las Gestapo es una maravilla. ¿Con quién se traga eso? Y mira, ahora vienen las elecciones de medio término y ya ayer Nate Silver, el estadístico más reputado en Estados Unidos en predicciones electorales y deportivas, lo dijo. Ya los demócratas son claros favoritos para ganar la Cámara de Representantes y los favoritos para también ganar el Senado, porque estaban en un empate técnico. Pero después de todas estas decisiones de la Casa Blanca, ya está haciendo daño al Partido Republicano y ya hay republicanos quejándose, por supuesto. La nuestra, mira, es una política bipartidista. Nosotros estamos por la liberación de Venezuela y estamos para ser socios de los Estados Unidos a largo plazo. Nosotros queremos defender nuestro hemisferio, pero defender también los derechos de los venezolanos y los derechos constitucionales. Las reservas no se pueden entregar. Se pueden hacer concesiones, se pueden hacer asociaciones, pero nunca entregar la reserva, porque las reservas por constitución son un patrimonio nacional. Entonces,
1: lo que usted me está diciendo suena tan feo de parte y parte. de parte del

0: gobierno de Venezuela y de parte del gobierno de Estados Unidos. El gobierno de Estados Unidos está casi robándose los recursos de Venezuela. Y el gobierno de Venezuela se lo está regalando a cambio de no me quitas del poder. Déjame en el poder y yo te entrego lo que sea. A eso es que lo que usted está diciendo me suena a mí a eso. Eso es lo que usted está explicando.
1: Exactamente. Ellos no tienen absolutamente ninguna moral. Ellos no tienen ningunos principios. Su único objetivo es eternizarse en el poder y seguir robando con ellos. Mira dónde dejaron a Venezuela. Venezuela en este momento es el país más pobre del hemisferio. No existe a Venezuela. Tú sabes la riqueza que tiene Venezuela. Y mira dónde la dejaron. Y van a dejar a esos mismos que destruyeron a Venezuela, según ellos dicen, a que la reconstruyan. Ahora están hablando de que sí, ellos quieren hacer elecciones. ¿Por qué no las haces ya? ¿Por qué no pones un calendario electoral? Ha habido un senador republicano que dijo, vamos a hacerlo, vamos a poner la fecha, vamos a poner el 24 de julio o el 28 de julio que se planteó. Bueno, vamos para allá, pero no quieren poner una fecha, porque ellos simplemente quieren hacer una especie de espejismo, porque saben que van a perder y además van a perder en forma aplastante. La única condición que le pone Delcy Rodríguez a la Casa Blanca es no dejen entrar a María Corina Machado. ¿Por qué? Porque le tienen terror, porque saben que ella es la líder del pueblo venezolano. No porque lo diga yo o partidarios de ella, es simplemente una constatación una y otra vez. Cada vez que ha habido una elección, desde las primarias, y aquí mismo tú recuerdas, Penchi, que las hicimos en Puerto Rico y en todo el mundo, desde las primarias hasta el día de hoy, no ha habido una elección en que María Corina Machado no aplaste a cualquiera de la oposición.
0: Gracias por estar con nosotros, Luis Perichín.
1: Muchas gracias, Penchi, muchas gracias.
0: Profesor universitario venezolano, residente en Puerto Rico, uno de las voces de la oposición venezolana en Puerto Rico. Qué feo. Déjame, te entrego el petróleo, tú me lo estás robando, pero yo te lo entrego a cambio de que me dejes en el poder. Pero mientras tanto, tú anuncia que va a haber elecciones. Son las 3:11, esta es la hora exacta.
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0: El presidente del Colegio de Médicos de Puerto Rico, el doctor Carlos Díaz, que junto con un grupo de galenos del Colegio de Médicos está en Estados Unidos, manejando el tema de la extensión de los fondos, ¿verdad? De la reasignación de los fondos del Medicare, que son entre 3,000 y pico y 4,000 millones de dólares, pero que hay muchas dudas de si ese dinero se nos va a reasignar así en esa cantidad o si vamos a regresar una cantidad de 500 o 600 millones que en el pasado era la que teníamos y que hoy día con nuestra realidad no nos da. Doctor Carlos Díaz, ¿qué ha encontrado usted por allá? Buenas tardes.
3: Pues mira, buenas tardes, Fenchi. Estuvimos en Washington visitando varias oficinas de congresistas y también estuvimos asistiendo a la actividad de Pablo José sobre un briefing sobre el Medicare con un grupo de panelistas analizando la situación de Puerto Rico allá. Estaba lleno de capacidad todo el anfiteatro de tanto de personajes boricuas puertorriqueños como también y de organizaciones puertorriqueñas de la salud como también de los diferentes staffers de los congresistas. Tengo que decirte que la situación es, si se habla como tú estabas diciendo, tienes toda la razón, es un abismo totalmente de casi 3,000 millones a 900 millones, de 3,000 millones a 900 millones, o sea, es un abismo.
0: Es un precipicio
3: de 76% de financiamiento a un 55%. Esto no es relajo. Yo tengo que cogerlo bien en serio porque estamos teniendo una situación donde va a haber un cambio de el Congreso en noviembre. Va a depender también nuestras próximas gestiones que haremos. Estas fueron gestiones que se hicieron de base para ver el sentido de lo que estaba pasando, porque nunca iba el Colegio de Médicos allá. Iban los aseguradores, iban los hospitales, iban los laboratorios. Y esta iniciativa decidí tomar con un grupo excelente. Carlos Mellado y Dinora Collazo, que fueron la exdirectora de Medicaid, que estuvieron trabajando la pasada negociación de hace 5 años, son los que tienen mucha experiencia. Igual también nos acompañó Leo Valentín, de la parte del hospital, el Charles Warburg, de educación médica y además tiene mucha experiencia en la parte de cáncer y en el Congreso, Sergio Rivera, el técnico de datos de nosotros. Y también está en el grupo, que no puedo ver, fue él es secretario también, este, Rafael Rodríguez. Tengo que decirte que es un grupo extraordinario, nos recibieron muy bien allá, hicimos nuestra presentación, pero la preocupación es grande. Es grande porque tenemos un presidente que no quiere a Puerto Rico. Y esa es nuestra preocupación. El Congreso, pues, estaremos yendo más a menudo, mucho más a menudo, a seguir educando y a seguir. La recepción hasta ahora ha sido bien positiva. Tengo que decirte que los legisladores y los staffers que nos recibieron están bien conscientes de lo que hay. Y lo que nosotros estamos tratando es que nos den una paridad del 83%. Si el 83% no nos dan como otros territorios que tienen 83% permanente, pues que nos den el 76%, que es lo que tenemos al presente. Ese es nuestro propósito. Y la lucha de que en Puerto Rico las condiciones son iguales que en los Estados Unidos, las condiciones clínicas, los pacientes, en la vida es lo mismo. Con la salud no se juega, esto no es negociable. Un paciente aquí, y la otra cosa importante, hay que evitar la migración de pacientes. Si hubiese este desastre aquí, lo que va a haber es un desastre. Va a haber una migración de pacientes a los estados que tienen más familiares puertorriqueños. Le va a costar al estado 4 veces más de lo que cuesta aquí cualquier tratamiento. Y eso es para que los congresistas tengan conocimiento de eso, que la carga va a ser para ellos también, si no se mantienen los fondos Medicaid.
0: Y el trabajo que hasta ahora ha hecho el Departamento de Salud y la gobernadora Jennifer González, ¿usted cree que va bien encaminado? O sea, bueno, ¿usted cree que ellos han hecho un buen trabajo, mira, y que lograron algo?
3: Yo no puedo decirte si han hecho buen trabajo o no, porque a nosotros no nos han invitado. Nosotros somos el colegio médico que representa a 8.000 médicos en Puerto Rico, el 90% de los médicos, y no han tenido la capacidad o la madurez, como digo yo, de invitar al colegio de médicos. Aquí nosotros, mira, fuimos allí nosotros, el colegio médico, a no pelear con las aseguradoras, nosotros fuimos ayer unidos en un solo lenguaje. Hay que garantizarle los fondos al paciente. La pelea que tengamos nosotros acá con la aseguradora, la pelea que tengamos acá con los proveedores, eso es acá nosotros. Allá hay que dejarnos de chiquilladas y de inmadureces. Por eso es que el colegio allí, cuando yo llegué, impresionado que estuviésemos allí, todo el mundo, el mapa, la asociación de hospitales, todos como hermanos allí, por el bien del país. Y eso yo le pido a la gobernadora. ¿Por qué no invita al colegio médico? Porque tienen unas capacidades, unas inmadureces, que de otros chismerías y otras cosas personalistas y de chisme del pasado, que no los nubla la mente. Y eso hay que pasar la página. Mira, que el hombre ya está conmigo trabajando. Déjame yo saber las diferencias que él y yo tuvimos, excelente. Pero eso fue en lo profesional y en lo personal. Nos queremos muchísimo. Y mira, trabajando 100% con el colegio. Esta cosa hay que darle, pasar la página. Y la gobernadora no utiliza el colegio de médico. Bueno, pues allá ella que le responde al país. Son 8.000 médicos. Vamos a ver qué pasa. Yo cumplo con mi responsabilidad como colegio médico, está acto de presente y por defender a los pacientes y a los médicos, que son el binomio esencial del sistema de salud. Tengo que decirte, bueno, y por eso estamos allí como colegio de médicos.
0: Está pasando en Estados Unidos, está pasando en Europa, uno ve las noticias de Europa y de Estados Unidos, hay un repunte, un rebrote de COVID y de influenza. Yo hablé esta semana con el secretario de salud y me dijo que aquí la situación no es alarmante, pero hay brotes de COVID en escuelas. ¿Cuál es su, como presidente del Colegio de Médicos?
3: La posición es que tenemos que educar. Mira, hay que educar a la gente. No haciendo conferencias de prensa y anunciando esto en los medios. Hay que educar a la gente en los medios, porque aquí aparece el dinero para hacer otras cosas y no para lo que tiene que ser. El dinero para muchos contratos y no hay que educar a la gente sobre esta situación del brote. Es verdadero, Puerto Rico, la influenza no nos da de sorpresa, ya vivimos con ella. Hay que vacunarse con la influenza, hay que protegerse a las personas de alto riesgo. Con el COVID, igualmente hay que proteger a las personas de alto riesgo. Si van a un sitio de mucha gente, pónganse su mascarilla. Esto es así, es prevención. Y si hay que vacunarse, que se vacunen, por favor. Pero prevención, esto es
0: importante. Pero usted cree que estamos a tiempo, o nos puede pasar como nos ha pasado en el pasado.
3: No, todavía el CDC no ha declarado que estamos a tiempo. Entiendo que estamos a tiempo, es cuestión de que tomar las medidas preventivas y educar al país, educarlo. Estamos a tiempo, todavía no es una debacle que vamos a tomar medidas de cerrar y ese tipo de cosas. No, eso ya no se vislumbra, no se vislumbra hasta ahora.
0: En Culebra, pues nos dijo también el secretario de Salud que la situación está bajo control, que no ha habido más protestas, que esto es una campaña de oposición a él, y que las cosas no están como se han dicho, sino que las cosas están controladas, que el servicio se está dando en Culebra, que no hay problema. Su reacción.
3: Bueno, mira, lo importante son los pacientes. Vuelvo, insisto, el secretario está cuestionado hace tiempo. Mira, a mí me van a preguntar, Y sabes que yo siempre he sido el que he dicho que no tiene la capacidad ni el carácter ni el liderato para tener ese departamento de salud, para ocupar asientos como ya sea, como Vázquez Quintana, como Izquierdo Mora, como Rubián. No tiene el stand, no tiene ni la capacidad. Allá lo pusieron, el Senado lo ratificó, ahora que el Senado asume la responsabilidad del nombramiento que hizo. Ha sido cuestionable en muchas veces en este cuadro, en menos de 2 años, ha sido cuestionable en muchos issues el secretario de salud. Eso está claro. Ya la credibilidad de él está en cero. Está claro, él tiene que reportar al país, ese es su problema. Pero también el Senado también sabía lo que yo le dije. Lo que yo dije se ha cumplido. Ya saben, la responsabilidad del Senado que lo confirmó. Yo fui claro cuando mi planteamiento. Ahora, vuelvo y te digo. Culebra, pues mira, Culebra es otro efecto que veremos a ver. Ojalá que no haya ningún problema. Pero no había necesidad de intervenir. No había necesidad, y eso ya han dicho 10,000 veces. No había necesidad de algo que está bien hecho, bien querido, que está la gente bien contenta. El que interviene ahí es porque tiene otros intereses. Esto no seamos ingenuos. Tiene otros intereses que le convienen a él o a alguien. Por eso es que se intervienen y se interrumpen cosas. Si salga bien, ojalá que salga bien. Ojalá por el bien del pueblo de Culebra, que se lo merece.
0: Bueno, mientras tanto, el secretario, en otro issue controversial que tuvo, ¿verdad?, que sustituyó una plataforma por otra en el asunto de gestionar cosas en el Departamento de Salud, dijo que la compañía que él contrató ya le ha producido de ganancia, porque esto se ha visto como una ganancia, al Departamento de Salud unos $6 millones. No dijo cuánto la plataforma se había ganado, pero es que a uno le suena como que uno no pone plataformas de servicio a los pacientes para ganar dinero, ¿verdad? Uno no, pone plataformas para dar servicio. ¿Qué le parece a usted, claro,
3: eso? Esto es otro chanchullo más. Otro chanchullo más. A mí no me cuesta. Yo conozco las raíces y el historial de Víctor Ramos. Esto es otro chanchullo más. ¿Me entiendes? Porque alguien está saliendo, alguien tiene beneficio de esto. No seamos ingenuos, pobre Puerto Rico lo sabe. Cuando tú te metes en estos asuntos y haces eso y te tira de pecho en que no vas a cambiar nada y haces estas irregularidades, alguien está ganando aquí algo para ser gobernante o una cosa es decirle, bueno, eso es la vida, no seamos ingenuos. Y aquí alguien está siendo beneficiado. Y aquí igualmente la intromisión de él fue innecesaria, nuevamente, lo mismo, preocupándose por contrato, por este tipo de cosas, cuando no era que haber ningún tipo de intromisión, porque la que estaba anteriormente estaba haciendo su trabajo. Esto es un pitcher y catcher, y ya esto es lo mismo que hemos dicho, es bien cuestionable sus aspectos como administra ese Departamento de Salud, eso está claro, yo estoy convencido de eso, a mí no lo tienen que decir, pero el país, pues, tristemente sufrirá las consecuencias de esto.
0: Gracias por estar con nosotros.
3: Siempre. Cuídate mucho, Pensil.
0: El presidente del Colegio de Médicos de Puerto Rico, que ha estado viajando a Washington, no sé si ya llegó, me parece que sí, que había llegado ya. Son las 3:22, regresamos en breve para dar de Ceiba, ejercicio militar en Ceiba, con bombazos y ¿sí?, con explosiones. Ha habido sectores de opinión pública opuestos, sectores comunitarios preocupados, Madres contra la Guerra, con serias reservas. ¿Y el alcalde qué dice? Regresamos con él lo próximo en Radio Isla 1320 y Radio Isla.tv, hora exacta 3:22.
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0: La falla en el sistema eléctrico que dejó a más de 200.000 abonados sin servicio eléctrico el miércoles pasado fue producto de una falla dentro de la subestación de Sabana Llana, en Carolina. Luma no ha podido determinar si el incendio que se registró fue la causa o consecuencia de los problemas con los equipos de autoprotección. La subestación de Sabana Llana representa uno de los nodos más importantes para la confiabilidad del sistema eléctrico en las regiones metropolitanas y este. El miércoles salieron de servicio unidades generatrices en las centrales de San Juan, Mayagüez y Cambalache, Arecibo. Se dejó sin luz a cientos de miles de abonados por un periodo de varias horas. Y lo que sabemos es que hubo un problema con el sistema de protección y controles a nivel interno de la subestación, dijo la presidenta de Luma. Sí, pero esto suena muy técnico, pero a cada rato sin luz, no, mire, la gente no le está creyendo. Son las 3:27. Osvaldo Carlos Linares, el presidente de la TPPO, rechaza los señalamientos del director ejecutivo de la Junta de Supervisión Fiscal, Robert Mujica. Mujica dijo que la TPPO había presentado omisiones de información durante la evaluación del fallido contrato de $5,000 millones. En una comunicación, Carlos Linares emplazó al director ejecutivo de la Junta a que presente evidencia que sustente públicamente las expresiones que realizó tras la 52ª reunión pública del organismo que supervisa las finanzas públicas de este país. Ahora el debate es entre ellos. El panel del fiscal especial independiente concedió más tiempo para investigar alegaciones de irregularidades de Roberto Lefrán Fortuño, que quien es el subdirector de subsecretario del Departamento de Desarrollo Económico. Arrestaron a un hombre y a una mujer que impactaron la motora de un policía. Fue un hecho dramático, óyeme, como una escena de la policía del país. Son las 3:28. Esta es la hora exacta.
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0: Sí, hay ejercicios militares en Ceiba o son explosiones relacionadas con la demolición de parte de la estructura allí y las explosiones son con bala viva. ¿Qué nos dice el alcalde Samuel Rivera luego de los cuestionamientos de líderes comunitarios, líderes ambientalistas y líderes pacifistas? Buenas tardes, Samuel Rivera, gracias por estar con nosotros. ¿Qué hay de esto?
10: Pues, verdad, hay que aclararle a la ciudadanía y a los oyentes de tu programa. Bueno, que verdad que la gente sepa de que la semana pasada ellos se comunicaron con nosotros para, verdad, pues, dejarnos saber que había una práctica de logística el martes, que si escuchaban algo inusual dentro de nuestro pueblo, que estaban haciendo unas prácticas de logística. No es nada que pueda alterar a la ciudadanía. Ahora mismo, hasta el momento, no hay nadie en Ceiba, ¿verdad?, que se haya quejado, molestado.
11: Son prácticas militares.
10: Buena que ha pasado con los militares y con nuestro pueblo de Ceiba.
11: O sea, son prácticas militares, no son detonaciones relacionadas con la obra de demolición que se está haciendo allí en Ceiba.
10: No, son prácticas militares. Ellos tuvieron la comunicación para dejarnos saber con tiempo de que esto se iba a llevar a cabo y que esa comunicación, que hasta el momento ha sido productiva y eficiente, tanto de ellos como de parte de nosotros, pues ha sido productiva. Tú sabes que dentro del proceso hay gente, ¿verdad?, que no están a favor de nada y buscan cualquier oportunidad para poder llevar un mensaje.
11: Pero son prácticas.
10: Y desviar la atención.
11: Alcalde, estas son prácticas con bala viva, porque también se pueden hacer esas prácticas que son ruidosas, pero sin bala viva. ¿Cómo son estas prácticas?
10: Son prácticas, ellos no dan mucha información. Sabemos, ¿verdad?, de que no vamos a ver el pasado. Esta práctica de la base militar de Ceiba nunca se está contaminado como años anteriores, muchos años anteriores, ¿verdad? Hay unas partes, ¿verdad?, que se está limpiando. Estamos en un proceso ahora mismo de poder limpiar todo el suelo de nuestro suelo, de aquí en Ceiba, para poder crear un desarrollo económico. Pero realmente las logísticas son logísticas que realmente que no afectan nada lo que es el terreno. Sí, escuchamos algunos ruidos, pero fueron ya notificados en nuestro pueblo y hasta el momento. Yo te puedo decir que nadie en Ceiba se ha quejado por nada, pero es importante, ¿verdad?, que esa comunicación de parte de ellos y de nosotros siga siendo efectiva y productiva.
11: ¿Esas prácticas van a continuar o fue solamente la semana pasada?
10: Fue un solo día del martes, y si volviese a ocurrir, ellos tienen, ¿verdad?, esa comunicación directamente con nosotros para dejar saberle a la ciudadanía, tanto al pueblo de Ceiba y a través de los medios, para que notificarlo, y eso pues nos llena de mucha alegría, en el sentido de que esa comunicación ha sido efectiva. No es que se dan la logística y después nos dicen la información, no. Dicen la información para que estemos advertidos de que si sucede un ruido o lo que sea, que sepamos de que no hay nada que pueda afectar a la ciudadanía de Ceiba.
11: ¿Cuándo calcula usted, alcalde, que terminará la demolición del muelle militar allí en Ceiba y comenzará y terminará el proyecto de investigación científica que se anunció con bombos y platillos?
10: Pues mira, nosotros estamos ahora mismo empezando un comienzo. Yo sé que tú llevas muchos años en los medios, mucha gente, ¿verdad?, que está escuchando, que lleva muchos años escuchando de que se iba va a arrancar, pero ya llegó un momento dado de que ahora comenzó a demoler muchas de las estructuras que son importantes para crear hub de desarrollo económico en nuestro suelo, de Ceiba, a través de Rubber Road.
11: Okay.
10: Y aparte vamos a empezar a escuchar el sistema de agua potable, el sistema de agua, el sistema sanitario, y después el sistema de distribución energético.
11: ¿Para cuándo va a estar listo ese centro de investigación científica, alcalde, según su cálculo?
10: No te puedo dar el cálculo, porque ahora, hasta el momento, lo que se denumbra es la demolición y buscar todo el diseño, que se puede tardar años, pero no podemos recortarnos nada más de un proyecto. Lo que quiero mencionarle, ¿verdad?, de que aparte de que tenemos un proyecto en visión, en demolición, para empezar a diseñar, y que ya yo creo que ya tenemos el 100% de los planos para buscar inversiones económicas y poder, ¿verdad?, empezar la construcción, pero no podemos recortar un proyecto. Estamos hablando que las tres utilidades, sabemos que la deficiencia que tiene el gobierno de Puerto Rico a través del agua potable, el sistema de distribución de energía, a través de Luma, que genera, es un problema serio en las construcciones y el desarrollo de propiedades, y Rubber Road tiene esos dos elementos. Pero es por eso que Rubber Road se hace muy atractivo.
11: Ese centro de investigación científica le parece muy bien a mucha gente, pero ¿y para cuándo se va a anunciar el inicio de la construcción de una facilidad turística? Porque eso es lo que la gente espera, facilidad turística que genere empleo directo, alcalde. ¿Eso no está contemplado?
10: Exactamente. no está contemplado una fecha en particular, pero eso tiene que ir a la mano con vivienda, marina, sistema energético que se va a estar estableciendo en Rubber Road. Eso va a conllevar años. Sabemos que Rubber Road lleva sobre casi 20 años en no uso adecuado y muchas de las facilidades se perdieron, pero ahora mismo estamos rescatando todos los tres elementos más importantes para comenzar la obra grande, bueno, de Rubber Road, pero todo tiene que ir paralelamente porque una cosa se beneficia de la otra, como ahora mismo en los próximos días vamos a estar inaugurando el sistema marítimo, una inversión de casi de 65 millones que va a dar un punte económico de distribución, bueno, gente pudiendo llegar a nuestro suelo, bueno, gente de Islas Vírgenes, de San Tomás, que puedan llegar a Ceiba.
11: Por último, ¿usted sabe si Ceiba va a ser usado como punta de lanza, como base para que el gobierno de Estados Unidos intervenga en Cuba? Porque el presidente de Estados Unidos volvió a repetir que el gobierno de Cuba va a cambiar. ¿Ceiba va a ser la base de operaciones? Porque están haciendo prácticas allí. Bueno, ¿va a ser la base para tumbar el gobierno de Cuba? ¿Ceiba?
10: Ceiba siempre ha habido presencia militar. Ceiba, el aeropuerto, siempre ha sido un hub estratégico a nivel militar de Nación Americana y ellos tienen cualquier jurisdicción de nuestro suelo, ellos tienen ese poder de poder, ¿verdad?, cogerlo y establecer su logística conforme a lo que ellos establecen.
11: ¿Y usted está contento con eso?
10: Estoy contento que haya gente muriéndose en Ceiba, que el aeropuerto ha sido una inversión millonaria para poder mejorar sus facilidades, pero ya Rubber Road tiene un plan trazado para el desarrollo, para nuestra gente y para el país.
11: Gracias por estar con nosotros.
10: Bendiciones.
0: El alcalde de Ceiba, Samuel Rivera, en comunicación con Radio Isla 1320 y con nuestra afiliada y socia Wallo Radio. Son las 3:35. Cuando regresemos, hablamos con un experto en el tema del perdón, pero no del perdón sentimental, sino en el aspecto de la justicia restaurativa, porque mucho se comentó que en el caso de Antonesca Avilés nunca pidió perdón, ni tampoco Elvia Cabrera. ¿Y dónde está ese tema ahí? ¿Y dónde se puede aplicar la justicia restaurativa en Puerto Rico? ¿Cómo puede resolverse el drama de una familia que perdió una niña de 16 años? ¿Qué mecanismos hay? ¿Psicológicos, legales, jurídicos, sociales? Regresamos en breve con un experto en el tema de la Pontificia Universidad Católica. Va a ser lo próximo en Radio Isla 1320 y Radio Isla.tv, hora exacta 3:36.
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0: Falla interna en subestación ocasionó apagón que dejó más de 200.000 abonados sin luz, pero Luma Energy no ha podido determinar si el incendio que se registró fue la causa o consecuencia de los problemas con los equipos. El problema es que sigue viendo apagones y las explicaciones de Luma ni de genera. Realmente nos da mucho consuelo. Osvaldo Carlos contraatacó a la Junta de Supervisión Fiscal, que le acusó de someter documentos incompletos que presenten la evidencia. El panel del fiscal especial independiente concedió más tiempo para una investigación sobre alegaciones de irregularidades cometidas presuntamente por Roberto Lefrán Fortuño. Luego de una extensa y escandalosa persecución, arrestaron a un hombre y una mujer que impactaron la motora de un policía. El apoderado de los Capitanes de Arecibo en el baloncesto superior nacional quedó libre bajo fianza tras ser acusado maltrato conyugal. Sí se confirma que hay actividad militar con explosiones en Ceiba, pero es una cosa logística. Casi quiso decir el alcalde de Ceiba que es una cosa de rutina que no debe alarmar a nadie. Y fue por un solo día, el martes pasado. Sin embargo, no hay garantía de que no vuelva a repetirse. El alcalde de Ceiba reconoce que va a tardar años en lo que se pone en funcionamiento el Centro de Investigación Marítima Científica, que fue anunciado con bombos y platillos por la gobernadora Jennifer González. Y no hay ningún proyecto a la vista, ninguno, sobre desarrollo turístico en Ceiba, dijo el alcalde. Esto va a tomar años, pero por lo menos ya empezamos, declaró el alcalde de Ceiba en entrevista con Radio Isla 1320. El Colegio de Médicos está en Washington gestionando que se siga extendiendo un monto similar a los 3.500 millones de dólares que disfrutamos ahora de aportación de Estados Unidos para la tarjetita. No sé si el gobierno ha logrado algún avance, dijo Carlos Díaz, presidente del Colegio de Médicos de Puerto Rico, en una entrevista con Radio Isla 1320. Molestos los venezolanos de oposición con Donald Trump, que está haciendo las paces con la presidenta Delcy Rodríguez, y a pesar de que Delcy Rodríguez prometió ayer en la ONU que iba a haber elecciones, dijo uno de los líderes de la oposición venezolana aquí, eso es una quimera. Esa gente no quiere elecciones. No puede haber elecciones limpias si ellos se quedan ahí. Son las 3:43, refiriéndose al gobierno, digo. Son las 3:43, esta es la hora exacta.
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0: Todos hemos quedado, gran parte de la población se ha quedado insatisfecho, incómodo con el resultado del caso en que Elvia Cabrera, madre de Antonesca Avilés, resultaron culpables las dos. Una resultó culpable en un juicio por jurado y la otra se declaró culpable porque no hubo perdón de ninguna de las dos y porque Antonesca aprovechó su alocución en el tribunal para decir que su mamá era inocente cuando ya un jurado la había encontrado culpable. Pero además, ¿qué se puede hacer en estos casos y qué se puede hacer con este tipo de situación? ¿En serio que meter las presas de por vida o casi de por vida resuelve el problema de violencia que hay en algunos grupos en Puerto Rico? ¿O hay que ver algo más? Tengo al licenciado Jaime Enrique Segundo Cruz, catedrático de la Pontificia Universidad Católica en la Escuela de Derecho y que es experto en arbitraje y mediación. Aquí en este caso no hubo ni perdón, no hubo ni disculpas de parte de las supuestas asesinas, licenciado. Y mucha gente se ha quedado un poco preocupada por ese tema. Buenas tardes, profesor. Gracias por estar con nosotros.
20: Buenas tardes, Penchi. Buenas tardes a tu radio audiencia. Un gusto estar aquí nuevamente contigo.
0: ¿Usted queda satisfecho o insatisfecho con el resultado de este caso?
20: Bueno, el resultado es un resultado, ¿verdad? Eso fue un jurado declaró culpable a Elvia y Antonesca se declaró culpable. 102 años y 38 y un día para efectos de los números. Aquí el punto principal es que no ha habido, igual que en cientos de casos que se han dado en Puerto Rico, no ha habido ese cierre, ese perdón que muchas personas esperan y necesitan, ¿verdad? En muchas ocasiones, el hecho, ¿verdad?, de que el acusado, justo antes de dictar sentencia, se le dio la oportunidad de hablar, siempre se ha visto con la intención de que precisamente ya culpable tenga esa oportunidad precisamente para pedir perdón. Y eso no se dio, ni se dio en el caso de Elvia, aunque ella dijo, ¿verdad?, que lamentaba la muerte de la persona, de la niña, ni tampoco en el caso de Antonio, que eso no sucedió. Ni en el caso de Roberto Viqueira, aunque es un resultado totalmente opuesto, donde el acusado salió absuelto, ese cierre de perdón por lo sucedido no se ha dado. Y la familia estaba esperando eso, ¿verdad? Porque el ser humano necesita poder cerrar ese dolor, esa etapa dolorosa de la vida. Y eso no se dio.
0: Y de eso hablamos cuando hablamos de justicia restaurativa. El que alguien te pida perdón, ¿restaura de alguna manera el daño que hizo?
20: La contestación a eso es que sí, sí. Obviamente no va a devolver a Lela, obviamente no la va a devolver, pero ese como te mencioné, ese dolor que sienten esa familia, ese cierre que le permite el perdón, logra que esa familia que sufrió el daño pueda seguir hacia adelante. Pero es importante tener en cuenta que la justicia restaurativa da esa oportunidad. No es que sea obligatorio que el victimario o victimaria pida perdón por lo ocurrido a la víctima, pero ese espacio se necesita y va a depender también que la víctima quiera recibirlo, ¿verdad? Ha habido ocasiones donde la víctima dice, yo quiero hablar con el victimario o victimaria y decir, porque yo quiero expresar cómo yo me siento. Y en muchas ocasiones ocurre la inversa, ¿verdad? El victimario o victimaria dice, yo necesito hablar con ellos porque yo sé que fallé, yo sé que cometí un delito y causó un dolor, yo quiero poder pedir perdón. Y nosotros como seres humanos, con la creencia que podamos tener, es fundamental que eso suceda. Si buscamos en cualquier conmovisión que exista, ese evento de perdón es fundamental. Y eso lamentablemente no se dio aquí. No se sabe si se va a dar. No se puede obligar a nadie que pida perdón. Pero yo creo que es un paso que Puerto Rico debe dar y el desarrollo de la justicia restaurativa, que la tenemos, ¿verdad? Tenemos, los drug courts la tienen, el Código Penal en su artículo 11 habla sobre la justicia restaurativa, el artículo 247 habla sobre la restricción terapéutica. Son situaciones, ¿verdad?, procedimientos que están ahí pero necesita desarrollarse más. Necesita darle esa oportunidad porque la pena que pueda incluir cualquier delito, la realidad es que sí da una satisfacción de justicia, y a satisfacción entre comillas, de que se hizo justicia, pero en el interior del ser humano ese perdón es fundamental.
0: Ahora, profesor, ¿qué tipo de sociedad es la que produce una pelea entre jóvenes en donde hay madres envueltas que también son jóvenes, ¿verdad? Y sabe Dios por qué tipo de nimiedad, por qué tipo de riña, de líos de faldas, y, ¿verdad?, el líos de novios, etcétera. Uno se pone a preguntar porque, digo, está bien que se haya hecho justicia, entre comillas, con las condenas y que los responsables, las responsables ya han sido llevados a los tribunales, pero es que nosotros seguimos teniendo este tipo de sociedad que produce eso, que produce ese tipo de eventos, y como que no nos preocupamos de que estamos produciendo eso. ¿La justicia restaurativa entiende también ese asunto, o ese asunto está fuera del panorama?
20: Es parte del proceso, Benchi, porque parte del efecto de la justicia restaurativa es con la sociedad, porque la sociedad también necesita ese perdón. Y lamentablemente estamos expuestos a una prensa que en muchas ocasiones lo que anuncia es lo violento, ¿verdad? Porque es lo que vende. Lo vemos en Estados Unidos, lo vemos en Europa, lo vemos en Puerto Rico. Cualquier periódico digital o en prensa de papel, lo que estamos recibiendo constantemente es violencia, violencia, violencia. Y eso es lo que se refleja. Recientemente discutía con ese estudiante mío sobre este tema y él me decía, ¿y por qué no han procesado a los adultos que estaban allí también, que permitieron que esas niñas estuvieran en esa situación? ¿Por qué no intervinieron antes? Son preguntas muy válidas que uno se queda, ¿qué pasó? La justicia restaurativa precisamente trabaja también con la sociedad, porque la sociedad necesita eso. Y de hecho, otro de los vectores que se trabaja en esto es lo que se conoce como la justicia transicional. El ejemplo más claro de la justicia transicional se dio en Colombia. Todavía se está dando en Colombia con la jurisdicción especial de paz, ¿verdad? Este proceso que permite, diciendo la verdad, aceptando lo sucedido y aceptando la responsabilidad, pero sobre todo con un compromiso de no repetir la conducta, ha logrado que Colombia, después de estar tantos años en una guerra fratricida entre el gobierno y la guerrilla y el pueblo en el medio, con la droga y todo lo demás que todo el mundo conoce, ha logrado poder llegar a la paz y que Colombia se abra el mundo nuevamente. Pues necesitamos que estos vectores que permiten que la sociedad tenga paz, que los seres humanos tengamos paz y que podamos enfrentar el perdón, se refleja necesariamente y obligatoriamente en la sociedad, y realmente lo necesitamos.
0: Gracias, licenciado, gracias por estar con nosotros.
20: Gracias a ti, Benchi, por la oportunidad. Un abrazo a todos.
0: Licenciado Jaime Enrique Segundo Cruz Pérez, un teórico y profesor actuante en el tema de la justicia restaurativa, experto en arbitraje y mediación de la Pontificia Universidad Católica. Ahora viene Aníbal Acevedo Vilá sobre la mesa en el mejor análisis de la tarde, 3:52. Buenas tardes.

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9: Muy buenas tardes, bienvenidos, bienvenidas a esta edición de hoy de Sobre la Mesa, jueves, casi viernes, 24 de septiembre del 2026. Muchos desarrollos, inclusive durante la tarde, de que voy a estar analizando, dialogando, conversando con ustedes. Durante las próximas dos horas, bajo investigación del FEI, Roberto Lefranc Fortuño, actual subsecretario del Departamento de Desarrollo Económico, director de la Compañía de Fomento Industrial y persona muy cercana a la gobernadora, bajo investigación del FEI como parte de la investigación sobre Francisco Domenech. Y sobre ese tema, Senado aprobará hoy, si no lo ha aprobado ya, informe parcial sobre Francisco Domenech y Politán. Osvaldo Carlos le contesta a Robert Mujica de la Junta de Control Fiscal. Seguimos sin gas natural y generando electricidad más cara con diésel. Otro apagón anoche dejó sin luz a más de 200.000 abonados. Junta de Control Fiscal le lanza duras advertencias a los secretarios de los departamentos de salud y educación. Temor de que vuelva la falta de agua en San Juan por el valvuleo. Y luego de forcejeo judicial, regresan a Casablanca reporteros excluidos por Donald Trump. Y si es jueves, jueves de película y streaming con Gabriela Acevedo Gándara. Esos son los temas que va a estar discutiendo con ustedes en Sobre la Mesa, que comienza ahora.
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9: Nuevamente, muy buenas tardes, bienvenidos, bienvenidas a esta edición de hoy de Sobre la Mesa. Para los que me estén escuchando o me estén viendo en vivo, son las 3:59 de la tarde. En vivo me escuchas a través de toda la cadena de Radio Isla 1320. En vivo me escuchas y me ves a través de la aplicación móvil de Radio Isla. También en la página web de esta emisora, radioisla.tv, en el canal de YouTube, la página de Facebook de Radio Isla y en vivo en la página de Facebook de este servidor, facebook.com/acevedovila.net. 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Bueno, una noticia que esta yo no la veía venir. Rompió como a eso de las 12 del mediodía y tiene que ver con la investigación en curso que ya está con fiscales especiales independientes nombrados. La investigación que comenzó contra Norberto Almodóvar, el entonces director de la Oficina de Gerencia de Permisos, su asistente, jefa de personal, como se le quiera llamar, la señora Newman. A ellos se les nombraron primero los fiscales especiales independientes, luego vino, se extendió para incluir en esa investigación y ya formalmente tienen un fiscal especial independiente, los mismos, Francisco Domenech y entonces secretario de la Gobernación y la ex secretaria de la Gobernación, Itza García. Ya la semana pasada el panel del fiscal especial independiente había extendido el tiempo para que los fiscales rindieran un informe y recuerdo comentar aquí que para mí eso era una indicación de que esto era una investigación por lo menos profunda, seria, porque si hubiese sido una investigación, una querella frívola, hubieran dicho, mire, aquí no hay nada y se acabó el evento. Pero hoy nos han sorprendido porque los fiscales pidieron otra extensión, pero ahora no necesariamente de tiempo. Pidieron extensión para investigar a otra persona. Y como ve ahí el letrero en el titular del periódico Metro Digital, fiscales especiales investigarán a Roberto Lefrán Fortuño en caso de la OCPE. La pesquisa referida por Sebastián Negrón Richard ya incluía a Norberto Almodóvar, Francisco Domenech e Itza García por un contrato federal de publicidad, aunque ese es el origen. Hay que hacer claro que en la querella de Sebastián Negrón contra Francisco Domenech va más allá del contrato de publicidad. El contrato de publicidad es lo que conocemos hasta ahora, que tiene que ver con Norberto Almodóvar y su asistente, la señora Newman. Pero en la querella de Sebastián Negrón Richard contra Francisco Domenech e Itza García se hacen alusión a otros eventos, incluyendo lo que alegó Sebastián Negrón, presiones directas a él, a Sebastián y a su director de incentivos, Por parte de Francisco Domenech, y si recordamos, en el relato de Sebastián Negrón hay unas intervenciones de Roberto Lefranc Fortuño. El panel emitió una corta resolución donde explica qué fue lo que le dijeron los fiscales, en términos generales, porque esto es una investigación confidencial, que los lleva a autorizarle que incluyan a Roberto Lefranc Fortuño en la investigación. Y yo voy a poner aquí este párrafo. Lo voy a leer porque me parece que es contundente. Según explican, se refiere a, ahí hay dos fiscales mujeres y un fiscal varón. Hay una fiscal que es la fiscal en propiedad y están los fiscales delegados. Según explican, la referida ampliación de la investigación que están llevando a efecto en su fondo responde a información obtenida dentro de sus gestiones investigativas, y la misma está intrínsecamente relacionada con la encomienda original que se les asignó.

haber sido el mismo Sebastián Negrón, puede haber sido Ernesto Zaya, creo que es el apellido, o puede haber sido, pues, sí, Ernesto Zaya, o otros empleados allí en el departamento. Recuérdense, por ejemplo, que ahí se hicieron relatos de esta reunión donde alegadamente, según Sebastián Negrón, Francisco Domínguez vino a presionarlo para unos incentivos contributivos, y en uno de los casos que lo vino a presionar era un cliente de Politán. Y yo recuerdo en su relato que habían otras personas en la reunión. Mi conclusión. Número uno, ya nadie puede decir que esta es una investigación frívola. Si los fiscales han pedido ampliar esto para incluir a Roberto Lefrán Fortuño, es porque lo que han encontrado relacionado con Francisco Domenech, Itza García, Norberto Almodóvar y la señora Numan es sólido a tal extremo que puede envolver a otra persona más. Repito lo que dije la semana pasada o hace 2 semanas cuando extendieron la fecha. Si esto fuera una tontería, un chisme, que creo que no sé si la gobernadora usó la palabra chisme, si esto es una persecución política de Tomás Rivera Chat, como ha insinuado la gobernadora, no hubieran pedido la extensión de tiempo y mucho menos hubieran extendido la investigación a Roberto Lefrán Fortuño. No solamente a mí me indica que esto es serio, sino que en lo que tiene que ver con Francisco Domenech y probablemente Itza García, es relacionado con eso que se extiende a Lefrán Fortuño. Recordemos algo. Lefrán Fortuño, aquí hay varias cosas demasiado importantes. Lefrán Fortuño es un protegido de la gobernadora. La gobernadora lo nombró primero cuando empezó, él había sido uno de estos delegados de la estadidad, los que la gente le llamaba los cabilderos de la estadidad, que fue un fracaso y una botadera de dinero. Después trató de correr a la legislatura por acumulación y perdió en primarias en el PNP. La gobernadora inicialmente lo nombra a dirigir esta oficina, que no recuerdo el nombre, pero es lo que queda de la oficina de comunidades especiales. Luego, cuando hay una vacante, una de las primeras vacantes que hubo en este gobierno, es la dirección de la Compañía de Fomento Industrial, PRITCO, una agencia sumamente importante para el desarrollo económico, la gobernadora nombró a Lefrán Fortuño. Luego, y esto es bien importante, en medio, cuando empieza a darse la fricción, según nos enteramos luego, entre Sebastián Negrón y La Fortaleza y Norberto Almodóvar, en ese periodo, Sebastián saca al subsecretario del Departamento de Desarrollo Económico, que curiosamente es el que ahora es secretario. Eso aumentó la fricción. Y La Fortaleza, tenemos que presumir, Francisco Domenech, obviamente con el aval de la gobernadora, impuso a Lefrán Fortuño como subsecretario del Departamento de Desarrollo Económico por encima de los deseos de Sebastián Negrón Richard. Así que Lefrán Fortuño está en el DDEC, en el Departamento de Desarrollo Económico, especialmente durante este periodo en controversia y más investigación, como el hombre de confianza de Francisco Domenech, de la gobernadora y probablemente de Itza García también. Y en la declaración jurada de Sebastián hay varias instancias donde él hace referencia a intervenciones de Roberto Lefrán Fortuño. Para añadir más a la complejidad, su apellido, segundo apellido es Fortuño. Tengo entendido que es sobrino del exgobernador Luis Fortuño. Voy a hacer una aclaración que la hice al mediodía con Zoé, porque esta noticia explotó cuando estábamos en vivo allí. Uno no había tenido mucho tiempo todavía de pensarlo. El hecho de que Lefrán Fortuño esté bajo investigación de los fiscales especiales independientes en lo que todo el mundo ve como un caso de corrupción, no quiere decir que Lefrán Fortuño ha cometido algún acto, si es que cometió algún acto, pero para mí no quiere decir que lo están investigando porque cogió dinero, porque dijo, dame dinero a cambio de un permiso. Lo que aquí puede haber sucedido es que este muchacho, y digo muchacho porque es extremadamente joven, se convirtió en el niño de mandados de La Fortaleza, en el yes man de Francisco Domenech, la gobernadora Itza García, en el ejecutador de las decisiones que sí a lo mejor

0: tienen orígenes corruptos, especialmente si desde la fortaleza estaban empujando clientes de Politán. Y como niño demandado, siguiendo instrucciones de Francisco Domínguez, de Isa García, sabe Dios de quién, siguiendo instrucciones, al ejecutar esas instrucciones, violó la ley. Eso es lo que yo creo que están investigando. Y más allá del impacto que tiene esto, porque repito, sobrino de un exgobernador del PNP, yo no sé si es sobrino directo o sobrino segundo sobrino, pero tengo entendido que es familia de Luis Fortuño. Persona de la confianza de la gobernadora. Persona que en esta mala práctica de este gobierno, y lo digo yo por experiencia, es falso que la fortaleza imponga a los subsecretarios de gabinete o los subdirectores de corporaciones públicas. Eso es falso. Por lo menos en las fortalezas que yo trabajé y la que yo dirigí, eso era una determinación del secretario. Podía ser que la fortaleza dijera, mira, esa persona que tú estás, que quieres nombrar, no la puedes nombrar porque nosotros tenemos una información de lo que sea. Pero no era al revés. No era que Fortaleza llamaba al secretario de Obras Públicas y le decía a tu subsecretario fulano o fulana. Pero esa es la práctica de esta administración. Por eso el desastre de esta administración. Y Lefrán Fortuño está en el Departamento de Desarrollo Económico como la persona impuesta por la Fortaleza. Y esa es la otra. ¿Qué va a pasar ahora? Porque él está en la misma situación que estuvo Francisco Domínguez e Itza García. ¿Se va a quedar en los puestos que tiene en el DEC? ¿Qué tiene que decir el secretario de Desarrollo Económico? Y lo digo con mucho respeto, su actuación en las últimas semanas es tan incolora que yo no me sé ni el nombre. Yo que soy un junkie de las noticias. ¿Qué va a hacer el secretario de Desarrollo Económico? ¿Lo va a mantener en el cargo o lo va a remover del cargo, independientemente de lo que piense la fortaleza? En este escándalo nada más tiene 5 funcionarios de la confianza de la gobernadora investigados por fiscales especiales independientes. Porque también quiero decir algo. Según la ley, al director de OCPE, que era lo que era Norberto Almodóvar, lo nombra el secretario del DIDEC. Pero cuando nombraron a Norberto Almodóvar, la gobernadora emitió un comunicado de prensa que ella lo había nombrado. Y ya sabemos por los relatos de las declaraciones juradas de Sebastián, que cuando él le fue a decir a la gobernadora que había que sacar a Norberto, la gobernadora lo que le dijo fue, a diablo, ¿dónde lo pongo? Lo tengo que proteger. Y entonces todo esto ocurre hoy, que vuelvo y repito, por lo menos yo no sé si alguien se lo sospechaba, el hecho de que nada se haya filtrado habla muy bien de las dos fiscales y el fiscal que están llevando a cabo esta investigación. Ese es otro dato. Recuérdese que añadieron un fiscal adicional porque la investigación estaba complicada. Así que si la gobernadora está pensando, y le doy este consejo a la gobernadora, de verdad, prepárese para el peor escenario. Deje de estar pensando que estos son chismes. Deje de estar pensando que estos son elucubraciones de Tomás Rivera Chat. Prepárese para lo peor. Y el peor escenario es que, yo no sé cuándo vence el término, pero el peor escenario es que en noviembre, en diciembre de este año, presenten acusaciones criminales contra Francisco Domínguez, Itza García y quizás ahora Lefrán Fortuño, Norberto Almodóvar y la señora Núñez. Y la gobernadora, que evidentemente tiene un estilo de, o por lo menos no un estilo, una reacción de negación cuando se enfrenta a crisis, debe irse preparado. Trabajar para lo mejor, o rezar, o orar para lo mejor, pero prepararse para lo peor. Porque, repito, el movimiento que se ha dado, apunta a una investigación extremadamente seria. Y hoy, esto rompió ayer en un post que puso en sus redes sociales Milly Méndez, luego fue confirmado, obviamente fue confirmado, y Milly tuvo esta mañana aquí al senador Juan Oscar Morales, donde abundó, hoy, a esta hora se debe estar aprobando, si ya no se aprobó, se debe estar reportando un informe que se describe como un informe preliminar, un informe parcial del Senado sobre la resolución que investigaba, que ordenaba investigar a Francisco Domenech, Itza García, lo de Politán y todo eso. Yo no he tenido ocasión de leer el informe, pero sí ya hay reseñas de prensa, y Juan Oscar Morales y Milly Méndez puso algunas páginas en sus redes sociales. Hay varias comentarios que tengo que hacer. No sé, después de Francisco Domenech fue a comisión total. Luego de la comisión total es que se aprueba la resolución para investigar todo lo relacionado con las denuncias de Sebastián Negro. Pero no ha citado ningún testigo. Sí, Sebastián Negrón y Ernesto Zaya le enviaron a la comisión declaraciones juradas, en las cuales esencialmente repetían lo mismo que le dijeron al panel del fiscal especial independiente y que provocó que se nombrara los fiscales especiales independientes contra Francisco Domenech. Pero cuando esta resolución se aprobó, Tomás Rivera Chat dio a entender que esto iba a ser una investigación que casi se iba a parecer a la de Cerro Maravilla. Habló de citar a la señora, no sé el nombre, allá en la fortaleza a la que Francisco Domenech le delegó que evaluara los contratos que tenían que ver con clientes de Politán para que no le llegaran al escritorio, y nunca nadie entendió cómo esa señora iba a saber quién era cliente de Politán, y él dijo que la iba a citar. En las declaraciones juradas se mencionan otras personas. Es más, no citaron a Sebastián Negrón ni a Ernesto Zaya. Lo que se dice es que se rinde un informe, hace referencia a los mismos incidentes que yo entiendo que están investigando los fiscales especiales independientes. Por lo menos de lo que ha trascendido en la prensa, me da la sensación de que la, entre comillas, investigación del Senado no ha aportado nada nuevo. Digo, si no hay nada nuevo, pues no hay nada nuevo y se acabó el evento. Pero todo aquello que nos dijeron, todo aquello que nos dijeron de que esta investigación del Senado, es más, recuerdo, de la forma que habló Tomás Rivera Chá, las delegaciones de minoría, el PIB y el PPD dijeron, no, nosotros queremos que nos nombres un investigador, para que haya un investigador de la mayoría y un investigador de las minorías, como se ha hecho en algunas ocasiones ya en el Senado. Y mi pregunta es, ¿qué pasó? Sí, se están haciendo referidos a las mismas agencias que ya tienen referido. Ética, el Departamento de Justicia, el Panel Fiscal Especial Independiente, las autoridades federales. Claro, cuando usted combina, y honestamente quiero pensar que esto fue casualidad. El hecho de que hoy se ampliara la investigación para incluir a Roberto Lefranc Fortuño, que hoy se ampliara esa investigación, el mismo día, o por lo menos nos notifican, el mismo día que el Senado baja con su informe preliminar, parcial, creo que le llaman. Si le llaman parcial, pues yo creo que el país quisiera saber qué es lo próximo. ¿Qué es lo que va a hacer el Senado? Porque la pregunta que uno se hace, esto que dio a conocer Sebastián Negrón, Richard, ¿es los únicos actos rayando impropio, indebido de Francisco Domenech? Porque esa es una agencia. En resumen, la gobernadora que se resistió y se resistió y se resistió a salir de Francisco Domenech, que lo defendió, no solamente lo defendió, le permitió que al irse grabara un video, transmitieran una vaina por WIPR, se fuera como un héroe. En este momento, a mí, yo no estoy diciendo que eso es lo que va a pasar, pero todas las señales que estamos recibiendo del panel del fiscal especial independiente apuntan a que hay una alta probabilidad de acusaciones criminales. Obviamente sabemos el triste récord negativo que tiene el panel del fiscal especial independiente, los fiscales especiales independientes. Estos tres fiscales, dos mujeres, dos damas y un caballero, no puedo opinar, o sea, no sé pero confío que están haciendo una buena investigación. Y a esta hora, 4:20 de la tarde, ya mismo me voy a la pausa, voy a volver a entrar a las redes, no he visto nada, ni una sola reacción de la Fortaleza a este impactante desarrollo. A las dos cosas, al referido o al informe parcial, que repito, o sea, vuelve a lo mismo, a la reunión que hubo en el DDEC donde Francisco Domenech se le apareció a Sebastián Negrón, que Francisco Domenech estuvo preguntando sobre tres decretos de incentivo, que presionó sobre un decreto que es un cliente de Politán, que se le dijo que era que no cumplía. Todo eso que está en el informe, repito, no, por lo menos a mí no me parece que hay nada nuevo. Obviamente, ok, aquí está. Veo una en las redes sociales de hace unos minutos de Rafael Lenín López, gobernadora, ante investigación del FEI contra el subsecretario de Desarrollo Económico. Lefranc Fortuño continuará ejerciendo sus funciones con el profesionalismo y eficiencia que le caracteriza mientras continúa la investigación del panel del fiscal especial independiente. Pues ya está. Se queda en sus puestos Roberto Lefranc Fortuño, lo que quiere decir, para mí es obvio, que la gobernadora lo va a respaldar hasta las últimas consecuencias. Son las 4:21. Regreso con más luego de la pausa.
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0: Aquí de regreso a Sobre la Mesa. Para los que me estén escuchando, me estén viendo en vivo, son las 4:26. Bueno, pues ya saben, antes de irme a la pausa, Lefranc Fortuño se mantiene en su cargo de subsecretario de Desarrollo Económico y entiendo que también tiene el sombrero de director de la Compañía de Fomento Industrial, lo que en inglés se conoce como PRITCO, a pesar de que ya oficial y formalmente, y lo vuelvo a repetir de forma sorpresiva, está bajo investigación de los fiscales especiales independientes. Bueno, ayer Robert Mujica, hubo una reunión, ya a las 5 de la tarde voy a tener a Emma Marrero para hablar de precisamente esa reunión de la Junta de Control Fiscal ayer. Yo reseñé algunas de las cosas en el programa de ayer. Y recordarán que Robert Mujica, director ejecutivo de la Junta, le bajó bien fuerte a Osvaldo Carlos. Y yo entiendo que le bajó bien fuerte también a José Colón. Y básicamente dijo que cuando por primera vez ellos, la Junta, pidió información sobre el contrato este de energía temporera, él alega, Robert Mujica, que Osvaldo Carlos le mandó una carta que la describió como fuertísima y sorpresiva, cuestionando la capacidad o el poder de la Junta para hacer esas preguntas o para intervenir. Y dijo además que ellos estaban haciendo preguntas, y ahí es que por eso es que digo que también critico a Josué Colón, que las debió haber hecho Josué Colón, las APP, antes de que el borrador del contrato o el contrato llegara a la Junta de Control Fiscal. Y también básicamente dijo que le fueron dando la información poco a poco. Yo no recuerdo que Mujica haya dicho que no le dieron la información. Claro, lo que él dice que no le dieron la información es la información que surge después, que es la de la controversia, la que surge en el verano. Esa es la que él claramente dice, no las dijeron. Pero Roberto Osvaldo Carlos, ni corto ni perezoso, si te puedes poner ahí el titular del periódico El Nuevo Día, Osvaldo Carlos contraataca a la Junta Fiscal, debes venir con evidencia. Y entonces le envió una carta con fecha de ayer mismo, rapidito, a Robert Mujica. Yo presumo que esto es una traducción del Nuevo Día, no tengo la carta ante mí. Solicito que proporcione esa identificación por escrito. Yo no sé a qué se refiere con identificación. Y que aclare el expediente público, de modo que las propuestas presentadas en el proceso de adquisición, los acontecimientos posteriores relacionados con Enchanted Rock y mi posición jurídica sobre la jurisdicción sean abordados con precisión y como asuntos distintos o independientes. Si aún faltaba información esencial para llegar a esa determinación, le solicito que la identifique y explique ¿Cuándo se nos comunicó esa deficiencia? Además, explique por qué presentó el contrato de Power Expectation ante la Junta Fiscal para su aprobación y obtuvo dicha aprobación si carecía de información. Repito, yo creo que hay que leer con cuidado las palabras de Robert Mujica. Es más, el Nuevo Día, en la nota de hoy, las vuelve a citar. La primera vez que hicimos preguntas sobre este contrato, en enero del 2026, recibimos una carta sin precedentes de la TPPO en la que se cuestionaba la autoridad de la Junta para formular cualquier pregunta relacionada con este contrato. Dijo Mujica, quien dijo que la comunicación sorprendió tanto a él como a los miembros de la Junta y que a la luz de lo ocurrido posteriormente corresponde examinar qué motivó esa reacción. Lo que yo quiero saber es si esa carta existe. O sea, si es correcto que Osvaldo Carlos, a la primera petición de información, lo que le dijo fue: tú no puedes preguntar, tú no tienes nada que opinar sobre esto. Donde, y lo que dice, y lo que yo recuerdo de las notas de ayer, lo que dice Mujica, es que en el proceso le daban la información, como quien dice, a cuentagotas. Y que, pero él no dice que no le dieron la información. Lo que dice fue lo difícil que fue obtener la información. Déjeme ver si puedo encontrar aquí. Bueno, déjame. No. Ahora, donde él dice no me dieron la información, en el mismo periodo que no se la dieron a Marisa Pata, que ya eso es diferente. Pero veremos a ver cuál es la reacción de Mujica cuando el Nuevo Día publicó esta nota hace unas horas atrás en su edición digital. Bueno, de ahora en adelante todo será edición digital. No había tenido una respuesta de Robert Mujica a esta carta de Osvaldo Carlos. Lo que podemos concluir es que todos los jugadores del gobierno, porque Osvaldo Carlos es un contratista del gobierno, todos los jugadores del gobierno de Puerto Rico en el tema energético, su credibilidad está cuestionada. Josué Colón cuestionada su credibilidad. Energía Eléctrica tiene un director interino. No hay más nadie. No hay más nadie. Porque ahora mismo la persona que está dirigiendo a FAP ni tan siquiera recuerdo su nombre. Norma Burgos no da, en la entrevista que tuvo aquí con Milly Méndez ayer, no daba la sensación de que estuviera encima y en conocimiento y control de los temas energéticos, que son extremadamente complicados. Lo que nos lleva, antes de irme a la pausa, y probablemente lo extienda después de la pausa, a que seguimos sin gas natural en el norte, quemando diésel, que es 2, 3, 4 veces más caro, particularmente en este momento. Y hay varios desarrollos hoy. Primero, el periódico El Nuevo Día nos despertó con urgen a resolver suministro de gas. Si te puedes poner ese clipping. Entonces, ¿quién está de protagonista del lado del gobierno? Osvaldo Carlos. TPPO exige a Genera definir mecanismos para restablecer acceso al combustible. Aquí tenemos la primera contradicción. ¿Quién es el dueño de Genera? New Fortress. Y entonces, como el gas natural no llega por la disputa que tiene New Fortress con los pilotos de la bahía, pues Osvaldo Carlos le está diciendo a New Fortress: no, tienes que buscar otro suplidor. Yo no estoy diciendo que esto es lo que está pasando, pero es como que hay un conflicto, ¿verdad? Como que la naturaleza de la gente de Genera debe ser: cógelo suave, a ver si se resuelve el problema y el gas natural llega de nuestra mamá y nuestro papá, que es New Fortress. Porque si somos muy eficientes y le compramos el gas natural a otras compañías, pues entonces se queda el tanquero ese que está allá afuera en al norte de Puerto Rico. New Fortress no nos los va a poder vender. Así que ya volvemos a ver la contradicción en la que nos metió el gobierno del PNP. No estoy claro tampoco por qué el problema de la barcaza no se ha resuelto con una orden de la jueza del viernes pasado. Como cuestión de hecho, los funcionarios de New Fortress se sentaron con el periódico El Nuevo Día y El Próximo Clip y le dicen que confían lograr un acuerdo. La jueza citó para una vista hoy. Ah, pues te mandó un equivocado, ese no es. No sé si tiene el que dice New Fortress Energy confía en lograr hoy un acuerdo. Había una vista hoy ante la jueza Silvia Carreño. Desconozco qué ha pasado con la vista, si ya se celebró. Cuando me vaya la pausa volveré a mirar. Y sorpresa, ponte el próximo clip, apareció Josué Colón. SAR de Energía quiere mediar tranque por barcazas de gas natural. Ahora, después que llevamos una semana sin gas natural, dice la nota del vocero, la oficina del SAR de Energía y la Autoridad para Alianzas Público-Privadas, dirigida por Josué Colón, expresaron a la jueza Carreño su disposición para servir de mediador en la controversia judicial que frenó la entrega de gas natural transportado por la barcaza Amur River. Dice la representación legal ante la jueza, esta participación limitada es provocada por los efectos cada vez más consecuentes de la que la sostenida interrupción del suministro de LNG tiene en el sistema eléctrico de Puerto Rico. Información preliminar indica que el evento afectó componentes de los sistemas de generación y transmisión y distribución. Esto tiene que ver con el apagón de ayer. Pero, ok, ¿por qué el SAR de Energía tarda una semana en intervenir? Mientras, o sea, es verdad, Osvaldo Carlos es el que negoció esto precisamente por el conflicto de interés intrínseco que hay en que el gobierno del PNP le haya dado la generación a Genera, que a su vez es una subsidiaria de New Fortress, que es la que nos vende el gas natural. Pero lo hemos dicho 20 veces, Osvaldo Carlos es un contratista del gobierno, es un contratista de Josué Colón. Pero a las 4:37 nos vamos a la pausa y a las 4:37 las unidades 5 y 6 de San Juan y las 7 unidades portátiles que compramos y que están funcionando están quemando diésel porque no tienen gas natural. Regreso con más luego de la pausa.
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0: Aquí de regreso a Sobre la Mesa, para los que me estén escuchando o me estén viendo en vivo, son exactamente las 4:42 de la tarde. Bueno, y en medio de que no tenemos gas natural, repito, no sé en qué ha quedado la controversia, estuve mirando, pero no he visto que haya salido nada en las plataformas de redes sociales de si ha habido alguna determinación de la jueza, si llegaron a un acuerdo. La gente de New Fortress estaban confiados que iban a llegar a un acuerdo, pero el punto es que desde el día 16 de febrero las unidades 5 y 6 de San Juan y las 7 de las 14 unidades, esto es escandaloso, y nadie, como Josué Colón, está missing in action. O sea, hay 14 unidades portátiles que compramos con fondos federales, y Genera nos informó hace unos días atrás que de esas 14 solamente hay 7 funcionando, y Genera no pudo explicar por qué las otras 7 no están funcionando, ni mucho menos cuándo van a poder funcionar. Pero esas 7 que están funcionando, que podrían funcionar con gas natural, al igual que las unidades 5 y 6, es una de las dos unidades nada más la que está funcionando, de la central San Juan, podrían funcionar con gas natural, están funcionando con diésel. Mientras eso está así, ayer hubo un apagón. Creo que en el momento pico fueron como 217,000 abonados, mayormente en el área de Carolina, el área de San Juan. Todavía no sé si ya se resolvió, se concluyó qué fue lo que causó el apagón. Pero todo parece ser que esta vez fue culpa de Luma. Siempre, pues, o es generación o es transmisión. Sí, me está muy interesante cómo cuando la primera reacción es que es culpa de Luma, la fortaleza se desborda, exigiendo y exigiendo. Cuando es por problemas de generación, pues la fortaleza lo coge un poquito más suave, que tengo entendido, la verdad que no he visto las declaraciones, que ya en Peña Payano, pues hoy empezó a exigirle a Luma por lo que pasó anoche. Mire, sea por generación, sea por transmisión, sea por lo que sea, tenemos una crisis energética. No hemos salido de la crisis energética. Es más profunda que lo que era hace un año atrás, y mucho más profunda de lo que era cuando la gobernadora juramentó. Pero la gobernadora es presidenta de una asociación de gobernadores del sur y de energética, y con eso se resuelve todo. La otra crisis, Es la historia de primera plana, ya muy pocas veces voy a decir esto, pero es la historia de primera plana del periódico El Nuevo Día. No, voy a brincar los temas, búscate la primera plana del Nuevo Día. Este soy yo que estoy cambiando el orden. Temen otra crisis de agua en San Juan por manejo de válvulas. Aquí en este espacio, yo había dicho la semana pasada o a principio de esta semana que sería bueno que el municipio nos dijera si se resolvió el problema de agua que llevaba 10, 12, un año en San Juan. Esta historia prácticamente dice que sí, que se resolvió y que las comunidades en San Juan, Barrio Obrero, Santurce, la calle Eloísa, me imagino que los otros días escuché a la alcaldesa de Eloísa diciendo que Piñones tenía servicio de agua, así que presumo que Isla Verde también tiene servicio de agua. Todo se resolvió. Pero los líderes comunitarios, con razón, dicen que temen que cuando de alguna forma baje el suministro o pase algo, pues cierren la válvula, que yo todavía no entiendo, pero los líderes comunitarios lo entienden mejor que parece que el propio presidente. Citan en esta historia del Nuevo Día al expresidente José Ortiz de AAA, que explica el rol de este valvuleo. Hay unas áreas en San Juan que son más altas y si tú no hay suficiente presión, tienes que bregar con las válvulas estas para que le llegue agua a esas regiones. Y yo le tengo que admitir que inicialmente pensé que era injusta la crítica, porque si ya volvió el agua, pues quiere decir que le hicieron, digo, aparentemente le hicieron caso. O sea, yo creo que esto tiene que ver con el pleito de Miguel Romero. O sea, aparentemente están dándole las vueltas a la válvula que no le estaban dando en el pasado. Pero donde me asusta, y yo, es una nota de Richard Colón Vadillo en El Nuevo Día, pero yo hubiera empezado con este párrafo. Sobre el valvuleo, el presidente ejecutivo de la AAA defendió su posición de que se trata de una mala costumbre operacional. En términos de resultados, te da lo que estás esperando. Es que reduces la cantidad de agua hacia un sector para maximizarlo para el otro. Pero esa válvula no viene diseñada para eso y esa válvula comienza a tener daños. Al final, ¿qué va a pasar? Que esa válvula, cuando nos haga falta para poder cerrar un sistema para hacer algún tipo de operación o trabajo programado, no nos va a funcionar. Este es Mr. Luis González Delgado. Las válvulas vienen para manejarse por mucho tiempo y por muchas veces, miles de veces, le contestó José Ortiz. Lo que pasa es que si es una válvula que tiene 50 años y no funciona, no es por cuántas veces se manipuló, es por lo vieja que están, quizás corroída, oxidada, ya son otros factores. Le hicimos los abogados a misión de parte, relevo de prueba. Señoras y señores, a Luis González Delgado se le zafó. Esa es mi conclusión, se le zafó. Miguel Romero tiene razón. Y José Ortiz, que ha estado colaborando con la gobernadora, ha estado en las reuniones que la gobernadora ha citado por la crisis de acueducto, acaba de reconocer que es que Luis Delgado no cree en el valvuleo. Yo no sé quién tiene razón. Lo que sabemos es que se estaba haciendo el valvuleo por años y no había problemas de agua en regiones del área metropolitana y particularmente de San Juan, particularmente las áreas altas. Y lo que sabemos es que evidentemente, por instrucciones ahora de Luis González, alcalde, el problema no es el director regional. Digo, el que está, aparentemente convenció a Luis Delgado, o Luis Delgado no cree en el valvuleo, pero ya sabemos que no es un problema del director regional. Es que el presidente de Acueducto no cree en el valvuleo. Y si no cree en el valvuleo, o sea, da la sensación de que en este momento están manipulando las válvulas como quería el alcalde y como quería el anterior director regional, que sabemos que trabaja para el municipio. Pero los líderes comunitarios, con razón, están preocupados. Entonces, mi gran interrogante aquí, vuelvo y repito, esas son las expresiones del presidente ejecutivo, que tuvieron que ser desmentidas por el ex director ejecutivo de Acueducto. La pregunta que yo me hago es, ¿hay agua hoy entonces porque hay una orden del tribunal que obligó a unos acuerdos? Y si en algún momento, no sé si ese caso puede durar per secula seculorum, O en palabras sencillas, ¿cuál es la solución permanente para que no los residentes de esas áreas, particularmente los líderes de esas áreas, no sigan viviendo con el temor de que van a tener 3, 4, 5, 6 semanas con servicio de agua potable normalizado, pero que de buenas a primeras alguien diga, no, no vamos a abrir la válvula más, o no le vamos a dar a la izquierda, no le vamos a dar a la derecha, yo no sé cómo es que funciona eso, y comiencen a tener el problema? Pero ya para mí, con esas expresiones de hoy, está claro. El alcalde tenía razón. La alcaldesa de Loíza tenía razón. Esos sectores estaban sin agua, no porque había sequía, no porque había averías, sino porque adrede, a conciencia, decidieron dejar de hacer lo que se estaba haciendo antes. Y viven con el temor de qué va a pasar si prevalece la mentalidad de que eso de las válvulas, voy a volver a... la oración, la frase era tan contundente. Es una mala costumbre operacional. Bueno, pues lo que él llama una mala costumbre operacional es lo que le ha garantizado servicio de agua potable a miles de residentes en San Juan y otros sectores del área metropolitana. Veremos a ver. Porque si él tiene otra solución, que la traiga. Esto es bien sencillo. Digo, parafraseando a José Ortiz, si el problema es que la válvula está vieja, pues mande a comprar una válvula nueva. Y si no quiere hacer valvuleo, díganos cuál es la alternativa que usted tiene para que el agua llegue a esas áreas altas del área metropolitana de San Juan. ¿Tú me sonaste la musiquita? Pues regreso con Emma Marrero para que hablemos de la reunión de la Junta ayer, Robert Mujica, podríamos decir que sacó el fuete para todos lados. Regresamos con eso luego de la pausa.
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0: Aquí de regreso a Sobremanera, para los que nos estén escuchando, nos estén viendo en vivo, son las 4 y 58 de la tarde de hoy jueves, 24 de septiembre. No pudo venir ayer me dejaron totalmente abandonado, pero como hubo reunión de la Junta de Control Fiscal, que es uno de los temas que ella domina o que no sé ni cómo describirlo, una yonki. Aquí tenemos a Emma Marrero. Saludos, Emma.
32: Gracias, qué bueno estar contigo hoy aquí.
0: Sí, ayer estaba enviando. Por Ponce, creo que era.
32: Ayer estaba Ponce reunida con el equipo de planificación. Unos proyectos chulos.
0: Ok, muy bien.
32: Sí.
0: Bueno, ayer hubo reunión de la Junta. Yo creo que desde el punto de vista sustantivo de decisiones no hubo nada. O sea, no, no aprobaron nada. Era como que informativa esas reuniones que ellos hacen mensuales.
32: Sí.
0: Pero Robert Mujica habló hasta por los codos. Yo destaqué algunos puntos ayer. Hoy ya destaqué que Osvaldo Carlos le mandó una carta caliente a las expresiones que hizo Mujica ayer. Pero nada, tú te echaste al cuerpo la reunión. Así que danos tu análisis y qué es lo que más te llama la atención de la reunión de ayer.
32: Yo coincido totalmente contigo en que Mujica habló por un tubo y siete llaves. O sea, yo creo que es de las reuniones más puntuales que él ha hablado, porque lo vi en un tono de... Ah, no, o sea, ustedes tienen que poner de su parte. O sea, de hecho, hay una parte que él dice: nosotros no somos una agencia de procurement. Técnicamente les está diciendo: ustedes no pueden depender de que nosotros entremos a evaluar en sus méritos los contratos, cuando se supone que nosotros lo que miramos es el impacto fiscal. Ustedes son responsables de los contratos que otorgan.
0: Yo percibo, y lo había percibido desde antes, pero yo creo que ayer más dramático, que en esta etapa de la vida de la Junta y particularmente de la personalidad de Mujica, él tiene una gran preocupación, y es la preocupación de los contratos gubernamentales. Y aunque no lo dice de esa forma, yo creo que en su fuero interno él teme que cada vez que llega un contrato hay algo de corrupción.
32: Sí.
0: Y lo segundo, yo creo que en un nivel más bajo, él tiene un temor de que todo esto que se ha logrado de presupuestos balanceados en papel, si la Junta mira para el otro lado, se destruya por el propio gobierno.
32: Sí. Sí, coincido. De hecho, tengo una listita aquí de los temas que específicamente él tocó, porque pues también en la reunión habló el licenciado Juan Carlos Blanco sobre la reforma presupuestaria, cómo va el proyecto. Habló la gobernadora, que también vi un tono de la gobernadora medio, en una parte dijo: los quiero mucho, pero necesitamos que se vayan, que hay que hacer para trabajar con ustedes. Que vi hasta que bajó un poco también el tono con la Junta, aunque insistió en que va a presentar el proyecto de retiro. Pero para que los que nos están escuchando que no pudieron ver la reunión, voy a mencionar rapidito. Uno de los temas también puntuales fue el de municipios, el de los arbitrios, en el que pues menciona que 22 municipios tienen tasas mayores para obra financiada por gobierno que obra privada cuando son fondos federales.
0: Yo te tengo que admitir, yo soy un defensor de los municipios. Yo me enteré de eso ahora y estoy en shock. O sea, que porque es con fondos federales, o sea, honestamente, esas son las cosas, y yo estoy seguro que son alcaldes populares y PNP.
32: Sí, son 22.
0: Son las cosas que allá en Washington nos dicen, pero ustedes son unos jaibas. O sea.
32: Sí.
0: O sea, porque es con fondos federales, yo voy a poner un impuesto mayor que si el proyecto de construcción es con fondos privados.
32: Sí,
0: es más, si tú fueras a adelantar política pública, tú lo querías, debe ser al revés.
32: ¿Para qué? Sí, para mover la inversión de esos proyectos, de esos fondos. Sí, incluso lo que entiendo que mencionó Mujica es que se va a hacer la consulta. Se está haciendo la consulta a FEMA y a los fondos federales que aplican.
0: O sea, porque yo lo que había entendido era que Cobra y esta gente estaban objetando que le cobraran impuestos de arbitrio de construcción. Y yo en eso pues estaba totalmente en contra.
32: En contra.
0: O sea,
32: yo también.
0: O sea, pues tienen que pagar igual que paga todo el mundo. Pero esto que es ahora es que si es un proyecto con fondos federales, el arbitrio de construcción es mayor. Eso yo no lo había escuchado y estoy en shock.
32: Sí, sí. Y es un problema porque, de nuevo, son cosas, como tú dices, yo también soy defensora de los municipios y yo sé que ellos tienen unos retos de recaudo y de todo ese
0: desespero. Están desesperados buscando chavos, lo entiendo.
32: Eso está establecido. Lo que sí es que hay que verificar si procede esa cantidad, porque hay unos que creo que llegan hasta 10%.
0: O sea, 10% mencionó ayer.
32: Entonces, pues... Nada, yo creo que debemos revisitar cómo se hacen otras jurisdicciones. Yo entiendo que es cuestión, de nuevo, de revisar las políticas públicas y analizar la gobernanza y si está siendo eficiente ese uso. Entonces, mencionó educación, que esto tú lo habías comentado ya hace como 3 semanas, que no habían entregado el plan fiscal. En esa conversación, a mí me impactó mucho que no lo hayan entregado, porque él explica que se pidió desde mayo del 2025. Y básicamente, dame los datos, porque la matrícula bajó un 40%, los fondos siguen siendo prácticamente los mismos.
0: Bueno, aunque él reconoce que hay un bajón en fondos federales, porque el departamento, igual que muchas otras agencias y municipios, estuvo sobreviviendo con los fondos del COVID.
32: Con los fondos del
0: COVID. Y al acabarse los fondos del COVID. O sea, él reconoce que el presupuesto es más bajo este año, pero básicamente le dice, tienes que vivir con él.
32: Sí, y de nuevo, información básica. O sea, mira, dame cómo están funcionando las escuelas. Vamos a validar lo del presupuesto basado en cada estudiante. Porque, por ejemplo, trajo el dato que a mí me sorprendió.

0: que presentó eso, lo de vamos a calcular el presupuesto de las escuelas según la cantidad de estudiantes, no de manera lineal, no vamos a darle 20 millones dividido entre 20 escuelas, igual no, vamos a traer ese cálculo, que es lo que le está proponiendo y exigiéndole a educación. Entonces habla de lo de Medicaid.
1: Ah, pero entonces antes, tú interpretaste que es el titular que le dio en la edición digital El Vocero, que ya le llaman el titular, Mujica advierte que panorama fiscal de educación podría retrasar la salida de la Junta.
0: Yo coincido. Yo coincido porque las preguntas que él hizo o está pidiendo no son una ciencia, pero es prácticamente el uso de datos, las proyecciones multianuales, o sea, eso es básico en la formulación de los presupuestos, identifícame cuáles son los gastos recurrentes, cuáles, o sea, lo que él está pidiendo prácticamente es, señores, organicen la manera en que ustedes piden el dinero, y si en un año tú no me lo has podido presentar, pues aquí sigo. O sea, en un año no lo han presentado el plan fiscal. De hecho, en una de las contestaciones que vi fue que la información estaba pública. Como que en una de las cartas de educación, como que la
1: eso lo dijo la semana pasada
0: el estaba secretario. Público. Y es como que, mira, tú sabes, bueno, pero eso es cuestión de estilo. Entonces, con lo de Medicaid, advirtió lo del cliff, ¿verdad? Que serían 3.8 mil millones que dejaríamos en el Congreso, lo de las pensiones, que esto tampoco yo sabía que la Junta había identificado 18 proyectos relacionados con pensiones. O sea, ellos llevan tiempo sometiendo proyectos de ley de alguna manera para atender el tema de las pensiones que ellos han tenido que intervenir. Entonces, The Power Expectation, lo que dijo Don Osvaldo Carlos, yo creo que fue como que hay que tomarlo en cuenta, que yo pienso igual, si Osvaldo Carlos fue contratado para ser un tercero y especialista en el tema, ¿dónde están las respuestas? ¿Dónde, en qué momento, verdad, levantó esas banderas? ¿Qué información entregó a la Junta? Porque incluso menciona que en un momento se cuestionó el alcance y el poder que la Junta tenía para pedir esa información.
1: Bueno, él dijo, que Osvaldo Carlos mandó una carta.
0: Una carta cuestionándolo.
1: Y entonces Osvaldo Carlos hoy le contestó, yo me imagino que nos harán pública esa carta pronto.
0: Yo espero. Sí, porque hay que ver también el argumento de su parte. Entonces, lo del cabildeo, que esto también yo creo que encaja mucho con lo de los honorarios contingentes. Esas dos cosas, y yo me puse a pensar si es que tiró la bolita a ver qué legislador la coge.
1: Bueno, pero hoy van a aprobar un proyecto en el Senado de cabildeo. No sabemos, yo no sé lo que dice.
0: Yo
1: pero
0: tampoco.
1: Es un proyecto de Juan.
0: ¿Y es de administración?
1: De Juan Oscar.
0: ¿De Juan Oscar?
1: De Juan Oscar.
0: Ah, pues, no sé si está relacionado a lo que él dijo, pero prácticamente...
1: Bueno, es una alegre coincidencia de que él lo dijo ayer y hoy está en calendario. Pero, por otro lado, el calendario de órdenes especiales se prepara desde el día antes y, no sé, yo creo que es una coincidencia.
0: ¿Qué es coincidencia? Sí. Y, pues, lo de las extensiones de los contratos.
1: Ok, yo con lo de regular el cabildeo no tengo ningún problema. Creo que todo lo contrario, que sí, que hace falta. Y como él dijo ayer, eso está regulado a nivel federal y en todas las jurisdicciones en Estados Unidos. No está prohibido, pero está regulado. Lo de los honorarios contingentes, yo no sabía hasta los otros días que eso está prohibido cuando es con fondos federales.
0: Yo tampoco.
1: Y entonces tuvimos en análisis de la ZLA, tuvimos una, no una discusión, pero donde Zoe levantó la siguiente preocupación. Ok, si de la única forma que tú puedes contratar un cabildero es que estés dispuesto a pagarle un fee mensual o un alto costo por hora, ¿qué tú haces de este pequeño empresario que de alguna forma quiere tener acceso porque tiene algo que cree que es bueno para el gobierno, pero no tiene el dinero para todos los meses pagarle un cabildero? Y pues le dice, pues mira, si logramos esto, pues yo te doy tanto. Entonces, o sea, yo no estoy claro cuál es, o sea, me imagino cuál es el peligro con el success fee. Y el peligro, eso es lo que interpreto, porque vuelvo y repito, no sabía que estaba prohibido a nivel federal. O con fondos federales, perdón. El peligro, yo me imagino, es, ok, si se da este contrato de 10 millones de pesos, tú me das el 20%, que son $200,000, o qué sé, estoy haciendo cálculo acá, $400,000. Entonces, como yo cabildero, voy a coger una purrucha de $400,000, pero cojo cero si no se da el contrato, pues yo voy a estar tentado, si soy un inmoral, a decirle al jefe de agencia o a decirle al que brega con la subasta o a decirle, mira, si se la

0: lleva a mi cliente, te tocan 25 mil. Pero nada, eso no, como vuelvo y repito, como nunca le había dado pensamiento, pues no estoy claro. En términos de la limitación de del término de los contratos, ¿qué es lo que él quería decir?
1: Que, por ejemplo, a veces en Puerto Rico, o sea, cuando proponen lo de los contratos multianuales a 5 años, o sea, yo creo que él está enfatizando, bien brutal por decirlo así, que...
0: Ok, aquí si es servicios profesionales es por año fiscal.
1: Es por año fiscal.
0: Entonces, ahora le pregunto a la que fue subsecretaria, subdirectora de OGP. ¿Y cuándo es que tú puedes hacer un contrato multianual, según las leyes de Puerto Rico y reglamentos?
1: Yo lo he visto bastante, ¿verdad? Yo creo que donde más común es en los arrendamientos. En los arrendamientos. Pero aquí lo que él está enfatizando es que en Puerto Rico hay una práctica que vence el contrato y actualmente los renuevan. ¿Sabes?
0: Sin hacer que, otra vez, RFP otra vez.
1: Que no tenemos el uso y costumbre de, ¿verdad? La palabra que usó fue flexibilidad, que en Puerto Rico es demasiado flexible el proceso de renovación de los contratos, que quizás pues tiene que haber al tener un término definido, cuando termina debe volver a competencia. Pero en el gobierno ha sido uso y costumbre que tú tenías un contrato, tenías el dinero asignado, pues lo renové. Y él está diciendo que eso, pues, esa flexibilidad quizás afecta que no haya una competencia justa de ni tanto del budget que se asigna como de las personas que estén realmente preparadas para competir para esas propuestas.
0: ¿Algo más que te llamó la atención de ayer?
1: Yo creo que a mí el highlight fue en la Junta no creo que somos una entidad de procurement de los contratos. ¿Sabes? Porque lo vi como tirando la pullita de a nosotros no nos pueden culpar de la otorgación incorrecta de los contratos. Nosotros miramos la parte fiscal, que es una cosa que decíamos en OGP. OGP, nosotros no analizábamos los méritos del contrato. Eso se parte de la buena fe de que el jefe de agencia está validando que procede ese contrato. Nosotros sí se aprueba o se aprobaba, OGP aprueba el impacto fiscal. Así que yo creo que el que él esté trayendo a la mesa de estas pequeñas cositas tienen que atenderlas porque si no prácticamente van a ser eterna nuestra estadía en Puerto Rico. Y cuando tú las miras son bien básicas. Procurement, el due diligence, los datos, dar apertura en ese, por ejemplo, en el Departamento de Educación y en Medicaid con la planificación y las reservas. O sea, yo lo vi... A mí me gustó porque lo vi más activo en que, señores, si ustedes quieren que yo me vaya, les voy a dar un la. Atiendan esto y esto. Lo vi en ese tono.
0: Ok, ¿y la reforma del proceso presupuestario? ¿Eso existe?
1: Sí.
0: ¿Eso se está haciendo?
1: Eso se está haciendo. Lo está dirigiendo Juan Carlos Blanco, el pasado director de OGP.
0: ¿Desde la Junta?
1: Desde la Junta.
0: Ajá, pero al lado de acá, ¿por qué?
1: Al lado de acá, pues, OGP.
0: Por eso, pero te consta que ese proceso se está dando.
1: Sí, porque inclusive una plataforma electrónica que se dejó desde que se empezó a trabajar en el 2022 es la que están usando para lo de la visibilidad de los datos, el proceso presupuestario, pues creo que le adelantaron. Antes a nosotros nos daban un baseline y unos targets, ahora le están dando, pues, por decir, unos actuariales o unos datos más específicos para la hora de formular el presupuesto. O sea, realmente entiendo que sí hay acciones, ¿verdad?, dirigidas en atender el proceso de la reforma, porque tanto la reforma presupuestaria como la del servicio público son medulares para que la Junta se vaya. Que el ERP es parte de la reforma presupuestaria.
0: No voy a decir ningún comentario del ERP. ¿No hablaron del ERP ayer?
1: No. Yo no vi que mencionaran el ERP.
0: No, o sea, tú no, seguiste la
1: yo no lo...
0: No fue una reunión larga, ¿verdad? Fue como de 1 o 2 horas.
1: Fue 2 horas.
0: Comparado a un...
1: Pero sí, y porque habló la gobernadora y la gobernadora habló bastante. Pero sí, no. Básicamente, bueno, Mojica no lo dijo, pero yo creo que lo del ERP lo mencionó Blanco. O sea, creo que en un momento se mencionó, pero quizás en la explicación de la reforma presupuestaria, pero Mojica directamente yo no lo escuché diciendo lo del ERP.
0: Mira, y cambiando de tema, la noticia del día, ¿qué te parece a mí me tomó totalmente por sorpresa, que hayan extendido la investigación del FEI, de los fiscales especiales independientes, a Roberto Lefrán Fortuño.
1: Yo creo que esto es más grave de lo que mucha gente piensa. Porque extenderlo, o sea, cuando él era un segundo y ya, ya no se está limitando a Fortaleza y a Francisco Domenech, o sea,
0: y cuando, como yo dije, esa fue mi primera noticia hoy. O sea, él llega a la subsecretaría impuesto por la Fortaleza.
1: Sí.
0: O sea, él no, o sea, en ese momento Sebastián todavía es el secretario, pero él no fue escogido por Sebastián. O sea que él, y obviamente, pues, uno tiene que inferir, aunque pues dijeron muy poco el panel, pero uno tiene que inferir que la nueva evidencia que apunta a él tiene que ser haciendo cosas probablemente a petición de Francisco Domenech. Porque Norberto Almodóvar no tiene, o sea, él no tiene nada que ver con la parte de Norberto Almodóvar y el contrato ese de publicidad, uh-huh. aparentemente, no sé.
1: No, y a mí lo que yo me puse a, ¿sabes? Como que mi reality check fue que él cogió Didec cuando cuando Sebastián se fue. O sea, Lefrank. Tal vez procesos se finalizaron o cosas que estaban en curso que dejó Fortaleza y Francisco Domenech. A lo mejor él la completó o la finalizó o tenía un call y por eso se extendió la investigación. Porque él estuvo cuánto tiempo en lo que se nombró a Pierluisi.
0: Él estuvo como 3 semanas, yo creo. Pero lo que pasa es que si tú te recuerdas en la declaración de Sebastián, él menciona cosas que hizo Lefrank.
1: Lefrank. Sí.
0: Él menciona cosas que hizo Lefrank.
1: Sí.
0: Y pues, si las hizo motu propio o si las hizo porque estaba siguiendo instrucciones, nada, mi mensaje particularmente a la gente joven que está entrando en posiciones de confianza en el gobierno o en cualquier posición en el gobierno. Esto es como en el ejército. Si el general te da una orden claramente ilegal, tú tienes que negarte.
1: Sí.
0: Y si aquí a estos muchachos que están entrando al gobierno le dan una instrucción que ellos entiendan que es inmoral, ilegal, su obligación es negarse.
1: Sí, y es fuerte lo que dice la resolución, porque en los delitos menciona lo de la intervención indebida en operaciones gubernamentales, la influencia indebida, beneficio no permitido por ley, información y documentos confidenciales obtenidos por razón del cargo. O sea, no es algo, ¿verdad?, liviano lo que se está discutiendo en ese informe.
0: Y que dice: la petición surge del hallazgo de testimonios vertidos por testigos con personal y propio conocimiento de conducta que puede ser constitutiva de delitos bajo nuestra jurisdicción.
1: Sí. Sí, y si te fijas, todas las controversias o gran parte de las controversias que han habido en esta administración con los contratos, prácticamente todo tiene que ver con quién intervino en el proceso competitivo. ¿Y con qué autoridad? ¿Y a beneficio de quién? ¿Y qué información usó? O sea, esa trazabilidad del proceso de adjudicar contratos ha sido la misma controversia en que ha pasado a nivel de la administración.
0: Bueno, nos quedan unos minutos. ¿Qué te parece esta controversia de tu presidente Donald Trump con estos 3 medios, CNN, MSN Now y Político? Hoy ha sido una saga que parece que es una cosa como si estuviera viendo una serie de Netflix o algo así. Ayer, no sabía qué hora había sido, a la 1:00 a.m, el juez emitió la orden, revocando la orden de Trump, o por lo menos suspendiéndola temporalmente. Por la mañana no dejaron entrar, de todas formas, a uh-huh. los periodistas. Los medios fueron pidiendo una orden urgente al juez. El juez creo que citó para vista a las 12:30 a la 1:00, y cerca del mediodía los dejaron entrar.
1: Yo jamás pensé que yo iba a ver eso en Estados Unidos. Sí. Yo jamás pensé, yo cuando lo vi hablar y lo vi cómo se emitieron esas órdenes y él de lo más feliz que dio las instrucciones, yo dije, mira, estamos viviendo un gobierno autoritario en su totalidad. O sea, ¿cómo? Yo jamás pensé que un presidente de los Estados Unidos iba a prohibir el paso a los periodistas por simplemente pensar diferente o por hacer preguntas incómodas. A mí me preocupa mucho porque lo que diga el tribunal, yo estoy segura que él va, algo va a inventarse que va a ser, okay, puedes entrar a White House, pero si estoy caminando, no me hables, o no puedes entrar al evento oficiales. O
0: pero hay un dato.
1: Él va a buscar la manera.
0: Pero todavía no hay el pool de TV.
1: Bueno, sí.
0: Porque no incluyeron a CNN y las otras cadenas están diciendo, si sí, CNN está en el pool, y yo he explicado esto del pool, como tú no puedes tener 400 cámaras de televisión allí, eso hace sentido. Creo que se escogen 5 de los 5 networks, y entonces se les permite a ellos que estén con las cámaras y sus camarógrafos, y entonces ellos le suministran a las demás cadenas, y tienes un acuerdo, y tú aquí estás viendo Tele 11 o Guapa o Telemundo, pues que probablemente tú vas a ver que dice video suministrado por CBS, pues CNN, sí. Eso es lo que le llaman el pool. CNN era parte del pool, y aparentemente, aunque les dejaron entrar a los periodistas a Casa Blanca, no dejaron que CNN sea parte del pool, y los demás medios no están cubriendo. Entonces, hay una descripción hoy del absurdo de que está el presidente de China allí, y las únicas cámaras que habían eran cámaras de la prensa china.
1: De la prensa china. Fatal, fatal. Y se va a seguir poniendo peor a medida que se acercan los midterms. Tenemos un desatado allí sentado en White House, tomando decisiones contra la democracia.
0: ¿Y tú eres de las que crees que se las va a robar?
1: Yo soy de las que creo que se las va a robar. Y que va a hacer todo lo imposible para no irse en el 2028. Por lo menos el intento y las controversias las va a levantar.
0: Ay, Dios mío, esto no es una serie de Netflix. Esto es la realidad que se está viviendo. Y las consecuencias las paga el mundo entero.
1: El mundo entero.
0: En ese sentido, tampoco no es ni tan siquiera local para Estados Unidos. No es que nos toca a nosotros. Son unas consecuencias a nivel mundial. Bueno, sí. Pues son las 5:22. Gracias, Emma. Gracias ahora sí que cuando regresemos, ahora sí vamos a hablar de películas de verdad. El jueves de películas y streaming con Gabriela Acevedo Gándara. Regresamos con eso luego de la pausa.
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0: Aquí de regreso a Sobre la Mesa, son las 5 y 26 de hoy jueves, y si es jueves, jueves de película y streaming con Gabriela Acevedo Gándara. Saludos, Gaby, ¿cómo estás?
4: Saludos, bien.
0: ¿Todo bien por allá, aquí, por Los Ángeles?
4: Sí, bien, pero me di cuenta, ¿verdad?, que es la última vez que vamos a estar aquí, bueno, por un tiempo, que voy a poder estar aquí en
0: vivo. Que vas a estar en vivo.
4: Sí.
0: O sea, porque así del miércoles, de la semana que viene, tenemos que ponernos de acuerdo para grabar miércoles. Ok.
4: Sí. Uh-huh. Así que ya recordatorio también para ti.
0: Ok, bueno, pues ya lo
4: tengo. Ok, bueno, pero vamos directo a esto.
0: Bueno,
4: vamos. Tenemos buenas opciones esta semana en los cines. So, la primera que tenemos es una nueva película animada. Se llama Forgotten Island. Es la nueva película de DreamWorks. Es sobre Joe y Raisa, dos mejores amigas que se encuentran en un mundo fantástico, en una isla olvidada que se llama Nakali, y pues siguen las aventuras de ella ahí, pero todo se complica cuando descubren que la única forma de volver a casa, o sea, de regresar al mundo real, es que tienes que dar tus emociones.
0: ¿Tienes que dar qué?
4: Tus memorias.
0: Ah.
4: So, ellas tienen que empezar a dar sus memorias de su amistad, pero cuando das tus memorias, las pierdes. Así que ellas están tratando de poder salir de la isla sin olvidar que son mejores amigas y la amistad y el amor que tienen el una con la otra. Es una película que las reseñas han sido sumamente positivas. Dicen que es una gran película sobre la amistad y también sobre la cultura filipina. So, las dos chicas son filipinas y voy a asumir que la isla tal vez viene de alguna inspiración, pero esa parte no te la puedo confirmar. Así que me parece una muy buena opción, pues para familias, por lo que veo. A mí me llama mucho la atención. Sí voy a decir que hasta ahora no está lo que en Hollywood le dicen tracking, no está tracking que va a ser tanto dinero. Así que eso me pone un poco triste, porque pues seguimos diciendo que queremos estas ideas originales, pero entonces cuando vamos al cine nada más vamos a ver Toy Story 5. No vamos a ver las ideas originales. Así que nada, espero que le vaya bien a la película. Y repito, la recepción en términos de la crítica ha sido sumamente positiva, y por lo que he visto pues en la promoción me parece una muy cute, y a mí me encantan las historias de amistad, así que así te la vendo. So, eso es Forgotten Island.
0: ¿Y tienes idea para niños? ¿Tienes idea para niños de qué edad?
4: Fíjate que no estoy 100% segura de esa parte, se lo debo buscar. Tiene que ser GOPG, pero no.
0: Porque
4: no,
0: yo tengo a... Nosotros tenemos a...
4: Chequeo los anuncios a ver cuál es el rating, a ver.
0: Nosotros tenemos a Diego y a Valentina en el weekend.
4: Así que nada, puede investigar.
0: Por eso, no sé, pensando en Diego, no sé si sea buena para el nene.
4: Sí, tal vez todavía no tenga el attention span, pero aún así. Ok, bueno, la otra que tenemos esta semana se llama Prime Time. Es una película con Robert Pattinson, que esta es otra que tiene reseñas muy positivas y que dicen que Robert Pattinson hace un papelazo. Y papi, esto creo que te va a llamar la atención a ti. Toma lugar en el 2006 y es una película sobre Chris Hansen, la persona que el host y el creador de la serie de NBC To Catch a Predator. So Robert Pattinson hace de Chris Hansen. Y pues básicamente sigue toda la historia de cómo crean esta serie, que fueron de las series más populares en los Estados Unidos por mucho, mucho tiempo. Los que no sepan, pues en este caso son como sting operations. Ellos se organizan operaciones encubiertas para descubrir y detener a presuntos depredadores sexuales. Y lo ponen todo en cámara y sale en televisión y todo eso. Y pues habla de, mientras el programa se convierte en más fenómeno, como Chris Hansen y pues el network y todo el mundo tiene que empezar a enfrentarse a las implicaciones éticas de lo que ellos están haciendo, de convertir investigaciones criminales en entretenimiento y de las consecuencias de esto. Para los que no sepan, To Catch a Predator lo cancelan porque una de las personas que ellos encuentran que se trata de matar, solo si lo recuerdo, no me acuerdo, es algo, o sea, es bastante horrible. Chris Hansen todavía está vivo y odia esta película, está tratando de pararla, pero nada, me llama mucho la atención porque la reseña ha sido positiva y porque Robert Pattinson y el tema me intriga, así que eso es prime time. Tenemos también otra que se llama Heart of the Beast, esta es con Brad Pitt, y en esta Brad Pitt hace de un oficial de las fuerzas especiales, James Belmont, que está con su perro Odin, que está en un accidente aéreo y quedan atrapados en Alaska, a millas y millas de la civilización, y tienen que ellos pues trabajar juntos, Brad Pitt y su perro, a sobrevivir contra los elementos y tratar de pues llegar a la civilización. Es un director que ha hecho, se llama David Ayer, y ha hecho muchas películas que tienen que ver con los militares, etcétera, incluyendo escribió el guion de Training Day, serie es como su película más grande, aunque de ahí ha dirigido otras películas. Y esta, sorprendentemente, también tiene reseñas muy positivas. Así que, o sea, lo que me gusta es que todo lo que he visto hasta ahora, la recepción ha sido bastante... aunque son tres películas bien diferentes, han tenido buenas recepciones en términos de las críticas, así que pues opciones que te pueden llamar la atención. La próxima que tenemos en el cine es Yo Narciso, es una comedia argentina, escrita, dirigida y con el actor principal siendo Adrián Suar. Sigue la historia de Rocío, una socióloga que está escribiendo un libro sobre el narcisismo moderno, y entonces encuentra como el sujeto perfecto para su investigación, se infiltra haciéndose pasar por paciente de Máximo Rey, un carismático y egocéntrico cirujano plástico, que pues básicamente ella no solo se hace como pasar de ser paciente, se hace pasar también de alguien que esté interesada en él románticamente, y la pregunta es cuánto es verdad, cuánto es no. Se complica también porque él tiene una hija que es uno de los estudiantes de ella, y pues me pareció, por lo que vi, que tenía sus momentos cómicos, que estaba también un tema interesante. Eso, esa es la comedia Yo Narciso, una comedia argentina.
0: ¿Y esa está está en Fine Arts o está en todos los...?
4: No, sabes que no le fui a chequear. Definitivamente va a estar en Fine Arts, pero usualmente ahora no solo está en Fine Arts. Okay. Usualmente abre algunos cines extra, pero lo puedo chequear aquí ahora. Y entonces la última que tenemos al cine, y esto me pone un poco triste porque creo que va a ser la película número uno este fin de semana, aunque digo, tenemos muy buenas opciones, es la película de Avengers, Avengers Endgame, Encore, regresa a los cines con algún material extra que hemos visto en los cines, y pues es todo pues para prepararnos en anticipación a la próxima película de los Avengers que viene ahora en diciembre. Así que le digo que me pone triste porque hasta ahora las predicciones es que esta va a ser la película número uno en Estados Unidos cuando tenemos tres películas originales como opciones. Pero pues Marvel sigue teniendo un poco de esa fuerza de Marvel. So sí, estas son las que tenemos en el cine que empiezan.
0: ¿Y cuándo es que viene la próxima película de Avengers?
4: De Avengers, en diciembre.
0: Ah, en diciembre. Sí, o sea, de las grandes que vienen para diciembre.
4: Vienen para diciembre, creo que es la semana del 17, 18 de diciembre, si recuerdo bien. Sí.
0: Bueno, vamos a pausa. Cuando regresemos, pues volvemos con streaming y ya veo lo que tengo para ver en el fin de semana con los nenes. Regresamos con que hay streaming luego de la pausa.
4: Y ya la veo.
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0: Jueves, jueves, casi viernes, son las 5:36. ¿Cómo estarán nuestras carreteras con el informe del tránsito? Aixa Vázquez, saludos, Aixa.
6: Saludos, excelente tarde. Bueno, por la Valdoriotti de Castro, como de costumbre, bastante tapón desde el túnel Minillas hasta el Aeropuerto Internacional Luis Muñoz Marín. En esa misma dirección, en dirección de San Juan hacia Carolina. Ahora bien, también hay congestión vehicular en dirección contraria debido a un accidente de carácter leve a la altura de Residencial Luis Llorens Torres, que está provocando tapón inusual, que de hecho comienza desde el aeropuerto hasta el área del accidente. Así que mucha paciencia o busque rutas alternas, porque aunque es un accidente de carácter leve, pues al parecer va a tomar un poquito de tiempo más investigarlo por parte de las autoridades, y esto también abona el tapón en dirección contraria. Los conductores del otro lado están evidentemente distraídos observando lo que ocurre al otro lado de la vía y por consiguiente también reducen la velocidad. Mientras tanto, en la zona de Atorrey, tránsito lento, la Muñoz Rivera, también la avenida Jesús de Piñero, ya no solamente en dirección a Carolina, también hacia la zona de Río Piedras, el expreso Las Américas en dirección de norte a sur, tránsito pesado, el expreso de Diego saliendo del túnel Minillas en dirección hacia Puerto Nuevo, el expreso Kennedy mucho más cómodo, solamente hay algo de tapón a la altura de la zona portuaria hasta Metro Office Park. Ahora bien, continúa una escena investigándose, una escena de asesinato en la zona de Cataño, el tramo de la carretera número 5, allí cercano al sector Las Vegas, donde más temprano hubo una muerte violenta. Está cerrado al tránsito en ambas direcciones, así que las autoridades están desviando el tránsito en esa zona. De hecho, la carretera 165, que es la vía costera, si va de Cataño hacia Levittown, tránsito pesado, tanto desde Cataño Pueblo hasta el puente elevado sobre el río Bayamón, el llamado Puente de las Banderas. El expreso de Diego en Río Hondo, tránsito lento, pero una vez pasen la jurisdicción de Bayamón, el tránsito fluye bastante cómodo en dirección hacia el área de Dorado. Mientras tanto, el resto de las carreteras, como la es la Martínez Nadal, hay tránsito moderado en dirección de norte a sur, y las conexiones principales entre Caguas y San Juan, a saber, el expreso Luisa Ferré, el tapón comienza en dirección de San Juan hacia Caguas, a la altura de La Garita, hasta el barrio Bairoa, la carretera número 1 en el sector La Barra y Quebrada Arena, y la carretera número 30 hasta la salida hacia el expreso Chayán. No hay mayores inconvenientes en las carreteras del sur del país, tampoco en el área oeste y la zona norte. Que tengan excelente tarde.
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0: Aquí de regreso a Sobre la Mesa en Jueves de Película y Streaming con Gabriela desde Los Ángeles. Son las 5 y 41. Bueno, Gabriela, ya vi la primera que está en streaming, que no la fui a ver el cine. Deja ver si los niños la vieron, bueno, pero me imagino que no van a protestar de verla otra vez.
4: Bueno, primero por darte el update que yo, Narciso, nada más está en Fine Arts. So, okay. Mala mía. Anyway, so sí, la primera que tenemos, la más grande de la semana, es que Toy Story 5 basta, está en Disney Plus desde hoy, creo. Así que sí, aquí seguimos la aventura de Toy Story. En este caso, pues Woody, Buzz y Jessie, que están ahora con Bonnie, ya no están con Andy, y encuentran, pues, algo que los padres tienen que también enfrentar, la realidad de los juguetes versus la tecnología. So, Bonnie, en la película de Toy Story 5, le dan un tablet nuevo, un lily pad, y entonces, pues, los juguetes versus la tecnología, qué es lo importante que uno puede sacar de todo eso, cómo uno conecta y hace amigos en esta época, ¿verdad? Donde tanto está detrás de una pantalla. Así que seguimos todo eso. Yo pienso que en verdad la vi, la disfruté. Creo que es un tema bien, que lo hacen y hacen un buen trabajo con ello. Así que seguimos todas esas aventuras. Y entonces también, si eres fan de Jessie, aprendes un poco más de, pues, lo que le pasó a Jessie en el pasado. Jessie fue olvidada por su primera niña, y qué en verdad pasó ahí, etcétera. Así que en verdad hay un poco de todo. Definitivamente no hay perfecta, hay un storyline que me pareció bastante innecesario, pero por el resto en verdad es una película que, para ser la quinta, muy buena película dentro de todo, ¿verdad? Y uno siempre la pasa bien visitando a estos son, pues, mis amigos de toda mi vida.
0: ¿Y ya está online?
4: Creo que está online desde hoy, si recuerdo bien. O sea, está en Disney Plus desde hoy. Sí. Okay. Así que lo podemos confirmar, pero sí, definitivamente está. Ok. La otra que quiero recomendar es un romantic comedy que se llama The Love Hypothesis, que empezó en Amazon ayer. Está basado en una novela con el mismo nombre, The Love Hypothesis, escrita por Ali Hazelwood. Y pues esta es uno de los tropes más populares, vamos a decir. En esta, nuestra protagonista, Olive, empieza a fake date, a decir que está saliendo con otro científico en su compañía, porque está tratando de convencer a su mejor amiga de salir con alguien con otra persona, whatever. Y pues entonces tienen que tener una relación falsa ellos dos, y mientras están en esta relación falsa, pues se empiezan a enamorar, vamos a decir. Lily Reinhart de Riverdale y Hustlers hace de nuestra protagonista, y pues porque soy yo, les tengo que decir que, para los que no sepan, sí está basado en una novela, pero esa novela originalmente era un fanfiction de Star Wars, del ship popular Reylo, o Rey y Kylo Ren. son los personajes principales, Olive y su y el hombre con que ella se enamora, estaban originalmente, eran Kylo Ren y Rey en una versión más moderna. Así que nada, a mí me parece muy divertido ver la película y buscar los equivalentes de los personajes de Star Wars. Y el que hace de love interest, Tom, ahora no escribí su nombre, Tom Algon, en vida real es el esposo de Daisy Ridley, que hizo The Rey. Así que nada, esto está divertido para personas como mí. No lo he visto todavía, pero ya mis primas lo vieron anoche y se lo disfrutaron mucho. Así que eso es The Love Hypothesis en Amazon, un rom-com que viene bien recomendado. Ok, en Netflix también tenemos una película de terror, creo, es como un thriller por lo menos, que se llama Life Hack, y es de estas películas que toma todo lugar solo en pantallas. So, significa, pues, ellos están en Zoom, podemos seguir todo lo que está pasando en una computadora, creo que ahora le han añadido también el TikTok, etc. Y en este caso seguimos a 4 adolescentes que están robando bitcoins de multimillonario. Y entonces la cosa se complica cuando su hija los captura, se entera de lo que ellos están haciendo, pero en vez de la hija del multimillonario, pero en vez de decirle a la policía, ella los manipula para que roben aún más de su papá. Entonces se complica la cosa y empiezan a morir o desaparecer personas. Yo he visto algunas de estas películas, ¿sabes? Creo que es de la misma compañía que hizo Searching hace ya 10-15 años, y las dos que he visto que toman todo lugar en la pantalla me han gustado. Pero es un concepto que es difícil de hacer. Usualmente son bastante cortas porque tampoco puedes caer la atención. Pero nada, como guionista me llama mucho la atención la manera que logran crear conflicto y mantener tu atención. No sé si esta lo haga bien o no, pero así se los dejo. Ok, tenemos también, eso fue Life Hack en Netflix. Tenemos también Backrooms en HBO Max. Backrooms fue de las películas más exitosas de este año. Una película de horror. Hizo más de 400 millones mundialmente. El director Kane Parsons, lo que tiene son unos 20 años. Y pues está basado en unos, cosas que la gente posteó en internet y unos videos que él hizo sobre estos lugares. Liminal spaces, whatever. Lugares extraños, vamos a decir, dentro de todo. Y entonces aquí seguimos después de que el paciente de una terapeuta, que aquí es la actriz Renata Rainsby, desaparece en una dimensión del más allá de la realidad. Ella entonces entra a este mundo desconocido para salvarlo. Su paciente es un dueño de una tienda de muebles que está fracasando, y entonces él descubre que él puede pasar como por la pared y entrar a este otro mundo que como él sigue el espacio, pero todo es como extraño. Again, de las películas más exitosas del año, no sé si es porque ya yo soy vieja, no me encantó a mí. La encontré un poco aburrida, voy a ser sincera. Y yo soy alguien que ve muchas películas de horror, pero así se las vendo. So, si tienes curiosidad, para ti, papi, no go. Backrooms en HBO Max. Y entonces tenía dos que quería mencionar en streaming. Una serie nueva en Apple TV que se llama Brothers, donde Matthew McConaughey y Woody Harrelson hacen de versiones exageradas de Matthew McConaughey y Woody Harrelson, que tienen que vivir juntos en un rancho de Texas después de, creo que, la boda de la hija de Woody Harrelson. Y cuando están ahí, se aparece la mamá de creo que es de Matthew McConaughey, y básicamente les insinúa que puede que ellos sean hermanos, que tengan el mismo papá. Esto está inspirado en algo que pasó en vida real. Aparentemente la mamá de Matthew McConaughey en verdad sí insinuó esto, pero ninguno de ellos dos ha querido saber si es verdad o no. Así te lo vendo. Okay. Se ve extraña, pero interesante. So, eso es Brothers en Apple TV. Y lo último que quería mencionar es, en Netflix comienza hoy A Different World. So, Different World, si te parece que lo has escuchado antes, este es un remake de el spin-off original de The Cosby Show. So, A Different World fue el spin-off de The Cosby Show, que estaba en NBC de 1987 a 1993. Originalmente, la primera temporada sigue a Denise Huxtable, a la hija de Cosby. Okay. Que la actriz
0: yo no sabía de ese spin-off, no.
4: Pues sí,
0: yo veía The Cosby Show.
4: Bueno, pues la sigue ella en su primer año en la Universidad Hillman College, que se supone que sea uno de estos historically black colleges bien famosos. Ahora, A Different World, al final de esa temporada, Lisa Bonet quedó embarazada y de Lenny Kravitz y no la dejaron regresar al programa porque Bill Cosby dijo que Denise Huxtable nunca sería un single mom, así que ella la botaron del programa y el programa siguió con los que eran los otros amigos de ella. So, el resto de la serie, la personaje principal era...
0: ok, pero esto, no. Esto que está en Netflix es la serie vieja que la están poniendo.
4: No, es un remake, te estoy dando el background. So, ahora la serie es la hija mayor de los dos que se convirtieron en los protagonistas de la serie cuando ella se fue.
0: Okay.
4: So, entonces, cuando Lisa Bonet se fue, el resto de las temporadas, a los otros personajes fueron los protagonistas. Entonces, ahora seguimos a la hija mayor de ellos, que ahora ella empieza su freshman year en Hillman College, sabiendo que sus papás son pues de las personas más famosas en la historia del campus. Creo que algunos de los actores regresan en pequeños roles, pero no. Mayormente esto es A Different World para una generación nueva. Igual que Cosby Show pues rompió barreras en ese momento, A Different World rompió barreras en enseñarte estos jóvenes African American, intelectuales que también se despotían sus relaciones, eran normales, etcétera. Así que pues están tratando de traer esto pues a una audiencia más moderna. Lo que he visto hasta ahora, las reseñas han sido bastante positivas. So, it's A Different World en Netflix.
0: Bueno, pues.
4: Y para los fans de Saturday Night Live regresa este fin de semana a su temporada número, no me pregunte. Así que sí, si no estabas pendiente, pues ahora lo sé.
0: ¿Y tienen algún invitado especial este sábado?
4: Sí, pero no lo escribí, eso no me acuerdo.
0: Okay, por eso, pero no es, o sea, nadie que
4: dijo,
0: tú dijiste.
4: Ya dijo los,
0: o sea, no es Bad Bunny.
4: No es Bad Bunny, así que no. ese no es mi punto. Yo lo que estaba viendo es Dancing with the Stars, que ya comenzó su nueva temporada la semana pasada y no lo había mencionado. Así que Dancing with the Stars en ABC.
0: Okay.
4: Nada, y lo último fue que sí fui a ver la película de Resident Evil y a mí me gustó.
0: ¿Cuál fuiste a ver?
4: Resident Evil.
0: Resident Evil, yeah, okay.
4: Y la disfruté mucho, mucho más cómica de lo que uno espera, vamos a decir eso. Y algunos fans no les gustó, pero pienso que esos fans tienen que mirar la otra perspectiva porque no tiene a los personajes del videojuego. Es más como si yo estuviera en una película, como si yo tuviera que subir una película de Resident Evil. Alguien que no es muy fuerte, que no sabe lo que está haciendo, que no entiende cómo usar las pistolas, pero tiene que tratar de sobrevivir. Así que así te lo vendo.
0: Okay.
4: Bueno,
0: pues con eso nos despedimos tú y yo. Nos volvemos a ver aquí ya la semana que viene, lo grabaremos el miércoles. Después tú y yo coordinamos a qué hora lo grabamos.
4: Sí.
0: Okay. Y con eso yo me despido. Ustedes y yo nos volvemos a ver mañana viernes. Lo próximo aquí en Radio Isla 1320, La Juntilla 50 y más con AARP. Que tengan todos y todas muy buenas tardes.

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13: Muy buenas noches, amigos, aquí en otra edición de la Juntilla 50 y más, la voz oficial de AARP Puerto Rico, siempre buscando las alternativas y trayéndote información para que puedas tomar las mejores decisiones en tu vida. ¿Para qué? Para que puedas vivir tu mejor vida. Y estos días hemos estado en varios programas de televisión porque el Instituto de Estadística estuvo hablando que ha subido un 41% el índice de envejecimiento de Puerto Rico. ¿Qué significa esto? Que el índice de envejecimiento de Puerto Rico ahora es 237. ¿Y qué significa el índice de envejecimiento? Que por cada 100 niños menores de 15 hay 237 personas mayores de 65 años. Y eso sigue aumentando. Tenemos pueblos en la isla como Hormiguero y Rincón, que ese índice es de sobre 300. O sea que hay 3 por cada niño o joven menor de 15 años. Y eso es lo que tiene Puerto Rico, que va a seguir creciendo y aumentando la población de personas mayores. Y si envejece la población, también está envejeciendo la fuerza laboral. Así que de ese es el tema que vamos a estar hablando esta noche. Y que tengo un par de preguntitas para hacerte mientras estás manejando, para que te contestes si eres mayor de 50 años. Número uno, ¿alguna vez has solicitado un empleo y se ha preguntado si su edad pesa más que su experiencia? ¿Conoce a alguien con décadas de conocimiento que todavía quiere trabajar y aportar, pero siente que el mercado laboral ya no lo mira igual? Esas son las cosas que vamos a estar discutiendo esta noche. Pero tenemos una estadística que queremos darte sobre cómo se siente la gente en la fuerza laboral después de los 50 años. Estamos hablando que en estudios que ha hecho AARP aquí en Puerto Rico, un 83% menciona que ha sentido discrimen laboral por edad. Eso es bien alto. También nos dicen las encuestas aquí en Puerto Rico que solo un 19% se siente preparado para retirarse. Eso es bien bajito. ¿Y por qué? Vamos a hablar también de varias cosas que influyen en esa preparación para retirarse. Muchos seguimos trabajando mientras cuidamos a nuestros padres, los cuidadores, pero también estamos apoyando económicamente a nuestros hijos y a los nietos. ¿Se sienten aludidos, identificados? Igualmente, la gente quiere ahorrar, pero aportándolas a los padres, a los hijos, a los nietos, lo que yo le llamo la generación tripleta, pues ya no es sándwich, no pueden ahorrar para su retiro. Y si a eso tú le sumas el aumento del costo de vida, gasolina, como ha subido, la luz, el agua, los alimentos, que a nivel mundial también están aumentando muchísimo, la inflación rampante y aún más en los medicamentos.

0: perspectiva. Y nosotros los baby boomers, los que acuñamos el término workaholic, estoy seguro que los boomers que estamos aquí sabemos lo que estoy hablando, queremos seguir trabajando, queremos seguir aportando. Y aquí en AARP hablamos sobre el tema de mantenerte en la fuerza laboral o regresar a la fuerza laboral según sea tu deseo. Tú eres el que tienes que tomar la decisión si quieres o tienes que quedarte en la fuerza laboral y cómo lo vas a hacer, y es una decisión muy personal. Lo que queremos es que si lo tienes que hacer o lo quieres hacer, tengas el espacio. Y yo creo que el otro tema que vamos a estar hablando es, ¿puede Puerto Rico darse el lujo de retirar a una fuerza laboral mayor, de gente mayor, cuando no hay una fuerza laboral más joven de reemplazo y sin la experiencia? De eso, todo eso vamos a hablar esta noche aquí en la Juntilla 50 y más. Y aquí vamos a presentar inmediatamente a nuestros invitados de esta noche. Primero tenemos por aquí a mi izquierda al representante Ricardo Chino Ocasio Ramos, presidente de la Comisión de Adultos Mayores y Bienestar Social y coautor de la resolución de la Cámara 706 que precisamente toca estos temas. ¿Cómo te encuentras?
1: Me encuentro muy bien. Muchas gracias por la oportunidad y gracias por la invitación. Para hablar de estos temas que son sumamente importantes para Puerto Rico.
0: Oye, y somos de lo que estamos hablando. Eso te estaba diciendo en la vista pública que hubo los otros días. Oye, no estamos hablando de terceras personas, estamos hablando de nosotros. Eso así. Porque a la gente le encanta hablar de la gente mayor como si ellos no fueran mayores. Así que por aquí también tenemos para hablar del tema al señor Reinaldo Santiago González, Procurador del Trabajo del Departamento del Trabajo y Recursos Humanos. ¿Cómo se encuentra?
2: Muy bien, gracias por la invitación. Un cordial saludo a los miembros de la audiencia y a los distinguidos miembros de este panel. Buenas tardes.
0: Muy bien. Y ahora vamos con las féminas del grupo. Tenemos por aquí, a mi diestra, a mi derecha, tengo aquí a Yorian Ríos. Ella es presidenta del Comité de Capital Humano y Legislación Laboral de la Asociación de Industriales de Puerto Rico. ¿Cómo estás, Yorian?
3: Muy bien, gracias por la invitación y un saludo también a todos nuestros colegas. Un tema sumamente interesante y justo y necesario para hablar aquí en Puerto Rico.
0: Y por aquí acaba de unirse al grupo. Qué bueno verte. Te ves muy bien.
4: Gracias, gracias.
0: ¿Tuviste un buen día? Pues te ves, mira.
4: Venía para la juntilla.
0: Ajá. Así es que tenemos por aquí a Ilia Rodríguez Torres. Ella es principal oficial de talento y administrativo de SSS y es pasada presidenta del capítulo de Puerto Rico de la Sociedad para la Gerencia de Recursos Humanos, el SREM. Sí. Y pasada presidenta con quien estuvimos trabajando mucho estos temas. Y se ha quedado como portavoz de ese tema. Así que qué bueno tenerte de regreso aquí en la juntilla. Como estábamos diciendo, hubo unas vistas públicas hace 2 semanas y hubo una mesa redonda de discusión sobre esta resolución de la Cámara 706 que precisamente toca el tema de la fuerza laboral o el talento experimentado. Pues tenemos que empezar también, oye, tenemos un talento enorme en Puerto Rico de mucha gente con mucha experiencia. La información institucional que tienen de las compañías, pero no encuentran trabajo. Y yo tengo amigos que se han tenido que ir de Puerto Rico porque, y va siendo un caso específico, mi vecino, mi hermano, de ciclista, fit, súper enérgico, mucha experiencia, mandaba el resumen, lo llamaban inmediatamente porque tenía tremendo resumen hasta que le veían las canas. Y terminó yéndose para Estados Unidos con una posición buenísima en la Florida y un talento que en vez de tenerlo aquí, lo exportamos. Pues no solamente exportamos el talento de la gente joven, también estamos exportando talento de gente mayor. Háblanos la importancia de esta resolución, representante.
1: Sí, es bien importante lo que tú estás diciendo, cabrón. Y hay una oración bien importante que quiero dar énfasis

0: de la resolución de la Cámara 706, de que bien por nuestro presidente Carlos Johnny Méndez y este servidor que es el coautor, a petición de AARP, que los adultos mayores en Puerto Rico desean mantenerse productivos, participativos y emprendedores. Y eso es lo que estamos viendo en todas las comunidades que nosotros visitamos, todas las ejidas que visitamos. De 10 personas, 10 personas viven solos. Y 10 personas, fácilmente 7, quieren ser emprendedores, quieren seguir trabajando porque se sienten productivos. Y son capaces para llevar la fuerza laboral, para que siga trabajando, para eso se trae economía. Eso trae alimento, eso trae también otros beneficios para la comunidad del adulto mayor, que puede traer también librarse de una depresión, porque
1: salud mental.
0: La salud mental es bien importante, que podamos combatirla, y esa es una de las mejores herramientas para que nuestro adulto mayor salga de esas cuatro paredes. Yo prácticamente hago muchas actividades en las ejidas, porque nuestro distrito tiene 18 ejidas, eso sin incluir los centros de cuidados prolongados, y prácticamente cada vez que tocamos una puerta nos encontramos una señora, un señor, un caballero, una dama que vive solo. ¿Por qué? Por muchos factores. Podemos ver de que lo más seguro, los hijos se tuvieron que ir para Estados Unidos y no pudieron llevárselo, o no quieren llevárselo, o simplemente trataron de irse primero para después buscar al adulto mayor. Pero también nos estamos dando con el panorama de que a veces el hijo sí quiere llevárselo, pero el adulto mayor no quiere irse.
2: Eso también lo pasa. Yo toda mi vida hasta aquí.
0: Exacto, eso también pasa. Así que es algo que tenemos que seguir trabajando, tenemos que seguir buscando las herramientas, tenemos que seguir reuniéndonos, porque tenemos que buscar la clave para que ese adulto mayor pueda ser emprendedor, pueda seguir participando en Puerto Rico y que por la fuerza laboral pues sigue. Porque hay algo bien importante que tú dijiste en la introducción. Hay que ver de qué manera podemos seguir trayendo ese adulto mayor para la fuerza laboral, porque con los jóvenes solamente no podemos contar, pero tenemos que contar con la fuerza laboral de nuestro adulto mayor, que está ahí pendiente, porque tampoco es el que quiera, no estamos obligándolos tampoco. Es algo bien importante, que fue lo que traemos en la vista pública, que una de las deponentes lo dio, y es bien importante. No es que queremos obligarlos a que trabajen, esa es la persona que quiera, la persona que esté interesada y que entienda que es capaz y que tenga la capacidad y que tenga la fuerza para poder trabajar.
2: Y los que no nos queremos ir, uh-huh, y los que seguimos aportando, y lo que oye, y Yorian y yo somos estamos ahí contemporáneos, estamos ahí. Y no se envejece igual que envejecieron nuestros abuelos. Y yo te aseguro tú que yo soy más activo y más hiperactivo y más creativo que toda la gente más joven en mi oficina, que yo soy el mayor. Así que no podemos juzgar y no podemos ponerle una frase de que la gente mayor es así o asado. Todo depende de la persona y lo que la persona quiera hacer y la energía que le ponga. Así que eso es bien individual. ¿Qué está viendo el Departamento del Trabajo?
3: Bueno, el Departamento del Trabajo, con las iniciativas que se han establecido como parte de la política pública de la gobernadora, de retener y reinsertar el adulto mayor en la fuerza laboral. Oye, nos hemos dado cuenta que hay muchos miembros de la comunidad que están ávidos a mantenerse, a seguir aportando, a seguir creciendo también. También hay una, valga la redundancia, el patrón también tiene una apertura a reclutar al adulto mayor, porque el adulto mayor tiene dos cualidades que son especiales. Primero, que tiene un alto sentido de responsabilidad. Segundo,
2: la
3: que
2: ética
3: tiene
2: del trabajo.
3: Y el sentido de pertenencia, que a lo mejor miembros de la sociedad que son más jóvenes no tienen. Entonces, el adulto mayor aporta conocimiento, aporta madurez, y es clave, ¿verdad?, en cuanto a cómo va a haber un pase de generacional, un pase de batón. Y estamos viendo que hay mucho adulto mayor que quiere seguir participando.
2: ¿Quiere o tiene?
4: Es una combinación
2: interesante.
4: Sí.
2: ¿Quiere o tiene, o quiere y tiene? Uh-huh. No es exclusiva, es inclusivo. ¿Qué está viendo tú desde el punto de vista, Yorian, de la Asociación de Industriales? ¿Qué estás viendo en el ambiente?
4: Bueno, primero yo quiero aportar que el trabajo no tiene edad. Uh-huh.
1: Eso es lo primero, ¿verdad? Porque pues podemos seguir trabajando hasta que nos dé salud y podamos seguir aportando ese conocimiento que tengamos. Nosotros representamos diversos sectores en la Asociación de Industriales. Nosotros estamos en búsqueda de talento. El reclutamiento en estos momentos es uno de los retos más grandes en recursos humanos. Y claramente esa apertura que menciona el licenciado Santiago de los patronos a atraer adultos mayores existe. Ahora
2: se está viendo.
1: Se está viendo.
2: Estaba cambiando.
1: Pero hay unos factores que todavía tenemos que modelar, ¿verdad? Primero, ¿cuál es esa expectativa de ese adulto mayor cuando se reinserta la fuerza laboral? ¿Y cuál es la expectativa del patrono de, ¿verdad?, que tiene que ser recíproca, ¿verdad?, de lo que este adulto mayor puede aportar. Así que quizás el adulto mayor quiere insertarse a tiempo parcial, o quizás quiere un puesto de menor responsabilidad, o quizás, ¿verdad?, no tiene transportación, que lo discutimos en la vista pública, ¿verdad? Y hay ciertos factores que son importantes ver allá. Plus, también la parte de capacitarse, ¿verdad? El patrono,
2: bien
1: fundamental que el adulto mayor tenga el interés de aprender y de capacitarse, y que el patrono tenga la flexibilidad de enseñar, ¿verdad? Y también porque es una combinación.
2: Que le dé la oportunidad de adiestrarse y readiestrarse, lo que es el skilling.
1: Correcto. Claramente hay algunas industrias que quizás el trabajo que conlleva pues no necesariamente va a la par con la expectativa de ese adulto mayor. Hay otras industrias, y puedo mencionar porque representamos varias, por ejemplo, los supermercados, los fast foods, son industrias que reclutan mucho adulto mayor. Pero quizás hay industrias que son más técnicas o de tecnológica, que aquí es que entra la parte del adiestramiento, ¿verdad? O de fuerza física, que no quiere decir que hay adultos mayores que no hay, porque yo conozco adultos mayores que son más fuertes que jóvenes, ¿verdad? no quiero, ¿verdad?, sonarle otra vez, pero quizás ese sector pues se hace un poco más limitado, un poco más limitante. Otro factor también es que el tema de reclutamiento que tú mencionaste, tu amigo que sometió mucho resumen, hoy en día se está utilizando mucho la inteligencia artificial para reclutar. Muchas empresas tienen sus plataformas, usan la inteligencia artificial para reclutar, y no necesariamente el adulto mayor tiene las mismas destrezas o habilidades o todavía no la han adquirido, porque conozco muchos que usan la inteligencia artificial ya.
2: Yo soy uno.
1: Sí, no, yo creo que todos aquí usamos la inteligencia artificial como apoyo, por supuesto. Ajá. ¿No? Es importante recalcar eso. Pero estas plataformas de evaluar los perfiles son bien específicas y con unos keywords y con una ¿verdad? Unos requerimientos bien específicos, que si ese resumen, y le pasa a los jóvenes también, no me crea que a los adultos mayores nada más, si no entra, no lee esos keywords en estas plataformas, completamente lo saca del sistema. Y eso es algo que los patronos tienen que trabajar. De hecho, han habido casos legales en Estados Unidos relacionados a ese asunto por el discrimen, ¿verdad?, que también lo discutimos en la vista pública. Es algo que los patronos tienen que buscar en sus suplidores de inteligencia artificial, que tienen que asegurarse que esté diseñado para poder recibir cualquier tipo de resumen, de cualquier edad, de cualquier keyword, etcétera, etcétera. Así que, pero de que la apertura existe, claramente. Esa transferencia de conocimiento es necesaria. Tiene que haber una sucesión. La población está envejeciendo, ya lo mencionaste, y cada año nacen menos niños.
2: No hay, ¿verdad?, fuerza laboral de reemplazo.
1: No hay fuerza laboral nueva.
2: No hay fuerza laboral de reemplazo, claro. Ni tan siquiera tienen los skills necesarios que se están buscando.
1: Claro,
2: y esa parte, que es un problema.
1: Esa parte pues es bien importante. Plus, ahorita mencionaste estábamos mencionando el tema de los cuidadores. Muchos que no necesariamente son adultos mayores, también hay jóvenes que son cuidadores, pero muchos se tienen que quedar en su casa cuidando y están fuera, quisieran trabajar pero no pueden porque no tienen los recursos. So, es una combinación,
2: y ahí podría ser que trabajar remoto, flexibilidad, etcétera, para mantenerse a
1: Y los patronos, te tengo que decir que hay unos que son más flexibles que otros, hay unos que tienen mucha más apertura que otros, pero todavía nos queda camino por recorrer.
2: Sí, mucho.
1: Hay patronos que todavía están enchapados a lo antiguo y no voy a cambiar, y asumen unas posturas que no necesariamente, o se hacen un panorama que no necesariamente es el cierto o el correcto, y ahí todavía tenemos que trabajar. Y nosotros en la Asociación de Industriales, Comité de Recursos Humanos, de Capital Humano, estamos bien comprometidos con nuestros socios. Estoy segura que el Shrimp también, de poder ayudarlos y educarlos y orientarlos con relación a esa parte.
2: Siempre hemos creído que la diversidad de edad en la fuerza laboral es lo que trae esa fortaleza a la fuerza laboral. La Sociedad de Gerentes de Recursos Humanos lleva muchos años en alianza las dos organizaciones trabajando este tema, y yo he estado en muchas de las convenciones, en los estudios, y ustedes han hecho estudios también sobre la fuerza laboral madura, la sucesión, etcétera. Háblanos un poquito de qué están viendo ustedes desde la perspectiva de los gerentes de recursos humanos.
4: Sí, hola. Qué bueno estar aquí con ustedes. Una de las cosas que estamos viendo es que los patronos no están atendiendo el tema desde el punto de vista de indagar, investigar en su propia organización cuál es el perfil de sus empleados en estos elementos de, ¿verdad?, del adulto mayor y de sus necesidades. Lo ven, pero no lo están activamente buscando la información que les permita generar un cuadro que tengan de frente para entonces abordarlo, ¿verdad?, con soluciones y con planes de trabajo. Eso es uno. Dos, todavía en las organizaciones el contexto de nuestro mercado cambió desde el punto de vista demográfico, el perfil de la gente, ¿verdad?, y las necesidades, pero la mentalidad de las organizaciones no ha cambiado con respecto al cuál es el ideal o el tipo de empleado que quiere, o no ha cambiado su lenguaje con respecto a que tú estás buscando destrezas, no la edad, o incluyendo en la experiencia, qué tipo de experiencia es la que tú estás buscando. Porque a veces también se habla de la experiencia de forma genérica y no necesariamente traducirla a qué situación, qué contexto y qué soluciones esa persona trabajó en un momento dado, que pueden ser las soluciones que tu organización necesita. Entonces, el proceso de entrevista está siendo todavía muy, vamos a decir, quizás superficial, muy llanito, y entonces se pierde la oportunidad de identificar una persona que está frente a ti, que pueda hacer el trabajo y que tú puedas casarlo con esa necesidad, ya sea estratégica, operacional o táctica, que tu organización necesita. Así que, ¿verdad?, al fin de cabo, lo que estoy diciendo es que el tema no se está atendiendo, y si se atiende, está siendo muy superficial. Así que tenemos camino que recorrer para abrir esa mentalidad de que tenemos que dejar de pensar que hay que reclutar jóvenes. No es la edad. Lo que hay que buscar es personas que sepan atender unas situaciones, porque la han vivido en otros momentos, les resultó un buen resultado, tuvo un buen resultado cuando implementó X o Y estrategias o, ¿verdad?, o soluciones. Y que también el ser humano aprende hasta que se muera, mientras quiera o tenga la capacidad de hacerlo. Entonces, tenemos que dejar atrás esos paradigmas viejos de que se te salieron tres canas y cuando te retiras, ¿verdad? Y pensar que las canas implican que te vas a retirar, o que llegaste a los 50 y ya tú estás pensando en el retiro, y qué vas a hacer cuando tú te retires. Eso es la norma.
2: Ya, y eso es discrimen.
4: Porque estás estereotipando
2: lo que estás diciendo es, ya es tiempo que te vayas.
4: Claro, estás ya estableciendo una condición para esa persona.
2: Yo recuerdo en la última convención de la Sociedad de Gerentes de Recursos Humanos, que hubo un panel que hubo sobre diversidad, había un muchacho de 24 años y yo en el panel. Y el muchacho dice, es que los jóvenes queremos flexibilidad, los jóvenes queremos respeto y queremos una buena cultura de trabajo. Cuando me toca a mí, yo le digo, yo quiero lo mismo. ¿Por qué queremos dividir si todos queremos lo mismo? Olvídense de los problemas, nos dividen el anhelo, que son esas tres que él decía, nos unen, todos queremos lo mismo. Y yo creo que muchas empresas siempre están buscando esas pequeñas cositas. Igualmente, te voy a decir otra historia, de que yo iba a dar una presentación en un círculo de ejecutivos, y había otra persona que estaba hablando antes que yo sobre las generaciones. Y encasillan a la gente por generaciones. Y cuando hablaron de los millennials, dije, acabo de descubrir que yo soy millennial. A mis 66 años. Y ahí es que tenemos que romper ese que encajonamos, le ponemos los labels a la gente. Si tú eres de tal edad, eres así. O así. Oye, eso es personal. Y ahí es que tenemos que enfocarnos en esos... ¿Qué trae la persona? ¿Qué experiencia trae la persona? ¿Qué destrezas trae la persona?
4: Es que es bien fácil juzgar lo que se ve. Uh-huh. ¿Y qué es lo que se ven los jóvenes? Son, articulan y verbalizan sus deseos, que en el, quizás en nuestras generaciones fuimos más calladitos o más tímidos en expresar nuestras aspiraciones, ambiciones o intereses, porque encajábamos en el mundo laboral de una manera, ¿verdad? Si no hablas mucho porque tú sabes, tú ya estás alineadita. ¿Verdad? A las expectativas del patrono. Eso es de nuestros abuelos, padres y las generaciones
2: que nos
4: enseñaron. Pues y todos esos aspectos culturales de nuestra sociedad que están incidiendo en la fuerza laboral y en el mundo laboral, en cómo nos comportamos también.
2: ¿Qué tienes que decir usted?
0: Hay algo bien importante que ya estaba hablando ahorita. Cuando nosotros tuvimos la vista pública, hubo muchos temas interesantes, la discusión, ¿verdad?, que fue bien, bien enriquecedora. Pero hay algo bien importante: ¿de dónde viene el discrimen? ¿O por qué el adulto mayor no se atreve a ir a una entrevista de trabajo? Pero uno de los factores más que salieron a relucir en esa vista pública fue la falta de transportación. La falta de la alternativa que está buscando ese empleador para ver cómo ese empleador llega al adulto mayor. También se habló del movimiento que se hizo de la feria de empleo.
2: La feria que hubo el año pasado.
0: De Pedrín Zorrilla, que fue espectacular. Pero qué pena que en esa vista pública no salió el número de las personas que se emplearon en ese momento. Porque entonces el número no estuvo. Así que eso fue una de las asignaciones que pusimos en la vista pública, a ver de qué manera podemos, porque tenemos que saber el resultado, para ver en qué fallamos. En esa...
2: Ahí tenemos que hablar con nuestros amigos del Departamento de Trabajo, porque ¿qué pasó con esa gente que fueron alrededor de 1.200 personas?
0: Exacto.
2: 1.200 personas, ¿qué pasó con esas personas? Oye, y qué bueno que trajiste ese tema, porque a mí me emocionó muchísimo ese día. Recuerdo que pues estuvimos trabajando con el Departamento del Trabajo, apoyando en todo este proceso. Cuando yo venía de camino, yo venía asustado. ¿Llegará la gente? ¿No llegará la gente? Cuando yo llegué al Pedrín Zorrilla y vi las filas de gente mayor de 50 años, de todo tipo, en corbata, en traje, gente más sencilla, de todo tipo, buscando empleo, ahí me dieron ganas de llorar. Porque es, Ilia, ¿cuánto tiempo venimos hablando de esto? Y tú verlo, porque siempre dicen, no, es que la gente mayor no quiere trabajar. Allí estaba, se rompió el mito. Que sí, están buscando, o quieren o necesitan. Y no tenemos la apertura en el mercado laboral para ofrecerle. Y ahí tú tocaste un punto interesante, porque ahí me preocupa mucho que una persona con toda la experiencia cualificada, la única oportunidad que tenga es el subempleo. Que no se le dé la oportunidad a trabajo a los que están capacitados por su edad. Así que eso son cosas que tenemos que ir hablando.
0: Hay algo que, ya que lo mencionas de esa manera, me acordé de que también hay unas hay muchas razones por qué el adulto mayor pues no está consiguiendo empleo. Pero una de las razones también que nos trae nos levanta bandera es porque muchos de los adultos mayores lo que están buscando son 4 horas. Y muchos de los patronos lo que estuvimos cuando son 8 horas.
1: Por eso hablé de la expectativa de uno versus la expectativa de otro.
0: Hay que ver, ¿verdad?, de qué manera podemos trabajar con eso.
2: ¿Y cómo se flexibiliza para que haya un buen matrimonio en ese sentido? Porque yo soy uno que cuando yo me quiera, cuando me retire, cuando me jubile, yo quiero seguir trabajando. Pero yo no quiero trabajar 8 horas.
1: Pero eso es parte de la flexibilización del patrono. si yo quiero una jornada de 8 horas, pues ¿por qué no puedo contratar a 2 adultos mayores? Y tengo 8 horas, uh-huh, ¿verdad? Y tengo doble experiencia.
2: O tienes a una persona mayor y una persona más joven y vas transfiriendo.
1: Es una oportunidad tan bonita.
4: Porque en organizaciones hay trabajos que son repetitivos y constantes, pero hay otros que no. Entonces, uh-huh, si tú tienes el adulto mayor que está dispuesto a trabajar 4 horas, 8 horas o 2 veces a la semana, y tú tienes proyectos, lo que es trabajo no recurrente, pero lo necesitas en un momento dado, ese es el pareo perfecto. Entonces ya tenemos el paradigma viejo de que tú contratas full time. Y las organizaciones hoy día pueden ampliar mucho más la combinación del tipo de fuerza laboral que tienes, regular, part-time, por proyectos,
1: remoto híbrido,
4: todo eso. Tienes
2: un arco iris de alternativa
4: para, claro. Lo que pasa es que eso implica una disciplina diferente dentro de la organización, donde los gerenciales tienen que también romper sus paradigmas y sus moldes de cómo gerenciar gente, ¿verdad? Y cómo ser buenos líderes de gente con modelos diferentes de trabajo.
2: Esto es bien interesante. Creo que toque un poco esto. Oye, tenemos prácticamente 5 generaciones en la fuerza laboral.
4: Sí.
2: Y la gerencia, y hay que ver cómo tú adiestras a esos gerentes, uh-huh, para poder manejar esa, uh-huh, diversidad.
3: Mira, la educación es esencial en cuanto a este asunto, ¿verdad? Porque no podemos perder de perspectiva, ¿verdad?, que el discrimen, la ley 100, que es la que lo prohíbe, ¿verdad?, y más allá, y la constitución, cuando la causal de discrimen por edad no tiene ninguna edad, uh-huh, se puede discriminar con una persona de 16 años, que es la edad que, ¿verdad?, que empiezan con el permiso de norma y se reintegran, de normas del trabajo, y se reintegran en las primeras experiencias, hasta una persona de 70 años, 70, 73, que esté capacitada para trabajar. Hay que orientar al patrono que el discrimen, ¿verdad?, más allá, por estos dos aspectos bien importantes. Que el discrimen, oiga, viola la dignidad, atenta contra la dignidad, uh-huh, de ese empleado y su sustento. Y lo otro también es que el discrimen le cuesta al patrono. Cuando hay una situación de discrimen en el trabajo, hay una baja la moral. Uh-huh, uh-huh. Cuando la situación escala fuera de los muros del lugar de empleo, afecta a la marca, afecta a la plusvalía. Además de eso, hay una baja de producción. También se incurre en gastos legales, uh-huh, en transacciones, remedios. Y yo entiendo que ese patrono tiene que empezar a tomar los adiestramientos, a buscar la asesoría legal correcta, empezar a establecer unas políticas internas que sean neutros, ¿verdad?, en cuanto a la edad y en cuanto a las otras causales de discrimen, porque el discrimen es malo en cualquier liga.
2: Cualquiera.
3: Y empezar a administrar esas políticas también correctamente, porque no vale nada tener un papel que esté, uh-huh, muy bonito, pero cuando los supervisores empiecen en la práctica y empiecen a ver el discrimen, y orientar a los empleados, adiestrarlos.
2: Uh-huh. Sí, empezar por los chistes. Sí. Empezar por los chistes de los comentarios de edad, uh-huh, que son microagresiones, uh-huh, esos chistes, uh-huh, son agresiones y son actos de discrimen, uh-huh. Ahí tocaron ambos un punto y salió en la vista pública, representante, también la parte de la educación, uh-huh. Aquí en Puerto Rico, y ya hay muchos países en el mundo que están rompiendo con ese que solamente la universidad es para personas de 18 a 23 años y se está trabajando, que es lifelong learning o aprendizaje, uh-huh, de por, uh-huh, vida. Uh-huh. Yo, por mis canas, no me voy a quedar sentado en mi silla. Uh-huh. Yo tengo que mantenerme al día y ponerme al día para poder competir. Porque también yo tengo que demostrar una productividad. Uh-huh. Así es que no es que yo me quede sentado esperando. Yo tengo una responsabilidad. El patrono tiene una responsabilidad y yo tengo otras responsabilidades, uh-huh, también de mantenerme
1: para ser productivo. Te voy a contar algo, mi abuelo.
2: Así es que es importante la parte de la educación y cómo las universidades empiezan a abrirse para que la gente de mayor, 40, 50 años, pueda seguir adiestrándose.
1: Te iba a contar una anécdota, ahora que tú dices eso. Mi abuelo era CPA y tenía que coger sus cursos de educación continua. Y él se jubiló, pero nunca se retiró. Y hasta sus 80 años, Él estaba yendo a las clases de educación continua en la Universidad Interamericana. Posiblemente sabía más hasta que del maestro, pero él se sentaba en su pupitre para pasar los créditos y poder seguir trabajando, porque tenía sus dos o tres igualitas por ahí para él mantenerse activo constantemente. Así que
2: y eso es salud.
1: Eso es salud. Pues claro. Además de que su mente se mantuvo activa, y eso lo mantuvo su mente lúcida hasta el día de su muerte,
2: ¿no? Ok, déjame decir algo. No solamente la parte económica y la parte laboral. El tú mantenerte activo, uno te mantiene cognitivamente bien,
4: te
2: mejora la parte de la socialización, la parte de autoestima, previene, oye, hasta las condiciones. Tú estás ocupado, ni te acuerdas que tienes un dolor.
4: Eso es así. Y tienes una motivación de algo.
2: Propósito de vida. Claro. O sea que esto
4: es lo que te mueve.
2: Y además de eso, mi pregunta para los cuatro. Sabiendo cómo está envejeciendo la fuerza laboral en Puerto Rico, sabiendo que no tenemos una fuerza laboral de reemplazo, ¿nos podemos dar el lujo de perder ese talento experimentado para mantener la economía de Puerto Rico de forma competitiva?
1: No, definitivamente no. Tenemos que pensar, y yo invito también a la Cámara y al Senado para legislar hacia el futuro, no legislar en el presente, porque el presente lo estamos viviendo ahora y ya es pasado. Así que tenemos que tener una visión qué va a pasar en los próximos 3 años, 5 años, 10 años, porque esos estudios están, ya sabemos. Dentro de 5 años ya sabemos cómo la población va a estar, cuánto por ciento de la población va a ser adulto mayor. Ya sabemos cuántos jóvenes entraron a la fuerza laboral. Ya nosotros
4: sabemos los nacimientos.
1: ¿Cuántos nacimientos hubo?
2: Tú sabes que los nacimientos de hoy día son la misma cantidad de nacimientos que había a principios de los 1900.
4: Sí, no sé.
2: 18 mil nacimientos.
1: Por eso.
2: En los 1905. Nacían 18 mil personas. Sí.
1: Y hace 10 años nacían 66. Exacto. Ajá. 66 mil. Así que, mira, la diferencia es abismal. Sí. Es abismal. Así que
2: va a seguir envejeciendo, no hay marcha atrás.
1: No.
2: O sea que tenemos que trabajar, y siempre estábamos hablando de cómo traemos inversión nueva a Puerto Rico. Uh-huh. Cómo traemos cosas de afuera para Puerto Rico. Lo que tenemos que hacer es cómo vamos a utilizar el talento que tenemos en el país para desarrollarnos.
0: Hay algo interesante que hablamos en la vista y también en la mesa que tuvimos de reunión. Si usted se fija, ¿quiénes son los empleadores que están contratando adultos mayores? Prácticamente no son negocios puertorriqueños, negocios de aquí. Prácticamente son las tiendas por departamento de Estados Unidos, son las personas que tienen un adulto mayor contratados, ya sea en la puerta, ya sea revisando la tarjeta, ya sea revisando lo que sea. Pero si tú te das cuenta, cuando te recibe ese adulto mayor, primero que te presenta es una sonrisa.
1: Sí,
0: y un buenos días, un buenas tardes, a diferencia, obviamente, con esto que estamos trayendo, porque eso fue importante, lo que traímos en la mesa redonda, que bien tú lo dijiste ese día, que hace tiempo usted no había visto que nos reuniéramos de esa manera diferentes componentes, diferentes agencias. Una buena conversación que tuvimos, que esa no va a ser la primera o la última, porque tenemos un gran compromiso, ¿verdad?, con nuestros adultos mayores, que somos todos nosotros. Así que tenemos que seguir trayendo este tema, porque es sumamente importante que podamos seguir trabajando en ello.
2: Hay que seguir hablándolo. Mm-hmm. Y yo creo que de estas conversaciones salen nuevas oportunidades, igualmente, y tenemos hablándolo, cambiando la narrativa, de en vez de hablar de una persona mayor que no aporta, hay que buscar en qué tú puedes aportar, en qué yo puedo seguir aportando al país. Ustedes todos lo dijeron, no nos podemos dar el lujo. ¿Qué tú tienes que decir sobre eso? Que no habla.
3: Bueno.
2: ¿Nos podemos dar el lujo como país de enviar toda la fuerza, toda esa experiencia que tenemos en Puerto Rico al índice de dependencia y mantenernos competitivos?
3: Más allá de una cosa económica, sería un problema social.
2: Sí.
3: Porque al final del día, Oye, no hay esa transferencia de conocimiento que tanto se necesita. Uh-huh. Una cosa bien importante, ¿verdad? Que y está dentro del plan del programa de gobierno, es que hay que cambiar con mucho respeto esa visión paternalista del Estado hacia el adulto mayor. Hay que trabajar una política pública de insertarlo, de ayudarlo a que se inserte, de adiestrarlo, de coinducirlo a la tecnología, que entienda que la tecnología, mira, no es algo que nos va a reemplazar, es una herramienta que nos va a facilitar en nuestra vida profesional y social. Mire, y esos efectos, ahora mismo, ¿verdad? Vamos a adelantar aquí, el departamento está trabajando una iniciativa en cuanto a unos adiestramientos relacionados con ese asunto. Ayudar esa transición, ¿verdad? Que el adulto mayor no vea la tecnología como algo que le dé miedo. Básicamente es algo, mira, es una herramienta y es bastante intuitiva, la podemos utilizar.
4: Lo vi los otros días un anuncio, y yo creo que fue de la UPR, decía programa de aprendizaje continuo para gente 50 plus. O sea, creo, hay esfuerzo, ¿verdad?
1: Sí, la academia está, no sé si fue.
2: Están moviéndose ahora. Sí. Y llevamos mucho tiempo hablando con las universidades para ir moviendo eso también. Porque, y lo que le hemos discutido cuando hemos reunido el comité en el Departamento del Trabajo, hay que hacer un ecosistema completo.
4: Y eso es lo que va. Sí, hay que unirse.
2: Hay que unirse. Y por eso estamos aquí. ¿Qué está aquí? Mira, están los profesionales de recursos humanos, uh-huh. Están los patronos, está el Departamento del Trabajo, está la legislatura, está yo representando la población. Estas son las conversaciones que uh-huh. tenemos que tener. Nos falta tener una silla más para alguien de una universidad ahí. Uh-huh. Así es que estas conversaciones son importantes, y que usted que está escuchándonos vaya también cambiando. Espera un momentito, esto es una oportunidad para mí, uh-huh. Que yo pueda hacer. Yo tengo en la vista pública, yo hice un comentario. Y usted no estaba, Ilia no estaba, es la única que no estaba ese día. Esto tiene que ser una estrategia de desarrollo económico para el país. Uh-huh. Sí, qué bueno. Uh-huh. Y ahí estaba la gente del Departamento de Desarrollo Económico y Comercial, y yo creo que le toca al DIDEC poder hacer un buen plan de a largo plazo de desarrollo económico utilizando la estrategia de la población mayor, y no solamente como empleados. Está pasando muchísimo más de lo que se imagina, y está pasando orgánicamente la gente que está haciendo empresarismo. Como la gente que necesita balancear su presupuesto está poniendo sus pasiones, monetizando sus pasiones. Bizcocho, sofrito, vela, de todo que está pasando. Pero tenemos una estrategia para el desarrollo del empresarismo entre la población mayor. No. Hay gente que está haciendo, hay diferentes organizaciones que incluyen a la población, pero no hay una estrategia de desarrollo económico que incluya a la población mayor, porque se supone que ya estemos en nuestras casas jugando dominó.
4: Y si lo haces todos los días,
2: será triste realidad.
4: Quiera hacerlo.
1: Sí, también es bien interesante que lo hablamos en la vista pública. Yo lo hablé con el licenciado Santiago. Quizás
2: que muchas momento, que buenas conversaciones se dieron allí ese día, ¿verdad, sí, representante?
1: Sí, muchísimas buenas. Es utilizar quizás como tener centros de orientación para los mismos adultos mayores. La feria estuvo fantástica, uh-huh. y fue de esto, pero fue one time. Uh-huh. Quizás también
4: recurrente.
1: Tenemos que quizás ver más allá, para que haya consistencia y continuidad, uh-huh. tener unos centros de orientación. Y le mencioné al licenciado que los mismos consorcios de Conexión Laboral
2: tienen diferentes regiones del DIDEC. Conexión Laboral es del Departamento de Desarrollo Económico.
1: Tienen diferentes regiones, porque ellos tienen tienen área sur, este, oeste, metro, etcétera, etcétera, que cada uno de esos, de esos centros tengan un centro de orientación para el adulto mayor. Porque otra de las cosas que nosotros mismos hemos visto en el tema de reclutamiento para adultos mayores, que los adultos mayores, sí, muchos son hábiles en internet, inteligencia artificial, pero hay otros que no. Y entonces, pues, se acostumbraron a los medios tradicionales, que era door to door, o ver en el periódico clasificado, o y ya eso.
2: Y ya los periódicos ahora son digitales.
4: Ahora, exacto. Hay que buscar la información, saber que existe y buscarla.
1: Exacto. Entonces, quizás Conexión Laboral puede servir como un centro de orientación consistente, donde se puede quizás hasta mismo implementar esos adiestramientos que ustedes están evaluando del Departamento del Trabajo. Y que están, entonces, con el tema de la transportación, si los tienes en tu región, no tienes que venir al área metro a buscar información, sino exacto, que está, si estás desde el área sur, pues vas allí al área sur y buscas facilita información, uh-huh, y los facilita. Y de esa manera, pues que ellos, y allí mismo, puedes tenerle la lista de los puestos que están disponibles. Y se convierte en ese dentro de un repositorio de Conexión Laboral, se convierte en un centro de reclutamiento, uh-huh, ¿verdad? Para adultos mayores.
2: Hay algo que yo aprendí de la feria de empleo de personas mayores, y es que no podemos hacer las ferias igual que se hacen las ferias de personas jóvenes. Hay necesidades diferentes. Claro. Y me está bien interesante, porque hubo muchas preguntas y dije, ay, esto se nos, que, nos falló. Había mucha gente que ya recibe el Seguro Social y no se atrevían. Entonces, yo no sé si yo empiezo, si busco un trabajo, entonces me quitan el Seguro Social o me quitan este, o me bajan qué. O sea que hay que también dar información sobre cuál es el impacto de cuando tú tienes el Seguro Social y empiezas a trabajar. Igualmente pasa con el PAN. El miedo de que, y esto yo creo que es para todas las generaciones, porque hay gente de todas las generaciones cogiendo la asistencia nutricional. Si yo empiezo a trabajar, me lo quitan. ¿Sabe? Hay muchas preguntas sobre eso que tenemos que explicar para que la gente pierda el miedo y pueda decir, si yo me puedo trabajar, y mira, hay una cantidad que me puedo ganar, ahí yo hago mis ajustes, y yo no es que me quiten, es que tendría que pagar el Seguro Social sobre esa cantidad.
0: Esa es una de las preocupaciones, yo creo que ya lo mencionó también, en la vista de que muchas personas adultos mayores tienen miedo de buscar trabajo porque tienen miedo a que pierdan el Seguro Social. Y es porque no hay falta de orientación a los adultos mayores, que es lo que usted mencionó ahorita, hay que tener unos kioscos, por decirlo de esa manera, de que ellos tengan facilidad de poder orientarse. Exacto. De qué manera podemos seguir llevando esa información.
2: Ese fue mi aprendizaje de esa feria que se hizo el año pasado, que tenemos que ver cómo en las próximas se puede incluir también esa información. Nos quedan 10 minutos. Qué rápido se va cuando se está disfrutando. Desde el departamento, usted como procurador del trabajo y el departamento del trabajo, ¿qué es lo próximo que a usted le gustaría que pasara?
3: Bueno, como ya había adelantado, estamos trabajando el adiestramiento, esa capacitación al adulto mayor. Tenemos, ¿verdad?, la mesa de trabajo, el grupo multisectorial de esta empleabilidad, y es buscar alternativas para que este adulto mayor que se quiere mantener trabajando o necesita seguir trabajando, pues se pueda adaptar, se pueda retener y pueda producir y pueda contribuir, que eso es lo que nosotros queremos.
2: Además, estamos viendo que hay muchos sitios donde la gente se está retirando y no queda nadie en los departamentos, y no se ha pasado esa experiencia, y eso pasa mucho en el gobierno. Conozco un departamento que prácticamente se vació y no quedó nadie con la experiencia y el conocimiento. Así que tenemos que ver, y esto pasa también en los negocios. Y ahí yo creo que el Centro Unido de Detallistas debemos incluirlo también en estas conversaciones, porque hay que hablar de esa próxima generación, de cómo tú adiestras al próximo. Y da pena muchas veces que los negocios se cierren porque no hay una próxima generación.
1: La sucesión.
2: ¿Qué tú dirías que debería ser lo próximo que debemos estar haciendo en este tema, Ilia?
4: ¿Qué debe ser lo próximo? yo creo mucho en que en la fuerza está el impacto. O sea, en la unidad está la fuerza y está el impacto. Y yo creo que me encanta cuando tienen iniciativas y de distintos sectores, pero yo creo en un buen plan, en uno. Y entonces que se mantenga. Si, como tú bien dijiste ahorita, me encantó. Si hicimos una feria, hay que hacerla todos los años, en la misma fecha, en el mismo mes. Y eso ya el adulto mayor lo va a esperar. Y va a crearse mayor expectativa y participación también. Y yo creo que la consistencia es la clave. Y yo creo que el esfuerzo de educar es a toda la población, no solamente es al patrono y al adulto mayor, es a nosotros como sociedad, de cambiar ya paradigmas viejos de cómo vemos a la gente por la edad, y la estereotipamos por el factor de la edad, y el factor de la edad pues está probado, ¿verdad? Puedes tener ciertas circunstancias que te pueden generar una condición, pero eso no quita que no puedas trabajar y toda esa experiencia que tú tienes y conocimiento ponerla a producir para tu país, para ti, para tu ti. Familia, porque generas ingresos y te mantienes socialmente activo, te mantienes físicamente activo e intelectualmente activo. Además que es salud total.
2: Además que el trabajo no es castigo.
4: No.
2: Es que aquí también hay
4: una cultura. Sus orígenes, supuestamente era un castigo. En la etimología de la palabra era un castigo, pero...
2: Quiero cerrar contigo.
4: Pero no es así.
2: ¿Qué tú dirías que es lo próximo?
1: Mira, yo estoy de acuerdo con mis colegas aquí en la mesa. Insisto en los centros de orientación. Yo creo que eso es parte de la educación, ¿verdad? Que está hablando Ilia. Y nuevamente invito a que tenemos que esa consistencia, esa estrategia, y con la ayuda de, ¿verdad?, de la Casa de las Leyes, nosotros pues poder educar a la sociedad y al país, pensando en el futuro, en lo que nos vea, en lo que llega a Puerto Rico, ¿verdad? Uh-huh. Porque los jóvenes están de camino para ser adultos mayores,
2: by the way. Uh-huh. Así de que, paso,
4: estamos determinando nuestro futuro.
2: Exacto. La generación X ya está cumpliendo 60 años.
4: Sí, gracias.
2: Ok, eso porque siempre se piensa gente mayor,
1: no,
2: los boomers.
1: No,
2: ya tiene 60 años. Están ya cumpliendo 45.
1: Exacto.
2: Así que esto es todos.
1: Todos.
2: Somos y pasa, todos. El tiempo pasa más rápido de lo que la gente se cree.
4: Lamentablemente.
2: Representante.
0: Hay algo importante que queremos. El propósito de lo que nosotros estamos haciendo, que ya empezamos a hacer, es que queremos que el joven sepa y que se entere que nosotros estamos, no queremos desplazar al joven. No. Al contrario, de que el joven y el adulto, adulto mayor, estén trabajando juntos. Para eso mismo, para que haya una transferencia de generación, para que haya una transición. Entonces, me estaba acordando de un relato de una persona multimillonaria en China. Porque en China, para los que no saben, veneran los adultos mayores. Uh-huh. Pero los veneran del respeto que ellos se merecen, como se merece aquí en Puerto Rico igual. Una persona que ella seguía trabajando como mantenimiento de barrendera en el municipio de China, pero ella quería seguir trabajando para que sus hijos sepan el valor del trabajo. Y eso es
2: el
0: algo.
2: Modelaje.
0: El ejemplo.
1: Cultural.
0: Me estaba acordando de una entrevista que usted tuvo también en un programa de televisión, que estaba también una agencia de empleo, que los empleadores a quien prefieren contratar son adultos mayores, porque son más responsables, tienen la experiencia, tienen la capacidad, tienen las canas, y eso es algo que tenemos que aprovecharlo.
2: Diste en el clavo ahí, porque esto no es una competencia de una generación versus otra. Esto es cómo vamos a integrar todos estos talentos por el bien del país. Es el bien común de todos. Y todos vivimos en un solo Puerto Rico. Uh-huh. Así que es importante, el bienestar de uno depende del bienestar de todos. Y yo creo que todos estamos de acuerdo, y estoy de acuerdo con ustedes que nos están escuchando también, de esto tenemos que crear un ecosistema, una estrategia, que ahí está el DEC, de parte del trabajo, están los patronos, están los recursos humanos, están las universidades, etcétera, de cuál es el rol que le toca a cada uno para crear entonces un ecosistema donde tú puedas seguir trabajando sin discrimen, con libertad, si entiendo productivo, salud total, porque tú eres un valor para nuestra sociedad sin importar la edad. Y yo creo que el día que saquemos la ecuación de la edad, vamos a estar mucho mejor. Y yo voy a hablar de la amiga mía, Carla Dello, reclutadora, que ella dice, desde la pandemia, ya yo no estoy entrevistando en persona, yo estoy entrevistando por teléfono o por virtual, que no estoy viendo la persona, y lo interesante es que es lo que estoy viendo es las destrezas, la ética de la persona y no la edad.
4: Apaga el filtro visual.
2: Está buscando, pensando qué tiene esta persona que encaja en la cultura y el trabajo que estamos haciendo. Así que nos queda un solo minuto para despedirnos. Gracias, aquí tenemos a cada cual diga su nombre para que lo oigan.
1: Georgian Ríos.
2: ¿De dónde?
1: De la Asociación de Industriales, presidenta del Comité de Capital Humano y Asuntos Legislativos.
4: Ilia Rodríguez, representando a la Sociedad para la Gerencia de Recursos Humanos como pasada presidenta.
3: Reinaldo Santiago González, procurador del trabajo del Departamento del Trabajo y Recursos Humanos. Buenas noches.
0: Ricardo Chino Rey Ocasio Ramos, representante del Precinto 2 de San Juan, presidente de la Comisión de Adultos Mayores, y el teléfono de nuestra oficina es el 787-622-3802. Allí gustosamente el personal de nuestra oficina cojan ese teléfono para cualquier situación, para esto mismo que estamos hablando de empleo laboral para nuestros adultos mayores, porque estamos haciendo también un registro de personas adultos mayores que quieren trabajar, y estamos haciendo ese registro, porque la palabra inventario no me gusta, y menos para una persona, ¿verdad? Que eso fue, sí, lo hablamos mucho en la reunión. Pues estamos haciendo un registro para eso mismo, para enviar esos listados, ya sea al Departamento del Trabajo, cualquier empleador, porque tenemos que buscar los incentivos para los empleadores también. Nosotros como legisladores, nosotros como legislatura, tenemos que buscar esos incentivos, esas herramientas para que esas compañías pues que sean atractivos. Qué lindo sería que Puerto Rico sea a nivel mundial
2: el ejemplo
0: de, para atraer a esos turistas también, para que vengan a vivir aquí también. Así que muchas gracias de verdad por la invitación.
2: Gracias a todos, cada uno de ustedes. Tablo José Acarón aquí desde la Juntilla 50 y más, siempre buscando las alternativas para que tú puedas vivir tu mejor vida, no importa la edad. Nos vemos el próximo jueves aquí en la Juntilla 50 y más.
0: Y más. Sí, muy bien, muy bien.
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12: Sí, lo va a ver, lo vi. Vamos a ver qué pasa hoy, porque, ¿verdad? No va a pasar nada. O sea que no va a pasar nada. Mira, vamos a hablar de varias movidas que van a ocurrir durante el día de hoy. El Senado decidió trabajar, se acordaron de Francisco Domenech y van a hacer varias cositas. Hay un proyecto de ley que bajarían hoy, o por lo menos que está en el calendario del día de hoy, para considerar y regular por fin el cabildeo. El cabildeo lo van a regular, supuestamente. No sé. Y hoy tenemos, hoy viene Benjamín Torrecota del Nuevo Día, que vamos a hablar de varias cosas. Obviamente semana importante, porque hoy es la última edición impresa de Primera Hora y el domingo sería la última edición impresa del Nuevo Día. Y también hoy está, vamos a hablar un poquito de cómo una universidad ha sobrevivido y está todavía operacional y atendiendo a cientos de estudiantes, y cómo lo hacen de la mano de una compañía puertorriqueña que los ayuda a manejar sus recursos humanos, que estoy hablando de Intexul. Así que esto y mucho más en esta edición de Puestos para la Mañana que comienza ahora.
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12: Miren quién llegó.
15: Gracias, Luma.
12: ¿Miren quién llegó?
15: Gracias, Luma.
12: ¿Miren quién llegó?
15: ¡Ay, santo!
12: ¿Miren quién llegó? ¿No es un AI?
15: Estoy aquí.
12: ¿No es un AI? No es un robot. ¿No es un robot?
15: Estoy aquí.
12: Ajá. Estamos aquí. Hoy es jueves 24 de septiembre. Gracias por estar con nosotros aquí en esta edición de Puestos para la Mañana. Buenos días, Luisito.
15: Buenos días, Jonathan. Buenos días, Iraquí. Buenos días, Journey. Veo otra gente por ahí también en la reacción que no había visto hace tiempo. Contento de estar de regreso aquí. 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Pues no tengo luz desde las 3 de la mañana.
12: Ok.
15: Cuando le llegó la luz a todo el mundo.
12: Ajá. Así se fue.
15: A nosotros se nos fue.
12: Ah, pero a ti no se te fue cuando...
15: No, a mí no se me fue con el evento de que tumbó la luz a 215 mil abonados, pero parece que no sé qué pasó. Escuché aquí a José Pérez con Mili que no tiene nada que ver una cosa con la otra. Ok.
12: Que no tiene que ver nada con una cosa con que...
15: Que se me ha ido la luz a mí en el pueblo de Guaynabo, no tiene que ver con lo que pasó en la subestación de Sabana Llana. I don't know. Eso dijo José Pérez aquí.
12: Con, o sea, Mili, tu avería es local, es lo que él quiso decir. Entonces,
15: algo está pasando en mi zona. Mi zona, yo llevo 16 años viviendo allí.
12: Pero tu zona no se había arreglado.
15: Por muchos años, mi zona era terriblemente de los lugares con peores apagones. Y de hecho, si usted va a la aplicación de Urbital, del programa que aquí se transmite los miércoles, esa aplicación traquea los apagones por zona. Y mi zona siempre aparecía entre las primeras 10 zonas de todo Puerto Rico en cuanto a interrupciones de luz. Hace como 3 años hubo una reparación de un fin de semana entero en el área de lo que era la antigua Grana, por el área de Plaza Guaynabo, en esa zona de la Martínez Nadal. Y desde ese arreglo en adelante, las condiciones mejoraron sustancialmente. De que se nos fuera la luz 2 y 3 veces en semana, esencialmente casi no se iba, excepto obviamente cuando se le iba todo el mundo. Pero llevamos como desde julio, yo no sé, Jonathan, ¿qué ha pasado? No sé, pero obviamente se me hace muy fuerte recordar, porque los finales del embarazo y el nacimiento de mi hijo ha estado acompañado de apagones, y ya no son apagones. Porque si los relojes de carga, pues eso le pasa a todo el mundo y te dura 10 minutos y la luz vuelve. Pero te estoy hablando de apagones de horas. Hace como 2 semanas estuvimos como de 2 de la tarde hasta las 11 de la noche, un jueves. Otras veces hemos estado, y hoy, por ejemplo, que se fue a las 3 de la mañana, lo que nos dice la aplicación de Luma es que vamos a estar sin luz hasta las 2 de la tarde mínimo hoy. ¿Y qué pasa? Que en mi caso, pues tengo la suerte, el privilegio de que mi hija estudia en la escuela al lado, justo al lado de mi casa. No me digas que tengo una mención de Luma hoy. Ok, no tengo menciones de Luma. Está bien.
16: ¿Y si las tienes, qué vas a hacer?
15: No, pues la

0: Así que, ajá, pero dale.
1: Ajá.
0: Cool, chévere. Qué bueno, Robert.
1: Está todo el mundo aquí cubriéndose las nalguitas, chicos. Está todo el mundo cubriéndose las nalguitas.
0: Nice. Pero ustedes le dijeron que sí primero.
1: Ajá. Dale. Anyway, le mandó caliente a Víctor Ramos, secretario de Salud, y le dijo, ahí no está en el vocero, hablando del contrato de Subo y de que ellos le habían recomendado a Salud, no le habían obligado a Salud a que rehicieran el proceso de licitación para los contratos de tecnología de Salud.
0: Vuelvo otra vez. Chévere, Robert, cool. Y tú puedes, asimismo, ustedes tienen poder extraordinario y asimismo, como ustedes se han dado cuenta de contratos que le han tratado de pasar gato por liebre, contratos de un peso también, que ellos mismos en el pasado han dicho, mira, tienen que virar esto porque cuando hicimos el cálculo sí es un peso, pero realmente es más, tienen que pasar por el proceso. Pues, ¿por qué no lo van a cancelar?
1: Pues no lo van a virar, pero el director ejecutivo usó una frase media críptica diciendo que de ahora en adelante van a estar mucho más pendientes de la contratación y las cosas que están pasando en el departamento. Así que vamos a ver qué ocurre ahí. Pero a lo que te quiero traer a colación es que esencialmente vuelve a tomar atención la Junta de Supervisión Fiscal sobre el presupuesto del Departamento de Educación. Hay una historia en el vocero Pedro Menéndez Sanabria. Mujica advierte que panorama fiscal de educación podría retrasar la salida de la Junta de Control Fiscal. Y esencialmente la historia recoge en que para que Mujica está escéptico en que se hayan completado los presupuestos balanceados como se supone, porque educación tiene un descuadre presupuestario heavy. Es un descuadre específicamente creado porque una vez se agotaron los fondos del COVID, OGP no reemplazó los fondos del COVID con fondos de estatales, con fondos locales, vengan de donde venga, pero mantuvo el mismo nivel de gasto que como si tuvieran todavía esos fondos del COVID.
0: Sí, o sea, ellos estaban pagando, porque esencialmente estaban pagando con fondos de COVID otras cosas.
1: Correcto.
0: Y y cuando se fueron los fondos de COVID, no cortaron.
1: Y por ejemplo, te puedo decir que en la escuela de mi hija, que es una escuela de 900 estudiantes, 800 y pico, que tiene niños desde 2 años hasta octavo grado, hay 4 conserjes y 2 guardias de seguridad para toda la escuela. Y ayer hablé con la principal de la escuela un rato sobre este tema y me dice pues que ellos están en 3 y 2 porque ¿qué pasa? Hay una compañía de seguridad asignada, una compañía de seguridad y una compañía de mantenimiento asignada a la escuela, pero no mandan más empleados que los que tienen. Y adicional a eso, educación no abre plazas de conserjes nuevas. No se abren plazas de conserjes hace
0: años. Porque no, o sea, ellos esencialmente privatizaron eso.
1: Sí, pero quedan conserjes del departamento de educación que están trabajando y tienen un convenio y se reportan a trabajar y tienen su horario, etcétera. Pero adicional a eso, mientras se han ido retirando y cerrando las plazas de conserjes, se han ido suplementando con contratos, con servicios profesionales. Y algo pasó en este comienzo escolar que se rompió. Está roto. O sea, y tú no puedes tener una escuela de 900 estudiantes con 4 conserjes. Piensa que nada más la operación del comedor escolar para 900 estudiantes es una operación que requiere, imagínate la cantidad de limpieza que requiere. En el caso de los ambientes Montessori, nos estaba explicando ayer la directora, pero los ambientes Montessori, parte de la educación Montessori es que los niños trabajan en el piso. Pues hay que limpiar el piso todos los días. Los niños duermen en el piso. Ahí es que hacen su siesta en sus matrecitos. Entonces, pues, multipliqué eso por las 600 y pico de escuelas que quedan. Y lo que está diciendo aquí Robert Mujica es que, pues, tienen que ajustarse los pantalones y tienen que poner los números reales que son. Dice aquí el director ejecutivo, los fondos federales otorgados luego de la pandemia COVID-19 expiraron y el gobierno no puede reemplazarlos completamente sin sacrificar otras áreas prioritarias del presupuesto. La baja en natalidad y la migración significa que las escuelas tienen menos estudiantes, 40% menos que en el 2016. Los fondos federales este año están casi 70% por debajo del pico alcanzado en el año fiscal 2024 y los costos de educación especial continúan aumentando, explicó el director ejecutivo Valente durante la reunión pública. Dice aquí, el Departamento de Educación es una prioridad dentro de muchas otras como seguridad pública, salud, pensiones y otros servicios esenciales. El presupuesto debe girar alrededor de las necesidades reales de los estudiantes de Puerto Rico en vez de las de la administración. Así que me parece que de parte de la Junta de Supervisión Fiscal.
0: ¿Y qué va a hacer la Junta?
1: Lo que le están. Bueno, ¿la Junta qué va a hacer? No certificar ningún presupuesto.
0: ¿Pero qué le certificaron esto?
1: No le han certificado ninguno.
0: Bueno, al gobierno.
1: No se ha certificado nada porque le tienen que estar los fondos, los informes financieros auditados y no están. El gobierno dice que están certificados 2 presupuestos, pero

0: La Junta no ha certificado ninguno. Porque los informes financieros, y no están porque no toca que estén todavía. Se tardan 18 meses, en teoría, después de cierre el año fiscal. Pero lo que dice Jennifer González, decía Francisco Domech y decía Mr. Berenjena.
1: O sea que básicamente.
0: Es lo que ellos dicen.
1: Bueno, lo que está queriendo decir Mujica es que el presupuesto que ellos aprobaron balanceado, no está balanceado.
0: Bueno, acuérdate que el presupuesto es eso mismo, un supuesto. Sobre la marcha, lo que está diciendo Mojica aquí, o por lo menos la entrelínea que yo entiendo, es que lo que ustedes aprobaron en educación y me enviaron a mí para acá a aprobar, no cumple con las necesidades reales de educación. Y por eso no hay guardias escolares y no hay consejeros. Y en parte porque no sustituyeron una fuente de ingreso con lo que se estaba pagando eso.
1: ¿Cuánto era la fuente de ingreso? ¿Es de 100?
0: Pues no sé, pero debe ser.
1: ¿El cheque para ti?
0: Cientos de millones de pesos.
1: ¿El cheque para ti?
0: ¿Pudiera ser el cheque para ti? ¿Pudiera ser?
1: O sea, porque recordemos.
0: ¿Pudiera ser?
1: Recordemos. Vamos para atrás. Los chavitos que repartieron en el cheque para ti, en el reintegro reintegrable. ¿Cuál era el supuesto del reintegro reintegrable?
0: Claro, el reintegro reintegrable era el presupuesto pasado.
1: Está bien, pero el supuesto del presupuesto del reintegro reintegrable, porque los fondos de COVID se vendieron este año.
0: No.
1: O el año pasado.
0: Se vendieron el año pasado.
1: Por eso. Pues,
0: pero yo creo que habían fondos de COVID, o sea,
1: todavía quedaban alguitos.
0: Vienen bajando del 23,
1: sí, 24, hace,
0: o sea, un
1: face
0: out. Quedaban.
1: Exacto.
0: Entiendo que ahora no queda nada.
1: Está bien, pero el reintegro reintegrado.
0: No queda nada porque los republicanos básicamente quitaron cualquier sobrante en la última, no sé si fue en el Big Beautiful Bill, en cualquiera de las últimas medidas de Trump, se quitaron lo que quedaba. O sea, que si el que estaba contando con esos chavos, pues no lo recibió.
1: Por eso, que el reintegro reintegrable, ¿qué fue el supuesto que nos dieron? Que hay en exceso, hay recaudo en exceso y que el gobierno está operando con menos gasto. Uh-huh. Eso fue lo que nos dijeron. Y que como estaba operando con menos gasto, sobraban unos chavitos y se los vamos a devolver a la gente.
0: Y no se le podía hacer reforma fiscal porque no eran recurrentes y no se podían modelar para siempre, pero
1: podían darle unos chavitos.
0: Podían darle unos chavitos en esta, en esta ocasión.
1: Yo dudo muchísimo. De hecho, en el momento que nos enviaron los chequecitos del cheque reintegrable, par de semanas después, antes del problema del ERP, ya los transportistas estaban en la calle diciendo y dando entrevistas por ahí que les debían chavos del presupuesto vigente, del presupuesto del reintegro reintegrable, del anterior. Entonces, ¿verdad? Yo no tengo problema con el reintegro reintegrable, creo que es una buena medida. Está cool. Pero, siguiendo las palabras del señor Mojica, ¿cómo es que tú estás diciendo que tienes sobrantes? Porque recaudaste más y gastaste menos. Y los vas a repartir. Y dos semanas después tienes un revolú con un montón de suplidores de ese presupuesto que te están diciendo me deben facturas de hace 3, 4, 5, 6 meses. O sea, estamos dejando de pagar cosas para entonces decir que tenemos. O sea, no hace ningún sentido que nos estén diciendo y que le estén diciendo al país. Y que la Junta de Control Fiscal, porque la Junta Valor Reintegro Reintegrable, esté diciendo que hay chavitos para repartir cuando tú tienes un montón de suplidores de ese presupuesto en educación, diciendo que le deben meses de facturas. Pues entonces no hace ningún sentido. Entonces yo quiero, y yo veo a las expresiones del director ejecutivo de la Junta, y está chévere y cool, y qué bueno que está sacando el látigo. Vamos a andar caliente, chévere, cool. Pero caballero, ustedes hace par de meses la Junta estuvieron para adelante y para atrás con el gobierno de Puerto Rico con el tema de reintegro reintegrable. Esa diligencia no se hizo. O sea, porque yo hubiese preguntado, si yo hubiese sido parte de la Junta y estamos para adelante y para atrás, dime que estás al día con tus pagos. Porque de pronto yo te voy a aprobar lo que costó, 600, lo que sea que haya costado al final el reintegro reintegrable, pero debes cuántos millones a los transportistas, debes cuántos millones a los proveedores de educación especial, debes, o sea, ¿de qué estamos hablando aquí? O sea, nadie hizo eso, entonces.
0: No. Ayer te hablaba del wishful thinking. Aquí yo, o sea, honestamente pienso que mucha de la política pública y de las decisiones del gobierno se están tomando por wishful thinking. La última la paga el diablo. O Dios proveerá. Escoja usted su dicho popular.
1: Papito, Dios, papi.
0: Favorito.
1: Mírese el espejo.
0: Sí, sí.
1: Tú eres pobre porque quieres.
0: Dios proveerá.
1: Yo creo que Somos pobres uh-huh. porque queremos. Uh-huh. Mira, hay un proyecto de ley. Bueno, hay varias cosas de proyecto de ley. Pero hay un proyecto de ley que estoy viendo aquí en el vocero publicado hoy. Proyecto de ley busca eliminar pago proporcional en condominio.
0: El proyecto de los penthouse. Exacto.
1: Hashtag salvemos los penthouses.
0: Salvemos los penthouses.
1: Salvemos los penthouses.
0: Los pobres penthouses.
1: Los pobres penthouses.
0: Y los subpenthouses.
1: Y los subpenthouses. Y los de.
0: Y los garden.
1: Nada. El proyecto de ley que es de la Cámara 1441, que añadiría un nuevo artículo.
0: De Jordi.
1: Es de, obviamente.
0: Y Jordi, que tú eres mi representante. En tu distrito hay mucho walk-up y mucho edificio, mucho condominio.
1: Sí.
0: Aunque es rural tu distrito, sí. En esa zona sur de San Juan, Guaynabo, hay mucho walk-up.
1: Dice, lo que quieren es que los condominios dedicados a su totalidad a vivienda, la cuota de mantenimiento se reparta en partes iguales entre todos los apartamentos sin distinción de su tamaño ni de su porcentaje de participación. Uh-huh. Actualmente la ley dispone que los titulares deben contribuir proporcionalmente a los gastos de administración, conservación y reparación de los elementos comunes de acuerdo al porcentaje de participación asignado a cada apartamento en la escritura de constitución del condominio.
0: Correcto.
1: ¿Verdad? Si usted no vive en condominio, pues usted para usted es X. Uh-huh. Pero esencialmente... Si su condominio es más, si su apartamento es más grande, uh-huh. ¿verdad? El apartamento de usted tiene tres cuartos y dos baños. Uh-huh. Y el de al lado tiene dos baños y dos cuartos. Y el de otro tiene es un estudio. Uno y uno. Uh-huh. Pues el de uno y uno paga menos que el de dos y dos y que menos que el de tres y dos.
0: Correcto. ¿Verdad? Básico, sencillo.
1: Básico, obvio. Sencillo. Y la teoría detrás de todo esto es que como son elementos comunes, pues, por ejemplo, el agua llega por un tubito, que es el elemento común, pues hay una teoría detrás de todo esto, que el de tres usa más de los elementos comunes que el de dos y que el de uno, porque vive más gente, ¿sale? Porque...
0: Y adicional, darle mantenimiento básico estructural a un edificio.
1: Por eso.
0: Pues darle mantenimiento al techo, a las paredes, a la superficie, a las estructuras... Pues en teoría debería ser proporcional la compensación, el pago por ese mantenimiento al tamaño de tu apartamento. Se mide, literal, usted ve la escritura matriz de y la hipoteca de su apartamento y usted va a ver la participación, cuánto representa su apartamento en los pies cuadrados totales del edificio y se le calcula su pago de mantenimiento según el porciento. Y obviamente en mi edificio hay subpenthouses, penthouses, apartamentos de tres cuartos y dos baños y apartamentos de dos cuartos y dos y un baño y medio. Pues pagamos... En esa escala.
1: Proporcional, exacto. Entonces, yo puedo entender, porque hay muchos condominios que están pasando un problema, y es porque hay mucha gente que vive en condominios que son personas mayores, que tienen las casas saldas.
0: Y que tienen gastos fijos. Y que tienen ingresos fijos.
1: Tienen ingresos fijos, claro. Los mantenimientos siguen subiendo y se siguen disparando, el tema de los seguros, y muchos de ellos viven en apartamentos que... A lo mejor tienen tres cuartos, ¿verdad? O lo que sea. Y pues si sube y hay una derrama, pues proporcionalmente le va a tocar más a usted que al otro, ¿verdad? Y no se puede mover porque pues no puede comprar otro apartamento, lo que sea. Los apartamentos están bien caros, todo ese tipo de cosas. Y sé también que desde el lado de la administración, en muchos condóminos que no tienen administradores, que es la administración la corren los condóminos, a veces medio pejiguera el tema de cómo tú calculas y tú le cobras aquello, lo otro, y, ¿verdad? Y se forman revoluciones y se forman asuntos. Y que sé que muchas de estas reuniones surgen en estas asambleas, porque pues viví en condominio bastante tiempo y participé en algunas de las asambleas, pues que las discusiones eran, pero ¿cómo es que fulano tiene que pagar tanto y yo tanto y fulano usa más la piscina que yo? ¿Verdad? Y estoy mencionando un ejemplo ridículo, pero es discusiones que escuché en las asambleas, porque esas son las cosas que pasan, ¿verdad? Y así es que se ponen las peleas. Yo no sé cómo esto va a resolver ese asunto, porque si el problema es que los mantenimientos están subiendo y los seguros están subiendo y los costos asociados al condominio están subiendo aceleradamente, pues se van a dividir aceleradamente para todo el mundo, ¿verdad? Yo no veo ahí tema. Y lo otro es que los únicos que se van a beneficiar de esto van a ser
0: los dueños de penthouse. ¿Eh?
1: Salvemos hashtag.
0: Penthouse y los
1: garden. Salvemos los penthouses.
0: Que pagan más.
1: Exacto. Sí. Hashtag salvemos penthouse. Porque entonces, si la métrica es dividir, socializarlos entre todos.
0: Literal.
1: Y dividir el costo entre todos, pues le vas a subir el mantenimiento a un montón de gente y a los demás...
0: Se los baja un poquito.
1: O se los deja igual. Ajá. A menos que la medida sea, no, vamos a subirlo a todo el mundo a esto.
0: Y sí, porque los costos del condominio se mantienen igual o suben, porque está subiendo la luz, va a subir el agua, está subiendo los insumos, los
1: la cuenta de reserva, la cuenta de reserva la tienes que mantener, o sea, como que tú no,
0: sí, o sea, literalmente Jordi Navarro quiere que la inmensa mayoría de los residentes de condominios paguemos más de mantenimiento. Contra Jordi. Está feo eso. Yo espero que este proyecto lo derroten. No, honestamente, yo desconozco quién puede estar detrás.
1: Mira, aquí el asesor de legislación.
0: Y yo quiero mucho a mis vecinos del penthouse. Yo los quiero un montón. Sí. Son tremendos tipos. Y el penthouse está brutal. Y cuando me invitan a cositas allá arriba voy, porque el penthouse de mi edificio está brutal. Hay cuatro penthouses. Están brutales. Pero que paguen más.
1: Pero mira,
0: no los quiero tanto como para subsidiarle el mantenimiento.
1: A Wilson Cruz Chocano, que lo entrevistamos una vez, que es el asesor de legislación de la Asociación de Condominios y Control de Acceso. Dice que hay preocupación respecto a la medida, ya que entiende que el proyecto puede generar incertidumbre jurídica al cambiar el método utilizado para distribuir los gastos comunes. La realidad es que las áreas comunes no son una cuestión de si se utilizan de manera igual o diferente, sino de cuánto tengo que aportar según el valor, porque cuando hablamos de un condominio conjunto de esa área. Exacto. Si usted, si el parque está puerco y la piscina está puerca, pues su penthouse va a perder valor o va a perder atractivo. Yo estoy en un condominio con mi vecino, y no es justo que si usted y yo estamos en una comunidad donde yo tengo mayor participación por mi propiedad, pague lo mismo. No hay cierto sentido de justicia en eso.
0: Claro.
1: Porque entonces, ahora mismo, obvio, el que paga menos bajo este supuesto...
0: ¿Va a pagar más?
1: Va a pagar más.
0: ¿Y el que paga más va a pagar menos?
1: Va a pagar menos.
0: O sea, esto es una...
1: Sí.
0: Reducción de costos a los que más tienen. Literal, eso es lo que... Ese es el efecto práctico.
1: Hashtag, salvemos el penthouse. ¿Sí? Los penthouse, resisten los penthouse. Está fuerte. O sea, literalmente está duro.
0: Tengo que buscar las minutas del edificio, porque en las minutas del edificio está, claro, cuando se cambia la cuota, se subió hace como 3 años y está todo específico, cuánto paga cada persona.
1: Lo que le toca.
0: Por número.
1: El número tanto, toca tanto.
0: Número del piso y la letra de la puerta, y te dice exactamente. No,
1: y cuando debe.
0: Y los penthouse pagan como el doble.
1: Y se ponen buenas las cosas, porque cuando debe mantenimiento, le ponen.
0: En mi edificio no hacen eso, me hiciste cortar la luz. Tú debes 2 meses y te cortas la
1: toma, pues ya
0: se acabó y resuelve. No estamos posteando en el boletín por comunal quién debe y quién no. Eso no
1: lo resuelve. Eso en el
0: eso allá en el Caparra Country Club.
1: Eso mismo te iba a decir. Sí, chacho, sí. Uno va allá al almuerzo cuando te invitan.
0: Sí, porque socio, yo no llego hasta allá.
1: Yo no soy socio, pero socio me invita y se pasa muy bien. Sí, claro, buenos precios, buena comida.
0: Tremendo sitio.
1: Y
0: con el logo viejo, claro.
1: Viejo. Resistan. Y cuando uno llega allí, es sabroso ver el bulletin board. De... Es más, eso es un indicador de recesión. Cuando está la cosa apretada, eso se dispara.
0: Sí,
1: cuando la cosa está buena, no hay casi gente ahí. Eso es un indicador de recesión. Ah, chévere. 8:20, hacemos la pausa y regresamos en breve con más.
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1: 8:24, minutos de la mañana, amigos. Gracias por continuar con nosotros aquí en esta edición de Puestos para la Mañana. Resistan los PH, los penthouses resisten.
0: 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Bueno, Jonathan.
1: Están con nosotros Benjamín Torrecotay.
0: Regresé de mis vacaciones nórdicas. Aquí estoy, aquí estoy.
6: Yo no tenía del todo claro que había regresado hoy.
0: No, bueno, ok. Yo llevo 2 semanas ya trabajando. Lo que pasa es que estaba remoto. El tema es que pues no hay luz en el estudio, remoto. Okay. No había luz en la escuela de la niña, así que no tenía que llevarla a la niña a la escuela, que es lo que me tiene remoto. Así que pues nada, vine para acá. Aquí estamos. Aquí estamos de regreso.
1: Benjamín, ¿cómo estás?
6: Una semana complicada.
1: Complicada.
6: Complicadita.
1: Hoy, obviamente, primera hora está haciendo su última publicación en papel. Ya hemos visto, he visto ya algunas cosas. No he visto el impreso esta mañana, no me dio break, pero. Y el nuevo día le toca el domingo.
6: Eso es correcto.
1: Es la última edición. ¿Qué es lo que van a esperar o qué es lo que pueden esperar los lectores o usuarios de ahora en adelante? Digamos, yo sé que han hecho unos anuncios puntuales sobre algunos temas, pero ¿qué es lo que va a pasar en estos próximos días?
6: Bueno, en términos de editoriales, en términos de la operación editorial, que es la que yo conozco y en la que participo, básicamente lo que vamos a hacer es fortalecer, double down, como se dice en inglés, en la creación de contenidos y de noticias, o sea, en la operación noticiosa enfocada en lo que se puede hacer desde el punto de vista digital, que es, además de escribir, pues ya tú sabes que se pueden hacer podcasts, videos, fotogalerías, todo lo que cabe en un producto digital. Básicamente la operación se va a concentrar exclusivamente en contenidos digitales. Que eso no quiere decir menos rigor, menos profundidad, ni nada por el estilo. Quiere decir que en vez de en papel, vamos a estar en computadoras y en teléfonos y en donde la gente realmente está mayormente consumiendo contenido noticioso en estos tiempos.
1: ¿Van a tener como una edición tipo papel en e-paper?
6: O sea, va a haber una edición e-paper, que es como lo que ahora mismo se hace como réplica del impreso.
1: Exacto.
6: Va a haber una edición e-paper, va a ser un poco más pequeña de la que hay ahora.
0: Okay.
6: Pero va a servir como récord. Va a publicarse los 7 días de la semana.
0: Okay.
6: Y va a tener las noticias más importantes de cada una de las secciones del periódico. Okay.
0: Yo llevo leyendo el periódico así por años, esencialmente en el e-paper, en el novodía.com, y primera hora.
6: Eso continúa.
0: Exacto,
6: ese ofrecimiento continúa. Va a servir como récord. Hay preocupación en algunos sectores con el récord histórico.
1: Claro.
6: Pues en el papers va a permanecer esa noticia más importante de cada día según el criterio.
0: Y el ritmo de publicación de levantarse a las 5 o 6 de la mañana, vas a tener un periódico ahí, aunque sea digital. O sea, claro, esa rutina mañanera.
6: Para los que lo hacen a nivel de digital, pues eso no cambia.
1: Sí. El que recibe la notificación por la mañana del papel del e-paper lo vas a tener.
6: Eso es así.
1: Como acceso. Obviamente, esto. Hay ajustes operacionales, tanto de la imprenta, porque pues van a dejar de imprimir, pero también desde el lado de la redacción, ustedes tienen han visto ajustes en estos días.
6: Bueno, hubo una ola de despidos, de reducción de personal en estos días que impactó a sectores de la redacción. Creo que fueron, no tengo el número, me parece que en el área de redacción son cerca de 12 personas o algo por el estilo.
1: Wow. No, sí que obviamente
6: eso incluyendo primera hora y el
1: otro día. O sea, las dos reacciones.
6: Correcto.
1: Sí. Así que la apuesta es obviamente a todos los productos, algunos que ya están, o sea, por ejemplo, lo que lanzaron estos días, que es el producto de por la mañana, que es el como un noticiero.
6: Exacto.
1: Que es a las 8 y que se transmite por YouTube, y otros productos que sé que han anunciado que van a estar saliendo próximamente.
6: Yo no sé cuán autorizado yo estoy a decirlo o no, pero vienen productos nuevos básicamente de multimedia.
0: Sí, bien las distintas, ¿verdad?, artículos que han sacado sobre la transición, además del podcast, este video podcast que empezaron la semana pasada, viene un producto de negocios nuevo, viene otros asuntos interesantes. Te pregunto, Benjamín, ¿verdad?, y un poco entramos al detalle de la empresa ya mismo, pero en tus años como periodista, háblame de cómo se ha sentido vivir dentro de la industria esta transición de impreso internet y las múltiples rondas que han habido específicamente en GFR, pero esto ha pasado en todos los periódicos del planeta, de recortes, reducciones. Hablamos un poquito de esa perspectiva. Bueno, obviamente yo sé que todavía esto está medio, debe estar difícil discutirlo, pero
6: yo creo que ustedes recuerdan cuando ustedes me invitaron a su podcast en verano, que uno de los temas que discutimos fue si habría de sobrevivir o no el papel.
1: Claro.
6: Y yo aquella vez les dije que cuando a mí me hacen esa pregunta, yo respondía con otra pregunta, y era que le preguntaba a la persona cuántos CD o cuántos DVD tú tienes. Y es que realmente lo digital pues ha venido a sustituir lo físico en múltiples instancias de la vida.
1: Sí, en las múltiples cosas.
6: Incluyendo pues la manera en que uno se informa. Básicamente esto, Luis, ininterrumpidamente desde mediados de los años 90 ha ido alterando significativamente año tras año, día tras día, mes tras mes, la manera en que se trabaja en los medios de comunicación. Porque desde los mediados del 90 que surgió el famoso World Wide Web, que el Nuevo Día entró en eso en el 97 con el nuevodía.com, que en entonces era el Nuevo Día Interactivo.
1: Exacto.
6: Desde entonces han ido surgiendo nuevas productos, tecnologías,
1: redes sociales,
6: plataformas, etcétera, que han ido básicamente atomizando la manera en que se distribuye y se consume información. Y lo que en algún tiempo histórico era un monopolio sobre la información que tenían los periódicos y los canales de televisión y estaciones de radio, pues dejó de serlo, y eso obviamente impacta las operaciones de los periódicos.
1: Claro.
6: Ha impactado las operaciones de estaciones de radio, de televisión. Ahora mismo esto no es una estación de radio nada más, estamos viéndonos por video, por televisión. O sea, todo el mundo ha ido alterando. Por supuesto, eso ha tenido un impacto en las finanzas económicas de los medios de comunicación, porque ya no son los únicos que donde hay anuncios, por ejemplo, que es el modelo económico de los medios de comunicación. Y pues todo eso ha ido resultando en todo este panorama tan cambiante y en alguna medida caótico que hemos estado viendo durante los últimos 15 o 20 años en los medios de comunicación. En Estados Unidos, por ejemplo, hoy existe una tercera parte de los periódicos que existía hace 20 años.
1: Correcto.
6: O sea, en el mundo entero, la prensa escrita está desapareciendo, está reduciéndose. En Puerto Rico, se mantenían tres diarios que básicamente para nuestra población realmente es más de lo que casi cualquier
0: promedio.
6: Casi cualquier población de este tamaño tiene como medios impresos en la calle. Pues básica, y eso básicamente es el trasfondo de lo que está ocurriendo ahora.
0: Y obviamente, como dicen en el inglés, hindsight is 20/20, ¿verdad? Que mirar para atrás, pues uno puede tiene toda la solución a los problemas que ya no puede resolver. ¿Tú crees que pudo haber habido algo en la trayectoria, el desarrollo del medio en esta década que quizá hubiera salvado el impreso, o estábamos ante una inevitabilidad?
6: Bueno, yo honestamente, Luis, no sé. Como tú bien dices, el Monday Morning Quarterbacking, pues no sé, sinceramente, en todo esto que yo estoy hablando de los medios de comunicación y de la alteración, la destrucción del modelo económico que lo sostenía en Puerto Rico, se da en un contexto incluso más grave, porque en Puerto Rico se da la crisis de los medios de comunicación más una crisis económica que lleva década y media, si no dos décadas. Claro. Que por lo tanto la situación en Puerto Rico era un poquito incluso más complicada para los medios de comunicación que en otros sitios.
0: Mira, y un poco, ¿verdad? Para darle perspectiva, yo recuerdo, yo acabo de leer una mención aquí. Yo recuerdo la primera vez que yo escuché una mención en radio, hace como 10 o 15 años, viniendo del periodista, y yo en mi carro, que obviamente yo todavía no estaba en los medios, pensar, ay, qué feo se oye que un periodista esté leyendo una mención comercial, ¿verdad? Uh-huh. Esa línea entre lo editorial y lo comercial. Pero es que la radio pues tuvo que evolucionar y cambiar, porque al igual que le estaba pasando a las páginas completas de los periódicos, pues el anuncio de 30 segundos en la radio, con la llegada del internet, pues cada vez es menos efectivo. Uh-huh. Porque primero, son menos las personas que están escuchándote la radio en AM, son más los que te están escuchando en YouTube o te están escuchando formato podcast. Así que ya esa gente, pues el 30 segundos es diferente. Y de eso se trata la vida, ¿no? De evolucionar y adaptarse o morir. Es triste, no hay otra forma de verlo. A mí la nostalgia me ha dado desde que la noticia salió el lunes en la tarde-noche, desde los recuerdos, y lo hablamos aquí al aire, ¿verdad? De leer el periódico con mi abuelo, de levantarme temprano y ese tipo de cosas.
6: Yo llevo 30 años en el Nuevo Día. Y antes de eso, cumplo 30 años el año que viene. Y antes de eso, yo repartía el Nuevo Día en mi barrio desde los 8 años hasta que salí de mi barrio para la universidad. O sea, que imagina la relación con el papel.
1: Con el papel y lo que se implica. O sea, mi primer trabajo fue repartir el Nuevo Día. Después me repartí de San Juan Star. O sea, me quedé con la mafia de... Pero un poco lo mencionó porque de repartir, de que, o sea, mis vecinos recibieran 4 periódicos en la calle, pues ahí se repartía uno. O sea, ya, hace 10 años. Exacto, sí. Y quizá, o sea, que sea, mi papá lo reciben todavía, pero lo reciben el de fin de semana.
6: Mismo hay 26 mil suscriptores de papel, casa por casa.
1: De casa por casa, sí. O sea, que de un número que pudo haber sido 100,000 en algún momento
6: dado. Eso fue en el mejor momento del Nuevo Día, que fue, creo que finales de los 90, eran cerca de 200,000 los domingos. Bueno, las ediciones dominicales, sí.
1: Vamos a hacer la pausa, vamos a seguir hablando sobre estos temas. 8:35, no se vayan a regresar un breve más.
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15: Estas son las historias que la redacción de Radio Isla 1320 trabaja en estos momentos, presentadas por Cooperativa Nahuabeña. 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Bajo libertad supervisada, apoderado de los capitanes de Arecibo, deberá cumplir con varias restricciones tras acusación por violencia doméstica. La policía pide ayuda para dar con Mamut. El sujeto se ha quitado el grillete en 3 ocasiones y está acusado por varios asesinatos. Luma aún no sabe qué provocó salida de su prestación Sabanayana en Carolina y que dejó sobre 140 mil clientes sin luz anoche. Senado refiere a justicia, ética, el fiscal especial independiente, Hacienda y agencias federales informe que involucra a Francisco Domenech y otros funcionarios. Escuchamos al senador Juan Oscar Morales.
16: Nosotros estamos descargando nuestra responsabilidad.
19: No, lo sé, y sé que tienen esa
16: potestad. Tenemos que hacerlo. No podemos adjudicar que hubo delito. Eso
19: No. Ahí,
16: no adjudicamos nada de eso.
19: Hay claramente, y son cautelosos al decir que indudablemente hay discrepancia. Ahora mismo, ese es el término de moda.
16: Hay discrepancia en lo que se nos dijo allí en la Comisión Total bajo juramento versus la información que tenemos, evidencia contundente, más personas que han sido entrevistadas, uh-huh, pues han dicho cosas que no concuerdan, ¿verdad?
19: Nada, dice, sin embargo, la comisión reconoce que varios de estos asuntos descansan en alegaciones testimoniales, claro, que requieren corroboración mediante evidencia documental, registros electrónicos y expedientes administrativos y testimonios de otras personas con conocimiento de los hechos.
16: Le corresponderá al final del día a esas agencias que nosotros vamos a referir hacer la investigación.
19: Ética,
16: fe, justicia,
19: hacienda, fe. Sí. ¿Y qué agencias federales? Porque no dicen aquí qué agencias federales.
16: Bueno, se llevará ante el FBI, me parece que es, y ellos allá determinarán si, ¿verdad? Ellos tienen unas otras divisiones allí dentro de los federales, determinarán a dónde se va a referir finalmente. Ahora,
15: soy José Luis Renta, usted escucha Radio Isla 1320 y Radio Isla.tv, la hora 8:41.
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22: 11:42 de la mañana, amigo. Gracias por continuar con nosotros aquí en esta edición de Puestos para la Mañana. Y estamos hablando con Benjamín Torrico Tagel, el nuevo día, obviamente, de la transición que esta semana ellos han anunciado y algunos asuntos. Pues el reto, ¿verdad? Como decíamos fuera de la pausa, pues hay personas que tienen el hábito, personas mayores, ¿verdad? Que sí, particularmente sí. Que el periódico todavía llegaba a la casa. En algunos sectores, la estaba suscrito y llegaba a algunos sectores, y esa transición va a ser un poco difícil. Obviamente hay datos que apuntan a que las personas de la tercera edad cada vez más están más cibernéticas digitales, ¿no?
6: Claro.
22: Y hay un grupo que es el grupo de mayor crecimiento en los últimos años, inclusive no tan solo en consumo, sino también en dispuestos a pagar por consumir contenido. Te pregunto, ¿cómo ustedes van o piensan mirar ese asunto? Porque bueno, ese es el hábito principal.
6: Se está promocionando, se está enfocando en el tema del e-paper para ese sector de la población. Por supuesto, necesitan un aparato, un device para verlo. Pero básicamente la alternativa para las personas que prefieren todavía el papel, pues es el e-paper, que es el papel en digital, la réplica del papel digital en un aparato electrónico. Esa básicamente es la
22: alternativa. Así que presumo que habrá un esfuerzo publicitario.
6: Hay un esfuerzo publicitario en marcha
22: y para bregar
6: relacionado con eso. E incluso hay esfuerzos relacionados con eso.
22: Con ese asunto. Mira, esta semana, además de esto, pues no solo pues esta noticia, esta mañana que estuvo Juan Oscar Morales,
6: correcto,
22: el senador Juan Oscar Morales, presentando o discutiendo, que hoy apareció en el calendario, un proyecto de ley para regular el tema del cabildeo. Uh-huh. Yo recuerdo, y tú me corregirás, pues, a mí, pero yo entiendo que se ha intentado al menos en tres ocasiones, dos de ellas bajo incumbencias del presidente actual del Senado, Tomás Rivera Chats, uh-huh, de regular en algo el cabildeo. Inclusive, uh-huh, la orden ejecutiva que hoy tiene el registro de cabilderos, que es de la era de Ricardo Rosselló, fue en respuesta de esa administración a un proyecto que ellos habían radicado y que el Senado no le dio paso a ese asunto. De pronto, porque no me parece que estén en la línea de que el presidente del Senado, yo no sé si va a aprobar este proyecto, porque el principal opositor por lo bajo y que siempre se ha rumorado de que no quiere establecer alguna reglamentación o legislación sobre ese particular es Tomás Rivera Chats, pero ahora tiene un proyecto de su delegación.
6: Yo no sé, honesto, o sea, yo no conozco la postura, sí, de Rivera Chats sobre el tema de las que tú hablas. Yo lo que sí sé es que en este cuatrenio hemos visto el poder de los cabilderos. Uh-huh. O sea, el gobierno está paralizado básicamente por una disputa entre cabilderos de un bando y de otro. Uh-huh. Por lo tanto, uh-huh, ese es un segmento que necesita regulación. Yo no conozco el detalle de ese proyecto de Juan Oscar Morales, pero sé, me acaba de decir Luis acá, que incluye una veda de 4 años de cabildeo para funcionarios públicos. Yo creo que eso es una gran medida, o sea, eso es muy bueno. A mí me aterra, por ejemplo, la posibilidad de tener un gobernador que está pensando en los gobernadores de Puerto Rico desde hace 20 años, son de cuatro años. Una beca de un bachillerato de 4 años y para afuera. Me aterra tener un gobernador que está pensando en sus futuros clientes, en el actual cliente, que es el pueblo de Puerto Rico. Y le digo gobernador como el caso más extremo, eso le puede aplicar a secretarios, senadores, legisladores, etcétera. O sea, si hay una veda de 4 años para que se cabildee, yo creo que esa es una buena medida.
0: Mira, en el cuatrenio pasado había una medida en la Cámara, el PDLC 31, que era una medida los autores eran Rafael Tatito Hernández, presidente de la Cámara, y Johnny Méndez, ex presidente de la Cámara en ese momento, ahora presidente de nuevo. La medida se aprobó en la Cámara y en el Senado murió. De hecho, se aprobó unánime.
6: ¿Eso fue el cuatrenio pasado?
0: El cuatrenio pasado. Sí. El 11 de mayo del 2021 se aprobó con 48 votos a favor, 0 votos en contra. En el caso de Ricardo Rosselló, que él hace su registro, que es el registro que existe hoy, el registro que hay en el Departamento de Justicia es una orden ejecutiva de Ricardo Rosselló y que se ha mantenido activa y Justicia sigue manteniendo, pero no tiene peso de ley. Eso no obliga a nadie y si usted no se registra ahí no tiene ninguna consecuencia, excepto en teoría que ningún jefe de agencia lo puede recibir usted si usted no está en el registro de cabildero, pero ajá, vaya usted a saber.
6: Enseñan una placa cuando
0: sí, yo entiendo que originalmente Ricardo Rosselló, en mi memoria, y si alguien recuerda esto, su plan era presentar un proyecto de ley, pero que iba a haber ningún tipo de recepción en el Capitolio para ese proyecto.
1: Entiendo que ellos querían presentar una versión tipo Hash Act en Puerto Rico. Y era como una mezcla entre las dos cosas.
0: Había aprobado el Código Anticorrupción, que tiene algunas cosas, pero se quedó muy, muy corto del Hash Act. El Hash Act es una prohibición estricta a los empleados federales, no importa el nivel, a participar activamente en campañas políticas e incluso recoger dinero. Pueden donar. Lo que no pueden hacer los empleados federales es
1: vender taquilla.
0: Exacto. Hacer un esfuerzo de fundraising. Uh-huh. Ellos en su carácter individual pueden donar, pero no. Eso en Puerto Rico pues sabemos que no, nunca ha pasado.
1: Sí, sí. Uh-huh. A mí el problema es el que se lo decía al senador antes de entrar al aire esta mañana cuando estuvo con Milly, es que lo que estamos viendo, lo que tú bien describes del poder de los cabileros, es de que los cabileros se han convertido, o por lo menos lo que ha surgido, ¿no? El tema de Power Expectation y otras instancias, en vendedores. Realmente en personas, o como fue lo que dijo Pablo Carlos, el business advisor. En business advisor de entidades que quieren hacer negocios con el gobierno de Puerto Rico.
6: No son business advisor. Y el verdadero cabildeo no es un asesor de negocios. Es un vendedor. Y sabes, yo sé que esto suena feo y es legal y todo. Y si se hacen en los canales correctos y bajo los marcos éticos correctos, pues es legal. Pero esto se trata, esto es venta de influencia.
1: Pues correcto.
6: O sea, tú vendes el acceso que tú tienes a fulano o a mengano.
1: Exacto. Que tú llames a alguien y que esa persona te va a coger el teléfono.
6: Todo el mundo sabe, por ejemplo, que Jonathan es socio de Luis y lo conoce y son amigos y qué sé yo. Pues si yo quiero llegar a Luis, pues voy a través de Jonathan.
0: Muchas veces es al revés así. Cuando se va a quejarle a mí, escriben a Jonathan. Cuando se va a quejarle a Jonathan, me escriben a mí.
6: Eso nos pasa a todos.
0: Pero y no funciona, by the way. Nos molesta más que hagan eso. Escriban directo. Entonces, adiós. Okay.
6: Okay. Pues nada, a lo que voy es que esto se trata de vender influencia. Y eso es delicado. Eso debería regularse, debería mirarse con detenimiento y establecerse las reglas que eviten los actos de corrupción como los que hemos estado sospechando últimamente.
1: Por eso, inclusive, ese asunto que no se ha gastado hasta cómo el gobierno de Puerto Rico va a poder tener algo de claridad si se aprobase esta medida, es cómo saber si yo, compañía X, contraté a un business advisor que es un cabildero no registrado, y si no es porque Osvaldo Carlos se sentó allí en una vista pública bajo juramento a decir, pues a mí me llamo fulano, me engano sutano, pues nadie se va a enterar, porque es una contratación privada entre dos entes privados externos, que bueno, pues uno
6: una de las complicaciones de esto que yo he escuchado es que hay una, o sea, no hay una línea clara entre lo que es cabildeo y representación legal, y representación, punto. O sea, no es... Hay una línea fina entre la persona que tiene, o sea, que te representa, digamos, legalmente, al que tú le encargaste los asuntos legales de este proyecto que tú quieres impulsar, y el que está comunicándose con agencias y legisladores, etcétera, para promover el proyecto, para promover la iniciativa. O sea, la diferencia entre esos dos no está clara, y ahí yo creo que
1: hay que tener el problema. Y obviamente, o sea, y no solo eso, que si el andamiaje que va a estar encargado de supervisar esto es quién, el Departamento de Justicia.
0: La ley dice, el comunicado de prensa que emitió el Senado cuando Juan Oscar radicó el proyecto es que está modelado en el Lobbying Disclosure Act y el Honest Leadership and Open Government Act, que son proyectos federales, y en efecto es el Departamento de Justicia quien administra esa ley.
6: Y vamos a usar como modelo el Congreso de Estados Unidos, que es el nido de corrupción más grande del
1: mundo. Súper transparente los muchachos, particularmente con sus acciones y su movimiento en la bolsa de valores.
0: Está fuerte. ¿Cómo es que el caso de la ley hace la trampa?
1: Bueno, pues.
6: Exacto. No hay mejor descripción que esa.
1: Es el otro problema. Bueno, gracias por estar con nosotros aquí.
6: Pero la orden.
1: En Puestos para la Mañana. Hacemos la pausa, 8:51, regresamos para comer.
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15: Estas son las historias que la redacción de Radio Isla 1320 trabaja en estos momentos. Senado pretende aprobar hoy proyecto para regular el ejercicio del cabildeo en la isla. El senador Juan Oscar Morales y autor de la medida dice hay buen ambiente para su aprobación en la Cámara Alta. Habrá sanciones para quienes incumplan de convertirse en ley. Casi vendida. La sede del Partido Popular Democrático en Puerta de Tierra. Presidente de la colectividad hará pronto el anuncio. Gobierno anuncia beneficiarios del PAN recibirán ayudita adicional este mes a partir de hoy. Así que espérenla. Soy José Luis Renta. 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La hora 8:53.
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0: En la segunda hora de Puestos pa' la Mañana siguen deshojando margaritas. ¿Qué van a hacer con Josué Colón, sus iguanas y sus mentiras en la Cámara de Representantes? Mientras tanto, ahora todo el mundo ya habló con el FBI. Todo el mundo ya se ha reunido con los federicos, con los federales sobre este asunto. Les contamos luego de la pausa. Llegan nuestros amigos de Intexol. Vamos a hablar un poquito sobre pequeñas empresas y cómo pueden trabajar sus temas de recursos humanos. Y por fin hay una encuesta buena para republicanos. Salió una encuesta hoy en el New York Times sobre la carrera en el Senado de Maine. Les cuento qué dice. Todo eso y mucho más en la segunda hora de Puestos para Mañana, que comienza ahora.
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